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1: Las noticias de las dos. Gabón, comenzamos hablando de salud porque Osakidetza ha desarrollado un programa pionero para detectar de forma precoz el riesgo de las mujeres de padecer una enfermedad de corazón. El proyecto EMABASC utiliza las mamografías para medir el riesgo cardiovascular de las mujeres. Este proyecto, que se está poniendo en marcha por Bio Vizcaya, relaciona la presencia de calcificaciones arteriales en las mamografías con una mayor probabilidad de desarrollar enfermedades cardiovasculares como la insuficiencia cardíaca. La lectura de estas mamografías permitirá un diagnóstico precoz también en este ámbito. Jesús Guzmán es un radiólogo de Osakidetza.
2: El estudio de las calcificaciones arteriales mamarias, que ya son visibles en las mamografías de estas mujeres, pues detectar precisamente ese riesgo oculto. Ahí está la clave, ¿no?
1: Mientras ayer comenzó la campaña de vacunación contra la gripe de este año y a lo largo de esta semana, Osakidetza seguirá vacunando en residencias de mayores y a los menores de 5 años. La semana pasada, las familias ya comenzaron a recibir los mensajes de Osakidetza ofreciéndoles la vacuna para los niños y niñas de entre 6 meses y 5 años de edad. La reserva de cita se puede hacer en su centro de salud. Desde que se ha implantado esta la vacuna intranasal para este colectivo de menores, el porcentaje de inmunizaciones ha venido creciendo y el año pasado llegó hasta el 45% del total de niños y niñas de esas edades. Y a partir de la semana que viene, la vacunación se abrirá a toda la población. El 19 comenzarán a funcionar los chertogunes, los virus respiratorios ya están circulando y en las farmacias lo han notado porque hay una mayor demanda de test de diagnóstico como en la farmacia Saint de Buruaga de Bilbao.
3: Viene ya directamente tanto del médico como de casa solicitando pues mascarillas y los test, ¿no? Así que hemos tenido un pequeño recupente que no es normal en septiembre, ¿no? Porque normalmente siempre empieza a venir esto pues a finales de octubre, noviembre. Lo que nos ha pasado es que, claro, no teníamos stock suficiente, entonces de repente pues la demanda, ¿no? Pero bueno, hemos hecho el pedido rápido y ha llegado. No hemos tenido que decir a nadie que no teníamos, gracias a Dios, ¿no? Pero bueno, que podía haber pasado, ¿no?
1: Y Gipuzkoa logra reducir a 19 días el plazo medio para resolver una solicitud del grado de dependencia gracias a un proyecto piloto pionero a nivel de Euskadi y de todo el Estado en el que la valoración se hace en el mismo hospital. En todas las OSIs de Gipuzkoa se hacen ya valoraciones del grado de dependencia en el mismo hospital de urgencia y la diferencia es abismal. El plazo medio de respuesta se ha reducido en estos casos a solo 19 días. Eider Mendoza es diputada general de Gipuzkoa, Maite Martínez de Albiniz, directora gerente de la OSI de Donostialdea.
4: 20 meses que empezamos con esto, son 484 personas las que han sido beneficiarias de este proceso express, digamos. Lo que se ha conseguido es que en un plazo de 19 días tengan la valoración.
5: Necesitan mucho más que medicinas, necesitan apoyo, necesitan soporte social y sobre todo necesitan certidumbres, ¿no? Si iniciamos la valoración desde el hospital, es muy probable que cuando llegue el momento de ser retornado a su domicilio tenga las ayudas técnicas que necesita en su domicilio a minuto uno, ¿no?
1: Por la vía ordinaria, el plazo de valoración dura 48 días en Gipuzkoa, hasta 300 de media en el Estado, y la idea es que ahora este proyecto pueda saltar a Álava y a Vizcaya. Y en página laboral, en Vizcaya, cerca de 11.000 trabajadoras de la limpieza de edificios públicos y privados empiezan hoy la primera de 4 jornadas de huelga convocadas por el sindicato ELA ante el bloqueo en la negociación del convenio. Las trabajadoras reclaman mejoras salariales, jornadas completas y el mantenimiento de sus derechos laborales. Y es que este sector feminizado está marcado por la elevada parcialidad y unos salarios que rondan los 18.000 euros anuales. Una precariedad, junto con las cargas y ritmos de trabajo, que según el sindicato ELA, está teniendo también un impacto en la salud de las trabajadoras, incrementando las incapacidades temporales. Ana Rodríguez es portavoz de las trabajadoras.
6: Las principales reivindicaciones que tiene el sector son un sistema de vacantes que posibilita eliminar la parcialidad y un salario que llegue a 22.500 euros anuales. Todo esto sin condicionarlo a ningún recorte. Las patronales siguen haciendo propuestas insuficientes que no llegan a la reivindicación salarial del sector y siguen basando su modelo de negocio y sus beneficios en la precariedad del convenio.
1: Y en el exterior, OpenAI no hará el lanzamiento de su nuevo modelo de inteligencia artificial, el GPT 6.1 Astra, previsto en los próximos días por problemas de seguridad durante la fase de pruebas internas, según informa The Wall Street Journal. Así lo indicó al diario el jefe del sistema de seguridad de la empresa, Sachin Jain, que señaló retrocesos en dos áreas respecto a la versión previa, como la alineación con lo que los humanos le ordenan hacer, y dijo que mostró mayores niveles de engaño. Otra área problemática problemática fue la autorización de alcance, es decir, que el modelo avanza en una tarea sin pedir permiso al usuario y en ocasiones recurría a herramientas y servicios externos, incluso si ello podía resultar inseguro. O James destacó el reto de encontrar el equilibrio adecuado entre mantenerse dentro del alcance, pero también evitar la falta de iniciativa en la manera, en el modelo en que lleva a cabo las tareas, incluso cuando encuentra obstáculos. OpenAI se dispone este mismo martes a celebrar su conferencia anual de desarrolladores, en la que suelen presentar sus novedades, entre crecientes llamadas de los líderes del sector de inteligencia artificial a frenar el ritmo de desarrollo de esta tecnología por sus riesgos para la seguridad. Esta noticia se produce también tras varias incidencias de ciberseguridad de agentes de inteligencia artificial desarrollados precisamente por OpenAI, que ganaron acceso no autorizado a la plataforma Hugging Face e incluso a páginas del gobierno de Estados Unidos y de una universidad. Es todo. Más noticias a las 3. Hasta entonces, la actualidad en Orain.eus.

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5: Hola amigas, amigos, bienvenidas a la cultura. En septiembre pasan cosas, muchas. Cumplimos años, empezamos agenda y curso, nos enamoramos y desenamoramos. Y luego está lo de la hondarribitarra Ane Zubeldia Magriñá, que gana premios. Esta artista recibirá el Nacional de Poesía Joven que otorga el Ministerio de Cultura por su obra Contra. Lo acabamos de saber hace minutos y por eso les regalamos, para empezar el programa, el texto que da título al poemario en la voz de Galder Pérez.
6: 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Hemen hartzen dut buztinaren malgutasunaz arnasa.
5: A su paso por el programa Artefactua de ETV Bat, en el que presentó el libro premiado, Ane Zubeldia Magriñá reflexionaba sobre la responsabilidad que tiene quien publica una obra y cómo esa búsqueda alejada de cualquier ego le ha llevado a dar con la manera de escribir que desea.
7: 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Rosalía Cruella gutxe esan du, artista batek jainkoari eskaintzen badio, jainkoarengan pentsatzen badu bere obra sortzen duenean, hobeto egingo duela. 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
5: El jurado de este Premio Nacional de Poesía Joven ha considerado que Contra merece los 30.000 euros del premio porque tiene una inusual intensidad plástica con la que la autora, dicen desde el jurado, explora la versatilidad, la fricción y la quietud del cuerpo mediante un lenguaje experimental que deconstruye y subvierte la lógica de la razón. Contra se ha publicado este año en la editorial Susa. De la razón. Contra se ha publicado este año en la editorial Susa.

en el que pasan, nos pasan muchas cosas, sobre todo si eres Ane Zubeldia Magriñá, o mejor dicho, Ane García López. Léanse contra. Ongietorri etxera.

0: Chiquilla fue la canción que dio a conocer un nuevo proyecto musical. Este que escuchamos. Ellas son Galder Pérez Arratsaldeon.
1: Arratsaldeon, Maider Martín.
0: Beire.
1: Beire, sí, que llegan pues con ganas de emocionarnos. Y la verdad es que lo consiguen desde el primer momento. Hay pop, hay rock, hay psicodelia, hay experimentación, hay muchísimo melodrama. También lo reconocen ellas mismas. Hace un par de semanas salía el disco homónimo, Beire, y este jueves lo van a presentar por primera vez en directo en Café Antxoquia de Bilbao, en Kutxabeltza. No quedan entradas, Maider, compañera, pero el domingo tienes una segunda oportunidad, vale, en Abadiño. Bueno, pues comparten sus dramas, como decimos, convirtiéndolos en canción. Han pasado para grabar estas 8 canciones por los estudios de Aritz Arregui. Irache Pérez, que es guitarra y voz principal, viene de la banda de punk rock de Santurchi, Chulería, joder, y después de otras muchas bandas también como Uger, Vulcanizada, Cecilia Payne, Belaco, Orsini o SSS. Son John Gago a la guitarra, Ander Uribarri a la batería, la tercera guitarra, los sintes, también ahora el bajo, luego nos lo contará, Jone Ibarretxe, el bajo en el estudio, lo tocó Lore Nekane Ville, la Beitia, y la trompeta es de Quique Herdero. Bueno, como decimos, cambios para la banda después de grabar en directo. Bueno, que nos lo van a contar ellas.
0: Venga, hoy están Irache, John y Jone Arratsaldeon, Iruroi.
2: ¡Apa, kaixo!
0: Hola.
1: Ander Barcaño.
3: Yo soy Ander, yo soy Ander.
1: Le he puesto llamada.
0: Qué lío. Mira, es el lunes. Es de Ander, todos, quiérenos.
3: Os quiero mucho.
1: Es que era más fácil, Jone Tallone.
2: Ya. Claro. Ya. Irache, Jone Tallone es. Ander.
0: Bueno, ¿qué tal estáis? ¿Cómo está siendo la acogida de vuestra música?
4: Pues está siendo muy bonita, la verdad. Es verdad que teníamos muchas ganas ya de que saliese a la luz, porque al final es un proceso siempre súper largo, ¿no? O sea, empiezas, engañas a gente, engañas a amigas, que sí, que no, que ahora de repente te estoy embarazada. ¿Cómo que estás embarazada? ¿No? Y... No, nos alegramos un montón, Lores, Ariana. No, y después de un año y pico, al final, joder, o sea, también nosotros hemos parido esto y nosotras, y está siendo como una acogida súper bonita y estamos muy contentas, la verdad.
3: Hemos puesto mucho amor, yo creo, y mucha ilusión.
1: La verdad es que flipamos desde la primera vez que escuchamos Chiquilla. Os lo dije además el otro día por aquí, que estabais por los pasillos. Qué cosas, ¿no? Abrir, ¿no? Con Chiquilla, abrir el disco, presentar también a la banda, a Beire, ¿no? Que parece que después de Chiquilla nada, no habléis de cosas bastante más grandes, ¿no? No sé, ¿cuál es esa distancia entre la pequeñez y lo grande?
4: Pues la verdad es que al final es donde te pilla el momento, ¿no? O sea, tú puedes estar súper triste, intentar reescribir algo con muchísima más que venda, o que digas, va, voy a hacer este pop para que tal, pero luego te sale lo que te sale, o sea, yo por lo menos no.

0: no sé fingir en la vida en general. Entonces, bueno, pues sí que ha habido un camino en el disco y se nota que ha ido fluctuando también la gente en la banda y como ellos y ellas han aportado diferentes, incluso letras, incluso, ¿no?, matices diferentes musicales y bueno, se nota, yo por lo menos noto cómo empecé yo con este proyecto tan melancólico, difícil, un momento ahí romántico, afectivo, chungo, tal, y ese cantautor, ¿no?, ese momento cantautora triste y luego como en otras canciones pues ya está nuestra fumada, nuestra, ¿no?, nuestra local a oscuras y gozar y yo creo que eso pues luego comentaremos creo, pero los diferentes temas como también cambian y como enriquece pues componer también junto a gente que sabe un montón.
1: ¿En qué momento el drama deja de ser algo íntimo y se convierte en una canción que puede pertenecer a otros?
2: Pues yo creo que desde la sinceridad, como cualquier cosa del arte, ¿no? Cuanto más sincero eres, más conectas con todo el mundo. Y bueno, y luego, pues eso, hacerlo cuando te sinceras, lo traes y lo haces en grupo, pues se vive de otra manera que si lo vives solo. Eso está, no sé.
0: Luego cada uno tiene su lectura, ¿no?
2: Claro,
0: Pero no somos muy ambiguas tampoco, ¿eh? Vamos de cara. Oye,
2: eso.
0: mira, estoy fatal, estoy genial. O sea, normalmente reguleras, pero bueno, aquí estamos. Ahora mismo contentas. Oye, chico, mira.
3: Le estamos dando la vuelta el lunes.
2: Eso es, eso es.
0: Tomad café, venga, espabilar, que son las tres.
2: No son ni dormidas.
4: Yo siempre he escuchado una cosa que es la de que cuando uno está jodido es un buen momento para inspiración artística, como que... Que cuando uno está mal, está inspirado, ¿no? En general. Yo siempre he oído eso, no sé si es verdad, pero...
0: En mi caso, sí.
4: En este caso.
0: O sea, a mí me cuesta mucho componer cuando estoy contenta, cuando estoy bien, cuando tengo, ¿no?, tienes ganas de ir al monte, ya, no sé, ya tienes menos tiempo de estar en casa y coger la guitarra y estar ahí en tu miseria. Pero bueno, no sé, luego también hay maneras y maneras, es verdad,
2: claro,
0: ¿no?
2: O sea,
4: así que has dejado de componer.
0: Claro, ahora os toca a vosotros, chavales, a estar jodidos vosotros.
2: No, pero hay muchas maneras de... O sea, quiero decir, la música sale de muchas maneras. O sea, pues Iratxe empezó el proyecto con temas que trajo ella, como ha dicho antes, ¿no? Depende de su situación, pero luego hay música que sale que haces entre todos y que sale de una de otra manera. O sea, es que no hay una sola fórmula. Entonces, bueno...
3: Claro, es que hay canciones que luego son súper atmosféricas también, ¿no? Mm. A ver si llegamos a eso. Antes hablabas, Iratxe, de engañar a la gente, que has engañado a mucha gente. ¿Cómo no? ¿Cómo se forma Beire? ¿Cómo fue todo eso de ir llamando, ¿no?, a colegas? Porque tú vas con tu proyecto personal, que no cabe en chulería, joder, ¿no?
0: Totalmente.
3: De alguna manera. Pero luego sí que te tienes que ir sumando, ¿no?, a un montón de cómplices para levantar Beire.
0: Sí, yo creo que Uri fue un fichaje muy bueno porque se convirtió en algo peor que yo, ¿sabes? Íbamos fichando por la escena UCI a Yone viendo las vulcanizadas. Y íbamos como... ¿cómo se llama la gente esta que hace deporte y que va a pipear? Ojeadores, ¿sabes? Ojeador. Es que no somos nada deportistas, ¿no?
4: Ojeador de Lezama.
0: Total, éramos esa persona, o sea... Y nos gusta. Encima es guapa. No, eso es mentira. Es guapísima, pero no por eso. Era como, ¡guau! ¡Qué maravilla! ¿No? Que encima parece maja. También eso es muy importante, yo creo, dentro de una banda, ¿no?
4: Sí.
0: O sea, que haya conexión.
4: A Yone y a Lore las fichamos en Aztenagusi del año pasado. En plan...
0: Ojeadoras. Profesionales.
3: Ya, de bolo en bolo.
4: Luego también, eso. Más tarde acaba de entrar Andrea.
2: Eso es.
4: Que venía de tocar en Nice y no sé cómo la fichamos, la verdad, pero eso igual fuiste tú.
0: Sí, a mí me apetecía conocerla a ella también personalmente, o sea, Andrea, porque, bueno, somos muy fans de Nice también, una banda medio guipuzcoana, medio bilbaína. Y, joder, la verdad es que es un circuito muy pequeño, ¿no?, el que tenemos aquí. Dentro de que dicen que hay mogollón de bandas, no sé qué, pues dentro de todo eso nosotros nos conocemos entre todas y entre todos.
2: Sí.
0: Y Andrea era una de esas personas que queríamos conocer, tanto musicalmente como personalmente, y joder, está siendo una maravilla.
4: Y luego hemos fichado, acabamos de fichar a Nico también, de Nice también, para que nos haga los favores de técnico.

0: Pues sí que estabas mal, ¿eh? Porque este caixo es devastador, ¿no? Así se titula este tema. No sé si te puedo preguntar, me da hasta pudor, ¿no? El contexto en el que crece esta canción.
1: Pues en sí es algo que nos ha pasado a todo el mundo, ¿no? Sentirte un poco en soledad, te rompen el corazón, sientes que tus amistades tienen sus vidas rehechas, cada vez somos más adultas, ya no somos unas teenagers. Y bueno, te ves, ¿no?, un poco en tu soledad y que nada te hace salir de ahí. O sea, todos hemos tenido momentos así.
2: Sí, sí.
1: Entonces, bueno, pues es como el cliché, ¿no?, de la terapia de escribir y de componer, lo que comentábamos anteriormente. Y así es. O sea, esta canción es para un amigo que le pedía por favor ayuda porque estaba muy mal y ese amigo me decía, yo estoy peor, entonces, ¿no?
0: Oh.
1: Y eso es lo que no te puedo ayudar. Y eso es lo que nos ocurre un poco a la generación supuesta de cristal, ¿no? Que supuestamente estamos devastadas y devastados, pero bueno, luego nunca se preguntan el por qué. Y bueno, hay muchos motivos, ¿no? O sea, estamos todo el día trabajando, los salarios son muy bajitos, no suben, pagamos unos alquileres que tenemos que seguir trabajando porque si no nos quedan otra. Y bueno, no tenemos tiempo. Yo tengo 28 años y no paro de trabajar para poder pagar, para poder ser una persona autónoma independizada, y aún así arrastro un poquito esto que se llama sentirte todavía una cría. Y digo, pero si mi madre era madrísima de dos criaturas ya, ¿no? Y bueno, luego nos llaman esa generación de Beira, ¿no? De Beire, de cristal. Y bueno, todo viene un poquito de eso, de esa angustia, ¿no?, dentro del capitalismo, de que encima ya cuando te toca lo sentimental y estás devastado y tienes que seguir trabajando y no poder ver a tus amigos porque están también peor, no te pueden ayudar, una bola, ¿no?, de depresión, de angustia, de no poder salir. Y bueno, yo creo que cualquier persona ha pasado por un bache parecido, seguro.
0: Y de ahí el nombre, de ahí que os llamáis Beire.
1: Sí,
0: cristal.
1: Sí. Sí. Ahí viene.
3: Porque iba a ser Beira y estaba todo pensadísimo, pero...
4: La canción ya está.
3: ¿No? Y la canción ya está.
5: Sí, sí, sí. Pero había otro grupo que se llamaba Beira, entonces recibimos una llamada.
0: Inesperada.
3: La recibió yo.
5: La recibí yo.
4: No muy cómoda.
5: Me despertaron de la siesta, diré. Totalmente desubicada. Me llamó una persona y me dijo, ya existe este nombre. Y yo, ay, vale. Y además nos pasó que ya llevábamos como un año como... O sea, como que el nombre lo teníamos muy interiorizado, ¿sabes?
4: Yeah.
5: O sea, nos ha costado como mucho, en plan. Y bueno, estuvimos un par de meses como debatiendo qué nombre hubo ahí.
3: Nos sigue pasando.
5: Sí, como es esto de echar ideas, pero no...
1: Yo recuerdo cuando me lo dijiste. Mira, te tengo una malísima noticia. Y yo, no te puedes ir de la banda, ya está todo grabado. O sea no. Y me dice, ve ir allá, así te digo, ¡me la sudas! O sea, genial, que todo sea eso. O sea, ¡guau, qué tranquilidad! Digo, me da igual. O sea, fue una alivio esa noticia.
5: Sí.
1: Perrizarra, que nos dio igual esa.
5: Sí.
4: Escuchando lo que decías, ¿no, Irache? Esto es un poco para todas, para todos, ¿no? Pero sí que esa generación de cristal, ¿no? Parece que a veces también es... Hablabas de capitalismo, como que es también muy individualista, en sí. Mogollón de cosas, ¿no? El dolor de cada uno, de cada una, sí. Quizá no mirar tanto a un grupo, no lo sé, os lo planteo. Y también son tiempos en los que la música también, ¿no? Cuánta gente aquí mismo en Euskal Herria ha salido de grandes grupos, de colectivos, ¡boom! Y ahora se presentan individualmente. Y Beire, por ejemplo, ¿no? Otros proyectos vuestros también, ¿no? Pero es como una respuesta a eso al revés, ¿no? Somos un colectivo, ¿no? Lo que está aquí detrás. No sé cómo sentís, ¿no? Eso del individualismo versus el colectivo en la música, en el arte.
5: Bueno, yo creo que eso es... A ver, en el arte siempre está el tema del ego, ¿no? O sea, eso...
1: Y... Sobre todo en ellos.
5: Ese. Pero bueno, sí que está, pero... A ver, para mí es que en grupo siempre mejor. O sea, no lo sé. Y creo que también artistas que igual hacen luego proyectos ellos solos, o como Irache, igual empezó como con sus temas, pero luego al final siempre se rodean de gente, ¿no? O sea, creo que la música tiene esa parte colectiva que... Sí o sí, al final casi siempre vas a...
1: Al final es como la radio, ¿no? O sea, nosotros estamos aquí, pero hay detrás, hay producción.
5: Siempre hay,
1: o sea, o como en cualquier, ¿no? O sea, todo es cuestión de la gente que está trabajando para ti o la gente que está, no sé, yo no, cuando tocamos también nosotros vamos con Nico, ¿no? Y va a ser nuestro técnico, es parte de la banda también.
3: Porque staff.
1: Es así, porque si no, al final no va a sonar ni la mitad de bien, seguramente. Pero es verdad que crear en soledad, bueno, puedes ser un cantautor y tocar tú solo o una cantautora. Pero en este caso no es así. Y si hay músicos que están componiendo junto a ti, ya es una banda. Y para mí eso es muy importante compartir, porque al final es vete allí, sube, estate 5 horas antes para la prueba, ¿no? O sea, es convivir. O sea,
5: mucha convivencia. En grupos, mucha convivencia.
1: Sí, el local, son muchas cosas. Y eso también es bonito. Y a veces me tendréis que odiar. Pero
3: de momento no.
1: De momento.
3: Pues se suele decir una cosa, ¿no? Que si vas solo, seguramente llegues antes, pero no tendrás a nadie con quien celebrarlo, ¿no? Mm. Entonces, por ejemplo, ahora estamos como en colectivo muy con mucha ilusión y muy así, que es algo muy que tenemos mucha piña. Mm. Si tuviera Irache sola, pues sería, ¡ay, qué nerviosa estoy!
5: Compartido siempre es mejor, es así. Ay.
2: Claro que sí. En vuestras letras, en vuestra música, hay intensidad. Tengo que pensar que cuando estáis ensayando sois igual de intensos en las conversaciones.
1: Sí. Hay un psicólogo. Tenemos incluso un psicólogo.
5: John es psicólogo.
3: Es un gallinero en general, no paramos de hablar. Sí, es como pa, pa, pa, pa, pa. Ay, 4 horas, ay, si no hemos hecho nada. Tal. Joder.
1: Sí, lo es. No lo había pensado. Sí. Bueno, sí, lo pensamos el otro día porque vino Andrea, la nueva incorporación, y Andrea dijo, no calláis, o sea... Sí. ¿Podéis ensayar? O sea, no estoy acostumbrada, nos dijo, y me fui pensando a casa, ostras, ¿verdad?
4: Andrea, que se ha sumado para tocar el bajo, ¿no? El bajo lo vas a tocar tú.
5: Yo voy a tocar el bajo, vale, y vale. Andrea, síntesis y guitarra.
4: Vale.
3: Y cosas.

0: Seguimos con Beire, conociendo las canciones del disco. Esta que escuchamos es Nansa. ¿Os parece que es la canción que más se diferencia del disco, del resto?
1: Pues esta puede ser la única que se ha hecho en el local al 100%, diría. Uh-huh. En plan, ensayando, improvisando y salió un poco así, un rollo psicodélico con mucho ambientillo y mucho reverb y delays y así.
2: Bueno, Zapatak también un poco, ¿no?
1: Sí, puede ser. Sí también.
2: Dos. Yo creo que van un poco de la mano las dos.
1: Aquí ya es en la época en la que empezamos a jugar y a pasarlo realmente bien en el local, entre todos, yo creo.
3: Sí. Tiene mucha atmósfera esta Nansa, Ateak también, Zapatak, decías. ¿Cómo esperáis, preparáis los directos en cuanto a atmósferas? Ay, Ander, las caras.
1: Pues es bastante complicado. Mira. El Seldis ha sido un poco complicado de cuadrar porque tenemos mucho pastelón, mucho momento de bajón y claro, pues en directo no puede ser un bajón tampoco. Si no, lo hacemos en un teatro y con el público sentado, pero el público va a estar de pie. Entonces hemos intentado ahí cuadrar un poco los ritmos, pero se ha hecho lo que se ha podido, no sé.
0: ¿Qué vais a meter en el setlist? Porque tenéis 8 canciones, no son suficientes para un concierto. ¿Vais a hacer versiones, temas de otras bandas vuestras? ¿Qué podéis contar?
3: Tirache se parte. Aquí hay diferencias, hay diferencias.
4: Yo soy antiversiones y odio las versiones.
1: Yo quería meter una de Piperra, otra de Cortatu.
4: No, pero...
2: Hay 2 temas nuevos.
4: He ganado aquí. Hay temas nuevos.
1: Tres.
2: Tres.
1: Sí.
4: Hay 3 temas nuevos y, bueno, no están tan elaborados. O sea, bueno, están muy elaborados, pero no están tan ensayados. Entonces, vamos a jugar un poquito.
2: A jugar bastante, sí.
4: Porque, ante todo, no vamos a meter una versión. He ganado.
0: Ayer fue el último ensayo, además, ¿no?
2: Sí, ya está.
1: El tercero.
2: Tercero todas con Andrea.
1: El tercero esto, todos.
4: Chicos, esto no se cuenta.
2: Ya.
0: Ensayar es de cobardes.
1: Es igual que afinar.
3: Este jueves estáis en Kutxabeltza, en el Anzoki. Todo vendido, subidón y responsabilidad a partes iguales, ¿no?
2: Amigas. Esperamos, muchas amigas.
3: Y luego el domingo en Abadiño, ¿a la hora del Marianito o qué?
4: Sí, va a ser a la 1 y bueno, las entradas se pueden coger ahí mismo, entonces no están
3: ¿Agotadas?
4: Agotadas. Podéis ir a Abadiño, es un pueblo muy bonito, es una arte fábrica preciosa.
0: Yo tengo una preguntita.
3: A ver.
0: En Katubeltza decís, esan zeretan zaran ausart. ¿Y en qué no habéis sido valientes? Lo contrario, para grabar este disco, estas canciones. ¿Hay algo en Beire que no haya habido valentía suficiente para hacerlo? ¿O miedo, lo que sea?
4: No sé. Joder, yo creo que justo al revés. Me apuesto un montón por lo que me... O sea, soy muy visceral y eso es peligroso también, ¿eh? Porque hago a cholón, venga, esto es lo que siento, aquí voy con todo... Y sé que mucha gente también me va a poner a parir porque yo era la punky de chulería, pero me la suda.
3: O sea, bueno, se puede ser punky y moñas, ¿no?
4: Es que eso soy yo. Entonces,
3: fuerte y sensible.
4: O sea, yo hago siempre lo que me sale un poco de a mí, del sobaco, ¿no? Entonces, no me ha dejado nada en la colada. O sea, creo que hemos sacado un poco todo y yo estoy contenta por eso. O sea... yo tenía necesidad de sacar esto y no era un proyecto como para enseñarle al mundo todo esto, era algo que yo necesitaba hacer y me han acompañado como tan bonito y tan bien que se ha podido llevar a cabo de esta manera luego con el tiempo y con muchas ganas de todo Beire, ¿no? Pero bueno, era algo como que necesitaba y que ha sido como un grito de auxilio total, que solo podéis también escuchar en Kutxabeltza y en Abadiño una canción nueva.
2: ¿Ah? Grito de auxilio.
3: Ahí queda eso.
0: ¿En castellano?
3: Sí, ¿eh?
0: Vale.
3: A ver, Ander.
1: No.
3: Vale, pensaba que quería decir así. Es tan formal que la va levantando para pedirla a ver.
4: En canciones, en castellano.
3: Ay, qué guay. Bueno, pues por los sobacos libres, Irache, Ander, también conocido como Jon, y Jone, es que ricasco a los tres. Ha sido un placer. Gracias por mostrarnos Beire por dentro.
4: Es que ricas
3: los próximos bolos, Kutxabeltza y Abadiño.
2: Mi esker.
3: Agur.
4: Agur.

0: Bueno, ya está.
1: ¿El qué ya está?
0: Que no tengo que darle más vueltas. Crítica de cine se acabó. Quiero montar una pizzería.
1: ¿Cómo que una pizzería? Por
0: pizzería
1: favor.
0: Pizzería temática de cine.
1: Me parece la peor idea que podías tener, vamos.
0: Ah, ¿te parece mal la idea?
1: Malísima.
2: Es importante que en vuestra casa haya un poco esta dinámica de tranquilidad.
3: Esta película que escuchan dará inicio esta tarde a la edición número 14 del Festival Tracking Bilbao en Bilbo Rock a las 7:30. Es Pizza Movie de Carlo Padial.
4: Pero tengo familia.
0: Le voy a pedir dinero a Joaquín Reyes.
5: Yo creo que hay que ser su norma para abrir una pizzería.
3: Un film en el que una periodista cultural y crítica de cine en crisis convence a su marido de dejarlo todo y montar un negocio que seguro han adivinado cuál es. Una pizzería. Eso sí, no es una pizzería cualquiera, sino una con temática de cine. Carlo Padial, arratsaldeón, buenas tardes.
6: ¿Qué tal? Buenas tardes.
3: Pues yo muy bien y además muy emocionada de que estés con nosotras aquí en Cultura.eus porque nos encanta tu humor, ¿eh?
6: Muchísimas gracias.
3: Bueno, y ahora que ya te he ganado, la pregunta es evidente. Nos decía Borja Crespo que iba a estar por ahí contigo comiendo.
6: Sí.
3: ¿Nos habrá tocado pizza?
6: No, me han llevado, la gente del Tracking Bilbao me han llevado a un restaurante, iba a decir normal, imagínate qué impresión tengo yo de las pizzas, a mí las pizzas ni fu ni fa en realidad, pero me servían como premisa para lo que quería contar en esta comedia.
3: Lo de pizza y peli es un must en muchas casas, vemos que en la tuya no, Carlo, pero la historia, esta historia, ¿cómo se te ocurre?
6: Bueno, siempre estoy buscando puntos de partida, no sé, que te muevan, y cuesta tanto hacer una película, escribir un libro, que tiene que ser algo que realmente te interpele, te toque, y mi novia, Desiree de Fez, es crítica de cine, y siempre está harta de la profesión, siempre está muy, muy saturada, siempre cree que ya no vale la pena, siempre cree que la crítica de cine ha perdido relevancia, que el cine en conjunto ha perdido relevancia. Que cada vez es una profesión la prescripción cultural más precaria, y derivado de todas esas quejas, muchas veces vamos por la calle y me dice, creo que lo voy a dejar todo y voy a abrir un negocio. Y a mí siempre me hace reír porque no sabemos hacer nada nosotros, o sea, somos gente muy inútil. Y entonces siempre la chincho un poco diciéndole, así, ¿qué vas a hacer? Y entonces me dice, pues no sé, voy a abrir un restaurante, y que es ridículo porque no sabe cocinar. Y entonces le digo, ¿así un restaurante de qué? Y entonces, teniendo esas conversaciones, me decía, pues una pizzería. Entonces, riéndome un poco de ella, que jamás ha comido pizza ella, o sea, no, ella siempre está a dieta, o sea, le dije, ¿y qué va a ser Pizza Movies? ¿Y qué va a ser, como, eres crítica de cine, no? ¿Qué va a ser, la pizza del Mike Lewis y la Tom Cruise? Y haciéndole broma con eso y riéndonos, pensé, hostia, pues es una premisa muy divertida para una comedia que creo que puede hablar de muchos temas que me interesan y que me tocan, ¿no? Como es una cierta crisis generacional que yo noto que tiene la gente de mi edad, con la sensación de que aquello que nos gustaba mucho ya ha perdido un poco de sentido. Y también quería hablar un poco de ese mundo post-COVID, ¿no? Donde parece que el mundo ha cambiado mucho, ¿no? Y que no siempre nos sentimos identificados con donde está ahora, ¿no?
3: Uh-huh. Tú eres, para quien no te conozca, no sé si habrá algún oyente que todavía no te conozca, Carlo, pero por si acaso eres director, guionista, escritor, tienes muchas facetas. Y el otro día, Borja Crespo es, colaborador nuestro aquí en Cultura.eus, él nos destacaba el viernes pasado también algo sobre tus inicios que no solemos recordar. Vamos a escucharle.
7: Él empezó como dibujante de cómic, que no todo el mundo lo sabe.
3: ¿Ah?
7: Él empezó dibujando cómics.
3: Sí, ¿eh?
7: Sí. Lo esconde un poco. Ya le he dicho alguna vez, oye, ¿qué pasa? ¿Que
3: no era muy bueno
7: dibujar historias? No, sí. Tenía su peculiar estilo y publicaba con La Cúpula y demás. Y en las páginas de Libra. Pero, bueno, pues él vio claramente que el cómic no le iba a hacer rico. Dijo, voy a expandirme como artista. Y también se ha subido a escenarios como cómico y hace un montón de cosas. Guionista de televisión, tiene su propio podcast, por supuesto.
3: Maravilloso.
7: ¿Quién no tiene un podcast hoy en día?
3: Hasta Borja Crespo tiene un podcast. No se lo digas a nadie, Carlo.
6: Sí.
3: ¿Qué pasa? ¿Que no viste futuro en el cómic y vas y te pasas al cine?
6: No, yo creo que es un poco lo que apuntabas, creo que lo apuntabas tú, ¿no? Yo creo que no era suficientemente bueno. O sea, creo que estaba rodeado de gente muy buena, era amigo de Paco Alcázar, de Miguel Gallardo, el creador de Makoki, de Santiago Sequeiros. Estaba rodeado de autores muy brillantes. Yo era muy, muy joven. Y pensé que no me acababa de encontrar mi mejor versión haciendo cómic. Y de manera natural yo era una rata de filmoteca absoluta. Siempre he sido también muy lector y demás. Y sin forzarlo demasiado me fui yendo hacia el cine y hacia la escritura. Y eso me llevó también al humor, a la televisión. Pero el dibujo, y el dibujo en concreto el cómic, me parece un arte increíblemente complejo e increíblemente difícil, en el que tienes que saber hacer muchas cosas. O sea, tienes que saber narrar, tienes que saber componer las viñetas, no sé, todo. Tienes que ser buen guionista, tal. Y sobre todo la parte gráfica a mí me obstaculizaba un poco. Entonces, creo que ha sido con el cine y con la escritura donde he encontrado mi sitio, ¿no? Pero le tengo una admiración enorme, vamos. Yo creo que si eres un buen autor de cómics, eres alguien que sabe hacer muchísimas cosas. Creo que está muy infravalorado como arte, porque es muy complejo ser un gran autor de cómics.
3: ¿Y te sientes cómodo exponiendo ante el público, charlando con él? No sé, abrirte de otro modo, más allá de la película, que es lo que vas a hacer hoy en Bilbo Rock.
6: En directo, dices.
3: Sí.
6: No, normalmente no. ¿Sabes la gente que dice, como me subí a un escenario y supe que había encontrado mi lugar? Bueno, pues yo soy más bien el contrario de eso. Pero la cuestión es que así es como me siento, pero aún así he hecho, pues yo qué sé, 3 temporadas de Leitmotiv de Buenafuente, he hecho de reportero en APMA, que es un programa muy muy famoso en TV3.
3: ¿Alguna pregunta más?
6: En Alguna pregunta más, sí, pues yo fui reportero ahí dos temporadas. O sea, al final he salido mucho, hago muchas cosas como intérprete o como... No, nunca es mi intención, pero siempre acabo ahí y tengo una cierta ambivalencia con respecto a eso, pero quizás esa es parte de la gracia también. Quiero decir, esa incomodidad también tiene un humorismo y yo creo que mi mejor versión aparece conmigo, soy hijo único, pues encerrado en casa escribiendo o detrás de las cámaras, pero hay algo interesante y casi te diría terapéutico para mí en confrontar mis ideas o mi humor en directo con personas.
3: Bueno, pues a ver cómo va esa confrontación, ese encuentro a las 7:30 en Bilbo Rock, proyección de Pizza Movie y Movies y posterior encuentro con el autor, o sea, con este que habla, con Carlo Padial. Ha sido un placer.
6: Muchísimas gracias, por favor, y que venga todo el mundo, pues soy hijo único y llevo muy mal el abandono, lo voy a tomar como algo personal. Por favor, que venga todo el mundo que pueda.
3: Tranquilo, te vas a sentir muy abrazado.
6: Muchísimas gracias. Siempre me tratan muy bien en Bilbao.
3: Qué alegría, cuídate.
6: Un abrazo.
3: Otro.
6: Hasta luego.
3: Y ahora un libro. Ya saben que el Papa León XIV está de actualidad con su viaje a Francia, ha pasado por París, por Lourdes. Esta tarde termina su viaje en la ciudad de Metz, donde dentro de menos de 20 minutos, a las 4, va a ofrecer una misa. Bien, pues en cultura.eu también vamos a poner la mirada en este Papa a través de un libro. El pastor y los lobos, lo firma Santiago Groncagliolo, un libro que nos sumerge, entre otras, en la ascensión de León XIV dentro de la estructura de la Iglesia. No tiene pérdida. Con su autor ha charlado Galder Pérez.

0: A continuación, nos vamos a sumergir en un trabajo de investigación en el que se mezclan luchas por el poder, abusos a menores, secretos, silencios, violencia, actos de fe, dolor, injusticias y la intención de hacer justicia, en una atmósfera en la que también predomina una lúgubre división dentro de la Iglesia Católica. Santiago Roncaglioglo presenta El Pastor y los Lobos, publicado por Seix Barral. El Pastor y el Lobo, o Pedro y el Lobo, es la mítica fábula en la que el peligro se mece entre la verdad y la mentira. En este trabajo de investigación, quizá haya más silencios que mentiras, pero los lobos sí que acechan y de múltiples maneras. La gran excusa para el libro, contar cómo quien fuera un misionero agustino llega a convertirse en el Papa León XIV. Todo ello con el trasfondo de las duras vivencias del propio autor, así como oscuros capítulos del clero, como los abusos sexuales o los delitos financieros, sobre todo en su país, en el país del autor, en Perú. Santiago Roncaglioglo ya escribió una trilogía sobre la Iglesia Católica y el poder y otros trabajos como, por ejemplo, El amante uruguayo, retrato del escritor rioplatense que amó a Federico García Lorca. Santiago, ¿qué tal? Bienvenido.
1: Hola, Galder, gracias por la invitación.
0: Bueno, cuéntanos, Santiago, ¿qué tenía, ¿no?, para ti Prevost, ¿no?, para que lo sigas en este libro, que sigas su pista? ¿Te atrapó a ti también eso que denominas en un momento la versión católica del Club de los Poetas Muertos?
1: Bueno, es que lo que encontré en el libro no es lo que esperaba. Yo pensaba que me iba a encontrar la historia de cómo un tipo llega de obispo de Chiclayo en el medio de la nada a papa en 2 años, y que si era misionero ahí debía tener que ver con el cristianismo en el que yo crecí, que era un cristianismo de la teología de la liberación, muy social, que veía y ve a Dios no en las cruces, en los templos o en el cielo, sino en los pobres, los desheredados, los que sufren, ¿no? Pero lo que me encontré fue un thriller. Esto fue bastante inesperado y me encontré con la historia de un obispo al que el Papa Francisco le encarga gestionar el lado oscuro de la Iglesia, los pecados de la Iglesia, los abusos sexuales, los delitos financieros, las mafias. Y es tan bueno que Francisco decide que él tiene que ser el sucesor. Pero cuando va a ser el sucesor, cuando se acerca el cónclave, cuando está claro que Francisco va a morir y va a haber un nuevo papa, acusan a este hombre, a Prevost, de haber encubierto él un abusador sexual, ¿no? Entonces era una historia, ahora que te escuchaba describirla, pensaba, pero suena como un bestseller de Secretos del Vaticano, pero es que lo es, solo que es real. Uh-huh. Y ningún papa ha tenido esta historia. Y esta historia también te lleva a pensar en el bien y el mal y dónde está la delgada línea que los separa, ¿no? Uh-huh.
0: Hablabas de mafias, hay una de ellas, ¿no?, que es terrorífica, que pone los pelos de punta. Muchas de las cosas que escuchamos, el sodalicio, nos llevas, ¿no?, a Perú, los sodalites, ¿no? No sé cómo resumirías, ¿no?, todo lo turbio que es aquello y el daño que han hecho.
1: Bueno, los sodalites es una congregación ultraconservadora peruana que escogía a sus discípulos entre los adolescentes, frecuentemente que aún ni siquiera habían terminado el colegio, de las familias más ricas. Y una vez que los seleccionaba, los llevaba a sus casas y cortaba su vínculo con el mundo exterior. Era una secta, así es como actúa una secta, ¿no? Y entonces empezaban a controlar todo lo que ellos pensaban y decían y hacían. Y los sometían a torturas psicológicas y luego a abusos sexuales. Cuando este caso estalla es cuando el Papa Francisco se lo encarga a su hombre de confianza en el Perú, que es el obispo Robert Prevost, y es el inicio de la carrera de Robert Prevost hacia el Vaticano. 7 años después, el sodalicio está cerrado, él lo clausura junto al Papa Francisco y Robert Prevost es papa.
0: Ya que nos has llevado al Vaticano, Creo que es muy complicado, ¿no? Trabajar allí, tú mismo lo describes como un prodigio de sobreentendidos, indirectas y sugerencias obligatorias. Y dices que es el país del silencio, el lugar donde nadie habla. Esto dificulta mucho tu trabajo, tu labor.
1: Es mucho, pero me aproveché de que hay una guerra dentro de la iglesia y dos bandos que llevan muchas décadas disputando el poder dentro de la iglesia. Y entonces todos sabían que yo iba a hablar con el otro. Los cardenales de un lado sabían que si no contaban su versión, yo tendría la del otro. Y al final conseguí fuentes, sobre todo para contar el cónclave, ¿no? que es lo más difícil y que es fascinante, todos los intríngulis de ese momento de decisión. Pero sí, en efecto, el Vaticano es un lugar en general lleno de secretos y no puede ser de otra manera, porque toda esa institución está basada en un misterio, en algo que no entendemos. Y uno de sus sacramentos es que le cuentes tus pecados a uno de ellos, de manera que no, digamos, mucha gente me pregunta, ¿puede haber más transparencia en la iglesia? Y yo digo, ni de broma. O sea, puede ser buena, puedes pedirle que sea solidaria, pero transparencia no va a haber.
0: ¿Pero esto no crea desconfianza?
1: Bueno, lo que pasa es que la iglesia no es una democracia. Eso también es algo que me ha costado ir entendiendo. Es la última monarquía absoluta de Occidente. Ahí se hace lo que diga el rey, que es el papa, y se entiende que él ya se entenderá con Dios. Porque no habría otra manera de gestionarla. La cuestión, digamos, este principio legal, este dogma que es tan discutido de que el papa es infalible, más que un dogma que Dios quiera que creamos, es un principio legal. Si el papa es falible, puede haber un procedimiento para discutir sus decisiones. Y entonces la iglesia se vuelve inviable. Entonces lo que hacen, incluso en su, cuando un papa quiere deshacer todo lo que ha hecho el papa anterior, nunca es contradecirlo. No puedes contradecirlo porque él también era infalible. Lo que haces es legislar otra cosa, se acumulan las normas y unas se van olvidando. Entonces es inevitable que funcione de esta manera oblicua y que todo ocurra con un lenguaje, el lenguaje vaticano, que siempre está bordeando la verdad, pero nunca es muy claro.
0: Hablando de papas anteriores, traes también a la memoria, al recuerdo, el pozo que dejan otros, ¿no? Como por ejemplo Juan Pablo II, ¿no? Esa relación con Thatcher, con Reagan.
1: Y con Pinochet.
0: Con Pinochet, ¿no? Que se hacía esas fotografías públicamente, ¿no? Con Karadima, cómo canonizó también, ¿no? En tiempo récord al fundador del Opus Dei, ¿no?
1: Al Opus Dei y a todas las congregaciones, apoyó, promovió y protegió a todas las congregaciones acusadas de casos masivos de abusos sexuales en América Latina. Maciel y los Legionarios de Cristo, Figari y los Sodalites en Perú y Karadima en Chile. Porque Juan Pablo era polaco y entonces había sufrido en carne propia el comunismo y todo lo que pareciese comunista lo aterrorizaba. Y claro, posterga a los curas sociales, a los curas que quieren trabajar con los pobres, y más bien le interesan las congregaciones que quieren trabajar con ricos, que traen dinero, que plantean menos problemas ideológicos, y que generalmente se dedican al tema familiar y por lo tanto a la represión sexual. Y esto genera una situación que él no quería, pero que ocurre que en la iglesia los sacerdotes y las monjas pues son humanos, ahí hay sexo más del que debería
0: y hay,
1: menos...
0: hay pánico al sexo además, ¿no?
1: Exacto.
0: Que es algo que subrayas.
1: Pero digamos hay sacerdotes que tienen sexo con adultos entre otros sacerdotes o con gente o con mujeres
0: y
1: o con hombres
0: y
1: consentido, que no es delito, que no es cosa de ellos, pero cuando una persona es muy reprimida sexualmente, solo puede tener sexo con quien le vaya a guardar el secreto, que frecuentemente es quien está bajo su poder, su discípulo. Y lo que empezó a ocurrir es que a estas víctimas de los abusos, sus abusadores los ascendían para que estén callados y contentos, y estos empezaban a reproducir el mismo patrón con sus nuevos discípulos. Y entre el papado de Juan Pablo y el de Benedicto, que es un poco su continuación, pues pasa muchísimo tiempo ocurriendo esto. Pasan décadas, pasan más de 3 décadas y lo único que hacen es ir trasladando a los curas de un sitio a otro. Y cuando Benedicto se da cuenta del horror al que ha llegado esta situación, renuncia, porque él mismo se da cuenta de que él no puede ya hacer nada, que él ha contribuido a causarlo. Y es Francisco el que da un giro con este tema, el que se da cuenta de que si los abusos sexuales siguen por ahí, es el fin de la, es la autodestrucción de la Iglesia, ¿no?
0: Pero es escalofriante, ¿no? La descripción, ¿no? Tal y como lo dices, tal y como lo cuentas también en el libro, porque queda la sensación de que nunca sabremos la verdad absoluta, ¿no? De todo lo ocurrido, ¿no? Bajo o en la Iglesia, ¿no?
1: Bueno, pero hay maneras también de procesar a los abusadores y la propia Iglesia las ha puesto en marcha. Y además, lo más importante es denunciar a la policía, y la policía y los jueces pueden investigar. Pero lo más importante de todo es que la sociedad ya no se calla. Yo creo que es difícil que ocurran casos tan masivos. O sea, siempre habrá abusos en todo tipo de institución donde haya mayores con poder sobre menores. Lo importante es que ya nadie se los va a callar. Y la Iglesia ya sabe que esto es su fin. Y las autoridades también han desarrollado maneras de investigar. O sea, ahora yo creo que lo más difícil es gestionar el pasado, es gestionar todo ese daño que ya está hecho, con muchas víctimas y con mucho dolor. Y eso no sé muy bien cómo se hace, la verdad.
0: Hablando de gestionar el pasado, de las víctimas y del dolor, tú también incluyes tu pasado en el libro, con episodios también muy dolorosos, ¿no? También abusos, también la relación con el padre, bueno, en fin. ¿Por qué decides contar también parte de tu historia en el libro, en El Pastor y los Lobos?
1: Bueno, en algún momento este libro me pilla en un momento en que creo en bien pocas cosas. Digamos, el mundo parece estarse desquiciando y nada, la razón ya no está dando respuestas. Con lo cual, he visto a los monstruos de los que estamos hablando, pero también encuentro en el libro a gente maravillosa, a los misioneros, sobre todo me conmueven por su entrega a los demás. Y este papa viene de ser misionero y entonces en algún momento quiero creer. Yo de verdad quiero creer que hay alguien que no es un completo cínico y que cree en un bien superior y que está dispuesto a dedicar su vida a eso. Pero entonces tengo que saber qué es exactamente creer. Y recuerdo el momento de mi vida en que yo creía. Yo soy un chico que crece en un país violento con un padre violento y en una educación católica. Y esta fe en este Dios para este niño, que era yo, me daba muchas cosas muy importantes que vuelvo a necesitar. Un escudo contra el miedo, un alivio contra el dolor, un sentido a un adolescente que estaba completamente perdido. Y entonces esto va entrando en la historia para explicar qué es lo que le da la fe a la gente que la tiene, ¿no? Porque la fe no está en la historia de la Iglesia o en alguna teoría sobre teología. La fe está en el corazón y en la cabeza de las personas. Y yo solo tengo un corazón y una cabeza y tenía que buscarla ahí.
0: Santiago, ¿ha leído el Papa tu libro?
1: Lo ha recibido, lo han leído pues, sus fuentes a favor y en contra. En general les ha gustado. Entonces me alegra que los que me caen mejor estén contentos, pero me alegra que los que no me caen tan bien también se sientan representados con justicia y con honestidad.
0: El Pastor y los Lobos, como decimos, publicado por 6 Barral. Hemos charlado con su autor, con Santiago Roncagliolo. Lo que nos cuesta decir tu apellido, Santiago.
1: Anda, que eres vasco. Puedes pronunciar cosas mucho más complicadas. Muchas gracias.
0: Gracias a ti.

Pues de la mano de Gar y Ontasunaren Lema, este canto a la amistad es como nos vamos queriendo borrar todo lo malo del mapa. 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
1: Las noticias de las tres. Gabón. En el Parlamento de Navarra, la presidenta María Chivite ha defendido la plataforma única de emergencias que centraliza en el teléfono 112 las llamadas recibidas también en los números de la Policía Nacional y la Guardia Civil. Es fruto del acuerdo alcanzado en la Junta de Seguridad entre Navarra y el Estado el pasado 30 de julio. En la Comisión de Régimen Foral, a petición de Geroa Bai, Chivite aseguraba que la plataforma única de emergencias mejora la respuesta y garantiza una atención más rápida y eficaz. El portavoz de Geroa Bai, Pablo Azcona, ve un retroceso en el papel de la policía foral.
2: Que haya un único teléfono de referencia para una emergencia policial mejora, sin duda, la atención ciudadana. Que haya una centralización y una coordinación de los recursos, sin duda, mejora la atención ciudadana.
3: Pero coordinar no puede significar diluir el papel de policía foral en la toma de decisiones. Y mucho menos convertir a la policía foral en una policía con competencias propias sobre el papel, pero con menor capacidad de decisión o efectiva para ejercerlas.
1: En Madrid, la abogada de la desahuciada Mari Carmen valora positivamente el acuerdo alcanzado ayer por la tarde con la empresa que la desahució, Urbagestión. Apunta que llega tarde y que es fruto de la movilización social y sindical. Agradecía el consenso que esto pone de manifiesto en materia de vivienda. Beatriz Duro denunciaba a su vez la imagen vivida el miércoles pasado en el desahucio de Mari Carmen y decía que estamos ante un hecho sin precedentes que se pueda revertir esta situación.
4: Si esto termina con la entrada otra vez de Mari Carmen en su vivienda, creo que esto es un hito histórico, que esto no ha sucedido nunca, una vez ya producido el lanzamiento que se pueda acceder otra vez a la vivienda. Creo que no hemos vivido algo igual. Creo que esto sí que debería suponer un cambio y que esto debería hacerse norma. Para ello también las administraciones públicas lo que tienen que hacer es ponerse a trabajar en las alternativas habitacionales antes de producirse los desalojos forzosos.
1: Se deberá revisar el acuerdo y los detalles. Se ha acordado una renta similar a la que ya pagaba Mari Carmen, es decir, el 30% de sus ingresos, de su pensión, a la espera, en cualquier caso, de la ratificación de la propia Mari Carmen, que sigue ingresada en el hospital. Y en redes sociales, mientras, la plataforma Etxebizitza Ekintza, que ha difundido un llamamiento para acudir al Teatro Arriaga en Bilbao. Según el mensaje enviado, se pide acudir a la Plaza de la Arriaga con tiendas de campaña, agua y comida, porque la crisis de la vivienda es un hecho estructural evidente que afecta a gran parte de la población.
5: Familia que le ha costado buscar como alquiler por el costo, no le alcanza exactamente.
6: Con 40 compré la primera vivienda, o sea que iba un poquito tarde porque las cosas ya se empezaban a poner difíciles.
7: De estar en pareja y que te vaya mal y tener que volver cuando te llama y que ya, claro, te has hecho a vivir solo.
1: En la última semana, por ejemplo, nos hemos hecho además eco de las protestas de las más de 120 familias a las que en fondo Buitre amenaza con no renovarles sus contratos de arrendamiento en Los Ochos, en Erandio. La misma situación y por idéntico motivo se vive en Iruña, donde 500 familias temen el fin de sus contratos de alquiler después de que el fondo de inversión Testa comprara sus viviendas tras perder su calificación de VPO. Sus contratos de alquiler vencerán progresivamente en los próximos 3 años y la consejera de Vivienda del Gobierno de Navarra, Begoña Alfaro, defiende la opción de la administración de compra de esas viviendas para dar seguridad a esas familias.
8: Recomprar viviendas que fueron pagadas con fondos de todos los navarros y navarras me repatea. Dicho esto, ahora en la situación que nos encontramos, creemos que es la solución y la apuesta que tiene que hacer este gobierno. Vamos a pelear con uñas y dientes para mantener la seguridad y la tranquilidad de todas esas familias.
1: La consejera de Vivienda avanza que el anteproyecto de presupuestos para el año que viene contempla ya una partida de 22 millones de euros para compra de vivienda y calcula que adquirir los 507 pisos de Testa costaría al gobierno foral entre 50 y 100 millones de euros. Otro asunto, el presidente del Tribunal Constitucional se muestra favorable a amnistiar a los condenados por malversación del procés. Considera Conde Pumpido que el Tribunal Supremo hizo una interpretación de la amnistía contraria al espíritu y la finalidad de la ley. Así lo redacta en la ponencia que elevará al próximo pleno de la semana que viene. Eder Menchaca.
9: El presidente del Constitucional considera que el Supremo no realizó una interpretación estricta a la ley. Es lo que ha redactado Cándido Conde Pumpido en su ponencia, donde defiende, por tanto, amnistiar el delito de malversación del procés. Propone estimar el recurso de amparo de la exconsellera Dolors Bassa contra la negativa del alto tribunal de aplicar el perdón al delito de malversación. Todo ello lo elevará al pleno que se va a celebrar el día 6 de octubre. Recordemos que el Constitucional ya ha avalado la amnistía de Jordi Turull y con este último pronunciamiento, por tanto, queda aún más allanado el camino para el regreso de Carles Puigdemont a Cataluña.
1: Y en el exterior, el ejército del Líbano ha anunciado el hallazgo y desmantelamiento de un dispositivo de espionaje de la ocupación israelí en el valle de Zebkin, en el sudoeste libanés, en el marco de una serie de acciones militares de reconocimiento de ingeniería desarrolladas a raíz de los continuos ataques israelíes en esa parte del país. Pese al acuerdo de junio que contempla un alto el fuego y la retirada gradual del sur del Líbano de las Fuerzas Armadas de Israel, estas han seguido ocupando y atacando zonas del sur del país, alegando razones de seguridad y la negativa del partido milicia chií libanés Hezbollah al desarme para justificar esas operaciones militares. Es todo. Más noticias a las 4. Hasta entonces, la actualidad en Orain.eus.

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3: Cinco sobre las 10 en punto de la noche. Gabón, Opa, bienvenidos a esta edición de Kirol en Gaua. La vamos a abrir en Donostia, en el Carmelo Balda, porque tenemos campeones, categoría masculina, último partido en acabar, y también femenina de la Final Four de la Jaialai League. Ahí se encuentra Mikel Bilbao. Mikel, Gabón.
4: Hola, Gabón, Jagoba, Gabón, familia de Kirol Gaua desde el Carmelo Balda, con victoria en este caso para Barandica y Vasca, que han ganado 2-0, 15-6 y 15-12. Y a la carrera hablamos con Aritz Erkiagaritz, Arratsaldeon. Gabón, perdón.
5: Gabón.
4: Bueno, de mala uva.
5: ¿Eh?
4: De mala leche.
5: Un poco mucho.
4: ¿Qué ha pasado en el primer juego?
5: Mal día, no sé, no he entrado en juego. Bueno, cosas que pasan.
4: Pero el segundo bien, o sea, te he visto con rabia, te he visto en ese segundo juego diciendo aquí estoy yo.
5: A ver, tenía ganas de jugar bien, ya sé que no ha sido el mejor año, igual que no nos merecíamos esta chapela tampoco, porque bueno, siempre he dicho, ¿no? Esto es una Final Four, pero bueno, aquí todo el año hay que mirar. En todo el año ellos han sido mejores y bueno, felicitarlos.
4: Fíjate que te he visto muchos partidos, pero nunca te he visto tan desesperado como en el primer juego.
5: Bueno, desesperado hay días, ¿no? Hay días que no entra la pelota. No creo que hayamos jugado, o sea, tácticamente no, pues la cosa que no entraba o no iba como esperábamos, pero bueno, sabíamos que todavía el partido era largo. Teníamos que hacer el segundo set bueno, hemos hecho, pero bueno, al final ellos han terminado mejor que nosotros y bueno, a la ducha.
4: Empate a 12, ahí podía pasar de todo, no sé si el plano físico, si el acierto, ¿qué ha faltado en ese tramo final de partido, el segundo juego?
5: Asentar la cabeza. Bueno, creo que he salido del partido por una acción y bueno, siempre digo que voy a aprender y no aprendo.
4: Es decir, ha habido tensión, ¿verdad? Y eso es, a ver, que no es malo, ha habido tensión, ha habido salsa hoy.
5: Sí, ha habido tensión, a ver, todos queríamos ganar. Después de un primer set malo, pues queríamos resarcirnos. Creo que íbamos bien, pero bueno, aquí hasta 15 hay que llegar y ellos han llegado.
4: Barandica Basket, que han ganado los dos partidos 2-0, han sido los mejores en el tramo final del verano y en esta Final Four.
5: Sí, hay que felicitarles. Sí, he dicho, ¿no? El que haya visto los últimos dos meses de cesta, pues ya sabía quién era el favorito. Creo que hoy también han hecho un partidazo. Y bueno, no nos ha sorprendido, nos ha jodido, pero bueno, a casa.
4: Se aparca todo esto, el jueves presentación de esa selección de la Euskal Selección, que va a viajar, va a tener ese compromiso internacional, primer mundial para Euskal Selección. Allí estará Aritz Erkiaga.
5: Sí, eso es, ¿no? Bueno, ya llevamos un mes o así preparándonos. Las dos cosas, este Final Four y el mundial, pero bueno, ahora sí que no hay nada hasta el mundial, así que a prepararnos a los 36 metros y a por el oro.
4: Fíjate que pensabas que ha sido un año malo, no tan malo, Aritz, has ganado dos torneos, a ver.
5: Bueno, sí, no. Pero tampoco ha sido muy bueno, ¿no? Esperábamos por lo menos competir en la cancha, los resultados sí, pero bueno, sin mucha competición y no hemos podido estar ahí al 100%, pero bueno, no nos quejaremos, que ha habido gente más lesionada y que ha pasado peor, así que no nos quejamos, pero bueno, el año que viene queremos más.
4: Estoy animando, pero bueno, veo que hoy estás un poco alicaído. Nada, ánimo, ¿vale?
5: Vale, es que te casco.
4: Bueno, Richard, que haga la sintonía de Radio Euskadi, intentando animar al dispaster. Y rápidamente pido paso con Barandica. En un segundo te pido paso con Barandica, ¿vale?
3: Vale, completamos, Mikel, los titulares de la jornada, que tampoco nos traen nada especialmente del otro mundo, más bien cosas mirando a lo que va a ser el resto de la semana. Nos traía un posible liderato en la Sociedad Deportiva Eibar en la categoría plata, porque el Eibar ganaba en Ipurúa 3-2 a la Unión Deportiva Las Palmas este pasado domingo, ayer. Y hoy, si el Castellón empataba o perdía en el campo del Leganés, el Eibar iba a dormir líder ya definitivamente de la categoría hasta el fin de semana que viene, porque se completaba con este encuentro la jornada número 7 de Liga en la segunda división, pero las cosas no pintan a ese liderato del Eibar, porque tiene un más 2 ahora mismo en el marcador el Castellón, un equipo que la pasada campaña estuvo a punto de son, pero las cosas no pintan a ese liderato del Eibar, porque tiene un más 2 ahora mismo en el marcador el Castellón, un equipo que la pasada

0: castellonense, que ahora mismo es el líder en el solitario. Una vez se consuman los 10 minutos, 9 ya tan solo quedan, más la prolongación para acabar el partido. El Castellón, que tiene pinta, va a acabar la jornada 7 liderando, con el Eibar pisándole los talones, porque... Pues bueno, al Eibar se le han escapado 3 puntos en la jornada inaugural en el campo de Ipurúa contra el Tenerife. Tan solo ha dejado escapar un punto el equipo castellonense, que ahora mismo ve cómo se queda con uno menos en el verde. Hay una expulsión por un golpe en la cara en un ataque del conjunto del Leganés, una patada creo que ha sido en la cara a un jugador del Leganés, creo que hay incluso sangre en el rostro del jugador, y el Castellón va a afrontar los 8 más la prolongación con uno menos. Ahora habla el colegiado con el capitán castellonense, estamos viendo la repetición de esa jugada, intenta rematar de cabeza el delantero, no sé si incluso Álvaro Morata de cabeza, pero la acción del defensa, buscar el balón y golpear en la cabeza del delantero del Leganés. Juego parado, tarjeta roja para ese jugador del Castellón, 0-2, minuto 83 de partido. Bueno, pues nos metemos ya en harina a la espera de nuevos protagonistas del Carmelo Balda de Donostia. Vamos con la pregunta de la jornada, que tiene también que ver con la pelota.
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0: La pregunta que tiene que ver con la pelota y con lo siguiente que tenemos en la pelota a mano, que no es otra cosa que el doble partido de semifinales del Masters CaixaBank, que viernes Navarra Arena. 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Como digo, en el programa de esa noche arranca el festival a las 9 en el Navarra Arena, la capital en Iruña, capital Navarra, con doble encuentro. Artola Rezusta contra el Ordi Marizcurrena y Ezcurri Albizu contra Zabala Iztu. La pelota, semifinales del Master CaixaBank, es la pregunta de la jornada de hoy en Kirol Gaua. Antes de volver a la balda, os cuento que Millán acaba de fallar el penalti, pena máxima a favor del Leganés, con lo cual continúa el 0-2, minuto 84 de partido. Menudo estado de forma del Castellón y también de su portero, que en la jornada previa, esa que acababa con el penalti, la jugada ha seguido antes de que decretase el colegiado esa pena máxima y ha hecho un paradón que no valía para nada, porque después ha llegado ese penalti que ha fallado Millán. Ahora mismo, minuto 84 y medio, Leganés 0, Castellón 2, el equipo castellonense va a continuar primero en la segunda división. Casi un cuarto de hora sobre las 10 en punto de la noche, nos volvemos a ir al Carmelo Balda con más protagonistas de esta final de la Final Four de la High Alive League. Mikel, dale.
2: El hombre que sigue haciendo historia, tercera victoria consecutiva, va a aportar un año más el Gerrico Dorado. Salve, Natica, Gabón.
3: Gabón, es que ricasco.
2: Bueno, entraste 2 veces como cuarto, ganaste, has entrado este año como primero, con más presión has ganado.
3: Sí, la verdad que sí, era raro también quedar cuarto y ganar, pero bueno, ya dije también antes de empezar este campeonato que había muchas parejas muy fuertes y bueno, al final hemos conseguido quedar chapeldunes, que era el objetivo.
2: Esto tiene los juegos, fácil el primero y el segundo muy apretado, esto, el sistema de juegos es lo bonito que tiene.
3: Sí, pero al final el primer set también, pues bueno, Aritz ha hecho más fallos de lo que nos tiene acostumbrados. Nosotros hemos aprovechado no haciendo muchos fallos. El segundo ya sabíamos que iba a ser mucho más duro y así ha sido, ¿no? Gorka yo creo que ha hecho un muy buen partido. Han estado cara a cara peleándose uno con el otro, Vázquez y él. Bueno, el segundo set hemos ido ahí apretados, 11-11, 12-12 y al final pues ha sido para nosotros.
2: Qué mal comenzó el año y qué bien está terminando el año.
3: Pues sí, empezó muy muy mal y nada, que ha terminado pues casi mejor imposible. La verdad que estoy muy contento, espero que no me venga una lesión a corto plazo o a corto o largo plazo, que normalmente cuando estoy así pues con físicamente bien y con nivel siempre me pasa algo.
2: Xavi, evidentemente vas que juega la tira, pero es que hay química, mucha química entre los dos.
3: Sí, nos compenetramos muy bien. Es verdad que jugar con Vázquez pues es fácil, es un caballo, anda mucho en la cancha, pega mucho. Yo creo que luego igual pues nos compenetramos muy bien. Yo sé llevarle a él, él sabe llevarme a mí. Creo que hemos hecho muy buen campeonato y la verdad que muy contento por él también, porque se merece el Gerrico Dorado.
2: Habéis sido los mejores en el ranking y luego llegabais muy bien después de hacer una gran campaña final en el periodo estival. Habéis ganado 2 partidos 2-0, eso significa mucho. Eso se traduce en que habéis sido muy superiores.
3: Sí, yo creo que Vázquez también, pues por eso te digo, ¿no? Que él también se merece. Desde que empezó el año con el Winter

0: ha estado a un nivel increíble. Creo que le ha faltado solo ganar un Bilbao, que en la final pues no pudo ganar. Pero creo que hemos estado a un gran nivel los dos, y la verdad que estoy muy contento por los dos, porque empezamos muy mal juntos. Y bueno, empezamos, yo a mí me fue peor, pero quería ganar con él y la verdad que estoy muy contento.
1: Bueno, aquí viene el futuro, los siguientes, esa presentación de la Escuela Seleccionada, donde vas a estar, Xavi, y luego ya de reojo mirando el Winter.
0: Sí, con mucha ilusión también, con Euskadi. Tenemos la presentación este jueves, me parece que es el día 1, y la verdad, muy ilusionados. Una experiencia nueva para nosotros, ir con Euskadi a Uruguay a jugar el primer Mundial con Euskadi. La verdad que estoy muy, muy contento, muy ilusionado, y esperemos traer la chapela también.
1: Cuando todo marcha también a nivel deportivo, uno tiene cierto, no sé, como vértigo.
0: Bueno, creo que estar perdiendo es peor. Yeah. cuando estás ganando, pues todo es mucho más bonito, más fácil, la confianza pues te sobra. Creo que lo difícil es mantenerse, y eso voy a intentar.
1: Una última, un autobús de Guernica, se han pegado un palizón, se van a pegar un palizón, no está mal.
0: Sí, yo va muy, muy contento de que vengan a apoyarnos, de que ver hoy también el frontón lleno. Esto es lo mejor, la verdad, ver las canchas como las llenan el público, y la verdad que muy agradecido.
1: Eskerrikasko. Bueno, pues ahí estaba Xavi Barandica en la sintonía en directo en Radio Euskadi, cuando, bueno, hemos pasado del bullicio a esta tranquilidad. Estoy en el centro de la cancha del Balda. Pero insisto, Yagoba, el bullicio ha dado paso a esta tranquilidad, que a veces también se agradece para escuchar con más tranquilidad a un puntista como Xavi Barandica.
2: Bueno, pues ahí están Erkeaga, Barandica. Seguimos a la espera de algún otro prota desde el Carmelo Balda de Donostia, que ha presentado una buenísima entrada para ver la doble final femenina y masculina. Se ha puesto el punto final, es un torneo global en el que hay que ir sumando lo que va haciendo cada uno en torneos importantísimos, fíjense la lista: Guernica, Bilbao, San Juan de Luz, Florida, Pau, Marquina, Zumaya, Biarritz y Durango. Son casi 300 partidos, 260 en tres categorías diferentes, y los ganadores en el día de hoy han sido la pareja masculina formada por Barandica Vázquez y la pareja femenina que han formado Iarti y Maya. Intentaremos también tener luego alguna de las protas en categoría femenina, como digo, a la espera también en el Carmelo Balda de otros protagonistas. Os cuento también que quedan 10 segundos para el 90 en Butarque, en Leganés, y que ataca el... Está viendo bastante leña, ¿eh? Ahora hay una entrada también por detrás muy fuerte de un zaguero del Leganés en zona de banda, sin ningún sentido. Vuelve a protestar el capitán del equipo pepinero, pero es la impotencia de quien va detrás en el marcador, de quien ha fallado un penalti hace apenas unos minutos que podía haberle dado opciones de llevarse algo positivo. Pulido, el número 4, se lleva la tarjeta amarilla, y estamos ya con más 20 segundos en el tiempo reglamentario. Se va a llevar los 3 puntos y la victoria el conjunto castellonense. Como digo, seguimos pendientes del Balda. Son las 10:20 de la noche.

0: Bueno, pues pululando por las bambalinas del Balda continúa Mikel Bilbao, que nos acerca un tercer protagonista en esta noche, que tiene a la pelota como protagonista y también a los puntistas y las puntistas. Noche grande para la cesta punta, Mikel, dale.
1: Bueno, estamos con Thibaut Bas, que Thibaut Bas lo que hace es ahora mismo, está, tiene en su mano el guerrico dorado que va a portar durante todo el año. Thibaut, Gabón, buenas noches.
2: Hola, buenas.
1: Felicidades, Oriónak. ¿Cómo sabe esto? ¿Cómo...? Qué bonito es este guerrico, ¿no?
2: Sí, Xericasco, soy muy orgulloso de tenerle y creo que es una satisfacción y del trabajo que he hecho todo el año con mis entrenadores, con el centro de rendimiento que tenemos en San Juan de Luz. Bueno, estoy muy contento también de ganar con Xavi.
1: Me decías, en una última entrevista que tuve contigo en Villares, me decía que habías cambiado el chip gracias, entre otros, a Ir Astorza.
2: Sí, creo que ahora me buscula un poco. Creo que debe jugar más de derecha y creo que la verdad hace diferencia. Hemos visto en el segundo set, no fue muy bien porque metemos muchas pelotas juntos con Gorka. Y dice a Xavi, hay que jugar con pelota viva. Y me pregunta, ¿seguro? Y le he dicho, sí, y creo que he hecho dos o tres tantos de derecha, tres creo. Y creo que al final ha hecho diferencia y ese es gracias al trabajo que hacemos con Eric, con Fifi, con Dani.
1: Thibaut, evidentemente Xavi Barandica está en un momento de forma excelente, muy bien. Pero yo veo que hay mucha química entre los dos, que os lleváis muy bien dentro y fuera de la cancha. Eso se nota en la cancha.
2: Sí, creo que al final somos un deporte individual. Pero debemos trabajar en equipo y creo que hoy ha hecho la diferencia. Cuando uno es menos que el otro, se nota y la verdad el otro ayuda al delantero o al zaguero a hacer diferencia. Y creo que hemos visto mi parte en principio de set bajando un poco, pero él me ayuda a estar en el partido y esperar nuestro momento y creo que al final he hecho la diferencia en los últimos tantos.
1: Por todo lo que pasó en el Winter, ¿había ganas de que esta pareja ganase este título?
2: Sí, fuiste una pena de perder con él antes de la final del Winter y creo que le dice después del Winter que debemos ganar una chapela. Ganamos en San Juan de Luz, pero ganar la Highlight League es una puntuación final a todo el año y sobre todo a este Winter, que hace parte de los mejores torneos, y creo que hoy debemos ser orgullosos de lo que hemos hecho hoy.
1: Bueno, y una última, mirando al futuro, Thibaut, lo siguiente aquí en Euskal Herria va a ser el Winter, que se presenta el 8 de octubre, dentro de dos semanas, pero para ti también hay compromiso internacional con Francia, creo que viajáis a Uruguay, ¿no?
2: Sí, hace unos años, un año y pico, hemos perdido la Liga de Naciones en Guernica y fue una pena porque debemos ganar este partido. Perdimos, creo, sobre todo de equipo con la Duch, pero es una etapa de aprender y seguir jugando. Y le dice a Ir Astorza y a Fifi Echeverri que mi único objetivo es el Mundial de Uruguay. Todos los torneos fue una etapa de prepararme para este Mundial. Y creo que hoy soy listo para jugarle. No sé si voy a jugar titular o no, pero ya sé que tenemos un grupo increíble. Yo ya sé que Ollenar va a hacer también muchos daños a los otros, pero no somos favoritos. Los favoritos siguen Escuadra y Estados Unidos. Y creo que debemos mirar a cada partido.
1: Y una última. Vaya ambiente que se ha vivido hoy aquí, ¿verdad? Da gusto. La cesta está muy buena, tiene muy buena salud.
2: Sí, hay que cambiar otra vez algunas cosas, pero estamos creciendo de deportista, de empresa también. Raman está trabajando muy bien para todos y creo que trabaja para el público y para mirar la cesta arriba. Y creo que son buenas cosas. Ahora Uruguay regresa y creo que espero que otros frontones van a regresar. Creo que hay también un torneo en Barcelona pronto. No voy a jugar, pero es una cosa importante que la empresa de Raman va ahí.
1: Sorena, qué felicidades.
2: Es que caso.
1: Thibaut Bas, en la sintonía de Radio Euskadi, trasnochando en esta sintonía. Yo sigo aquí. Lo que voy a hacer es, Yagoba, con tu permiso y con el de la audiencia de Radio Euskadi, es hay catering. voy a picar un poquito, ¿vale?
0: Vale, a picar un poquito Mikel Bilbao, seguramente antes nos va a acercar alguna impresión de alguna de las protas en la final femenina, luego sí, pinchito, porque además en Donostia, como siempre se dice, es un tópico típico, se come muy bien, incluso en el Balda, en el frontón, con el servicio de catering, de lujo sin duda. A punto de acabar el partido de Leganés, Leganés 0, Castellón 2... comentar también que Barandica ya suma 3 Final Four, que Erquiaga Orca se quedan con una y que Vázquez se estrena en el palmarés con una también. Las chicas han ganado Iart y Maya. Maya venía a ser campeona y llevar Guerrico de Oro toda la temporada. Iart se estrena como vencedora de esta Final Four de la High Alley League. Rápido que se mueve Mikel Lula porque tiene hambre y quiere acabar rapidito. Tenemos también prota de la final femenina, Mikel.
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0: Bueno, pues acaba ya lo de Leganés con una prolongación de 6 minutos. Los jugadores del Castellón con ese equipaje magenta, oscuros, van a la esquina del campo de Butarque a saludar a los suyos, líderes en solitario. Los jugadores del Castellón van a mantener esa condición al menos hasta el próximo fin de semana. Nos hubiese encantado saludar a nuestro siguiente protagonista en Quiroga en Radio Euskadi Deporte en Directo, el director deportivo de la Sociedad Deportiva Eibar, César Palacios, pues comentando la jugada, ¿no?, de que el Castellón hubiese ganado ese partido y que el Eibar liderado la categoría de plata en la segunda división en el solitario, pero no ha podido ser. César Palacios, Gabón.
1: Gabón, ¿qué tal?
0: Bueno, ¿qué te ha parecido el partido? Yo he estado viéndolo a ratos y, bueno, un partido en el que sí que he visto el primer gol. Ha sido un fallo enorme del ex de Eibar, de Luca Zidane, portero, el hijo de Zidane. Le ha pillado, bueno, le ha pillado muy lejos de la portería. Ha habido una contra rápida, se ha atrevido el jugador del Castellón y la ha metido por arriba. Luego, nada más arranca la segunda parte, ha llegado el segundo gol. Un momento delicado para cualquier equipo, un arranque de segunda parte. Y bueno, el Castellón que suma y sigue y que tan solo ha dejado escapar un punto en lo que llevamos de temporada y os impide acabar la noche y la semana liderando la segunda división, ¿no? Pero esto es eterno.
1: Bueno, por eso te digo, ahora estamos en septiembre, está bonito y estará bien para la ilusión de todo el mundo, pero hay que ser la realidad que esto no ha hecho más que empezar y que el Castellón está fortísimo en este momento. Hoy ha ganado, creo que con claridad, en Leganés, a pesar de que el que encima fue un penalti en Leganés faltando 10 minutos, que a lo mejor podía haber con uno más, pero ellos se han sobrepuesto y están en un momento pues espectacular. Pero bueno, nosotros nos tenemos que mirar a nosotros mismos, tener los pies en el suelo, de que esto es larguísimo, que el camino va a ser largo y duro, pero que trabajando y con el esfuerzo de todos, pues estamos ahora mismo pues en un momento pues que nos tiene que transmitir confianza, ganas de competir cada fin de semana y de demostrar lo que es el equipo y que nuestra afición se sienta orgullosa.
0: Orgullosa como acabó el partido de ayer contra Las Palmas. Se puso el Eibar 1-0, 2-0. Después un peleón Unión Deportiva Las Palmas equilibraba pues casi el marcador. Se quedó a un gol, 2-1, 3-1, 3-2. Dio guerra hasta el final. Aquí cada partido sacarlo adelante cuesta una vida, pero es bonito ver que, por ejemplo, ayer Ipurua registró la mejor entrada de la temporada. Es cierto que no ha habido muchos partidos todavía como locales para la Sociedad Deportiva Eibar, pero se ve que va enganchando el equipo poquito a poco, ¿no?
1: Hombre, los resultados siempre ayudan, ¿no? Yo también, sabemos que los primeros partidos de todas las temporadas, pues en Eibar, en agosto, pues está mucha gente de vacaciones, cuesta arrancar hasta que no se coge la normalidad en la vida de cada uno, pero también los resultados, pues como te digo, la afición se siente reflejada en el equipo. Ayer fue, yo creo, una primera parte espectacular, que teníamos que haber sentenciado con más claridad, pero cuando no lo haces, pues luego toca sufrir. Pero en este caso, pues también ha demostrado en todos estos partidos que el equipo también sabe defender, que sabe sufrir, sacar resultados y que tiene que competir en cada momento. Yo también pienso que ni éramos, a lo mejor, la sensación que la gente se quedó de la primera jornada cuando perdimos contra Tenerife en casa, que a lo mejor podían haber transmitido dudas por el inicio, por el cambio de entrenador, pero todo lo contrario, yo creo que el equipo se ha rehecho, está transmitiendo como jugadores importantes lesionados que todo el mundo está aportando y ese es el Eibar y eso es lo que queremos ser y durante toda la temporada.
0: Seguimos pendientes y con ganas de que entren jugadores que están lesionados, como bien decías, como pues bueno, Pedro Nolascuain o Sergio Álvarez, el capitán. Eso también significa que se quedan dos que están ahora dentro, que se quedan fuera, ¿no? Con lo cual, bueno, la competencia es enorme, hay que ganárselo en Areitio cada semana, cada entrenamiento para entrar a este equipo. Está carísimo jugar en el Eibar. ¿Tú esperabas esta imagen ya con el campeonato tan poco avanzado, con un cambio de proyecto, un cambio de entrenador, con casi la planificación veraniega hecha por parte de Beñat?
1: Bueno, está claro que en el momento que hay un cambio de entrenador, en un momento que era inesperado, pues cambian los condicionamientos y en muchos sentidos, aunque creo que la mayor fuerza, como siempre he transmitido, es el grupo, el equipo, se mantenía casi en su totalidad de la temporada pasada y esa es nuestra fuerza y lo que demostramos la temporada pasada, sobre todo en la segunda vuelta. Eso nos daba tranquilidad, confianza en ese grupo, tanto profesional como humano. Pero el inicio con un nuevo entrenador, pues siempre cada uno tiene sus matices y sus maneras de trabajar. Y pensábamos que nos iba a costar un poco, por lo menos, pero desde el primer momento la disposición de todo el mundo, tanto de Joaquín, todo el cuerpo técnico, como todos los jugadores, ha sido absoluta, desde la normalidad, desde el trabajo diario, desde la constancia de todos. Y bueno, ahora estamos recogiendo esos frutos, pero ya te digo, hay que mantener la tranquilidad, pensar solo en el próximo día contra Albacete, que parece que es un partido que ellos pues han sacado un punto de todos los que se podían disputar y que nosotros venimos de una racha buenísima, ¿no? Pero va a ser casi tan difícil como si jugáramos contra el Castellón. Entonces, desde la humildad que tenemos que transmitir siempre, porque eso es uno de nuestros señas de identidad, pero con la confianza y la ambición de que si seguimos trabajando todos así, pues podemos competir con cualquiera.
0: Bueno, hemos mencionado a Perú, hemos mencionado a Sergio. Creo que Alex Garrido acabó con algún problemilla el partido de ayer en Ipurúa. No sé si estará para el fin de semana para el Alba. Imagino que sí, ¿no?
1: Bueno, en principio el miedo que nos dio cuando pidió el cambio, a cada partido transmitía que, pues, que había sido más o menos como que se le había subido el músculo. Pero bueno, veremos durante la semana. Como dices, hemos tenido lesiones importantes desde la temporada pasada con la de Perú, con la de Guru, que también le costó su tiempo, y Manona en el partido pretemporada contra el Atleti, Sergio en el segundo partido, Olaechea también hizo un esfuerzo tremendo para acabar la temporada para ayudar al equipo y lo pagó con su esfuerzo ese a nivel físico. Pero esa es la fuerza del grupo, que a lo mejor nadie hubiese pensado que en nuestro medio campo, que está dando tanto rendimiento con Mada y con Aleix, nadie lo hubiese pensado, pero mira, lo están demostrando, están haciendo un trabajo todo excepcional y que la competencia es grande, que todo el mundo está aportando. Lo mismo que hizo la temporada pasada, pues que yo nunca me olvido que en diciembre estábamos en descenso y que luego luchamos por intentar entrar al playoff, y eso es trabajo de tan importante los que juegan como los que juegan menos, ¿no? Y ese tiene que ser uno de nuestros puntos de unión siempre de Eibar, y es lo que tenemos que conseguir.
0: Bueno, ayer entraba en la segunda parte, lo hacía Gif, un jugador que es muy, muy visual, muy, muy aparente, y esperemos que pueda cuajar en esa cesión por parte del Athletic Club. Le puso el colofón en forma de baile, como juega igual que baila César, que me imagino que sí. Tenéis ahí un diamante también, ¿eh?
1: Bueno, ahí tú transmite toda la juventud, a veces la inocencia de lo que tiene que quiere ser, y esa ilusión por transmitir, ese es su juego, su físico, pero tiene que también madurar, y para eso viene cedido, ¿no? Para seguir progresando en su carrera, para madurar en sus aspectos de juego, de la exigencia, de la responsabilidad que requiere todo. Pero bueno, yo creo que también transmitir esa de inocencia o maneras de transmitir, ¿no? A través del baile, pues de su alegría y que transmita al equipo, pues me parece que está bien. La juventud ahora está acostumbrada a exponerse mucho y seguro que eso es, bueno, eso hará más fuerte al equipo y que él pueda transmitir pues todas esas ganas que tiene pues a servicio del equipo.
0: Te podría preguntar por un montón de jugadores de la plantilla, pero ahora vamos con el portero, con Magunagoitia. Se habló también de la posibilidad de abandonar Eibar en verano, con destino a un equipo de primera división. Se habló mucho del Rayo Vallecano. Yo no sé si es verdad o no que hubo oferta del Rayo de Beñat para llevarse a Maguna, pero me encantaron sus palabras el otro día de, mira, yo tenía cosas por ahí, pero yo decidí pelear por esto, quedarme aquí.
1: Bueno, yo a mí, vamos a decir que ha sido un jugador en nuestra cantera, luego salió para seguir progresando y ha vuelto pues a un nivel extraordinario. Es normal que haya llamado la atención. Es cierto que en ningún momento llegó una oferta concreta ni seria, ¿no?, de ningún equipo, pero bueno, él ha transmitido que está feliz aquí, que quiere competir, que quiere seguir luchando por el Eibar y de momento pues todos encantados y esperando que pueda seguir con este nivel.
0: Bueno, pues estuvimos en Aritio también haciendo la visita a los medios el día de la inauguración oficial. Es un placer ver cómo podéis trabajar desde el equipo masculino, femenino y las categorías inferiores, la cantera del Eibar. La última te la tiro, más en el plano personal. ¿Qué tal, César, por la Premier?
1: Bueno, pues adaptándose también. Está claro que es una competición de máximo nivel de exigencia. También salir a otro país, otra manera de vivir, pues cuesta, pero bueno, el aliciente de jugar contra grandísimos equipos, pues yo creo que él está en su manera, en sus ganas de querer seguir progresando. No ha sido un inicio fácil por las derrotas en Liga en los tres primeros partidos, pero esto es un camino de largo recorrido. Entonces, pues bueno, con mucha ilusión, con muchas ganas de aportar y veremos. Esto es fútbol profesional, que él en cierta manera hasta ahora pues sí había tenido sus apariciones en el primer equipo de Real Madrid, pero que ha estado siempre jugando en primera red. El cambio es muy grande y hay que tener la tranquilidad de seguir progresando, trabajar cada día. Como digo, los valores del Eibar se pueden transmitir a todos y en este caso a mi hijo, desde la humildad, el trabajo, la constancia, la solidaridad y la ambición de querer mejorar, y espero y estoy convencido que él va a poner toda su parte.
0: Muy bien, César, pues nada, te agradecemos muchísimo estar aquí a estas horas de la noche en directo en la Sintonía Deportiva Radio Euskadi, en Quiroga Agua, para analizar pues bueno, también lo que ha sido ese Leganés 0 Castellón 2, que os deja segundos en la tabla, queda muchísimo, esto es un mundo, es muy larga la segunda división, pero lo está haciendo realmente bien el Eibar, 6 triunfos todos seguidos, tan solo el tropiezo inaugural en Ipurúa contra el Tenerife. Muchísima suerte y seguimos en contacto. Eskerrik asko, Gabón.
1: Eskerrik asko y un abrazo a todos, gracias.
0: Y 41 a las 10 de la noche, hablamos de balonmano porque pasado mañana entra en acción en competición europea el conjunto de Bidasoa y estamos en compañía de uno de los protas y uno de los capitanes del equipo de Artalecu, con nada más y nada menos que con Esteban Salinas, un veterano, segunda etapa ya para él del chileno en el conjunto de Artalecu y una campaña más pudiendo disputar una competición europea. Esteban, Gabón.
2: Muy buenas.
0: Bueno, en Bidasoa, que es una habitual de la competición continental y que, bueno, tiene ya el primer compromiso de la fase de grupos este miércoles en casa en Artalecu contra un equipo que no sé si tienes arrestos de pronunciar su nombre.
2: La verdad es que no. Jugamos con un equipo islandés.
0: Venga, lo intento ya a ver. Hafnar Hordur. Islandia, sí, sí. Un país nórdico con tradición de balonmano. No sé cómo afrontáis el compromiso después de un arranque de liga con un pleno de victorias. Imagino que eso te llena un poquito de moral y de ganas, ¿no? De afrontar este curso otra vez, competición europea, un clásico, como decimos, Bidasoa, en el continente.
2: Sí, la verdad que súper bien, súper contento con estas tres victorias en la Liga Sobal. Desde la Copa Ibérica con Sporting ahí que competimos, la verdad que muy bien, el equipo ha pegado un cambio en la pretemporada hasta ahora y súper contento con el crecimiento también, equipo joven, totalmente también nuevo también comparado con el año anterior, pero la verdad que personalmente me está sorprendiendo mucho todo el equipo y vamos por buen camino. La identidad también estamos creando una identidad nueva también, totalmente distinta a la del año pasado y dentro del vestuario también se ve reflejado, así que súper contento con el arranque y con muchas ganas también de que llegue la competición europea.
0: Sí, para aquellos que tenían un poquito de miedo de acabar la pretemporada de 6-7 semanas que dura la vuestra con la Copa Ibérica, sendas derrotas contra equipos de Portugal, el Sporting a nivel en Liga de Campeones, después el Oporto, ya dijo y avisaba Alex Mozas, el entrenador, que había sido una prueba, como han sido el resto de partidos de pretemporada, que no ibais allí a comeros la Ibérica, a ganarla contra equipos, como digo, complicados, en este caso portugueses, sino que era una prueba de fuego excelente para ver cómo llegabais a la jornada uno de liga.
2: Sí, así lo tomamos esos partidos también, o sea, obviamente al final vas a competir en casa, en el campo, y vas a competir pues a muerte. El primer partido con Sporting fue muy bueno, un nivel altísimo, al final es un equipo que pelea por entrar a Final Four los dos últimos años, ya estuvimos de tú a tú, y por no saber si llevar las situaciones de partido y también por la calidad de jugadores que tienen ellos, pues se llevaron el partido.
0: Bueno, pasado el test de preparación, lo que decimos, han llegado de forma, bueno, el calendario Sobal ya sabemos el que es, el calendario balonmano en general es muy cargado, comparativo a lo que es la Euroliga, por ejemplo, para un equipo como Baskonia, otro equipo de los nuestros, que siempre está en la máxima competición continental, y rivales de liga han sido el Aranda, el Cangas y también el conjunto de Nava. Habéis ganado todos, estáis en ese grupito de cabeza de la clasificación, como decíamos anteriormente, con tres partidos, tres victorias. El Barça está jugando ahora mismo el Mundial de Clubes y me imagino que satisfechos con las tres victorias, ¿no?
2: Sí, satisfecho también porque estamos demostrando también lo que estamos entrenando, también un juego, un ritmo muy alto de balonmano. Estamos corriendo muchas transiciones, nos vamos a muchos goles, que bueno, ese también es el balonmano moderno que se lleva ahora. En la defensa también hemos cambiado un par de cosas y la verdad se ve bastante fuerte, se ve agresiva, se ve solvente también en la zona central, que es lo que estamos trabajando y al final va dando resultados. Y con eso te vas quedando satisfecho también de las tres primeras jornadas, que obviamente con victoria se lleva mucho mejor, pero bueno, has cambiado de chip rápido. Ya hoy hemos preparado el partido con el equipo de Islandia del miércoles.
0: Contra
2: el equipo de Islandia y bueno, bien, un equipo joven, equipo con mucho talento, pero muy joven y con poca rotación, pero la verdad que tiene la primera línea muy buena, lanzamiento de 10, 12 metros, fintadores, tiene un poco de todo, un zurdo bajito, lateral derecho, que va unos contra unos muy duros. Es un equipo bastante completo, un poco corto, pero bueno, obviamente tenemos que estar con cuidado, que en Europa cualquier equipo te puede ganar.
0: Decías que cambiáis un poco de plantilla, bastante, cambiáis de planteamiento del juego de balonmano de Alex Mozas, también con partidos a muchos goles, de hecho en tres en Liga, 39, 33, 35, el que vaya a Artalecu seguramente sí. Va a haber espectáculo, ¿no?
2: Sí, Alex, ya hemos analizado un poco y va a ser un partido de altos goles, es un equipo de ellos también que juegan a muchos goles, mucha transición, muy rápido. Lo que te decía, balonmano moderno y qué es lo que ahora se lleva, el correr mucho. Y nosotros, bueno, en ese juego de transición, de correr, también nos tenemos que hacer fuerte en defensa, en el repliegue, de donde más estamos trabajando también.
0: Bueno, estamos en la fase inicial de grupos, decíamos, de esta competición continental para vosotros. Hay más equipos que el propio conjunto islandés y vosotros, porque estáis en ese grupo B con otro tanque, digamos, de balonmano europeo como es el Limoges, los franceses siempre duros de roer y portugueses, como no, el Marítimo de Madeira. ¿Cómo lo ves para meteros entre los dos primeros, que son los que pasan?
2: Sí, o sea, se ve bien, se ve factible, pero después de lo que uno crea a lo que suceda, hay un camino muy largo, así que, como se dice, hay que ir partido a partido y es verdad, y ahora el miércoles ya la prueba a fuego y ya empieza Europa, que también es lo que queremos los jugadores, jugar dos partidos a la semana, entrenar poco y jugar mucho, eso al final es lo que más a uno le gusta.
0: La temporada pasada, 12 encuentros continentales, Bidasoa que dio la talla en buena parte de ellos, con partidos que se escaparon contra rivales de campanillas en los que dio mucho la cara, como digo, el equipo de Irún, contra Flensburg, contra Montpellier, se pudo competir en algunos de ellos, sobre todo, por ejemplo, de Montpellier en Irún, pero se quedó fuera. Esto lo que hace es curtiros a vosotros, a los que os quedáis en este caso en Bidasoa, de cara a seguir compitiendo y dar un pasito cada año un poquito más adelante en Europa, ¿no? Con los mejores del continente.
2: Sí, sin lugar a dudas. Ese también, desde que ha llegado Alex, también en Europa, por el estilo de juego también, por lo que quiere transmitir, se está compitiendo, la verdad que muy bien. Cambia muchas veces Alex, tanto la defensa como el ataque, se adapta muy bien a lo que quiere, buscarle la cosquilla al otro equipo, ¿entiendes? Y en ese sentido se ha ido progresando mucho, muy bien, durante estos 3 años, si no me equivoco, que lleva Alex, y este año pues intentar hacerlo un poquito mejor. Difícil, porque el año pasado fue muy, muy buen año. Lo que dices tú, competimos con tres de los cuatro equipos que jugaron la Final Four y estuvimos cerca. Así que esperemos que eso nos haya servido como un aprendizaje para este año.
0: Hablabas de cambio de caras en la caseta de Artalecu. Ha llegado un tío tipo veterano, ¿no? Lo siguiente, que es Nico Mindeguía, que me imagino que es un poco la luz del faro, digamos, con los que estáis de veteranos, más lo que ha llegado Nico Mindeguía con mucha experiencia en diferentes ligas europeas, a pesar de su edad. Solo la experiencia ya le convierte en un baluarte tremendo en esa plantilla, ¿no?
2: Sí, sin lugar a dudas. O sea, más que nada, yo personalmente lo conocía de haber jugado en contra algunas veces. Su padre es gran aficionado al Bidasoa, pero personalmente me ha sorprendido muchísimo. O sea, ya no solo no su veteranía, sino el día a día, lo que transmite, el cómo entrena, el prepararse previamente, después también dentro del vestuario. La verdad que ha sido un 10 dentro de la cancha y un 10 fuera de la cancha, y la verdad que está transmitiendo muchas cosas que sobre todo veteranos y gente joven está aprendiendo gracias a él.
0: El que no está ya en ese grupo es tu hermano Rodrigo, que se lo pensó bastante, creo, tenía ofertas, también parecía que le apetecía descansar un poquito ya del balonmano, pero le llegó la oferta de Sevilla, y no sé qué tal le está yendo por ahí.
2: Bien, estuve en verano allí en su casa. Está súper bien, súper contento, al final es un proyecto importante. Bueno, ha cambiado, el Sevilla ha cambiado tanto entrenadores como jugadores. Bueno, ha traído jugadores también de nivel que han pasado por la Liga Sobal. Así que, bueno, que le vaya bien, que obviamente le deseo lo mejor. También tengo varios amigos allí. Pero bueno, la jornada 5, si no me equivoco, sino la semana que viene, ya jugamos en contra. Así que ahí tenemos que nosotros dar el callo y ganar aquí en casa.
0: ¿Van a saltar chispas entre los brothers o no?
2: Sí, normalmente cuando estaba en Granollers y Benidorm y jugaba contra el Bidasoa, pues salta, pero es lo que hay. O sea, bueno, él me defenderá, yo también a él, los dos queremos ganar, pero no, que eso queda ahí.
0: El día 10 de octubre a las 6 en Artalecu, Bidasoa, Proin, Sevilla. Una última para ti, Esteban. ¿Te queda cuerda para rato? ¿Ganas de seguir jugando con Bidasoa o en cualquier otro lugar al balonmano? ¿Cómo lo ves? ¿Cómo lo ves el futuro?
2: Sí, me encuentro muy bien, físicamente estoy bien, las lesiones me están acompañando y bueno, gracias también a Nacho, se ha dado un salto de calidad también ahí de la preparación física y es súper importante al final para todo. El club también ahí ha invertido un poco también en fisio, en botas para recuperar y por ese sentido pues es un plus importante. Y yo tengo ganas, tengo 34 años y es verdad que el tiempo pasa volando, pero voy año a año, estoy súper contento aquí en Irún, muy cómodo, también en el equipo me siento un jugador importante, que eso al final al jugador le crece un poco, le gusta. Y también lo más importante que estoy respondiendo. Así que eso es lo que más me preocupa, el hecho de responder, y sigo respondiendo, así que seguiré tirando.
0: Bueno, pues siguiente respuesta de Esteban Salinas sobre una cancha, sobre un parquet en Artalecu. El miércoles lo contaremos aquí en Radio Euskadi. Esteban, un placer estar contigo. Eskerrik asko y muchísima suerte.
2: Muchas gracias. Vamos hablando. Un abrazo.
0: Bye, agur.
2: Agur.
0: Último prota de la noche, Iker Oleaga, el director deportivo del Surne Cycling Team, un equipo en el que ha militado como cedido, el dos veces campeón del mundo en Canadá hace nada, pues Benjamín Noval. Iker, Gabón.
3: Bye, Gabón.
0: Bueno, ha sido el ala sobre la que se ha cobijado Benjamín Noval, hace nada doble campeón del mundo en Canadá, en categoría juvenil, ¿no? En su estancia como cedido en ese Surne Bilbao Cycling, que es el equipo sub-23 de la Academia de Ciclismo de Miribilla, ¿no?
3: Tuvimos la oportunidad de acogerle para preparar el Mundial, acogiéndonos a la normativa de la Real Federación Española, que permite un contrato con dos equipos junior, y la verdad es que muy contentos de habernos encontrado una grandísima persona, y el ciclista, pues es el que todos conocemos, ¿no?
0: Yendo a lo que es la persona en sí, el asturiano, el joven chaval, que por cierto a la tarde le han hecho el homenaje en su localidad natal de Asturias, venía como cedido, ha corrido menos de media docena de carreras, de las cuales ha ganado creo que dos, ¿no? En su debut, digamos, en la sub-23.
3: El subjetivo era Valromey, después del Campeonato de España, alargó una semanita más para correr el Campeonato de España de mountain bike, que también ganó, y luego tenía una semana de descanso antes de un bloque, ¿no? Y bueno, él estaba un poco inseguro por qué forma estaría. Tuvimos la ocasión de contar con él cuatro veces desde el 16 de agosto.
0: Gana, creo que son, corrígeme si me equivoco, Cegama Oñati, también corre en Laudio y en Guernica, y gana dos de ellas, ¿no?
3: Sí, digamos que hace una progresión de quinto, tercero, primero y primero. Le costó entender cómo se mueve la categoría, las diferentes dinámicas de los diferentes equipos. Él venía de, como digo, de competir en Bar-Romeu, que al final, digamos, el pequeño Tour de Francia de juveniles, donde pues competía contra los Red Bull, contra los Visma, contra todos los equipos potentes de Europa. En Guernica, pues aunque coronó con una ventaja, pues en el falso llano hacia Guernica, de este balcón de Vizcaya, pues le pudieron echar mano, cosa que pues en la categoría junior pues normalmente nunca le sucedía.
0: Bueno, le costó pero bien poco, porque ha habido muy poco plazo de transcurso de días entre prueba y prueba. De las cuatro que ha corrido en la sub-23, se ha ganado dos, pagaría seguramente la novatada, porque es un chaval que no tiene ni 18 años todavía, pero enseguida le cogió el truco y ganó, como decíamos, en Cegama y en Oñati, un corredor que ha estado también bajo el paraguas, creo, Iker, del MMR, que es el proyecto de Samu Sánchez, ¿no? Un campeón olímpico.
3: Sí, no tiene ningún tipo de apoyo del gobierno de Asturias, a pesar de ser un estandarte para el ciclismo asturiano. En Asturias no hay una sola carrera sub-23 o élite. Tienen la grandiosa suerte de tener una marca local como MMR, Samu, que está muy, muy implicado en el proyecto. Los políticos del Principado pues no se creen en ese proyecto que tan buenísimos ciclistas ha sacado. Los hermanos Romeu, con Pelayo, con Hugo de la Calle, como desaparezca, pues la verdad es que va a dejar un solar en Asturias.
0: Te iba a decir que ellos se lo pierden en Asturias, pero claro, lo malo es que tiene una doble vertiente, porque se lo pierden los chavales que son nacidos allí, naturales de Asturias, que tienen que buscarse las alubias en otro sitio. Creo, Iker, que tú has tenido en casa a Benjamín estos días, porque ha sido un periodo relativamente corto de tiempo, ¿no?
3: A todo el mundo le he contado, ¿no? Lo primero que hizo al entrar en casa, me preguntó un poco, a ver, pues un poco cuál era, quién vivía en casa y demás, según llegábamos a casa. Entró con Ángel Aruelo, amigo y compañero en Surne, y lo primero fue buscar a mi suegra, que vive con nosotros, que está un poquito inválida, ir donde ella, presentarle, darle dos besos, preguntarle qué tal está. El día de la carrera de la rica quería recoger la mesa y poner las vajillas, ¿no? Al final, pues, gente normal, gente de casa.
0: Quería hablar contigo, Iker, también de lo que es el proyecto del Surne Bilbao Cycling, que decimos es el equipo sub-23 de la Academia de Ciclismo de Miribilla, que es un auténtico milagro lo que está haciendo en Miribilla, ese barrio alto de Bilbo, la Academia de Ciclismo. Yo he tenido la oportunidad de vivir en ese barrio bilbaíno y de ver a los chavales con las bicicletas. Se ha enganchado prácticamente todo el mundo. Es un barrio que acoge a muchos matrimonios con hijos muy pequeñitos todavía en lo que es la edad, y muchos se decantan por la bici y dejan de lado el balón, que no es poco, ¿no? Y con una idea clara, que no sé si será si la veremos hecha efectiva, digamos, en el 28, de un equipo continental, ¿puede ser?
3: Sí, ese es el proyecto del presidente, a toda esa masa de ciclistas talentosos que hay, un continental, pues nosotros creemos que es la salida ideal, ¿no? Pues si les damos esa oportunidad, podemos conseguir que el retorno sea importante a un coste contenido. Entonces, pues bueno, pues creemos que un equipo continental de formación con las ideas bien claras puede ser un paso muy importante, ¿no? Pero mientras tanto, el Surne tiene que remar y tiene que ganar muchas regatas, ¿no? Antes de llegar a ese faro.
0: Pues sí, que era un placer hablar contigo esta noche en Quirolgagua. Cuídate mucho y que vaya todo muy bien. Eskerrikasko.
3: Eskerrikasko, Sauri.
0: Bueno, le ponemos el colofón al deporte del ciclismo con un par de apuntes, porque ya están las listas de la Federación Española de Ciclismo de cara a los europeos del 3 al 7 en Ljubljana. En categoría femenina va a estar Usoa Astolaza, en la masculina Urko Berradi. En la Euroliga, que arrancaba para Baskonia la pasada semana con derrota contra Olympiacos en el Lobos Arena de Gasteiz, contra el actual campeón. Mañana otro partido igualmente complicado para Baskonia, será contra el Valencia en el Roig Arena, el Valencia que eliminó de los playoffs de la ACB la pasada campaña al conjunto de Paolo Galbiati. Pues hasta aquí el deporte, recordando las victorias de Barandica y Basque en la Final Four de la High Alley League de cesta punta en categoría masculina, y también la de Iart Maya en categoría femenina. 40 para despedir, llegan las noticias a Radio Euskadi Olarte, Miesker, Masker Olgawa, mañana, Gabón.

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1: Las noticias de las 4, Gabón. Seguimos pendientes de la investigación abierta por la Ertzaintza tras el fallecimiento de un hombre de 46 años en Hondarribia al recibir un disparo de un agente de la policía local en el momento en el que intentaba agredir con un arma blanca a un agente de la Ertzaintza, según ha informado el Departamento de Seguridad. Los hechos sucedían ayer por la tarde cuando un hombre amenazó con un arma blanca a algunas personas que se encontraban en un establecimiento hostelero de esa localidad guipuzcoana. La víctima, un hombre de 46 años que contaba ya con 12 detenciones previas y 10 investigaciones anteriores. Y por otra parte, un hombre de 68 años resultaba herido muy grave al estallar una botella de aire comprimido en un centro de buceo de Orcoyen. Sos Navarra recibía el aviso del siniestro en torno a las 5:30 de la tarde y movilizaba al lugar del suceso a efectivos de emergencias que atendieron al herido en el lugar. Tras ello, el hombre fue trasladado en ambulancia medicalizada al Hospital Universitario de Navarra en Iruña, donde quedó ingresado con un traumatismo en la zona abdominal con pronóstico muy grave. Efectivos de la Policía Foral investigan las causas de este siniestro. Otro asunto, en Donostia, ha finalizado el verano, el ayuntamiento hace balance positivo a pesar de que el número de turistas haya caído un 2,5% en la ciudad. Entre junio y agosto se han contabilizado la entrada de unos 290.000 turistas en los hoteles donostiarras. Turistas que han pasado más tiempo en la ciudad, con las pernoctaciones subiendo ya a 2,5 noches. El 80% de esos turistas son extranjeros. Olatxa Yarza es la de turismo de Donostia.
2: El balance de este verano en cuanto a turismo es muy positivo porque refleja bien hacia dónde queremos que avance el turismo en Donostia. Hemos tenido ligeramente menos llegadas, pero han aumentado las pernoctaciones y la estancia media ha crecido cerca de un 5%. Y eso permite dinamizar la economía local sin necesidad de aumentar continuamente el número de visitantes. También seguimos consolidándonos como un destino internacional.
1: La ocupación media de los establecimientos hoteleros de Donostia ha sido de un 89% este verano. Y en página política, la actual diputada general de Gipuzkoa, la jeltzale Eider Mendoza, no ha querido desvelar si repetirá como candidata del PNV en las elecciones forales y municipales del año que viene. Eso sí, ha asegurado que está con energía para dar lo mejor, según decía, en la próxima legislatura.
3: Los procedimientos del partido son los que son y, por supuesto, respeto absoluto a la voluntad que vayan a expresar los y las alderdikides en el proceso del partido. A partir de ahí tampoco voy a dar la espalda a la pregunta. En caso de que así me lo pidieran, yo tengo energía para seguir la siguiente legislatura dando lo mejor.
1: Y en Bilbao, la Premio Nobel de la Paz, Rigoberta Menchú y Shirin Ebadi recibían el galardón con los premios Fair Saturday. En su intervención, Rigoberta Menchú se centraba en la dignidad, la esperanza y también en la responsabilidad colectiva. Entrevistada en Gambara de Radio Euskadi, reflexionaba sobre las formas de protesta, abogaba por el diálogo y por ir más allá en busca de nuevos planteamientos.
4: O sea, la diversidad, el diálogo, las negociaciones, ponderación, cuidar las actitudes, o sea, es otra enseñanza para encontrar soluciones viables. Entonces yo pienso que la protesta no solo hay que decir que está mal, sino cómo sería si lo hiciéramos mejor.
1: Y en el exterior, el secretario de Defensa de Estados Unidos, Pete Hegseth, ha firmado una directiva para movilizar una defensa integral de la infraestructura electoral del país frente a posibles injerencias de adversarios extranjeros de cara a las elecciones de medio mandato que se van a celebrar el próximo 3 de noviembre. Hegseth ha ordenado al mando cibernético de Estados Unidos y a los directores de las distintas agencias de inteligencia y apoyo al combate que prioricen el uso de sus capacidades para asegurar que los actores externos no se entrometan en los sistemas democráticos estadounidenses. El documento instruye específicamente a la empresa de inteligencia de defensa a ejecutar labores de recopilación de información sobre amenazas y pide al mando cibernético que coordine sus acciones de ciberseguridad con el Departamento de Seguridad Nacional. Desde el Pentágono, el portavoz Sean Parnell ha asegurado en un comunicado que el objetivo es proteger la fiabilidad de los mecanismos de votación contra la manipulación externa, al tiempo que se protegen las libertades fundamentales de los estadounidenses. Es todo. Más noticias a las 5. Hasta entonces, la actualidad en orain.eus.

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1: La medicina es un arte que requiere tanto habilidades técnicas como compasión. Virginia Abgar, médica. Gabón, hoy comenzamos el programa buscando aclarar dudas sobre un acto médico tan habitual como una analítica de sangre. ¿Cómo interpretar los valores de ciertos parámetros y qué significan algunos de estos parámetros que se miden habitualmente, como la ferritina, la glucosa y los distintos tipos de colesterol? Comenzamos hoy, además, una colaboración con la Cátedra de Cultura Científica de la Euskal Herriko Universitatea para dar a conocer los artículos que publican en sus blogs de divulgación, Cuaderno de Cultura Científica, Ciencia Cayera. Hoy el director de la cátedra, Iker Badiola, catedrático de la Facultad de Medicina y Enfermería, explica cómo los tatuajes provocan una respuesta del sistema inmunitario que, a su vez, produce una inflamación crónica. Además, la odontóloga Irene Lafuente explicará qué es y cómo se trata el síndrome de la boca seca y nos acercaremos al Centro de Investigación Techniker para conocer cómo funcionan pruebas de análisis inteligentes que llevan incorporados microsensores. Mañana los presentan en la Feria de Biotecnología BioSpain, que comienza su andadura en el Bilbao Exhibition Center. Comenzamos. Dos de cada tres personas consultan temas sanitarios con chatbots de inteligencia artificial. Temas como la interpretación de una analítica de sangre, una de las prácticas médicas más comunes y que no siempre entendemos al 100%. Consultar a especialistas humanos nos parece mejor que subir el historial médico a estas grandes empresas tecnológicas, así que hemos invitado a Itziar Santos, jefa del Servicio de Análisis Clínico de Osakidetza en la OSI Bilbao Basurto. Buenas noches, Itziar.
2: Buenas noches.
1: ¿Qué información puede proporcionar una analítica de sangre sobre el estado general de una persona?
2: A ver, cuando pedimos una analítica de sangre, nos piden una analítica de sangre, lo que vemos es una fotografía, una imagen, ¿no?, de nuestro cuerpo, de nuestra situación actual. Entonces, bueno, pues lo que vemos es eso. Cómo nos encontramos internamente respecto a ciertos parámetros de funcionamiento de órganos o de estado metabólico.
1: ¿Cómo se organiza un informe de analítica de sangre y qué grandes bloques podemos encontrar que seguramente nos suenan, pero que a veces, pues eso, o no nos paramos a mirarlos detenidamente, o quizás luego se nos olvida preguntar en la consulta y, bueno, tenemos alguna duda?
2: A ver, tenemos diferentes tipos de informes según lo que solicite el médico. Tenemos por parte informes de microbiología, de genética, y lo que respecta más a lo que es al laboratorio de análisis clínicos, estructuramos el informe un poco en base a criterios de pruebas más solicitadas. Es decir, generalmente siempre empezamos con una bioquímica general, que es lo que más se suele solicitar, sobre todo atención primaria, un screening, una fotografía más general del paciente, para luego ir desglosando, bueno, pues si requieren hormonas, marcadores tumorales o estudios de algunos parámetros de autoinmunidad, y luego ya pasamos más a la parte hematológica, el hemograma, la hemoglobina, ese parámetro que tanto nos gusta, y luego criterios o conceptos de coagulación, si hacen falta, me refiero, preoperatorios y demás.
1: Ajá, y dentro de cada bloque, ¿se solicitan siempre las mismas pruebas o no? Va dependiendo un poco de lo que cada médico necesita.
2: Fundamentalmente, ¿no?, siempre incidimos en que se solicite en base a la patología o la sintomatología que presente el paciente. Es cierto que a veces los pacientes llegan a consulta con unos síntomas muy inespecíficos o sin saber detallar específicamente qué les ocurre, ¿no? Entonces, bueno, tenemos unos perfiles establecidos para atención primaria, unos perfiles para sintomatologías concretas, y entonces obviamente hay unas pruebas que se solicitan en prácticamente el 100% de las analíticas y otras pues que son más específicas de, pues, de especialidades.
1: ¿Y las comunes son?
2: Pues tenemos todos en mente pues la glucosa, la creatinina y la urea para función renal, las transaminasas que nos miden un poco la función hepática, luego el hemograma, que como he comentado antes, pues tenemos la hemoglobina, plaquetas, leucocitos, que son síntomas de infección o algún proceso infeccioso. Esas son generalmente las que...
1: Todos los colesteroles.
2: Bueno, los colesteroles, perdón, claro que no he mencionado, el colesterol es uno de nuestros grandes solicitables, efectivamente, sí.
1: Sí, sí. Bueno, cada prueba sea un colesterol, sea la glucosa, sea la ferritina, cualquier parámetro que se quiere medir, tiene un valor y esos valores van acompañados de un rango, unos límites, y a partir, y cuando te sale el asterisco ya es como te has salido de los límites.
2: A ver, el asterisco, perdona, siempre lo que intenta un poquito es facilitar y focalizar la atención del clínico, ¿no? En lo que se va de esos rangos de referencia que has mencionado, que realmente un asterisco no siempre implica enfermedad, no siempre implica patología. Cuando un laboratorio definimos esos rangos de referencia, los definimos por el método que trabaja ese laboratorio. Es decir, no todos los valores son extrapolables para cualquier laboratorio de España o del mundo. Es decir, van relacionados a una metodología concreta y a una población concreta. Es decir, laboratorio de la Osibelo Basurto para las técnicas establece unos rangos de referencia en base a una población que estipulamos normal de nuestro entorno. Uh-huh. Entonces ahí generalmente cada parámetro, bueno, a veces hay unos estudios estadísticos, unos tratamientos estadísticos diferentes, pero englobaría el 95% de la población sana de la cohorte de personas que hemos seleccionado. Siempre va a haber alguno por encima y alguno por debajo que, siendo normal, uh-huh, pues no va a estar englobado en ese rango que especifica el informe.
1: Sí, ¿y cómo se definen entonces estos márgenes, estos rangos?
2: Pues ya te digo, tenemos, según el SILAT, si nos basamos en ya valores que nos aporta a veces la casa comercial, uh-huh, hacemos una ratificación cogiendo 40 pacientes de nuestra OSI con teóricamente fueras de patologías y valoramos en qué rango se encuentran dentro de esos parámetros que nos ha dado la casa comercial, para ver si realmente, bueno, se engloban y es la realidad de nuestra sociedad. Uh-huh. Cuando

0: sí, pensar sí. en otra población.
1: Lo ideal
0: bien alejada.
1: Es siempre hacer un seguimiento, obviamente, en el mismo laboratorio, uh-huh, sí, sí. Por la misma técnica, no siempre es posible. Por lo tanto, hay que ver esos rangos que me especifican, cuáles son, porque ya digo, no siempre son intercambiables.
0: Sí. ¿Es posible tener una analítica normal y sin embargo tener una enfermedad o tener varios valores alterados y bueno, y aún así estar perfectamente sano?
1: Ya te comento, el asterisco no siempre marca enfermedad, uh-huh, y podemos tener algo, una patología, sin que en la sangre todavía se haya manifestado. Bien porque son etapas tempranas de la enfermedad, uh-huh, o bien porque también nosotros cuando hacemos una analítica pedimos determinaciones concretas. No decimos, venga, entra la sangre, encuéntrame si está enfermo y qué es. No, vamos un poquito, tenemos que ir un poco orientados según lo que solicite el clínico y según los síntomas generalmente que manifieste pues, el paciente, ¿no?
0: Y cuando empieza un problema de salud, digamos ya un poquito serio, ¿qué parámetros suelen ser los primeros que se alteran?
1: Depende de la patología, obviamente, que tenga el paciente, pero obviamente pues tenemos siempre unos marcadores de inflamación que bueno que son un poquito indicativos de que hay un proceso que está alterando el estado normal del paciente, el hemograma, los leucocitos, en el caso de que veamos un proceso infeccioso. Bueno, hay algún parámetro un poco clave, pero ya te comento que en general depende mucho de los síntomas del paciente, de la patología concreta.
0: Uh-huh. Vamos por abordar temas concretos al abrir el melón del colesterol. Esto ya lo hemos hecho alguna vez en el programa y siempre despierta curiosidad, pues porque, bueno, a veces nos liamos. ¿Qué diferencia hay entre colesterol total, LDL, HDL, los triglicéridos? O sea, todo esto que además es lo primero que miramos, a ver cómo andamos de colesterol.
1: Sí, sí, porque está, pues bueno, a nivel social hay mucha información, ¿no?, sobre el colesterol, sobre cómo prevenirlo por los riesgos cardiovasculares que implican. La principal diferencia entre los tipos de colesterol es su composición y la función que tienen. Hay algunos que son más ricos en proteínas, hay otros que son más ricos en lípidos, y no es lo mismo que el colesterol lleve esos lípidos a los tejidos que los lleve de los tejidos al hígado para facilitar su eliminación o reprocesamiento. Entonces, tenemos el HDL, que es el que comúnmente conocemos como colesterol bueno, uh-huh, que lo que nos hace es, venga, vamos a retirar una forma de limpieza o de retiro de los lípidos de nuestros tejidos al hígado para su metabolismo, reutilización, destrucción. Y el LDL, que es el colesterol malo, conocido así, porque sí, por su riesgo aterogénico. Lleva esos lípidos, esas grasas del hígado a los diferentes tejidos y por el camino muchas veces se depositan esos vasos sanguíneos y lo que hacen es ir cerrando la luz del vaso con el consiguiente riesgo que tenemos de trombos o diferentes procesos cardiovasculares. Uh-huh. El colesterol es importante, o sea, es necesario tener colesterol, es decir, las células están compuestas por partes de colesterol, pero los niveles son un poquito los que nos marcan ese riesgo, ¿no?, y esa precaución.
0: Uh-huh. ¿Y los triglicéridos?
1: Los triglicéridos también son lípidos que necesitamos, son los primeros que aumentan cuando no tenemos un ayuno adecuado a la hora de extraer la analítica, y obviamente también tienen esa función de regeneración celular y uh-huh, procesos.
0: Sí. Vamos con otro parámetro, la ferritina. ¿Una ferritina baja puede indicar riesgo de anemia o tener la glucosa, elevada por encima de los parámetros de rango medio puede indicar riesgo de diabetes o requiere un análisis un poquito más?
1: A ver, la ferritina es el depósito de hierro o es la forma que tenemos de almacenar hierro en el organismo. Obviamente, sobre todo, asociamos ferritina a anemia ferropénica, y sobre todo mujer en edad fértil, ¿no? Mujer en edad fértil con la menstruación, que tiene esas pérdidas de hierro, generalmente pues suelen cursar con anemias ferropénicas, con depósitos bajitos de ferritina. Es algo fisiológico, estos valores un poquito más bajos con respecto al hombre, y si bien es muchas veces lo que implica pues que tengamos que tener esos suplementos. Anemia ferritina está asociada, la ferritina baja puede estar asociada con anemia ferropénica, que es un tipo de las múltiples tipos de anemia que existen, sí. Uh-huh. Y lo que me has dicho de glucosa con diabetes, pues efectivamente, la glucosa siempre ha sido uno de los niveles de glucosa han sido uno de los criterios diagnósticos de diabetes. Ahora mismo están empleando también otras medidas, como la hemoglobina glicada y demás, pero sí, obviamente, unos valores elevados de glucosa en una muestra correctamente extraída con el ayuno adecuado y las condiciones preanalíticas adecuadas, uh-huh, pues sí es para tener en cuenta.
0: Sí, sí, sí. Bueno, ¿y cómo se conectan diferentes valores entre sí para construir un diagnóstico real? En lugar de mirar cifras sueltas...

0: entiendo que hay que valorar el conjunto.
1: Eso es, hay que valorar el conjunto. Cuando tenemos una patología o una enfermedad, generalmente no solo se ve afectado un parámetro, se ven afectados varios, y muchas veces es tirar del hilo, es decir, sacamos un parámetro positivo alterado y lo que hacemos es, bueno, se activa una cascada algorítmica que, bueno, que cada vez estamos desarrollando más en los laboratorios para implementar pruebas pues que ayuden al clínico un poquito al diagnóstico final y que muchas veces también eviten pues lo arduo que es para el paciente una interconsulta, volver a sacar una analítica y que se demore lo que es el diagnóstico en el tiempo.
0: Uh-huh. Has mencionado un par de veces ya el tema del ayuno. Claro, si se come antes de hacer el análisis, mismamente la glucosa, también quizás los triglicéridos no son los que deberían aparecer.
1: A ver, efectivamente, siempre se marcan unas pautas o unas recomendaciones a la hora de ir a extraer una analítica. Pues evitar ejercicio intenso las horas anteriores, el ayuno, porque hay varios parámetros, no voy a decir todos, pero varios que se ven afectados por el ayuno. Entonces, claro, ya empezamos a, con resultados incorrectos, empezamos a tomar decisiones incorrectas que van a derivar en, bueno, pues pruebas innecesarias, consumo de recursos innecesario, uh-huh, marear a la gente, incluso generar un estrés en el propio paciente, ¿no? Un estado de ansiedad, ¿qué me pasa? Entonces, bueno, pues lo que hay que hacer es seguir las recomendaciones que se marcan. Y el ayuno es recomendable, un mínimo de 8 horas de ayuno, que bueno, yo creo que tampoco es algo tan, me refiero, tan al que no altera tanto nuestra vida normal y que bueno, y que puede facilitar mucho los resultados de la toma de decisiones.
0: Sí, por eso en las salas de extracción se sigue oyendo lo de ¿estás en ayunas? Te siguen preguntando.
1: Claro, efectivamente.
0: Por si acaso alguien se ha despistado, que no viene mal.
1: Sí, no, y si no lo has hecho correctamente, indícalo, porque se puede especificar bien el volante o se puede citar otro día.
0: Uh-huh. Sí, casi es mejor volver otro día. Bueno, ¿y hay que interrumpir alguna pauta de medicación antes de hacer una analítica? ¿Existe el caso?
1: Depende qué midamos en esa analítica. Si vamos a medir un fármaco, queremos medir unos niveles en un momento concreto, puede ser, ya no solo interrumpir, sino hay veces en qué momento hay que sacar la analítica, uh-huh, antes de la toma del fármaco, X tiempo después. De manera general, o sea, no se puede generalizar, es decir, un tratamiento no se puede generalizar, hay que suspenderlo. En caso de que sea específico para medición de un parámetro concreto, el médico o en el volante ya se especifica y se da una recomendación y una notificación concreta.
0: Uh-huh. ¿Y algún hecho como ejercicio intenso, dormir poco, estar estresado, haber comido de forma abundante los días anteriores, haber bebido alcohol quizás la noche anterior, algo de eso puede influir en los resultados de una analítica?
1: Sí, yo creo que ya lo hemos mencionado un poquito antes. Por supuesto, todos esos que has mencionado tienen una afectación. El ayuno, como he comentado, en la dieta ingerimos grasas, ingerimos lípidos, obviamente pues todo el tema de los colesteroles se pueden ver sesgados los resultados. El ejercicio intenso, si tenemos una destrucción muscular, que también si medimos parámetros como la creatinquinasa y demás, pueden verse elevados por el ejercicio intenso y no tenerlos en reposo. Ciertas hormonas que tienen pues eso, unos ritmos circadianos, dependiendo a qué hora se estrega la mosa, también se pueden ver alterados, el estrés, uh-huh, todo eso efectivamente tiene repercusión.
0: Sí, alguna vez he oído eso de me voy a cuidar estos días porque dentro de 2 o 3 días me hacen un análisis de sangre para que no se me dispare algo. ¿Eso tiene sentido o es mejor dar una foto real de tu situación sin que te hayas cuidado justo los 2 días últimos?
1: A ver, nadie quiere, como hemos dicho antes, ese asterisco, nadie quiere que nos llame la atención. Todos sabemos, yo creo que hay ya una cultura popular general sobre lo que es bueno y lo que es malo, los hábitos de vida saludables. Yo creo que también pues todo el mundo lo ha hecho alguna vez, pero obviamente tenemos que ser conscientes de la importancia de, bueno, pues de los hábitos y de lo que he dicho, pues bueno, es un poquito sesgar nuestra situación cotidiana, ¿no? Entonces, bueno, yo creo que a la larga no es beneficioso para el paciente o para nosotros maquillar esa realidad de nuestra dinámica diaria, ¿no?
0: Sí, sí. Imaginemos que no tenemos una dieta muy allá, pero justo 4 días, y en el análisis anual, 4 días o 5 días antes empezamos.
1: Bueno, solo con 4 días o 5
0: no saldría,
1: no es suficiente,
0: ¿no?
1: ¿Qué va?
0: Hay gente que piensa que sí, que con 3 o 4 días antes comiendo verdurita ya la cosa
1: mejora. Hay muchas cosas que son acumulativas. obviamente hay ciertas cosas que venimos arrastrándola por los hábitos que tenemos durante días, meses, incluso años. Uh-huh. Por tanto, debo decir que en muchos casos es incorrecta esa...
0: Eso es, bueno, tenemos creencias a veces muy poco ortodoxas sobre tantas cosas de salud. Por ejemplo, a la hora de leer e interpretar nuestra propia analítica, ¿cuál podría ser el error más frecuente? Quizás dejarnos llevar por el pánico del asterisco.
1: Efectivamente, asociar un asterisco, sobre todo cuando son valores que no son críticos, que no son de pánico, con una enfermedad no es correcto. Ya hemos hablado de ese sesgo que puede haber de los pacientes normales que están ligeramente excluidos de ese rango de referencia. Luego también acudir a internet, hacer una consulta así sin ir a páginas muy concretas, o incluso tener referencias de amigos, ¿no? Pues es que mi conocido cuando le dio esto hizo tal. Yo creo que lo que hay que hacer siempre es tranquilizarse, acudir al médico de atención primaria, que él va a hacer una lectura y una interpretación correcta de los resultados. En caso de que haya que derivar a algún otro especialista, lo va a hacer. Va a provocar una interconsulta, una derivación, incluso se van a pedir pruebas adicionales que van a completar la analítica previa, igual incluso no solo análisis sanguíneo, sino pruebas de imagen. Tenemos muchas otras pruebas que al final son todo pruebas que se complementan unas con otras. Entonces, bueno, yo creo que lo correcto es acudir al médico de atención primaria y que él nos dé una explicación de lo que aparece.
0: ¿Y qué te parece esta nueva, bueno, dinámica que hay de directamente subir los archivos a, yo qué sé, a cualquier chatbot de estos de IA y que te haga un análisis? Eso sí, cediendo tus datos médicos a la empresa de turno, por
1: cierto. Yo creo que todo eso es muy peligroso. Obviamente la IA y todo lo que implica correctamente utilizada es positiva, obviamente, pero hay que tener mucha cautela, sobre todo con todos los temas de salud, porque no todo el mundo nos comportamos de la misma forma, ante la misma tratamiento, situación, patología. Entonces hay que tener un contexto muy específico de cada paciente. Cada vez estamos más guiados por la medicina personalizada, que es lo correcto y lo adecuado. Por lo tanto, acudir a foros y acciones que son más generales pues puede entrañar un riesgo.
0: Uh-huh. Muy bien, pues hemos tomado nota de todo, asteriscos incluidos. Itziar Santos, muchísimas gracias.
1: Vale, a vosotros, es que ricasco, agur.
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0: El tatuaje, marcar la piel con algún tipo de pigmento, es algo que se practica desde la prehistoria y una costumbre muy arraigada en culturas como, por ejemplo, la maorí. Ahora, ¿qué es lo que le sucede a la piel cuando se tatúa? ¿Introducir un elemento extraño puede ser un problema para el sistema inmunitario? Al fin y al cabo, ese sistema está ahí para evitar que entren elementos extraños. Hoy nos acompaña Iker Badiola, profesor en la Facultad de Medicina y Enfermería de la Euskal Herriko Unibertsitatea, es director de la Cátedra de Cultura Científica de la EHU, y entre los blogs de la cátedra encontramos el cuaderno de Cultura Científica en el que ha escrito sobre este tema, sobre los tatuajes. ¿Qué tal, Gabón, Iker?
3: Gabón.
0: Esto es curioso, ¿verdad? La descripción que haces, que te voy a pedir que la repitas, de cómo se inserta el pigmento en la piel para que el tatuaje quede impreso, ¿no? Porque esto, bueno, pues es algo más que simplemente dibujar sobre la piel.
3: Eso es. Antes de empezar, me gustaría, con tu permiso, una pequeña, brevísima clase de histología.
0: Venga.
3: Que es mi área de conocimiento.
0: Vale.
3: Bien, la piel está constituida...
0: ¿Es que estudia la histología, digo ya, por...?
3: La histología sería como la anatomía microscópica.
0: Vale.
3: Es decir, lo que ve el ojo humano, diríamos que es la anatomía, las estructuras corporales, los órganos, los nervios, los músculos, y lo que no se puede observar por la vista humana, lo que tenemos que observar por el microscopio sería la histología, que sería el estudio de los tejidos, de cómo esos órganos microscópicamente están estructurados y están organizados, y las células que constituyen cada tejido. Cada órgano. Y en cuanto a la piel se refiere, la piel está constituida por tres capas. Una que se llama epidermis, que es el recubrimiento más externo, que está básicamente constituida por células, es lo que los histólogos llamamos un epitelio. Por debajo está la dermis, que es tejido conectivo, y por debajo está la hipodermis, que es la grasa. La grasa que nos, dentro de la piel, la grasa que nos aísla del exterior. Uh-huh. La epidermis se está renovando constantemente, es lo que muchas veces decimos, tengo piel muerta, sí, sí, desescamada, porque continuamente se está renovando, y por debajo ese tejido conjuntivo, que es el tejido de sostén de esa epidermis, es donde nosotros insertamos el tinte de los tatuajes, porque no tendría sentido insertarlo en la epidermis, que constantemente lo estamos renovando y lo perderíamos. Ahí lo que podemos hacer es un dibujito o las inscripciones que se hacen con henna, uh-huh, pero al renovarse de un tiempo desaparecerían. Pero la dermis es una estructura mucho más estable, no tiene esa tasa de renovación tan alta, y es ahí donde insertamos el tinte.
0: Vale, sí, sí. Y claro, insertamos algo que es ajeno al organismo. Por lo tanto, ¿qué ocurre con el sistema inmunitario? ¿Se queda tan pancho o actúa de alguna forma?
3: Actúa de alguna manera. Ahí tenemos en esa dermis, en ese tejido conectivo, tenemos los macrófagos, que son, diríamos, el sistema de limpieza del cuerpo, y todo aquello que ven que es extraño intentan de alguna manera eliminarlo. Primero lo digieren, y dentro del macrófago hay unos orgánulos, que son los lisosomas, que intentan degradar eso que lo han ingerido. ¿Qué ocurre en el caso de los tatuajes? El tinte está constituido de unas propiedades peculiares para que no pueda ser degradado por los macrófagos. Pero aún y todo, los macrófagos intentan en ese esfuerzo por eliminar todo lo que no es propio, y cuando no lo consiguen mueren, y llega otro macrófago y lo vuelve, intenta digerirlo de nuevo, intenta eliminarlo y vuelve a morir. Eso es, con el tiempo muchos tatuajes empiezan a difuminarse, y es porque constantemente esos macrófagos los están digiriendo, se están muriendo, y viene otro que lo recoge y vuelve a intentar ese proceso de limpieza. Con lo cual, es como si los píxeles se estuviesen moviendo, uh-huh, con el tiempo.
0: Sí. Un equipo de investigación suizo ha analizado la toxicidad que produce la tinta de los tatuajes y la respuesta del sistema inmunitario mediante la observación de los ganglios linfáticos. ¿Y a qué conclusión han llegado?
3: Bien, y ahora vamos a ver una segunda explicación de qué son los ganglios linfáticos.
0: Sí, sí, sí.
3: Los ganglios, diríamos que el sistema linfático es el complemento que tiene el sistema cardiovascular. El sistema cardiovascular es aquel sistema por el cual la sangre está circulando por nuestro cuerpo a través de venas y arterias, sangre oxigenada, sangre no oxigenada que vuelve, y en algunas ocasiones, diríamos entre las células, queda la linfa, que no es otra cosa que el líquido que queda en el espacio intersticial, en especio entre las células. Para eso tenemos un complemento al sistema cardiovascular, que es el sistema linfático, y este sistema linfático, que está compuesto por pequeños, como si fuesen vasos, pero no de sangre, sino que llevan la linfa en su interior, recogen y lo meten en la zona de donde está la yugular, más o menos, ahí lo incluyen en el sistema cardiovascular. Es como recoger lo que no se ha podido recoger por el sistema cardiovascular. ¿Cuál es la diferencia? Que cada cierto tramo, este sistema linfático está dotado de ganglios linfáticos. Yo, por hacer un símil, suelo decir que son como los peajes de las autopistas. Cuando nosotros vamos por una autopista, llegamos a un peaje, y si llevamos el tag nos abren, si no, tenemos que pagar. Es una forma de inspeccionar cada uno quién es y cada uno cómo puede pasar ese peaje. Y ahí esos ganglios linfáticos inspeccionan desde un punto de vista inmunológico si la linfa que se ha recogido tiene algún elemento extraño, algún elemento que se tenga que eliminar. Y ahí es cuando este equipo de investigación del Instituto Suizo de Investigación Biomédica ha investigado lo que ocurre ha analizado lo que ocurre en los ganglios y se han encontrado que en esos intersticios entre las células, los tintes o lo que queda de ellos es recogido por el sistema linfático y se queda atrapado en los ganglios linfáticos. Y en los ganglios linfáticos se da una gran concentración de células del sistema inmune que actúan sobre todo elemento que sea extraño a nuestro cuerpo. Y aquí ocurre algo similar a lo que ocurre en la dermis, pero es una respuesta mucho más exacerbada porque la concentración de células del sistema inmune es mayor, incluso hay más tipos de células del sistema inmune, y ellos han visto que lo que está ocurriendo es que constantemente esas células están intentando degradar el tinte de los tatuajes, pero no lo consiguen, con lo cual se está dando una inflamación crónica continua. Inflamación crónica no es un buen síntoma para la salud, diríamos, general de nuestro cuerpo. Y pequeñas inflamaciones que se están dando en diferentes ganglios, pues nos están exponiendo a enfermedades en el futuro porque nuestro sistema inmune está intentando realizar un trabajo que no es posible de acabarlo y el sistema inmune no está diseñado para que continuamente esté inflamándonos.
0: Pues no todos los tatuajes son iguales, porque hay algunos que miden el equivalente a dos dedos y otros que abarcan... ¿Cuánto he dicho que...? Que no,
3: 1,7
0: metros de piel. Sí.
3: Efectivamente, en función de la superficie del tatuaje, pues habremos introducido más cantidad de tinte, con lo cual se dará una respuesta más mayor que en el caso de los tatuajes más pequeños.
0: Esas pequeñas inflamaciones en los ganglios, en personas con mucha superficie de piel tatuada, pues tiene que ser mayor.
3: Mayor, efectivamente.
0: Sí, sí. Bueno, pues si alguien quiere echar un vistazo a la información por escrito y a la fuente del artículo que mencionaba Iker, este artículo de investigación suizo, puede ir al cuaderno de cultura científica y buscar el artículo sobre los tatuajes de Iker Badiola. Eskerrik asko, Iker. Agur.
3: Eskerrik asko, agur.
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0: Un equipo multidisciplinar de Osakidecha y el Instituto de Investigación Sanitaria BioVizcaya han desarrollado un proyecto pionero denominado EMAVASC-TM que transforma las mamografías en una herramienta para detectar el riesgo cardiovascular en las mujeres. Detectar la presencia de calcificaciones arteriales en las mamografías del cribado de cáncer de mama es un marcador que informa sobre una mayor probabilidad de desarrollar eventos cardiovasculares graves. El proyecto prevé incorporar progresivamente inteligencia artificial para analizar de forma automática toda la información de la mamografía y si la IA detecta calcificaciones significativas, enviará una alerta automática a atención primaria para que el médico de familia valore el caso, revise los antecedentes y ponga en marcha medidas preventivas. Las enfermedades cardiovasculares constituyen la primera causa de mortalidad en las mujeres y las herramientas habituales de cálculo de riesgo cardiovascular y las pruebas diagnósticas tradicionales están diseñadas principalmente a partir del modelo masculino de la enfermedad, lo que provoca que el riesgo femenino pase desapercibido. Según ha informado este lunes el Departamento de Salud, aproximadamente el 80% de las defunciones por riesgo cardiovascular en mujeres serían prevenibles con un diagnóstico precoz. La iniciativa se enmarca en el contexto del Pacto Vasco de Salud y se alinea con la perspectiva de género transversal en Osakidecha, la prevención primaria y la detección precoz. La iniciativa ha sido seleccionada para ser presentada en la próxima Conferencia Europea de Salud Pública, que se celebra en Bilbao del 10 al 13 de noviembre y en la que participarán más de 3.000 especialistas.

0: La producción correcta de saliva es fundamental para tener una boca sana. La saliva humedece y ayuda a descomponer los alimentos, favorece la limpieza de dientes y encías y ayuda a tragar. Se piensa que tener la boca seca puede ser algo propio del envejecimiento, pero no es así, puede ser, de hecho, es un problema. Para abordar el tema de la boca seca, también llamada xerostomía, Dentaid nos ha propuesto la colaboración de la doctora Irene Lafuente Ibáñez de Mendoza, especialista en patología y medicina bucal. ¿Qué tal, Gabón, Irene?
1: Gabón.
0: Es además profesora ayudante y doctora en la Universidad del País Vasco, en la EHU. ¿Cómo se manifiesta la boca seca y cuándo pasa de ser algo esporádico a un problema que hay que tratar?
1: Bueno, en realidad, como bien has dicho antes, has introducido, hay que separar bien lo que es la xerostomía, es decir, la sensación de boca seca, de lo que realmente es tener la boca seca, es decir, la falta de saliva, ¿sí? Ambos procesos se suelen manifestar al principio de la misma manera. Dificultad para tragar, dificultad para hablar, dificultad para crear el bolo alimenticio, para tragar, para hablar. Digamos que son situaciones que si ocurren de una manera corta, un par de días, una semana, no pasa nada. Pero si ya se cronifica, se mantiene en el tiempo, pues ahí hay que preocuparse, ¿no? Cuando ya empieza a limitar nuestro día a día. En ese momento es cuando hay que decir, oye, aquí igual está pasando algo, y acudir a un profesional, a una odontóloga o odontólogo, para que nos diagnostique verdaderamente qué está pasando.
0: Uh-huh. ¿Y por qué razón sucede?
1: Bueno, la razón más frecuente es tal vez la obvia, ¿no? La deshidratación. Como ya he dicho, la saliva es el lubricante natural de la cavidad oral. Entonces, lo más común es que ocurre pues, porque bebemos poca agua, o estamos nerviosos, fumamos mucho. El tabaco también produce falta de saliva. Esas son las causas más frecuentes. Luego, otra causa bastante frecuente, sobre todo en pacientes más mayores o en pacientes polimedicados, son los fármacos. Hay muchos fármacos que, como efecto adverso, tienen una disminución de la producción de saliva. Ese es otro motivo muy importante. Luego hay otras enfermedades sistémicas, ya no solo de la boca, que pueden afectar a la cavidad oral y disminuir también la producción de saliva. Y luego hay pacientes, por ejemplo, más específicos aún, como los pacientes oncológicos, pacientes con radioterapia de cabeza a cuello, que ahí hay un daño directo contra las glándulas de la saliva, las glándulas salivales, que realmente destruyen y ahí sí se pierde verdaderamente la capacidad de producir saliva.
0: Uh-huh. ¿Y puede ser un síntoma, una señal de alerta de una enfermedad grave?
1: Sí. Es cierto que en muy pocas ocasiones es, ya digo, la mayoría de las veces pues, que bebemos poca agua, que un fármaco que nos han introducido, pero hay veces que sí puede estar asociado a una enfermedad sistémica, como es el síndrome de Sjögren, por ejemplo, que es una enfermedad autoinmune que afecta a todo el cuerpo, en la que se destruyen las glándulas exocrinas. Son pacientes que, por ejemplo, no tienen saliva, de verdad no tienen saliva, y tampoco lloran, ¿no? Las glándulas de las lágrimas tampoco funcionan. En esos casos sí puede ser síntoma, primer síntoma incluso de una enfermedad más grave. Pero ya digo, son casos mucho menores.
0: Uh-huh. Bueno, ¿y qué se recomienda para tratar este problema?
1: Lo primero de todo, beber mucha agua. Es un poco, parece que es como el consejo de la abuela, el más antiguo, pero es el más obvio y es el más importante. Mantener una buena hidratación, beber 2 litros de agua al día, eso es lo más importante. Y luego el resto del manejo se basa sobre todo, ya digo, en el diagnóstico. Pues si es un fármaco el que nos lo ha producido, pues tal vez sustituir ese fármaco o hablar con nuestro médico o médica el que nos lo ha prescrito. Otro tema muy importante es estimular la salivación. Pues ya pueden ser caramelos sin azúcar, ya puede ser comida pues tipo chicle, cosas que nos ayuden, con xilitol que nos ayuden. Y otra cosa muy importante es pues evitar ciertos alimentos que tal vez nos pueden limitar o incluso potenciar esa sensación de boca seca. Pues la comida muy caliente, la comida picante. Esas son las tres medidas más importantes. Si ya nuestra sequedad o hiposialia está asociada a algo muy concreto, entonces el odontólogo o odontóloga sí nos puede prescribir o sí nos puede instaurar una terapia farmacológica, ya sea pues con flúor o ya sea incluso con una pastilla. Pero esos ya son casos ya con una prescripción sanitaria, y mi consejo es siempre a los pacientes decirles que no vayan a la farmacia y digan, ay, es que tengo la boca seca, porque entonces te van a enseñar todo un arsenal de productos, de cosas, ¿no? Y muchas veces, o lo más importante es decir, ¿por qué tengo yo la boca seca? Porque vaya a la farmacia y me compre muchos productos frente a la boca seca, no se va a acabar mi problema. Hay que buscar la causa, la fuente del problema.
0: Sí, y se pueden enmascarar síntomas que pueden tener alguna relación con algún problema.
1: Efectivamente.
0: Que no estamos tratando.
1: Eso
0: bueno,
1: es.
0: Y si no se trata, ¿qué consecuencias, qué complicaciones puede llegar a tener?
1: Bueno, podríamos decir que como la saliva es muy importante para muchos procesos, por ejemplo, en la saliva están los anticuerpos, las defensas contra para defendernos frente a las bacterias, por ejemplo. Entonces, realmente si falta la saliva pueden aparecer más caries, puede aparecer enfermedad periodontal, el pH de la boca se puede alterar. Entonces ya digo, eso conlleva muchas infecciones. Podemos tener problemas para hablar, para deglutir, pueden aparecer heridas en la boca, ¿no? Todo está menos lubricado. En pacientes de edad más adulta, ¿no? O pacientes a veces no tan adultos, o portadores de prótesis, pues puede empezar a dificultar ciertos problemas, ¿no? Entonces, puede ser realmente una, puede limitar mucho nuestra calidad de vida. La saliva es un líquido que uno no se da cuenta de lo importante que es hasta que le falta. Hasta que le falta. Y ahí limita mucho la calidad de vida.
0: Y hay que evitar algunos alimentos cuando, precisamente porque a lo mejor quizás hay algún fármaco que tenemos que tomar y que es difícil retirar, que tiene esa capacidad de limitar la producción de saliva, que nos han dicho que, en fin, que procuremos tener alguna estrategia diferente porque el medicamento no nos lo podemos quitar. Pues,
1: no. Además, desgraciadamente, muchas veces el efecto adverso de este fármaco, ¿no? La inhibición de la producción de saliva, es como, valga la redundancia, como la gota que colma el vaso. Llega un momento en el que si has perdido la saliva es porque ese efecto ya a veces es irreemplazable, no se puede volver atrás. Entonces, muchas veces, como bien has dicho, sustituir el fármaco no se puede. Entonces, en esos casos, y en otros también, pues evitar alimentos muy ácidos, alimentos muy picantes, la comida, pues el café hirviendo, no. El té hirviendo, no.
0: Pues, ¿Por qué? Porque si está especialmente caliente, ¿no?
1: Porque, o el alcohol incluso, porque reseca aún más la mucosa. La sequedad reseca. O sea, es un poco, si tú ya de base tienes poca saliva y la boca seca, si tú ingieres alimentos muy calientes o alimentos muy picantes o muy ácidos, exacerbas aún más esa sensación. Entonces ya la falta de saliva que tú tienes porque tu cuerpo desde dentro produce poca, la estás avivando porque desde fuera estás incrementando aún más esa sequedad. Alimentos, pues los frutos secos a veces tampoco vienen bien, porque en una boca seca se pegan más, incrementan más la sensación. Pues comidas tipo kiwi, piña.
0: Ah, fíjate, pues se podría pensar que,
1: sí,
0: que
1: estimula, como
0: son, tan,
1: ¿no?
0: son productos tan jugosos y que pueden estimular la salivación.
1: Sí, pero al mismo tiempo pueden acidificarla aún más la mucosa, entonces vale. Es contraproducente a veces.
0: Vale, o sea que frutas más dulces vienen mejor.
1: Sí.
0: Vale, bueno, pues tomamos nota de todas estas ideas y de la idea, sobre todo, fundamental que ha comentado nuestra invitada, Irene Lafuente, especialista en patología y medicina bucal, que ante un problema recurrente de sequedad en la boca, no, que no nos parezca que es algo puntual o que es algo típico, porque ya vamos teniendo unos años, sino que vayamos a consultar a alguien especialista en odontología.
1: Eso es.
0: Que para eso estáis.
1: Que para eso estamos.
0: Es que ricasco, Irene.
1: Seuri, Eva.

0: El Bilbao Exhibition Center acoge a partir de mañana la 13ª edición de BioSpain, uno de los principales encuentros de biotecnología en Europa. Más de 2.000 profesionales y cerca de 1.000 entidades de una treintena de países se dan cita en este evento, en el que participa también el Centro de Investigación Vasco Tecniker, que presentará, entre otras cosas, sus soluciones avanzadas para el diagnóstico in vitro inteligente. Santos Merino, investigador de Tecniker, nos va a explicar un poco en qué consiste. Buenas noches, Santos.
1: Hola, buenas noches.
0: Vuestros desarrollos combinan pruebas de laboratorio tradicionales como sangre, orina o sudor con tecnologías avanzadas. ¿Qué tipo de micro y nanotecnología utilizáis para este diagnóstico in vitro inteligente?
1: El dispositivo de diagnóstico genético, es decir, que lo que intentamos detectar es primero identificar la bacteria y luego que esa bacteria tiene secuencias específicas que son las que proporcionan resistencia a antibióticos. Bien, secuencias de genes que ya conocemos que provocan resistencia a determinados antibióticos, o bien incluso descubrir nuevos genes que dan un comportamiento de resistencia, ¿no? Lo que tenemos como objetivo es diagnosticar la presencia de bacterias en muestras, que pueden ser matrices de agua, alimentos o incluso sangre. Y la tecnología se basa en desarrollar unos chips microfluídicos en los que se integra un proceso de amplificación genética de la secuencia de nucleótidos específica de la bacteria, que es una tecnología desarrollada por el Centro Tecnológico Geiger, y después, una vez se ha amplificado la secuencia de nucleótidos específica de cada bacteria, hacemos una detección electroquímica vía un chip fabricado con electrodos integrado en el chip fluídico, y por tanto es una combinación de una amplificación genética con una detección electroquímica desarrollada, este último caso, por Tecniker, y el chip fluídico también, con la colaboración y el desarrollo de la empresa RK Health. Aquí la idea básica es no sustituir los métodos tradicionales de laboratorio en los que la muestra es una matriz de agua, de alimento, se traslada a un laboratorio centralizado y mediante, por ejemplo, la tecnología de amplificación más clásica, como puede ser la PCR, se obtiene el resultado una vez analizado en unas cuantas, bueno, digamos así, en 24 o 48 horas. Por lo general, aquí la idea es poder detectar in situ, por ejemplo, pues en una fábrica en la que se producen determinados alimentos para envasado, o por ejemplo en una estación de agua, que puede ser desde un balneario hasta un hospital, poder detectar la presencia, o incluso, por ejemplo, en urgencias hospitalarias, pues tener un dispositivo rápido que te permita hacer un primer cribado, ¿no?, para saber si existe esa bacteria en un tiempo pequeño, como puede ser una hora, en comparación con los métodos tradicionales. Evidentemente tiene también alguna desventaja frente a los métodos tradicionales, como puede ser generalmente nos centramos en detectar una secuencia de nucleótidos, pero si, por ejemplo, tú quieres detectar la presencia de varias secuencias, pues bueno, pues tiene algunas complicaciones que hay que solucionar todavía. Esos dispositivos portables, ¿no?, que su objetivo es trabajar in situ, como he dicho.
0: Bueno, ¿y qué supone para Tecniker estar presente en BioSpain? Para quienes no conocen este evento profesional, evidentemente, ¿qué tipo de cosas se ven en BioSpain normalmente?
1: Fundamentalmente reúne a las principales empresas y centros de investigación en el campo biosanitario, entendiéndose como tal también, pues no solo la salud, sino la agroalimentación y el medio ambiente. Y cada empresa, bueno, presenta sus últimos desarrollos y los centros de investigación también lo que hacen es describir sus tecnologías, ¿no?, que dan lugar a esas soluciones. Para nosotros es una oportunidad, desde luego, poder presentar nuestros avances con nuestros socios y poder participar también en por ejemplo, en mesas redondas o en discusiones, ¿no?, que vamos a participar durante el evento.
0: Bueno, pues un evento que comienza mañana, que se desarrolla durante esta semana en el BEC, en Baracaldo, la 13ª edición de BioSpain, un encuentro de biotecnología, uno de los mayores de Europa. Santos Merino, investigador de Tecniker, que estará por allí también. Muchísimas gracias y buenas noches.
1: Vale, muchas gracias.

0: Hoy ha comenzado en Donostia el Festival de Ciencia Passion for Knowledge que organiza el Donostia International Physics Center. Hasta el sábado habrá sesiones de charlas todas las tardes en el Teatro Victoria Eugenia a cargo de personalidades de la ciencia, entre ellos varios premios Nobel y premios Princesa de Asturias. Bilbao acogerá también dos de los eventos de un amplio programa que incluye Bercho Pasión, que combina bercholarismo y ciencia, y los monólogos de Naucas Pasión, que tendrán lugar jueves y viernes. En Bilbao tendrá lugar también el miércoles 30 a las 7 de la tarde un evento en el marco del Festival Bilbo Ciencia Plaza. Se trata de la charla Insectos, nuestros diminutos vecinos, a cargo de la bióloga Beatriz Díaz Martín, investigadora de entomología en la Sociedad de Ciencias Aranzadi. Beatriz estará, por cierto, mañana en la mecánica del caracol para hablarnos de los insectos. ¿Qué funciones desempeñan estos animales y otros artrópodos en la naturaleza? ¿Por qué, a pesar de su mala fama, resultan esenciales para el funcionamiento de los ecosistemas? Además, la exposición Insectos, todo lo que cuentan, permanece abierta en Bizkaia Aretoa hasta el 4 de octubre. Una exposición que concluirá el día 4 con un taller impartido por el entomólogo Sergi Romeu, que también estará este próximo jueves en el programa. Y terminamos esta agenda con la charla concierto que habrá mañana martes en la Torre Iberdrola, en Bilbao. Tradición y futuro del piano, descubriendo el Yamaha Disclavier. Un viaje por la historia del piano, la innovación tecnológica y las posibilidades que ofrece un nuevo instrumento para la enseñanza, la investigación y la creación musical. La iniciativa ha sido organizada por Luca Fanelli, investigador principal del proyecto La Ciencia del Sonido, que impulsa Becam, EHU y el UIAR.
1: Tenemos el placer de tener como invitada a María de Santos, que es encargada del Departamento de Difusión de Yamaha España, que nos viene a presentar un instrumento muy innovador, que es el Yamaha Disclavier. Se trata de un piano, en todos los efectos es un piano acústico, no es un piano digital, pero tiene debajo de sí un aparato de sensores que son capaces de grabar la mecánica de la producción del sonido. ¿Qué quiere decir? Si yo me siento en este piano y toco una pieza, los sensores que tiene abajo el piano son capaces de grabar exactamente lo que he hecho con las teclas, y entonces son capaces luego de reproducir el mismo efecto. Lo cual quiere decir que cuando yo escucho un Yamaha Disclavier tocando, puede tocar sin pianista, pero toca el piano acústico en sí, no es un sonido digital lo que estoy escuchando. Y la gran ventaja de este instrumento está sobre todo a nivel docente, en la didáctica del piano puede ser un instrumento muy útil, y también a nivel, digamos, de difusión. Pues imagínate el mejor pianista del mundo dando un concierto en el Carnegie Hall, y tú si tienes ahí a tu lado un Yamaha Disclavier, puedes escucharle como si él estuviera tocando ahí. Serán unos 50 minutos y será una presentación con, digamos, con pequeñas actuaciones.
0: La Ciencia del Sonido nos ofrecerá próximamente nuevas citas con la música y la divulgación científica.
1: Hemos arrancado con un espectáculo teatral mezclado a interpretación musical basado sobre el trío en mi menor de Shostakovich, en el que hemos lanzado un mensaje científico de que el orden y el caos no son necesariamente enemigos el uno del otro, sino que se compenetran. Donde hay orden puede haber caos y viceversa. Y la ambientación ha sido la Segunda Guerra Mundial. Y un cuento de un soldado ficticio ruso que salía hacia la guerra nos ha permitido, junto con el trío Shostakovich, hablar de orden, caos y guerra desde el punto de vista científico, musical e histórico, sin ideología, claramente. De estos conciertos habrá tres más, con programas diferentes, programas teatrales diferentes, y en cada evento habrá un tema científico que será presentado acompañado con un tema musical y con una visión histórica más amplia. El jueves tenemos planeado en el Ensanche de Bilbao una charla de Xavier Serra que nos hablará del impacto de la inteligencia artificial sobre la música. Tenemos más charlas que daremos en varios pueblos de Euskadi. Lo hemos pensado como programa trienal. Entonces, este año tenemos la ciencia del sonido y tendremos también la ciencia de la voz y la ciencia de escuchar.
0: Más información sobre estos y otros eventos de cultura científica en cienciaclic.euskadi.eus.
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En De la A a los Zetas, hoy nos presenta la V de Vivienda.

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1: Las noticias de las 5. Econom. El Gobierno prevé aprobar hoy en Consejo de Ministros el Real Decreto Ley de Vivienda, bautizado por el Sindicato de Inquilinas como Decreto Mari Carmen, aunque el acuerdo sobre el contenido de la norma continúa abierto y varios de sus socios parlamentarios, incluido Sumar, que forma parte del Ejecutivo, han advertido de que todavía están lejos de respaldarlo. El Gobierno ya ha confirmado que el decreto incluirá una batería de medidas urgentes para defender el derecho a la vivienda, entre ellas la protección ante los desahucios o la estabilización de los contratos de alquiler. En concreto, Vivienda trabaja con los grupos parlamentarios en un paquete de 10 ámbitos de actuación cuya concreción continúa en negociación. Entre las medidas planteadas figuran la protección frente a los desahucios, como decimos, la estabilización de los contratos de alquiler, la regulación del alquiler de temporada, la aplicación del IVA a los pisos turísticos, bonificaciones fiscales para inquilinos y propietarios que reduzcan las rentas, ayudas para la compra de primera vivienda y el blindaje del parque estatal de viviendas. Carlos Cuerpo, ministro de Economía.
2: Un decreto que pretendemos que sea ambicioso, que afronte todos los elementos clave, empezando, por supuesto, por la protección de aquellos que más lo necesitan. Estamos en un momento que exige responsabilidad al Gobierno para llevar este texto, a los grupos parlamentarios posteriormente para convalidarlo, pero también al sector privado, incluido, por supuesto, el sector financiero.
1: Sumar ayer todavía se veía lejos del acuerdo y aunque poco a poco van acercando posturas, no descartan incluso plantarse en el Consejo de Ministros. Mónica García, ministra de Sanidad.
3: Hay medidas que son absolutamente irrenunciables. Ya no hay parches, ya no hay medias tintas. El caso de Mari Carmen ha sido la gota que colma el vaso. Vamos a plantar nuevamente si ese Real Decreto no lleva todas las medidas íntegras.
1: Un Real Decreto Ley de Vivienda que no solo tiene que ser aprobado por el Consejo de Ministros, sino que posteriormente también tiene que ser aprobado en el Congreso de los Diputados. Y en redes sociales, mientras, la plataforma Etxebizitza Ekintzak ha difundido un llamamiento para acudir al Teatro Arriaga en Bilbao. Según el mensaje enviado, se pide acudir a la Plaza de la Arriaga con tiendas de campaña, agua y comida, porque la crisis de la vivienda es un hecho estructural que afecta a gran parte de la población.
4: Familia que le ha costado buscar como alquiler por el costo, no le alcanza exactamente.
5: Con 40 compré la primera vivienda, o sea que iba un poquito tarde porque las cosas ya se empezaban a poner difíciles.
6: De estar en pareja y que te vaya mal y tener que volver con la que te llama y que ya, claro, te has hecho a vivir solo.
1: Otro asunto que también será hoy noticia en Bruselas, el comisario de Agricultura, Christoph Hansen, se reunirá hoy con Amaia Barredo y José María Yerdi, los consejeros de Agricultura de la Comunidad Autónoma Vasca y de la Comunidad Foral Navarra, respectivamente. Tratarán principalmente sobre la política agraria común a partir del año 2027. Amaia Barredo pedía ayer en la reunión de ministros de Agricultura de los 27 que en el centro de esa política estén los productores y los cambios a los que ya se enfrentan.
7: Euskadi va a defender en este proceso una PAC que dé estabilidad al sector, que priorice a quienes desarrollan efectivamente la actividad agraria y que tenga desde luego la capacidad para responder a los cambios que ya estamos viviendo.
1: La consejera reivindicaba que la agricultura es un sector estratégico y pedía en el Consejo que se responda a los retos que tienen los agricultores, como la necesidad de garantizar la rentabilidad de las explotaciones, el relevo generacional, la creciente variabilidad climática y la mejora de la resiliencia de la actividad agraria. Terminamos con la previsión meteorológica. Comenzamos el día con el cielo bastante limpio, salvo en el sureste de Euskal Herria, donde aparecerán bancos de nubes bajas. Por la tarde, las nubes ganarán terreno en todo el territorio y el cielo quedará nublado. Podrían producirse algunos chubascos en el sureste de Navarra. Viento del sur con rachas muy fuertes y máximas entre los 32 grados que va a registrar Bilbao y los 29 de Iruña. Y además noche tropical cuando estamos a punto de entrar en el mes de octubre en varias de nuestras capitales. En 22 grados tenemos ahora en Bilbao y Bayona, 20 en Donostia y Maule y 18 en Iruña y 15 en Vitoria-Gasteiz. Es todo. Más noticias a partir de las 6 en Boulevard con Sarai Pérez y Eider Hurtado en Radio Euskadi y Radio Vitoria. Les dejamos ahora con Irache Celis y el programa Bostekoa.

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Egunon, 5 y 5 minutos de la mañana, jornada de martes 29 de septiembre. Y aquí estamos en las sintonías de Radio Euskadi, Radio Vitoria, las mujeres que vienen a levantarte pues con la mejor de las energías posibles. Yo sé que los martes, bueno, pues son costosos, porque el lunes venimos con, ese punch extra que nos ha dado el fin de semana, pero ya cuando suena el despertador, ¿verdad? Como que lo miras con otra cara, como que te entran unas ganas, te entras una rabia que dices, ¿qué necesidad? Cuando no pasa lo de está sonando y dices, no sé, ¿estoy soñando? ¿No estoy soñando? ¿Suena verdaderamente? ¿Nos pasa esto? O esto de que te despiertas y además todavía, aunque sea con los ojos abiertos, estás como terminando el sueño que acababas de tener. Qué cosas más raras nos pasan a los que dormimos en horas rarunas, ¿verdad? Tenemos unas temperaturas, nos están llegando al 688-840-840, temperaturas que son de locos. Lo acaba de decir Miguel Ángel Ibáñez, ¿eh? Estamos teniendo noche tropical en diferentes puntos de Euskal Herria. Es tremendo que estemos terminando el mes de septiembre con estas temperaturas. Es verdad. Y a partir de mañana, en principio, llega el verdadero cambio, llega la lluvia, llega el descenso de las temperaturas. Pero yo voy pasito a pasito. Hasta que no lo vea, no lo creo. Enseguida vamos a echar un vistazo al pronóstico, a las temperaturas. Pero me ha llamado la atención el mensaje que a la temperatura con el que, vamos, siempre nos envía su temperatura, Juanma de Leitza. Pero hoy, aparte de eso, dice, ¿sabéis que han empezado a fabricar los coches sin la radio? Y es más, dice, ¿compraríais un coche sin ella? Yo no. Juanma de Leitza lo tiene claro. Y es verdad que fabricantes de coches eléctricos están eliminando el sintonizador. Dicen que para ahorrar costes. No es que una radio en un vehículo sea excesivamente caro, pero claro, si hablamos de producción en cadena, pues parece ser que quieren que la conexión a internet sea la única vía para escuchar música. Claro, si hablamos de la radio FM, lleva más de 4 décadas en el salpicadero de prácticamente todos los vehículos, ¿no? Vale que nos quitasen el radiocasete y que nos pusieran el CD, que después nos pusieran la conexión USB, pero ¿en serio nos van a quitar la radio convencional? ¿El vídeo no mató a la estrella de la radio? Y en este caso el ahorro de costes en los vehículos sí que va a matar la radio convencional. Es verdad que hay voces que están reclamando ya a las instituciones europeas que la radio siga siendo obligatoria y además sus argumentos tienen. Dicen que puede ser una herramienta fundamental en momentos críticos. Pues piensan en apagones, en un incendio u otro tipo de situaciones de crisis. Pero lo dicho, la radio FM podría tener los días contados. En el caso, por ejemplo, de la AM, algunos coches eléctricos e híbridos, en este caso, sí que los habían eliminado ya previamente, pero porque parece que hay interferencias electromagnéticas que generan en sus motores, interferencias. En fin, ¿me has dejado, Juanma? No. Aquí somos defensoras de la radio en todos los formatos. No queremos que desaparezcan en las radios de FM en nuestros vehículos. ¿Vosotros qué haríais? ¿Compraríais un coche sin la radio? ¿Sí? ¿No? Contádnoslo en el 688-840-840. De momento, ese es el número que también ha servido en las últimas horas para sumar peticiones musicales. Iván nos pedía en la jornada de ayer escuchar Kiss Me de la banda estadounidense Sixpence. Nadie es seis peniques más ricos. Ese es el nombre completo del grupo. ¿Qué digo yo? ¿Qué estaban pensando el día que se buscaron el nombre? Nos quedamos con el tema Sixpence, Kiss Me.

0: maleta y no sé, con unos velcros pegados en el salpicadero a falta de radio convencional. En fin, la deriva de la modernidad, amigos y amigas. Si os acabáis de incorporar a las sintonías de Radio Euskadi, de Radio Vitoria, te contamos que nos llega una jornada en la que lo más destacable va a ser el viento del sur, que por momentos va a soplar con rachas muy fuertes. Este viento nos va a provocar hoy un ascenso de las temperaturas. Si hablamos de las máximas, pueden ser 2-3 grados superiores al día de ayer, especialmente en la vertiente cantábrica. En general, las máximas van a rondar los 30 grados, aunque superarán esa barrera en algunos puntos de la mitad norte. Por lo demás, el ambiente va a ser claro, aunque irán entrando nubes medias y altas que cubrirán completamente el cielo ya al final del día. En principio, con estos datos, tengo que decirte que el ambiente se mantendrá seco, pero Euskalmet no descarta que puedan producirse algunos chubascos en el sureste de Navarra. Tenemos a esta hora 22 grados de temperatura media en Bayona y Bilbao, 20 grados en Donostia, 18 grados en Iruña, 15 grados en Vitoria-Gasteiz. ¿Y qué nos contáis vosotros, vosotras? En ese 688-840-840, 23 grados nos envían desde Pasai Antxo. Hay 22 grados en puntos como Larracho o Lezo, 21 grados en Loiu, 20 grados marca el termómetro en el Goibar, en Leioa o en Intzaurrondo. Y fijaos en la diferencia, nos dice Inma que el cielo está despejado en Leioa y sin embargo Jone nos apunta que está muy nublado en el barrio de Donostiarra de Intzaurrondo. 18 grados nos envía Juanma desde Leitza, 18 grados también tenía Carlos en Beasain cuando ha salido camino ya de Loiu, 17 grados vuelve a marcarle el termómetro en Astiria a Jon, misma temperatura tiene Josu en Olasti y 15 grados nos envía Juancho desde Zumárraga, que por cierto aprovecha para mandar un sorillonac a todos los migueles en este día de San Miguel. Tenemos también las temperaturas que nos envía Luis Mari, que nos dice lo que nos faltaba, ya que nos quiten la radio en el coche, ¿cómo se nos va la pinza? Dice, yo desde luego no compraría un coche sin radio. Ay, amigos, me da que vamos a estar en el futuro abocados a ello. 18 grados le ha marcado el termómetro en Llodio, con 17 ha llegado a Oquendo, 20 grados en Sodupe y ha llegado a Larrondo con 22. Ha sido un increciendo, Luis María, a medida que ibas avanzando en el trayecto. Nos dice María que buenos días, yo me duermo con la radio y me despierto y sigue puesta. María de Orio, pues si luego te montas en el coche vas a tenerte que llevar el transistor. Dice Gunon, os escucharíamos por el móvil, siempre nos quedará París. Si no, si la conectividad digital ahí está. Si la cuestión es que es verdad, ¿os acordáis del apagón? ¿Os acordáis de qué pasó? Hay muchas personas que se compraron una radio al uso, el transistor al que yo hacía mención, con pilas, porque claro, si no hay electricidad, amigos, no hay conectividad posible. Bueno, pues estas cuestiones también hay que tenerlas en cuenta. Siguen entrando vuestros mensajes, los volvemos a recapitular pasadas ya las 5:30 de la mañana, pero cuando son las 5:16, yo quiero recordaros un dato. El pasado 15 de septiembre se declaró un incendio forestal en una zona boscosa del municipio vizcaíno de Derio. Fue en una zona donde abunda el plumero de la Pampa, es una zona que linda con un bosque, el bosque de Ayartza. Es un bosque mixto atlántico que está situado en la zona de los antiguos viveros de Ayartzas, que sorprende de verdad cuando llegas por su biodiversidad. Bueno, pues vecinos de la zona y organizaciones ecologistas llevan años, muchos, solicitando a las instituciones su protección para conseguir un uso controlado, un uso racional. Uno de los más implicados es Andrés Baños y con él nos hemos dado un paseo por este entorno. Te invito a pasear conmigo. Andrés Baños, ¿cómo estás? Egunón.
1: Egunón, bueno, pues bien, aquí estamos.
0: De paseíto mañanero me vas a llevar.
1: Sí, bueno, aquí encantado de enseñarte este pequeño gran bosque, como lo llamo yo, que tenemos aquí en Derio. Pequeño, pues porque, a ver, no llega a 40 hectáreas, pero es grande porque en Vizcaya 40 hectáreas de bosque autóctono, pues hay que rebuscar mucho para encontrar algo. Ya ves cómo está, nos ha costado dar con el camino para entrar porque está como cada vez más acorralado todo esto. Es una pena que esté un poco olvidado, que en cierta manera le ha venido bien, pero el olvido de, por ejemplo, no tener caminos de acceso, ahora con el tema de los incendios, el principal camino de acceso que hay se lo está comiendo la maleza. Bueno, ya hemos visto lo que ha pasado ahí arriba en Mantulis, que se ha quemado todo eso y que 10 días después todavía tenemos por ahí arriba fuego latente, debajo de la tierra, o sea, las raíces de los propios

0: robles que se quemaron arriba son las que todavía tienen el calor del fuego y todavía está humeando la tierra. Y es una imagen un poco apocalíptica.
1: Lo es, la verdad.
0: El humo saliendo de la tierra, los árboles quemados, la maldita hierba de la pampa también ahí. Y la verdad es que una imagen que se le cae a uno el alma a los pies.
1: Por eso queremos hoy, de alguna manera, eso que se suele decir de poner en valor. Bueno, pues sí, queremos poner en valor este espacio, una isla de biodiversidad a la que hemos llegado. Y este dato también es bonito e importante porque hay que hacer contexto a través de una vía, hoy carretera, otrora vía del tren.
0: Era la vía del tren que iba desde Luchana Erandio hasta Munguía. Cuando se amplió el aeropuerto, pues la vía del tren desapareció. En el año 75, hasta entonces, por ahí abajo pasaba el tren. Bueno, ya has visto, donde hemos dejado el coche era el apeadero. Sí. Y había todavía unos cuantos postes de la catenaria. Una cosa muy, muy curiosa. Y luego aquí enfrente tenemos unos antiguos viveros de Bilbao, que está todo aquello abandonado. Había una explanada con una zona donde iban a parar todos los restos de podas y demás que se hacían en Bilbao, y era una planta de compostaje, y hoy en día pues funciona como una especie de sala de fiestas nocturna, como una rave, y eso es otro de los peligros que tiene esta zona, los malos usos que se pueden hacer de aquí, de este bosque, que en el fondo
1: que son todas una amenaza, claro.
0: Claro, eso es. La hierba de la pampa que teníamos arriba era una amenaza, aquello era un polvorín que la semana pasada estalló.
1: Oye, que me has dicho además que corta. Cuando hemos pasado por una zona de...
0: Sí, las hojas, si coges las hojas y tiras así de ellas, te acaban...
1: Como cuando te cortas con el folio, que te haces avería, o sea...
0: Sí. Pero con el folio a veces te cortas y a veces no.
1: Cierto.
0: Pero con esto, como tires de la hoja, al final te acabas haciendo una avería. Y no deja salir nada más, o sea, acaba con toda la posible biodiversidad que podría haber ahí. A ver, ten en cuenta que este monte, a principios de los 70, se abandonó lo que es el tema agrario y agrícola, los caseríos que había aquí desaparecieron, y bueno, pues el bosque fue haciendo su trabajo. Había zonas donde había robles, algún abedul, las semillas del abedul empezaron a caer por la zona de los antiguos prados y demás.
1: Que fueron, digamos, los primeros inquilinos, ¿no?
0: Los pioneros. Los abedules son unos árboles muy auténticos, son el origen del bosque. Crecen muy rápido, a la sombra de los abedules empiezan a crecer ya otras especies, los sauces, los acebos, empiezan a crecer robles, y así hasta más de 20 especies. Hay que tener en cuenta que esto es un bosque mixto atlántico.
1: Ajá. Y tú has contado una treintena más o menos de especies distintas.
0: Sí, he llegado entre autóctonas y alóctonas, pues unas 28 especies. Ajá. Como autóctonas pasa ampliamente de la veintena. Y eso aquí hay que recorrer mucho monte, muchos kilómetros cuadrados para encontrar esto.
1: Volviendo al acebo, me has contado de camino a este claro en el que nos hemos parado un ratito, se aprovecha, como se suele decir, ¿no? Del cerdo se aprovecha todo, oye, pues del acebo también, ¿no?
0: Sí.
1: Vivo nos da, evidentemente, unos servicios, pero incluso cuando cae ya...
0: Sí, bueno, eso concretamente era el abedul.
1: El abedul, perdona,
0: el
1: sí.
0: El abedul, que lo vemos aquí, que ya ves que está cayendo por todas partes, porque es un árbol que tiene una vida corta, igual 70, 80 años. Pues estos árboles, una vez que crecen, dan abrigo a todos los demás, caen, y cuando caen se empieza a pudrir el tronco, pero la corteza no.
1: Y tiene sus usos, me decías.
0: Sí, por ejemplo, en zonas de Siberia y por el norte de Europa se aprovechaba la corteza, pues por ejemplo, para los tejados de las cabañas, de las chozas que había. Incluso creo que se llegaba a hacer alguna especie de calzado también. Y de la savia se obtenía alguna bebida, alguna especie de sirope de abedul. A ver, la necesidad obliga. O
1: sea, de la necesidad virtud, efectivamente, pero también les crece un hongo muy particular, ¿no, Andrés?
0: Sí, es un yesquero, es un tipo de hongo que crece dentro de los árboles. El micerio se encuentra dentro de los árboles y muchos árboles tienen asociados sus setas, sus hongos. Que mira, ahí mismo tienes otro tronco que ha caído y tiene otro ahí bien hermoso que está creciendo. Y ese es exclusivo del abedul.
1: Vamos enseguida a emprender camino, pero antes de irnos, yo miro hacia arriba y estoy bajo Una ceba. Lo digo bien, ¿no?
0: A ver, los árboles los hay monoicos y dioicos. Los monoicos son los que tienen una flor y de la flor sale el fruto, por ejemplo, un cerezo. Sí. Tiene una florecita y ahí sabes que va a salir una cereza. Pero los hay que son dioicos, o sea, los hay que son machos y hembras. Los machos dan la florecita en primavera generalmente y luego cuando llega el otoño e invierno sale el fruto, pero el fruto sale en la hembra. En este caso, en esta ceba que tenemos aquí, que ya están los frutos, pues como ves, enrojeciendo.
1: Pues está bonita, ¿eh?
2: Y está creciendo hacia arriba, que bueno, ya ves, le va a pillar al abedul. No suelen crecer mucho más porque luego empezará como a anchar, como a hacerse sitio.
1: Ah, vale, vale.
2: Tira para arriba porque necesita luz y luego dice, bueno, pues ya que estoy aquí...
1: Me expando.
2: Y ahora voy a hacer sitio, porque este abedul que tengo al lado, tarde o temprano, va a caer y el sitio va a ser para mí.
1: Qué bueno.
2: Al final es una batalla silenciosa.
1: Sí.
2: Bueno, batalla, que no solo batalla, también colaboran entre ellos.
1: Yo creo que ellos aprenden a convivir mejor de lo que lo hemos hecho los seres humanos, Andrés.
2: Sí. A ver, aquí tienen más de 20 especies de árboles y bueno, mira, desde aquí mismo estamos viendo abedules, acebos, robles. ¿Qué más tenemos por ahí? Aquí hay una plantación de roble americano. Ahí se ven hayas también. Por ahí se ve algún castaño, pues...
1: Y esto sin movernos, ¿eh? Simplemente haciendo un 360 al lugar.
2: Sí, llevamos... ¿Qué llevaremos? 150 metros habremos entrado en el bosque, no más. Y ya nos hemos encontrado eso y veremos más cositas más adelante.
1: Pues vamos a seguir el camino y os seguimos contando.
2: Estos árboles los plantaron... Y a los pocos años estaba todo cubierto de zarzas.
1: Bueno, hemos hecho parada. Es curioso, Andrés, si me lo decías por el camino, cómo a medida que vamos avanzando va cambiando el paisaje. El bosque nos muestra sus diferentes caras, ¿no?
2: Eso es. En esta zona, por ejemplo, los abedules casi han desaparecido. Y está todo lleno de diferentes especies de quercus. Los quercus son los árboles que dan bellotas. Y aquí, por ejemplo, aquí mismo tenemos tres tipos de quercus. Este de aquí es un quercus pirenaica. Se ven muy poquitos por la zona, es una especie relítica en sitios muy concretos. De aquí en el Txorierri hay unos cuantos por la zona de Urresti, arriba en Ganguren se ve alguno. Y aquí tenemos unos poquitos de melojos, rebollos y allí otro que es un quercus ilex, que es la encina. Artea.
1: Estamos hablando en todo momento de las especies arbóreas y fauna. ¿Qué podemos encontrarnos en este bosque de Aiartz, Andrés?
2: Pues mira, este como es un bosque, no voy a decir que es un bosque intocado virgen, pero bueno, aquí hay mucha madera muerta, como puedes ver. Este árbol está aquí, se ha secado. Bueno, pues esto, por ejemplo, para los pájaros carpinteros es una maravilla.
1: Hay varias especies, ¿no?, de pájaros carpinteros aquí.
2: Aquí hay tres. Una es el pico picapinos, que es uno de color negro, blanco, con algunas manchitas rojas. Luego tenemos el pito real, que lo llaman, que es de tonos verdes, también con tonos rojos, parece un loro, casi. A veces lo ves volando y si no sabes lo que es, dices, un loro. Pues no, es un pájaro carpintero. Y luego hay otro, que es el pico menor, que es como del tamaño de un gorrión. Yo ese no lo he visto, pero me han dicho que está porque expertos que han venido aquí conmigo me han dicho eso que son allí es un pico menor.
1: Pero no se deja ver.
2: No se deja ver. Y luego hay otro más.
1: ¿Cuatro?
2: Hay cuatro, es verdad. Se me olvidaba porque es un poco diferente a los demás, que es el torcecuellos.
1: Torcecuellos, ¿y el nombre a qué se debe?
2: Porque cuando se siente amenazado, mueve el cuello con el pico y se asemeja a una serpiente, una culebra. De esa manera... pues intenta defender de los agresores simulando ser una serpiente y de esa manera pues no le ataca.
1: ¿Qué te hace la cobra, vamos?
2: Es un pájaro que se le oye pero no se le ve, es muy raro verlo, pero lo oyes porque llega la primavera y emite unos gritos muy, muy peculiares y dices, eso es un torcecuellos loco.
1: Qué bueno. Imagino que mamíferos, a verlos también hay los, ¿no?
2: Sí, hombre, el jabalí indudablemente.
0: pero algunos sitios veremos igual lo que son las bañeras y demás, sitios donde restriegan la piel, la corteza de los árboles, incluso desgastada, zorros también, hay tejones. Uh-huh. Sí, yo soy de un sitio por aquí donde hay una tejonera, que no lo voy a decir.
1: No. Hay secretos que hay que mantenerlos para que la biodiversidad y toda la riqueza del bosque de Ayartza perviva.
0: Y luego un sinfín de pajaritos. Sí. O sea que aquí habrá carboneros, aquí hay mirlos, zorzales, por ejemplo, de insectos. Pues igual por aquí puede haber también ciervo volante, porque estos, sí, en este tipo de troncos suelen criar. Posiblemente haya también garduñas, habrá cárabos, casi seguro, porque los cárabos es de los que no se ven, pero también se oyen por la noche.
1: ¿Cómo es la naturaleza, de misteriosa, ¿Cómo se
0: sí,
1: hace?
0: Tiene sus tempos y coincidimos con ellos, los vemos y los oímos. Pero por la noche, pues siguen pasando cosas.
1: Oye, sí. Toda esta sabiduría que me estás demostrando en este paseo, Andrés, ¿esto es de formación o simplemente un hombre que adora el municipio en el que vive y adora particularmente entornos como este?
0: Pues yo soy un autodidacta. Yo lo que he puesto es interés. Y la formación que tengo, pues la tengo pues a través de libros, de gente que sabe más que yo y sobre todo de pasear por el monte y de fijarte en todo lo que tienes alrededor.
1: Yo, de mirar, ejemplo, pero de mirar con los ojos que ven.
0: De mirar, escuchar y oler todo. Y mucha gente va por un bosque y ve árboles. Y oye ruidos. Y hay piedras. Bueno, pues esas piedras pues pueden ser areniscas, pueden ser cuarcitas, pueden ser de mucho tipo. Los ruidos que oyes, bueno, pues es de un pájaro carpintero o es de un aguilucho que está por ahí volando o este árbol, estoy debajo de un roble, por ejemplo, en este caso debajo de un rebollo. Pues al final te vas fijando en eso te va generando un interés que lo vas cubriendo pues a base de, sobre todo ya te digo, de leer y fijarte.
1: Y lo que he aprendido, gracias a esa observación y a ese interés por saber.
0: Ten en cuenta que además yo soy la primera generación que no ha vivido del campo, mi familia y en la de muchos. Mis abuelos eran pastores, ganaderos, mi abuelo siempre me estaba hablando de sus encinas en Extremadura, mi padre lo mismo, y cuando ibas allí, pues aquello era otro mundo. Y eso te va generando una inquietud que ya la tienes desde pequeño y la vas manteniendo durante los años y hasta el día de hoy.
1: Bueno, y has encontrado tu particular isla. ¿Seguimos el camino?
0: Sí.
1: Vamos para allá.
0: Vamos.
1: Bueno, nueva parada. Y me dice Andrés, además, que este es un lugar en el que sueles parar habitualmente cuando vienes al bosque de Ayartza.
0: Sí, bueno, no sé, tiene una buena vista de todos los árboles que están aquí encima de mí. La altura que han cogido los robles, los abedules, acebos, hay algunos castaños también. El laurel cerezo, que está metido por todas partes. Y luego pues el suelo lleno de los troncos de los abedules que van cayendo, la hojarasca, el musgo, está todo muy seco. Es una pena porque esto con humedad, con más lluvia, estaría mucho más bonito todavía.
1: Es verdad que en varios momentos, en varios tramos, Andrés se ha agachado, ha revuelto entre la hojarasca para tratar de enseñarme cómo está la tierra y es verdad que está muy seca, incluso en lugares sombríos en los que a priori debería de haber,
0: fíjate,
1: a ver aquí.
0: Aquí hay unas almohadillas de musgo. Esto lo que delata es que esto es una zona húmeda, en teoría, pero ahora mismo pues mira cómo está.
1: Debería de haber más de lo que estamos viendo.
0: Sí, ¿no? sí, es una pena, a ver si por fin llueve en condiciones y levantamos esto porque, mira, ves, aquí se ve un poquito más de humedad hasta, mira, este mismo ¿sí? tronco que ha caído aquí, mira, están saliendo ya un montón de microorganismos, de
1: todos esos
0: de
1: bultitos,
0: hongos.
1: Es vida.
0: Esto será el micelio de algún hongo que está pudriendo el tronco. Y fíjate, eso tiene humedad. Esto, por ejemplo, sí que ha conseguido humedad.
2: lo vamos a dejar en el sitio donde estaba.
1: Esto es importante. En todo momento en el camino, cada cosa que Andrés ha tomado en su mano ha vuelto a su sitio, porque las cosas tienen un sitio, y en un lugar como este, más todavía. Y veníamos conversando por el camino, Andrés, hemos dicho al principio que este era un pequeño milagro, un pequeño gran bosque, y lleváis mucho tiempo pidiendo protección a las instituciones. Lo habéis hecho a la Diputación Foral de Vizcaya, lo habéis hecho al propio Ayuntamiento de Derio, de momento sin respuestas.
2: La callada por respuesta. A ver, yo empecé con esta historia hace unos 25 años, cuando empezaron con el tema del campo de golf y demás, que iba a afectar a parte de este bosque. Pues ahí ya me empecé a mover un poquito, a ver si conseguía algo, y no hubo manera, no se consiguió nada. Lo das a conocer, vas contactando con gente, algún grupo ecologista, gente interesada, y bueno, pues hasta ahora ha sido la callada por respuesta.
1: Vuestra idea es, que además así lo habéis trasladado por escrito incluso, es que se hagan con este terreno para ampliar además las hectáreas de bosque autóctono que tenemos en este caso en el territorio de Vizcaya.
2: Sí, bueno, esto es una parcela de unas 70 hectáreas, arboladas habrá igual unas 50, parte se ha quemado con el incendio de la semana pasada, y luego está esta zona que ha ido pasando de mano en mano, y ahora mismo ni siquiera sabemos a quién pertenece y con quién contactar. Sabemos que la parte de arriba se ha proyectado un parque tecnológico, pero eso es otra parcela. No sabemos si esta parcela ahora mismo pertenece también al tema de parques tecnológicos o no. ¿Quién es el dueño? ¿Qué quieren hacer con esta zona? Y bueno, ya te digo que hasta ahora, vamos, a ver, estoy con unos amigos de Buitroi Bisirik Taldea, de Munguía, que se están moviendo por todos los sitios. Bueno, has contactado con gente de la Diputación, con la Alcaldía de Derio, bueno, todos dicen, sí, es verdad, jo, es cierto, esto tiene mucho valor, tanto hay aquí, sí, de verdad, ¿y qué vais a hacer con ello? Bueno, lo pensaremos, es que, no sé, estamos a otras cosas.
1: Ya, pero a veces el tiempo es lo que no tienen este tipo de espacios, ¿no?
2: Sí, porque, a ver, la semana pasada, ahí a las puertas del bosque...
1: Sí, es un ejemplo de las amenazas que lo circunvalan de alguna
2: hemos
1: manera.
2: Hemos tenido un incendio, luego aquí debajo, por ejemplo, bueno, pues nos han puesto un campo de fútbol aquí casi a las puertas del bosque, los de...
1: Casi
2: los,
1: no, los de a las puertas.
2: Luego el camino de acceso que había hacia los viveros, bueno, pues eso está todo cerrado. Que no sabes hasta qué punto está bien que esté cerrado o abierto, porque la explanada de los viveros allí se han hecho rabes, que los vecinos de aquí del entorno, pues...
1: Ya os ha tocado recoger basura también a los vecinos y vecinas,
2: sí,
1: ¿verdad?
2: De hecho están las antiguas instalaciones, que son un vertedero, y que lo mínimo que se podía hacer, o que el propietario las elimine, o ponerse un poquito más duros y que el Ayuntamiento de Derio diga, lo voy a tirar yo, voy a limpiar todo esto y luego te voy a pasar la factura.
1: Pues la verdad es que estoy disfrutando mucho del paseo. Los últimos minutos lo voy a hacer sin micrófono en mano, ya directamente mano a mano o hombro con hombro con Andrés. Pero fíjate que para despedir en este momento nuestra conversación, yo quiero volver al principio, porque me contaba una anécdota de camino aquí a Andrés. Hablábamos de que hemos venido por un camino que en su momento fue vía ferroviaria. ¿Qué me puedes decir de un tal Oribe?
2: Sí, bueno, aquí a la entrada del bosque pasaba la vía del tren de la de Luchana Erandio hasta Munguía. Y bueno, pues esa obra fue financiada por un empresario, un tal Oribe, creo que era de origen riojano, pero tenía sus negocios también por Bilbao y demás. Y una de las cosas que se le ocurrió fue hacer un tren. Digo, vamos a comunicar a Munguía con el resto del mundo a través de...
1: ¡Que me sobra!
2: A través del tren. Y ese señor tenía muchos negocios por ahí. Y pues también se le ocurrió hacer una pasta de dientes que tenía un sabor muy fresco y lo llamó el licor del polo. Y hoy en día esa pasta de dientes la uso yo.
1: ¿Mira tú?
2: Sigue ahí aquello, estará en manos de alguna multinacional, pero bueno, el nombre ahí se ha mantenido y el origen está ahí. Y este humilde arroyo que sale de aquí del bosque, pues en este humilde arroyo teníamos un molino
0: el que queda en las ruinas, el molino de Orroño. Más abajo había una ferrería, la ferrería de Ibarrola. Hubo otro molino, que era el molino de Gastañaga. Y más abajo, ya cerca de la carretera de Asúbar Leches, había otro molino, que era el molino de Lorduy. Para un arroyo que ahora mismo con esta sequía tiene muy poquita agua, pero tenía fuerza para mover todo ese tipo de maquinaria.
1: Pues te voy a dar las gracias por tu tiempo, por tus conocimientos, por compartirlos conmigo, por compartirlos con los oyentes y las oyentes de Bostecoa. Y si te parece, ahora sí, yo le doy al stop, guardo el micrófono y seguimos disfrutando tú y yo ya solitos del camino, ¿vale?
0: Venga. Encantado.
1: Un placer, Andrés.
0: Pues ya verás lo que vas a ver ahora.
1: Uy, ya os lo contaré. Bueno, igual me quedo en un off the record.
0: Mira ahí enfrente lo que tenemos ya.
1: ¿Qué tenemos?
0: Precioso abedul, con dos troncos bien hermosos, y por allí hay otro que es enorme también. Ese de ahí, que parece que hay varios abedules, pues es solo uno.
1: Pues nada, que os dejo, que yo sigo el camino.
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1: No sabéis lo que me alegra de que, bueno, este mensaje, esta entrevista in situ os haya gustado. Así nos lo estáis haciendo saber en el 688-840-840. Nos escribía, por ejemplo, Josu desde el Valle de la Sacana. Dice, bonita entrevista en el lugar. Es que no podía ser de otra manera. Esta entrevista tenía que ser paseando junto a Andrés Baños. Y Carlos nos dice, es mejor poner multas por todo y recaudar que cuidar estos espacios que son para cuidar y enmarcar. Todo el ánimo y el apoyo para estos vecinos con tanto mimo, espere, cariño, ese espacio, esto de ir dictando en el camino, Carlos, aquí el traductor te ha jugado una mala pasada. Vamos, que apoyo en este caso a los vecinos que están haciendo todo lo posible por preservar este espacio. Muy interesante lo del bosque de Ayartza. Nos entra ahora otro mensaje. Me he sentido muy identificado porque yo también soy un autodidacta y conocedor del medio natural, como el protagonista de hoy, como nuestro amigo Andrés Baños. Una pena que la cultura natural no sea más generalizada. Si lo conoces, es más probable que lo respetes. Seguro que sabes por dónde voy, me dice. Enhorabuena, Iratxe, ¿no? Enhorabuena. Lo dicho, en este caso, Aitor, a Andrés, a nuestro amigo y a todos los que, bueno, pues con su tiempo están haciendo que el bosque de Ayartza perviva, no solo que se conserve, sino que perviva también en la memoria del pueblo y de Vizcaya, en este caso, como territorio. Bueno, pues cuando son las 5 y casi 41 minutos ya de la mañana, seguramente habrá quien se haya incorporado en los últimos minutos a las sintonías de Radio Euskadi, de Radio Vitoria. Te hemos llevado un ratito de paseo por el bosque y ahora lo que toca es saber cómo llega esta jornada en lo meteorológico. Vamos a comenzar el día con el cielo bastante limpio, salvo en el sureste, donde van a aparecer bancos de nubes bajas. Lo que va a ocurrir es que a partir de la tarde las nubes van a ir ganando terreno, nubes medias y altas, y el cielo ya quedará completamente nublado de cara a la noche. Podría llegar a producirse incluso algún chubasco en el sureste de Navarra en las horas finales del día. El viento del sur va a ser el gran protagonista, arreciará, soplará con algunas rachas muy fuertes, y eso va a hacer que las temperaturas máximas sean hoy 2-3 grados más altas que el día de ayer. Vamos a llegar con mucha facilidad a los 30 grados en la mayor parte de Euskal Herria. Ahora mismo tenemos 23 grados. Temperatura media en Bayona y en Bilbao. Sí, hemos tenido noches tropicales en muchos puntos del territorio. 21 grados hay en Donostia o en Bayona. 18 grados en Iruña. 15 en Vitoria-Gasteiz. Otros registros para que os sirvan de referencia. 23 grados en Pasai-Antxo. 22 en Larratxo o en Lezo. 21 grados en Loiu. Hay 20 grados en el Goibar o en Leioa, 18 grados en Leitza, en Beasain, nos envían ahora mismo también 18 grados en Aramayo, 17 grados en Astiria o en Olasti, 15 grados en Zumárraga. Estos son algunos de los datos, lo dicho, que nos sirven de referencia para que entendáis que un 29 de septiembre el calor sigue apretando, como aprieta siempre en el obrador de Artepan, en el que nos recibe cada martes Monse Pérez. Monse, ¿cómo estás, Egunon?
4: Egunon, muy buenos días.
1: ¿Todo bien?
4: Con calorcito, calorcito.
1: Todo muy bien. Pero el tuyo es del bueno. Que suda bueno, suda una, sí. Pero bueno.
4: Pero mucho además, estos días. Hace mucho calor.
1: Pero es terrible porque tenemos, yo creo, ayer, por ejemplo, había una humedad altísima y era ese calor que dices, es que me empapa por dentro incluso, ¿verdad? Es tremendo.
4: Sí, sí. Total, total. Mira, yo he venido a las 3 de la mañana,
5: ¿sí?,
4: y marcaba el coche aquí en Vitoria-Gasteiz 17 grados, a las 3 de la mañana.
5: 17 grados, es que es una barbaridad,
4: o sea,
5: efectivamente.
4: Una barbaridad.
5: Sí.
4: Que entras al obrador y dices, ¡buah! Es que es un calor, pues eso, entre húmedo y... Sí, ya empieza a ser un poco desagradable, la verdad.
5: Sí,
4: la
5: yo
4: verdad.
5: Creo que ya vamos necesitando que el otoño saque
4: sí,
5: el carácter,
4: aparezca.
5: ¿Verdad? Efectivamente.
4: Sí, sí,
5: y bueno, mañana, a partir de mañana ya parece ser que vamos a empezar a notar los cambios. Quizá ya el jueves veamos cómo el termómetro desciende. Llegan las lluvias, que necesitamos la lluvia.
4: Por favor,
5: Porque
4: sí.
5: Ahora mismo que hacíamos ese paseo por el bosque de Aiartza, era tremendo. Ver lo seca que estaba la tierra.
4: Sí,
5: y es que lo notamos. Yo creo que el verde habitual que tendríamos que tener a estas alturas se nota, uh-huh, ¿no?, en nuestros parajes, que no tenemos los colores habituales. Pero bueno, con Monse siempre hablamos de cosas ricas y resulta que este fin de semana habéis colaborado en las jornadas de gastronomía en miniatura que se están celebrando en Vitoria-Gasteiz, Miniature Pinchos Congress. Veo que, por ejemplo, soléis colaborar con los talleres lúdicos destinados a los más pequeños. Tiene que ser muy divertido cocinar
4: eso
5: con ellos.
4: Es,
5: y ellas.
4: Es una pasada. Y lo que aprendes, lo que ves, que dices, ala, qué imaginación tienen, qué ganas, qué todo. Da gusto verles, la verdad que es un espectáculo verles, de verdad.
5: Mm-hmm.
4: Y bueno, pues eso, pues menudo fin de semana hemos tenido. Y hoy, precisamente, que es donde más vamos a colaborar, es en Goxoa, Miniature. ¿Qué significa eso? Bueno, pues que ya es el segundo año consecutivo en el que no solamente se hacen miniaturas en pinchos salados, sino que también en dulce. O sea, que ya al final de barra se pueda degustar pues un mini pincho dulce.
5: Ah, qué bien, o sea, el postre. Creatividad pastelera, pero
4: postre,
5: de un solo bocado, ¿no, Monse?
4: Efectivamente, ajá, eso es, de un solo bocado. Y hoy a la mañana, a las 9:30, que es donde colaboramos,
5: ¿sí?,
4: es el concurso del pincho dulce, en el que participan, creo que son 7 u 8 equipos, en los que, bueno, pues hay un jurado, entre ellos está nuestra hostelería aquí de Vitoria-Gasteiz, pues eso, pues dando ahí ese el callo, y nosotros ahí para colaborar, para ayudar, para que todo salga bien y sea un espectáculo, uh-huh, y termine siendo un espectáculo.
5: La verdad
4: que
5: es que imagino que es una gozada. En este caso decías, efectivamente, segunda edición de este campeonato, Goxoa, campeonato de pincho dulce. Tiene que ser bonito, ¿no? Ver qué
4: muy
5: técnicas,
4: bonito,
5: la creatividad también que cada uno, ¿no?, pone en sus elaboraciones.
4: Es la imaginación, los coloridos, ¿no? Porque fíjate que ya en los halau vemos colorido, pero es que en el dulce es un contraste que dices, ¡buah! Es que acabar con este mini pincho es espectacular en boca, o sea,
5: uh-huh,
4: increíble, increíble, o sea, es una maravilla.
5: Hombre, yo estaba pensando que ser jurado en algo así, pues tiene que ser maravilloso, Monse.
4: Sí, bueno, no sé yo hasta qué punto, sinceramente, porque tienes que acabar un poco, pero sí, la verdad que tiene que ser un placer en boca espectacular.
5: Qué bueno.
4: Porque no solamente en vista, sino en boca, o sea...
5: Claro, claro.
4: Es increíble, increíble, sí. Es maravilloso tener esta gastronomía y que podamos disfrutarla aquí. Bueno, no tiene precio.
5: Pero me encanta, verdad, me encanta que hayan pensado también en ese componente dulce, porque es verdad que cuando vas de pinchos, bueno, pues por lo general vas pensando en otro tipo de pinchos, pero está fenomenal que antes de irte, de terminar ya la ronda, digas, oye, ¿y un poquito de dulce? Yo soy muy de eso, ¿no? Cuando estás por ahí, dices, es que ahora me apetece algo así como más...
4: Eso es. Pues con ese vinito, ese último vinito que te vas a tomar, venga, pues ese pinchito dulce que... Para ya irte ya feliz a casa.
5: Ahí está. Mira, nos dicen, Monse, hablando de humedad, que hablábamos de la humedad en el ambiente y del calor, dice, ¿hay alguna solución para que el pan no se quede como goma cuando hay mucha humedad?
4: Bueno, pues lo que... No sé quién lo está diciendo, pero si es un aficionado panarra casero, sí, pues abrir un poquito antes el horno. Es lo único.
5: Vale.
4: O sea, cuando vayan a meter vapor, pues imagínate, si en su receta pone a los 10 minutos abrir el horno, bueno, pues habrá que abrirlo un poquito antes. Y una vez cocido, pues lo que hay que hacer es dejar el horno abierto y el pan dentro metido para que esa humedad salga de esa miga.
5: Y si lo hemos comprado, a priori, evidentemente, si compramos un pan de calidad, no tiene por qué quedarnos goma. Eso pasa con otro tipo de panes, pero...
4: Sí, no debería, pero sí que es verdad que a veces los hornos están programados, ¿no?
5: Ajá.
4: Entonces ahí ya entra la sabiduría del panadero, ¿no? Entonces, claro, tú estás haciendo tu fórmula, sí que es verdad que nosotros notamos que ahora las masas nos están pidiendo menos agua, pero luego en el horno es el que la persona se da cuenta de eso. Entonces lo que hacemos es abrir antes los tiros, que nosotros tenemos la facilidad de poder hacerlo. Y eso ahí tienes que tener una vista, pero eso no lo vas a saber hasta que o tú te has llevado ese pan o un cliente te dice, jo, es que ayer el pan se me quedó un poco gomoso. Bueno, pues eso es lo que al día siguiente tenemos que hacer los profesionales, intentar controlar eso. A veces no es fácil, por muy buena calidad que sea ese pan, a veces pasa.
5: Ya,
4: hablan... tienes que controlar mucho
5: todas las variables.
4: Los tiros de los hornos.
5: Claro, claro. Por cierto, hablando de panes, de ricos panes, ayer veía en vuestras publicaciones en Instagram que el USTA ha ampliado, ¿no?, los días en vuestros obradores.
4: Esta semana, la verdad que este año está siendo, yo no sé si es que ese zumo, ese calor ha hecho que este zumo esté mucho más dulce. Buah, yo siempre está rico, pero es verdad que este año tiene un matiz especial y yo creo que es ese toque más dulzón. Uh-huh. Y ya, pues lo hemos ampliado ya hasta esta semana y ya
5: Muy
4: se acabó.
5: Bien. Porque bueno, pero hay que aprovechar los últimos días porque sé que está gustando mucho. Mira, nos vuelve a escribir Pello, dice que se refería al pan comprado, o sea, cuando compras un pan la humedad puede ocurrir pues que se quede con esa textura que no sea nada apetecible, ¿no?
4: Eso es. Y luego también depende mucho en qué zona vivas, ¿no? Estás viviendo igual más pues hacia el pantano o hacia el río, es verdad que puede que tú en casa notes que tengas más humedad. No es lo mismo vivir en un centro que te vivir al lado del pantano o al lado del río. Ahí siempre va a haber mucha más humedad y notarás que tienes mucha más niebla. Y bueno, pues eso también.
5: Yo le suelo dar golpe de calor. Muchísimo. Cuando veo que está así como un poquito, le doy golpecito de calor. Ahora tenemos hornos, tenemos air fryers y bueno, pues lo resucitamos un poquito, ¿no? Por lo general el pan, pero bueno, dependerá también.
4: Mira,
5: evidentemente.
4: Yo no quiero hacer publicidad de las air fryers ni muchísimo menos, pero para mí como panadera, ha sido el mejor descubrimiento para dar un toque de calor al pan.
5: Mira.
4: Creo que es lo mejor. Uh-huh. De verdad, ¿eh? O sea, lo regenera, ¡buah! Espectacular. Así que bueno, pues a este oyente, si tiene air fryer, que le meta un toque que esa humedad va a desaparecer.
5: Y si no al horno, que siempre está. Que al final el air fryer no deja de ser un horno pequeñito que consume menos. Sí. Y eso sí que es importante. Eso también es verdad. Pues nos quedamos con estos consejos.
4: Sí, pero ya al hilo de toda esta gastronomía, la semana que viene, el lunes, en San Sebastián, también se celebra el Día de la Gastronomía. Uh-huh. Y estaremos el lunes en un stand por el Gobierno Vasco, de mano de Gosoa, donde vamos a poner un stand con nuestros dulces, en el que vamos a llevar, porque vamos, nos lo han pedido sí o sí, el turrón de patata chip.
5: ¡Hombre!
4: Así que todos estos y estas oyentes que nos estén escuchando y el lunes anden por Donosti, bueno, pues están invitados a hacer esa visita, que se acerquen, porque también va a ser un espectáculo.
5: Perfecto, nos lo anotamos y ya nos contarás al día siguiente cómo ha ido todo. Un fortísimo abrazo, Montse.
4: Es que ricasco.
5: Agur.
4: Un beso.
5: Son
4: agur,
5: las 5:51 minutos.
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0: En este momento podría poneros a prueba, porque los habituales, las habituales de Postecua, quizá recordáis que la semana pasada cerrábamos edición el martes lanzándole un reto a Alfred López. Puestos a buscar el origen de determinados conceptos, de determinadas palabras, yo le dije, tengo yo curiosidad por saber de dónde proviene el término chapuza. Es que estoy yo chapuceando un poquito en mi casa, poniendo parches, ya sabéis. Alfred López, ¿cómo estás? Egunon.
1: Egunon, buenos días.
0: Bueno, y tú te comprometías, no teníamos tiempo la semana pasada, pero dijiste, yo me lo preparo y os lo envuelvo bien bonito y con lacito. Y hoy vienes a explicarnos,
1: vengo a hacer una
0: ¿verdad?
1: Chapuza.
0: Vamos a. Bueno, no.
1: Espero que no.
0: Aquí chapuzas las justas. Que de vez en cuando hacemos alguna, pues seguramente, pero por lo menos intentamos hacer las cosas bien. Y yo creo que eso es lo que cuenta. ¿De qué origen estamos hablando en este caso?
1: Bueno, el término chapuza, que seguro que más de una vez habéis visto un trabajo mal hecho, rápido, sin demasiado cuidado, habéis pensado inmediatamente, ¡menuda chapuza! También utilizamos la palabra para esos arreglos provisionales que hacemos para salir del paso, ¿no? El coche que se te estropea y hasta que me compre yo uno, pues alguna chapuza le pides al del taller, ¿no? Hasta que se puede solucionar. Y pensamos también en chapuza, seguramente a muchos se nos vendrá a la cabeza los más mayores, los de Pepe Gotera y Otilio, ¿no? Los personajes creados por Francisco Ibáñez, aquellos dos trabajadores capaces de convertir cualquier
0: chapuzas
1: reparación
0: a domicilio, claro.
1: Desastre, sí. Y más moderno, pero no tan moderno, porque ya estamos hablando de los principios de los 2000, finales de los 90, aquello de Benito y compañía, aquellos que salían en Antena 3.
0: El inventor del gotelé.
2: Yo soy el introductor del gotelé en este país. ¿Eh? En este país me debe mucho por habérselo introducido.
1: O sea que el inventor del gotelé. Así que también los tenemos también muy presentes como grandes chapuceros, pero ¿de dónde proviene el término? Pues lo recibimos en castellano, lo recibimos del francés chapuis, que llegó al español a través como del chapuis este francés, que era chapuz. ¿Y qué era un chapuz? Chapuz era el trozo de madera que hay en las carnicerías. ¿Sabes dónde se corta la carne, dónde se corta el pollo, dónde se corta este trozo de madera redonda que hay, o cuadrada, pero normalmente redonda? Eso es un chapuz.
0: Ay, no sabía.
1: Ah, sí. Ese era ese bloque sobre el que se colocaba la carne para cortar, pero sobre todo también, antiguamente, también se le llamaba chapuz al bloque de madera sobre el que se colocaba la cabeza de un condenado para cortársela.
0: ¡Concho! Vale.
1: Sí.
0: Pues sí que tiene historia el término chapuz.
1: Sí. Estamos hablando de tiempos en los que todavía no se utilizaba la guillotina. La guillotina fue un invento que vino para evitar las chapuzas, o sea, evitar los malos trabajos, o sea, hacer un corte limpio, cayese la hoja, cortase la cabeza y ya está, ya nos hemos cargado aquí a este pobre infeliz, ¿no? Pero claro, hasta la época el verdugo lo hacía con una hacha. Y habían verdugos que no eran muy diestros. Yeah. Y que empezaban allí clic, clic, clic. Y una agonía cortando aquel cuello, que se hacían un trabajo tan malo, sobre ese chapuz que era una chapuza. Y de ahí vino, de hacer ese mal trabajo, ese mal corte que hacían los verdugos, aquellos verdugos que realizaban sobre el chapuz un trabajo rápido, sin demasiado esmero, querían ir rápido y lo que estaban haciendo era empeorarlo, ¿no? Y pues, aquellos pobres condenados que sufrían. Y con el tiempo ya os he dicho, ¿no? Se inventó la guillotina para evitar estas, entre comillas, chapucerías o chapuzas.
0: El corte era más fino,
1: sí.
0: Y más limpio,
1: sí.
0: Como bien decías.
1: Sí. Aunque esta palabra, ¿no? Antiguamente tenía ese significado profesional muy concreto de lo que era la madera. Ya en el 1963, en el vocabulario de ocupaciones, y también aparece en el diccionario de la RAE, un chapucero figuraba como el herrero que fabricaba clavos, tréveles, baldines y otros objetos bastos de hierro, porque trabajaban también sobre una madera también. Y entonces también le llamaban chapucero a este herrero. Y también cabe decir que en México el término chapuza tiene además otro significado bastante diferente, ya que se utiliza para referirse a la acción y al efecto de estafar a alguien. Me han hecho una chapuza, o sea, me han estafado.
0: Me han estafado. La verdad es que si hiciésemos paralelismos de muchos términos, de cuál es el significado que le damos aquí y el que le dan allá, y es para sorprenderse. Ese ejercicio lo podemos hacer en algún momento, porque, claro, dependiendo de qué, en qué contextos, ¿verdad?, pues una palabra puede ser muy mal entendida.
1: Sí, desde luego.
0: Que chapuza en México es, de alguna manera, sinónimo de estafa. Pues fijaros, un 2x1.
1: Sí, en México, sí.
0: Hemos aprendido, en este caso, su origen y cuál es su correlación en México. Pues duda solventada. Te lo agradezco. Sí. Vamos, mil gracias.
1: Un placer,
0: porque
1: ya sabes.
0: Ahora yo ya puedo dar la lección cuando llegue hoy a casa. Os voy a sentar aquí, digo, de chapuzas nada, y os lo voy a contar bien porque lo sé con detalle que a mí me lo ha contado Alfred López. La semana que viene, ¿te parece que quedemos otro ratito?
1: Otro ratito me pasaré por aquí a explicar más cositas.
0: Un abrazo enorme, Alfred.
1: Un abrazo, agur, hasta la semana que viene.

Con Vengo, junto a Laith Maider y Xavi Solano y este Galdu Gatesen, vamos a llegar a las 6 de la mañana. Petición registrada en el 688-840-840. No os perdáis, ¿eh? Mañana a las 5 y unos minutos, Bostekoa estará de vuelta.

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1: Son las 6 de la mañana.
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3: Yo tengo un hijo que tiene que vivir conmigo, porque no puede pagarse un piso. Tiene 38, está soltero, pues con nosotros vive.
4: Pues hace 10 años así cuando vine, medianamente se podía aspirar a algo, ahora creo que está imposible.
5: De estar en pareja y que te vaya mal y tener que volver con la que te llama, y que ya, claro, te has hecho a vivir solo.
6: Familia que le ha costado buscar como alquiler, por el costo no le alcanza exactamente.
1: Encontrar vivienda y a buen precio es una de las cuestiones más complejas a las que se enfrenta la ciudadanía en estos tiempos. Se nota en las hipotecas, que en lo que va de año en Euskadi han bajado un 5%. En contrapunto, aumenta la cuantía de las hipotecas, que escala hasta los 190.000 euros. Se necesita un sueldo de 3.000 euros netos para pagar una hipoteca así. Egunon, la Puerta del Sol sigue siendo testigo del hartazgo de la ciudadanía ante la imposibilidad de acceso a una vivienda. Una mecha que prendió el desahucio de Mari Carmen, que ayer conocíamos, podrá volver a su casa tras abandonar el hospital.
7: Finalmente hemos llegado a un acuerdo, pues eso, conformar a LAU, 8 años, 30% de la renta y un acuerdo muy satisfactorio en principio.
8: La idea es poder agilizar los trámites y que pueda ser cuando antes, de forma que cuando le den el alta pueda ir directamente y volver a su vivienda. Esa sería la idea.
1: Aún así, el gobierno se enfrenta a una negociación a contrarreloj para aprobar el decreto de vivienda. No está siendo fácil convencer a propios y extraños de la importancia de sacar adelante este decreto que prohibiría, entre otras cuestiones, los desahucios hasta 2028. Pedro Sánchez es consciente de lo complicado, por eso esta misma noche pedía responsabilidad a todos los grupos políticos.
9: Y patriotismo también es evitar que una mujer de 87 años, que ha estado 70 años pagando religiosamente su alquiler, acabe en la calle después de toda una vida en esa casa. Hemos hecho un gran esfuerzo para materializarlo, incorporando propuestas e iniciativas de todas las fuerzas políticas que han tenido a bien el sumarse a este esfuerzo. Y ahora pido a todas las fuerzas parlamentarias que hagamos ese último esfuerzo con altura de miras, con sentido de Estado y con responsabilidad.
1: Pero esta no es la única cuestión de la que se hablará en esta jornada en el Consejo de Ministros.
10: Que se mantenga, no. Necesitamos que baje, porque no se puede estar así. El coche es vital para mucha gente, va a ir a trabajar y el que le pueda usar transporte público, pues bien. Pero, por ejemplo, un camionero, los que trabajamos con el camión de basura, lo que sea, necesitamos el gasoil. No se puede estar en estos parámetros que estamos.
11: Está muy cara la gasolina y si vuelven a aplicar las medidas para subvencionar, pues sería ideal.
12: Todo el mundo utiliza para ir a trabajar y es una cosa que es necesario.
1: Se espera que hoy se apruebe un nuevo paquete de ayudas que alivie el precio del combustible, que en las mayorías de gasolineras ronda ya los 2 euros el litro. Y lo habrán notado esta mañana si han salido a la calle. El otoño sigue la estela de este verano en el que el calor y la falta de lluvia han sido los claros protagonistas. Eso se nota en nuestros pantanos, que están bajo mínimos por la sequía de este verano. A la espera de que lleguen las lluvias pronosticadas para esta semana, los embalses alaveses, los más grandes de Euskadi, están al 60% de su capacidad, hasta 7 puntos menos que el año pasado por estas fechas. Y Osakidetza ha desarrollado un programa pionero para detectar de forma precoz el riesgo de las mujeres de padecer una enfermedad de corazón. El proyecto EMABASC utiliza las mamografías para medir el riesgo cardiovascular de las mujeres, que hasta ahora pasaba desapercibido. El funcionamiento es el siguiente: empleando la inteligencia artificial se detectan las calcificaciones arteriales, es decir, la acumulación de calcio en las paredes de la arteria dentro de la mama, y la propia IA emite una alerta automática que el médico de cabecera recibe para realizar el estudio pertinente. Jesús Guzmán, radiólogo de Osakidetza y líder del proyecto.
13: Que mediante el estudio de las calcificaciones arteriales mamarias, que ya son visibles en las mamografías de estas mujeres, que se van a hacer de todas formas por su cribado oncológico, pues detectar precisamente ese riesgo oculto. Ahí está la clave, ¿no?
1: Además, les contamos que un hombre ha muerto en Hondarribia por un disparo de un policía local tras atacar con un arma a una ertzaina. El fallecido ha intentado apuñalar a la gente tras haber amenazado a la clientela de un bar con el cuchillo, momento en el que un policía municipal ha abierto fuego contra él. Como decíamos, el hombre ha fallecido a causa de ese disparo. Y vamos con el pronóstico del tiempo. 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
14: Egunon, buenos días. Hoy arreciará el viento del sur y subirán las temperaturas diurnas, especialmente en la vertiente cantábrica, donde las máximas se situarán por encima de los 30 grados. En la vertiente mediterránea el ascenso será más contenido o seguirán por parecidos derroteros. Mañana soleada, salvo por algunos bancos de niebla y de nubes bajas en el eje del Ebro. A partir de la tarde aparecerán nubes de evolución, pero es poco probable que lleguen a dejar chubascos. El viento sur será más intenso que ayer y se hará notar con rachas fuertes. Predominará el sureste.
1: Atención a ese calor que ya se nota en nuestras capitales. Los termómetros marcan hasta ahora 13 grados en Gasteiz, 19 en Iruña, 20 grados en Donostia, 21 grados en Bayona y 23 grados tenemos en Bilbao. A las 6 y 5 minutos reciban un caluroso saludo de la redacción madrugadora que hace posible este bulevar con Xavier López y Unai Uriarte en el control técnico. Ampliamos.
3: Yo tengo un hijo que tiene que vivir conmigo, porque no puede pagarse un piso. Tiene 38. ¿Está soltero? Pues con nosotros vive.
4: Pues hace 10 años así cuando vine, medianamente se podía aspirar a algo. Ahora creo que está imposible.
5: De estar en pareja y que te vaya mal y tener que volver con la que te llama. Y que ya, claro, te has hecho a vivir solo.
6: Familia que le ha costado buscar como alquiler. Por el costo no le alcanza exactamente.
1: La dificultad de encontrar vivienda y el precio desorbitado de la misma lleva tiempo siendo uno de los temas que más preocupa a la ciudadanía. Dos ingredientes, los altos precios a los que hay que añadir el alza del Euribor y la poca oferta, están haciendo que se frene la compra-venta de viviendas. Según el último dato del INE, en lo que va de año, la firma de hipotecas se ha reducido en Euskadi un 5%. También aumenta la cantidad de dinero que se solicita para la compra de una vivienda y se sitúa ya en los 190.000 euros. ¿Cómo se puede pagar una hipoteca de esta cuantía? Pues bien, hay decide otro de los factores a tener en cuenta. Para poder hacer frente a 190.000 euros de hipoteca, hay que cobrar 3.000 euros netos al mes. Rodrigo Manero.
15: De enero a julio de este año se han firmado en Euskadi casi 14.000 hipotecas para comprar una casa. Esto supone, según el INE, un descenso del 5% sobre el mismo periodo del año pasado. Pero la cantidad prestada por los bancos sube de manera casi inversamente proporcional, porque el precio de la vivienda crece a un ritmo del 10% interanual. Como resultado, la hipoteca media, el dinero que la gente le pide a la entidad bancaria, se sitúa ya en los 191.000 euros, que son 9.000 más que el año pasado. ¿Y qué quiere decir eso en una operación de compraventa típica? Pues si aplicamos el tipo de interés medio, que ahora está en el 3%, y un periodo de 30 años, sale una cuota mensual de 913 euros. Las normas de la economía dicen que no hay que dedicar más de un tercio del salario a la vivienda, de modo que para poder vivir dignamente, sin apuros, el titular de esta hipoteca media tendría que ganar al mes 3.040 euros netos después de impuestos. En Euskadi, el salario medio real está cerca de los 2.300, y ahí es donde empiezan a saltar las costuras. La solución pasa por comprar en pareja o por la ayuda familiar, pero las estadísticas llevan meses advirtiendo también de que el esfuerzo que se dedica a la vivienda supera peligrosamente los límites sostenibles para las economías familiares.
1: Con este panorama no es de extrañar que la ciudadanía salga a las calles a reclamar un acceso a la vivienda digno y también para exigir que se blinden ciertos derechos a las personas inquilinas. Un movimiento que ha vuelto a encenderse con el desahucio de Mari Carmen la semana pasada. Ahora, casi una semana después, tenemos que contarles que Mari Carmen, una vez salga del hospital donde esté ingresada, podrá volver a su casa. Así lo cuentan desde el sindicato de inquilina Rufina Parra y la abogada de Mari Carmen, Beatriz Duro.
7: Finalmente hemos llegado a un acuerdo, pues eso, conformar a LAU, 8 años, 30% de la renta y un acuerdo muy satisfactorio en principio.
8: En principio la idea es poder agilizar los trámites y que pueda ser cuando antes, de forma que cuando le den el alta pueda ir directamente y volver a su vivienda. Esa sería la idea.
1: Pero la llama que prendió el desahucio de Mari Carmen no tiene pinta de apagarse pronto y los cientos de personas acampadas en Sol ya han dicho que no van a regresar a sus casas aunque se haya solucionado la situación de Mari Carmen. Piden que se apruebe hoy el decreto de vivienda en el Consejo de Ministros. Madrid, Ainhoa Vega.
16: ¿Qué pasa? ¿Qué pasa? ¡Que no tenemos casa!
1: ¿Qué
16: Tercera noche consecutiva en el campamento improvisado de la Puerta del Sol. Unas 600 personas han amanecido en las cerca de 350 tiendas de campaña instaladas en la plaza. Después de las lluvias de las últimas horas y con muchas tiendas mojadas, no ha sido una noche fácil, pero los que estaban allí nos decían que no se moverán hasta ver esta mañana aprobado el decreto Mari Carmen.
17: ¿Qué sentido tiene pararnos? Si es por falta de fuerzas, no va a ser. Si es por organizarse de otra forma, sí.
18: No queremos que se cambie ni una coma del decreto y si no tiran para adelante con ello, yo creo que sí, que la intención es que de aquí no nos mueven.
16: Aseguran que el decreto que manejaba el gobierno hasta hace unas horas no es suficiente. Alicia del Río, portavoz del Sindicato de Inquilinas.
19: No vamos a consentir que se nos den migajas ni medidas vacías. Ahora mismo hay una oportunidad de verdad hacer una medida que legisle a favor de la vida y en contra de los especuladores. Y se llama Real Decreto Mari Carmen.
16: En las próximas horas conoceremos exactamente qué decreto aprueba Moncloa en Consejo de Ministros y, en consecuencia, qué hará el Sindicato de Inquilinas, si seguirán concentradas en Sol o tomarán otro tipo de medidas. Mientras, el alcalde de Madrid presiona al Gobierno. José Luis Martínez Almeida acusa al delegado del Gobierno de inacción.
20: Pedimos que, obviamente, se tiene que levantar la campana en la Puerta del Sol. Creo que es una cuestión de puro sentido común y que el delegado del gobierno no va a blanquearse con todos estos colectivos porque ahora diga que no va a intervenir haciendo una evidente dejación de sus funciones.
16: El alcalde quiere que las personas que acampan en Sol se marchen.
21: El gobierno apura las últimas horas de una negociación que no es sencilla y por eso ayer por la tarde en la entrega de los premios del Grupo Godó, Pedro Sánchez pedía a los partidos políticos que actúen con responsabilidad para sacar adelante este decreto de vivienda.
9: Y patriotismo también es evitar que una mujer de 87 años, que ha estado 70 años pagando religiosamente su alquiler, acabe en la calle después de toda una vida en esa casa. Hemos hecho un gran esfuerzo para materializarlo, incorporando propuestas e iniciativas de todas las fuerzas políticas que han tenido a bien el sumarse a este esfuerzo. Y ahora pido a todas las fuerzas parlamentarias que hagamos ese último esfuerzo con altura de miras, con sentido de Estado y con responsabilidad.
21: Una negociación que está dejando entrever las costuras de un gobierno al que le cuesta convencer a propios y extraños. Discrepancias entre socios de gobierno, con Sumar mostrando una postura muy crítica, y también del resto de partidos parlamentarios que piden un acuerdo de mínimos y no de máximos. Madrid, Miquel Claver.
22: Negociaciones intensas de cara a ese decreto, incluso en el seno del gobierno. Desde Sumar ven todavía lejos el acuerdo y, aunque poco a poco van acercando posturas, no descartan plantarse en el Consejo de Ministros. Mónica García, ministra de Sanidad.
23: Hay medidas que son absolutamente irrenunciables. Ya no hay parches, ya no hay medias tintas. El caso de Mari Carmen ha sido la gota que colma el vaso. Vamos a plantar nuevamente si ese Real Decreto no lleva todas las medidas íntegras.
22: Piden aplicar de manera íntegra el decreto Mari Carmen propuesto por el Sindicato de Inquilinas de Madrid, con medidas como la prórroga automática de los contratos de alquiler. Una propuesta que deja una imagen que no veíamos hace tiempo, todos los grupos a la izquierda del PSOE juntos pidiendo al Partido Socialista que escuche la voz de las protestas e incluya sí o sí esa renovación automática de los alquileres. Edna Estrems, Esquerra, Óscar Matute, Euskal Herria Bildu, Tito Morano, Podemos.
24: Real decreto que se parezca al máximo al Real Decreto Mari Carmen.
25: Que quien accede a una vivienda en régimen de alquiler no tiene que vivir con la espada de Damocles continua de saber si al año siguiente va a poder seguir viviendo ahí.
26: Cientos de miles de viviendas en manos de fondos buitres y hay que intervenir sobre ello.
22: Ese decreto tiene que ser luego validado por el Congreso. Para ello se necesita también el apoyo de PNV de Junts, grupos que insisten en la necesidad de un acuerdo de mínimos. Maribel Vaquero, PNV, Josep Rius, Junts.
27: Mínimo eta koba akordio balimada, baina ona balimada, guazen horri eltzea. Postura maximalista hoietatik eta oso ideologizatutako posturetatik ere alde egin behar dugula.
28: Per fer possible aquest acord, cal que tothom surti de la seva trinxera.
22: Días de intensas negociaciones de cara a elaborar un texto que pueda ser apoyado.
28: Aquest acord, cal que tothom surti de la seva trinxera.
22: Días de intensas negociaciones de cara a elaborar un texto que pueda ser

0: Inas, que espera sacar adelante el Ejecutivo Sánchez, gira en torno a 10 medidas urgentes que ponen la lupa sobre los alquileres, las compras y las viviendas protegidas. Para el ministro de Economía es un plan ambicioso que no solo requiere del compromiso de la clase política.
1: Un decreto que pretendemos que sea ambicioso, empezando, por supuesto, por la protección de aquellos que más lo necesitan. Estamos en un momento que exige responsabilidad, también al sector privado, incluido, por supuesto, el sector financiero.
0: El decreto buscará evitar más casos como el de Mari Carmen, dando mayor protección frente a los desahucios. Se dará más garantías a las personas vulnerables. El Ejecutivo quiere además prohibir a los fondos la compra especulativa de vivienda. Y en cuanto a los alquileres, el gobierno español quiere protegerlos de subidas abusivas, regularizar el alquiler de temporada para ir acotando los contratos de corta duración y ponerles IVA a los pisos turísticos para evitar su proliferación. Se plantean también incentivos fiscales tanto para personas inquilinas como para propietarios que bajen el alquiler. El Ejecutivo Sánchez quiere además potenciar las ayudas a la compra de la primera vivienda, mientras planea blindar la vivienda protegida con bajadas de IVA en su construcción e impidiendo el salto al mercado especulativo de inmuebles que hayan recibido financiación pública.
2: En los últimos días también estamos viviendo posibles desahucios o desalojos en nuestro territorio. Muy pendientes de lo que pueda ocurrir mañana en los 8 de Erandio con Maribía, que a sus 78 años se le acaba el contrato y no sabe si podrá continuar en su vivienda. Mientras, en Pamplona, 500 familias temen el fin de sus contratos de alquiler después de que el fondo de inversión Testa comprara sus viviendas tras perder su calificación de VPO. Sus contratos de alquiler vencerán progresivamente en los próximos 3 años. La consejera de Vivienda defiende la opción de que la administración compre esas viviendas para dar seguridad a esas familias. Hoy en Arangoa.
3: Begoña Alfaro reconoce que no le gusta la idea, pero visto el contexto y las herramientas de las que disponen, defiende la compra como vía para dar seguridad a las familias afectadas.
4: Recomprar viviendas que fueron pagadas con fondos de todos los navarros y navarras me repatea. Dicho esto, ahora en la situación que nos encontramos, creemos que es la solución y la apuesta que tiene que hacer este gobierno.
3: Se trata de 507 viviendas de alquiler social en manos del Fondo de Inversión Testa y otras 168 de Catella. La consejera de Vivienda admite que no sabe cómo terminará la negociación, pero asegura que
4: vamos a pelear con uñas y dientes para mantener la seguridad y la tranquilidad de todas esas familias.
3: Alfaro avanza que el anteproyecto de presupuestos para el año que viene contempla una partida de 22 millones de euros para compra de viviendas y negocian que parte del superávit pueda destinarse también a ese objetivo. El gobierno calcula que comprar las viviendas a Testa le costaría entre 50 y 100 millones de euros.
2: El decreto de vivienda no es la única cuestión que hoy estará sobre la mesa en el Consejo de Ministros. También quedará por ver si se prorroga el descuento a los combustibles que llega a su fin mañana. A escasas horas de conocer si esos descuentos se mantendrán o no, el precio del combustible sigue al alza con precios que rondan los 2 euros en casi todas las gasolineras. Olaya Oyarzún.
5: Sí, el precio de los carburantes sigue al alza cuando solo quedan unas horas para que venza el plazo. Roza los 2 euros el litro. En la estación de servicio en la que nos encontramos, el precio de la gasolina marca 1,95 euros. En el caso del diésel, 1,93. Frente a los surtidores, entre los clientes, se espera que continúen o que mejoren las rebajas.
6: Que se mantenga, no. Necesitamos que baje, porque no se puede estar así. El coche es vital para mucha gente. Va a ir a trabajar y el que le pueda usar transporte público, pues bien. Pero, por ejemplo, un camionero, los que trabajamos con el camión la basura, lo que sea, necesitamos el gasoil. No se puede estar en estos parámetros que estamos.
7: Está muy cara la gasolina y si vuelven a aplicar las medidas para subvencionar, pues sería ideal.
8: Una cosa que todo el mundo utiliza para ir a trabajar y todo, es una cosa que es necesario.
5: Un encarecimiento que afecta de lleno al sector del transporte. Reclaman al gobierno una respuesta que vaya más allá del actual esquema de ayudas. En concreto, piden al Ejecutivo elevar de 20 a 40 céntimos por litro la bonificación del gasóleo profesional. Además, reclaman ayudas efectivas que en el caso de las ayudas al transporte, denuncian desde el sindicato IRU, no se han cumplido. Alberto Núñez, portavoz.
9: No se ha pagado ni en Vizcaya ni en Álava la ayuda directa al transporte que se estableció entre el 22 de marzo y el 30 de junio. O sea, nuestra reivindicación es simplemente que haya ayudas y que esas ayudas sean eficaces y efectivas.
5: A pocas horas de que se apruebe el nuevo lote de medidas y que se concreten en las gasolineras, el deseo es que se mantengan las ayudas.
2: Un hombre ha fallecido esta tarde en Hondarribia tras recibir un disparo de un agente de la policía local tras intentar agredir con un arma blanca a un agente de la Ertzaintza. El hombre habría amenazado con esa misma arma a personas que se encontraban en un local de hostelería de Hondarribia, por lo que fue necesaria la intervención de la policía. Ampliamos esta información con Usue Gutiérrez. Según ha informado el Departamento de Seguridad, los hechos tuvieron lugar ayer por la tarde a última hora en Hondarribia. Según la versión de la Ertzaintza, un hombre habría amenazado con

0: arma blanca a varias personas que se encontraban en un bar de la localidad guipuzcoana y los agentes fueron alertados de la situación. La intervención comenzó en la calle San Pedro y hasta allí se desplazaron agentes de la Policía Municipal de Hondarribia y una patrulla de la Ertzaintza de Irún. Los agentes siguieron al individuo por la localidad, dado que portaba un cuchillo, y en la rotonda que conecta Itxasargi Kalea con Zuloaga Kalea, el hombre trató de atacar con el arma blanca a una de las agentes de la Ertzaintza. Ante la situación, un agente de la Policía Municipal hizo uso de su arma reglamentaria y le disparó. El hombre cayó al suelo tras los disparos y los propios agentes comenzaron a prestarle auxilio hasta la llegada de los recursos sanitarios. Los servicios de emergencia practicaron técnicas de reanimación, aunque finalmente no pudieron evitar su fallecimiento. El muerto es un hombre de 46 años que contaba, según informa la Ertzaintza, con 12 detenciones previas y habría sido investigado en otras 10 ocasiones.
1: Tras un verano caluroso y seco, esta casi primera semana de otoño está siendo también calurosa. Así las cosas, nuestros pantanos están bajo mínimos por la sequía de este verano. A la espera de que lleguen las lluvias pronosticadas para esta semana, los embalses alaveses, los más grandes de Euskadi, están al 60% de su capacidad, hasta 7 puntos menos que el año pasado por estas fechas. Rodrigo Manero.
2: Según el último balance, el embalse de Ullíbarri, que abastece a Álava y a la mayor parte de Vizcaya, está al 63% de capacidad, 7 puntos menos que el año pasado a estas alturas. Mientras, el de Urrúnaga está al 59%, 5 puntos menos que hace un año. Si nos lo llegan a decir en primavera, cuando las lluvias llenaron los embalses hasta los topes, no lo habríamos creído. Pero la sequía del verano ha generado esta situación. De todas formas, en la Agencia Vasca del Agua, URA, confían en que pronto empezará revertirse. Eneko Albizuri, portavoz.
3: Llevamos muchos meses con muy poquita precipitación y está ahí, tiene un reflejo directo en el estado de los embalses. Sí, hay que hacer seguimiento, pero también mensaje de tranquilidad. Que el periodo de lluvias, el periodo del año con la mayor probabilidad de que llueva, pues está cerca. Y es muy probable que dentro de no mucho las lluvias se recuperen y esos embalses pues que presenten un mejor estado.
2: Lluvias muy necesarias también en Navarra. En la comunidad foral los embalses rondan el 30% de capacidad y el de Yesa ha bajado esta semana hasta el 16%.
1: Osakidetza ha desarrollado un programa pionero para detectar de forma precoz el riesgo de las mujeres de padecer una enfermedad de corazón. El proyecto EMABAS, que utiliza las mamografías para medir el riesgo cardiovascular de las mujeres, que hasta ahora pasaba desapercibido. Usue Gutiérrez.
0: Mediante este método pionero, al realizar una mamografía, prueba que Osakidetza ya lleva a cabo de facto a las mujeres para detectar el cáncer de mama en su fase más precoz, se le da un nuevo valor a esta prueba que contribuye a su vez a disminuir la brecha de género en la salud cardiovascular. Y es que las herramientas habituales de cálculo y las pruebas diagnósticas tradicionales se basan principalmente en el modelo masculino de la enfermedad. El funcionamiento es el siguiente. Empleando la inteligencia artificial se detectan las calcificaciones arteriales, es decir, la acumulación de calcio en las paredes de la arteria dentro de la mama, y la propia IA emite una alerta automática que el médico de cabecera recibe para realizar el estudio pertinente. Jesús Guzmán, radiólogo de Osakidetza y líder del proyecto.
4: Que mediante el estudio de las calcificaciones arteriales mamarias, que ya son visibles en las mamografías de estas mujeres, que se van a hacer de todas formas por su cribado oncológico, pues detectar precisamente ese riesgo oculto. Ahí está la clave, ¿no?
0: Un indicador que podría ser una señal de alerta y que hasta ahora no se tenía en cuenta. De hecho, en Euskadi las enfermedades cardiovasculares constituyen la primera causa de mortalidad de las mujeres y se estima que el 80% de estas muertes serían prevenibles con un diagnóstico precoz.
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1: El delegado de gobierno en Ceuta dimite del cargo tras recibir amenazas. Desde que estallara la crisis migratoria, Pérez Triano había sido señalado, situado en el centro de la polémica tras conocerse informaciones de que el CNI había alertado al delegado del llamamiento en redes a una entrada masiva. Eder Menchaca.
6: Han sido semanas de señalamiento, una campaña contra el delegado del gobierno en Ceuta, Miguel Ángel Pérez Triano, lo que le ha llevado a renunciar al cargo.
7: He sufrido una campaña de acoso constante, con insultos, amenazas. Y no solo sobre mi persona, también ha afectado a mi familia y amigos.
6: Abandona, por tanto, la política, con la renuncia también de los cargos orgánicos que ocupa dentro del Partido Socialista. Ha pedido ser relevado, también señalaba, no haber podido ejercer las competencias que se le habían otorgado. Pérez Triano en estas semanas se ha situado en el centro de la polémica cuando se dieron a conocer avisos por parte del CNI en las horas previas a la llegada de decenas de miles de migrantes a Ceuta. Triano recordaba que él mismo semanas antes alertó a Madrid, a los diferentes ministerios, que ya se gestionaba una grave crisis migratoria aunque nada permitió atisbar, matiza, lo que finalmente ocurrió. En su comparecencia, el ya exdelegado espera que se aceleren las devoluciones a Marruecos, decía. Mientras tanto, ayer mismo la policía desalojaba un asentamiento donde permanecían varios decenas de migrantes.
1: Y continuamos contigo, Eder, porque el presidente del Tribunal Constitucional se muestra favorable a amnistiar a los condenados por malversación del procés. Considera Conde Pumpido que el Tribunal Supremo hizo una interpretación de la amnistía contraria al espíritu y la finalidad de la ley. Así lo redacta en la ponencia que elevará al próximo pleno de la próxima semana.
6: El presidente del Constitucional considera que el Supremo no realizó una interpretación estricta a la ley. Es lo que ha redactado Cándido Conde Pumpido en su ponencia, donde defiende, por tanto, amnistiar el delito de malversación del procés. Propone estimar el recurso de amparo de la exconsellera Dolors Bassa contra la negativa del alto tribunal de aplicar el perdón al delito de malversación. Todo ello lo elevará al pleno que se va a celebrar el día 6 de octubre. Recordemos que el Constitucional ya ha avalado la amnistía de Jordi Turull y con este último pronunciamiento, por tanto, queda aún más allanado el camino para el regreso de Carles Puigdemont a Cataluña.
1: Y si nos están escuchando en el coche o si lo suelen hacer, seguro que les inquieta esta noticia porque son cada vez más los fabricantes de automóviles que empiezan a prescindir de las radios como parte de los accesorios del vehículo. Aunque existen alternativas que pasan por la radio online o aplicaciones como Wow, la nuestra ecosistema radiofónico europeo ha puesto pie en pared. Recuerdan que en casos como el gran apagón del año pasado, la radio FM fue la única vía de información. Iñaki Larrañaga.
5: Emisoras públicas y privadas de Francia han firmado un manifiesto dirigido al gobierno de París y a la Comisión Europea. Les piden fijar la obligación de incluir radios de serie en los nuevos coches, y es que la gama de entrada de marcas como Dacia o Citroën o eléctricos como Tesla ya han comenzado a eliminar esas radios para ahorrar costes. Son minoría, pero pueden marcar un nuevo estándar del sector, de ahí que el manifiesto recuerde algo crucial, que la radio de toda la vida es el único medio que resiste a situaciones de grave crisis. Y ponen algunos ejemplos. Uno de ellos nos lleva al 28 de abril del 25.
8: Que se trata de una caída generalizada del suministro eléctrico de la que se desconoce de momento, como decimos, el origen.
5: La radio fue el único medio que pudo informar sobre el apagón. Hoy en Radio Euskadi hemos preguntado a los conductores a pie de semáforo si se comprarían un coche sin radio.
9: No, pues no, sin radio no. Para escuchar las noticias, para escuchar dónde están los atascos.
10: No, preferiría con radio.
11: Pues porque la música y la radio es el día a día, es nuestro vivir.
12: Yo prefiero que te haga radio, la verdad, si me das a elegir. Aparte para información, tráfico, cosas así, te viene bien.
5: Veremos si hay réplicas de esta petición nacida en Francia para que la radio no sea un accesorio más del coche del que se pueda prescindir. La pelota está sobre el tejado de Bruselas y su ley de redes digitales que podría establecer la radio como instrumento esencial para el automóvil.
1: En Guipúzcoa, la actual diputada general Eider Mendoza no ha querido desvelar si repetirá como candidata del PNV. Eso sí, ha asegurado que ella está con energía para dar lo mejor.
13: Los procedimientos del partido son los que son y, por supuesto, respeto absoluto a la voluntad que vayan a expresar los y las alderdiquides en el proceso del partido. A partir de ahí, tampoco voy a dar la espalda a la pregunta. En caso de que así me lo pidieran, yo tengo energía para seguir la siguiente legislatura dando lo mejor.
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1: Vamos ya con los titulares del deporte. Yagoba Arostegui, egunon.
15: Bye, egunon, 8:30, primer duelo de Euroliga de Baskonia, fuera de casa, fuera del Huesa. La semana pasada perdía en casa en Gasteiz con el Olympiacos y hoy se mide al Valencia en el Roche Arena después de inaugurar, como sabéis, su casillero de victorias en Liga en la cancha del San Pablo Burgos. En cesta, en pelota, finales de la Final Four de la High Alley League en el frontón Balda de Donostia, Barandica Basque ganaban anoche en dos sets a Erquiaga y Gorka. Sai Barandica hablaba así del segundo y definitivo set.
16: El segundo ya sabíamos que iba a ser mucho más duro y así ha sido, ¿no? Gorka yo creo que ha hecho un muy buen partido, han estado cara a cara peleándose uno con el otro, Basque y él. Bueno, el segundo set hemos ido ahí apretados, 11-11, 12-12, y al final pues ha sido para nosotros.
15: En féminas, gran sorpresa con el triunfo en el set de desempate de Iarte y Maya sobre Elaya y Aray. Maya Goikoetxea decía que a pesar de no ser favoritas, lo hicieron mejor.
17: Bai, bueno, haure, que si favorito guguinen ba irugarne sartu dugu, baina bueno, ez, hamen ez da favorito IPSC, hamen jolazten bida, da ez bat jolazten, ba, ez da izera bakitxe, orduan jolaztute, ba, lortu hau.
15: Pasamos al fútbol de segunda. Anoche, jornada 7, se cerraba con el último encuentro. Leganés 0, Castellón 2. El equipo de Castellón adelanta en la clasificación y levanta el liderato al Eibar. César Palacios, ayer noche en Quiroga, Radio Euskadi.
18: Hoy ha ganado, creo que con claridad, en Leganés, a pesar de que encima fue un penalti en Leganés, faltando 10 minutos, que a lo mejor podía haber con uno más. Pero ellos se han sobrepuesto y están en un momento pues espectacular. Pero bueno, nosotros nos tenemos que mirar a nosotros mismos, tener los pies en el suelo, de que esto es larguísimo, que el camino va a ser largo y duro, pero que trabajando y con el esfuerzo de todos, pues estamos ahora mismo pues en un momento pues que nos tiene que transmitir confianza.
15: Y un apunte de ciclismo, porque tanto Usoa Astolaza como Urko Berrade van a estar en los europeos de ciclismo del 3 a la 7 de octubre en Ljubljana.
1: Las 6:30, seguimos con más Bulevar.
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1: Abrimos línea con Euskalmet. Olatz Príncipe, egunon.
19: Hola, egunon.
1: Tras la jornada calurosa de ayer, ¿qué nos espera en el día de hoy?
19: Bueno, pues hoy subirán aún más las temperaturas, ¿eh? El viento del sur se intensificará y soplará con rachas muy fuertes, provocando un ascenso de las temperaturas. Las máximas rondarán los 30 grados en gran parte del territorio y en la vertiente cantábrica superarán esa barrera. Comenzaremos el día con ambiente soleado, aunque no estará despejado. Veremos algunas nubes medias y altas, y en Navarra y en el sureste de Álava aparecerán intervalos de nubes bajas. Al final de la tarde la nubosidad irá aumentando y al final del día el cielo quedará cubierto y no se descarta que se escapen algunas gotas en el sureste de Álava y oeste de Navarra, pero será poca cosa. Por lo tanto, hoy lo más destacable será el viento del sur y las temperaturas veraniegas, sobre todo en la vertiente cantábrica.
1: Calor, por tanto, para hoy. ¿Mañana también se mantiene esta fotografía?
19: No, el miércoles con la llegada de un frente el tiempo cambiará, ¿eh? De madrugada todavía soplará viento del sur, por lo que el amanecer será templado, pero a partir de la mañana el viento comenzará a girar a norte en el litoral y por la tarde se extenderá por todo el interior. Estará nublado y lloverá, sobre todo durante la segunda mitad del día. Entonces lo hará en forma de chubascos y pueden ir acompañados de tormenta. Las temperaturas máximas descenderán notablemente, rondarán los 25-26 grados, pero se darán en torno al mediodía. Ya por la tarde el ambiente refrescará bastante.
1: Es que recascolats.
19: Suey.
1: Calor que ya se nota en nuestras capitales. A estas horas hay 13 grados en Gasteiz, 19 en Iruña y en Donostia, 21 grados en Bayona, 23 tenemos en Bilbao.
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1: En carreteras, tranquilidad para circular, tal y como nos trasladan desde la Ertzaintza. Repasamos los principales titulares del día. Encontrar vivienda y a buen precio es una de las cuestiones más complejas a las que se enfrenta la ciudadanía en estos tiempos.
20: Yo tengo un hijo que tiene que vivir conmigo porque no puede pagarse un piso. Tiene 38, está soltero, pues con nosotros vive.
21: Pues hace 10 años, así cuando vine, medianamente se podía aspirar a algo. Ahora creo que está imposible.
22: Que de estar en pareja y que te vaya mal y tener que volver con alguien te llama y que ya, claro, te has hecho a vivir solo.
23: Familia que le ha costado buscar como alquiler, por el costo no le alcanza exactamente.
1: Se nota en las hipotecas, que en lo que va de año en Euskadi han bajado un 5%. En contrapunto, aumenta la cuantía de las hipotecas, que escala hasta los 190.000 euros. Se necesita un sueldo de 3.000 euros netos para pagar una hipoteca así. Y así las cosas, la Puerta del Sol sigue siendo testigo del hartazgo de la ciudadanía ante la imposibilidad de acceso a una vivienda. Una mecha que prendió el desahucio de Mari Carmen, que ayer conocíamos, podrá volver a su casa tras abandonar el hospital.
24: Finalmente hemos llegado a un acuerdo, pues eso, conforma la LAU, 8 años, 30% de la renta y un acuerdo muy satisfactorio en principio.
25: La idea es poder agilizar los trámites y que pueda ser cuanto antes, de forma que cuando le den el alta pueda ir directamente y volver a su vivienda. Esa sería la idea.
1: Aún así, el Gobierno se enfrenta a una negociación a contrarreloj para aprobar el decreto de vivienda. No está siendo fácil convencer a propios y extraños de la importancia de sacar adelante este decreto que prohibiría, entre otras cuestiones, los desahucios hasta 2028. Pedro Sánchez es consciente de lo complicado, por eso esta misma noche pedía responsabilidad a todos los grupos políticos.
0: Y patriotismo también es evitar que una mujer de 87 años, que ha estado 70 años pagando religiosamente su alquiler, acabe en la calle después de toda una vida en esa casa. Hemos hecho un gran esfuerzo para materializarlo, incorporando propuestas e iniciativas de todas las fuerzas políticas que han tenido a bien el sumarse a este esfuerzo. Y ahora pido a todas las fuerzas parlamentarias que hagamos ese último esfuerzo con altura de miras, con sentido de Estado y con responsabilidad.
1: No es la única cuestión de la que se hablará en esta jornada en el Consejo de Ministros.
2: Que se mantenga, no. Necesitamos que baje, porque no se puede estar así. El coche es vital para mucha gente, va a ir a trabajar y el que pueda usar transporte público, pues bien. Pero, por ejemplo, un camionero, los que trabajamos con el camión de la basura, lo que sea, necesitamos el gasoil. No se puede estar en estos parámetros que estamos.
3: Está muy cara la gasolina y si vuelven a aplicar las medidas para subvencionar, pues sería ideal.
4: Todo el mundo utiliza para ir a trabajar y es una cosa que es necesario.
1: Se espera que hoy se apruebe un nuevo paquete de ayudas que alivie el precio del combustible, que en la mayoría de gasolineras ronda ya los 2 euros el litro. Y lo habrán notado esta mañana, se han salido a la calle ya. El otoño sigue la estela de este verano que dejamos atrás, en el que el calor y la falta de lluvia han sido los claros protagonistas. Eso se nota en nuestros pantanos, que están bajo mínimos por la sequía de este verano. A la espera de que lleguen las lluvias pronosticadas para esta semana, los embalses alaveses, los más grandes de Euskadi, están al 60% de su capacidad, hasta 7 puntos menos que el pasado año por estas fechas. Y Osakidetza ha desarrollado un programa pionero para detectar de forma precoz el riesgo de las mujeres de padecer una enfermedad de corazón. El proyecto EMAVASC, que utiliza las mamografías para medir el riesgo cardiovascular de las mujeres, que hasta ahora pasaba desapercibido. El funcionamiento es el siguiente: empleando la inteligencia artificial se detectan las calcificaciones arteriales, es decir, la acumulación de calcio en las paredes de la arteria dentro de la mama, y la propia IA emite una alerta automática que el médico de cabecera recibe para realizar el estudio pertinente. Escuchamos a Jesús Guzmán, radiólogo de Osakidetza y líder del proyecto.
6: Que mediante el estudio de las calcificaciones arteriales mamarias, que ya son visibles en las mamografías de estas mujeres, que se van a hacer de todas formas por su cribado oncológico, pues detectan precisamente ese riesgo oculto. Ahí está la clave, ¿no?
1: Además, les contamos que un hombre ha muerto en Hondarribia por un disparo de un policía local tras atacar con un arma a un ertzaina. El fallecido ha intentado apuñalar a la gente tras haber amenazado a la clientela de un bar con el cuchillo, en momento en el que un policía municipal ha abierto fuego contra él. Como decimos, el hombre ha fallecido a causa de ese disparo. Y miramos también a carreteras porque hay alguna incidencia activa. Julen Martín, egunon.
7: Egunon, dos puntos a tener en cuenta. A esta hora, en la Nacional 622, en Zuia, sentido Bilbao, se ha producido una salida de calzada, y en la Nacional 1, en la salida de las Artes, sentido Donostia, una avería de un camión está obstaculizando parte de un carril, así que precaución en esos dos puntos.
1: Es que recasco, Julen.

0: Les hemos hablado últimamente mucho de la IA y del uso que podemos darle a las nuevas tecnologías como los robots humanoides. Hoy les queremos acercar otro uso singular que se ha hecho de los drones en el paseo de la costa de Vicente López, de la provincia de Buenos Aires, en Argentina. Nos lo cuenta como cada mañana Enrique Rodal, Egunon.
1: ¿Qué tal, Egunon, Saray? Que bien bailáis todos, tú, los técnicos y todo el mundo. Bueno, pues en este paseo de la costa de Vicente López se encuentra el denominado Monumento al Fin del Milenio. Es una obra formada por dos bóvedas en cascada grandes, gigantes, cubiertas de hormigón armado, con una curvatura particular, como una especie de paraguas invertido. Cada una mide 9 metros de lado, tiene 9 centímetros de espesor y se apoyado sobre una columna de 12 metros. Las columnas son huecas y cumplen además la función de desagüe cuando llueve. Todo lo que pueda haber encima de estas dos bóvedas invertidas no se puede ver, y en el imaginario popular este monumento suscitaba una pregunta fundamental para cualquier argentino. ¿Cuántos balones se habrán quedado colados en su parte superior o qué tipo de objetos habría allí? Bueno, pues una tecnología de andar por casa ha conseguido dar respuesta. No es una cafetera.
0: Pues podría ser, hasta ahora nos vendría
1: podría
0: bien.
1: Podría serlo, efectivamente. Pues un particular que trabajaba con un dron por la zona lo hizo volar sobre este monumento y descubrió, revisando sus imágenes, que en una de estas bóvedas invertidas hay al menos 8 pelotas encajadas, 8 balones encajados y una serie de objetos que no ha conseguido identificar. En la otra se han observado 2 balones más. Así que algo tan sencillo como un dron ha dado respuesta a una pregunta que se hacían cientos de personas en Argentina. Hay 10 balones encajados. Ahora, a ver quién sube a recogerlos.
0: Lo que nos falta ya, los drones cotilla.
1: Sí, hombre, los drones cotilla siempre han estado sobre nosotros, sobrevolando, observando lo que hacemos. Saray, que no te tengas ninguna duda, ¿eh?
0: Oye, ¿conseguiremos alguna mañana que tú también bailes, Rodal?
1: No.
0: Jesús, no hay manera con este hombre. Es que ricasco.
1: Es Orgatic.
0: Y a las 6:39. Repasamos otras noticias del ámbito internacional junto a Miguel Ángel Ibáñez. Egunon.
2: Egunon.
0: La policía norirlandesa impide por segundo día la marcha protestante organizada por una zona católica.
2: Así es, la policía de Irlanda del Norte mantiene desde el domingo el cordón instalado frente a los miembros de la Orden de Orange que pretenden desfilar por la calle Garway de Portdown, una zona de mayoría católica. Una marcha impedida el domingo por un grupo de nacionalistas irlandeses, entre los que estaba la ministra principal de Irlanda del Norte, Michelle O'Neill, del partido Sinn Féin. Una veintena de miembros de la logia del distrito de Portdown de la Orden de Orange, una organización unionista británica radical, intentaron ayer marchar de nuevo a primera hora de la mañana y una vez más a primera hora de la tarde, aunque los agentes les impidieran avanzar. Joel Flannery, estudiante de 23 años, denunciaba anoche que se quiere volver a tiempos pasados. Estoy aquí esta noche para solidarizarme con los residentes de Barway Road. Esta comunidad ha disfrutado de paz durante los últimos 28 años y debido al unionismo político quieren hacernos retroceder, quieren dominar esta comunidad. Las marchas sonajistas por zonas católicas de Irlanda del Norte fueron uno de los principales focos del conflicto político durante la década de los 90, lo que llevó a la creación de la Comisión de Desfiles para regularlas, que tras 28 años de veto dictaminó el pasado viernes que la marcha podría realizar, pero solo con 35 participantes y sin banda de acompañamiento. Los católicos no están de acuerdo y acudieron a bloquear el acto, lo que obligó a la policía neerlandesa a interponerse para evitar enfrentamientos.
0: Irán dice que espera una respuesta de Estados Unidos después de nuevas conversaciones indirectas.
2: El ministro de Asuntos Exteriores, Abbas Araghchi, dijo que espera una respuesta estadounidense tras las conversaciones mantenidas ayer indirectamente a través de mediadores cataríes en Nueva York para alcanzar un pacto que ponga fin a la guerra en Oriente Medio. En una entrevista con la agencia pública iraní IRNA, el jefe de la diplomacia persa señaló que el lunes su delegación se reunió con los intermediadores cataríes con la intención de allanar el camino para el cumplimiento de las condiciones después de que el presidente estadounidense Donald Trump rechazara la propuesta de paz de Teherán durante el fin de semana. Irán, recordemos, planteó un proyecto para reabrir el estrecho de Hormuz en un plazo de 7 días y reanudar las conversaciones nucleares a cambio de que Estados Unidos levantara el bloqueo naval de los puertos iraníes, suspendiera las sanciones a su crudo y restableciera el alto el fuego. La guerra que Estados Unidos e Israel iniciaron contra Irán entra ya en el octavo mes y se encuentra en un punto muerto con la intensificación de las sanciones norteamericanas y ataques ocasionales de Teherán contra petroleros en el estrecho de Hormuz.
0: Y la inestabilidad geopolítica se vislumbra también en Asia, Corea del Norte, Japón y Taiwán son los principales escenarios.
2: La inestabilidad geopolítica se vislumbra, así es, en Asia, Corea del Norte afirma hoy que la aprobación de Estados Unidos a los planes de Corea del Sur para desarrollar una flota de submarinos nucleares aumenta la inestabilidad en la región después de que Pyongyang denunciara la semana pasada ante la ONU estar sufriendo amenazas militares sin precedentes. El gobierno norcoreano acusa además a Washington de llevar el sistema internacional de no proliferación nuclear a la peor situación de la crisis, al asegurar que busca convertir su alianza con Reino Unido y Australia en la mayor alianza de submarinos nucleares del mundo. Taiwán continúa en contacto, por otra parte, con Estados Unidos sobre la venta de armas y ha recibido reiteradas explicaciones por parte de Washington de que la política estadounidense hacia la isla no ha cambiado en absoluto, según ha dicho hoy el ministro taiwanés de Defensa, Wellington Ku. China no ha respondido a estas declaraciones de momento, pero sí ha instado a Japón a corregir de inmediato las palabras y acciones erróneas de sus líderes respecto a la cuestión de Taiwán, fijando este asunto como la tarea más urgente para reconducir las maltrechas relaciones entre ambos países.
0: Guerras actuales y posibles guerras futuras que hacen que el Papa llame a la humanidad a reflexionar.
2: Asegura León XIV en los discursos belicistas que se están escuchando en los últimos años, especialmente son sumamente preocupantes.
3: La primera cosa sería subrayar lo que son, digamos, los principios de la doctrina social de la Iglesia, donde buscamos no promover la violencia, el odio, armamentos, los peligros que hay en el mundo de hoy, incluso de algunos líderes de países que de nuevo empiezan a hablar de armas nucleares.
2: Y dice el Papa que el gasto multimillonario en rearmar al mundo solo beneficia a unos pocos.
3: Algunos pocos se están enriqueciendo muchísimo con una industria que promueve la guerra. ¿Cuándo con estos miles de millones de euros o dólares se podría solucionar problemas como el hambre en el mundo, la caza, situaciones de desempleo, etcétera, etcétera?
2: En este contexto, el Papa invita a remontarse a la fuente de los valores que constituyen el fundamento de la convivencia civil, es decir, a los valores universales de los derechos inviolables e inalienables de las personas, así como la libertad, la democracia, la igualdad y el Estado de Derecho.
0: En Francia se vive hoy la primera jornada de huelga de un otoño que promete ser caliente. Al menos 164 jóvenes fueron detenidos ayer, detenidos en protestas estudiantiles en víspera de la huelga del sector público en Francia. Los estudiantes extendieron los bloqueos de institutos para exigir menos ratio en aula, más profesorado y mejores condiciones de estudio.
2: Y hoy están convocados a parar los trabajadores del sector público. El gobierno de Le Cornu anunció unos recortes de 54.000 millones de euros en el presupuesto para el año que viene, que incluyen la congelación de los sueldos de los funcionarios. París Abermazábal, Egunon.
4: Egunon, los trabajadores públicos franceses están llamados hoy a la huelga, piden la revalorización de sus sueldos y están convocados a parar los empleados del transporte, salud, educación o bomberos. Ya ayer y desde la semana pasada se ha ido calentando el ambiente en los colegios con repetidas protestas y bloqueo de los accesos. Lo que escuchan es un profesor, megáfono en mano, que rodeado de estudiantes solicita más medios para su instituto en Créteil. Al norte de París, en Saint-Denis, los estudiantes quemaban pequeñas barricadas en los accesos para bloquear la entrada y la policía tuvo que cargar con gases lacrimógenos. El alcalde, Bali Bagayoko, se acercó a calmar los ánimos, se encargó de apagar el fuego, literalmente, y los alumnos lo recibieron como un héroe, cantando la marsellesa junto al alcalde de la Francia insumisa. A priori, la huelga de hoy no tiene una previsión de movilización masiva, pero los bomberos ya se han dejado ver por las calles de París con sus reivindicaciones en las últimas horas. Esta protesta del sector público hay que marcarla también en los recortes del presupuesto de 54.000 millones de euros que anunció el gobierno.
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7: En la Vizcaya 30, en Lezama, se realizarán cortes en el túnel del Chorierri, sentido San Sebastián, esta noche y la de mañana miércoles. 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
0: Abrimos una ventana a la cultura en Boulevard con el Museo Artium de Gasteiz, que incorpora a los fondos de su colección un total de 88 serigrafías y litografías procedentes del taller de serigrafía de Arte Leku de Donostia. Nos lo cuenta Maite Alustiza.
10: El taller de serigrafía de Arte Leku fue un lugar de experimentación en el que los artistas trabajaban y aprendían colectivamente. Elena Roseras, responsable de archivos de Artium.
11: Incluye piezas de artistas como Vicente Amestoy, Eduardo Chillida, Azucena Vieites, Manu Muniategui, Indico Echea, Isabel Baquedano, José Ramón Amondarain.
10: Arte Leku finalizó su actividad en 2014 y hasta su cierre fue testigo de las prácticas y dinámicas de colaboración en el contexto artístico vasco de las décadas de 1990 y 2000.
11: Estamos, por tanto, ante un conjunto de gran valor, tanto desde el punto de vista artístico como documental, que pasará a formar parte de la próxima reorganización de los fondos de la colección.
10: Las obras hasta ahora se encontraban en Guipúzcoa, en el Centro Gordailua, y la Diputación de Guipúzcoa las ha cedido a la Fundación Artium.
0: Las 6:48. Tiempo para la información local.
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0: Comenzamos, como cada día, la información local con el pronóstico del tiempo. Comenzaremos el martes con el cielo bastante limpio, salvo en el suroeste, donde aparecerán bancos de nubes bajas. A partir de la tarde, las nubes ganarán terreno en el resto de la región y el cielo quedará nublado. Podrían producirse algunos chubascos en el sureste y el viento del sur arreciará y dejará algunas rachas muy fuertes. Las temperaturas máximas serán 2 o 3 grados más altas debido a ello, máximas que rondarán los 28-31 grados. Los termómetros marcan hasta ahora 23 grados en Bilbao, 21 en Bayona, 19 grados en Iruña y en Donostia, 13 grados en Gasteiz. Y actualizamos la información de carreteras porque hay alguna incidencia activa. Julen Martín, Egunon.
13: Egunon, seguimos con esos dos puntos. En la Nacional 622 en Zuya, sentido Bilbao, una salida de calzada de un turismo está obstaculizando el carril derecho. Y en la Nacional 1 en la salida de Las Artes, sentido Donostia, un camión averiado está obstaculizando parte de un carril. Precaución en esos dos puntos.
0: Guipúzcoa logra reducir a tan solo 19 días el plazo medio para resolver una solicitud del grado de dependencia y lo ha hecho gracias a un proyecto piloto pionero a nivel de Euskadi y de todo el Estado en el que la valoración se hace en el mismo hospital. David Beramendi.
14: Sí, empezó hace 20 meses como un proyecto piloto en la OSI de Donostialdea. Era algo pionero en Euskadi y también en todo el Estado, y de hecho lo sigue siendo. Pues bien, visto el éxito, la Diputación ya lo ha extendido a toda Guipúzcoa. En todas las OSIs se hacen ya valoraciones del grado de dependencia en el mismo hospital de urgencia, y la diferencia es abismal. El plazo medio de respuesta se ha reducido en estos casos a solo 19 días. Eider Mendoza, diputada general, Maite Martínez de Albéniz, directora gerente de la OSI Donostialdea.
15: 20 meses que empezamos con esto, son 484 personas las que han sido beneficiarias de este proceso express, digamos. Lo que se ha conseguido es que en un plazo de 19 días tengan la valoración.
16: Necesitan mucho más que medicinas. Necesitan apoyo, necesitan soporte social y sobre todo necesitan certidumbres, ¿no? Si iniciamos la valoración desde el hospital, es muy probable que cuando llegue el momento de ser retornado a su domicilio tenga las ayudas técnicas que necesita en su domicilio a minuto uno, ¿no?
14: Por la vía ordinaria, el plazo de valoración dura 48 días en Guipúzcoa, hasta 300 días en el Estado.
0: Cerca de 11.000 trabajadoras de la limpieza de edificios públicos y privados de Vizcaya están llamadas a secundar hoy el segundo de los 4 días consecutivos de huelga convocados por el sindicato ELA ante el bloqueo y la negociación del convenio. Las trabajadoras reclaman mejoras salariales, jornadas completas y el mantenimiento de sus derechos laborales. Y es que este sector feminizado está marcado por la elevada parcialidad y unos salarios que rondan los 18.000 euros anuales. Una precariedad junto con las cargas y ritmos de trabajo que, según ELA, está teniendo también un impacto en la salud de las trabajadoras, incrementando las incapacidades temporales. Ana Rodríguez, portavoz de las trabajadoras.
17: Las principales reivindicaciones que tiene el sector son un sistema de vacantes que posibilite eliminar la parcialidad y un salario que llegue a 22.500 euros anuales. Todo esto sin condicionarlo a ningún recorte de los derechos que a día de hoy ya recoge el convenio, como por ejemplo el complemento en las bajas laborales o la antigüedad. Por su parte, las patronales siguen haciendo propuestas insuficientes, que no llegan a la reivindicación salarial del sector y siguen basando su modelo de negocio y sus beneficios en la precariedad del convenio.
0: ELA critica que las empresas vinculadas a las patronales, entre ellas FCC, ISS, Eulen, Serveo y Clece Sainchen, mantienen importantes volúmenes de negocio y beneficios mientras las condiciones laborales del sector continúan siendo precarias. Además, les contamos que en Donostia, finalizado el verano, el ayuntamiento hace un balance positivo a pesar de que el número de turistas haya caído un 2,5% en la ciudad. Entre junio y agosto se ha contabilizado la entrada de unos 290.000 turistas en los hoteles donostiarras, turistas que han pasado más tiempo en la ciudad, con las pernotaciones subiendo ya a 2,5 noches, el 80% por parte de turistas extranjeros. David Beramendi.
18: Sí, entre junio y agosto casi 290.000 turistas se han alojado en alguno de los hoteles de San Sebastián. Es un 2,5% menos que en el mismo periodo del año pasado. Sin embargo, el Ayuntamiento Donostiarra muestra su satisfacción. A pesar de la caída, estos turistas han pasado más tiempo en la ciudad, una media de 2,5 noches, con lo que las pernoctaciones han subido un 5%. Olatz Yarza, edil de turismo.
19: El balance de este verano en cuanto a turismo es muy positivo porque refleja bien hacia dónde queremos que avance el turismo en Donostia. Hemos tenido ligeramente menos llegadas, pero han aumentado las pernoctaciones y la estancia media ha crecido cerca de un 5%. Y eso permite dinamizar la economía local sin necesidad de aumentar continuamente el número de visitantes. También seguimos consolidándonos como un destino internacional.
18: De hecho, los extranjeros suponen ya casi el 80% de las pernoctaciones hoteleras, establecimientos que han tenido este verano una ocupación media del 89%.
0: En el Parlamento Navarro, la presidenta María Chivite ha defendido la plataforma única de emergencias que centraliza en el teléfono 112 las llamadas recibidas también en los números de la Policía Nacional y la Guardia Civil. Es fruto del acuerdo alcanzado en la Junta de Seguridad entre Navarra y el Estado el pasado 30 de julio en la Comisión de Régimen Foral a petición de Geroa Bai. Chivite ha asegurado que la plataforma única de emergencias mejora la respuesta y garantiza una atención más rápida y eficaz. El portavoz de Geroa Bai, Pablo Azcona, ve un retroceso en el papel de la Policía Foral.
20: Que haya un único teléfono de referencia para una emergencia policial mejora, sin duda, la atención ciudadana. Que haya una centralización y una coordinación de los recursos, sin duda, mejora la atención ciudadana.
21: Pero coordinar no puede significar diluir el papel de Policía Foral en la toma de decisiones. Y mucho menos convertir a la Policía Foral en una policía con competencias propias sobre el papel, pero con menor capacidad de decisión o efectiva para ejercerlas.
0: La localidad guipuzcoana de Arrasate-Mondragón recuperaba ayer por la mañana la normalidad y se volvía a permitir el consumo de agua del grifo después de haber estado varios días prohibido por una contaminación con barro en la red de saneamiento. Los depósitos se terminaron de limpiar el viernes, pero ha hecho falta varios días hasta que ha transcurrido el periodo de 72 horas que fijaba el Departamento de Sanidad y los análisis son correctos. El ayuntamiento agradece la comprensión de los vecinos y vecinas con los que hablaba Cristina Tojal.
22: Sí, Arrasate recupera la normalidad y ya se puede beber agua del grifo o usarla para cocinar. Hacia las 10 de la mañana el ayuntamiento levantaba la restricción después de que el Departamento de Salud del Gobierno Vasco haya dado el visto bueno a los resultados de las últimas analíticas presentadas por Gipuzkoako Urak y el consistorio. Kepa Urteaga, teniente de alcaldesa.
23: Los análisis han dado que el agua es potable y entonces ya desde hoy a la mañana ya se puede volver a consumir. El mismo viernes ya empezamos a tomar las primeras muestras, el sábado más muestras para certificar que el agua era completamente potable y apta para el consumo.
22: Durante tres días ha habido repartos organizados, primero de 45.000 botellas y después en una cisterna, agua cedida por la vecina Vergara. Los vecinos, contentos, se iban enterando conforme avanzaba el día.
24: Sí, ya se puede ver, ¿no? Ya me han dicho, sí, parece que están dando ya de alta. Pues perfecto, oye.
25: He hecho, me han mandado cosas ya. Ya vi el dudado, ¿eh? O sea que ya va a dar que era teco, he hecho él.
26: Ah, ya se ha resuelto. Ah, vale, lo sabíamos. A beber, coges botellas y ya está.
22: La entrada de agua con barro en los depósitos a raíz de una avería motivó esta alerta sanitaria en Arrasate-Mondragón.
0: La ciudadanía de Pamplona opta por el proyecto que más transforma el monumento franquista de los caídos. El ayuntamiento ha dado a conocer el resultado del proceso participativo consultivo para que la ciudadanía seleccione su preferencia entre los dos proyectos seleccionados y añada opiniones y sugerencias. La mayoría apuesta por el proyecto Itzaletik Argira, que elimina las arquerías del edificio y genera dos nuevos volúmenes acristalados, tanto a pie de calle como entrada y en la base de la cúpula a modo de terraza mirador. José Abarrea, concejal de Ciudad Habitable.
1: Lo señalan fundamentalmente porque el cambio, la transformación es más disruptiva, es más potente, se aleja más de la idea primigenia del edificio. La adhesión ciudadana se ha ido claramente hacia el proyecto más transformador de los dos.
0: En cualquier caso, los dos proyectos finalistas podrán evolucionar el proyecto teniendo en cuenta las sugerencias y aportaciones realizadas y en función de ello será el jurado profesional el que decida el proyecto ganador a finales de año. Solo han participado 247 personas al tener que rellenar un extenso formulario. La edad media de los participantes es mayor de 50 años, los menores de 20 solo son el 1% y los mayores de 60 los más críticos con resignificar el monumento. 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

0: Son las 7 de la mañana.
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0: Es martes 29 de septiembre. Dentro de 2 horas y media, el Consejo de Ministros se reúne con el decreto Mari Carmen sobre la mesa y no va a ser una reunión fácil, como no lo están siendo las horas previas. La negociación es complicada también entre los partidos de gobierno. Sumar amenaza con levantarse de la mesa y tampoco entre los partidos que vienen apoyando al gobierno es fácil. Todos quieren un decreto que responda a la ola de indignación social que toma cuerpo en la acampada de Sol, pero ninguno quiere renunciar a sus mínimos y conjugar los intereses de Podemos y Junts, por ejemplo, puede resultarle una jugada complicada. Pedro Sánchez, Jon Fernández Mur, Eguno.
2: Eguno, Neider.
0: El presidente del gobierno español ante una nueva crisis, la enésima que podría poner la puntilla a la legislatura, en esta con la oportunidad, eso sí, de marcar perfil social. Es un decreto que va a retratar, de hecho, a todos los grupos.
2: Grupos a los que Pedro Sánchez pide responsabilidad.
3: Pido a todas las fuerzas parlamentarias que hagamos ese último esfuerzo con altura de miras, con sentido de Estado y con responsabilidad.
2: Porque lo que hoy salga del Consejo de Ministros no gustará a todos los llamados a votarlo. Probablemente no sea el decreto que escribiría ninguno de los grupos del bloque de investidura. Sumar presiona desde dentro del Ejecutivo y fuera desde EH Bildu. Ven bien el borrador sobre el que se trabaja. El PNV pide acordar una base común. Óscar Matute, Maribel Vaquero.
4: No queda otra que entenderse con el resto de formaciones políticas. Creo que esas 10 propuestas pueden ser una buena pista de aterrizaje.
5: Mínimo etakoba, acordio balimada, baño una balimada, guazen horri eltzea.
2: Junts es quien más reticencias ha mostrado siempre en materia de vivienda. Aseguran ahora los posconvergentes estar dispuestos a llegar a un acuerdo de mínimos.
0: Egunon, ¿qué tal? El Consejo de Ministros aprobará hoy ese decreto que se negocia a contrarreloj y que tendrá que ser convalidado en el Congreso en el plazo de un mes. Pero, Mur, vamos a bajar al detalle. ¿Qué es lo que se negocia? ¿Qué propone el Gobierno Sánchez?
2: Se trabaja sobre un borrador que contempla, en primer lugar, un escudo antidesahucios y, aunque los plazos no están aún al 100% definidos, podría estar en vigor en 2027 y 2028. Más medidas: limitar la subida de los alquileres o una prórroga de 2 años de los contratos de alquiler a la que los inquilinos, salvo excepciones, podrían acogerse. Asimismo, se barajan ayudas fiscales para inquilinos y caseros, también prohibir a los fondos la compra especulativa de vivienda. Los términos concretos del decreto los conoceremos a lo largo de la mañana.
0: La presión social se intensifica, la acampada de Sol va creciendo y se extiende a otras ciudades. En Bilbao, unas pocas tiendas de campaña están asentándose también en la Plaza de la Riaga. Allí, Iratxe Martínez, Egunon.
6: Caixo, Egunon, ayer convocadas por redes sociales, un grupo de personas protestaban en las calles de Bilbao por la crisis de la vivienda y acababan acampando aquí, en la Plaza del Teatro Arriaga. En estos momentos hay 7 tiendas de campaña con varias personas durmiendo en su interior, pero también hay cerca de media docena de personas despiertas en un campamento improvisado donde hemos estado leyendo consignas, carteles en las que podemos ver frases como "no quiero que mi casa sea quechua", por la huelga revolucionaria, derechos, vivienda digna ya, stop fondos buitres o all caseros are bastards. Aquí lo que nos dicen las personas que están en este punto acampadas, nos dicen que no responden a nada más que a la voz del pueblo, que están ya hartos, que es una situación que se vive en todos los puntos del Estado, que no es una situación puntual ni una réplica de lo que está ocurriendo en la Puerta del Sol. No es un caso como el Mari Carmen, no es un solo caso el de Mari Carmen, sino que son muchos como el de esta mujer, los que estamos viviendo en todos los puntos del Estado, también aquí en Bilbao, en Vizcaya y en Euskal Herria. Por eso han decidido venir hasta aquí a protestar. Cerca de 30 de personas han estado haciendo guardia, haciendo turnos aquí, viniendo a esta zona, donde también se ha puesto un puesto de comida y bebida para la gente que está viniendo a esta zona. También ha habido muchos vecinos y vecinas que les han ayudado, que les han traído cosas desde sus casas, desde gasolineras, para apoyar este movimiento. Así que se espera que en los próximos minutos vaya acercándose más gente y podremos hablar con ellos para que nos cuenten sus reivindicaciones.
0: La presión social que está dando frutos hasta el punto de que la empresa propietaria del piso del que fue desahuciada Mari Carmen ha reculado y ha llegado a un acuerdo con la mujer para que pueda volver a su casa con un alquiler que no suponga más del 30% de sus ingresos. Mari Carmen se ha convertido sin duda en un símbolo de la injusticia, tanto que hasta el Papa se ha referido a ella.
7: Los vecinos, la comunidad, la parroquia o el Estado tendría que acercarse a decir cómo es posible que un caso así suceda. ¿Cuál es el problema en el sistema?
0: Es un símbolo, pero no es la única. De hecho, los altos precios de la vivienda unidos al alza del Euribor, la falta de oferta, están frenando la compraventa de viviendas. Son datos, los últimos que ha ofrecido el INE. Para hacer frente a una hipoteca sin apuros, se estima que hay que cobrar más de 3.000 euros netos al mes. Algo en manos de muy pocos, y el problema es tan evidente que incluso Alberto Núñez Feijóo ha reconocido que nadie va a solucionarlo en 5 minutos. Lo ha hecho ante la plana mayor del Partido Popular, mientras que Isabel Díaz Ayuso frivolizaba así sobre las medidas que se anuncian.
8: Yo lo pido solamente para que me avisen a partir de qué edad dejo de pagar a mis caseros para ya quedarme en ella, y a lo mejor en la próxima manifestación de inquilinas me sumo y pido pues ya quedarme y subrogarme el derecho que no tengo.
0: Sobre la postura del Partido Popular le preguntaremos hoy a Javier de Andrés, el presidente del PP Vasco, será nuestro invitado esta mañana aquí en Boulevard. También tendremos oportunidad de conocer el modelo de vivienda pública de Viena. Una delegación del Gobierno Vasco se encuentra allí para conocerlo de cerca. Todos los gobiernos estudian medidas a corto y largo plazo y sin duda lo más inmediato son las personas en riesgo de desahucio. Es el caso de 500 familias de Pamplona que temen el fin de sus contratos de alquiler después de que el fondo de inversión Testa comprara sus viviendas tras perder la calificación de VPO. El Gobierno de Navarra estudia intervenir recomprando las viviendas. Aritza Aguirre.
9: La vicepresidenta y consejera de Vivienda, Begoña Alfaro, reconoce que no le gusta la idea, pero creen que es la única vía posible de proteger a esas 500 familias afectadas y librarlas de un posible desahucio al no renovarles Testa el alquiler que llevan toda una vida pagando.
10: Que a mí recomprar, porque esto recomprar viviendas que fueron pagadas con fondos de todos los navarros y navarras, me repatea. Dicho esto, ahora en la situación que nos encontramos, creemos que es la solución y la apuesta que tiene que hacer este gobierno.
9: Gracias a la ley foral que aprobaron en junio, el Gobierno de Navarra haría uso de su derecho de la adquisición preferente de las viviendas protegidas que hayan perdido esa calificación en la última década. Pero recomprar esas viviendas que en su día fueron protegidas le costaría entre 50 y 100 millones y por ahora en los presupuestos solo contemplan 22, aunque anuncian que pelearán ante los fondos de inversión con uñas y dientes.
0: En Hondarribia, un hombre falleció anoche tras recibir un disparo de un policía local. Al parecer, el fallecido trató de agredir con arma blanca a un ertzaina. ¿Qué datos tenemos, David Beramendi?
11: Pues sabemos que sucedía todo a última hora de la tarde de ayer, en pleno centro de Hondarribia, en la zona de la Marina. Un agente de la Guardia Municipal abatía a tiros a un hombre que con un arma blanca estaba a punto de atacar, de apuñalar a un agente de la Ertzaintza. Anteriormente ya había amenazado a clientes de un bar de esta localidad guipuzcoana. El fallecido tenía 46 años y ya había sido detenido en hasta 12 ocasiones.
0: Y Bilbao hoy se viste de gala para el estreno en primicia de la serie Kill Jackie, protagonizada por Catherine Zeta-Jones, que será sin duda la imagen de este martes. Miriam Villamediana.
12: Pues lo recordarán, una serie que generó una gran expectación en Bilbao Getxo durante semanas, aunque muchos se quedaron con las ganas porque Catherine Zeta-Jones se paseó frente a Guggenheim o saltó al vacío desde las escaleras de Solocoeche, pero de dejarse ver, nada de nada.
13: A mí desde luego no me ha cuadrado haberle visto.
14: Lástima no haber podido ver a Catherine Zeta-Jones.
15: Iba con un paraguas protegiéndose del sol.
12: Kill Jackie cuenta la historia de una extraficante que huye de unos asesinos en serie, convirtió el Palacio de la Diputación en un hotel de lujo o hizo volar el aeropuerto de Bilbao, que en realidad se recreó en la terminal de cruceros de Getxo.
16: Working here has been an amazing experience.
12: Una experiencia increíble, decía el director Damon Thomas cuando rodó aquí en el plató 5 de ITV.
17: Like there's something much worse coming for you.
12: Hoy se estrena en primicia en Bilbao, presentación con el alcalde esta mañana y alfombra roja en el Palacio de Euskalduna por la noche. Y hoy sí, Catherine Zeta-Jones podrá darse el baño de multitudes que no se dio durante el rodaje.
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0: Abrimos línea con Euskalmet. Olatz Príncipe, egunon.
19: Egunon. Hoy el viento del sur ganará fuerza y soplará con rachas muy fuertes, provocando un ascenso en las temperaturas. Las máximas en general rondarán los 30 grados y superarán ese valor en la vertiente cantábrica. El ambiente será bastante soleado durante la mañana, pero no estará despejado. Veremos algunas nubes medias y altas y en el sureste de Álava y en Navarra aparecerán intervalos de nubes bajas. Debido a la cercanía de un frente, al final de la tarde la nubosidad se aumentará y el cielo quedará tapado por la noche y no se descarta que se escape alguna gota en el sureste de Álava y oeste de Navarra, aunque será poca cosa. En definitiva, hoy lo más destacable será el viento del sur y las temperaturas veraniegas.
0: El termómetro marca a esta hora 23 grados en Bilbao, 21 en Bayona, 20 grados en Donostia, 19 en Iruña, 16 en Gasteiz.
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0: ¿Cómo están las cosas en carretera? Julen Martín, Egunon.
21: Egunon, seguimos con esos dos puntos. En la Nacional 622 en Zuya, sentido Bilbao, una salida calzada de un turismo está obstaculizando el carril derecho. Y en la Nacional 1, en la salida de Lasarte, en sentido Donostia, un camión averiado está ocupando parte de un carril. Precaución en esos dos puntos.
0: Las 7 y 10 minutos de la mañana, Xavier López y Beatriz Leal se encargan de la realización técnica, Cristina Vázquez de la coordinación.
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0: Y estamos en la cuenta atrás para que esta mañana el Gobierno español apruebe en Consejo de Ministros el decreto Mari Carmen, el decreto para hacer frente al clamor por la vivienda desatado tras el desahucio de esta mujer de 87 años la semana pasada. John Fernández Mureguno, el borrador del decreto sobre el que se trabaja contempla un escudo antidesahucios, limitar la subida de los alquileres o prórrogas extraordinarias de esos contratos, pero no de manera indefinida, como reclama el sindicato de inquilinas. Toca hacer equilibrios en busca de un texto que recabe el apoyo de todo el bloque de investidura.
2: Porque lo que a uno le parecerá poco a otro se le hará demasiado. Es el equilibrismo en el que vive instalado el gobierno de Pedro Sánchez, que pide a todos los grupos responsabilidad.
3: Hemos hecho un gran esfuerzo para materializarlo, incorporando propuestas e iniciativas de todas las fuerzas políticas que han tenido a bien el sumarse a este esfuerzo. Y ahora pido a todas las fuerzas parlamentarias que hagamos ese último esfuerzo con altura de miras, con sentido de Estado y con responsabilidad.
2: ¿Sobre qué borrador, qué propuestas se están trabajando, Xavier Madariaga?
22: El decreto Mari Carmen, como lo ha bautizado el sindicato de inquilinas, que espera sacar adelante el Ejecutivo Sánchez, gira en torno a 10 medidas urgentes que ponen la lupa sobre los alquileres, las compras y las viviendas protegidas. El decreto buscará evitar más casos como el de Mari Carmen, dando mayor protección frente a los desahucios. Se dará más garantías a las personas vulnerables. El Ejecutivo quiere además prohibir a los fondos la compra especulativa de vivienda. Y en cuanto a los alquileres, el gobierno español quiere protegerlos de subidas abusivas, regularizar el alquiler de temporada para ir acotando los contratos de corta duración y ponerles IVA a los pisos turísticos para evitar su proliferación. Se plantean también incentivos fiscales tanto para personas inquilinas como propietarios que bajen el alquiler. El Ejecutivo Sánchez quiere además potenciar las ayudas a la compra de la primera vivienda, mientras planea blindar la vivienda protegida con bajadas de IVA en su construcción e impidiendo el salto al mercado especulativo de inmuebles que hayan recibido financiación pública.
0: Aún pendientes de plazos, lo que se apruebe en lo relativo al escudo antidesahucios podría estar en vigor durante 2027 y 2028. Está por ver también el alcance de la prórroga extraordinaria de los contratos de alquiler. Hoy vamos a estar muy pendientes del texto que salga del Consejo de Ministros esta mañana.
2: Sí, porque es el texto que tendrá que convalidar el Congreso en el plazo máximo de un mes. Pero cuando llegue ese río tocará cruzar ese puente, porque antes parte del Gobierno, la de Sumar, amenaza con plantarse en el Consejo de Ministros si el contenido no les convence. Mónica García.
23: Hay medidas que son absolutamente irrenunciables. Ya no hay parches, ya no hay medias tintas. El caso de Mari Carmen ha sido la gota que colma el vaso. Vamos a plantar nuevamente si ese Real Decreto no lleva todas las medidas íntegras.
2: Muestra de lo serio de la situación la imagen ayer de todas las izquierdas a la izquierda del PSOE juntas. Desde EH Bildu, Óscar Matute cree que el borrador es un buen punto de partida.
4: No queda otra que entenderse con el resto de formaciones políticas. Creo que esas 10 propuestas pueden ser una buena pista de aterrizaje para incorporar también algunas más que puedan tener que incorporarse y tenga una mayoría parlamentaria que haga efectivo y real eso.
2: El PNV pide huir de maximalismos. Maribel Vaquero en Euskal Telebista.
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2: Y la llave la tendrá Junts, quien tumbó el último decreto antidesahucios junto a PP, Vox y UPN. Josep Rius en la línea de los yeltsales.
24: Per fer possible aquest acord, cal que tothom surti de la seva trinxera.
2: Pide llegar a un acuerdo de mínimos los no que se dan por seguros, los de UPN, Vox y PP. Alberto Núñez Feijóo.
24: Tothom surti de la seva trinxera.
2: Pide llegar a un acuerdo de mínimos los no que se dan por seguros, los de UPN, Vox y PP. Alberto Núñez Feijóo acusa al gobierno de desaprovechar 8 años.

0: décadas, lo explicaban desde el sindicato de inquilinas.
1: Finalmente hemos llegado a un acuerdo, pues eso, conformar a LAU, 8 años, 30% de la renta y un acuerdo muy satisfactorio en principio.
2: La idea es poder agilizar los trámites y que pueda ser cuando antes, de forma que cuando le den el alta pueda ir directamente y volver a su vivienda, esa sería la idea.
0: Precisamente una copia del decreto que pide el sindicato de inquilinas entregaba ayer al propio Pedro Sánchez la cantante navarra Amaya en una entrega de premios. Un ejemplo más de la presión desde el mundo de la cultura. La situación de Mari Carmen ha llegado hasta el Papa, que se ha preguntado cómo es posible que algo así suceda.
3: Y en ese contexto, el préstamo hipotecario medio crece y supera ya los 190.000 euros, precisamente porque la vivienda también de compra sigue subiendo de precio.
0: Y un dato demoledor: para hacer frente a una hipoteca de este tipo sin apuros hay que cobrar más de 3.000 euros netos al mes, Rodrigo Manero.
4: De enero a julio de este año se han firmado en Euskadi casi 14.000 hipotecas para comprar una casa. Esto supone, según el INE, un descenso del 5% sobre el mismo periodo del año pasado. Pero la cantidad prestada por los bancos sube de manera casi inversamente proporcional, porque el precio de la vivienda crece a un ritmo del 10% interanual. Como resultado, la hipoteca media, el dinero que la gente le pide a la entidad bancaria, se sitúa ya en los 191.000 euros, que son 9.000 más que el año pasado. ¿Y qué quiere decir eso en una operación de compraventa típica? Pues si aplicamos el tipo de interés medio, que ahora está en el 3%, y un periodo de 30 años, sale una cuota mensual de 913 euros. Las normas de la economía dicen que no hay que dedicar más de un tercio del salario a la vivienda, de modo que para poder vivir dignamente, sin apuros, el titular de esta hipoteca media tendría que ganar al mes 3.040 euros netos después de impuestos. En Euskadi, el salario medio real está cerca de los 2.300, y ahí es donde empiezan a saltar las costuras. La solución pasa por comprar en pareja o por la ayuda familiar, pero las estadísticas llevan meses advirtiendo también de que el esfuerzo que se dedica a la vivienda supera peligrosamente los límites sostenibles para las economías familiares.
3: Y más ejemplos de fondos buitre en nuestro país. En Pamplona, 500 familias temen el fin de sus contratos de alquiler después de que el fondo de inversión Testa comprara sus viviendas tras perder su calificación de VPO.
0: La consejera navarra de Vivienda, Begoña Alfaro, defiende que llegados a este punto, aunque no le guste la idea, la mejor salida puede ser que el gobierno foral compre estos pisos.
5: Recomprar viviendas que fueron pagadas con fondos de todos los navarros y navarras me repatea. Dicho esto, ahora en la situación que nos encontramos, creemos que es la solución y la apuesta que tiene que hacer este gobierno. Vamos a pelear con uñas y dientes para mantener la seguridad y la tranquilidad de todas esas familias.
3: Joan Fernández Mores, qué ricasco. Pero además el Consejo de Ministros aprobará hoy una prórroga de las medidas para paliar las consecuencias económicas de la guerra de Irán. Entre esas medidas se espera que mantenga la rebaja fiscal a los combustibles, aunque no se conoce si finalmente será así y en qué cuantía. El precio de los combustibles, que no ha dejado de subir y que sin duda va a lastrar el IPC que se va a conocer hoy, Enrique Rodal.
6: Sí, son miles de conductores los que están pendientes de la renovación o no de la rebaja fiscal a la adquisición de combustible que finaliza mañana, y en caso afirmativo de conocer a qué tipo de carburante afectaría, gasolina, diésel o ambos, y su cuantía. Y es que llenar un depósito de 50 litros hoy es 12 euros más caro que a principios de mes.
7: Que se mantenga no, necesitamos que baje, porque no se puede estar así, el coche es vital.
8: Está muy cara la gasolina y si vuelven a aplicar las medidas para subvencionar, pues sería ideal.
9: Una cosa que todo el mundo utiliza para ir a trabajar y todo, es una cosa que es necesario.
6: Las medidas actuales incluyen una rebaja al gasóleo de 20 céntimos por litro y de 5 céntimos a la gasolina. Los transportistas reclaman que estas ayudas sean mayores para su sector. Alberto Núñez, portavoz de IRU.
10: Esta reivindicación es simplemente que haya ayudas y que esas ayudas sean eficaces y efectivas.
6: Lo que sí es seguro es que el aumento del precio medio de los combustibles en septiembre, motivado por la guerra de Irán y la crisis del Estrecho de Hormuz, va a lastrar el IPC que se va a dar a conocer hoy.
3: Y en Hondarribia ha abatido a tiros por parte de la Guardia Municipal un hombre que estaba a punto de atacar con un arma blanca a un agente de la Ertzaintza. Previamente, el fallecido, un hombre de 46 años que contaba con una docena de detenciones, había amenazado con ese mismo arma a la clientela de un bar, momento en que fueron alertados tanto la policía local como la Ertzaintza, David Beramendi.
11: Sí, sucedía a última hora de la tarde de ayer, en pleno centro de Hondarribia, en la zona de la Marina. Un agente de la Guardia Municipal abatía a tiros a un hombre que con un arma blanca estaba a punto de atacar a un agente de la Ertzaintza. Como decías anteriormente, ya había amenazado a clientes de un bar de la localidad. Fue entonces cuando tanto la policía local como la Ertzaintza fueron alertados de lo que estaba ocurriendo. Pues bien, varios agentes acudieron a la calle San Pedro, localizaron al hombre y al ver que portaba un cuchillo, lo siguieron a cierta distancia. Ya en la rotonda de Itxasargi Kalea, el hombre trató de atacar al agente, momento en el que fue fue tiroteado.

0: según testigos, hasta 3 disparos. Primero, los propios agentes, luego los servicios sanitarios, intentaron, sin éxito, reanimarle. El fallecido tenía 46 años, había sido detenido en hasta 12 ocasiones y en otras 10 había sido investigado por varios incidentes.
1: Y en Página Política, los partidos preparan la doble cita electoral del año que viene, engrasan la maquinaria y preparan las candidaturas. En el caso de Álava, el PNV tiene pendiente despejar las candidaturas para la alcaldía de Vitoria-Gasteiz y también para la Diputación Foral. Ramiro González, que estuvo ayer aquí en Boulevard, no nos aclaraba si volverá a ser él, si optará a la reelección, pero decía que se sabrá en breve, en unos días, ahí no hay iglesia.
2: Álava es una de las principales incógnitas que se despejará de un momento a otro, tanto si Ramiro González repetirá como candidato a diputado general, como quien aspira a alcalde o alcaldesa de Vitoria-Gasteiz.
3: A lo largo de los próximos días se conocerá esa decisión y se conocerá también la persona que el Partido Nacionalista Vasco propondrá como candidato, candidata, diputado o diputada general de Álava. Sería cuestión de unos pocos días.
2: Y es que se sabe que Beatriz Artolazábal no será la alcaldable en la capital, pero seguimos a la espera de que se anuncie un nombre. Movimientos que también habrá en el seno del PP, y es que es previsible que el actual presidente del partido en Araba y portavoz en las juntas, Iñaki Oyarzabal, podría encabece la candidatura del PP por este territorio en las elecciones generales. Génova lo quiere en Madrid, Miguel Tellado.
4: Yo quiero agradecer el trabajo de los presidentes provinciales, de Iñaki Oyarzabal, al que queremos contar con él en Madrid en un tiempo cercano.
2: En el PNV el proceso oficial empieza el 19 de octubre, pero antes vamos conociendo la intención de los actuales cargos, como la diputada general de Guipúzcoa, Aider Mendoza, que desde el respeto a los procesos internos se ve con fuerzas.
5: A partir de ahí tampoco voy a dar la espalda a la pregunta. En caso de que así me lo pidieran, yo tengo energía para seguir la siguiente legislatura dando lo mejor.
2: La militancia de H. Bildu, por su parte, ha respaldado todas las candidaturas propuestas por la dirección.
1: Las 7 y 22.
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1: Los titulares del deporte con Iago Baro, este Egunon.
20: Vaya, bueno, noche y media, primer duelo de Euroliga de Baskonia, fuera de casa, fuera del Huesa. La semana pasada perdía en casa en Gasteiz con el Olympiacos y hoy se mide al Valencia en el Roche Arena después de inaugurar, como sabéis, su casillero de victorias en Liga en la cancha del San Pablo Burgos. En cesta, en pelota, finales de la Final Four de la High Alley League en el frontón Balda de Donostia. Barandica Basket ganaban anoche en dos sets a Erquiaga y Gorka. Xavi Barandica hablaba así del segundo y definitivo set.
21: El segundo ya sabíamos que iba a ser mucho más duro y así ha sido, ¿no? Gorka yo creo que ha hecho un muy buen partido, han estado cara a cara peleándose uno con el otro, Vázquez y él. Bueno, el segundo set hemos sido ahí apretados 11-11, 12-12 y al final pues ha sido para nosotros.
20: En féminas, gran sorpresa con el triunfo en el set de desempate de Iarty Maya sobre Elaya y Aray. Maya Goikoetxea decía que a pesar de no ser favoritas, lo hicieron mejor.
22: Bueno, ahora que sí, favorito, guiñen va a ir lugar en estar tu de gu, maña bueno es, amén está favorito IPSC, amén joras tu mi dada, es vas joras tu, va, esta ahí será quiche, orden joras tu te valor tu aún.
20: Pasamos al fútbol de segunda. Anoche, jornada 7, se cerraba con el último encuentro. Leganés 0, Castellón 2. El equipo de Castellón adelanta en la clasificación y levanta el liderato al Eibar. César Palacios, ayer noche en Equirol, Gaua, Radio Euskadi.
23: Hoy ha ganado, creo que con claridad, en Leganés. A pesar de que encima fue un penalti en Leganés, faltando 10 minutos, que a lo mejor podía haber con uno más. Pero ellos se han sobrepuesto y están en un momento pues espectacular. Pero bueno, nosotros nos tenemos que mirar a nosotros mismos, tener los pies en el suelo, de que esto es larguísimo, que el camino va a ser largo y duro, pero que trabajando y con el esfuerzo de todos, pues estamos ahora mismo pues en un momento pues que nos tiene que transmitir confianza.
20: Y un apunte de ciclismo, porque tanto Uso Astolaza como Urko Berrade van a estar en los europeos de ciclismo del 3 a la 7 de octubre en Ljubljana.
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1: Osakidetza ha desarrollado un programa pionero para detectar de forma precoz el riesgo de las mujeres de padecer una enfermedad de corazón. El proyecto EmaBasq utiliza las mamografías para medir el riesgo cardiovascular de las mujeres que hasta ahora pasaba desapercibido. Uxue Gutiérrez.
26: Mediante este método pionero, al realizar una mamografía, prueba que Osakidetza ya lleva a cabo de facto a las mujeres para detectar el cáncer de mama en su fase más precoz, se le da un nuevo valor a esta prueba que contribuye a su vez a disminuir la brecha de género en la salud cardiovascular. Y es que las herramientas habituales de cálculo y las pruebas diagnósticas tradicionales se basan principalmente en el modelo masculino de la enfermedad. El funcionamiento es el siguiente: empleando la inteligencia artificial se detectan las calcificaciones arteriales, es decir, la acumulación de calcio en las paredes de la arteria dentro de la mama, y la propia IA emite una alerta automática que el médico de cabecera recibe para realizar el estudio pertinente. Jesús Guzmán, radiólogo de Osakidetza y líder del proyecto.
27: Que mediante el estudio de las calcificaciones arteriales mamarias, que ya son visibles en las mamografías de estas mujeres que desean hacer de todas formas por su cribado oncológico, pues detecta precisamente ese riesgo oculto. Ahí está la clave, ¿no?
26: Un indicador que podría ser una señal de alerta y que hasta ahora no se tenía en cuenta. De hecho, en Euskadi las enfermedades cardiovasculares constituyen la primera causa de mortalidad en las mujeres y se estima que el 80% de estas muertes serían prevenibles con un diagnóstico precoz.

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2: Las 7:30, vamos con el pronóstico del tiempo.
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2: Abrimos línea con Euskal Met, Olatz Príncipe, Egunon.
4: Egunon, hoy el viento del sur ganará fuerza y soplará con rachas muy fuertes, provocando un ascenso en las temperaturas. Las máximas en general rondarán los 30 grados y superarán ese valor en la vertiente cantábrica. El ambiente será bastante soleado durante la mañana, pero no estará despejado. Veremos algunas nubes medias y altas y en el sureste de Álava y en Navarra aparecerán intervalos de nubes bajas. Debido a la cercanía de un frente, al final de la tarde la nubosidad se aumentará y el cielo quedará tapado por la noche y no se descarta que se escape alguna gota en el sureste de Álava y oeste de Navarra, aunque será poca cosa. En definitiva, hoy lo más destacable será el viento del sur y las temperaturas veraniegas.
2: El termómetro a esta hora marca 23 grados en Bilbao, 21 en Baiona, 19 grados en Donostia y en Iruña, 16 en Gasteiz.
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2: ¿Cómo están las cosas en carretera, Julen Martín, Egunon?
8: Egunon, en la Nacional 1, a la salida de Las Artes, sentido Donostia, un camión averiado está ocupando parte de un carril. Y en la Nacional 622, en Zuya, sentido Bilbao, una salida de calzada de un turismo está obstaculizando el carril derecho. La grúa se encuentra trabajando en la zona. Precaución en ese punto.
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0: Y a las 7:33 repasamos las claves del día. Jon Fernández, muy egunon. Hoy estamos pendientes del Consejo de Ministros, que va a aprobar un decreto sobre vivienda, el decreto Mari Carmen, que responde al clamor social desatado tras el desahucio en Madrid de esta mujer de 87 años. Clamor que se extiende también a nuestro país en una acampada en Bilbao.
1: Sí, frente a La Riaga, desde última hora de ayer se han ido instalando algunas varias tiendas de campaña. A esta hora hay unas 7. Allí está nuestra compañera Irache Martínez, Plaza de La Riaga. ¿Cuál es la situación, egunon?
2: Egunon, convocados por redes sociales, la protesta que ayer se llevó a cabo frente al Ayuntamiento de Bilbao para denunciar la situación de la vivienda ha desembocado en una acampada improvisada aquí en la explanada del Teatro Arriaga. Aquí vemos 7 tiendas de campaña donde han estado una 30 de personas durmiendo y haciendo turnos durante toda la noche para denunciar que la situación es insostenible. Aseguran que no están aquí por el caso de Mari Carmen, a quien apoyan, ni es una réplica de la acampada en la Puerta del Sol. Están aquí porque es ya la gota que colma el vaso.
3: Queremos recalcar que aquí no estamos por Mari Carmen, que también, que no estamos por Sol, que también, estamos porque nosotros hemos decidido que no vamos a aguantar más esto y que no es solo el decreto ley, que vamos a estar aquí porque queremos que se cambien las cosas de verdad y no nos van a valer migajas, queremos cambios reales. Así que hasta que no haya cambios reales, de aquí no nos vamos a mover.
2: Piden medidas al gobierno español, medidas eficaces, reales, o de lo contrario no se moverán de aquí, de esta plaza de La Riaga. Aseguran que están aquí porque esta situación les afecta de manera individual y también colectiva. Afirman que son muchas personas las que se han acercado a darles apoyo, comida y bebida, y ya hemos visto a varias personas también acercarse a la acampada con intención de unirse. Un campamento en el que leemos carteles con frases como "no quiero que mi casa sea quechua", "stop fondos buitres" y "all caseros arbas".
0: Y los grupos del bloque de investidura, con posturas muy diferentes, negocian siendo conscientes precisamente de que lo que hoy salga del Consejo de Ministros no va a gustar a todos.
1: Es que probablemente Eider no sea el decreto que escribiría ninguno de los grupos del bloque de investidura. Sumar presiona desde dentro del Ejecutivo para cerrar un decreto más ambicioso, y desde fuera del Gobierno hay de todo. EH Bildu ve bien el borrador sobre el que se trabaja. El PNV pide acordar una base común y huir de maximalismos. Óscar Matute, Maribel Vaquero.
4: No queda otra que entenderse con el resto de formaciones políticas. Creo que esas 10 propuestas pueden ser una buena pista de aterrizaje.
5: Mínimo etakoba akordio balimada, baina ona balimada, guazen horri heltzea.
1: Junts es quien más reticencias ha mostrado siempre en materia de vivienda. Aseguran ahora los postconvergentes estar dispuestos a llegar a un acuerdo de mínimos. A todos los grupos, Pedro Sánchez les pide responsabilidad.
6: Pido a todas las fuerzas parlamentarias que hagamos ese último esfuerzo con altura de miras, con sentido de Estado y con responsabilidad.
0: Ese decreto que se negocia contra reloj tendrá que ser convalidado en el Congreso en el plazo de un mes. ¿Sobre qué se trabaja, Amor?
1: Sobre un borrador que contempla en primer lugar un escudo antidesahucios, y aunque los plazos no están aún al 100% definidos, podría estar en vigor en 2027 y 2028. Más medidas: limitar la subida de los alquileres o una prórroga de 2 años de los contratos de alquiler, a la que los inquilinos, salvo excepciones, podrían acogerse. Asimismo, se barajan también ayudas fiscales para inquilinos y caseros. También prohibir a los fondos la compra especulativa de vivienda. Los términos concretos los conoceremos a lo largo de esta mañana.
0: Y miramos a Francia, porque hoy se vive la primera jornada de huelga de un otoño que promete ser caliente.
1: Y están llamados a parar los trabajadores del sector público después de que el gobierno francés anunciara unos recortes de 54.000 millones de euros en el presupuesto para el año que viene, que incluyen la congelación de los sueldos de los funcionarios.
0: Les contamos además que en Hondarribia un hombre ha fallecido anoche tras recibir un disparo de un policía local.
1: Sucedía a última hora de la tarde en la zona de la Marina de Hondarribia. Un agente de la Guardia Municipal abatía a un hombre que estaba a punto de atacar a una ertzaina con un arma blanca. El hombre había sido detenido en una docena de ocasiones.
0: Y la imagen del día es la de Catherine Zeta-Jones, hoy en Bilbao, para asistir al estreno mundial de la serie Kill Jackie.
1: Una serie que se rodó en numerosas localizaciones de Bilbao y Vizcaya, convirtió el Palacio de la Diputación en hotel de lujo, hizo volar el aeropuerto, en realidad recreado en la terminal de cruceros de Guecho. Generó gran expectación, aunque la mayoría se quedó con las ganas de ver de cerca a su protagonista.
7: A mí, desde luego, no me ha cuadrado haberle visto.
8: Lástima no haber podido ver a Catherine Zeta-Jones.
9: Iba con un paraguas protegiéndose del sol.
1: Hoy sí, ¿eh? Catherine Zeta-Jones se dará al baño de multitudes que no hubo durante el rodaje. Por la mañana, rueda de prensa con el alcalde Aburto. Por la tarde, gran gala en el Euskalduna. Bilbao podrá ver hoy los 2 primeros capítulos en primicia. El resto del mundo tendrá que esperar hasta el viernes 2 de octubre.
0: Está a la vuelta de la esquina.
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0: A las 8 menos 20 repasamos los titulares de la prensa. Cristina Vázquez, Egunon.
20: Egunon, esta mañana la negociación en torno al decreto de vivienda centra las portadas. Hasta ahora una de las frases más repetidas es «se apura el diálogo» y entre las posibles medidas la más destacada es la prohibición de desahucios a vulnerables hasta 2028. Lo destacan, por ejemplo, el diario Vasco, Noticias de Guipúzcoa y sobre el informe PISA. En este diario en Berría leemos además «las Ikastolas rechazan que se culpe al euskera del resultado, es momento, dicen, de reforzarlo». Y en Berría además entrevista con el Ararteco, con Mikel Mancisidor, que afirma que la escasez de vivienda pública es una de las principales quejas. De la crónica política nos fijamos en Deia, mira el horizonte electoral. El PNV tendrá las listas preparadas, dicen, en noviembre, por si Sánchez pulsa el botón electoral.
0: Y esta mañana hablamos también de una medida que ha propuesto Barcelona ante la subida de precios de productos básicos.
20: Una medida que genera debate y en la que esta mañana se fija, por ejemplo, El País. Barcelona plantea supermercados públicos en plena subida de precios. El alcalde, Jaume Collboni, anuncia que la ciudad tendrá el año que viene su primera tienda. Lo ha anunciado tras reunirse con el alcalde de Nueva York, que ya ha lanzado un plan para abrir 5 tiendas que permitirán a los ciudadanos ahorrarse un 30% en sus compras. Barcelona, de momento, plantea un primer súper piloto gestionado por una entidad social y vinculado a la formación de los profesionales. El plan, que ha sorprendido e indignado a los comerciantes, todavía debe definirse. Seguimos el repaso ahora en el correo. Osakidetza comienza el jueves a asumir los abortos farmacológicos en sus ambulatorios. Empezará en 5 comarcas sanitarias a realizar las interrupciones voluntarias de los embarazos de hasta 10 semanas. Y en Deia, vigilantes de Metro Bilbao barajan huelgas por las agresiones. Un maquinista, dicen, fue golpeado y 4 jóvenes detenidos en un altercado en Astrabudúa. Esta mañana convocan protestas.
0: ¿Y qué destaca la prensa internacional? Óscar Pérez, Egunon.
21: Egunon, la preocupación por la seguridad de la inteligencia artificial vuelve a ser noticia. La BBC abre hoy diciendo OpenAI cancela el lanzamiento de su nuevo modelo por motivos de seguridad. La compañía no lanzará su nuevo modelo de IA, GPT 6.1 Astra. Es un modelo que realiza tareas como navegar por Internet y usar aplicaciones de forma autónoma. Pero, según ha dicho el jefe de sistemas de seguridad de OpenAI a la BBC, no cumple del todo con los estándares de la compañía. En esa misma línea, el New York Times dice esta mañana: una vergonzosa filtración en el FBI aviva los temores de que sus empleados hayan sufrido daños. En un memorando interno, el FBI afirma creer que los piratas informáticos podrían haber robado información confidencial de todos sus empleados. Los medios franceses hoy prestan especial atención a las movilizaciones convocadas para las próximas horas. Allí, Le Parisien titula hoy: huelga del sector público, se esperan más de 170 manifestaciones y bloqueos en institutos este martes. Los trabajadores del sector público se manifestarán en toda Francia, convocados por un amplio grupo intersindical con el objetivo de presionar al gobierno, dos días antes de la presentación del proyecto de presupuestos para 2027. El Wall Street Journal cuenta la curiosa historia de una empresa que ha intentado en el último año fabricar un Monopoly, pero con calles, ubicado en Estados Unidos, con motivo del 250 aniversario de su declaración de independencia. Ha sido un absoluto fracaso. Dice el diario que la idea se convirtió en un gran dolor de cabeza para la compañía. Los dados tenían defectos, el tablero se agrietaba y los costes se dispararon. Quisieron fabricarlo enteramente en Estados Unidos por los aranceles de Donald Trump y no fueron capaces de hacerlo a tiempo. Acabamos en la BBC, que hoy nos cuenta la historia de un hombre de Nigeria de 33 años llamado Ben. La cadena titula: un nigeriano intenta bailar sin parar durante 7 días para establecer un nuevo récord mundial. Benjamin Daniel, conocido como Ben Dancer, se propone bailar durante 168 horas, es decir, 41 horas más que el récord actual del maratón de baile individual más largo. El bueno de Ben empezó a danzar el martes de la semana pasada, así que debería acabar con el baile esta misma mañana. Veremos si lo consigue.
0: Y una más, Cristina.
20: Vamos a irnos 50 años atrás hasta el tablón de anuncios de un colegio en Dublín que decía así: baterista busca músico para formar una banda. ¿Hubo respuesta? Bueno, pues sí que la hubo, y a ese grupo se sumó, por ejemplo, un tal Bono. Eligieron el nombre Feedback, aunque es público que lo cambiaron por U2, ahora para celebrar aquellos días de septiembre. En esas aulas han vuelto al colegio y han tocado con medio centenar de estudiantes temas como este One. Esto de ir a clase y entre mate y ciencias, por ejemplo, pues concierto en directo, además, porque bueno, abrió la puerta del laboratorio y les invitó a salir y a sumarse. Bueno, se cumplen 50 años de aquellos días de septiembre, está siendo motivo de varias celebraciones y, por ejemplo, tienen ya su propia moneda, una moneda de 2 euros que está ya en curso. La podríamos ver, aunque es poco probable, porque parece que va a ser cosa de coleccionistas.

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6: Bueno, comenzamos como cada día la información local con el pronóstico del tiempo. Comenzaremos el martes con el cielo bastante limpio, salvo en el suroeste, donde aparecerán bancos de nubes bajas. A partir de la tarde, las nubes ganarán terreno en el resto de la región y el cielo quedará nublado. Podrían producirse algunos chubascos en el sureste. El viento del sur arreciará y dejará algunas rachas muy fuertes. Las temperaturas máximas serán 2 o 3 grados más altas debido a este viento. Máximas que rondarán los 28-31 grados. Comenzamos la ronda de temperaturas por Bilbao, donde arrancamos el día con nada más y nada menos que 23 grados. Los mismos tienen en Santurce, 22 hay en Amoroto, 21 en Munguía y Arrigorriaga, 20 en Amorebieta y un poquito más de fresco en Abadiño, que amanecen con 16. Vamos con Sonia Hernando, que nos espera en Araba. Egunon.
7: Hola, Egunon Saray. Aquí también se nota el viento sur. Hoy tenemos bastantes menos nubes que ayer, solo algunas brumas en zonas aisladas. A esta hora tenemos 16 grados en Vitoria-Gasteiz, en Dulantzi o en Oyón, 15 en Iruña-Oca o en Saitegui. En Ayaral Aldea, como casi siempre, la máxima del territorio con 18 grados en Laudio.
6: Es que ricasco, Sonia. Vamos a Donostia, donde nos espera con el parte David Beramendi. Egunon.
8: Kaixo, Sarai, 21 grados tenemos aquí en Donosti, con cielo prácticamente azul, unas pocas nubes. 22 grados, hasta 22 grados tienen en Zarauz y Deba, 21 en Irún, 20 en Eibar, Tolosa y Azpeitia, 19 grados en Beasain, 18 en Zumárraga y Arrasate.
6: Es que ricasco, David. Y cerramos ronda en Iruña junto a Aritz Aguirre. Egunon.
9: Egunon, cielo cubierto y nubes negras en Iruña, pero no llueve. Tenemos la humedad tras la tormenta de ayer y temperaturas bastante templadas. 18 grados en Pamplona y en Tafalla, 17 en Tudela, en Estella Lizarra, en Audi, en Sangüesa, 19 en Elizondo, 20 en Don Esteve y Vera, algo menos 16 en Altsasu, la mínima 11 grados en Aralar.
6: Es que ricasco, Aritz. Actualizamos la información de carreteras junto a Julen Martín. Egunon.
10: Egunon, seguimos con esos dos puntos en la Nacional 1, a la salida de Las Artes, sentido Donostia. Continuamos con ese camión averiado que ocupa parte de un carril, y en la Nacional 622 en Zuya, sentido Bilbao, la grúa continúa trabajando en la zona para retirar el turismo que ha sufrido una salida de calzada.
6: Es que ricasco, Julen. Guipúzcoa logra reducir a tan solo 19 días el plazo medio para resolver una solicitud del grado de dependencia, y lo ha hecho gracias a un proyecto piloto pionero a nivel de Euskadi y también de todo el Estado, en el que la valoración se hace en el mismo hospital. David Beramendi.
8: Sí, empezó hace 20 meses como un proyecto piloto en la OSI de Donostialdea. Era algo pionero en Euskadi, también en todo el Estado, y de hecho lo sigue siendo. Pues bien, visto el éxito, la Diputación ya lo ha extendido a toda Guipúzcoa. En todas las OSIs se hacen ya valoraciones del grado de dependencia en el mismo hospital de urgencia, y la diferencia es abismal. El plazo medio de respuesta se ha reducido en estos casos a solo 19 días. Eider Mendoza, diputada general. Maite Martínez de Albeniz, directora gerente de la OSI Donostialdea.
11: 20 meses que empezamos con esto, son 484 personas las que han sido beneficiarias de este proceso express, digamos. Lo que se ha conseguido es que en un plazo de 19 días tengan la valoración.
12: Necesitan mucho más que medicinas. Necesitan apoyo, necesitan soporte social y sobre todo necesitan certidumbres, ¿no? Si iniciamos la valoración desde el hospital, es muy probable que cuando llegue el momento de ser retornado a su domicilio tenga las ayudas técnicas que necesita en su domicilio a minuto uno, ¿no?
8: Por la vía ordinaria, el plazo de valoración dura 48 días en Guipúzcoa, hasta 300 días en el Estado.
6: En Vitoria-Gasteiz, la policía local reforzará el control de los patinetes eléctricos tras la llegada de la nueva normativa de circulación, que también contempla cambios que afectan a la visibilidad nocturna y a las personas que usan estos patinetes como vehículo profesional, Sonia.
7: Y es que el volumen de incidencias relacionadas con los patinetes supone más de un tercio de las quejas trasladadas por la ciudadanía al ayuntamiento. A partir de pasado mañana, los usuarios de patinetes deberán llevar elementos luminosos o reflectantes cuando se circule de noche, y la edad mínima para para circular con estos vehículos va a ser de 15 años. Estos, entre otros cambios, como que es obligatorio el casco, algo que en Vitoria-Gasteiz ya es norma desde hace 2 años. El ayuntamiento pone en marcha, a la vez que entra en vigor esta norma de la DGT, una campaña de refuerzo de vigilancia de la policía local. Desde la Asociación de Patinetes de Vitoria, Gorka Prados, dice que es necesario menos multas y más campañas y formación vial, sobre todo a los más jóvenes.
4: Existe esa responsabilidad de que los usuarios de 15 años hasta los 17 puedan tener estos cursos de seguridad vial y que puedan aprender de una forma no punitiva.
7: Desde el ayuntamiento se insiste en que las primeras semanas la policía local combinará la información con el control del cumplimiento de la norma.
6: Eskerrik asko, Sonia. Y en Navarra han aumentado más de un 27% las llamadas de emergencias que se dirigen a la central de medio ambiente para rescatar, capturar o salvar animales encontrados en la vía pública. Entre las llamadas, atención, porque alertaban de haber visto nada más y nada menos que un dragón y una pitón, Aritz.
9: Llamaron alertando de que habían visto un pequeño dragón en la calle, en Pamplona, y al acudir se dieron cuenta que sí era un dragón, pero de juguete. Lo mismo con una pitón. La llamada fue desde una vivienda en Iruña y cuando fueron con un antídoto antiveneno para capturarla con todas las garantías, descubrieron que la pitón era de plástico, eso sí, muy realista, tanto que ni los propios padres del niño se percataron de que era de juguete. También llamó una persona para preguntar si podía ir paseando por la calle con su loro al hombro, preocupada por el bienestar del animal. Llamadas que, más allá de la anécdota, han servido para salvar o rescatar a muchos animales, también para capturar especies invasoras y salvar el ecosistema. Estas semanas abundan, por ejemplo, las llamadas para rescatar fauna urbana, recogida de pollitos, autillos y vencejos caídos de los nidos. También en el campo, alertando de crías de buitres tiradas que ya volaron del nido, pero no han encontrado alimento para hidratarse y nutrirse este verano de tanto calor. Por cierto, que las llamadas este verano más comunes han sido para asesorarse sobre el uso de barbacoas, si se podían hacer o no, o el riesgo de incendios. El Servicio Central de Llamadas al Medio Ambiente se creó hace 3 años, también se desvían allí llamadas procedentes de emergencias 112, desde entonces han triplicado las llamadas hasta superar las 10.000 al año.
6: Es que Ricascoari, yendo no se ha finalizado el verano, el ayuntamiento hace un balance positivo a pesar de que el número de turistas haya caído un 2,5% en la ciudad. Entre junio y agosto se han contabilizado la entrada de unos 290.000 turistas en los hoteles donostiarras, turistas que han pasado más tiempo en la ciudad, con las pernoctaciones subiendo ya a 2,5 noches, el 80% por parte de turistas extranjeros. David Beramendi.
13: Sí, entre junio y agosto casi 290.000 turistas se han alojado en alguno de los hoteles de San Sebastián. Es un 2,5% menos que en el mismo periodo del año pasado. Sin embargo, el Ayuntamiento donostiarra muestra su satisfacción. A pesar de la caída, estos turistas han pasado más tiempo en la ciudad, una media de 2,5 noches, con lo que las pernoctaciones han subido un 5%. Olatz Yarza, edil de turismo.
14: El balance de este verano en cuanto a turismo es muy positivo, porque refleja bien hacia dónde queremos que avance el turismo en Donostia. Hemos tenido ligeramente menos llegadas, pero han aumentado las pernoctaciones y la estancia media ha crecido cerca de un 5%. Y eso permite dinamizar la economía local sin necesidad de aumentar continuamente el número de visitantes. También seguimos consolidándonos como un destino internacional.
13: De hecho, los extranjeros suponen ya casi el 80% de las pernoctaciones hoteleras, establecimientos que han tenido este verano una ocupación media del 89%.
6: La ciudadanía de Pamplona opta por el proyecto que más transforma el monumento franquista a los caídos. El ayuntamiento ha dado a conocer el resultado del proceso participativo consultivo para que la ciudadanía seleccione su preferencia entre los dos proyectos seleccionados y añada opiniones y sugerencias. La mayoría apuesta por el proyecto Itzaletik Argira, que elimina las arquerías del edificio y genera 2 nuevos volúmenes acristalados, tanto a pie de calle como entrada y en la base de la cúpula a modo de terraza mirador. Escuchamos a José Abaurrea, concejal de Ciudad Habitable.
15: Lo señalan fundamentalmente porque el cambio, la transformación es más disruptiva, es más potente, se aleja más de la idea primigenia del edificio. La adhesión ciudadana se ha ido claramente hacia el proyecto más transformador de los dos.
6: La localidad guipuzcoana de Arrasate-Mondragón recuperaba ayer por la mañana la normalidad y se volvía a permitir el consumo de agua del grifo después de haber estado varios días prohibido por una contaminación con barro en la red de saneamiento. Los depósitos se terminaron de limpiar el viernes, pero ha hecho falta varios días hasta que han transcurrido el periodo de 72 horas que fijaba el Departamento de Sanidad y los análisis son correctos. El ayuntamiento agradece la comprensión de los vecinos y de las vecinas. Con ellos y con ellas hablaba Cristina Tojal.
16: Sí, Arrasate recupera la normalidad y ya se puede beber agua del grifo o usarla para cocinar. Hacia las 10 de la mañana el ayuntamiento levantaba la restricción después de que el Departamento de Salud del Gobierno Vasco haya dado el visto bueno a los resultados de las últimas analíticas presentadas por Gipuzkoako Urak y el consistorio. Kepa Urteaga, teniente de alcaldesa.
17: Los análisis han dado que el agua es potable y entonces ya desde hoy a la mañana ya se puede volver a consumir. El mismo viernes ya empezamos a tomar las primeras muestras, el sábado más muestras, para certificar que el agua era completamente potable y apta para el consumo.
16: Durante 3 días ha habido repartos organizados, primero de 45.000 botellas y después en una cisterna, agua cedida por la vecina Vergara. Los vecinos, contentos, se iban enterando conforme avanzaba el día.
18: Sí, ya se puede ver, ¿no? Ya me han dicho, sí, parece que están dando ya de alta. Pues perfecto, oye.
19: Hecho, me han mandado a construir ya había el todo, ¿eh? O sea que ya va a dar que era teco, lechiel.
20: Ah, ya se ha resuelto. Ah, vale, lo sabíamos. Para beber, coges botellas y ya está.
16: La entrada de agua con barro en los depósitos a raíz de una avería motivó esta alerta sanitaria en Arrasate, Mondragón.
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6: Y vamos ya con el avance de la segunda parte de este Boulevard y lo hacemos nada más y nada menos que con ella, con María Ruiz Egunon.
7: Con la misma. Pues ya sabes, Sara, que nos gusta irnos de visita, así que hoy nos vamos a ir de visita al Banco de Alimentos de Vizcaya. Por dos motivos, porque hoy es el Día Internacional contra el Desperdicio Alimentario y ya sabemos la labor que hacen los bancos de alimentos para ello, y también porque están buscando voluntarios, así que allí vamos a estar con ellos. Además, vamos a conocer el testimonio de un desguace de Vitoria-Gasteiz. Están hartos de que les suplanten la identidad en Internet para cometer fraudes. Porque, claro, eso supone que luego las personas estafadas van allí a pedirles explicaciones y ellos no tienen nada que ver con este asunto. Vamos a escucharles. También vamos a escuchar las quejas de familias de varios centros escolares por la comida que comen sus hijos e hijas en los colegios. Y ya que hablamos de colegios, hablamos también de...
24: Hay que lavar y pasar la peineta para evitar estar pues, muchos días con esos piojos.
25: ¿Y aparte de pasar por la farmacia, algún remedio casero?
24: Vinagre.
26: Yo soy colombiana y en Colombia nosotros manejamos pues como era el como un jabón.
7: Creo que peor, ya sabes de qué hablamos de los piojos, sí, porque seguro que muchas familias ya están recibiendo esas circulares, esas terrible notas, advirtiéndoles de que hay que mirar las cabezas de sus hijos para buscar estos bichitos, así que vamos a hablar sobre todo ello también. Y hoy también tenemos esa conexión con Rusia y Estados Unidos. Analizamos sus metros, porque suelen ser una muy buena representación de las ciudades y de los países. Y también hoy, Catherine Zeta-Jones está en Bilbao, presentación de Kill Jackie, la serie rodada en Euskadi. Vamos a estar allí, vamos a intentar hablar con ella, uh-huh, a ver si lo conseguimos. A partir de las 12 lo descubrimos, si tenemos suerte.
6: Con tanto énfasis que pensaba, va a estar en Boulevard. Digo, no tanto, puedo creer.
7: De momento no lo tenemos confirmado, bueno, pero lo vamos a intentar.
6: Seguro que sí, contamos con ellos. Qué ricasco, María. Así llegamos al cierre de esta edición de la información local. Ya lo saben, la información continúa a partir de las 8 aquí en Radio Euskadi con Boulevard. Si ahora...

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5: Son las 8 de la mañana.
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5: Es martes 29 de septiembre y dentro de poco más de una hora el Consejo de Ministros se reúne con el decreto Mari Carmen sobre la mesa. Y no va a ser una reunión fácil, como no lo están siendo las horas previas. Ni siquiera entre los partidos de gobierno Sumar amenaza con levantarse de la mesa y tampoco con los partidos que vienen apoyando al Ejecutivo. Todos quieren, eso sí, un decreto que responda y aplaque la ola de indignación social que toma cuerpo en la acampada de Sol y que se extiende por otras ciudades. En Bilbao, en la Plaza de la Riaga, un pequeño campamento va tomando forma para exigir medidas efectivas. En la Plaza del Teatro Arriaga, Iratxe Martínez y cada vez más personas que se suman a esa protesta improvisada. Egunen, Iratxe.
7: Egunon bai, la protesta convocada en la tarde de ayer frente al Ayuntamiento de Bilbao para denunciar la situación de la vivienda desembocaba en esta acampada improvisada donde nos encontramos en la explanada del Teatro Arriaga y en los últimos minutos se ha sumado más gente y una tienda de campaña más. Ya son 8 tiendas y cerca de una cuarentena de personas las que han estado haciendo turnos durante toda la noche. Ahora mismo vemos a una veintena de ellos aquí dentro y fuera de las tiendas. Aseguran que no están en este punto, que no están denunciando esto por el caso de Mari Carmen, a quien apoyan, ni es una réplica de las protestas de Sol, con las que están totalmente de acuerdo. Es la gota que ha colmado el vaso.
8: Queremos recalcar que aquí no estamos por Mari Carmen, que también, que no estamos por Sol, que también, estamos porque nosotros hemos decidido que no vamos a aguantar más esto y que no es solo el decreto ley, que vamos a estar aquí porque queremos que se cambien las cosas de verdad y no nos van a valer migajas, queremos cambios reales. Así que hasta que no haya cambios reales, de aquí no nos vamos a mover.
7: Piden medidas específicas y eficaces al gobierno español o no se moverán de aquí, aseguran que están porque esta situación les afecta tanto de manera individual como colectiva y que muchas personas además se han acercado a darles comida y bebida y mostrarles su apoyo. Hace tan solo unos minutos se acercaba además un agente de la Policía Municipal de Bilbao al que comunicaban las razones de esta protesta que se está desarrollando de una manera totalmente pacífica. Sigue por tanto esta acampada en la que leemos carteles con consignas como no quiero que mi casa sea quechua, stop fondos buitres y all caseros are bastards.
5: Egunon, ¿qué tal? El clamor social que exige medidas urgentes ante el problema acuciante de la vivienda es ya la enésima crisis que podría poner la puntilla a la legislatura si Pedro Sánchez no encuentra una salida en forma de decreto que contente a todos y logre el aval de los grupos en el Congreso. Jon Fernández Mur, egunon.
9: Egunon, Eider.
5: Antes de que comience a las 9:30, ese Consejo de Ministros tiene que tener un texto cerrado sobre la mesa. ¿Qué se negocia y qué piden los grupos?
9: Se trabaja sobre un borrador que contempla un escudo antidesahucios, limitar la subida de los alquileres o una prórroga de 2 años de esos contratos de alquiler, también ayudas fiscales para inquilinos y caseros y prohibir a los fondos la compra especulativa de vivienda. Los grupos del bloque de investidura con posturas muy diferentes negocian siendo conscientes de que lo que hoy salga del Consejo de Ministros no gustará del todo a nadie. Sumar presiona desde dentro del Ejecutivo para cerrar un decreto más ambicioso y desde fuera del Ejecutivo hay de todo. EH Bildu ve una buena base, el PNV pide huir de maximalismos. Óscar Matute, Maribel Vaquero.
10: No queda otra que entenderse con el resto de formaciones políticas. Creo que esas 10 propuestas pueden ser una buena pista de aterrizaje.
11: Minimoetako akordio balimada, baino ona balimada, guazen horri heltzea.
9: Junts es quien más reticencias ha mostrado siempre en materia de vivienda. Aseguran ahora los posconvergentes estar dispuestos a llegar a un acuerdo de mínimos. A todos los grupos, Pedro Sánchez les pide responsabilidad.
12: Pido a todas las fuerzas parlamentarias que hagamos ese último esfuerzo con altura de miras, con sentido de Estado y con responsabilidad.
5: La presión social que está dando frutos hasta el punto de que la empresa propietaria del piso del que fue desahuciada Mari Carmen ha reculado y ha llegado a un acuerdo con la mujer para que pueda volver a su casa con un alquiler que no suponga más del 30% de sus ingresos. Mari Carmen se ha convertido sin duda en un símbolo de la injusticia, tanto que hasta el Papa se ha referido a ella.
13: Los vecinos, la comunidad, la parroquia o el Estado tendría que acercarse a decir cómo es posible que un caso así suceda. ¿Cuál es el problema en el sistema?
5: Es un símbolo, pero no es la única. De hecho, los altos precios de la vivienda unidos al alza del Euribor y la falta de oferta están frenando la compraventa de viviendas, y lo dicen los datos objetivos. Según los últimos datos del INE, para hacer frente a una hipoteca sin apuros, se estima que hay que cobrar más de 3.000 euros netos al mes. Así que los gobiernos se afanan en buscar soluciones y sin duda lo más inmediato son las personas en riesgo de desahucio. Es el caso de 500 familias de Pamplona que temen el fin de sus contratos de alquiler después de que el fondo de inversión Testa comprara sus viviendas tras perder la calificación de VPO. El Gobierno de Navarra estudia intervenir recomprando las viviendas, aunque la vicepresidenta y consejera de Vivienda, Begoña Alfaro, reconoce que no es la idea más deseable.
14: Que a mí recomprar, porque esto es recomprar viviendas que fueron pagadas con fondos de todos los navarros y navarras, me repatea. Dicho esto, ahora en la situación que nos encontramos, creemos que es la solución y la apuesta que tiene que hacer este gobierno.
5: También tendremos oportunidad de conocer hoy en este Boulevard el modelo de vivienda pública de Viena. Una delegación del gobierno vasco se encuentra allí para estudiarlo de cerca. Y pendientes asimismo del Consejo de Ministros por otro asunto que afecta también a miles de personas, el precio del combustible. Hay gran interés por ver si se mantiene la rebaja fiscal al precio de las gasolinas, que no paran de subir y va a lastrar casi seguro el dato del IPC que vamos a conocer precisamente hoy, Enrique Rodal.
15: Si se mantiene la rebaja y de saber si afectará al diésel, a la gasolina o a ambos. El precio de los combustibles no ha dejado de subir durante el último mes, roza ya los 2 euros el litro, y hoy llenar un depósito de 50 litros es 12 euros más caro que el 1 de septiembre.
16: Una cosa que todo el mundo utiliza para ir a trabajar y todo, es una cosa que es necesario.
17: Que se mantenga no, necesitamos que baje, porque no se puede estar así, el coche es vital.
15: Transportistas, agricultores o armadores de barcos de pesca reclaman que estas ayudas sean mayores para el gasóleo profesional para poder afrontar la subida constante del precio de los combustibles.
5: En Hondarribia, un hombre fallecía anoche tras recibir un disparo de un policía local. Al parecer, el fallecido trató de agredir con arma blanca a un ertzaina. ¿Qué datos tenemos, David Beramendi?
18: Sí, un hombre de 46 años fue abatido ayer a última hora de la tarde por un agente de la Guardia Municipal de Hondarribia. El fallecido portaba un arma blanca y en el momento de ser disparado estaba a punto de atacar con ese cuchillo a un agente de la Ertzaintza. Previamente ya había amenazado a varios clientes de un bar de la zona de la Marina y por eso mismo, tanto la policía local como la Ertzaintza habían sido alertados. El fallecido contaba con hasta 12 detenciones previas por varios altercados.
5: En Crónica Política, hoy en Boulevard, tenemos entrevista con Javier de Andrés. Le preguntaremos por el proceso interno del Partido Popular de cara a las próximas elecciones. Es el momento de ir designando candidatos y dado que Miguel Tellado dijo el pasado viernes que quiere a Iñaki Oyarzabal en Madrid, no será esta vez la apuesta del PP en Álava, un territorio en el que el PNV también debe decantar sus aspirantes. Ramiro González no nos desveló ayer aquí en Boulevard si optara la reelección, pero sí apunta que se conocerán las propuestas del PNV en Araba y en Vitoria en breve.
19: A lo largo de los próximos días se conocerá la persona que el Partido Nacionalista Vasco propondrá como candidato o candidata a diputado o diputada general de Álava. También sabemos pronto cuál es la persona que se propone por los órganos de dirección del partido, que en este caso es la Interjuntas de Vitoria-Gasteiz y el Araba Urubatzar, para encabezar esa candidatura al Ayuntamiento de Vitoria-Gasteiz.
5: Y Bilbao hoy se viste de gala para el estreno en primicia de la serie Kill Jackie, protagonizada por Catherine Zeta-Jones, que va a ser sin duda la imagen de este martes. Miriam Villamediana.
20: Se rodó en un 78% en Vizcaya y desató la locura. Allá por donde fue Catherine Zeta-Jones se vistió de gala junto al Guggenheim o saltó al vacío desde las escaleras de Soloco Eche, pero dejarse ver, poquito.
21: A mí desde luego no me ha cuadrado haberle visto.
22: Lástima no haber podido ver a Catherine Zeta-Jones.
23: Iba con un paraguas protegiéndose del sol.
20: Kill Jackie convirtió el Palacio de la Diputación en un hotel de lujo, hizo volar el aeropuerto de Bilbao, que en realidad se recreó en la terminal de cruceros de Getxo.
24: Working here has been an amazing experience.
20: Una experiencia increíble, decía el director Damon Thomas cuando rodó, en realidad estrenó, el plató 5 de ITV.
25: Like there's something much worse coming for you.
20: Y hoy sí, un año después, Catherine Zeta-Jones tendrá el baño de multitudes en Bilbao. Por la mañana, rueda de prensa con el alcalde y por la tarde, gran gala en el Palacio Euskalduna. Bilbao podrá ver los dos primeros capítulos en primicia. El resto del mundo tendrá que esperar hasta el viernes 2 de octubre.
5: Y sumamos los titulares del deporte. César Pérez Cazola, Egunon.
26: Egunon y del Barandica consigue su tercer Gernika de oro consecutivo. El pelotario de Gernika, junto con Thibaut Basque, impone la final
0: de la High Alain League. Ayer por la tarde en el Carmelo Baldá de Donostia, 2-0 ante Aris Erquiaga y Gorka Sorozábal. En la final femenina hubo sorpresa. La pareja vizcaína formada por Iata Rakistain y Maya Goikoetxea derrotaban a las favoritas a Elaia Gogenola y Ari Lejardi. Y en baloncesto, hoy nueva cita de Euroliga para Baskonia. Primera semana con doble compromiso europeo para el equipo de Galbiati. 8:30 de la tarde, cita para Baskonia en la pista del Valencia Basket.
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5: Abrimos línea con Euskal Met. Olatz Príncipe, egunon.
3: Egunon, hoy el viento del sur ganará fuerza y soplará con rachas muy fuertes, provocando un ascenso en las temperaturas. Las máximas en general rondarán los 30 grados y superarán ese valor en la vertiente cantábrica. El ambiente será bastante soleado durante la mañana, pero no estará despejado. Veremos algunas nubes medias y altas y en el sureste de Álava y en Navarra aparecerán intervalos de nubes bajas. Debido a la cercanía de un frente, al final de la tarde la nubosidad se aumentará y el cielo quedará tapado por la noche y no se descarta que se escape alguna gota en el sureste de Álava y oeste de Navarra, aunque será poca cosa. En definitiva, hoy lo más destacable será el viento del sur y las temperaturas veraniegas.
5: El termómetro marca a esta hora 23 grados en Bilbao, 21 en Bayona, 19 grados en Donostia y en Iruña, 15 en Gasteiz.
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5: Situación complicada en carreteras hasta ahora. Julen Martín, ¿cómo están las cosas? Egunon.
6: Egunon, tenemos varias incidencias. A esta hora la grúa sigue trabajando en la Nacional 1 a la salida de Las Artes, sentido Donostia, con ese camión averiado. Y además otra grúa también trabaja para retirar el vehículo que ha sufrido una salida de calzada en la Nacional 622 en Zuya, sentido Bilbao. Y dos nuevos puntos en la AP8 en Eibar, sentido Irún. Un carril se mantiene cortado por obras y está generando retenciones de hasta 2 kilómetros. Y en esta última hora, en la Nacional 1 en Villabona, sentido Donostia, se acaba de producir un accidente. Precaución en esa zona.
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5: Las 8 y 12 minutos de la mañana. Jesús Malo y Beatriz se encargan de la realización técnica. Cristina Vázquez de la coordinación.
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5: Y estamos en la cuenta atrás para que esta mañana el Gobierno español apruebe en Consejo de Ministros el decreto Mari Carmen, el decreto para hacer frente al clamor por la vivienda desatado tras el desahucio de esta mujer de 87 años la semana pasada. Jon Fernández Muregunon. El borrador del decreto sobre el que se trabaja contempla un escudo antidesahucios, limitar la subida de los alquileres o prórrogas extraordinarias de sus contratos, pero no de manera indefinida, como reclama el sindicato de inquilinas. Toca hacer equilibrios en busca de un texto que recabe el apoyo de todo el bloque de investidura.
27: Lo que a uno le parecerá poco, a otros se le hará demasiado. Es el equilibrismo en el que vive instalado el gobierno de Pedro Sánchez desde el arranque de la legislatura. Un Pedro Sánchez que pide a todos los grupos actuar con responsabilidad.
12: Hemos hecho un gran esfuerzo para materializarlo, incorporando propuestas e iniciativas de todas las fuerzas políticas que han tenido a bien el sumarse a este esfuerzo. Y ahora pido a todas las fuerzas parlamentarias que hagamos ese último esfuerzo con altura de miras, con sentido de Estado y con responsabilidad.
27: ¿Sobre qué borrador, sobre qué propuestas se está trabajando Xavier Madariaga?
28: El decreto Mari Carmen, como lo ha bautizado el sindicato de inquilinas, que espera sacar adelante el Ejecutivo Sánchez, gira en torno a 10 medidas urgentes que ponen la lupa sobre los alquileres, las compras y las viviendas protegidas. El decreto buscará evitar más casos como el de Mari Carmen, dando mayor protección frente a los desahucios. Se dará más garantías a las personas vulnerables. El Ejecutivo quiere además prohibir a los fondos la compra especulativa de vivienda. Y en cuanto a los alquileres, el gobierno español quiere protegerlos de subidas abusivas, regularizar el alquiler de temporada para ir acotando los contratos de corta duración y ponerles IVA a los pisos turísticos para evitar su proliferación. Se plantean también incentivos fiscales tanto para personas inquilinas como propietarios que bajen el alquiler. El Ejecutivo Sánchez quiere además potenciar las ayudas a la compra de la primera vivienda, mientras planea blindar la vivienda protegida con bajadas de IVA en su construcción e impidiendo el salto al mercado especulativo de inmuebles que hayan recibido financiación pública.
5: Pues aún pendientes de plazos, lo que se apruebe en lo relativo al escudo antidesahucios podría estar en vigor durante 2027-2028. Está por ver también el alcance de la prórroga extraordinaria de los contratos de alquiler. Hoy vamos a estar muy pendientes del texto que salga del Consejo de Ministros de esta mañana.
27: Porque es el texto que tendrá que convalidar el Congreso en el plazo máximo de un mes, pero cuando llegue ese río tocará cruzar ese puente, porque antes parte del Gobierno, la de Sumar, amenaza con plantarse en el Consejo de Ministros si el contenido no les convence. Mónica García.
7: Hay medidas que son absolutamente irrenunciables. Ya no hay parches, ya no hay medias tintas. El caso de Mari Carmen ha sido la gota que colma el vaso. Vamos a plantar nuevamente si ese Real Decreto no lleva todas las medidas íntegras.
27: Y muestra de lo serio de la situación la imagen ayer de todas las izquierdas a la izquierda del PSOE juntas. Desde Euskal Herria Bildu, Óscar Matute cree que el borrador es un buen punto de partida.
8: No queda otra que entenderse con el resto de formaciones políticas. Creo que esas 10 propuestas pueden ser una buena pista de aterrizaje para incorporar también algunas más que puedan tener que incorporarse y tenga una mayoría parlamentaria que incorporar también algunas más que puedan tener que incorporarse y tenga una mayoría parlamentaria que haga efectivo y real eso.
27: Mientras el PNV pide huir de maximalismo.

0: la casa de Jessica que de la casa de Mari Carmen. Ese es el problema.
1: Una negociación política que se está dando en medio de una importante presión social con movilizaciones en numerosos puntos del Estado y con epicentro en la Puerta del Sol de Madrid.
2: Los allí presentes han pasado ya su tercera noche acampados con la vista puesta en el decreto que apruebe el gobierno hoy, pero la presión popular deja ya un triunfo. Eider, el de la propia Mari Carmen, que tras un acuerdo con la empresa propietaria Urbagestión podrá volver a la casa en la que ha vivido las últimas 7 décadas. Lo explicaban desde el sindicato de inquilinas.
3: Finalmente hemos llegado a un acuerdo, pues eso, conformar a LAU, 8 años, 30% de la renta y un acuerdo muy satisfactorio en principio.
4: En principio la idea es poder agilizar los trámites y que pueda ser cuando antes, de forma que cuando le den el alta pueda ir directamente y volver a su vivienda, esa sería la idea.
2: Precisamente una copia del decreto que pide el sindicato de inquilinas se entregaba ayer al propio Pedro Sánchez la cantante navarra Amaya en una entrega de premios, un ejemplo más de la presión desde el mundo de la cultura. Y también en Bilbao hemos visto esa acampada que comenzaba frente a la Riaga en el día de ayer a última hora. La situación de Mari Carmen ha llegado incluso al Papa León XIV, que se ha preguntado a Eider cómo es posible que algo así suceda.
1: En este contexto, el préstamo hipotecario medio crece y supera ya los 190.000 euros, precisamente porque la vivienda también de compra sigue subiendo de precio.
2: Y nos deja un dato demoledor. Para hacer frente a una hipoteca de ese tipo, la hipoteca media, sin apuros, hay que cobrar más de 3.000 euros netos al mes, Rodrigo Manero.
5: De enero a julio de este año se han firmado en Euskadi casi 14.000 hipotecas para comprar una casa. Esto supone, según el INE, un descenso del 5% sobre el mismo periodo del año pasado. Pero la cantidad prestada por los bancos sube de manera casi inversamente proporcional, porque el precio de la vivienda crece a un ritmo del 10% interanual. Como resultado, la hipoteca media, el dinero que la gente le pide a la entidad bancaria, se sitúa ya en los 191.000 euros, que son 9.000 más que el año pasado. ¿Y qué quiere decir eso en una operación de compraventa típica? Pues si aplicamos el tipo de interés medio, que ahora está en el 3%, y un periodo de 30 años, sale una cuota mensual de 913 euros. Las normas de la economía dicen que no hay que dedicar más de un tercio del salario a la vivienda, de modo que para poder vivir dignamente, sin apuros, el titular de esta hipoteca media tendría que ganar al mes 3.040 euros netos después de impuestos. En Euskadi, el salario medio real está cerca de los 2.300, y ahí es donde empiezan a saltar las costuras. La solución pasa por comprar en pareja o por la ayuda familiar, pero las estadísticas llevan meses advirtiendo también de que el esfuerzo que se dedica a la vivienda supera peligrosamente los límites sostenibles para las economías familiares.
1: Y más ejemplos de fondos buitre en nuestro país. MUR en Pamplona, donde 500 familias temen que les echen de sus pisos de alquiler después de que el fondo de inversión Testa comprara sus viviendas tras perder su calificación de VPO.
2: Y la consejera navarra de Vivienda defiende que, llegado a este punto, aunque no le guste la idea, la mejor salida puede ser que el gobierno foral compre estos pisos, Aritz Aguirre.
6: La vicepresidenta y consejera de Vivienda, Begoña Alfaro, ve en la recompra, aunque a regañadientes, la única vía posible para librar a esas 500 familias de un posible desahucio al no renovarles Testa el alquiler que llevan toda una vida pagando.
7: Que a mí recomprar, porque esto recomprar viviendas que fueron pagadas con fondos de todos los navarros y navarras, me repatea. Dicho esto, ahora en la situación que nos encontramos, creemos que es la solución y la apuesta que tiene que hacer este gobierno.
6: Gracias a la ley foral que aprobaron en junio, el gobierno de Navarra haría uso de su derecho a la adquisición preferente de las viviendas protegidas que hayan perdido esa calificación en la última década. Pero recomprar esas viviendas que en su día fueron protegidas le costará entre 50 y 100 millones de euros, y para ello en el anteproyecto de presupuesto solo contemplan 22 millones. La consejera Alfaro espera utilizar para ello el superávit del presupuesto, anuncia que pelearán ante los fondos de inversión con uñas y dientes.
1: Pues esto en relación con la vivienda, pero además en el Consejo de Ministros aprobará hoy una prórroga de las medidas para paliar las consecuencias económicas de la guerra de Irán, y entre esas medidas se espera que mantenga la rebaja fiscal a los combustibles. Se desconoce si finalmente va a ser así y en qué cuantía, pero el precio de los combustibles no ha dejado de subir y sin duda va a lastrar el IPC que se va a conocer hoy. Enrique Rodal.
8: Son miles los conductores y conductoras que estamos pendientes de la renovación o no de la rebaja fiscal a la adquisición de combustible, que finaliza mañana, y en caso afirmativo de conocer a qué tipo de carburante afectaría, gasolina, diésel o ambos, y su cuantía. Y es que llenar un depósito de 50 litros hoy es 12 euros más caro que a principios de mes.
9: Que se mantenga, no. Necesitamos que baje, porque no se puede estar así. El coche es vital.
10: Está muy cara la gasolina y si vuelven a aplicar las medidas para subvencionar, pues sería ideal.
11: Una cosa que todo el mundo utiliza para ir a trabajar y todo. Es una cosa que es necesario.
8: Las medidas actuales incluyen una rebaja al gasóleo de 20 céntimos

0: por litro y de 5 céntimos a la gasolina. Los transportistas, agricultores o armadores de barcos de pesca reclaman que estas ayudas sean mayores para sus sectores. Alberto Núñez es portavoz de IRU.
1: Esta reivindicación es simplemente que haya ayudas y que esas ayudas sean eficaces y efectivas.
0: Lo que sí es seguro es que el aumento del precio medio de los combustibles en septiembre, motivado por la guerra de Irán y la crisis del estrecho de Hormuz, va a lastrar el IPC, que se va a dar a conocer hoy mismo.
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3: En Hondarribia, abatido a tiros por parte de la Guardia Municipal, un hombre que estaba a punto de atacar con un arma blanca a un agente de la Ertzaintza. Previamente, el fallecido, un hombre de 46 años que contaba con una docena de detenciones, había amenazado con ese mismo arma a la clientela de un bar. Momento en que fueron alertados tanto la policía local como la Ertzaintza, David Beramendi.
4: Sucedía a última hora de la tarde de ayer, en pleno centro de Hondarribia, en la zona de la Marina. Un agente de la Guardia Municipal abatía a tiros a un hombre que con un arma blanca estaba a punto de atacar a un agente de la Ertzaintza. Anteriormente ya había amenazado a clientes de un bar en una terraza, momento en el que fueron alertados tanto la policía local como la Ertzaintza. Varios agentes acudieron a la calle San Pedro, localizaron al hombre y al ver que portaba un cuchillo, lo siguieron a cierta distancia. Ya en la rotonda de Itxasargikalea, el hombre trató de atacar a la gente y fue entonces cuando un guardia municipal le disparó con su arma reglamentaria. Según testigos, hasta 3 disparos. El fallecido tenía 46 años, había sido detenido 12 veces y en otras 10 había sido investigado relacionado con varios altercados.
3: Entre tanto, las formaciones políticas enfrentan una doble cita electoral el año que viene, ya lo saben, a la que deben llegar con el sistema bien engrasado y las candidaturas lanzadas. En el caso de Álava, el PNV tiene pendiente despejar las candidaturas para la alcaldía de Gasteiz y también para la diputación foral. Ramiro González, ayer aquí en Boulevard, no aclaraba si volverá a ser él el candidato a diputado general, pero decía que se sabrá en unos días, Ainhoa Iglesias.
5: Las incógnitas de Álava se despejarán de un momento a otro, tanto si Ramiro González repetirá como candidato a diputado general como quien aspira a alcalde o alcaldesa de Vitoria-Gasteiz, una vez conocido que Beatriz Artolazabal no repetirá.
6: A lo largo de los próximos días se conocerá esa decisión y se conocerá también la persona que el Partido Nacionalista Vasco propondrá como candidato, candidata, diputado o diputada general de Álava. Sería cuestión de unos pocos días.
5: Movimientos que también habrá en el seno del PP, y es que es previsible que el actual presidente del partido en Araba y portavoz en las Juntas Generales, Iñaki Oyarzabal, encabece la candidatura del PP por este territorio en las elecciones generales. Y es que Génova lo quiere en Madrid, Miguel Tellado.
7: Yo quiero agradecer el trabajo de los presidentes provinciales, de Iñaki Oyarzabal, al que queremos contar con él en Madrid en un tiempo cercano.
5: En el PNV el proceso oficial empieza el 19 de octubre, pero antes ya vamos conociendo la intención de los actuales cargos, como la diputada general de Guipúzcoa, Eider Mendoza, que desde el respeto a los procesos internos del partido se ve con fuerzas.
8: A partir de ahí tampoco voy a dar la espalda a la pregunta. En caso de que así me lo pidieran, yo tengo energía para seguir la siguiente legislatura dando lo mejor.
5: Estos últimos días la militancia de EH Bildu, por su parte, ha respaldado todas las candidaturas propuestas por la dirección.
3: Y resumimos con Julen Martín. Otras noticias de las últimas horas. Dimite el delegado del gobierno en Ceuta tras semanas de presión y amenazas.
9: Miguel Ángel Pérez Triano deja el cargo y también sus relaciones con el PSOE. Su gestión quedó en el centro de la polémica durante la crisis migratoria, después de conocerse que el CNI había alertado de un posible llamamiento en redes para una entrada masiva de migrantes. Pérez Triano sostiene que él mismo había avisado a Madrid semanas antes. En ese contexto, asegura haber sufrido durante semanas amenazas.
10: He sufrido una campaña de acoso constante, con insultos, amenazas, y no solo sobre mi persona, también ha afectado a mi familia y amigos.
9: El ya exdelegado reclamaba además que se aceleren las devoluciones a Marruecos.
3: El presidente del Constitucional defiende amnistiar la malversación del procés y reprocha al Supremo su interpretación de la ley.
9: Cándido Conde Pumpido sostiene que llevará al Pleno del Tribunal Constitucional del próximo 6 de octubre que el Supremo no hizo una interpretación estricta de la ley de amnistía y que no aplicarla a la malversación es manifiestamente contrario al espíritu y finalidad de la norma. El presidente del Constitucional propone así estimar el recurso de amparo de la exconsellera Dolors Bassa y el tribunal ya avaló a la amnistía de Jordi Turull, por lo que este nuevo pronunciamiento podría abrir la puerta a más recursos relacionados con las condenas por malversación del proceso.
3: La Fiscalía de Navarra alerta de un aumento del 34% de las denuncias contra menores.
9: Son más de 1.000 denuncias, una media de 3 al día, principalmente por acoso escolar a través de redes sociales y por infracciones con patinetes y bicicletas. La Fiscalía advierte además de que los delitos se cometen a edades más tempranas, incluso por debajo de los 14 años. También alerta del uso de la inteligencia artificial para estafas y pornografía infantil y el aumento de delitos contra las mujeres como amenazas, lesiones y delitos contra la libertad sexual.
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3: Las 8 y 27 en Francia se vive hoy la primera jornada de huelga de un otoño que promete ser caliente, convocados a parar los trabajadores de los sectores públicos. El gobierno de Le Cornu anunció unos recortes de 54.000 millones de euros en el presupuesto para el año que viene, que incluyen la congelación de los sueldos de los funcionarios. Corresponsal en París, Xavier Mazabal, Egunon.
18: Los trabajadores públicos franceses están llamados hoy a la huelga, piden la revalorización de sus sueldos y están convocados a parar los empleados del transporte, salud, educación o bomberos. Ya ayer y desde la semana pasada se ha ido calentando el ambiente en los colegios con repetidas protestas y bloqueo de los accesos. Lo que escuchan es un profesor, megáfono en mano, que rodeado de estudiantes solicita más medios para su instituto en Créteil. Al norte de París, en Saint-Denis, los estudiantes quemaban pequeñas barricadas en los accesos para bloquear la entrada y la policía tuvo que cargar con gases lacrimógenos. El alcalde, Bali Bagayoko, se acercó a calmar los ánimos, se encargó de apagar el fuego, literalmente, y los alumnos lo recibieron como un héroe, cantando la marsellesa junto al alcalde de la Francia insumisa. A priori, la huelga de hoy no tiene una previsión de movilización masiva, pero los bomberos ya se han dejado ver por las calles de París con sus reivindicaciones en las últimas horas. Esta protesta del sector público hay que marcarla también en los recortes del presupuesto de 54.000 millones de euros que anunció el gobierno.
3: Además, seguimos atentos al incidente ocurrido el fin de semana junto a una base militar británica. Óscar Pérez, Egunon.
19: Egunon, Eider.
3: Finalmente, sorpresa en torno a los 5 detenidos. Han sido todos ellos puestos en libertad.
19: Sí, en libertad bajo fianza. Sabemos que son 5 jóvenes de nacionalidad británica de entre 23 y 25 años que residen en el área de Londres. Sabemos también que se encontraron explosivos en los vehículos y por eso llama la atención que hayan sido liberados. El jefe de la policía antiterrorista británica asegura que eso no quiere decir que la investigación haya terminado.
20: To be very clear, this does not mean that the investigation is over. They are subject to stringent conditions.
19: Los individuos tienen restringidos sus movimientos y contactos con otras personas. Siguen bajo investigación, ha explicado el jefe policial. En cualquier caso, a Donald Trump no le ha gustado que sean liberados. Ha dicho estar muy sorprendido.
21: I'm surprised that they released them. I wouldn't have done that. We know everything about them. We would not have released them.
19: Lo sabemos todo sobre ellos, nosotros no los habríamos liberado, ha dicho el presidente. ¿Y cuál es la vinculación de los arrestados? Pues nada se ha dicho oficialmente, aunque los medios mencionaban ayer la posible pista iraní que no se ha confirmado. Esta noche el secretario de Estado, Marco Rubio, ha asegurado que claramente hay un país extranjero implicado.
22: What happened, what almost happened, what could have happened
0: in the UK over the weekend is a very serious situation. It's one that clearly involves the hands of a foreign actor.
1: Lo que ha pasado, lo que podría haber pasado el fin de semana es muy grave. Tiene la clara implicación de un actor extranjero, decía Marco Rubio en la cadena Fox.
3: Óscar Pérez Escarricas con...
1: Un abrazo, Agur.
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3: César Pergazo, la Egunon.
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3: Barandica consigue su tercer Gerrico de Oro consecutivo.
23: El Brotari de Gernika, junto con Tibo Vázquez, se impone ayer por la tarde en la final de la High Alley League. Ayer, en el Carmelo Balta de Donostia, 2-0 ante Aritz Erkiaga y Gorka Sorozábal. Fue el tercer triunfo para Barandica seguido y el primero para el zaguero de Vidal, que conseguían las chapelas de toda la temporada en la final de las finales. Barandica estuvo brillante en el primer set. Habla así, le vamos a escuchar sobre el segundo y definitivo. Tuvieron más dificultades, pero lo acabaron ganando 15-12. Barandica.
24: El segundo ya sabíamos que iba a ser mucho más duro y así ha sido, ¿no? Gorka yo creo que ha hecho un muy buen partido. Han estado cara a cara peleándose uno con el otro, Vázquez y él. Bueno, el segundo set hemos sido ahí apretados, 11-11, 12-12, y al final pues ha sido para nosotros.
23: En la final femenina hubo sorpresa. La pareja vizcaína formada por Iyarta Arakistain y Maya Goikoetxea derrotaban a las favoritas, a Elaia Ojenola y Ariel Lejardi. La victoria llegaba en el desempate 5-2 en el tercer set. En baloncesto, hoy nueva cita de Euroliga para Baskonia. Primera semana con doble compromiso europeo para el equipo de Galbiati. Una semana ya muy exigente con 3 encuentros, 2 de Euroliga y otro de Liga CB. Hoy Valencia, el viernes visita Milán en el Buesa, la visita del conjunto italiano de Milán en el Buesa, y el domingo Liga CB con el partido de Baskonia en victoria ante el Girona. Galbiati, entrenador de Cosner Baskonia.
25: Estamos creyendo, piano piano. Partido muy duro, un equipo que tiene mucho talento, juega a un ritmo muy muy alto, tiene una plantilla larguísima, han fichado la semana pasada Mirotić, han adendo mucho talento al equipo que tenían, pero tenemos nuestra idea y vamos a intentar de ganar siempre.
23: Desde las 8:30 hoy de la tarde en la pista del Valencia Basket, segunda jornada de la Liga para Baskonia. En la primera los gastistarras caían en su estreno ante Olympiacos y los actuales campeones. Hoy en fútbol continúa la disputa de partidos internacionales. En Sevilla un atractivo España-Croacia. Ayer la Japón de Dake Kubo ganaba 2-1 a la Venezuela de Ángel Herrera y John Mikel Aramburu. También la nueva Italia de Mancini goleaba 1-4 a Turquía. Y la Francia de Zidane se imponía anoche 0-1 en Bélgica con un gol espectacular de Michael Olise. Y último apunte de fútbol, hoy segunda eliminatoria de la Copa de la Reina. Juegan las Navarras de Osasuna en Huesca desde las 7. En la siguiente ronda ya entrarán los equipos vascos, los 4 de la Liga F.
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3: ¿Cómo están las cosas en carretera? Miriam Villamediana, Egunon.
4: Egunon, pues tenemos hasta ahora dos puntos con problemas. Seguimos pidiendo precaución en la Nacional 1 en la salida de Las Artes, sentido Donostia. Recordemos, hay un camión averiado, sigue obstaculizando parte de un carril y las grúas siguen trabajando en la zona. Y el otro punto con problemas es la AP8 en Eibar. Irún, hay un carril cortado por obras y hasta ahora genera ya 4 kilómetros de retenciones.
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3: Abrimos línea con Euskalmet. Olatz Príncipe, egunon.
8: Egunon.
3: Hoy vamos a tener un día de lo más veraniego.
8: Sí, la verdad es que sí. Hoy soplará viento del sur, lo hará con fuerza además y provocará un ascenso en las temperaturas. Las máximas en general rondarán los 30 grados y en la vertiente cantábrica superarán esa barrera y allí hará bochorno. Comenzaremos el día con nubes en Navarra. La nubosidad hoy será bastante variable. En Navarra, como he dicho, habrá nubes bajas, incluso en el este podría llover algo a estas primeras horas, pero en el oeste estará soleado. En torno al mediodía, bueno, en Navarra también el ambiente será más claro, con algunas nubes medias y altas. Y al final de la tarde la nubosidad irá aumentando en todo el territorio y al final del día el cielo quedará bastante tapado y no se descarta que se escapen algunas gotas en el sureste, aunque será poca cosa. Por lo tanto, hoy lo más destacable serán el viento del sur y el bochorno, sobre todo en la vertiente cantábrica.
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8: Biarrate.
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11: Hoy martes se producirán dos cierres totales de la AP8 debido a trabajos de mantenimiento en los sistemas y túneles de la vía. Entre Hernán y Usurbil en sentido Bilbao desde las 9:30 de la noche hasta la 1 de la mañana y entre Donostia y Oiartzun en sentido Beovia desde las 12 de la noche hasta las 4 de la mañana. Además, en la AP636 en Zumárraga sentido Vergara se cerrará el carril derecho desde las 12 de la noche hasta las 4 de la mañana por tareas de mantenimiento. En consecuencia, se cerrará la salida 10 de Zumárraga. 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

0: A las 8:49 menos 20 abrimos nuestros diálogos hoy con Antón Losada. Buenos días.
1: Buenos días.
0: Con Iñaki García Nuño. ¿Qué tal, Egunon?
2: ¿Qué tal, Eder? Egunon.
0: Yo Negorizela ya. ¿Cómo estás,
3: Egunon? Eso, Egunon.
0: Y con hoy, bueno, todo girando en torno a la vivienda, a las 9:30, el Consejo de Ministros se reúne con una prioridad sobre la mesa, sacar adelante el que ya se conoce como el decreto Mari Carmen. A esta hora parece uno de los consejos de ministros más complicados, porque Pedro Sánchez tiene que hacer muchos equilibrios para sacarlo adelante, para conseguir el apoyo de su socio, por un lado, pero también el de Junts, el del PNV, el de los partidos de la izquierda, equilibrios a los que está acostumbrado Ion Fernández Muregunon. Enseguida vamos a repasar cómo están esos equilibrios que responden además a un clamor social. Estamos viendo la acampada que ha ido tomando forma en la Puerta del Sol en Madrid, pero que se va extendiendo también a otras ciudades y se están generando ya pequeños campamentos cerca, como en Bilbao, en la plaza del Teatro Arriaga. Esta mañana hemos amanecido con unas cuantas tiendas de campaña que van sumándose, van proliferando. Iratxe Martínez está allí desde primera hora. Egunon, Iratxe.
4: Hola, Egunon.
0: ¿Y por qué se han acercado allí? ¿Con qué ánimo?
4: Bueno, pues están bastante animados. La verdad es que cada persona que se va acercando a esta Plaza de la Arriaga es recibida entre aplausos y entre ánimos y agradecimientos por sumarse a esta acampada. La protesta convocada en la tarde de ayer frente al Ayuntamiento de Bilbao para denunciar la situación de la vivienda desembocaba precisamente en esta acampada, una acampada improvisada donde nos encontramos ahora mismo. Está aquí en la explanada del Teatro Arriaga y hemos visto cómo eso, en los últimos minutos, cada vez se acerca más gente. Al principio, a primera hora de la mañana, eran 7 tiendas de campaña, luego ha llegado una más gente. Son personas que están haciendo relevos. Durante toda la noche han estado relevándose unos a otros, durmiendo aquí, otros tenían que irse a trabajar y por eso no se han podido quedar. Y bueno, es un movimiento totalmente improvisado. Ha sido pues, cerca de una cuarentena de personas las que está sumándose pues, como puede y cuando puede a este movimiento y aseguran que no están aquí por el caso concreto de Mari Carmen, a quien por supuesto apoyan, tampoco nos decían, es una réplica de las protestas de Sol, con la que por supuesto también están de acuerdo, sino que ha sido un poco la gota que ha colmado el vaso. Les escuchamos.
5: Queremos recalcar que aquí no estamos por Mari Carmen, que también, que no estamos por Sol, que también estamos porque nosotros hemos decidido que no vamos a aguantar más esto y que no es solo el decreto ley, que vamos a estar aquí porque queremos que se cambien las cosas de verdad y no nos van a valer migajas, queremos cambios reales. Así que hasta que no haya cambios reales, de aquí no nos vamos a mover.
4: Piden, como les escuchábamos, medidas específicas, eficaces al gobierno español o no se van a mover de aquí. Aseguran que están porque esta situación les afecta de manera individual y colectiva y que muchas personas se han acercado a darles comida y bebida. También nos comentaban que ayer hubo mucha gente mayor que estuvo apoyándoles, pero que les han pedido que, por favor, sean ellos los más jóvenes, que son en su mayoría los que están aquí, que se animen a sumarse a esta acampada porque ellos físicamente pues, no están en las condiciones pues, idóneas para sumarse a un tipo de protesta como esta. Pero en todo caso, lo que nos dejaban muy claro es que vinieron convocados por un mensaje en Instagram que no saben pues, de quién es, no saben su autoría, pero que les da igual, porque lo que quieren es sumarse a esta causa. No les importa quién esté detrás, sino la voz del pueblo.
5: Queremos dejar claro que esta convocatoria no está detrás de ningún partido político. Al fin y al cabo somos gente joven que a raíz de haber visto una publicación en redes sociales hemos salido a la calle porque estamos indignados, ya no podemos con esta situación, no solo lo de Mari Carmen, que lo de Mari Carmen ha sido la gota que ha colmado el vaso.
4: Así que sigue esta acampada aquí, frente al Teatro Arriaga, pues llenas de tiendas de campaña, de sillas, de camping, mantas. Bueno, aquí están varios jóvenes, cerca de una veintena, y están bueno, rodeados de carteles en los que leemos ni casas sin gente, ni gente sin casa.
0: Es que Ricasco Iratxe Martínez, pues el problema de la vivienda que moviliza también en nuestro país, estamos viendo cómo ese clamor social está moviendo a los las instituciones, a los partidos in extremis en esa negociación de un decreto que debe redactarse antes de llegar al Consejo de Ministros, de manera que después salga convalidado en el Congreso sin mover ni una coma, ¿verdad, Mur? Ahí está lo complicado de estos equilibrios. contrarreloj que está moviendo esa negociación.
1: Desde luego, equilibrio es contrarreloj porque se trata de poner de acuerdo, desde luego, a personas, a grupos políticos muy distantes entre sí, con intereses prácticamente, podríamos decir, opuestos si miramos desde Junts hasta Podemos. Es un ámbito, un espectro amplísimo. Desde luego, en unas horas conoceremos qué decreto sale de ese Consejo de Ministros. Eider, según ha ido dando a conocer a través de fuentes el propio Ejecutivo, se trabaja sobre un borrador que contempla en primer lugar un escudo antidesahucios y, aunque los plazos no están aún al 100% definidos, podría estar en vigor en 2027 y 2028. Más medidas: limitar la subida de los alquileres o una prórroga de 2 años de los contratos de alquiler a la que los inquilinos, salvo excepciones, podrían acogerse. Asimismo, se barajan también ayudas fiscales para inquilinos y caseros, IVA del 21% de los pisos turísticos, y también prohibir a los fondos la compra especulativa de vivienda.
0: Pues en unas horas conoceremos qué decreto sale de este Consejo de Ministros. Probablemente no va a convencer al 100% a ninguno de los socios de la investidura, como decías, pero la realidad es que en el plazo de un mes necesita el apoyo de todos ellos en el Congreso.
1: Y dado el equilibrismo en el que vive instalado el gobierno de Pedro Sánchez desde el arranque de la legislatura, hay que conjugar intereses casi opuestos, lo decíamos, pues Sánchez pide a todos actuar con responsabilidad.
2: Hemos hecho un gran esfuerzo para materializarlo, incorporando propuestas e iniciativas de todas las fuerzas políticas que han tenido a bien el sumarse a este esfuerzo. Y ahora pido a todas las fuerzas parlamentarias que hagamos ese último esfuerzo con altura de miras, con sentido de Estado y con responsabilidad.
1: Pero antes de eso, de cara al Consejo de Ministros de dentro de apenas 45 minutos, Sumar amenaza con plantarse si el contenido no les convence, lo decía la ministra Mónica García.
3: Hay medidas que son absolutamente irrenunciables. Ya no hay parches, ya no hay medias tintas. El caso de Mari Carmen ha sido la gota que colma el vaso. Vamos a plantar nuevamente si ese Real Decreto no lleva todas las medidas íntegras.
1: Muestra de lo serio de la situación la imagen ayer de todas las izquierdas a la izquierda del PSOE juntas. No es lo habitual. Para EH Bildu, lo decía Óscar Matute, este borrador sobre el que se trabaja es un buen punto de partida.
6: No queda otra que entenderse con el resto de formaciones políticas. Creo que esas 10 propuestas pueden ser una buena pista de aterrizaje para incorporar también algunas más que puedan tener que incorporarse y tenga una mayoría parlamentaria que haga efectivo y real eso.
1: Y el PNV pide huir de maximalismos. Maribel Vaquero lo decía en Euskal Telebista.
7: Minimoetako akordio balimada, baina ona balimada, guazen horri heltzea. Postura maximalista hoietatik eta oso ideologizatutako posturetatik ere alde egin behar dugula.
1: La llave la tendrá Junts, sobre todo, quien tumbó el último decreto antidesahucios junto a PP, Vox y UPN, Josep Rius, en la línea de los yeltsales.
8: Per fer possible aquest acord, cal que tothom surti de la seva trinxera i s'arribi a un mínim comú.
1: Pide llegar a un acuerdo de mínimos. Los no que se dan por seguros, los de UPN, Vox y PP, Alberto Núñez Feijóo acusa al gobierno, de hecho, de haber desaprovechado sus 8 años en materia de vivienda.
9: El problema es que se ha pasado 8 años más pendiente de la casa de Jessica que de la casa de Mari Carmen. Ese es el problema.
1: Y se ponía la venda antes de la herida. Nadie puede solucionar, decía Feijóo, este problema en 5 minutos.
0: Es que el casco murre, pues, Antón, ¿cómo ves a Sánchez el equilibrista una vez más?
10: Bueno, en las inmortables palabras de Mariano Rajoy, es very difficult todo esto, ¿no? Se lo explicaba no recuerdo a quién, lo difícil que era gobernar, ¿no? Bueno, nadie lo obligó a ser presidente del gobierno y nadie le obligó a investirse con una coalición complicada. Igual que fue posible sumar los votos para ser investido presidente, pues debería ser posible sumar los votos para sacar adelante un decreto que creo que es la tercera vez que se intenta sacar adelante, ¿no? Yo espero que Pedro Sánchez haya desconectado el piloto automático en el que parece que navega desde el 1 de agosto, desde Ceuta, y que el resto de su gobierno lo empiece a desconectar también. Porque si no, sinceramente creo que estamos ante los últimos coletazos de esta legislatura, ¿no? Yo creo que ha cambiado completamente el paradigma, el debate y la conversación pública, las expectativas no de los que quieren que no exista este gobierno, que siguen siendo las mismas, sino las expectativas de los que sí quieren que exista este gobierno, y otro intento fallido, otra colección de ruedas de prensa de unos y otros para explicarnos que ellos lo intentaron, pero que la culpa fue de Mengano, o fue de Zutano, o fue de Peremetano, pero mía no. Y que quede claro que yo quería hacerlo muy bien, pero no me han dejado. Sinceramente, creo que se quedará muy bien como epitafio de este gobierno de coalición. Y creo que eso es verdad para Pedro Sánchez y para el PSOE, y es verdad para su socio, para Sumar, que yo entiendo que plantee una negociación de máximos, entiendo que defienda su posición, que crea que tiene que ocupar ese espacio, pero aquí ya solo quedan dos opciones: o sale un decreto o se acaba el gobierno. Pero otra comedieta como la que llevamos asistiendo en los últimos meses, de voy, vengo, ahora subo, ahora bajo, no lo aprobamos, pero para que lo tumben dentro de un mes, sinceramente creo que dejaría a este gobierno en una situación absolutamente insostenible, porque el miedo a lo que pueda venir ya no sería, nunca lo ha sido, pero no es razón suficiente para sostener a este gobierno. Este gobierno nos ha dicho muchas veces, unos y otros, Sumar y PSOE, que la lógica, lo que justificaba seguir ahí a pesar de las dificultades y de los problemas para sumar los votos, era que este gobierno hacía cosas y marcaba la diferencia. Si no hace cosas y no marca la diferencia, pues chico, vamos a votar.
11: Sí, la verdad que los motivos por los cuales le nombraron presidente y votaron los partidos políticos tan variados la investidura, evidentemente no garantizan ese apoyo constante, ¿no? Y se está viendo constantemente en cada medida donde el tira y afloja entre la izquierda más izquierda y la derecha centro provoca ese tipo, digamos, de desacuerdos, ¿no? Y lo que más yo creo sorprende siempre es la desunión desde el inicio de este gobierno, ¿no? De ellos en sí mismos, ya fuera de los apoyos de la propia investidura. Es curioso cómo un asunto mediático triste e injusto seguramente provoca esta burbuja, este incendio, ¿no? Yo no sé si detrás de esto también existe alguna mano negra. Es decir, no es cuestión de ver teorías conspiranoicas, pero ciertamente el hecho de que ya no nos acordemos de todos los procesos judiciales abiertos en contra del PSOE, el tema de Ceuta ya no ocupa las primeras planas y pasa a segunda o tercera noticia, y que ahora de repente un asunto que favorece lógicamente las tesis de izquierdas, porque es cuando surgen todas las propuestas más radicales en torno a la defensa del derecho a la vivienda, todo ello de alguna forma provoca que el foco pase de estar en la migración, que es un tema de derechas, por decirlo de alguna forma, a la vivienda, que es un tema donde la izquierda se muestra muchísimo más proclive, ¿no? Y la venta de ese relato, independientemente de cuál sea el resultado de hoy, siempre va a ser seguramente favorable. Es decir, perjudicar, creo que no le va a perjudicar, yo en eso discrepo de Antón. Yo creo que aquí realmente el relato que después se nos vaya a contar sí que va a provocar que al menos una parte, no ya del electorado fiel, sino incluso la parte de la izquierda, entienda que se ha hecho lo que se ha podido y que menos que eso era imposible, ¿no? Y creo que en ese sentido peor no le va a ir al PSOE. La izquierda se está evidentemente movilizando y yo creo que existe un interés electoral también en coger esta preocupación que es social, generalizada y evidente, en cogerlo como una bandera en este momento de presión electoral absoluta para todos.
0: Claro, este no es un problema que se soluciona en un mes, ni con medidas urgentes. Son necesarias, pero también hay que mirar a largo plazo. Y hay nos ha resultado interesante el modelo de Viena. Ha salido en anteriores ocasiones también, Euskal Herria Bildu lo sacó recientemente, y el gobierno vasco está en estos momentos de viaje oficial en Viena para conocer precisamente ese modelo, cómo se está aplicando, para coger ideas, para trasladarlas. Desde ayer está una delegación del departamento de Nisichaso, acompañando de una delegación que conforman también el director de Vivienda, la directora de Alokabide. Allí está también nuestro enviado especial, Iñaki Odriozola.
12: Egunon.
0: ¿Por qué ha elegido el gobierno vasco Viena? ¿Qué tiene ese modelo para que el departamento lo tome como ejemplo?
12: Bueno, ayer tuvimos la oportunidad, de la mano de Alexis Mundu, un investigador austriaco especializado en temas de vivienda, y de Pello Aspuru, profesor vasco en el Departamento de Economía de la Universidad, de conocer de primera mano la tan envidiada política pública de vivienda de Viena. Una política pública de vivienda que la sucesión de gobiernos municipales socialdemócratas de Viena, desde que acabó la Primera Guerra Mundial, han impulsado, y esas políticas pues han dado sus frutos. Viena cuenta con un parque público de más de 400.000 viviendas, aproximadamente 200.000 son exclusivamente municipales y están en régimen de alquiler asequible, y las 200.000 viviendas restantes están en manos de cooperativas financiadas en parte con fondos públicos y que no tienen ánimo de lucro. Los precios de estas viviendas también están reguladas. El 40% del total de viviendas de Viena, por lo tanto, son protegidos. Gracias a ese amplio parque público de viviendas, 6 de cada 10 vieneses viven en viviendas que tienen un precio asequible, la mayoría en alquiler y con contratos vitalicios. Ayer el profesor Pello Aspru nos contaba que aquí apenas se habla en el ámbito político y social de los desahucios. Según los expertos, el modelo de Viena es un éxito y de ahí viene el viaje de trabajo del gobierno vasco con el consejero de vivienda Denis Itxaso al frente. La delegación vasca tiene previstas varias reuniones con responsables políticos del área de vivienda de Viena. Hoy, por ejemplo, se reunirán con los responsables del Fondo Público Municipal que gestiona los suelos de Viena y el jueves con Waltraud Karner-Kremser, que es la concejala de vivienda de Viena, que prácticamente es quien concentra todas las competencias en materia de vivienda. Expertos y responsables políticos aseguran que Viena es un espejo donde mirarse, pero no obstante, el modelo vienés no se puede copiar y pegar para Euskadi por diversos factores. Uno es el ya mencionado arraigo histórico de las políticas públicas de vivienda. Llevan aplicándolas más de 100 años. También hay que mencionar que la política pública de vivienda de Viena cuenta con una única ventanilla. Todo pasa por el ayuntamiento, por lo que requiere menor coordinación institucional que en la comunidad autónoma vasca. Y, por último, Viena es una ciudad muy llana y hay mucho terreno edificable. El profesor Pello Aspuru ayer aseguraba que Viena da 1000 vueltas a Euskadi en capacidad de construcción.
0: Claro, y mencionabas una de las características específicas del modelo vienés, que es el suelo. Allí es de propiedad municipal, pero la diferencia está en cómo deciden qué hacer con ese suelo. Allí se fijan en los proyectos y en su atractivo, más allá del precio, ¿verdad?
12: Sí, aquí en Viena el suelo público urbanizable pues no se vende al mejor postor. En Viena hay un fondo público municipal que ya hemos mencionado, hoy se reunirá la delegación del gobierno vasco con ellos, se llama One Fund Win y desde el 84 prepara y califica el suelo público antes de que llegue a manos de quien vaya a edificar. Sin embargo, ese suelo no se subasta, el suelo no lo compra el promotor que más pague, cosa que ocurre en Euskadi. El terreno se adjudica a quien mejor proyecto presenta, teniendo en cuenta criterios de calidad arquitectónica, sostenibilidad y, por supuesto, también aspectos económicos. Como el precio del suelo no entra en la negociación, el Ayuntamiento de Viena se asegura de que las viviendas construidas tendrán un precio por debajo del precio de mercado. Y ya que estamos hablando de eso, lo cabe mencionar también que Viena se caracteriza por reurbanizar terrenos ferroviarios en un camino que también se está siguiendo, por ejemplo, en Donostia, con la previsión de construir 480 viviendas en Easo Amara. Pues bien, hoy por la tarde visitaremos Norbahnhof, que es la antigua estación de tren de Viena. En los terrenos adyacentes, en los últimos 18 años, han construido y entregado nada menos que 7.500 viviendas y la previsión es alcanzar las 10.000 para el 2028 solo en esa zona. El 66% además debe ser por ley vivienda protegida.
0: Pues interesante. Iñaki Odrozola, compañeros, qué ricasco, que vaya bien.
12: Escarcasco.
0: Interesante el modelo, no se puede hacer copia-pega, pero bueno, algunas ideas se podrán adquirir.
13: A ver, yo creo que es muy interesante. Me parece, además, que es bueno que delegaciones de Euskal Herria vayan a Viena. Decías tú en tu intervención que Euskal Herria Bildu estuvo, es verdad, estuvo hace unos días y ahora está el gobierno vasco. Y hay un elemento que también es importante y que no señalaba el reportero, que es que a ese tipo de viviendas pueden acceder también personas que tengan una renta más elevada. Es decir, no es única y exclusivamente para un tipo de renta, sino incluso gente que tenga 50,000 euros de renta, 53, 55, puede acceder a esos alquileres, y eso hace también que las diferencias que puede haber en una ciudad o los guetos que a veces se dan entre diferentes tipos, pues en Viena no se dé. Es decir, se mezcla un poco todo y eso hace que la convivencia y la integración pues también sea mucho mejor. Con lo cual, pues creo que ese es un aspecto también que se puede mirar, ¿no? Y hombre, y que es necesario ampliar los parques públicos de vivienda, pues es una realidad. Algunos ayuntamientos tienen esto, pero creo que todavía es necesario darle una vuelta y intentar ampliar esos parques para intentar, ya sé que no es trasladable lo que viene a Euskal Herria, pero bueno, hay algunas cosas que sí se pueden implementar. Y respecto al decreto que decías, decir dos cositas solo, única y exclusivamente.
0: Vamos a actualizar las noticias, vale. Después tenemos la entrevista con Javier de Andrés y retomamos.
13: Vale, pues
0: para
13: entonces
0: ver cómo están los equilibrios
13: luego.
0: Políticos.
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0: Las noticias de las 9 con Mayelen Galparsor, Egunon,
17: en media hora arranca el Consejo de Ministros donde se espera que se apruebe el tan esperado ya decreto de vivienda, el conocido como decreto Mari Carmen, y que ha movilizado a cientos de personas, especialmente en Madrid. Más de 1.000 personas continúan acampadas en la Puerta del Sol, acampadas que se han ido extendiendo a otras ciudades como Sevilla o Málaga y también a Bilbao. Convocadas por redes sociales, medio centenar de personas han pasado la noche frente al Teatro Arriaga. Veremos qué pasa con ese decreto que los grupos han negociado hasta el último momento. Lo último es que Sumar, de hecho, ha enviado al PSOE una propuesta con un nuevo borrador y advertía hace escasa media hora que todavía no había acuerdo. Desde Sumar insisten en regular el alquiler de habitaciones y el de temporada. Veremos qué pasa en ese Consejo de Ministros. Mientras tanto, hoy visita Bilbao la actriz Catherine Zeta-Jones para presentar la serie Kill Jackie, grabada en parte en Bilbao. Ofrecerá una rueda de prensa a las 11 de la mañana en Euskal Museoa junto al alcalde Juan María Aburto y por la tarde la serie se presenta en el Palacio Euskalduna a las 6 con alfombra roja incluida. Y seguimos pendientes también de lo ocurrido ayer en Hondarribia. Recordamos que un hombre fallecía tras ser disparado por un agente de la policía local. El hombre habría amenazado con un arma blanca a personas que se encontraban en un local de hostelería y un agente habría disparado finalmente al hombre tras un intento de agresión a un agente de la Ertzaintza, según explica el Departamento de Seguridad. Aquí en Boulevard podrán escuchar al alcalde de Hondarribia, Igor Emparan, sobre las 10:10 de la mañana. Y en cuanto al tiempo, ambiente claro por la mañana, la nubosidad irá entrando por la tarde y podría llover al final del día. Volverán a subir las temperaturas máximas que superarán de nuevo hoy los 30 grados.
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0: Las 9:03 de la mañana, tiempo para la entrevista. Y hoy hemos invitado a Javier de Andrés, presidente del Partido Popular del País Vasco. Egunon.
19: Egunon.
0: Y tenemos la vivienda como tema principal en este martes. La inhumanidad de los fondos buitre, la vulnerabilidad de las familias, la incapacidad de lograr una casa, de mantenerla. ¿Dónde pone usted el foco?
19: Pues en la torpeza de los que están regulándolo todo de manera que no se construye, ¿no? Aquí hay un problema de oferta, principalmente, y es que no hay oferta de vivienda. Se ha limitado la posibilidad de construir, se están poniendo complicaciones para el alquiler y, consecuentemente, si hay poca oferta, pues lo que hace es, manteniéndose la demanda, se elevan los precios. Es lo que ha sucedido y la verdad es que está en este momento imposible, ¿no? Para los que tenemos, como es mi caso, hijos en edad de emanciparse o que quisieran emanciparse, pues lo tienen verdaderamente difícil porque no hay viviendas para poder hacerlo. Es decir, es que para alquilar directamente no encuentras, aparte de los precios son muy altos, es que no hay. Y para comprar, pues lo mismo, ¿no? Entonces yo pongo desde luego el foco en la responsabilidad de quienes han regulado de manera que han hecho imposible que se pueda comprar, que se pueda alquilar.
0: ¿Comparte las medidas que se quieren aprobar en el decreto, Mari Carmen?
19: Bueno, pues yo no las conocemos todavía, pero yo tengo la sensación de que nada se resuelve con un decreto de estas características, ¿no? Si fuera tan fácil, lo hubieran hecho hace 8 años, no hubieran esperado 8 años a resolverlo. Nadie va a poder vivir en el retiro pagando por un piso 500 euros. O sea, este decreto no va a resolver nada de eso, ¿no? Lo que hace falta es activar el mercado, lo que hay que hacer es liberalizar suelo, lo que hay que hacer es bajar la burocracia, las dificultades que hay para construir una vivienda. Sabemos que desde que se inicia, desde que el promotor inicia un expediente para poder hacer las viviendas hasta que las construye, pasan 8 años. Eso, claro, eso es una barbaridad y una dificultad enorme que eleva también el precio. Y luego, claro, que tenemos en torno a un 30% del coste de una vivienda son impuestos. Yo creo que lo que hay que hacer es rebajar precisamente ese coste fiscal que las administraciones públicas ponen para la compra de vivienda. Yo creo que eso es lo que hay que hacer, ¿eh? O sea, liberar el suelo, reducir burocracia y bajar el coste de los impuestos en la compra de una vivienda.
0: ¿Y se debería limitar el poder de los fondos buitre para evitar casos como el de los ochos de Nandio, por ejemplo?
19: Bueno, la verdad es que cuando una cosa le dices que es un buitre ya para empezar mal, ¿no? Pero, sin embargo, si dices que haces una colaboración público-privada, como la que está diciendo ahora el Gobierno Vasco, que es que va a llegar a acuerdo con fondos para que hagan 10.000 viviendas, eso parece como que bien, ¿no? O sea, muchas veces el lenguaje nos confunde. Yo creo que lo que se ha hecho hasta ahora es dificultar mucho a aquellas personas que tenían una vivienda porque habían tenido ahorros o una herencia o lo que fuera, y la tenían en alquiler, que es la mayor parte del alquiler que hay en el País Vasco, en nuestro caso, ¿no? Creo que se les está dificultando mucho con todas las medidas de carácter de izquierdas socialista que se están poniendo en marcha desde que gobierna Pedro Sánchez y con el apoyo indudable del PNV, que las ha respaldado todas. Y eso es lo que nos está complicando mucho el coste. Yo creo que ahí está el problema.
0: ¿No cree que hay grandes fondos que actúan de manera quizá inhumana?
19: Yo creo que ahí estamos hablando, en el caso del País Vasco, creo que estamos hablando de un porcentaje muy bajo, ¿no? De viviendas, creo que en torno a un 5% es las que la tienen los fondos de inversión, lo demás son particulares. Y creo que el conjunto del mercado se maneja en los mismos precios, son precios de mercado, independientemente de que alguien tenga 100 viviendas o tenga 2 viviendas, ¿no? Estamos en precios de mercado. Digo porque si desviamos el foco y lo que hacemos es demagogia, para empezar, por lo pronto, ponerle un nombre a aquellos que disponen de un número alto de viviendas y disparamos contra eso, a mí me parece que tampoco cambiaría mucho. Si es que el número de viviendas que están en manos de fondos en el País Vasco es muy bajo, ¿no? No está el problema ahí. El problema está en toda la regulación que se está haciendo. No hay ningún mercado que esté más regulado que la vivienda.
0: ¿Pero no hay un problema con la especulación por parte de algunas empresas, fondos internacionales?
19: Mira, que... ¿sabes dónde puede haber especulación? Donde hay intervención del Estado. Por ejemplo, en la venta de bolígrafos no hay especulación. ¿Por qué? Porque cada uno hace el número de bolígrafos que quiere. Ahora, si a ti te limitan el número de alturas que puede tener una vivienda, ¿dónde las puedes construir? El tamaño de la cocina, si tienen que dar al norte o al sur, si tienen que tener la fachada de color amarillo o de color rojo. Entonces es cuando empieza la especulación. Es decir, cuando hay regulación es cuando empieza la especulación, porque la regulación beneficia a unos en detrimento de otros. Entonces, cuanto más se libere un mercado tan regulado como es el de la vivienda, que, como digo, llega hasta el extremo...
0: Tener un bolígrafo no es un derecho. Tener una vivienda sí es un derecho.
19: Tener un bolígrafo también es un derecho porque es parte del derecho a la educación y, en fin, y al libre comercio, claro que es un derecho, igual que la vivienda. La vivienda es un derecho como muchos otros. Hay algunos que están regulados y otros que no lo están, ¿no? Y la vivienda es extremadamente regulado y ese es el problema que tiene ahora mismo la vivienda en nuestro país, porque la política que se ha seguido desde un gobierno socialista es el de regulación. Si se han aplicado cantidad de decretos a lo largo de estos 8 años, cantidad de leyes, cantidad de iniciativas, todas ellas lo que han hecho ha sido elevar. Yo quiero recordar que cuando gobernaba el Partido Popular, la vivienda estaba en el puesto 18 de los problemas de los españoles y ahora está en el puesto número 1. En fin, alguien quiere decir, vamos a remitirnos a los hechos, no a las intenciones, ¿no? Que cada uno cuenta, porque puedes tener muy buenas intenciones, actuar mucho y hacerlo muy mal. Eso es lo que ha pasado en este caso, en el conjunto de España, y quiero decirlo, especialmente en el País Vasco. La ley de suelo fue un desastre en el año 2006 y la ley de vivienda es malísima. Voy a poner un caso para que los oyentes nos puedan, me puedan entender, a ver si lo consigo, del grado de regulación que hay en el País Vasco. Llega a decir que no puede haber salones orientados al norte. Un decreto dice que no puede haber salones orientados al norte. Eso quiere decir que, por ejemplo, todas las viviendas de la Concha están fuera de regulación. Porque, claro, a la gente le gusta tener el salón mirando al mar, pero el mar está en el norte. Bueno, pues eso contraviene los decretos del Gobierno Vasco. El grado de regulación que se ha aplicado aquí es desmesurado y eso es lo que nos está llevando a que, siendo un país en el cual apenas crece población, hemos crecido 100.000 personas en 40 años, pues nos encontramos con unos precios que estamos en récords de toda España.
0: puede ser el de la vivienda, el tema que de la puntilla a la legislatura de Sánchez? ¿Cómo ve los equilibrios que debe realizar para sacar adelante ese decreto y convalidarlo en el Congreso?
19: Bueno, yo creo que las puntillas de Sánchez, pues parece que hay un mal puntillero, porque da igual lo que le hagas, ¿no? O sea, yo creo que es un toro que está muerto. En el mundo taurino se llama que está morcillado. O sea, el toro está muerto, pero se mantiene en pie. Y eso es lo que pasa con Sánchez. O sea, el tema de la vivienda, pero es la corrupción, es la pérdida de capacidad adquisitiva de los ciudadanos, es lo que está pasando con la inmigración. Oye, 5 millones de inmigrantes irregulares han entrado en España en 8 años, ¿eh? En fin, es todo un desastre. Es todo un desastre, pero bueno, tiene ahí una serie de apoyos. Obviamente, las fuerzas políticas como PNV o Bildu pues lo sostienen. Y eso es lo que estamos padeciendo. Y eso es lo que ha llevado a ser la vivienda el primer problema, ¿eh? Esto es un problema de un gobierno socialista. Es un problema de un gobierno socialista. O sea, pasa del puesto 18 de importancia al puesto 1. O sea, yo creo que no están para dar lecciones de cómo se tienen que hacer las cosas.
0: Buena parte de esos inmigrantes a los que se referían han sido regularizados también.
19: Sí, una mala noticia también, porque la regularización y la nacionalización en España ya se está arreglando, ¿no? Yo no sé por qué motivo, vamos, desde luego nosotros no lo hemos respaldado en modo alguno, ¿no? Todo el proceso de regularización que se ha hecho masivo, sin atender a quien estabas regularizando, o las entradas, ¿no?, masivas que estamos viviendo, en muchas ocasiones, pues si no consentidas e incluso favorecidas por el gobierno de Sánchez. Yo creo que eso es parte también de los problemas que tenemos, ¿no? Porque la capacidad de crecimiento de un país tiene unos límites. Y desde luego una entrada de adultos de ese volumen pues es muy difícil de resolver en la prestación de servicios. Porque no solamente es el número, el suelo que hay en el país, también son los servicios de todo tipo que puedan atenderlos, el de vivienda, el de sanidad,
0: también
19: el de seguridad,
0: la empleabilidad y la también capacidad de cotizar que tienen esas personas cuando están regularizadas.
19: Sí, claro que sí, no todo, pero aunque haya gente cotizando, si no has podido resolver los problemas de transporte que representa que haya 5 millones de personas más, tendrás unos malos medios de transporte. O sea que los problemas son múltiples, no es todo tan sencillo, ¿eh?
0: Están ya preparando las candidaturas de cara a las próximas elecciones, entiendo, es tarea de todos los partidos ante esta doble cita electoral este año. ¿Habrá sorpresas en el caso del Partido Popular?
19: Bueno, no, sorpresas no creo que haya muchas, pero sí, estamos trabajando en ello. Es un trabajo que se tiene que hacer constantemente, ¿no? Es difícil presentar candidatos, particularmente hay una desafección hacia la política con carácter general, pero especialmente en el País Vasco, ¿no? Y no lo dice solamente el Partido Popular. Hace poco lo decía el presidente del PNV, que el clima político que se vive en muchos pueblos de Euskadi pues hacía difícil al PNV también conseguir candidatos. La verdad es que la situación de tensión social, política, el señalamiento que hay sobre cargos públicos, pues complica la vida política, sin duda alguna.
0: ¿A qué se refiere?
19: Bueno, me refiero a que si eres concejal y te ponen una pintada en el portal de tu casa o te rayan el coche, pues eso a la gente le echa para atrás para presentarse, ¿no? Y si resulta que eres concejal de un pueblo y tienes cada dos por tres allí a 40 personas tocando el bombo y dándote la murga en el pleno municipal, pues a la gente le incomoda, ¿no? Eso yo creo que es un hecho que, lógicamente, afecta en el País Vasco, como también afecta a aquellos que son ertzainas, ¿no? Y también pues tienen señalamientos, tienen acosos, tienen insultos. Y bueno, pues vivimos una situación de tensión política que a veces se nos olvida, pero que condiciona la vida, y la vida política, la vida social y también la vida laboral.
0: ¿Y a qué responde esa situación de tensión que están viviendo los cargos del Partido Popular en estos momentos?
19: Bueno, pues porque si resulta que te están llamando facha por todo, si se está desnaturalizando tu voluntad de contribuir, si tienes, como te digo, te ponen una diana o te insultan por la calle, pues entiendo que, me imagino, que serás consciente de que eso no es grato, ¿no? Y que eso complica la vida de las personas.
0: Acabamos de conocer que el PNV ya tiene propuesta para su candidato a la alcaldía de Vitoria-Gasteiz. Se trata de Jon Urresti. Es una decisión que acaba de tomar la reunión del Araba Burubatzar y de Interjuntas. Bueno, es la última hora que acabamos de conocer. Sin duda, la batalla de Vitoria va a ser importante, ¿eh?
19: Sí, sí. Bueno, Jon Urresti es el presidente de la Fundación Vital, lo conozco desde niño. Y no me acabo de enterar de que va a ser Jon Urresti, coincidí el jueves pasado en un acto con él. Pero bueno, la verdad es que el Partido Nacionalista Vasco en Vitoria yo creo que apuesta a repetir la posición que fue cuarta fuerza política en las últimas elecciones y volver a ser cuarta fuerza política. Y yo creo que en Vitoria, desde luego, las elecciones se van a dirimir en o Bildu o el Partido Popular. Yo creo que son las dos opciones que hay. El Partido Socialista pues no ha acertado en esta legislatura, lo ha hecho mal. Y la candidata que quedó segunda, pues yo la veo ya más en tercera posición. Y yo veo a Iñaki García Calvo, que es nuestro candidato, pues en disposición de pelear por la primera plaza en las elecciones de Vitoria, donde tenemos puesta desde luego mucha ilusión, porque hace falta en Vitoria un cambio y creo que la experiencia de los tiempos del Partido Popular son muy positivos y de buen recuerdo, ¿no? De mejor, de impulso para la ciudad.
0: No le dio ninguna pista, yo no resté el otro día. ¿Qué le parece?
19: No, bueno, es un hombre afable y bueno, tengo buena impresión de él. Pero vamos, yo creo que realmente está muy condicionado también por la formación política que lo presenta, lógicamente. Y en Vitoria no le auguro muy buenos resultados, sinceramente.
0: En Álava tendrán que renovar las presidencias del PP de Álava y también en busca de candidato, entiendo. Toda vez que Tellado el viernes pasado dijo que se quiere llevar a Iñaki Oyarzabal a Madrid.
19: Sí, bueno, esto es un asunto que teníamos hablado internamente dentro del Partido Popular desde hace ya muchos meses. Veníamos hablando de distintos movimientos que se tenían que hacer para actualizar el partido y para prepararnos para disponer de lo mejor de cara al futuro. Y uno de los movimientos era efectivamente la renovación de la dirección del partido y que Iñaki Oyarzabal fuera quien nos representara en el Congreso de los Diputados. Y bueno, estamos haciendo esos cambios que luego se resolverán en los congresos provinciales con los candidatos que salgan elegidos, ¿no? Bueno, vamos a confiar en que esos cambios que luego se resolverán en los congresos provinciales con los candidatos que salgan elegidos, ¿no? Bueno, vamos a,

0: Eso y bueno, está abierto a renovación en los términos en los que se acuerde dentro de las mayorías de los afiliados del Partido Popular en cada uno de los tres territorios.
1: En Guipúzcoa, Feijóo quiere a Borja Corominas.
0: Bueno, no sé lo que quiere Feijóo, perdón, no sé lo que quiere ni Feijóo ni Tellado, ¿no? Pero yo creo que lo importante es saber qué es lo que quieren los militantes del Partido Popular de Guipúzcoa y eso es lo que vamos a aprobar en un congreso.
1: ¿Y qué aspiración tiene el Partido Popular? ¿Qué hueco quiere ocupar? Decía el otro día el presidente del PNV, Aitor Esteban, que ve a un PP desnortado ante estas próximas elecciones. ¿Cuál es el espacio?
0: ¿Quién decía esto?
1: Aitor Esteban.
0: Ah. Bueno, vamos a ver. Yo no voy a juzgar al PNV en este caso, pero nosotros tenemos un papel muy, muy claro en el País Vasco que representa a la centro-derecha. Es decir, por ejemplo, estamos hablando de la vivienda. Nosotros creemos que la regulación, la limitación, las trabas al que pone un piso en alquiler no es la solución. Al contrario, creemos que lo que hay que hacer es liberar el suelo, lo que hay que hacer es bajar burocracia y lo que hay que hacer es bajar los impuestos que cargan la vivienda, que ahora mismo son un 30% del coste de cada vivienda. Por ejemplo, ¿no? Esto

0: impuestos que cargan la vivienda, que ahora mismo son un 30% del coste de cada vivienda. Por ejemplo, ¿no? Esto nosotros pensamos esto. Lo que hay que hacer es bajar burocracia y lo que hay que hacer es bajar los impuestos que cargan la vivienda, que ahora mismo son un 30% del coste de cada vivienda. Por ejemplo, ¿no? Esto nosotros pensamos esto. ¿Qué está haciendo el partido? Que contrasta con el partido de Aitor Esteban, con el PSOE y con Bildu, que seguramente se van a poner de acuerdo en el decreto que va a aprobar Sánchez, estoy seguro, esos tres partidos. ¿Por qué? Porque están alentados y tienen una conciencia socialista. Nosotros creemos que hace falta una alternativa. Eso es lo que representamos en el País Vasco y creemos que es muy necesario porque realmente somos la única fuerza que plantea cosas distintas a las que plantea Sánchez y siguen Bildu y PNV.
1: De cara a los posibles pactos postelectorales, las posibles alianzas PNV y PSOE se han reafirmado en su intención de reeditar su pacto. ¿El Partido Popular estaría dispuesto a apoyarles para evitar que Euskal Herria Bildu llegue a alcaldías o diputaciones?
0: Nosotros hemos empleado siempre los votos de los que hemos dispuesto para hacer lo que entendemos que era mejor para los ciudadanos y para el proyecto que nosotros defendemos. Lo que veremos cuáles son los resultados y en ese momento pues lo sabremos emplear, eso no me cabe ninguna duda, y defenderemos un proyecto que sea de libertad, que sea abierto y que bueno pues que esté en los tiempos modernos y no en modelos que han fracasado como es el modelo socialista.
1: Aunque las relaciones con el Partido Nacionalista Vasco no pasan por muy buen momento, se vio en el debate de política general, se les vio muy distanciados, sí. Parece que hay poco margen para el entendimiento.
0: Bueno, yo creo que hay mucho margen para el entendimiento del PNV y el PSOE, permanente y para todo, constante. Entonces, a partir de ahí, el Partido Nacionalista Vasco es en este momento un partido dependiente del PSOE, porque el gobierno vasco lo tiene gracias al apoyo del PSOE. El Ayuntamiento de Bilbao, la Diputación de Vizcaya, pues los gobierna gracias al apoyo del Partido Socialista. Y en la Diputación de Gipuzkoa gobierna también con el PSOE, gracias al PSOE, ¿no? En definitiva es un partido que es dependiente del Partido Socialista. Si el PNV se despegara del PSOE, lo que es en el Congreso de los Diputados, por ejemplo, pues lo que sucedería es que el PSOE se iría con Bildu y dejaría al PNV en la oposición en todas partes, prácticamente en todas partes. Entonces, a partir de ahí, el PNV no tiene capacidad de negociación más allá de la que tiene con el Partido Socialista, del que, como digo, es un partido dependiente. Lo estamos viendo cómo apoya todo. Ya han anunciado ya esta mañana su disposición a llegar a un acuerdo a apoyar el decreto de vivienda que va a sacar Sánchez, porque es el primero que se apunta a apoyarle todo, ¿no? No tiene margen. Hemos visto que no le ha tumbado ni una sola iniciativa en 4 años, por no decir 8. Ni una iniciativa. Todo lo que ha presentado Sánchez, el PNV lo aprobó. No ha habido ni una sola ocasión en la que haya sido el PNV quien haya tumbado una iniciativa legislativa de Pedro Sánchez. Esa es la realidad.
1: ¿Y usted es partidario de que el Partido Popular se apoye en Vox si lo necesita?
0: Bueno, a mí me gustaría disponer de recursos para que esto no fuera así, ¿no? Ojalá tengamos una mayoría suficiente, que no tiene por qué ser una mayoría absoluta, para poder hacerlo. Yo creo que ahí, si estamos en torno, me refiero al gobierno de España, en un congreso con 150 diputados del Partido Popular, que es una cosa posible, yo creo que no vamos a depender de Vox, ¿no? Y creo que eso sería mejor. No obstante, desde luego, antes de tener un gobierno que vuelva a estar, como ha sido el de Pedro Sánchez, pues dependiendo de 8 partidos de izquierda radical y otros partidos de intereses muy particulares, pues desde luego creo que tenemos que dar un paso al frente clarísimamente y sacar un gobierno, eso está claro, ¿no? Y si alguien cree que es tan malo Vox, pues lo que hará será votar al Partido Popular para evitarlo, ¿no? Si el PSOE piensa que eso es tan negativo, pues votará al Partido Popular para evitar que tengamos dependencia de Vox. Si el PSOE no lo hace, será porque no le parece tan preocupante. Por cierto, que eso ya viene ocurriendo. Por ejemplo, lo hemos visto en Andalucía, ¿no? Las últimas elecciones. Bueno, pues el PSOE podía haber apoyado al Partido Popular para que no hubiera dependencia de Vox, pero al PSOE, por lo visto, no le pareció tan grave porque no lo hizo.
1: ¿Pero a usted le parece grave pactar con la extrema derecha de Vox?
0: A mí me parece que lo que es grave es lo que estamos viviendo. Mira, yo se lo decía el otro día al Lehendakari. O sea, si tenemos un gobierno del Partido Popular en el cual roba todo pichipata, si tenemos un gobierno en el cual la familia del presidente está incurriendo en todo tipo de delitos, si tenemos un gobierno que eleva el precio de la vivienda como se está sufriendo, si tenemos un gobierno que hace que entren 5 millones de inmigrantes irregulares y que permite una invasión como la que hemos padecido en Ceuta, si tenemos un gobierno que resulta que, por ejemplo,

0: nos lleva a los peores resultados de toda España en educación, como está pasando en el País Vasco, pues entonces me parecería muy malo, realmente muy malo, y me parecería que sería motivo para abandonar ese gobierno y que entrara otro. Pero eso no es lo que ha sucedido al Partido Popular, eso es lo que les ha sucedido al PSOE y al PNV. Porque lo que estamos viviendo es terrible, y solamente el miedo, infundir miedo, es lo que a la gente creen que les puede servir para que no busquen una alternativa, porque es necesaria una alternativa en este momento. En el País Vasco hemos perdido ya toda la inversión extranjera. La educación está por los suelos. La seguridad, nos encontramos con un crecimiento de seguridad, inseguridad absoluto. Ayer, de nuevo, un dramático caso con resultado de muerte. Es que lo que está pasando es un desastre, y particularmente en el País Vasco. Entonces, el gobierno es tan desastroso que solamente puede recurrir al miedo de que vaya a pasar algo peor. Pero si es que ya estamos en lo peor. ¿Qué es lo que está ofreciendo ahora mismo el gobierno PNV-PSOE en el País Vasco? ¿Qué está ofreciendo Sánchez a la gente? Si se está rebelando incluso la gente de izquierdas. Esto es un desastre. Entonces, estar infundiendo miedo a lo que pueda venir, a mí me da miedo lo que está pasando ahora mismo ya.
1: No están jugando todos a la estrategia del miedo, también el Partido Popular.
0: No, es que esto no es estrategia del miedo, esto es lo que está pasando. Que la gente no tenga vivienda no es... miedo, esto es lo que está ocurriendo.
1: No me ha contestado de todas formas sobre la consideración que tiene sobre Vox. ¿Le preocupa?
0: No, ya le digo que a mí me parece que desde luego no va a haber un gobierno peor que el que estamos padeciendo. Y creo que un acuerdo en el que estemos apoyados por el partido Vox será mejor que estamos sufriendo y padeciendo ahora. Aún así, si alguien cree que no tenemos que pactar con Vox, que nos vote al Partido Popular. Que para eso ganamos las últimas elecciones, lo podían haber hecho, o lo puede hacer en las siguientes, que también vamos a volver a ganar. Si realmente le preocupa. Pero yo creo que la gente lo que tiene que ser consciente es de que el desastre lo estamos viviendo ahora. Un gobierno corrupto, un gobierno que ha perdido el sentido en materias como vivienda, como seguridad, inmigración, y creo que es necesaria una alternativa, y creo que la alternativa, desde luego, como está pasando en toda Europa, viene por los partidos hermanos del Partido Popular, que por eso somos la principal fuerza política en Europa.
1: Viendo la distancia que hay en Euskadi con el Partido Nacionalista Vasco y el Partido Socialista, no sé si va a ser posible dialogar, incluso negociar sobre la revisión fiscal en juntas generales. Ahí está la necesidad de acuerdo por parte de quienes gobiernan y han puesto esa propuesta sobre la mesa. ¿Cómo les suena? ¿Hay posibilidades de llegar a algún punto de entendimiento?
0: Hombre, sería bueno que primero se entendieran el PNV y el PSOE, ¿no?, para proponer algo a los demás. A nosotros no nos han llamado. O sea, yo he hablado con mis portavoces en juntas y el tema fiscal no se ha solicitado una negociación, ni nos han propuesto iniciativas, ni nos han llamado para nada. Yo creo que lo primero es que se pongan de acuerdo PNV y PSOE, que nos presenten a ver qué es lo que quieren hacer, y a partir de ahí pues veremos cuál es nuestra posición. Pero hasta ese momento pues no vamos a anticipar nada porque no sabemos qué es lo que quieren aprobar.
1: La última sobre educación, las medidas que se van adoptando, ¿qué propondría? Ha sido muy crítico con la reacción que ha tenido el gobierno vasco ante los resultados de PISA. ¿Qué es lo que pone sobre la mesa?
0: Bueno, pues lo que venimos diciendo desde hace muchísimo tiempo, ¿no? Nosotros hace ya muchísimo tiempo que hemos dicho que lo que hay que hacer es aportar libertad. Aportar libertad. Vivimos en un modelo en el cual no hay libertad. Se tiene que asumir las decisiones que toma el gobierno por ti. No se puede estudiar en la lengua materna. Y eso está mermando las capacidades y las posibilidades de los jóvenes, ¿no? Y además en todos los sentidos, en todas las rentas sociales, incluso en todos los idiomas, ¿no? Yo creo que es un modelo que ha fracasado. No ha fracasado este año. Ha fracasado hace mucho tiempo. Ya en los anteriores exámenes de PISA, el País Vasco quedó el puesto 14 de 17 en comprensión lectora, y hace ya 20 años se revelaba que había un declive en el modelo educativo vasco, ha fracasado. No solamente es el problema de que no haya libertad para poder escoger la lengua de educación, que es seguramente el que nos distingue al resto de España de una manera más clara. Tenemos más problemas en el modelo educativo vasco, pero bueno, este es el que nos señala claramente con relación a.
1: Pero hace 20 años los resultados no eran malos en absoluto, y los modelos eran los mismos.
0: No, sí, los modelos eran los mismos, pero antes había una mitad de la población que estudiaba en castellano y ahora tan solo un 0,2% de la población estudia en castellano en la escuela pública. Es decir, la escuela pública hace 50 años tenía modelo en castellano, tenía modelo bilingüe y ya no lo tiene. Es simplemente simbólico lo que queda por ahí.
1: Tiene la posibilidad de elegir también.
0: No es posible elegir. Eso es mentira, sencillamente mentira. Y quien diga esto está mintiendo. No hay capacidad de elegir. Si tú eres de Salvatierra, si tú eres de Amurrio, si tú eres de La Guardia, si tú eres de la mayor parte de los barrios de Vitoria, no puedes elegir. No puedes elegir. Y si eliges, eliges un centro que el gobierno vasco se ha encargado de que sea el peor centro en equipamiento, en localización, en instalaciones, en todo. Nadie quiere llevar a sus hijos a un modelo en el cual se ha escogido el peor centro para poder impartirlo. Eso es lo que está sucediendo.
1: Hay mucha subjetividad en esa afirmación.
0: No es ninguna subjetividad, es un hecho. Esto es un hecho. Y a mí que me digan que resulta que ahora que se puede elegir, no es verdad. El 99,8% del modelo es D. Eso no pasaba hace 20 años. Lo que pasa es que ha habido un proceso de inmersión por una obsesión ideológica que ha resultado fracasado. Y punto. Y si no lo reconocen, seguiremos en el fracaso. Porque hace 20 años se redujo sustancialmente la oferta lingüística en castellano y las consecuencias las estamos viendo. Entonces, claro que ha cambiado, pero ya se notaba hace 20 años. Y hace 20 años los informes lo que decían es que los mejores resultados se daban cuando la gente estudiaba en su lengua materna. Y esto no significa hacerlo en castellano, ¿eh? Puede ser también hacerlo en euskera. No es una cuestión no es el euskera el responsable de nada. Es el modelo lingüístico y la política lingüística que se ha seguido siguiendo al Partido Nacionalista Vasco. El problema está en el modelo lingüístico. Eso es.
1: Javier de Andrés, presidente del Partido Popular del País Vasco, nuestro invitado esta mañana. Es que ricasco.
0: Muchas gracias.
1: Las 9:30. 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
1: 9:32, tenemos que mirar a las carreteras. Miriam Villamediana, ¿cómo están las cosas?
10: Pues tenemos hasta ahora dos puntos de atención en la 1, Gasteiz sentido Irún, hay un carril cortado por obras, hay 2 kilómetros de retenciones, y en la Vizcaya 3144 en Gatika, ha habido un atropello, han atropellado a una persona en sentido Munguía. En estos momentos están atendiendo a esa persona herida y todavía están valorando la gravedad de lo ocurrido.
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1: Las 9 y 33 minutos de la mañana, ya les avanzaba que tenemos novedades en cuanto a las candidaturas de cara a las próximas elecciones municipales y forales. En el caso del PNV, ya sabemos quién va a ser el candidato a la alcaldía de Vitoria-Gasteiz, es Jon Urresti. Les vamos a dar más detalles en nada, unos minutos tras la pausa. Y además nos ha dejado Javier de Andrés, bueno, pues unas cuantas claves preelectorales.
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0: Seguimos en los diálogos con Antón Losada, con Iñaki García Nuño, con Jone Goirizelaia y con esa última hora. Hemos conocido hace unos minutos el candidato a la alcaldía de Vitoria-Gasteiz por parte del PNV, es Jon Urresti. Zarabaza, egunon. ¿Y quién es Jon Urresti? ¿Qué nos puedes contar?
1: Pues gasteiztarra de 59 años, Jon Urresti es la apuesta del PNV, como decías, para recuperar el bastón de mando de la capital alavesa.
2: Zer izan nahi du Vitoria-Gasteizek, gasteiztarrok. Proyecto colectivo moduan diot.
1: Licenciado en Ciencias Políticas y Sociología por la Universidad de Deusto, la gran parte de su trayectoria profesional la ha centrado en el sector privado, la elaboración de estudios sociológicos en Gizaker.
3: En este momento sí tenemos un 2% más de indecisos que hace una semana y media, ¿no?
1: Este diciembre cumple 10 años al frente de la Fundación Vital. Llegó al cargo a propuesta del Ayuntamiento de Gasteiz. Durante casi esta década, la Fundación ha impulsado proyectos deportivos, culturales, sociales, pero también ha apostado por inversiones estratégicas en Álava como Talgo.
4: Que hay que crecer, que es una empresa de montaje, hay que producir, porque tenemos grandes pedidos.
1: O Ayesa.
5: Del año 2026 hasta el año 2029 y que haya otros 400 empleos.
1: Militante del PNV, hasta ahora no ha ocupado ningún cargo institucional. Como decimos, Jon Urresti será el candidato del PNV para la alcaldía de Vitoria-Gasteiz.
0: Es que Ricasco y Zaro, va a ser la última hora. Le planteábamos a Javier de Andrés la batalla de Vitoria-Gasteiz. Sin duda va a ser una de las relevantes en las próximas elecciones municipales. Bueno, se mostraba muy confiado en conseguir una buena posición, pero va a ser sin duda una de las plazas en las que pondremos el foco. Javier Andrés, que también nos ha dejado algunas pinceladas sobre cómo están preparando sus candidaturas, los movimientos que pueda haber, las intenciones de Feijóo con algunas de las piezas clave. Iñaki, ¿cómo lo has visto?
6: Bueno, siempre es un político diferente, ¿no? Y tiene un discurso, desde luego, muy a contracorriente de lo que estamos acostumbrados en Euskadi, ¿no? Por lo menos la línea ideológica, desde el punto de vista, sobre todo, del plano social que tenemos presente en la mayor parte de los partidos políticos. Por eso digo que es a contracorriente, ¿no? Yo creo que hay cosas en las cuales poder tener razón, como es el estrangulamiento de la oferta en el mercado de la vivienda, como es el hecho de que este decreto, el Real Decreto que se va a aprobar hoy, si es que se aprueba, va a ser un parche temporal, medidas que incluso el PSOE comparte, como es el que se bajen los impuestos en situaciones de crisis. Aquí se ha bajado el IVA de la electricidad y del gas, ¿por qué no bajarlo del mercado de la vivienda, de la compra o el alquiler de la vivienda? Y yo comparto con él también que no toda la culpa es de los fondos buitres, sabiendo que tienen un porcentaje pequeño, digamos, de propiedad, ¿no? Pero luego, en cambio, pues entran en materias como la migración, donde yo creo que, como digo, choca realmente con un pensamiento generalizado, ¿no? Es decir, con ese miedo a que entren 5 millones, decía, en no sé cuántos años ha citado, en este país, cuando realmente vienen buscando una vida mejor y vienen muchos de ellos, como se está demostrando en las listas de seguridad social, vienen para trabajar. Y la regularización no deja de ser poner blanco sobre negro sobre una situación irregular que están padeciendo y que ahora, legalizando su situación laboral, cotizan y aportan a la sociedad parte de lo que están recibiendo, ¿no? El culparles de que los servicios empeoren por el hecho de que estén, me parece una situación o un comentario absolutamente injusto en ese sentido, ¿no? Y creo que acierta también en el hecho que algunos lo hemos hablado, ¿no? Es decir, al PSOE le viene bien que el día de mañana el PP se apoye en Vox. Es decir, no existe una situación política, digamos, ideal desde el punto de vista de la oposición que tener un partido en el gobierno apoyado a la ultraderecha, porque de esa manera vas a tener temática de sobra durante 4 años para poder criticar la situación. Y si realmente aquí lo que falta es un pacto de Estado para que realmente la ultraderecha no forme parte de los gobiernos autonómicos o de los gobiernos de España, eso es algo que tienen que ponerse las pilas tanto uno como otro, algo, por cierto, absolutamente imposible. Y luego ya el tema del modelo lingüístico, pues yo creo que entramos
0: en
6: materia.
0: Sí. ¿Yone?
7: A ver, yo es que creo que ha venido a contarnos que todo está fatal. O sea, está fatal en el Estado, todo horrible. O sea, no hay ninguna cosa que el gobierno del Estado español haya hecho bien. Absolutamente todo está fatal, pero es que también está todo fatal aquí. Es decir, y la única solución para que todo vaya súper bien es un gobierno del Partido Popular en el cual no tiene ningún reparo en decir, bueno, vótennos a nosotros, pero si no nos voten me da igual porque me voy a apoyar en vos. Con lo cual me parece que ha dejado bastante clara la postura del Partido Popular tanto de cara a las elecciones del Estado como a cualquier tipo de elección en la que tengan cualquier posibilidad de gobernar en cualquier sitio. Entonces, cuando en algunos partidos se habla de la amenaza que supone la llegada de la derecha y de la extrema derecha y se traslada eso al Estado y se dice, bueno, es que si gobiernan en el Estado, aunque aquí no tengan mayorías, también nos afecta, pues es que nos ha dibujado un panorama en el que lo que se está diciendo pues va a ser prácticamente así con lo que dice. Y a mí me preocupa mucho porque es muy categórico en sus afirmaciones y además muy contundente en todas estas cuestiones. Y luego ya cuando aterriza, pues cuando aterriza en el tema de la vivienda, bueno, pues puede ser que alguna cosa que diga es real, pero luego hay muchas cosas que son más que subjetivas y que entran en el ámbito de la especulación política porque no son reales. Todo lo que ha dicho de la educación no deja de ser algo más que subjetivo, porque con datos objetivos y concretos lo que dice se demuestra que no es así. Hombre, no podemos discutir con él, pero es que es una realidad la que dibuja que contrasta directamente con lo que pasa en la mayoría de los sitios. Y luego hay una última cuestión que también me parece bastante preocupante, que es que ha intentado decirnos que las decisiones del Partido Popular sobre candidatos y demás se toman aquí, cuando la realidad es que vino un señor que se llama Tellado el otro día y les dijo a quién tenían que poner y a quién no. Y bueno, no sé, porque los candidatos un poco más flexibles y con unas políticas distintas, pues por ejemplo lo que había en Donosti y lo que había en Gasteiz, Iñaki Oyarzabal, se van a marchar. Y en Vizcaya van a mantener a la persona que ahora está dirigiendo, que no es propensa a los acuerdos, que no es propensa a la negociación y que tiene una visión de nuestro país muy, muy, muy preocupante. Con lo cual, pues yo no sé, yo no sé qué espacio quiere ocupar. Él dice que el del centro-derecha y el de la centralidad. Yo creo que se está quedando en un espacio totalmente residual y luego algunas apelaciones que hace a las tensiones y a la situación, pues no tengo ni idea de dónde pasa eso, pero la percepción social no creo que se ajusta a lo que ha estado señalando respecto a sus candidatos, a sus concejales y a los miembros del Partido Popular. Me da la impresión de que eso es intentar retrotraerse a situaciones anteriores pensando que se le da réditos, y creo que eso también en este momento, en este país, es un error.
0: Antón, ¿cómo lo has visto?
8: Bueno, yo sinceramente todavía le estoy dando vueltas a eso que ha contado de que creo que era San Sebastián, ¿no? Que no se puede construir mirando al mar. O
0: sí. Los salones mirando al norte.
8: Sí, y que entonces que las, no sé, que todas las viviendas eran ilegales, o no sé, me ha dejado un poco, no sé si eso es así o no, pero me ha parecido realmente sorprendente. Sabíamos lo de orientarse a la Meca, pero lo de mirar al mar, no sé, es que todavía estoy intentando entenderlo exactamente, ¿no? Y sí, yo creo que sería muy interesante confirmar que efectivamente pues casi todas las viviendas de San Sebastián son ilegales, ¿no? Porque mira qué operación urbanística hay ahí.
9: Sería la bomba,
8: ¿eh? Sería la bomba.
9: Hay que tirarlas todas.
8: Claro, eso sí que es una, no sé, es que me ahí a partir de ahí ya me tengo que reconocer que me quedé colgado en esa reflexión. Bueno, yo creo que Javier de Andrés, al que yo lo tengo mucha aprecio porque me compartí con él unos cuantos años aquí en este mismo programa y tuvimos

compartí con él unos cuantos años aquí en este mismo programa y tuvimos de todo, pero tengo, creo que Javier de Andrés, al que yo lo tengo mucho aprecio porque me compartí con él unos cuantos años aquí en este mismo programa y tuvimos

0: cuantos años aquí en este mismo programa y tuvimos de todo, pero tengo, creo que Javier de Andrés, al que yo lo tengo mucho aprecio porque me compartí con él unos cuantos años aquí en este mismo programa y tuvimos de todo, pero tengo un enorme aprecio personal.
1: Xavi, ¿qué tal?
2: Egunon.
1: Sí, te escuchamos. Arranca así un otoño que se prevé caliente, ¿verdad? En Francia, hoy hay convocada una huelga en el sector público. ¿Qué reivindican, Xavi?
2: Sí, no sé si se escucha, estoy fuera de un instituto que está bloqueado aquí en el noveno distrito de París, está tomado por 200, 300 estudiantes y esto está pasando hoy por todo Francia. Es una huelga en el sector público, efectivamente, que se prevé que vaya a tener mayor impacto en la educación, sobre todo los profesores. Hay 750.000 profesores llamados a la huelga y lo que estamos viendo es que ya en la última semana ha habido protestas similares en los colegios, la policía ha intervenido en esas protestas con gases lacrimógenos y se ha hecho un efecto bola de nieve que cada vez es más grande y hoy básicamente está parado por todas partes. Dentro de esos recortes del Ecornu que anunció hace dos semanas de 54.000 millones de euros, se incluía la congelación del sueldo de los funcionarios y la congelación de las pensiones también, excluyendo las más bajas. Y eso en un contexto de constante inflación, de merma de la capacidad de adquisición, pues está generando un enfado en Francia que hoy se va a ver en 170 manifestaciones a lo largo de todo el Estado, en París aquí la principal, a las 2 de la tarde.
1: Hay que recordar que hace un año su antecesor, el antecesor de Sébastien Lecornu, François Bayrou, tuvo que renunciar por plantear un recorte parecido, ¿no? ¿Cómo ha sentado el anuncio de Lecornu? ¿Hay quien habla de la posibilidad de que regresen los chalecos amarillos?
2: Este es un recorte menor. Aquel era de 44.000 millones, este es de 54.000 millones. Francia tiene un problema económico grande. Acabamos de conocer que tiene un 119% de PIB de deuda. Es la deuda más grande que se ha conocido aquí en Francia desde el año 1946. El déficit es más grande del que quería Lecornu. Y la situación es muy compleja. Los chalecos amarillos han convocado una manifestación para el 17 de octubre. Vamos a ver. Normalmente tienen convocatorias que no tienen éxito, ¿no? Pero vamos a ver porque aquella estaba muy ligada al precio de la gasolina también y ahora aquí el diésel cada vez está más alto y hay algunas gasolineras que rozan los 3 euros. El enfado es muy, muy grande y vamos a ver qué éxito tiene hoy. Lo que yo creo que no va a pasar es que los presupuestos van a salir sin ningún acuerdo porque recordamos que el Ejecutivo francés siempre los puede aprobar por decreto.
1: 3 euros el litro, la gasolina, es insostenible realmente. Y todo esto a 6 meses de las presidenciales y con la extrema derecha consiguiendo grupo propio en el Senado tras las elecciones del fin de semana, me parece inevitable que Marine Le Pen llegue al Elíseo.
2: Bueno, vamos a ver, yo lo que llevo diciendo estos meses es que la duda no es si Marine Le Pen va a llegar a la segunda ronda, sino quién es capaz de plantarle cara en la segunda vuelta de las elecciones. Marine Le Pen seguro, los últimos sondeos hablan de que quien pasara la segunda vuelta sería Jean-Luc Mélenchon de la Francia Insumisa y yo creo que en ese caso en la segunda vuelta sí que ganaría Le Pen, sobre todo por la confluencia de fuerzas del resto de partidos, ¿no? También tenemos a Edouard Philippe y también está Atal, que a priori tiene menos opciones. La duda está ahí, Le Pen le dan las encuestas en torno a un 35% de voto y al resto un 20 o menos, así que hay una lucha muy larga de aquí al mes de abril para saber quién le va a plantar cara a Le Pen en la segunda vuelta y también estamos, lo voy a decir, a la espera de François Hollande, que no ha dicho del todo que no se va a presentar, pero no quiere presentarse a las primarias del Partido Socialista. Va a dejar que se hagan las primarias y luego ya si eso, hacia el mes de diciembre, ya dirá si se presenta o no. Pero es verdad que es una lucha apasionante por la carrera de Elíseo para saber quién va a suceder a Macron.
1: Y las vueltas que da la política francesa, de verdad. Pues Xavier Mazábal, es que ricasco.
2: Ale, bueno, están.
1: Ese es el ambiente que se vive en estos momentos en un centro público, una escuela en Francia, donde estaba nuestro corresponsal en París. Y nos vamos a Hondarribia en los próximos minutos porque ayer, en la tarde noche de ayer, se produjo un suceso del que queremos recabar más información. Ya sabéis que un hombre de 46 años fue abatido por un agente de la Guardia Municipal, fallecía en el lugar, portaba un arma blanca en el momento de ser disparado. Estaba, al parecer, a punto de atacar con el cuchillo a un agente de la Ertzaintza. Según hemos sabido, había protagonizado varios altercados similares con anterioridad. De hecho, había sido detenido hasta en 12 ocasiones. Vamos a escuchar los testimonios de algunos de los vecinos de Hondarribia.
3: Estaba amenazando a la policía, a la gente de la policía, con un cuchillo. Y entonces,

0: Agarrado y le han metido tres balazos.
1: Se ha debido enfrentar con un cuchillo por la marina, iba andando y tal, y al final ahí ha debido pasar todo en la rotonda.
2: Buyaka, dana begiratzen, berari, marinak, cuchillo batekin, tira el cuchillo, zerbait aiziren esate, eta así
3: de... Pues esos son los testigos del suceso. Igor Enparan es el alcalde de Hondarribia, egunon.
4: Egunon, bai, zerbait esategatik.
3: ¿Qué sabe, alcalde, de lo ocurrido?
4: Bueno, pues el alcalde sabe que ayer falleció lamentablemente una persona en Hondarribia, pues debido a una intervención policial y bueno, pues estamos trabajando en la apertura de las diligencias de investigación en ese sentido y bueno, quiero transmitir mi profundo pesar y mi tristeza por estos hechos sucedidos en nuestra localidad.
3: ¿Sabe alguno de los detalles que han trascendido sobre el momento en el que se produjo esa intervención policial? Es decir, ¿tenía la persona que falleció intención de atacar a un agente de la Ertzaintza? ¿Conoce alguna información al respecto?
4: Bueno, yo creo que en estos momentos se está hablando mucho, como suele ocurrir en estos casos, lo que sí que quiero transmitir es que se van a abrir los procesos de investigación correspondientes a una situación de esta, que deberán aclarar con rigor estos hechos ocurridos y que, bueno... Sería necesario mantener la prudencia en esta situación porque, bueno, creo que se habla más de lo debido sobre circunstancias muy graves que han llevado al fallecimiento de una persona. Y sí que me gustaría trasladar, bueno, que considero un fracaso lo ocurrido ayer en Hondarribi, un fracaso debido a que, bueno, pues no era... una situación que, bueno, pues no nos preocupase desde tiempo atrás, ya que, bueno, era una persona que estaba en una situación de especial vulnerabilidad, tenía problemas de salud mental y en ese sentido, bueno, pues tengo la sensación que no hemos sido capaces las instituciones públicas de abordar esta situación que se venía produciendo desde tiempo atrás de una manera eficiente y considero que es necesaria hacer una reflexión social del por qué ha ocurrido, además de hacer la investigación correspondiente de los hechos sucedidos ayer, ¿no? Tengo, bueno, pues la sensación de haber fracasado como sociedad y, bueno, pues sí que quiero trasladar mis condolencias y mi solidaridad tanto a familiares, amigos y allegados de esta persona que murió ayer y considero que, bueno, si hubiésemos trabajado con anterioridad todas las instituciones en común, pues era una situación que probablemente se pudiera haber evitado, más que hacer un análisis de una cuestión ocurrida ayer en la que, bueno, se tiene que hacer una investigación, analizar en profundidad esa situación con profesionalidad, con independencia y con rigor, ¿no?
3: ¿Qué información tiene sobre la persona fallecida? Sabemos que es un hombre de 46 años, que uh-huh. efectivamente había sido detenido en anteriores ocasiones. Dice que tenía problemas de salud mental. ¿Qué nos puede contar sobre esta persona?
4: Bueno, pues es una persona que vivía en Hondarribia, que, bueno, era usuaria de los servicios sociales del Ayuntamiento de Hondarribia desde hacía más de un año, que se habían coordinado también con los servicios sociales de la Diputación Foral de Guipúzcoa, pero también con el Departamento de Salud en el ámbito de la salud mental. Sé que se venía trabajando, pero bueno, pues tengo la sensación de que no se llegó a darle los recursos necesarios a esta persona para evitar las situaciones de desequilibrio mental que podía sufrir, y debido a ese desequilibrio mental que sufría esta persona, pues evidentemente creo que ha salido en los medios de comunicación, bueno, que se habían producido anteriormente también situaciones bueno, pues desagradables en la ciudad, y en ese sentido, bueno, pues como transmito, creo que como sociedad debemos realizar una reflexión, porque era una situación que, bueno, pues se estaba trabajando, pero que no fuimos capaces de darle, bueno, pues los recursos necesarios a esta persona para que pudiera sanarse de la enfermedad que tenía.
3: Pues Igor Emparán, alcalde de Hondarribia, eskerrik asko, por contarnos lo sucedido en un momento que es complicado también en el municipio.
4: Eskerrik asko zuei, eta hori, quisiera transmitir la solicitud de prudencia en los mensajes que
3: prudencia ante estos casos. Antón Losada, Iñaki Garcinuño, Jon Igorizelai, eskerrik asko.
5: Eskerrik asko zuei.
6: Buenos días.
3: Así nos despedimos. Mañana regresamos. 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
8: En la Vizcaya 30, en Lezama, se realizarán cortes en el túnel del Chorierri, sentido San Sebastián, esta noche y la de mañana miércoles. Y entre Larrabetxu y Lezama se cortará un carril, sentido Orleches-Rontegui, esta noche, desde las 10 hasta las 6 de la mañana. Además, en la Vizcaya 3131, en Munguía, se realizarán cortes de carril con paso alternativo regulado hasta mañana miércoles, entre las 8 de la mañana y las 6 de la tarde. 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
1: Las noticias de las 10, según el PNV propondrá a Jon Urresti como candidato a la alcaldía de Vitoria-Gasteiz en las próximas elecciones, una propuesta acordada por la dirección alavesa del partido y las cuatro organizaciones municipales de la capital que deberá ser ahora refrendada por las bases. Urresti, militante del PNV, no ha ocupado hasta ahora cargos en instituciones públicas. Desde diciembre de 2016 es presidente de Fundación Vital y es uno de los socios fundadores de Gizaker, empresa especializada en encuestas sociales. Y también les contamos que el IPC se dispara y se acerca al 5%, su tasa más alta en más de 3 años. Buscamos más datos. Rodrigo Manero, cuéntanos.
2: Sí, Egunon, el IPC ha subido de golpe 6 décimas este mes, del 4,3 que estaba en agosto, pasa a ese 4,9%, que es la tasa más alta desde hace más de 3 años, a comienzos de 2023. Según el INE, el principal responsable son los productos energéticos, que se han encarecido un 22% interanual, azuzado sobre todo por los combustibles para transporte personal. O sea, el diésel y la gasolina, que se vuelven a vender a cerca de 2 euros por litro. También han influido los alimentos frescos, que suben casi un 6%, y los servicios, que lo hacen un 4%, en este caso por los paquetes turísticos, que han bajado menos que el año pasado por estas fechas. La inflación subyacente también repunta hasta el 3,1%, que es su nivel más alto de los últimos 2 años y medio.
1: Eskerrik asko, Rodrigo. Y vamos ahora a Madrid. Hoy se celebra el Consejo de Ministros, donde se espera se aprobará el decreto de vivienda, aunque de momento se retrasa porque PSOE y Sumar siguen negociando. Madrid, Mikel Arregui, egunon.
3: Egunon, Sumar apura los tiempos para intentar empujar al PSOE a que incluya en el decreto el alquiler de habitaciones y el alquiler de temporada. En Televisión Española, la ministra de Sanidad, Mónica García, apuntaba que empujarán hasta el último momento.
4: Vamos a negociar hasta el último momento y vuelvo a insistir, nosotros no vamos a avalar algo que se quede a medias y que no dé solución.
3: Mientras Sumar aprieta, el PSOE intenta hacer equilibrios para que el decreto cuente desde hoy con una mayoría en el Congreso, que también pasa por tener el apoyo de grupos como el PNV y Junts. En Cataluña Radio, Míriam Noguera se dirigía a los partidos más a la izquierda.
5: Els vots de Junts fan falta i, per tant, si dius que amb Junts no...
3: I les recordava que si siguen en postures maximalistes, el decreto no saldrá y seguirá el sufrimiento de la gente en riesgo de desahucio. De momento, en Moncloa siguen las conversaciones entre el PSOE y Sumar y el Consejo de Ministros, previsto para las 9:30, no ha empezado a esta hora.
1: Es que ricasco, Mikel Arregui, en directo desde Madrid. Y el presidente del PP Vasco avanza su disconformidad con el decreto de vivienda que prepara el gobierno de Sánchez y que respaldarán, dice PNV y EH Bildu. En Boulevard, aquí en Radio Euskadi, Javier de Andrés ha planteado una desregulación que permita al libre mercado construir más pisos y hacerlo más rápido. A su juicio, la prioridad pasa por dar garantías a los propietarios y reduce la importancia de los conocidos como fondos buitre.
6: Liberalizar, la de dar oportunidades al empresario, dar oportunidades al libre mercado, que se produzcan viviendas, porque si no se producen viviendas, si no se construyen viviendas, es imposible que bajen. No se trata de repartirlas, ni rebajarlas, ni de evaluarlas, no se trata de eso, se trata de que haya más oferta, porque ha crecido la demanda. Y esa es nuestra apuesta, ¿no? Es una apuesta, efectivamente, de centro-derecha, que contrasta con el partido de Aitor Esteban, con el PSOE y con Bildu, que seguramente se van a poner de acuerdo en el decreto que va a aprobar Sánchez, estoy seguro.
1: Y cerramos con un apunte en tráfico porque una persona ha sido atropellada en la Vizcaya 3144 en Gatika, llegando a Munguía. La ambulancia se encuentra todavía en el lugar atendiendo a esta persona, así que precaución si circulan por esa zona. Una persona ha sido atropellada en la Vizcaya 3144 en Gatika, llegando a Munguía. Nada más, más noticias dentro de una hora aquí en Radio Euskadi. Pueden seguir informados en todo momento a través de la aplicación Orain. 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
1: El funicular de la Reineta cumple 100 años, un siglo dando servicio no solo al Valle de Trápaga, sino a toda Vizcaya.
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0: Egunon, ¿qué tal? Son las 15 minutos de la mañana, mañana calurosa de viento sur, en la que el calendario nos pide no desperdiciar alimentos. Y es que hoy es el Día Internacional de Concienciación sobre la Pérdida y el Desperdicio de Alimentos, es decir, para evitar el desperdicio alimentario. Y por ello vamos a acercarnos a una de las iniciativas que ayuda a ello. Es el Banco de Alimentos, en concreto el de Vizcaya, que además están buscando voluntarios. Y se imaginan que suplanten su identidad, cometan fraudes con esta identidad y luego les pidan explicaciones. Pues es lo que está ocurriendo en un desguace de Vitoria-Gasteiz. Sonia Hernando, egunon.
1: Egunon.
0: Cuéntanos, Sonia, ¿qué es lo que les está ocurriendo?
1: Sí, estamos aquí a las puertas de desguaces García y Arrausi, en el polígono de Jundiz. Los estafadores, lo vamos a contar cómo funciona esto, roban fotos de la web oficial de esta empresa, imágenes de vehículos o piezas en venta, y abren un usuario en Wallapop y desde allí comienzan una venta fraudulenta que acaba en estafa. Los clientes estafados se ponen en contacto con esta empresa de desguaces y así ha ocurrido varias veces que han terminado en denuncias ante la policía. Desde aquí vamos a hablar con Naikari, con la encargada de este negocio, harta y preocupada también por las consecuencias de esta suplantación de identidad para la empresa.
0: Pues a partir de las 10:30 escuchamos a Naikari, la responsable del negocio, y también a las familias de varios centros escolares que se están quejando por la calidad de la comida. Pero además, Alex Pascual, egunon.
2: Egunon.
0: Ya que hablamos de colegios, hablamos de piojos.
2: Pues sí, porque es uno de los avisos más temidos por los aitas y las amas en este inicio de curso. Ese email en el que les avisan de que en la clase de su hijo se ha detectado la presencia de piojos. Y qué jaleo ponerse a analizar las cabezas de los niños y bautizarlos a base de lociones para acabar con estos bichos si es que los encontramos. Para hablar de ellos, el doctor en veterinaria y divulgador José Manuel Echaniz nos va a visitar a partir de las 11. ¡Qué picores me entran, María! Solo de imaginarme
0: sí.
2: A los piojos dados
0: sí,
2: a ti sí, por
0: sí.
2: La cabeza. Bueno, en fin, mejor vamos a ponernos más glamurosos porque ya está entre nosotros Catherine Zeta-Jones, la actriz, seguro que lo recordáis, estuvo hace unos meses en nuestro país grabando una superproducción internacional, Kill Jackie, una serie para la plataforma HBO que hoy por fin se estrena. Será esta tarde en el Palacio Euskalduna, pero antes, el equipo de la serie nos ha citado en Euskal Museoa para una rueda de prensa ante los medios de comunicación, en la que ya se encuentra Loreto Larumbe. Egunon, ¿hay expectación por ahí ya?
3: Egunon, bueno, de momento es prontito, pero como bien dices, el equipo de Kill Jackie nos ha citado a las 11 de la mañana dentro de un rato, estamos marchando ya hacia allí. En Euskal Museo de Bilbao tendrá lugar esa rueda de prensa de presentación de Kill Jackie, que es una serie de suspense de 8 capítulos dirigida por el británico Damon Thomas y que cuenta con un elenco de actores y actrices muy conocidos, Oscar Jaenada, Ron Perlman, que era el intérprete de Hellboy, o ella, Catherine Zeta-Jones, galardonada con un Oscar por el musical Chicago, un BAFTA, un Tony, que en esta serie que se presenta hoy por la tarde en primicia en Bilbao y luego se estrenará en HBO el 2 de octubre, es una traficante de droga reconvertida en vendedora de arte hasta que un grupo de sicarios le busca para matarla. Bueno, ella se tiene que defender. Esta serie se ha rodado en gran parte en Bilbao y en Vizcaya. Ustedes van a reconocer las escaleras de Solocoetxe, las galerías de Punta Begoña o el Guggenheim. Por eso, en la rueda de prensa estará presente también el alcalde Juan María Burto, la diputada de Promoción Económica, Ainhoa Basurco, y, como decías, también aquí abajo en el plató 5 de EITV. Kill Jackie, tenemos que decirle a la audiencia que se va a ver el año que viene también aquí en EITV. Así que luego a partir de las 11 os cuento todo.
0: A partir de las 11 a ver si conseguimos que Catherine nos dé un saludito ya que estamos en directo. Loreto lo va a intentar, es que ricasco Loreto. Y se ríe, se ríe. Porque no es fácil, pero lo vamos a intentar. Y ya una pregunta, el bolso para hombres. No sé si lo ven, lo usan, estos bolsos ya que se están generalizando entre los hombres. Nos lo pueden contar en el 688-840-840 o también en nuestro teléfono del oyente, el 944-01-2413. Y es que vamos a hablar con una diseñadora de bolsos sobre este nuevo fenómeno al que se están uniendo nombres como el futbolista del Athletic Nico Williams. Y si los bolsos no, pero otro tema que ofrecemos, el dedo meñique, ¿para qué sirve? Pues lo vamos a comentar junto a Juan Pablo Garzón para acabar el programa. Así que ya con todo presentado y alguna cosita más que no hemos dicho y que nos hemos guardado, hacemos una pausa para la publicidad y arrancamos.
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0: Hoy, 29 de septiembre, es el Día contra el Desperdicio Alimentario. En Euskadi se generan anualmente casi 248.000 toneladas de desperdicio de alimentos, lo que es lo mismo, más de 111 kilos por persona y año. La cifra supone un incremento del 1% respecto al año 2022. Y ese incremento se relaciona con la subida proporcional de la población en estos años. Son datos de un reciente estudio de Elika Fundasioa. La parte positiva, es que los hogares vascos han reducido durante estos años un 11% la cantidad de alimentos que se tiran a la basura. Eso sí, la mitad del total de comida que se desecha se concentra en nuestras viviendas. La hostelería y la cadena de distribución siguen siendo focos en los que, aunque se avanza, todavía se genera mucho desperdicio alimentario. Hoy queremos fijar nuestra atención en quienes hacen posible que los productos de alimentación no solo no perezcan, sino que lleguen a quienes más lo necesitan. Por eso, viendo este día, este 29 de septiembre, nos ha parecido buena idea acercarnos al Banco de Alimentos de Vizcaya. Allí está nuestro compañero Juan Terol con varios invitados e invitadas preparado. Egunon, Juan, cuéntanos cuál es la fotografía hasta ahora en esa planta que tienen en Basauri.
1: Hola María, egunon. Pues te podría decir que actividad ya frenética a estas horas en este pabellón aquí en Basauri. Estamos entre montacargas, cajas de alimentos, palés de madera y personas voluntarias, hombres y mujeres, que hacen posible que este Banco de Alimentos de Vizcaya pueda cumplir su función, que es ni más ni menos que las personas que no tienen la comida necesaria en el día a día, pues puedan tener un plato de comida. Dos voluntarias, sí, tenemos aquí a Mercedes y Mila, que están junto a mí, y a Luis Crobeto, que es el presidente del Banco de Alimentos de Vizcaya. Luis, egunon.
2: Egunon.
1: Acércate un poquito por aquí, que no nos da el cable. Aquí, egunon.
2: Egunon.
1: Bueno, Luis, decía que ahora ya vemos actividad frenética, pero creo que una de las horas punta a diario aquí en el Banco de Alimentos es la llegada de los camiones de reparto sobre las 11 de la mañana.
2: Pues sí, si ahora dices que es frenético, verás tú dentro de media hora lo que hay aquí montado, porque empiezan a llegar las furgonetas, que son 8 furgonetas que recorren toda Vizcaya, recogiendo el último minuto, así, aquellos alimentos que están en condición de ser utilizados, y se descargan, se clasifican, vienen las instituciones a recoger, o sea que esto es frenético de verdad.
1: Es a diario la descarga de los alimentos y la recogida. Una vez que se descargan, ¿verdad?, las asociaciones llegan aquí y se llevan lo que les corresponde.
2: Sí, bueno, hay dos repartos, por decir, en uno. Por una parte está el pedido, que es lo de seco, que es bueno lo que se da a cada institución dependiendo del número de personas de cada unidad familiar, y luego lo que es el último minuto, que es lo que llega, que eso hay que repartirlo sobre la marcha, porque claro, tiene una caducidad cercana, ¿no? Entonces eso varía todos los días, pero son muchos miles de kilos los que se reparten de esa forma.
1: María, si te parece, ahora seguimos hablando con Luis. Acercaros por aquí, Mercedes y Mila, estaban un poco nerviosas, ¿qué nos vais a preguntar? Esto de la radio, no sé qué. Bueno, te voy a decir
0: que
1: lo primero,
0: tranquilas.
1: María, que... Sí, no, ya, yo creo que están ya tranquilas, están riendo. Ha llegado Luis aquí a este punto, en mitad de un almacén. Tenemos nuestro equipo sobre unas cajas donde también hay alimentos, leche en polvo creo que es. Y lo primero que ha hecho ha sido saludarles con una sonrisa, les ha dado dos besos, porque aquí vemos que además de todo hay buen rollo. Mila, egunon.
3: Egunon.
1: Y Mercedes, egunon.
4: Egunon.
1: Bueno, Mila, empezamos contigo. Tú llevas aquí, me decías,

0: Como para repartir, pues los desecháis.
1: Sí, sí, sí, efectivamente. Normalmente las tiramos por fechas, pero hay veces que el producto lo vemos así, a simple vista mal, y lo desechamos también.
0: Bueno, vamos a saludar brevemente también en esta primera ronda a Mercedes, que ella es la encargada de los recursos humanos, porque aquí hay muchas personas voluntarias, hay que gestionarlas. A ti, Mercedes, según, no sé si lo que te toca es, entre otras cosas, reclutar, poner también unas normas, porque hay normas aquí.
2: Bueno, sí, hay alguna norma. Sí, me toca saber en qué área de trabajo hace falta gente. Y luego, bueno, Luis es el que recluta porque hace llamamientos en todos los medios de comunicación. Y luego yo me encargo de que esas personas interesadas nos llaman, yo quedo con ellas, les hago aquí tenemos una charla, les enseño el banco, les explico cómo funciona todo el banco. Y bueno, y ver según su disponibilidad de horario y lo que le apetecería hacer a esa persona, pues ver dónde nos puede encajar, si hace falta gente en almacén o en transporte o en oficina.
3: Porque una pregunta, para que no sé si a Luis o a Mercedes, ¿todo el mundo es voluntario en el Banco de Alimentos o hay gente que trabaja allí, que es su profesión?
4: No, en el Banco de Alimentos no hay ningún contratado, somos todos voluntarios. Hay algunos bancos que sí tienen personas contratadas, pero nosotros no tenemos, y mientras yo sea presidente no habrá contratados, eso no lo puedo asegurar.
0: Claro, y en el perfil de personas que estáis pidiendo ahora mismo, no sé si por lo que habéis detectado, entendéis que tiene que ser gente, pues no sé si personas ya jubiladas que tienen tiempo, porque igual hay gente que viene con una idea, pero luego resulta que pues esperaba otra cosa, Mercedes.
2: Bueno, necesitamos gente que tenga la mañana libre, entonces eso es difícil para gente que está trabajando o estudiantes, por lo tanto la mayoría es gente jubilada o que se está prejubilando. Pero bueno, sí, llama mucha gente ofreciéndose, que dice, no, es que tengo las tardes libres. Bueno, pues no podemos. Pero bueno, dentro de eso también hay gente que trabaja por turnos y viene algunas mañanas, así que bueno, mientras tenga la mañana libre, nosotros encantados de recibirles.
3: Sí, ¿te parece, Juan? Porque vamos a... está ese llamamiento, que también por eso acudíamos hoy al Banco de Alimentos de Vizcaya, porque están buscando voluntarios. En concreto, ¿de qué se busca, Luis? ¿Qué es lo que necesitáis en este momento? Y si alguien escucha esta entrevista y le apetece y cree que puede encajar lo que nos decís en horario mañana, ¿cómo se puede poner en contacto con vosotros?
4: Pues mira, fundamentalmente en este momento necesitamos choferes, porque con la ley del desperdicio alimentario se ha ampliado muchísimo el trabajo que tenemos, porque ahora además del último minuto, pues hay que recoger todos esos alimentos ya cocinados que hay que repartir rapidísimamente, porque eso sí que tiene una caducidad muy cercana. Entonces son muchísimos alimentos de una gran calidad, que pueden venir muy bien a muchísimas familias y, por lo tanto, sería una pena que se perdiera. Pero claro, eso nos exige ampliar las rutas, o por lo menos multiplicar las rutas. Es la misma, pero por dos. Entonces, eso es claramente necesitamos pues más choferes para que bueno, no agobiar a los que tenemos y que sea un trabajo que se pueda llevar bien y no que nos sume puntos de estrés a las personas que vienen aquí. Y por lo tanto eso hace mucha falta, eso, que vengan personas con carné B, no hace falta que sea un carné especial, porque son furgonetas que puede conducir cualquiera.
3: ¿Y eso qué os hace? ¿No? Si alguien, por ejemplo, nos está escribiendo, un oyente que está interesado, además nos dice que tiene carné y que lleva toda la vida conduciendo, pues, que os llamen, o cómo pueden hacer?
4: Pues mira, el teléfono de lo tienes aquí. Bueno, simplemente si tú entras en la página web.
3: Venga, voy a buscarlo yo, que tengo aquí ordenador, y así os echo una mano.
0: Es que bueno, tenemos aquí también a Mercedes, que está ahora mismo en su agenda.
3: Porque, esto es claro, en Mercedes, directo, directísimo.
0: Riguroso directo. Mercedes, tú no has escuchado porque no llevas auriculares. Ha escrito un oyente ya diciendo que podría estar interesado. A Mercedes se le cambia un poquito la cara, pero claro, tú eres la de la plantilla de voluntarios.
3: ¿Cuántas personas la jefa, voluntarias claro.
0: hay? Claro, tú eres la jefa de personal. ¿Cuántas personas voluntarias hay ahora mismo en el Banco de Alimentos de Vizcaya?
2: Pues ahora mismo somos 174.
0: Bueno, el 175 está ahí a punto.
3: Mira,
0: ¿el
3: decir,
0: número lo hemos encontrado?
3: Yo tengo aquí el teléfono, a ver si a Luis le suena bien y le cuadra. El 944-499-258. O sea, 944-499-258. El teléfono, sí, del Banco de Alimentos de Vizcaya.
0: Termina en 258 Mercedes, es correcto, ¿no?
3: Es correcto, lo hemos dado bien. Luego lo recordamos
0: tenemos
3: también.
0: Tenemos aquí a los tres invitados, a las tres invitadas revolucionadas, contrastando el teléfono, pero a lo largo de la entrevista eso no va a quedar ninguna duda y seguro
3: lo repetiremos.
0: Que ese es así. Efectivamente. Bueno, están aquí llamando con el teléfono. Mila, mientras tanto, a mí me gustaría, como testimonio tú de voluntaria, que llevas ya 10 años, me estás mirando.

0: Con cara rara, pero la pregunta es fácil, ¿eh? Tú no te has ido a tu casa, tú sigues aquí, vienes prontito por la mañana. ¿A ti qué te aporta ser voluntaria en el Banco de Alimentos de Vizcaya?
1: Pues movimiento, alegría, me quita el estrés, ¿qué más quieres?
0: Bueno, y ayudas, digamos que a cambiar un poquito también la sociedad, ¿no? Donde las instituciones no llegan del todo, o digamos que delegan este tipo de tareas con personas voluntarias, pues tú eres parte del engranaje, ¿no lo ves así también?
1: Lo tenemos difícil para solucionar esto, o sea que no creo yo que haga mucho, pero bueno, aquí estoy.
0: Claro, porque entre las personas voluntarias, Mercedes, hay de todo tipo. Me decías que hombres y mujeres casi casi de manera paritaria, que muchas veces sois más vosotras las que os apuntáis al voluntariado. Me miras con cara de que, a ver...
2: No, es que en este caso somos minoría las mujeres.
0: Ah, vale, ¿sí? Pues Mila, me habías dicho que erais muchas mujeres.
1: Somos muchas mujeres, pero ten en cuenta que el banco es un trabajo muy físico. Claro. Entonces, aunque somos potentes, que llevamos el almacén de perecedero con muchos chicos, pero sí que se necesita un físico y muchos somos jubiletas.
0: Bueno, en este caso, sí, comenta Luis.
3: También en el almacén de perecederos hay más chicas que chicos, es verdad.
4: Y empezó cuando la pandemia.
0: Claro, es importante ese cambio de ley. Hablabas de esos alimentos perecederos. Esto es algo reciente, el hecho de que lleguen aquí, pues hablamos de estas bandejas de comidas preparadas. Esto no siempre ha sido así.
3: No, es de este año. Hombre, siempre ha sido así el tema de último minuto. Sí, los alimentos que están a punto de... yogures, embutidos, todo eso sí que ya llevamos muchos años. Pero comida preparada y elaborada no es desde la ley del desperdicio alimentario.
2: Claro, bueno, esto todo, claro, acorta sí, mucho María, los plazos. Entiendo, Luis, acorta muchísimo los plazos. ¿Cómo hacéis? Si os llega, por ejemplo, un alimento preparado que suelen tener caducidades de 1 o 2 días, ¿sale pues, ese mismo día hacia quien lo va a recibir?
3: Pues en principio sí, pero claro, si no puede dar salida tenemos que tirarlo y da mucha pena, ¿no? Pero luego también hay un problema grave, ¿no? Porque no puedes calcular lo que viene. Entonces puede ocurrir que llegue una cantidad tan importante que no hay instituciones capaces de asumirlo todo. Entonces una parte se tiene que tirar y eso da mucha pena. Pero bueno, por lo menos hacemos lo que podemos para que todo eso pues llegue al consumidor. Y les mejore la vida, porque ya digo que es muy buena calidad lo que se reparte.
0: Y luego están aquí, María, también los congeladores.
2: Sí. Ah, vale.
0: Donde también, claro, los productos que no se pueden entregar en el día o en los días siguientes, también hay grandes congeladores donde los conserváis para que puedan aguantar más.
3: Sí, bueno, tenemos 4 cámaras y unas son de frío y otras son de congelar. Entonces, evidentemente, aquellos productos que pueden aguantar los congelamos y los repartimos más adelante.
0: Bueno, veis cajas de fondo.
2: Sí, hay algo, el almacén funcionando, para que no haya duda de que están. Una pregunta, porque a veces cuando hablamos de este tipo de iniciativas, la realidad es que hay gente que tiene dudas, que dice, yo no me creo que esto vaya a la gente que lo necesita. Luis, para que tú nos lo expliques, ¿de dónde vienen los alimentos que vosotros recibís y a dónde van? ¿Cómo es la cadena de distribución? Porque creo que luego vosotros estáis en contacto con asociaciones que reparten. ¿Reparten o repartís vosotros mismos? ¿Cómo es todo el proceso? Ay, no sé si podemos escuchar...
0: ¿Hola? Hola, sí, ahora,
2: ¿verdad? No, creo que... Adelante. Sí.
3: Nosotros, bueno, recibimos donaciones. Luego también recibimos dinero y con ese dinero compramos. Luego también tenemos los bonos alimentos de las campañas. Todo eso forma un capital que nosotros vamos repartiendo. Y luego estamos en contacto, nosotros claro, evidentemente no podemos dar aquí una cola de 11.000 personas para darles alimentos. Entonces estamos en contacto con una serie de instituciones de reparto que son los que llevan a cabo el trabajo de repartir esos alimentos. En Bilbao tenemos un sistema extraordinariamente bueno, que son los Lagungunea, que es una especie de supermercado en el cual las personas van allí con su carro de la compra y eligen los alimentos que quieren dentro de un sistema de puntos, y eso da mucha más libertad que el pedido que les damos, ¿no? Por lo tanto, estamos muy contentos con ese sistema, que bueno, está lo llevamos a cabo con Cruz Roja. Y luego el Ayuntamiento de Bilbao es el que nos subvenciona para poder sacar adelante los 2 Lagungunea que, que tenemos en Bilbao y que funcionan de maravilla. En el resto de Vizcaya, pues las instituciones hacen lo que pueden.
0: Miles y miles de personas son las que comen gracias a la labor que hace el Banco de Alimentos, este de Vizcaya, los hay en el resto de territorios. María, también vemos aquí que de vez en cuando hay un goteo de personas que vienen, se acercan. Hace poco venía un señor, la gente se suele acercar también, no sé si Mercedes, a preguntar si puede colaborar, o incluso hay gente que viene un poquito despistada, no sé si vienen incluso a pedir alimentos. ¿A qué vienen los particulares cuando llegan aquí?
4: Bueno, en general los que vienen suele ser para ofrecerse como voluntarios, porque sí que es verdad que la gente que igual necesita comida, por lo general llama antes y ya se le deriva al sitio al que tiene que ir. Pero hoy me ha pasado que han aparecido dos personas que querían saber cómo es el voluntariado. Uno se queda allá y otro, pues igual, le engancho. Ahora le haré una entrevista.
2: O sea, que si alguien se acerca ahora, por ejemplo, y está libre, tú, Mercedes, pregúntale a Juan, pero vamos, aprovecha el que aparezca por allí y Mercedes lo aprovecha, ¿no?, para que se quede ya como voluntario.
0: Mercedes, ¿tú hasta qué hora estás aquí? Me dice María, claro.
2: Para hacer el casting.
0: Para hacer el casting, la entrevista. Yo tienes pinta de no ser muy dura, Mercedes, con lo cual, que nadie se asuste.
5: No te creas. No
2: es dura, es buena jefa.
5: Es buena jefa.
0: Bueno, Mercedes, que vengan aquí, ¿hasta qué hora estás, de lunes a viernes?
4: Bueno, yo no estoy todos los días, por eso lo mejor sería que llamasen por teléfono primero, porque así yo quedo. Pero yo, por lo general, vengo martes y jueves seguro. Pero a veces vengo algún miércoles, también algún viernes, pero no es fijo. Entonces, por favor, que llamen por la mañana, preguntan por Mercedes y yo luego quedo con ellos un día a la semana que nos venga bien, hasta la una.
2: Pues vamos a recordar, Juan, que se nos va acabando el tiempo, pero eso, para que no se nos olvide ese teléfono, el 944-499-258. Es el teléfono del Banco de Alimentos de Vizcaya y ya saben que en todos los territorios también hay Banco de Alimentos, entonces si no, pueden consultar el suyo, que también lo van a agradecer si son de Guipúzcoa, Araba o Navarra. Y si no les coge Mercedes en ese momento el teléfono, bueno, pues que insistan un poquito, que al final están liados allí también, pero acabarán hablando con ellos. Oye, pues Luis Crobeto, presidente del Banco de Alimentos de Vizcaya, a Mercedes y a Mila, las voluntarias, y a ti también, Juan, es que ricasco a los cuatro por este recorrido y hacemos ese llamamiento, que se necesitan voluntarios, en especial chóferes, pero todo el que quiera ayudar será bienvenido. Es que ricasco.
3: Es que ricasco.
0: Agur, agur.
2: Agur. Y
0: gracias,
2: con eso,
0: chicas.
2: Eso es, con eso nos quedamos. Y si alguien no puede en el día a día, ya saben que también están siempre los días de la gran recogida, que siempre buscan voluntarios, aunque sea algunos días concretos.
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2: Son las 10:30 de la mañana, vamos a mirar a la actualidad en carretera. Saludamos a Félix desde la Ertzaintza. Egunon, ¿qué situación tenemos hasta ahora?
7: Hola, Egunon. Ahora mismo tan solo un punto a tener en cuenta en la red viaria vasca. Este se encuentra en la Nacional 634, en la variante de Eibar. Aquí ha habido una colisión entre dos turismos. Una persona ha resultado herida y ha sido evacuada al hospital de Mendaro. En estos momentos se encuentra la carretera cortada en ambos sentidos de la circulación.
2: Pues esa es la última hora desde la Ertzaintza. Es que ricasco, Félix, del servicio de prensa. Y en cuanto al tiempo, predominio del tiempo soleado, sobre todo por la mañana, con algunas nubes bajas en el sureste. Y así por la tarde-noche se va a ir nublando. El viento, eso sí, del sur, lo habrán notado esta mañana. Y las temperaturas más altas, 2-3 grados, nos dice Euskalmet, más altas, por encima de los 30 grados en muchos puntos. Y a esta hora, si hacemos un repaso a las temperaturas, tenemos en torno a los 24 grados en Donostia, en Bayona, también en Bilbao, sobre los 23-24 grados. Y ya bajan hasta los 19 en Vitoria-Gasteiz y en Iruña. Hacemos una pausa para la publicidad y nos vamos precisamente a Vitoria-Gasteiz a conocer esa historia del desguace al cual están suplantando la identidad.
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2: Diez y 34 minutos de la mañana. Vivimos en unos tiempos en los que la realidad nos está enseñando a desconfiar. Desconfiar de un email o un SMS que recibimos, de los bulos, de los fraudes, de las suplantaciones de identidad. Tenemos que estar alerta y eso, aunque es agotador, se hace necesario porque cada día conocemos nuevos casos y ejemplos. Hoy les vamos a contar uno en concreto. Se trata de una empresa de Vitoria-Gasteiz, Arrausi Autoparts. Es un desguace que se dedica a la recuperación y venta de recambios y que ha denunciado una suplantación continuada de su marca en la plataforma de segunda mano Wallapop. Nos vamos hasta allí, a esta empresa ubicada en el polígono industrial de Jundiz. Sonia Hernando, egunon.
21: Hola, egunon.
2: Cuéntanos qué está pasando, danos datos de este fraude que denuncia esta empresa.
21: Bueno, pues hasta el momento 4 denuncias. Arrausi Autoparts es un desguace online y esa es una de las claves de esta historia y es también centro autorizado de tratamiento que ya ha denunciado, como decíamos, 4 veces haber sido objeto de suplantación de identidad en esta plataforma. Los estafadores utilizan imágenes de su web con motores, piezas, vehículos enteros y cuando el comprador se pone en contacto con la cuenta, el estafador pide continuar la comunicación y la transacción por WhatsApp. Estos vendedores fraudulentos han llegado incluso a hacer una copia tal cual de la web de la empresa y emiten presupuestos con el CIF real de Arrausi. Estamos junto a Naikari Belanzategui, encargada de la empresa. Hola Naikari, ¿qué tal? Egunon.
22: Hola Egunon.
21: Que estáis preocupados porque esto, además de haceros perder muchísimo tiempo, también es un descrédito para una empresa como la vuestra, ¿no?
22: Sí, claro, al final lo que la gente hace es desconfiar de los desguaces.
21: Y pasa en muchos desguaces, no aquí en concreto en Álava, porque sois el único que vendéis online y ahora nos cuentas por qué la importancia de esto, pero os habéis puesto en contacto 100 y pico desguaces con el mismo problema.
22: Eso es, hemos hecho un burofax a Wallapop en el que pedimos por favor pues que al final que pidan acreditaciones de las empresas porque al final si no lo que hacen es estar suplantándonos a todos.
21: ¿Cómo lo hacen, Naikari?
22: Pues lo que hacen es captan los clientes en Wallapop y se identifican pues como un desguace. Una vez que ya los han captado, bueno, les han dicho que tienen la pieza, el precio, les piden el número de WhatsApp y por ahí, digamos que siguen la venta, mandan presupuesto con nuestros datos, porque ya sí que la última vez ha sido solo el CIF, pero en anteriores ocasiones era nuestro logo, era nuestro nombre, comercial, nuestro nombre fiscal, el CIF, todo. Entonces mandaban presupuesto, les podías hacer el pago vía Bizum o con una cuenta, en una cuenta corriente que también está abierta a nombre de personas a los que o han perdido el DNI o les han robado, o sea que son personas que también están siendo suplantadas. Uh-huh. Y bueno, una vez que se hacía el pago, esa gente ya desaparecía, ya no volvían uh-huh. a recibir ningún tipo de respuesta. Entonces es cuando ya los clientes se ponen en contacto con nosotros a ver dónde está su pieza, por qué no les ha llegado.
2: Claro. ¿Y cómo es esa llamada, Naikari, cuando os llaman, o no sé si alguien se ha llegado a presentar allí y os dicen, os he comprado esta pieza y no me la habéis mandado? ¿Cómo es luego dar la explicación y qué historias os encontráis?
22: Pues presentar, creo recordar que no ha habido nadie que se haya uh-huh. presentado, porque al final la venta, al ser online, pues claro. están en o sea, pueden estar en cualquier lugar de España, pero sí que una la llamada es hola, buenos días, os hice un pedido y no me ha llegado. Uh-huh. Entonces ahí es cuando les decimos, ah, pues ¿y por dónde has hecho el pedido? Entonces nos decían pues que habían hablado con nosotros por WhatsApp, y en cuanto nos decían por WhatsApp y que no les había llegado el pedido, nosotros decíamos, ¿con qué número de WhatsApp has hablado? Y ya cuando nos decían el número de WhatsApp y no era nuestro, pues les decíamos que habían sido estafados.
2: ¿Y qué os dicen cuando les contáis esto? Claro, habréis tenido que escuchar, me imagino que gente que no se lo cree, gente que pues no sé cuánto ha llegado a pagar por esas piezas, habrá de todo, ¿no?, en esa llamada.
22: Sí, sí, o sea, a ver, realmente pues la gente pues se queda callada como diciendo, ¿cómo ha podido ser, no? Pero
2: claro.
22: No, les decíamos que nosotros ya tenemos una denuncia puesta, que lo que tienen que hacer es poner la denuncia. Hay gente pues que, bueno, pues igual han sido 20, 30 euros y le da igual y uh-huh. por no ir a poner la denuncia. Pero hay gente, bueno, yo el máximo que sé que han pagado ha sido 3.600 euros. Uh-huh. Entonces ese sí que me preguntó, pero ¿y no será un empleado vuestro? Antiguo o no lo conocéis, claro, porque al final tú cuando haces una transferencia sí que viene el nombre.
2: Claro.
22: Entonces, claro, nosotros ahí también les teníamos que explicar que normalmente, o sea, esa persona a la que ha hecho supuestamente la transferencia no es ni siquiera el estafador, es una persona que también ha sido suplantada. Entonces, nosotros siempre les recomendamos que vayan a cualquier a la policía, pues puede ser la Guardia Civil, a la policía, o sea, a la Ertzaintza. Sí. Y que pongan la denuncia y que le comenten que nosotros también tenemos puesta una denuncia.
1: ¿Tú has llegado a hablar con uno de los estafadores?
22: Sí, eso es. Una vez nos hicimos pasar por clientes y para ver cómo funcionaban, ¿no? Y le dijimos pues que queríamos una pieza y que nada, que vivíamos aquí al lado. Entonces, que bueno, que queríamos pasar a por ella. Y ellos nos decían, ah, que perfecto, que podíamos pasar, pero que bueno, que teníamos que dejar una fianza. Entonces le decíamos que no, que si íbamos a por ella, que bueno, que nos arriesgábamos a que si estaba bien y que si no, pues. Y sí que insistía mucho, no, pero tienes que dejarme una fianza, porque claro, si no, yo no voy a dar la orden de que os den la pieza. Entonces uh-huh. son insistentes en que les des una fianza, bueno, en el caso de que te la vayan a mandar, pues entera, pero sí que si le dices que vas a por ella, pues sí que te dice que pagues una fianza.
2: Y tú ahí le llegaste a decir, Naikari, que vosotros sois uno de los talleres, de los desguaces a los que han suplantado, o lo dejaste ahí, ese...
22: No, no, lo dejé ahí. Uh-huh. No, lo dejé ahí, para... Bueno, pues al final, porque si lo único que iba a hacer era bloquearnos. Entonces, sí que es cierto que le seguimos un poco la pista, porque teniéndolo en WhatsApp, por ejemplo, vemos a ver si sigue con nuestro desguace o cambia, porque sí que nos ha pasado alguna vez que ha cambiado. Ahora ya suplantan a otro.
2: O sea, entiendo la foto, ¿te refieres? Igual tiene la foto de vuestro desguace.
22: Sí. Ah, vale. Sí. Y claro, nuestra última suplantación no ponía directamente que era nuestro desguace, ponía autodesguaces Jundiz, que no existe, y ponía la ubicación pues aquí, al lado, en una empresa de al lado. Uh-huh. Pero luego, claro, nosotros ahí en un principio lo único que hicimos, porque se hicieron una cuenta en Google de empresa, pues yo intentar que se la cerrasen y ponerle reseñas malas y diciendo que son estafadores, porque, por ejemplo, de los 3.600 euros, una vez que no le llegaba el motor, vio la reseña y dijo, me han estafado.
2: Ya.
22: Entonces, claro, yo ponía que eran estafadores para ver si había gente, porque ahora mismo todos miramos las reseñas. Vamos a un restaurante y miramos mucho las reseñas. Entonces digo, bueno, a ver si alguien busca esta empresa y ven que son estafadores. Entonces yo lo hice eso, coger y poner reseña de que eran unos estafadores. Pero luego sí que cuando le pedimos que nos mandase la factura que le habían mandado al cliente después de, o sea, antes de pagar los 3.600 euros, sí que vimos que el CIF sí que era nuestro. Entonces, claro, ahí ya toca denunciar, porque si no, al final la gente lo que hace es poner una denuncia a los datos fiscales de la factura. Y claro, ahí estaba nuestro CIF.
21: Me interesa también saber qué os dice Wallapop, porque me imagino que os habéis puesto en contacto con ellos y les estaréis exigiendo también que para anunciarse como empresa haya más seguridad, ¿no?
22: No, a ver, nosotros hemos mandado junto a otros 108 desguaces un burofax a Wallapop del que no hemos recibido respuesta. Pero sí que cuando nos han suplantado y así, yo intento cerrarles las cuentas y si ponen mi logo es fácil. Porque yo me identifico que soy Arrausi Autoparts, mando datos, entonces es más fácil, pues tardan 2 días en cerrarse y se la cierran. Pero sí que es cierto que a ellos les cuesta menos abrirla que a mí cerrarla. Pero en el último caso, que era a Autodesguace Jundiz o algo así, me fue difícil e imposible, no la pude cerrar. ¿Por qué? Porque no me estaba suplantando. Claro. Y claro, me decía que Wallapop me respondía pues que no veían nada raro. Aunque yo le mandaba, piezas que tenían ellos, yo le mandaba, mira, la están cogiendo de esta página web, mira el precio, mira ellos, pero ellos al final cuando tú denuncias, ellos miran pues que lo que es la foto de perfil no sea tuya y la conversación que has tenido con ellos. Yo no he tenido ningún tipo de conversación porque no puedo tener una conversación con ellos porque no me hablarían.
21: Claro.
22: Entonces, yo aunque les denuncie, digamos, no... Para ellos no están infringiendo ninguna norma de Wallapop, entonces no hay nada que hacer. No.
2: Y a nivel policial, porque claro, vosotros tenéis 4 denuncias, si no me equivoco, pero si son ya solo en el burofax a Wallapop sois 100 y pico desguaces, tiene que haber muchas denuncias a nivel estatal de las empresas legales, es decir, de vosotros los desguaces. ¿Sabéis cómo está la investigación? ¿Os dicen algo o qué respuesta tenéis?
22: A ver, nosotros llevamos 4 denuncias. La primera se puso en noviembre de 2024 y esa sí que que está judicializado por lo penal, en la que hay 4 implicados, pero no se sabe más.
2: Ya.
22: Es decir, yo no he ido a testificar, es que es muy lento. El problema es eso, yo hablaba con la Archaina, en este caso, porque yo las denuncias las he puesto en la Archaina, y yo les decía, jo, es que... al final acabas hasta las narices de tener que estar poniendo denuncias. Le digo, y es que parece que no llega a ningún lado. Y me decía, ¿sabes qué pasa? Que al final, cuando nosotros ponemos la denuncia, nosotros llevamos números de teléfono que nos dan los clientes, llevamos cuentas bancarias. Entonces, claro, ellos lo primero que tienen que hacer es pedir titularidades de esas cuentas bancarias, de esos números de teléfono. Y dice que tanto los bancos como las compañías de teléfono tardan muchísimo en darles esos datos.
2: Ya.
22: Entonces, claro, ellos tienen que recopilar datos y una vez que están recopilando ya lo mandan al juzgado. Entonces, ya te digo, nosotros tenemos una en 2024, otra en diciembre de 2025 y 2 en 2026. Y solo tenemos judicializada la de 2024. Pero esa está unida también a una, porque esta persona que nos suplantó anteriormente, justo antes que a nosotros, la había suplantado a otro desguace de Galicia. Uh-huh. Entonces... sé que en Galicia también lo tienen, tienen en el juzgado algo contra estas personas, pero tarda mucho. El problema es eso, que tarda muchísimo. Entonces, para cuando digamos que les condenan a algún tipo de condena, pues al final ya pues se han hecho de oro. Porque vamos, ya te digo que a 3.600 euros un motor, pues ya... A mí me cuesta mucho ganar ese dinero.
2: Claro, sí. Y una última pregunta, porque claro, sí. Quien nos esté escuchando y ya vemos que esto está muy extendido, además plataformas como Wallapop son muy utilizadas, mucha gente recurre a ellas. ¿Cómo nos podemos asegurar si vamos a comprar una pieza que sea vuestra o de cualquier otro desguace que sea legal? ¿Tú qué recomendarías a los clientes para asegurarse que lo están comprando a la empresa real y no a unos estafadores?
22: Pues a ver, nosotros todos los teléfonos que tenemos los tenemos en nuestra cuenta de Google. Es decir, que si tú metes nuestro número de teléfono o el teléfono por el que me estoy hablando contigo, tiene que aparecer que somos nosotros, eso en primer lugar. Y si no, una llamada en Google, llamas por teléfono y oye, mira, estoy hablando con vosotros. Nosotros al final, o sea, agradecemos eso porque nos ayuda a que no nos suplanten. Entonces, que habla con nosotros, nos llama por teléfono y directamente le decimos, sí, somos nosotros. Ya. Pero que siempre miren en internet, porque esos números de teléfono nunca aparecen en internet. Sin embargo, los nuestros sí.
2: Sí, que al final vuestro teléfono es público, como tú misma nos decías. Pues, por ejemplo, Google, las reseñas o la propia ubicación, el buscar en Google dónde estáis, que ahí al final aparece un teléfono. O sea, que quien la principal recomendación es, o que es un, vemos, es una estafa muy extendida, ciento y pico desguaces que os habéis unido para pedírselo a Wallapop y de momento sin respuesta por parte de la empresa, la parte judicial que va muy lenta, así que lo que queda de los clientes es hacer esa doble verificación, que os llamen y que se aseguren que sois realmente vosotros. Pues Naikari Lanzategui, encargada de Aurrausi Autoparts, es que ricasco por darnos tu testimonio y poder así también advertir a los oyentes que estén, tengan cuidado, que es una estafa muy extendida. Es que ricasco, Naikari.
22: A ti.
2: Agur. Y es que ricasco a ti, Sonia, que nos acercabas esta historia y así podemos hacer también aquí desde la radio el llamamiento a tener mucho cuidado, que ya vemos que es una estafa muy extendida. Es que ricasco, Sonia.
21: Agur, que parte.
2: Agur, bye. Vamos a escuchar este testimonio de Naikari, al que queríamos unir el testimonio de las familias. En este caso, volvemos a hablar de colegios. Porque, ¿qué está pasando en los comedores escolares de primaria? Por lo menos en algunos centros escolares. Y es que ha comenzado el curso y con él el malestar de algunos colegios por la calidad de los menús. La Asociación de Padres y Madres del Colegio Público Iruarteta de Miribilla, en Bilbao, convocó ayer una cacerolada en el patio y al terminar las clases para denunciar que las incidencias se acumulan en torno al jantoki del alumnado de primaria. Son unos 400 comensales, desde cantidades insuficientes a problemas con la calidad, falta de comida para los niños y niñas o de necesidades especiales o sustituciones por la falta de suministro. Es decir, por ejemplo, la fruta del postre se convierte en piña en almíbar. Así que la semana pasada el AMPA presentó un requerimiento formal ante la Delegación Territorial de Educación de Vizcaya pidiendo actuaciones concretas y urgentes a la espera de que puedan contar con una cocina en el centro, algo por lo que pelean desde hace 6 años. Recuerdan que hace 2 cursos además ya tuvieron problemas con la anterior empresa, con Ser Unión, y ahora se repite con Mediterránea. Así que saludamos a Sonia Riesco, es integrante de la comisión de jantoki del Colegio Iruarteta de Bilbao. Estuvo ayer en esa protesta. Egunon, Sonia.
3: Egunon.
2: Bueno, ¿qué tal fue ayer la protesta en esa cacerolada? ¿Notasteis el hartazgo de las familias, del alumnado, con lo que está ocurriendo en el comedor?
3: Pues sí, la verdad es que tuvimos bastante apoyo por parte de las familias, porque estamos en una situación ya bastante, que consideramos bastante insostenible, y la verdad es que nos piden paciencia, que están trabajando en ello, en soluciones, pero la verdad es que llevamos ya 3 semanas de curso escolar y con unas incidencias que no terminan de resolverse, y la verdad es que estamos bastante preocupados y nos sentimos bastante desamparados, ¿no? Estamos un poco en ese hartazgo ya de no tener ninguna respuesta, ninguna solución y ningunos plazos, ¿no?, para que esta situación se resuelva.
2: Vosotros sois un centro escolar de primaria, cada día, si no me equivoco, hay unos 400 niños que comen allí, niños y niñas. ¿Qué incidencias habéis visto hasta el momento? ¿Cuáles han sido los problemas por lo que habéis decidido ya dar un paso más?
3: Pues los problemas que venimos registrando, ¿no?, que recibimos tanto de los niños y las niñas como de también la responsable del comedor, o sea que no es un tema solo que no nos trasladen los niños, niñas, sino que estamos en continua conversación con la responsable del comedor y nos confirman esas incidencias, pues están relacionadas, sobre todo al inicio era más con temas relacionados con cantidades insuficientes. Nos trasladan, ¿no?, pues la sopa que era de 3 o 4 cucharadas que se veía al fondo del plato, que en algunos momentos no les queda pues un plato como por ejemplo arroz, y entonces pues nos sirven unas cucharadas muy pequeñas, ¿no? O sea, son solo algunos ejemplos de esa cantidad insuficiente que están recibiendo estos niños y niñas. Otro tema está relacionado con la calidad deficiente de las comidas. Dicen que les pasan a veces hasta ya las bandejas, las responsables de las monitoras que están con ellos, porque son comidas que no tienen la calidad suficiente, arroces muy secos, garbanzos imposibles de comer, Esto nos lo trasladan personas también, eso, adultas que viven en esa realidad en el comedor, ¿no? Uh-huh. Y luego, pues, esa sustitución de alimentos sobre la marcha, porque pues esta empresa ya nos ha trasladado y se está viendo que no es capaz de dar un servicio adecuado, ¿no? Entonces no tienen disponibilidad de suministro de algunos productos, pues les faltan un día yogures, los sustituyen de repente por quesitos o esa, ¿no?, pues fruta en almíbar que sustituye a la fruta de temporada, ¿no? Entonces es una sensación de ir como sobre la marcha, aportando productos que no son los que deberían estar en un menú, ¿no?, saludable y equilibrado, ¿no?
2: Claro, al final estos menús, siempre se dice desde las empresas, se elaboran con nutricionistas, de intentar que sea una alimentación equilibrada para los niños. Lo que luego veis es que esto salta muchas veces por los aires y hay que improvisar en el día a día y cambiar cosas que tal vez, por lo menos desde fuera, pensamos no sería lo más lógico, ¿no? Por ejemplo, es lo que decíamos, fruta en almíbar para niños pequeños de postre.
3: Claro, aquí el tema es que todo esto estará, el origen de todo esto es que, a ver, nosotros en el colegio tenemos este comedor de primaria que sí que se abastece con esa comida transportada, ¿vale? Porque todavía no tenemos una cocina in situ, pero luego tenemos un edificio que acoge a educación infantil y eso sí que tiene una cocina. Entonces, esta misma empresa que nos está dando estos dos servicios en el comedor de infantil con la comida, la materia prima que aporta, no hay ningún problema, ¿no? Siempre el problema está con la comida transportada. Entonces, ¿qué ha sucedido? ¿Por qué estamos en esta situación? Porque pues nosotros en los pliegos, digamos, de la licitación que ha sacado el Gobierno Vasco, que es el Departamento de Educación del Gobierno Vasco, que es el máximo responsable de que esta situación se esté produciendo, al Colegio Hiru Arteta nos han puesto en un modelo de cocina in situ. Esto significa que parece que, según esos pliegos de la licitación, nosotros tenemos cocina in situ. Entonces, la sorpresa ha venido cuando a la adjudicataria de esta resolución, que ha sido a esta empresa mediterránea, ha venido al colegio, se ha dado cuenta y ha visto que no tenemos realmente una cocina in situ en el comedor de primaria. Entonces, la sorpresa ha venido ahí, que claro, ellos no son capaces de dar ese servicio de forma adecuada porque ellos pensaban que iban simplemente a aportar materia prima a un colegio que tenía cocina. Uh-huh. Y ese ha sido un poco el origen del problema y es lo que necesitamos que desde el Gobierno Vasco resuelvan ya.
2: Porque vosotros sí creéis que tener una cocina que requeriría, no sé si de unas obras o de una transformación, pero sí creéis que la cocina, el tener una cocina in situ sería la solución a largo plazo, porque recordemos además que en vuestro caso, como en más centros, vosotras veníais del problema que hubo con Ser Unión, que se tuvo que quitar ese contrato a la empresa precisamente porque no se estaba dando la calidad adecuada. Vosotros pedís una cocina in situ, ¿no?, en el centro.
3: Sí, o sea, está claro y lo estamos viviendo por eso, ¿no? Porque tenemos esa cocina in situ en infantil que no suele haber problemas en ese tipo de cocinas, que la calidad de la alimentación es muchísimo mejor que de comida transportada. Tengamos en cuenta que ahora esta empresa que tenemos ahora no tiene cocina central en Euskadi, entonces se está trayendo la comida desde su cocina central de Logroño. O sea, siempre los problemas, y con Ser Unión pasa lo mismo, están relacionados con la comida transportada. Entonces, por eso, si cabe aún con más... con más impulso estamos pidiendo desde hace tiempo eso, ¿no?, el tener una cocina in situ en primaria, porque además nos parece que los alumnos y las alumnas que asisten a un mismo colegio no tienen que tener, ¿no? O sea, hay unos niños y niñas que están comiendo bien y hay otros que están comiendo, claro, mal, ¿no? Y además lo que decimos, nuestro colegio es muy grande, en Bilbao hay muchas niños y niñas y bueno, pues nos parece que esa cocina sí que resolvería muchos de los problemas.
2: Y ya por último, Sonia, ¿estáis en contacto con otros centros escolares que también pueden estar teniendo, sabéis de otros centros que pueden tener problemas con la comida? No sé si de esta misma empresa o hay también de otras empresas, pero ¿tenéis contacto con otros centros que están mostrando la misma queja?
3: Sí, bueno, con esta empresa estamos 5 colegios de todo Euskadi. Uh-huh. Vale, lo que pasa es que estamos en diferentes niveles, digamos, de gravedad en cuanto a las incidencias que estamos viviendo, ¿no? Entonces, el más cercano a nosotros por problemática son el de Maiztegi, de Iurreta, y luego, pues ahí, bueno, está saliendo al final también otros colegios que, aunque no estén con esta misma empresa, están teniendo diferentes problemáticas. Y están saliendo en los medios también, ¿no? Y al final aquí el problema de fondo es eso, ¿no? Que qué modelo de comedor está promoviendo el gobierno vasco para la escuela pública, ¿no? Porque es un tema recurrente que da siempre pues muchos problemas, tanto pues eso, por calidad, y nos parece inadmisible que los niños y las niñas pues no tengan una alimentación adecuada en la escuela, ¿no?
2: Pues Sonia Riesco, integrante de la comisión de Jantoki del Colegio Hiru Arteta, que ayer protagonizaron esa protesta para pedir más calidad en la comida que comen los niños y niñas del centro escolar. Es que ricasco por haber atendido la llamada de Boulevard.
3: Vale, es que ricas cosas ahí.
2: Y de agur, va, y de hecho nos están llegando algunos WhatsApps, por ejemplo, nos dicen, como decía Sonia, en Maiztegi, el mismo problema, nos escriben también oyentes, o por ejemplo en Carmelo y Castola, que también nos escribe una trabajadora, nos dice del comedor, que lo confirma, dice que la comida es escasa y no de buena calidad, y que incluso ellos sí que cocinan en el centro y que aún así esa no es la solución porque siguen teniendo problemas. Así que ahí está la protesta de algunos centros escolares. Nosotros estamos a punto de llegar a las 11 de la mañana, escuchamos las noticias y después hablamos de un tema muy relacionado con los colegios, pero otra vertiente, como son los piojos.

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1: Las noticias de las 11, comenzamos con un apunte en tráfico. La variante de Eibar permanece cortada en ambos sentidos tras el choque entre dos coches en la Nacional 634, como decimos, en Eibar. El accidente ha sido en sentido Bilbao, pero la grúa está trabajando ahora en el lugar y una persona ha sido trasladada al hospital de Mendaro. Recuerden que la variante de Eibar permanece cortada en estos momentos porque la grúa está trabajando en el lugar. Y es noticia de última hora que un menor ha sido agredido con un arma blanca en un colegio del barrio Pamplones de la Chantrea. ¿Qué sabemos? Oiane Arangoa, egunon.
2: Egunon bai, pues la Policía Municipal de Pamplona confirma que la agresión se ha producido a las 8:15 de la mañana en las instalaciones del Centro de Formación Profesional Mariana Sanz del barrio de la Chantrea, en Pamplona. Un menor ha resultado herido con lesiones de arma blanca y ha sido trasladado al Hospital Universitario de Navarra, aunque su estado no reviste gravedad. La Policía Municipal ha detenido en las inmediaciones del instituto al presunto autor de la agresión, que es otro alumno del centro escolar de 20 años.
1: 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Y en Bilbao continúa la acampada en la explanada del Teatro Arriaga, conformada por más de una veintena de personas que han pasado la noche en tiendas de campaña para protestar por la situación de la vivienda. Una acampada improvisada tras la manifestación convocada en redes sociales frente al ayuntamiento. Quienes se encuentran acampados aseguran que no es una protesta únicamente por el caso Mari Carmen, ni una réplica de las protestas de la Puerta del Sol, sino la gota que ha colmado el vaso. Piden medidas eficaces al gobierno de Sánchez y si no llegan, permanecerán acampados allí.
3: Queremos recalcar que aquí no estamos por Mari Carmen, que también, que no estamos por Sol, que también, estamos porque nosotros hemos decidido que no vamos a aguantar más esto y que no es solo el decreto ley, que vamos a estar aquí porque queremos que se cambien las cosas de verdad y no nos van a valer migajas, queremos cambios reales. Así que hasta que no haya cambios reales, de aquí no nos vamos a mover.
1: Por cierto, que el Consejo de Ministros en Madrid ha comenzado con una hora de retraso por las negociaciones hasta el último minuto entre el PSOE y Sumar. Hoy también se aprobarán nuevas medidas anticrisis como limitar la subida de la tarifa regulada de gas y de la bombona de butano. Lo ha adelantado así la ministra para la Transición Ecológica y el Reto Demográfico, Sara Aegesen.
4: Si no pusiéramos estos límites, la tarifa en los consumidores, en los hogares, subiría por encima del 45% a partir del mes que viene y, por lo tanto, lo que vamos a hacer es limitar ese crecimiento, lo que supondrá que esa tarifa, en vez de subir ese 49%, se quede en un 15%. Yo creo que son medidas fundamentales para proteger ante esta situación de vulnerabilidad.
1: Y en Hondarribia continúa la investigación por la muerte ayer de un hombre tras ser disparado por un agente de la policía local. El hombre habría amenazado con un arma blanca a personas que se encontraban en un local de hostelería y un agente habría disparado finalmente al hombre tras un intento de agresión a un agente de la Ertzaintza, según ha explicado el Departamento de Seguridad. Entrevistado en Boulevard, aquí en Radio Euskadi, el alcalde de Hondarribia ha pedido prudencia y ha asegurado que se abrirán los procesos de investigación correspondientes. Igor Emparan ha explicado que se trata de una persona con problemas de salud mental que ya estaban atendiendo, pero no ha sido suficiente, asegura, considera lo ocurrido un fracaso.
5: Un fracaso debido a que, bueno, pues no era una situación que no nos preocupase desde tiempo atrás, ya que, bueno, era una persona que estaba en una situación de especial vulnerabilidad, tenía problemas de salud mental y en ese sentido tengo la sensación que no hemos sido capaces las instituciones públicas de abordar esta situación y considero que es necesaria hacer una reflexión social, además de hacer la investigación correspondiente de los hechos sucedidos ayer, ¿no?
1: La comunidad senegalesa ha convocado una concentración a las 5 de esta tarde en la plaza 8 de marzo de Hondarribia. En tráfico, recuerden que la variante de Eibar permanece cortada en ambos sentidos tras el choque entre dos coches esta mañana, Nacional 634 en Eibar. El accidente ha sido en sentido Bilbao, pero la grúa está trabajando en el lugar y se ha cortado momentáneamente en ambos sentidos. Una persona ha sido trasladada al hospital de Mendaro. Más noticias dentro de una hora aquí en Radio Euskadi. 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

0: The Sign es el mayor éxito del cuarteto sueco Ace of Base, una canción que nos lleva hasta finales del año 1993, que no tardó en convertirse en un auténtico fenómeno global. De hecho, llegó al número uno en el Billboard Hot 100 de Estados Unidos, donde se mantuvo durante 6 semanas y terminó coronándose como la canción más importante de 1994. Hemos empezado con ellos esta segunda hora del segundo tramo de Boulevard, ya saben, la hora de las 11 de la mañana. Hacemos una pausa para la publicidad y ya hablamos de esos bichitos que seguro que alguno ya le ha empezado a picar la cabeza solo con la sospecha de empezar a hablar de piojos.
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0: 11 y 11 minutos de la mañana, perdón, con el comienzo del curso escolar, el reencuentro con los compañeros de clase, los nuevos libros, bolígrafos, estuches. Con todo ello, aparecen también unos compañeros indeseables que permanecerán en nuestros hijos, hijas y familias durante todo el curso escolar. Ya saben, les hablamos de los piojos. Para hablar de lo que debemos hacer, qué son estos incómodos bichitos, cómo llegan, también cómo tratarlos, vamos a saludar a José Manuel Echaniz, doctor en veterinaria y divulgador. Egunón, José Manuel.
1: Hola, Egunón.
0: Vamos a empezar hablando de piojos. Una primera respuesta. ¿Qué es lo que son los piojos, estos bichitos que vemos muchas veces? A nivel experto, ¿qué es lo que son?
1: Bueno, vamos a ver. Vamos a empezar por decir a nuestros oyentes que no empiecen a rascarse, que no tienen piojos todavía. O sea que tranquilidad. Los piojos son unos insectos hematófagos, es decir, que chupan la sangre. Los insectos, hay otras especies que también chupan la sangre, pero hoy no vamos a hablar de ellos. Uh-huh. Tienen una forma alargada, 6 patas, unas pinzas con las que se van a sujetar al cabello, al cuero cabelludo mejor, y un pincho, para entendernos, por dónde nos va a chupar la sangre. Son de color blanco amarillento, entre 5 milímetros y 8 de longitud. Se pueden ver con una vista regular, desde luego con las gafas seguro, y si nos auxiliamos de una lupa, entonces no hay ninguna duda, con buena luz, porque ese color que tienen amarillento les puede hacer en algún momento un poco traslúcidos.
0: ¿Y cómo es, ese contagio o esa... Sí. No sé si es contagio, es la palabra... ¿Cómo se hace? Siempre dice lo de la cabeza a cabeza. ¿Esto es así?
1: Sí.
0: ¿Y de dónde se cogen? O sea, quiero decir, ¿están en el suelo también o siempre pasan de humano a humano?
1: No, de humano a humano. Uh-huh. Curiosamente, solo de humano a humano. Las especies, hay más de 3.000 especies, dicen los entomólogos, que yo no lo soy, 3.000 especies de piojos, pero cada especie tiene los suyos propios. Nosotros tenemos, los humanos, 3. Las gallinas, por ejemplo, las aves, tienen su propio piojo, pero ese, por ejemplo, no es contagioso a las personas. Los nuestros son específicos. Uh-huh. Bien. ¿Qué es lo que hacen? Bueno, pues estos... están en la cabeza. El piojo más conocido, el que más nos preocupa, está en la cabeza. Técnicamente se llama Pediculus humanus capitis. Esto en latín es muy bonito. Y es el causante de la pediculosis, que es como un médico va a decir a un niño que tiene piojos. No va a decir, este niño es un piojoso. No, este niño tiene pediculosis. Bueno, ya sabemos de qué estamos hablando.
0: Pues mira, José Manuel, si te parece, antes de seguir, porque yo ya te voy a decir la verdad, me está empezando a picar,
1: claro,
0: un poco la cabeza,
1: sí,
0: que es lo que siempre...
1: Ya he avisado.
0: Mira, de hecho veo por ahí a los técnicos que ya algunas está moviendo el pelo porque siempre genera esto. Nosotros hemos hecho el ejercicio de salir a la calle y preguntar si la gente ha tenido piojos. Luego también te voy a preguntar por los adultos.
1: Sí.
0: Pero sus hijos, los adultos, mira, escucha a ver qué es lo que nos han dicho en la calle.
1: A ver.
2: Yo tengo 2 hijos. El mayor tiene 12 y la niña 10. Y hasta ahora nunca tuve problemas. Pero yo creo que también depende de la higiene en casa.
3: Pues bastante. Cuando son pequeños los niños, un rollo.
4: Pues la niña tampoco, en la escuela no.
5: Lo peor, te pica la cabeza hasta más no poder.
6: He tenido la suerte de librar. El recuerdo más cercano que tengo es de mis hijas y el que sí han tenido piojos, molesto y algún que otro picor de la madre en cuestión.
7: ¿Qué era peor, la presencia de los piojos o los llantos y la liada que supone tener que exterminarlos?
6: Las dos cosas.
7: ¿Los has sufrido mucho?
8: Yo, bueno, con los niños, con los hijos de pequeños, es fácil que se contagien en la ecastola y eso.
7: ¿Qué es peor, el piojo o el estigma que supone saber que uno tiene piojos y que el resto le mire mal?
8: Pues las dos cosas, las dos cosas compartidas.
0: Ahí está, porque es verdad que se mira un poco mal cuando los piojos, lo de la higiene, que lo decía una de las personas a la que hemos preguntado, tiene que ver, se contagia más fácil si el pelo no está limpio o no, que a veces se decían, el pelo limpio van más, ¿qué se sabe en cuanto a esto?
1: Bien, para empezar, las preguntas muy bien hechas, Se ve que es alguien que conoce el tema, que conoce el paño, Sí, vamos a ver, por partes, a los piojos les importa un pimiento la higiene personal. a estos piojos, ¿eh? Les importa un pimiento. Luego, si hay tiempo, hablaremos de otros a los que sí les importa. A estos, a los de la cabeza, no les importa nada. Ni la higiene personal, ni si el pelo es rubio, moreno, largo. Hombre, sí que les gusta que el pelo sea lacio, ¿eh? Eso sí, porque ahí se pueden mover más fácil. Es como Tarzán y las lianas, ¿verdad? A Tarzán también le interesaban lianas fuertes. A los piojos les interesan pelos finos para poderse mover con más tranquilidad. Lo del estigma es cierto. Parece que un piojoso ya le causa cierto estigma. No. Los estigmas no entienden de clases sociales. Lo mismo afectan a la burguesía que al proletariado. O sea que por ahí tampoco vamos bien. A los piojos les da exactamente igual. Lo de los picores que ha comentado alguno, es cierto, claro, causan picor porque pican el cuero cabelludo para chupar esa sangre y además tardan, pueden estar media hora chupando tres veces al día, de manera que nos causan pequeños granitos que pican y de ahí pueden venir los problemas. Los piojos de la cabeza no transmiten enfermedades, otros sí, los de la cabeza no. Pero de tanto rascarnos puede que nos produzcan heridas que se pueden infectar.
0: Y una pregunta también, porque con los piojos siempre están las liendres. Yo siempre he pensado que las liendres son, esto es muy poco científico lo que iba a decir, pero las crías de los piojos. No sé si es así o si son otra especie. ¿Qué son las liendres?
1: Sí, vamos a ver. Aquí no.
0: Las liendres son, esto es muy poco científico lo que iba a decir, pero las crías de los piojos. No sé si es así o si son otra especie.

0: fácilmente, pero las liendres, que son esos huevos, que pueden poner 8 o 10 al día, pegaditos al pelo, esos cuesta mucho más quitar. De ahí que cuando hablemos del tratamiento veremos que son dos tipos de tratamiento. Uno para los piojos, otro para las liendres.
1: Antes de hablar del tratamiento, una pregunta, José Manuel, porque nos decía una oyente que su hija lo suele coger en verano, en la piscina. Bueno, que cree que es en la piscina. ¿Esto puede ser? ¿Que en el agua también se transmitan entre humanos? ¿O es ya ahí no te cuadra tanto?
0: No cuadra.
1: Vale.
0: Yo de mi época juvenil recuerdo los embarazos en la piscina, que tampoco eran, bueno, por lo menos en el agua, a saber si la piscina tenía luego otros recovecos. Aquí pasa algo parecido. En la piscina, pues no, tampoco.
1: No.
0: Hombre, si se prestan el gorro de baño, pues a lo mejor.
1: Y vamos a hablar de los tratamientos, que ahí sí que seguro que hay mucho que dice. Vale, los piojos ya sabemos qué es, pero ¿cómo tratarlos? Lo hemos preguntado también en la calle. A ver si te parecen bien estas ideas, José Manuel. Vamos a ver.
2: Cuando era pequeña, mi madre me ponía gas.
3: ¿Gas?
2: Sí, gas. A la cabeza y luego me echaba gas y el día siguiente me limpiaba otra vez.
3: ¿Como laca?
2: Sí, pero a ver, remedios de abuelas, de antiguos, pero no me ha hecho daño, ¿eh?
4: Porque tienes que pasarle dos o tres veces al día y hasta que se eliminan. Hay que hacerlo, sí o sí, no queda otra. Hay que lavar y pasar la peineta para evitar estar pues muchos días con esos piojos.
5: Y aparte de pasar por la farmacia, ¿algún remedio casero?
4: Vinagre. No sé si funciona, pero yo le ponía vinagre de vez en cuando.
5: ¿Perfume?
4: Maravillosísimo. Lloraba más por el vinagre que por la loción.
6: Unas gotas para que pues a los niños no les dé piojos. Yo soy colombiana y en Colombia nosotros manejamos pues como un jabón.
7: Ha habido que aplicar el tratamiento y los peines para irlos quitando.
8: Eso, pero remedios caseros, echarte limón o vinagre o cosas así, pues no, eso es una cocinada.
1: A ver, los remedios caseros y los no caseros de farmacia. ¿Qué es lo que funciona realmente y qué tenemos que hacer?
0: Hombre, los de farmacia.
1: Vale.
0: Vamos a ir poco a poco, hombre. Lo del vinagre puede tener un fundamento científico, no para eliminarlos, porque cambia el pH de la cabeza momentáneamente. Había otro que no me ha extrañado que no lo hayan dicho, que era otra barbaridad, pero son esas leyendas urbanas que perduran. Maonesa. Hombre, ya cuando yo... Maonesa se usa para la ensalada, por ejemplo, para unas patatas. Pero
1: eso sí,
0: desde
1: que
0: luego...
1: Nunca había oído. Mira, vinagre no, sí, pero sí. No.
0: Vinagre puede tener una base científica, pero tampoco.
1: Ya.
0: Vamos a fijar esta señora que ha dicho lo del gas. Hombre, a mí me ha recordado algo mucho más horrible. El gas lo utilizaban para otras cosas, pero no, lo del gas tampoco sería gas. Ella cree que era gas, pero sería alguna otra cosa, alguna laca.
1: Algún producto
0: o así.
1: Algo así, sí.
0: Que iría en un spray. Pues es posible. El tratamiento tiene que ser el que nos diga la farmacia.
1: Va.
0: Antes había un insecticida, y todavía se usa, pirietrina, que era muy efectivo. Hay otro en este momento, permetrina. Hay otro más moderno, el octanediol. Nos lo va a decir el farmacéutico. Si tiene dudas, consulta al farmacéutico. No dicen los anuncios. Bueno, pues es lo que hay que hacer. Pero desde luego a la vecina, lo del consultar a la vecina, o echar maonesa, o echar zumo de limón, o alcohol, que también se solía echar, no. Ginebra, hombre, la ginebra para el gin tonic, pero...
1: pero en la cabeza nada.
0: No, tampoco. Esas cosas, de eso nada.
1: Y para prevenir el vinagre, que eso se hacía mucho...
0: Eso sí,
1: eso
0: puede tener una base por aquello de que hemos dicho del pH, pero hombre, tampoco vamos a mandar a los chiquillos todas las mañanas como una ensalada con la cabeza llena de vinagre a la ikastola. Quede claro que la existencia de los piojos ni tiene la culpa el gobierno vasco, ni la escuela, ni nadie, ¿eh? Ojo, los piojos se transmiten entre los chavales por juntar las cabezas, por compartir gorros, por el teléfono móvil. Dice, pero hombre, ¿el teléfono móvil qué tiene que ver? Sí, porque se hacen selfies.
1: Claro.
0: Y al hacerse selfie juntan las cabezas. Aquí el secreto está en juntar las cabezas, porque el piojo es muy torpe, ni salta, ni vuela. Hombre, correr tampoco es que sea un corricalari, pero sí que se mueve rápido, de pelo a pelo. Entonces, esa es la manera de prevenir.
1: Y una pregunta, ¿los adultos podemos también coger piojos?
0: Hombre, claro, salvo que seamos calvos, sí.
1: O sea, ¿y por qué pasa más que hay en niños? ¿O es que también nosotros no nos miramos tanto igual como se mira a los niños?
0: Esa es una

0: razón. Otra, tampoco estamos compartiendo las cabezas alguna vez, ¿verdad? Un beso con alguna persona, pero no es lo normal. En cambio, los chavales sí. Luego comparten otro sitio donde se pueden coger piojos, que son los autobuses, el reposacabezas de los autobuses. Ese es otro sitio que, y ahí no tiene tampoco la culpa nadie, en todo caso el conductor, que no limpian la tapicería a menudo. Pero los adultos es más difícil, pero podemos coger perfectamente.
1: Y antes, una curiosidad, porque claro, cuando los podemos coger los adultos, pero siempre vamos con los niños cuando comienza el curso, ¿dónde están en verano los piojos? O sea, que no se contagian en verano los piojos, o hay menos, estamos menos atentos, ¿qué pasa?
0: Estamos menos atentos, seguro. Están los niños menos tiempo juntos en el mismo espacio, Entonces, pero los piojos no hacen vacaciones, y los piojos también viven en verano, y los piojos no se refugian, como también otra leyenda urbana, en las playas. Entonces, en Burgos, ¿qué es? ¿Que no hay piojos? Pues sí, también hay exactamente igual. El secreto de los piojos, bueno, todos nos viene a la memoria aquellas imágenes, algunas tétricas, en las cárceles, en los campos de concentración, en los cuarteles, en los hospicios, que iban los niños todos cocolisos, todos los... Lo hacían para evitar los piojos, entre otras cosas.
1: Y antes nos has dicho que existen piojos que no afectan a humanos. Estos son los de los humanos, pero existen muchos más.
0: Sí.
1: ¿Hay que estar atentos a algún otro o podemos estar tranquilos?
0: Nosotros, que nos afecten a los humanos, hay otros dos.
1: Vale.
0: El piojo de la vestimenta, ya casi desaparecido porque, bueno, es una de las ventajas de la lavadora, ¿verdad? Pues por antes, que no se limpiaba la ropa tan a menudo, solían esconderse en las costuras, eran muy propios en las ingles, en los sobacos, para entendernos, eran muy propios el piojo de la vestimenta, y los otros son las ladillas, que también han desaparecido prácticamente, entre otras por la depilación brasileña y otros tipos, pero antes eran también bastante habituales.
1: Claro, o sea que al final también, bueno, pues lo que nos decías, el mejor remedio para no tener piojos, lo que nos has dicho, es ser calvo, y al final ahí no hay ningún problema con los piojos. Por cierto, un oyente que nos lo preguntaba, nos están llegando muchísimos mensajes con remedios. Vamos a recordar lo que nos has dicho, José Manuel. Lo que funciona es el de farmacia. Todo lo demás lo podemos dejar. El vinagre ayuda algo a prevenir, pero por recordar, ¿qué es lo que hacen los piojos? Nos hacen al final picaduras. Y por eso nos pica la cabeza, porque quedan granitos. Sí. Vale, que este oyente tenía la duda.
0: El que hemos dicho de la ropa, ese transmitía el tifus. Nos acordamos de las trincheras, especialmente en la Primera Guerra Mundial, que hubo mucho tiempo, mucha gente metida en trincheras en las batallas del Marne y en el norte de Francia. Allí el tifus, vamos, campaba por sus respetos, porque lo transmitían los piojos. Piojo corporis, pediculus corporis.
1: Pero ya podemos estar tranquilos, que los de la cabeza dan mucho picor. A mí la verdad que toda esta entrevista me está picando la cabeza muchísimo, pero nada más. Pues
0: Y las ladillas, que es otro tipo de piojo diferente, en forma de cangrejo, pero también, como digo, prácticamente han desaparecido. Era el enemigo del romance, pero ha desaparecido.
1: Pues vamos a dejarlo ahí para que no sigamos sufriendo a los que nos está picando la cabeza todo este rato. Muy sencillo, la recomendación, como nos decía, si tenemos piojos, ir a la farmacia, preguntar a quien sabe. Y eso sí, un rato bueno de liendrera, eso ya lo conocemos, ese peine, y así conseguimos quitarlos. José Manuel Echaniz, doctor en veterinaria y divulgador, es que ricasco por haber estado esta mañana en Boulevard y habernos hecho este recorrido por los piojos para que entendamos bien lo que son.
0: Encantado. Venga, ya dejamos de rascarnos todos.
1: Eso es que ricasco, José Manuel.
0: Agur,
1: bye. Y estos minutos que nos quedan hasta las 11:30 de la mañana, vamos a conectar con la Plaza de la Riaga en Bilbao, porque allí, de manera improvisada, desde anoche se está creando una acampada, ya saben, esta acampada que hay en la Puerta del Sol en Madrid, a raíz del desahucio de Mari Carmen, y protestando por una mejor política de vivienda, poder tener acceso a la vivienda y que no haya desahucios como el de Mari Carmen. Así que vamos a irnos hasta allí. Está nuestro compañero Xavier Madariaga. Egunon, Xavier, cuéntanos a esta hora cuál es la imagen allí y cuánta gente está ya por allí.
2: Caixo, Egunon. Bueno, pues aquí lo que vemos es una incipiente acampada protesta Una acampada con la que la capital vizcaína se está sumando al movimiento Mari Carmen. Contamos una decena, más o menos una decena de tiendas de campaña y serán 20, 25 las personas que participan en esta acampada. Nos aseguran que tienen permisos para estar aquí varios días, permisos que pueden ser renovables. Y es muy curioso porque este punto en el que nos encontramos, justo en plena Plaza Arriaga, suele ser punto de encuentro de grupos de turistas a los que a sus guías les está tocando explicar cuál es todo este problema de los desahucios, cuál es el problema que tuvo Mari Carmen, lo estamos escuchando. Bueno, se han organizado aquí vía redes sociales y exigen, ya lo sabéis, soluciones al problema de la vivienda. La pancarta principal reza: nadie sin techo, eche visita escubideada, todavía no la tienen colocada del todo, y después hay otras más originales, hechas en cartón, No quiero que mi casa sea quechua. Los participantes han hecho un llamamiento a la ciudadanía, quieren que aquí se les sume cuanta más gente mejor, y entre los participantes son gente con son personas a las que el problema de la vivienda les atraviesa. Lo escuchamos.
3: Yo he venido hoy a la mañana.
2: ¿Y por qué? ¿Por qué te has animado a dar
3: eso? Porque es un problema que me atraviesa y que atraviesa a el 95% de los jóvenes.
2: ¿Cuál es tu problema, si se puede saber?
3: No, pues yo vivo en un local sin cédula de habitabilidad, porque si no, no puedo vivir solo.
1: ¿Es el testimonio? Sí, cuéntanos, Javier.
2: Sí, nos cuentan cómo en acampadas como esta ven algo de esperanza porque creen en el movimiento colectivo. No saben hasta cuándo podrán alargar ni cuánta gente se les sumará, pero sí que nos dicen que esperan estar aquí todo lo que se pueda, más y mejor. Y lo dicho, que en movimientos como este ven algo de esperanza frente al problema de la vivienda.
1: Y una pregunta muy rápida, ¿cuántas tiendas de campaña hay ya en esa Plaza de la Arriaga?
2: Sí, son una decena más o menos. Decena. Una, dos, tres, cuatro, cinco, seis, siete, ocho, nueve. Cuento nueve.
1: Perfecto. Pues Javier Madariaga, nuestro compañero que se ha ido allí a constatar esa protesta. Luego ya en Crónica de Euskadi, a partir de la una, tendremos todos los detalles. Es que recasco, Javier.
2: Gero arte, ¿dónde seguir?
1: Bye. Nosotros llegamos ya prácticamente a las 11:30 de la mañana.
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1: 11:30 y por lo tanto momento de repasar la situación en carreteras. Juan Terol, cuéntanos qué tenemos hasta ahora.
5: Pues en estos momentos, María, hay una grúa que se encuentra en la Nacional 634 en Eibar, sentido Bilbao. Está retirando los dos coches que han colisionado en ese lugar. Recordamos, Nacional 634 en Eibar, sentido Bilbao, una grúa retirando dos vehículos. Una persona ha resultado herida y ha tenido que ser trasladada al hospital, según nos informa la Ertzaintza.
1: Y volvemos contigo, Juan, porque esta mañana, como decíamos, calurosa, mucho viento sur en muchos puntos. ¿Cómo está siendo? Cuéntanos.
5: Pues mira, te cuento que la noticia a estas horas es que el termómetro situado junto a la boca de metro de Samamés aquí en Bilbao marca ya 30 grados. Sí que es cierto que está expuesto al sol, la temperatura real es de 23-24 grados, pero las temperaturas hoy sí que se nos anuncia que podrían pasar esos 30 grados. Vemos mucha chancleta, sandalia, bermudas, manga corta y en la calle una palabra que a mí particularmente no me gusta mucho, pero ¿sabes qué es lo que dicen algunas personas?
1: A ver.
5: Pues que hoy es un día típico de veroño.
1: Claro, el veroño que total, sí, se suele decir lo del veranillo San Miguel, que al final, si no me equivoco, no sé si hoy es San Miguel, me están diciendo. O sea que al final cuadra perfecto. Es que ricasco, Juan.
5: Agur.
1: Y vamos a ver si teníamos esos 30 grados, aunque ya nos decía, era porque ese termómetro estaba al sol. En Bilbao, vamos a ver en Iruña, Aritz Aguirre, ¿cómo andáis por allí?
6: Egunon, pues aquí podemos decir que ha llegado el otoño, ¿eh? Tenemos una mañana muy agradable, pero el día nublado, se están abriendo ciertos claros, por lo tanto, entre nubes y algunos claros, pero 21 grados de temperatura y un airico del norte, pues que pide chaquetica, ¿eh? Aunque sea la mañana agradable, ya empezamos a ver esas chaquetas que ya teníamos ganas de entrar un poco en el otoño. Todavía no dejamos el verano, pero ya se ha refrescado un poco.
1: Pues es que ricasco, Aritz, desde Iruña, que refresca un pelín por allí. Y donde el ambiente está caldeado, pero por la expectación generada, es también en Bilbao, en este caso por la llegada de Catherine Zeta-Jones. Loreto Larumbe, que está en esa rueda de prensa que estábamos convocados esta mañana. Cuéntanos, ¿hasta ahora está ya allí? ¿Ha empezado? ¿Qué situación tenéis por allí? Loreto,
7: es que
1: ahí
7: hay...
1: está.
7: ¿Sí? ¿Me
1: Cuéntanos.
7: Escuchas?
1: Sí, perfectamente, dinos.
7: A esta hora, como te decía, lo que hay es mucha expectación, sobre todo mediática, porque esa rueda de prensa está convocada en el piso primero, en una sala de Euskal Museoa. He contado más de 40 periodistas, 10 fotógrafos, 6 cámaras. La rueda de prensa todavía no ha comenzado. En la calle sí que estamos viendo ahora mismo unas furgonetas negras que están justo en esta calle delante del museo, que es la calle de la Cruz, y eso lo que está haciendo es que muchas personas se paren y pregunten y nos pregunten a los periodistas, pero aquí ¿qué está pasando? ¿Por qué hay presencia de la Ertzaintza también? ¿Por qué están aquí los agentes? Lo que sí te contaré es que hay cazautógrafos que eso sabían que ella venía, para que escuches uno de esos cazautógrafos al que hemos pillado. ¿Estás esperando a que llegue quién?
4: Sí, Catherine Zeta-Jones.
7: ¿Cómo te has enterado?
4: Bueno, por amistades de aquí de Bilbao que tengo, que sabían que venía y tal, y ya me lo habían comentado ya con un tiempo de antelación.
7: Uh-huh. ¿Te gusta la actriz?
4: Bueno, me gusta. Sí, bueno, yo firmas en general a todo el mundo, actores, cantantes, políticos, bueno, de todo tipo de gente, ¿no? Y como no la tenía, bueno, me interesaba la actriz esta, Catherine Zeta-Jones.
7: ¿Aquí te van a dejar firmar? Porque vemos que hay mucha policía y ertzainas.
4: No, aquí no creo, lo veo complicado. Lo veo más fácil en la alfombra roja, oye, igual en el Euskaldun.
7: ¿Vas a ir también?
4: Sí, ahí yo creo que es más oficial, ¿no?
7: Uh-huh. Oye, estoy viendo aquí el coche, yo creo que se está bajando ya, ¿no? Es ella.
4: Sí, es ella y... A ver qué pasa.
7: ¿Es ella? A ver, que pues era ella, María. Justo cuando estaba hablando con este cazautógrafo, se ha llegado un coche negro, ha abierto la puerta y hemos visto una larga melena negra vestida de colores. La persona que ha abierto esa puerta con un tacón, y hemos dicho, esta es Catherine Zeta-Jones. La ha vuelto a cerrar y luego ya ha salido. Había personas que le han gritado, Catherine, le han saludado, pero ella, bueno, pues con una sonrisa ha entrado por un lateral, una puerta lateral de este Euskal Museoa, donde tiene que empezar la rueda de prensa. Nada, en unos segundos, María. Si te parece, me vuelvo.
1: Eso es. Te dejamos que vuelvas, Loreto, luego ya a partir de las 12 retomamos y nos cuentas todo lo que ha dado de sí. Es que recasco, Loreto.
7: Agur.
1: Y ya saben que siempre estamos abiertos a que nos escriban, que nos llamen. Recordamos los teléfonos, el 688-840-840, nuestro WhatsApp, y el teléfono del oyente, el 944012413. Un testimonio que nos llegaba de un oyente, vamos a recuperarlo, sobre los piojos. Si decíamos que nos iba a dejar de picar la cabeza, que va. Nosotros insistimos en seguir hablando del tema, a ver qué nos decía.
8: Y aparte, en principio, el producto de farmacia es el más efectivo, pero la segunda efectividad es unas buenas pinzas, unas gafas y el pelo recién lavado. Las liendres se ven de maravilla y se eliminan unas pinzas y se acabó.
1: Pues tiene toda la razón, porque es verdad lo que nos decía José Manuel, que lo importante es aquí mirar atentamente, una lupa, decía él también, y poco a poco ir quitando esos piojos y liendres. Vamos a hacer una pausa para la publicidad y abrimos esa ventana que nos gusta todos los martes a Estados Unidos y a Rusia. Hoy les adelanto que vamos a hablar sobre el metro, que dice muchas cosas de cada país, de cada ciudad, y a ver qué diferencias encontramos.
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0: este Subway Train porque vamos a hablar de metros, de cómo representan a las ciudades, a los países, las diferencias entre ellos. Y para ello, siempre está con nosotros, ya saben, los martes a esta hora, Luis Foncillas desde Estados Unidos, Albert Sort desde Rusia. Egunon, buenos días a los dos.
1: Egunon.
0: Vamos, os voy a empezar por una pregunta genérica, a ver cómo lo podéis resumir. Por ejemplo, contigo, Luis, ¿qué es el metro para Nueva York, para Estados Unidos? Bueno, Nueva York, que ya siempre decimos, es un microcosmos en todo lo que es el país. ¿Qué representa el metro? ¿Tú cómo lo definirías? ¿Qué es lo que supone la ciudad?
2: Pues yo creo que lo has definido tú misma, casi sin querer, porque el metro es un microcosmos de la ciudad de Nueva York. Ahí se ve representada toda la ciudad, porque en el metro va todo el mundo, desde ejecutivos, amas de casa, turistas, estudiantes, todas las personas pasan por ahí y al final se convierte en eso, en una especie de microcosmos de lo que es la ciudad de Nueva York.
0: ¿Y en Moscú, Albert, qué supone el metro?
1: Yo creo que aquí queda menos representada, digamos, la ciudad, aunque todo el mundo utilice el metro, pero sí que es un poco la idea, yo creo, que Rusia quiere proyectar de sí misma, ¿no? El metro es lo que a Rusia le gustaría que la gente pensara de Moscú en particular y de Rusia en general, porque es donde todo funciona a la perfección, es precioso y seguro que todo el mundo que ha estado aquí en Rusia, sobre todo antes de la guerra, sabe que el metro es casi una atracción turística, con lo cual es, uh-huh, es algo que es bonito de ver.
0: Claro, hay muchas normas, por ejemplo, en el metro de Moscú, ¿y se respetan esas normas?
1: Sí, aquí, por ejemplo, una curiosidad es que no hay papeleras, la gente no come en el metro, está limpísimo, de hecho toda la ciudad está muy limpia.
0: Se ríe. Didi, Albert.
1: Bueno, sí, entiendo la risa. No, pero realmente es una particularidad y que no es solo del metro, ¿no? Aquí cuando también la gente no hace ruido, cuando tú hablas parece que estés gritando solo porque todo el mundo está en silencio. Y también cosas, por ejemplo, la frecuencia. A mí es lo que me sorprendió más cuando llegué, ¿no? Aquí no existe la idea de perder el metro porque si se te escapa, al minuto y medio pasa otro. Y parece que estoy haciendo un public reportaje, ¿eh? Pero es que realmente es impresionante. Pero bueno, esta digamos que es la superficie. Y aquí lo que vemos es también que toda esta perfección lo que esconde es un poco, pues, que si todo es tan perfecto es porque también hay una falta enorme de libertad, hay un control enorme sobre los ciudadanos y esto se ve como algo que funciona a la perfección, pero también porque nadie puede hacer nada que se salga de la norma, ¿no? Hay una seguridad brutal, tú cuando entras siempre pasas por un arco de seguridad, te registran, te escanean la mochila. Y luego hay las cámaras de inteligencia artificial que cualquier infractor, aunque sea un deudor de una cosa mínima, pues allí cruzan datos y te pueden detener solo por entrar en el metro. O sea que esta perfección también esconde un control muy bestia sobre los usuarios.
0: Ahora te voy a preguntar un poco más sobre ello, pero claro, esa risa de Foncillas. Vamos, yo creo que en Nueva York igualito, ¿no? O sea, al final todo se respeta, todas las normas, por lo que hemos podido ver, es el mismo escenario que Moscú.
2: Sí, prácticamente el mismo, pero con el de Washington, el de la capital de Estados Unidos. Ese sí, yo recuerdo, todavía no vivía aquí en Estados Unidos a finales de los 80, vine por, no era la primera vez, pero bueno, ya había estado en Nueva York antes y recuerdo que estaba en la zona de Washington, de la capital de Estados Unidos, y me sorprendió muchísimo el metro porque era completamente diferente al de Nueva York. Era pues lo que estaba describiendo Albert, un metro limpio, un metro puntual, con esas lucecitas que se encendían en el suelo cuando iba a venir el metro, en fin. Y estuve recientemente, bueno, la última vez que estuve fue para la toma de posesión del presidente, de Donald Trump, y sigue prácticamente igual. Hombre, está un poquito más sucio, quiero decir, ha envejecido, pero bueno, sigue igual de limpio, no recuerdo si había papeleras o no. Lo que sí, hay una cosa de lo que decía Albert que me ha llamado la atención y le quería preguntar, y es que yo he estado he estado un par de veces en San Petersburgo y una en Moscú. En Moscú estuve como 3 días más o menos y lógicamente me llevaron al metro, me llevaron a ver las mejores estaciones, que efectivamente son espectaculares, son toda una atracción turística, pero me sorprende porque yo no recuerdo esa seguridad. A lo mejor es que no la vi, Albert. Estaba ahí, pero no me fijé. ¿Es posible?
1: Es probable que esto sea una cosa que haya ido a mucho más. Yo llegué que había empezado la guerra, pero ahora es algo tremendo. Y además, la sensación es que va a más. A mí cuando llegué no me registraban, por ejemplo, la mochila, y ahora siempre que llevo mochila me la registran. El tema de las cámaras también ha sido algo que han ido incorporando recientemente, que, por ejemplo, a los reclutas que están evadiendo el servicio militar les recomiendan que no viajen en metro porque saben que si entran allí es muy fácil que les detengan. Conozco, por ejemplo, compañeros que han intentado hacer reportajes, periodistas internacionales, no les dejan entrar porque se considera como, digamos, una instalación de interés nacional. Es decir, en esta dinámica de militarizar y de un poco psicosis de la guerra, yo creo que esto ha llegado al metro, aunque parezca una cosa civil que no tiene ninguna importancia, pero sí, se ha incrementado mucho. En San Petersburgo quizá no tanto, porque todo lo que pasa en Moscú está elevado a una potencia extrema. San Petersburgo es un metro, digamos, que se parece un poco más al de Nueva York, siendo muy ruso todavía.
0: ¿Y el de Nueva York cómo es? ¿Ahí qué nos podemos encontrar en el metro de Nueva York?
2: Bueno, aquí todos utilizamos el metro, prácticamente todas las personas que viven en la ciudad, y nos vemos obligados, o nos deberíamos ver obligados, a cumplir una serie de normas, unas normas que hasta hace pocos años todos conocíamos y respetábamos, pero que parece que se han ido prácticamente al garete después de la pandemia. Por ejemplo, cuando uno entraba en el vagón, se quitaba la mochila de la espalda para no molestar. Hoy todos entran con mochilas que se pelean entre ellas para subsistir en los vagones. En fin, esto es una auténtica locura. Otro asunto, a los animales domésticos, por ejemplo, solo se podían llevar en una bolsa. Hombre, la gente hacía virguerías porque cogía una de esas bolsas enormes, por ejemplo, de IKEA.
0: Esa foto metía la he visto, sí. Con el perro dentro.
2: Exactamente, y metía un perro enorme, ¿no? Que en teoría no se podía. En fin, la idea de la bolsa era que fueran perros pequeños, pero bueno, echa la ley, echa la trampa, ¿no? No podían estar en el suelo del metro, se cedía el asiento a las personas mayores o a mujeres embarazadas, no se podía hablar por teléfono, entre otras cosas, porque no había cobertura. Todo eso ya no existe. Las normas siguen vigentes, pero a nadie le importan. Y no hablemos ya de esa sensación de aislamiento que provocan los earpods, ¿no? Los cascos del teléfono, que hacen pues que todos seamos ajenos a lo que ocurre a nuestro alrededor. No puedes decirle a nadie que te está pegando con la mochila o que te deje sitio para agarrarte a la barra, porque simplemente no te oye. Y no se te ocurra tocar a nadie porque se ponen como fieras, ¿eh? O sea, no le toques así un poquito en el hombro para decirle, oye, déjame que me agarre a la barra, porque bueno, le has ofendido de una manera es imposible. Y luego otra de las normas es o era la de mantener cierta distancia psicológica. Tú puedes estar a 20 centímetros de otra persona y, sin embargo, ambos actúan o actuamos como si estuviéramos solos en el metro. Es decir, no miras fijamente a nadie, no se habla con desconocidos, se supone que no escuchamos conversaciones ajenas, aunque todos estamos atentísimos a lo que ocurre a nuestro alrededor, y desde luego no ocupes más espacio del necesario. Y luego había una serie de cosas características del metro de esta ciudad de Nueva York, ¿no? A mí había algo que me fascinó durante años, y era ver a una mujer, generalmente joven, maquillándose en el metro. Salía de casa con la cara lavada y en cuanto se sentaba en un vagón del metro comenzaba todo ese proceso de maquillaje, la cara, los labios, los ojos. Era como una especie de ritual, un proceso de transformación físico que supongo afectaba a la actitud de esa persona que cuando salía de la estación a la calle pues se había transformado en un ser fantástico, ¿no? Y me fascinaba tanto que recuerdo que llegué a hacer un reportaje cuando era corresponsal de esta casa en Estados Unidos. Y otra cosa que me sorprendía mucho era que ni los movimientos del tren ni las paradas bruscas afectaban a la aplicación perfecta del maquillaje de esas neoyorquinas o neoyorquinos de adopción. Y otra cosa que siempre se ha hecho y se sigue haciendo en el metro de Nueva York, a pesar de que está terminante prohibido, es comer o beber. Comentaba antes Albert que allí no se come en el metro de Moscú, ¿no? Bueno, aquí se pueden llevar objetos como vasos o tazas que se puedan abrir y cerrar, y así sí que se puede tomar café o agua o lo que sea en el metro, pero mucha gente come, y no ya una pizza, patatas fritas o un plato entero de comida china o comida cubana. ¿Qué hacen? Bueno, pues sacan el contenedor que le dan en el mismo restaurante, un tenedor de plástico, ya la pues a comer enfrente de todo un vagón lleno de gente que te ignorará o hará como que no te ve y pretenderá que el vagón no huele a nada.
0: Mira, con eso yo creo que también es un poco síntoma de los ritmos de las ciudades, porque a mí me sorprendió mucho. Claro, el metro de Bilbao es muy pequeño, es así también un poco con las normas. Se puede parecer más en eso al de Moscú que al de Nueva York, en el que también si alguien... Uh-huh. Yo creo que cada vez menos, pero si alguien se salta las normas, se reprende, por ejemplo, el poner los pies en el asiento de enfrente, aunque cada vez se ve más. Pero yo cuando me mudé hace ya bastantes años a Barcelona, me llamó la atención lo de comer, que veía gente comiendo el tupper en el metro. Yo eso no lo había visto, ahora creo que se ve, pero a mí me sorprendió mucho en Barcelona, que dije, joe, la gente utiliza el momento del metro para comer. Y sí, me llamó mucho la atención, ahora que tú lo has mencionado, porque en Bilbao, por ejemplo, sí, eso tampoco se ve en el metro de aquí. En Rusia ya no sé si no se ve por el ritmo de la ciudad o porque, claro, está prohibidísimo y atrévete tú a hacerlo, claro.
1: No, aquí nada, aquí nada. Es que, de hecho, yo lo de las papeleras es que ni me había fijado y hace poco vino un amigo a verme y se cogió un café antes de entrar en el metro, entró con el café, se lo acabó. Y le estaba enseñando el metro y igual estuvimos 2 horas que buscábamos una papelera y no había. Y no me había fijado nunca en que no había, pero porque claro, es que la gente no lleva comida, no lleva nada que tenga que tirar en el metro y es por eso, porque aquí está muy mal visto, nadie pone los pies encima del asiento. Además, con lo, digamos, de la acumulación de gente también pasa que al ser la frecuencia tan alta, uh-huh, es muy difícil que te, claro, encuentres un vagón realmente lleno. O sea, yo, esta cosa que cuando he vivido en Barcelona toda mi vida, me pasaba, ¿no? De ahora punta, entrar casi como en
0: y
1: estos
0: tope, sí,
1: metros, sí, en los trenes estos japoneses, ¿no? Que son tan... Que todo el mundo tiene en la cabeza.
2: Con los guantes, ¿no?
1: Exacto, exacto. Pues esto aquí no pasa y sí que en hora punta, pues hay gente, pero realmente esta sensación de que funciona todo como un reloj suizo, ¿no? Aquello de llega el tren, todo el mundo entra, llega el siguiente tren. Es una sensación que yo... Aquí están muy orgullosos de esto porque realmente funciona a la perfección. Y tú vienes aquí y es un poco esto de soft power, ¿no? También de decir, oye, este es nuestro metro, el metro más largo de Europa y lo bien que funciona. Y luego, claro, para que funcione bien tiene que funcionar un poco militarmente, ¿no?
0: Claro. Porque... sí, di.
2: Sí, no, os iba a decir que no se ha hablado del manspreading, que no sé si sabéis qué es.
0: Bueno, es otro tema, es verdad, sí.
2: Claro, sobre todo los hombres, pero ahora también lo hacen las mujeres, ¿eh? Es curioso, que es el extender las piernas, ¿no? Es, o sea, spread es eso, extender, ¿no? Expandir, y entonces, pues, es que lo he recordado cuando decía Albert lo de que ahí la gente solo ocupa un asiento, ¿no? Aquí ocupan dos o lo que haga falta. Y luego está, hombre, el tema de los homeless, de las personas sin hogar, que es que prácticamente viven en el metro, ¿no? En invierno, sobre todo, dentro de los vagones, muchas veces se meten, algunos de ellos beben, y claro, cuando llega la hora punta, pues te encuentras con esa gente y un olor insoportable. Entonces, una recomendación a los posibles turistas que vengan a Nueva York es que si en verano ven un vagón prácticamente vacío, quiere decir que no hay aire acondicionado. Y si lo ven no entren. Y si lo ven en invierno, quiere decir que hay alguna persona homeless y el vagón apesta, o sea, que es otra manera para no entrar. Claro. Pero dejadme deciros así muy rápidamente que el metro tiene algo muy positivo en Nueva York, y es que te expone constantemente a la diversidad, y yo creo que quizás este sea el efecto cultural más importante, ¿no? Nueva York es una ciudad extremadamente diversa y el metro pone a personas de orígenes muy diferentes en contacto físico, pues, cotidiano. No significa necesariamente que todos se conozcan o se vayan a hacer amigos, es algo mucho más sutil. Desde que son pequeños, los neoyorquinos aprenden que su ciudad, pues, está llena de personas que viven de manera muy diferente a la suya, con costumbres, al menos en casa, a veces muy diferentes, y eso yo creo que contribuye de alguna manera a una cierta tolerancia práctica hacia comportamientos, idiomas, vestimentas y estilos de vida diferentes, y eso hace, pues, que esta ciudad sea muy especial.
0: Y claro, al final es lo que decíamos, es muy muy sintomático de cómo es la ciudad, de la diversidad que tiene Nueva York, que Albert ya nos lo decía, en Rusia, en Moscú no se ve, y también, pues, el metro lo representa. Pero ¿y la guerra, por ejemplo, en el metro, Albert, qué reflejo tiene? O porque, por ejemplo, en Ucrania se ha hablado muchas veces de cómo se utilizan las estaciones de metro como búnkeres. En Rusia, en Moscú, ¿la guerra cómo se ve reflejada?
1: Sí, aquí lo que se ve, hay un poco ese contraste, ¿no? Cuando ves el metro de Kiev periódicamente ocupado por gente que tiene que refugiarse, y aquí esta cosa casi de palaciega, ¿no? De estas estaciones perfectas y preciosas. Pero ahora también se está incorporando, digamos, la decoración militar a las estaciones. Hace poco se inauguró la primera estación justamente dedicada a la guerra de Ucrania, que lleva la inscripción de Operación Militar Especial, que es como aquí llaman oficialmente a la guerra. También hay relieves con drones, con tanques, diferente armamento. Y no es la única decoración polémica, porque aquí el metro tiene mucho también de ideología. El año pasado, coincidiendo con el 90 aniversario del metro, a los directores del metro les pareció que sería un gran regalo a la ciudadanía volver a erigir un busto en homenaje a Stalin, que había estado en una estación del centro de Moscú y que la habían retirado, y la volvieron a erigir porque, bueno, este era su regalo para el 90 aniversario. Y luego también la guerra está presente en el metro con los carteles de reclutamiento y con los puestos de reclutamiento donde se informa a la gente que se quiere alistar en las principales estaciones, aunque ya os digo que nunca he visto a nadie que se acerque allí a pedir información.
0: Claro, de hecho, nos comentabas también eso con el tema del reconocimiento facial, eso, el papel que juega con quienes han decidido no ir a la guerra y pues claro, que al final es un espacio a evitar, el tema de todo el que pueda estar fichado por la inteligencia artificial. Pero aunque nos quedan, nada, un par de minutillos, quería comentar también contigo, Luis, porque tú nos comentabas las estaciones fantasma. No sé si en el de Moscú habrá alguna estación fantasma, pero en Nueva York sí que tenéis estaciones fantasma. ¿Qué es esto de las estaciones fantasma?
2: Sí, bueno, pueden ser de varios tipos, pero una estación fantasma puede ser una estación que se utilizó en su momento y que dejó de utilizarse, ¿no? Por algún motivo. Yo creo que la más famosa es la del ayuntamiento, es la que se llama City Hall, que se inauguró en 1904, era una estación, y sigue siéndolo, espectacular, con arcos, con azulejos, con tragaluces, y se cerró en 1945 porque la estación tenía una plataforma curva que dificultaba el uso de los nuevos trenes, que eran más largos. Hoy permanece intacta en gran parte, los trenes de la línea 6 pasan por ella, o sea que se puede ver desde el tren. Y también se pueden hacer reservas para visitarla. Y recientemente estuvo de actualidad porque el 1 de enero de este año el alcalde de Nueva York, Zoran Mandani, tomó posesión allí de su cargo. Mandani explicó que veía la estación como un símbolo de una época en la que Nueva York tuvo la ambición de construir una infraestructura pública capaz de transformar la vida de los trabajadores. Y un dato interesante es que la estación cerró el 31 de diciembre de 1945 y exactamente 80 años después volvió a utilizarse para, bueno, en ese caso, pues para una toma de posesión, ¿no? Y para quienes recuerden otra toma de posesión, por cierto, el alcalde, os diré que hubo dos ceremonias aquel día, la de la antigua estación, que fue una ceremonia privada, con familiares y personas cercanas al primer edil, y luego la fiscal de Nueva York, Letitia James, administró ese juramento, y luego estuvo la de la tarde, una ceremonia pública en la que el senador Bernie Sanders administró nuevamente el juramento ante el público asistente. Y luego hay otras, ¿no? Pues está la estación de la calle 18 en Manhattan, que se cerró en 1948 porque las estaciones cercanas podían absorber mejor el tráfico. Luego está la de la 91, que se cerró en 1959, parte de sus andenes y paredes todavía pueden verse desde los trenes 1, 2 y 3. O sea que hay varias estaciones fantasma aquí en el metro de Nueva York.
0: Pues vamos con ello, nos vamos a quedar sobre todo eso que nos decías, la del ayuntamiento, que se puede ver. Así que alguien, si va a Nueva York dentro de poco. Línea 6 nos has dicho, ¿no? Es en la que se ve.
2: Eso es, en la línea 6.
0: Pues ahí con ello, y en Moscú, que todo el mundo se porte muy bien. Eso sí que lo hemos aprendido, Albert. Que todo el que vaya a Moscú se porte muy bien en el metro, que está fichado. Albert Sort, desde Rusia, desde Moscú, y Luis Foncillas, desde Estados Unidos desde Nueva York. Es que ricasco a los dos por participar siempre en este espacio en el que contraponemos pues cosas del día a día que son muy distintas en ambos países. Es que ricasco y que vaya muy bien la semana.
2: Igual, es que ricasco, agur.
0: Y nosotros vamos ya a hacer nada, unos segunditos de escuchar un poco de música y vamos con las noticias, y después ya les adelanto, vamos a hablar de bolsos, vamos a hablar también o ver a Catherine Zeta-Jones, a ver qué sabemos, y luego del dedo meñique, todo muy variado.

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10: Son las 12 del mediodía.
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10: Y actualizamos las noticias con Maialen Galparsoro. Eguerdión, Maialen.
12: Eguerdión, María.
10: Acuerdo entre los socios de gobierno para aprobar el decreto de vivienda.
12: El Consejo de Ministros ha comenzado esta mañana con una hora de retraso por la negociación in extremis entre PSOE y Sumar. Hay acuerdo, pero parece que finalmente habrá dos decretos. Mikel Larregui, Eguerdión.
13: Así es, Eguerdión, el acuerdo entre el PSOE y Sumar en el Consejo de Ministros. El gobierno finalmente opta por dividir en dos el decreto sobre el alquiler, aunque está por ver el contenido de cada uno. Era el diputado de Sumar, Alberto Ibáñez, el que anunciaba en el Congreso el acuerdo entre los dos socios de coalición.
14: Es un real decreto que da respuesta a las demandas de vivienda de nuestro país. Eso era el hito importante hoy martes. Cuando eso suceda, vendrá la segunda parte, que son 30 días para negociar con todos los grupos para ver que esto pueda ser convalidado.
13: En este tiempo, en estos 30 días, Sumar intentará presionar a Junts para que su apoyo a este segundo decreto, que incluye parte de sus demandas y que no estaba previsto que se aprobara en este Consejo de Ministros. Los detalles de las medidas, como decíamos, los conoceremos en una hora en la rueda de prensa convocada aquí en Moncloa y donde no habrá ningún ministro de Sumar.
10: También estamos pendientes, eskerrik asko, Mikel, de una operación policial que se está llevando a cabo en la zona de la calle Mercaderes de Pamplona.
12: Sí, con varias calles acordonadas a esta hora, donde la policía foral ha entrado en una vivienda donde un hombre se encuentra atrincherado por un caso de violencia machista. La víctima se encuentra, eso sí, a salvo y en el lugar permanecen negociadores policiales para tratar de convencer al hombre de que deponga su actitud. Esto en Pamplona, en la zona de Mercaderes.
10: Y también en Pamplona esta mañana un menor ha sido apuñalado en un colegio.
12: En el barrio de La Chantrea ha ocurrido sobre las 8 y cuarto de la mañana en el colegio Ana María Sanz. Un alumno de 20 años ha agredido con un cuchillo a otro alumno menor de edad. Ha sido trasladado al hospital y se encuentra ya fuera de peligro. El agresor ha sido detenido por la policía local y nuestra compañera Ollana Arango ha podido hablar con Pachi Bueno, enfermero e instructor de primeros auxilios en el centro, que ha sido el primero en atender a la víctima en el lugar.
15: Iba a recoger la hoja de firmas cuando ha venido una alumna muy alterada gritando que había habido un apuñalamiento. Entonces, bueno, yo he cogido el kit de control de hemorragias que tenemos aquí en el centro y he ido a ver qué es lo que pasaba y nos hemos encontrado pues a un chico sentado en el suelo agarrándose el abdomen con un punto de sangrado activo, estaba sangrando. Entonces, bueno, lo que dice el protocolo hay que descubrir, hay que ver qué es lo que pasaba, había realmente una hemorragia y, bueno, pues aplicar un punto de compresión directa para intentar parar la hemorragia y llamar al 112, informar de la gravedad y a partir de ahí el resto de personal auxiliar y de profesores han encargado de pues, despejar la zona y de facilitar la llegada del resto de compañeros tanto de policía como de servicios sanitarios de la UBI móvil y de la de soporte vital básico.
10: Y cambiamos de asunto. Navarra ha reconocido a 47 víctimas de abusos en la iglesia, 16 en el año 2025, en la memoria anual presentada esta mañana.
12: La única comisión de este tipo formada en una comunidad. Son 15 hombres y una mujer que sufrieron abusos en la década de los 60-70, cuando tenían entre 7 y 9 años, mayoritariamente en colegios. En cuanto a la reparación, para muchos de ellos es importante que se reconozca públicamente lo que ocurrió. José Anechauri.
16: 7 de las personas nos dicen que desearían un reconocimiento de los hechos. Para estas personas es muy importante esta parte de la verdad, de dar credibilidad a que esto que sucedió efectivamente fue. 8 de estas personas además solicitarían como reparación el perdón. Una de ellas, que se hiciera público el nombre del victimario.
10: Este es el resumen informativo de la mañana. Ya saben que todas las noticias a partir de la 1 de la tarde con María Cereceda en Crónica de Euskadi. Eskerrik asko, Maialen.
12: Gero arte, María.
10: Y otro de los puntos de atención hoy está en esa rueda de prensa que se está desarrollando con Cácer y Zeta-Jones, en la que presentan su serie Kill Jackie. Vamos a tener que esperar unos minutos a poder escuchar lo que ha dado de sí, porque ya les adelanto, nos ha confirmado nuestra compañera Loreto, ha empezado con un poquito de retraso, así que vamos a hacer una pausa para la publicidad, avanzar un poco en otros contenidos y ya después hablamos con ella y que nos cuente qué es lo que ha contado Cácer y Zeta-Jones, que está en Bilbao.
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0: Parece que la moda actual está rompiendo algunas de las normas relacionadas con el género y hablamos concretamente de los bolsos. Cada vez más chicos llevan bolso por comodidad, por moda, por gusto, porque les apetece, por lo que sea. Y es que ver a chicos con bolsos se está convirtiendo en algo habitual. Quizás también ha podido influir ver a muchos famosos con este complemento. Hemos visto, por ejemplo, en los últimos días a muchos futbolistas, incluido el propio Nico Williams. Así que para ver si esta tendencia va a más y si se está confirmando, vamos a saludar a Isabel Quiñones, que es diseñadora de bolsos, emprendedora y creadora de la marca Nothing. Isabel, egunon, buenos días.
1: Egunon, buenos días.
0: Tú tienes tu propia tienda, tu taller propio en Algorta, en Guecho. ¿Estás notando que cada vez más hombres se acercan a preguntar por bolsos y también distintos a lo que veíamos hasta ahora?
1: Sí, ha cambiado. Yo creo que empezó a partir del 24, así, gracias a, pues eso, a las pasarelas que lo están acercando y luego pasaron a la calle. Y cada vez es más habitual que entre un chico a preguntar, y sobre todo por ciertos modelos, ¿no? Todavía nos arrancan con bolsos más tipo femenino, diríamos, entre comillas, ¿no? Uh-huh. Pero hay bolsos. Yo cada vez noto que tengo algún modelo que lo usan tanto chicos como chicas.
0: Y nos decías
1: y
0: algunos modelos,
1: no son mochilas.
0: Sí. Algunos modelos, ¿eh? Sí. ¿Cuáles son de esos modelos los por los que preguntan?
1: Ejemplo,
0: ¿qué es lo que suelen buscar?
1: Ahora mismo suelen buscar que sean cruzados, tipo uh-huh. banana. Sí, tengo un modelo tipo banana grande, bastante grande, que envuelve como el cuerpo y que es diferente a un bolso ya tipo bandolera que llevan los chicos habituales. Y uh-huh. ya entra más en estética, ¿no? En subir un poco el nivel de elevar el conjunto, ¿no? O los totes también, los totes de piel. Y tengo mochilas que tengo con una asita, y hay algunos que me han encargado con asa más larga para llevarlo estilo bolso, uh-huh. a la vez que mochila.
0: Uh-huh.
1: Sí, está cambiando. Y luego tengo algún cliente en Italia que ellos son todavía más modernos pidiendo el diseño.
0: Ah, sí, ¿y ellos qué te suelen pedir desde Italia?
1: Pues colores más potentes y más arriesgados, más diseño.
0: Uh-huh. En cuanto a colores, entiendo que entonces tampoco los chicos vascos no se animan mucho, ¿no? Que son de colores neutros.
1: No, todavía no, sí, neutro.
0: Claro, porque muchos, por ejemplo, ahora nos decía un oyente, nos decía, yo ahora llevo bolso, pero es porque por las gafas que no le caben en el bolsillo desde que tiene presbicia y claro, hay que llevarlo. Eso también te comentan, de gente que ya necesita sí. llevar más cosas y dices que ya los bolsillos no me valen, necesito algo más.
1: Claro, es que un bolso es un complemento que cumple dos funcionalidades, ¿no? Por un lado, la práctica, la de llevar cosas, y cada vez llevamos llaves, móvil, cargador, bueno, ya no te digo cuando tienes que llevar el iPad o la tablet, o uh-huh. entonces cada vez necesitas algo, y el segundo es el estético, ¿no? Complementar tu conjunto, tu outfit, igual que llevamos unas playeras o unas deportivas chulas o que bien elegidas, o un pañuelo o una corbata, ¿no? Los chicos, ¿por qué no van a elegir un bolso más diseño, más moderno, más rompedor, ¿no? Ya que ellos ya se están preocupando por cuidarse, por arreglarse más que hace unos años, ¿no? Salir de...
0: Claro, y tú cuando diseñas, Isabel, ¿piensas en chicos, chicas? ¿Antes pensabas más en público femenino y ahora ya tú lo planteas de otra manera? ¿O cómo haces el diseño?
1: A ver, yo con el tema de los bolsos masculinos uh-huh. me cuesta un poco la bandolera, ¿no? Es como que me parece muy fea. Yo primo mucho la practicidad y el diseño y que sea bonito. Entonces me cuesta mucho hacer el típico bolso así. Entonces hago más bolsos que, por ejemplo, los dos últimos que he sacado precisamente son bolsos que se pueden cruzar con formas, no sé cómo explicarte, una es irregular, otro tipo alargado, ¿no? Uh-huh. Ese estilo también vengo también influenciada por lo que se lleva, ¿no? Y el otro día concretamente entró un chico y me dijo, me lo voy a pedir para mi cumple, ese bolso, que vengo de Nueva York y ya acabo de ver de ese estilo todos los chicos en bicicleta, ¿no? Porque es muy cómodo, te envuelve, y yo también vengo al trabajo en bici, entonces busco bolsos tanto para chicas como para chicos funcionales. No quiere decir que sea para chica o para chicos, sino son unisex.
0: ¿Y tú a veces notas chicos que se acercan a tu tienda y, por ejemplo, que tienen ganas pero todavía tienen reticencias? O sea, que a veces también tienes que hacer un poco esa labor de convencerles de que no pasa nada, que se pueden llevar el bolso que les apetezca y que no hay algo de chicas y de chicos.
1: Sí,
0: todavía hay algo, ¿no?
1: Es un poco también va con la personalidad de la persona, ¿no? Hay personas más atrevidas que sí se arriesgan más, ¿no? Pero gracias a, por ejemplo, en la pasarela el sábado, Jacob Elordi, el actor, que es el embajador de Bottega Veneta, apareció con un bolso de cartera rojo espectacular que ha salido en todas las revistas de moda. O, por ejemplo, hay otro creador digital de Donosti, Julen Alonso, que siempre en sus redes habla del bolso y llevarlo como un complemento más masculino, ¿no? Y son bolsos que lo puede llevar tanto una mujer como un hombre, los que saca tanto Elordi como Julen. Son bolsos que es que tienen la misma necesidad. Y realmente el bolso se hizo para transportar cosas y realmente, claro, en la historia los hombres han llevado bolsos. Hay registros desde el siglo XV de hombres llevando bolsos, los zurrones. ¿Qué pasó? Que cuando se crearon los bolsillos de las prendas masculinas, pues los bolsos pequeños desaparecieron y empezaron a utilizarlos pues para viajes, carteras o bolsas de viaje. Entonces, el bolso pequeño, que está más asociado para la mujer, fue desapareciendo. Y ahora se está dando cuenta de que también necesitan el día a día. Bueno, vaya río.
0: Claro, no sé si has podido ver, Isabel, aparte de las pasarelas, las fotos de los futbolistas de la selección española, que por eso sí. Nos dio la idea de este asunto, sí. Que ahí vemos un poco de todo. Hay todavía los que siguen con la mochila clásica. Vemos también bolsos de chico, pero neutros en cuanto a los colores. Pero, por ejemplo, Lamine Yamal llegó con un bolso Chanel rosa, Chanel. Que es lo que nos decías. Sí. Eso sí que cuesta todavía el paso, ¿no? ¿Cómo ves chavales jóvenes así como él, que se animen a ese paso de ponerse un complemento rosa, un bolso rosa, que a veces a otros hombres les cuesta?
1: Ay, yo estoy totalmente a favor. Creo que cada uno tiene que llevar un poco cómo es él, ¿no? Cómo se ve, cómo, por qué, si a mí me pega un bolso rosa, ¿por qué no lo voy a llevar? Hay que romper esos estereotipos, bolso masculino, bolso femenino, es más, me apetece, me gusta, me siento bien llevándolo, pues adelante. Y creo que es lo que hay que romper, esa parte cultural que nos han metido ahí como a rosca, ¿no?
0: Claro, que al final sí, que lo tenemos ahí. Por cierto, que estaba viendo ahora las fotos, creo que es Dani Olmo, llevaba un bolso de Hermès, claro, para quien no lo conozca. Sí. Ahí estamos hablando también de unos niveles, o sea, que también se puede crear ahí, claro. Entre los chicos que pueden acceder a bolsos muy, muy caros, como es un Hermès, sí se generaliza, pero igual en los de a pie nos cuesta un poquito más.
1: Sí. Sí. Igual es por asociado futbolista nivel bolso caro. Y creo que realmente el bolso, vuelvo a repetir, es un complemento para llevar cosas, o sea, que no hace falta llevar uno de 5.000, 6.000 euros. O sea, simplemente creo que hay que primar un poco lo que están intentando también, primar un poco la estética, ¿no? Porque por desgracia, antiguamente en el bolso masculino premiaba más la funcionalidad que la estética. ¿Por qué no meterle color? ¿Por qué no? Si nosotros nos atrevemos, que también ha cambiado, ¿eh? Por ejemplo, antes la mujer vasca siempre tengo que tener un bolso negro, uno marrón, y no se atrevía a colores. Y ahora, en cambio, yo el negro es el bolso que menos vendo.
0: ¿Y por qué crees que nos cuesta como vascos en general, ya no chicos y chicas, esos colores? A veces se dice el clima también que influye en estas cosas.
1: Yo creo que será un poco asociado al clima, al grimeiri, al gris, al oscuro, ¿no? Bueno, voy a resaltar, ¿no? Entre tal la gente. Y por nuestra cultura, ¿no? De ser más introvertidos o más. Entonces, todo va, ¿no? Y creo que poquito a poco, gracias a pues, también las deportivas que cada vez son más coloridas, el complemento, el uso de bufandas de colores, todo eso va introduciendo el color en los complementos, incluido en el bolso.
0: Pues vamos a estar atentos a esta nueva moda que existe, que está en las pasarelas y que también está entre los futbolistas, que al final ya lo sabemos, los futbolistas luego cala mucho su
1: luego
0: moda.
1: Luego lo llevan a la calle.
0: Claro, que igual también los chavales jóvenes, lo que decíamos, cuesta un poco, hay que estar... En este momento es quien está más centrado en la moda y más le apetece, pero bueno, Lamine Yamal es una figura que entre los más jóvenes triunfa muchísimo, así que igual, por ejemplo, para estas Navidades, para estos meses, se te empiezan a acercar familias que sus hijos, sus niños les han pedido bolsos y te lo empiezan a comentar a ti.
1: Pero bueno,
0: dime.
1: Ya simplemente en festivales de música, como son de todo el día, casi todos los chicos llevan un tote de tela.
0: Eso es verdad,
1: o sea, no
0: sí.
1: hace falta que sea piel, ¿no? Ya es que necesitas, llevo una chamarra, llevo el, yo qué sé, el cargador, llevo mil cosas. Entonces, esa necesidad está, ¿por qué no llevarla a la calle?
0: Pues vamos a ir viéndolo, a ver cómo va esta moda de los bolsos para hombres, que eso sí, Isabel ya nos confirmaba que cada vez hay más. Isabel Quiñones, emprendedora, diseñadora y creadora de la marca de bolsos Nothing, que está, como decimos, en Algorta, ella que nos ha hecho esta radiografía por esta nueva moda. Es que ricasco, Isabel.
1: Es que ricasco, gracias. Un saludo enorme.
0: Sí, claro que sí. Pues vamos a cambiar radicalmente de asunto porque en la actualidad la vida a veces es así y ya saben que hoy estamos teniendo muchos sucesos en Iruña. Claro que sí. Pues vamos a cambiar radicalmente de asunto porque en la actualidad la vida a veces es así y ya saben que hoy estamos teniendo muchos sucesos en

0: Hablando de un caso de violencia machista, sin herirla, la mujer se ha refugiado en la Escuela de Idiomas de Pamplona, aquí a la vuelta de la esquina de donde nos encontramos, y el hombre ha emprendido la huida cuando le perseguían y se ha trincherado en su casa, al parecer en su vivienda, y está armado. Eso ha generado que se movilice la policía foral, tanto la unidad de intervenciones especiales como también los negociadores. Tienen toda la calle acordonada y en estos momentos acceden a la vivienda de manera rápida. Por una parte, el servicio de intervenciones especiales, los agentes de negro y también negociadores nos dicen que el hombre está atrincherado, podría estar armado. Se habla de un caso machista y están intentando negociar o interceder para que termine este suceso que ha empezado hace unas horas y que ha terminado con este hombre aquí atrincherado. Y como comprenderéis, pues aquí la expectación es total. Todos los vecinos han salido a la calle, nos dicen que han escuchado sobre todo el ruido de la intervención policial, no han escuchado otros gritos. Nos dicen que la mujer, que al parecer se había refugiado en la escuela de idiomas, se encuentra bien, está atendida y bien, y el hombre atrincherado.
1: Pues vamos a estar pendientes de ese suceso, porque como nos contaba Aritz en directo, acaba de acceder la policía foral, el grupo de intervención y también los negociadores para tratar de solucionar esta situación. Ese hombre que está atrincherado podría ser que armado en la calle Curia de Iruña, tras presuntamente haber intentado agredir a su pareja, que nos decía Aritz está bien y ha sido atendida en la escuela de idiomas cercana. Por cierto, Aritz, que te voy a preguntar también por lo ocurrido en la Chantrea esta mañana, ese apuñalamiento entre dos jóvenes. ¿Qué más sabemos a esta hora? ¿Qué es lo que ha ocurrido?
0: Pues otro suceso, vaya día llevamos, en este caso a la entrada del Colegio Mariana Sanz en el barrio de la Chantrea de Pamplona. Un joven de 18 años, mayor de edad, ha apuñalado a un menor sin mediar palabra, se ha dirigido a él y le ha apuñalado. El menor está atendido en el hospital, al parecer no está grave, su pronóstico es reservado, pero no está grave, y la policía ha detenido rápidamente a esta persona de 20 años que, según nos cuentan, ha podido reconocer la autoría. No sabemos más, sabemos lo que ha generado en el entorno del colegio. El propio estudiante ha sido atendido por un profesor del colegio, ha sido reanimado y después llevado al hospital, y el presunto agresor está detenido en dependencias de la Policía Municipal de Pamplona. Pero ya ves que mañana llevamos sucesos.
1: Sí, la verdad que sí. Pues esos dos sucesos, es que ricasco Aritz, la Chantrea, que este joven que ha apuñalado a otro está ya detenido. Veremos también qué pasa a partir de ahora, pasará a disposición judicial y a partir de ahí qué decisión toma el juez, y sobre todo lo que él nos contaba en directo desde allí, esa calle Curia de Pamplona en la que al parecer hay un hombre atrincherado, podría ser que armado, tras presuntamente haber intentado agredir a su pareja, que eso sí, se encuentra bien y ha sido atendida en la escuela de idiomas cercana. Vamos a escuchar nosotros un poco de música porque estamos pendientes de esa rueda de prensa de Catherine Zeta-Jones, pero hasta que podamos tener noticias desde allí, este es el grupo Purple Disco Machine, es la canción In the Night, así que hasta que podamos conocer cómo está yendo aquello, que ya les adelanto que ya está en marcha y nuestra compañera Loreto tiene todo preparado, escuchamos un poco de música y ya que ya nos cuente.

0: como lo prometido es deuda, ya no está nuestra compañera Loreto Larumbe, que ha estado siguiendo esa rueda de prensa que ha generado tanta expectación. Más expectación generará esta tarde la alfombra roja ya con el estreno de la serie. Loreto Larumbe, Guardión, ¿qué tenemos hasta ahora? ¿Qué ha dicho Catherine, que está en Bilbao?
1: Bueno, pues ha dicho muchas cosas.
0: Vale.
1: Como te decía, esa rueda de prensa ha comenzado un poquito tarde. Nos habían citado a los medios a las 11:30 y ha comenzado, yo creo que eran las 12:05. Pero, en fin, retrasos entiendo que habituales en algunas celebrities.
0: Estrellas, sí.
1: Sí, porque esta es una rueda de prensa que ha generado, como digo, mucha expectación mediática. Estamos

0: Aquí un buen número de periodistas. Esa rueda de prensa la ha presentado nuestro compañero Dani Álvarez, que ha ido presentando también a su vez a todos los integrantes de esta producción, y algunos de ellos, algunos de esos nombres se han coreado con aplausos, pues por ejemplo el caso de Óscar Jaenada, actor que vive en Donostia, reconocido con un Goya, que forma parte también de este reparto, o Sitze Babett-Naxen, que era la actriz de Borgen, que hacía de primera ministra en esa película, en esa serie que seguramente habéis visto. Y los aplausos, como te puedes imaginar, la mayoría de los aplausos, los más calurosos, se los ha llevado ella, Catherine Zeta-Jones, que es actriz protagonista de Kill Jackie, pero además es también productora, como ha destacado Dani Álvarez. Lo que nos ha contado de este personaje de Kill Jackie es una traficante de drogas que durante 20 años ella busca otra salida laboral, voy a decirlo así, vendiendo arte. Lo que ocurre es que esa tranquilidad se ve interrumpida por un grupo de sicarios, uno de ellos es Óscar Jaenada, que aparece de nuevo en su vida y quiere matarla. Son los siete demonios. ¿Y ella qué hace? Pues ella se defiende para que no puedan hacerlo. Ha dicho que de ese papel lo que le interesó fue que hubiera una mujer fuerte como papel protagonista en esta serie, y que por eso lo aceptó. Y luego ha explicado también pues qué ha supuesto esta rodando aquí, porque como destacaba las autoridades, el 75% de esta serie se ha rodado en Vizcaya, con lo cual ella ha pasado mucho tiempo, ha pasado muchos meses, pues por ejemplo jugando al golf en Guecho. Ha dicho que le encanta el golf. Y también Bilbao. Ha dicho que ha sido una experiencia preciosa. Le escuchamos.
1: So, you know, Bilbao has everything, and I think when you all see Kill Jackie, you'll get a sense that we didn't just come here to shoot a few scenes. We utilized the city, we went further afield, we went out into the hills, and so you really get a beautiful travelogue of the town and the hospitality that our friends here and the mayor and all the town council and everybody that helped us. We really couldn't have done it without you, and it wouldn't have been the most amazing experience that we all had whilst working really hard and creating something special. So thank you very much.
0: Sí. Los aplausos se escuchaban después de que dijera todo eso en ese
2: bueno,
0: corte que escuchábamos.
2: Óscar, tú vives en Donostia ahora.
0: Preguntándole sí, también.
2: Sí. Yo decía antes que este es un equipo internacional. ¿Cómo ha sido la experiencia de rodar aquí, con ellos casi al lado de casa?
3: Bueno, pues bueno, primero uno a todo el mundo, gracias por venir, por estar aquí. Decir que primero que el trabajo de Catherine es espectacular. Yo creo que es el gran aliciente de esto, es ver cómo lo que van a ver es un trabajo que nos ha sorprendido incluso a nosotros. Yo creo que también estar dentro de la producción ha favorecido muchísimo a ese estallido de Jackie, y yo creo que es el principal aliciente antes de este show. Yo vivo en San Sebastián hace ya muchos años, en Donosti.
4: Pues ahí escuchábamos precisamente, Loreto, a Óscar Jaenada, que como decía, pues claro, ha sido aclamado porque al final nos pilla muy cerquita de casa, nos pilla en Donostia. Hay otro punto siempre con esto, que es la expectación que genera. Lo vivimos, por ejemplo, la semana pasada con Brad Pitt, Loreto. Esta tarde, alfombra roja en el Euskalduna, donde ya se van a proyectar esos dos primeros capítulos. ¿Cómo está de gente? ¿Hay ambientillo por ahí? ¿Gente que se ha acercado a bichear, como se dice ahora?
0: Pues te diré que ahora mismo no, que la gente está pasando por esta calle de la Cruz, ven esas furgonas negras, pero evidentemente no ven a nadie más. Y al principio sí, había, como hemos escuchado antes, un cazautógrafos que se ha acercado hasta aquí, acompañado de otros compañeros, porque sabían que iba a estar aquí Catherine Zeta-Jones y el resto del equipo, y nos decía que efectivamente luego a la tarde se iban a desplazar hasta Euskalduna y Aureguía. Allí sí que va a haber una alfombra roja.
4: Sí, ahí ya sí que
0: así
4: sí.
0: Así que entiendo que ahí sí que es la prueba de fuego para los fans y seguidores, pues especialmente de Catherine Zeta-Jones, que es la protagonista sin duda de este estreno internacional mundial en Bilbao.
4: Y por cierto, Loreto, que el otro día también cuando Esther estaba con Brad Pitt, ya le veía de lejos, ¿os habéis podido acercar un poco? ¿O se nota el aura de estrella en que tampoco nos podemos acercar tanto?
0: pues se nota que es una estrella. Y como te decía antes, ella se ha bajado del coche justo, me ha pillado este momento que estábamos al lado, pero estaba con su seguridad, con su equipo de seguridad, también con los Ertzainas, y no hemos podido acercarnos más. Rápidamente ha entrado en Euskal Museoa y ahora, a la hora de la rueda de prensa, han salido a esta salita por una puerta lateral, y como esa rueda de prensa sigue, hemos podido hacer fotografías, hemos podido grabar vídeos, pero de momento cerca de ella, la verdad es que no hemos estado. El que más cerca está es el alcalde de Bilbao, Juan María Aburto, que está sentado junto a su lado y que ha recordado que cuando ella estuvo grabando aquí fue su cumpleaños y que ella le cantó el cumpleaños feliz, casi como si fuese Marilyn.
4: Eso es.
0: A John Fitzgerald Kennedy, pero al revés, en este caso y con estos protagonistas, María.
4: Pues si no, se lo preguntaremos al alcalde, a ver cómo ha sido las distancias cortas, Catherine Zeta-Jones. Es que ricasco, Loreto, y te dejamos volver a la rueda de prensa, que todavía sigue esa rueda de prensa, Gogur, para presentar Kill Jack y la serie, como decimos, la alfombra roja esta tarde.
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4: 12:30, momento de repasar la situación en carreteras, y nos dicen desde la Ertzaintza, atención en un punto, es en la A1 en Vitoria-Gasteiz, en sentido Irún. Han colisionado dos vehículos que se encuentran ocupando un carril. Esta incidencia, ya nos avisan, está provocando retenciones, es la A1 en Vitoria-Gasteiz, en sentido Irún. Y en cuanto al día, pues ya lo saben, soleado la mayoría, aunque nos dicen desde Euskalmet, se va a ir nublando poco a poco, sobre todo por la tarde-noche, pero en especial caluroso. Es lo que podemos destacar, viento del sur en muchos puntos, y eso se nota. Por ejemplo, 28 grados marcan los termómetros a esta hora en Bayona, un poquito menos, 26 están en Bilbao y en Donostia, y ya bajan según vamos hacia el interior, 23 grados en Vitoria-Gasteiz y 22 en Iruña. Hacemos una pausa para la publicidad y ahora viene Juan Pablo Garzón con su sección de cintura para abajo. Siempre, ya saben, temas relacionados de cintura para abajo, y hoy hablamos del dedo meñique.
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0: Hoy hablamos del dedo meñique del pie, ese personaje secundario de la anatomía con una uña casi de figuración y un futuro que algunos ya dan por extinguido. También del guacalismo. Ese guacala que provoca, no sé si lo he dicho bien, ahora nos lo dirá Juan Pablo, que cuando es cuando se asoma por la sandalia el dedo meñique. Así que cuéntanos todo esto, ¿por qué el dedo meñique, el guacala, personaje secundario? Juan Pablo Garzón.
1: Hola, ¿cómo estás?
0: Guardión, ¿qué tal?
1: Guardión, con mucha ropa me siento para la careta que me ponéis siempre. Se dice guacala.
0: Guácala, lo he dicho mal.
1: Es como una expresión de como de asquito.
0: Ah, vale.
1: O sea, cuando ¿os acordáis la revista nefasta esa pronto que ponía un arg o así en las...
0: La cuore.
1: Vale, también nefasta, ¿no?
0: Las, sí.
1: Perdón a los compañeros del corazón. Bueno, esto es más o menos guácala, es una cosa así. Entonces, hay un compañero que inventó el guacalismo para referirse a ese momento en que el dedo meñique del pie sale por el costadito de la sandalia, queda fuera de la suela, casi como un apéndice ahí que está a punto de caerse, y eso parece que provoca tanto asco, tanto fastidio, que hay gente que ha llegado a amputar el dedo. Escuchad.
2: ¿Qué opciones
3: pues
2: tenemos?
3: Pues lo cortamos.
2: ¿Cómo que cortamos
3: claro,
2: el dedo?
3: Claro, es una decisión un poco drástica, pero es algo que hacen muchas, bueno, no, vamos a decir muchas, no, tampoco muchas, porque serán unas pocas, las que se amputan el dedo meñique para llevar tacón alto.
2: No te creo.
0: Pues a ver, vamos a buscar la reacción en la mesa, porque no estamos tú y yo solos. Están por aquí también, que se han venido a hablar del dedo meñique, Marisa Ozalla, Alex Pascual, Juan
4: hola.
0: Terol.
4: Hola.
0: A ver, las reacciones a este testimonio
1: en
0: que hemos escuchado.
1: En caso de que tengáis dedo meñique
0: la,
1: todavía.
0: Sí, todos pero... tenemos dedo meñique, por cierto. Hay eso. Alguien que tiene... Es verdad, eso no...
4: Imagina, yo me lo amputé. La primera reacción es que hay gente que ya, por lo que cuentas, Juan Pablo, lo da por perdido y lo corta, y porque no puede meter el tacón, en un momento en el que precisamente hay un movimiento que se pone un calzado, los saguaros famosos y demás, para que los dedos vayan extendiéndose y cogiendo su lugar. Claro, el meñique sigue siendo un problema si es que no le damos un pie, mejor dicho, un calzado cómodo.
1: Exactamente.
5: Si no le damos pie, claro.
0: Claro.
5: Le damos pie. Yo tengo dos, por cierto.
1: ¿Cómo?
6: Dos meñiques.
5: Dos meñiques.
6: ¿El mismo pie o...?
5: Por favor.
0: O sea, oye, dos meñiques. Puede, hay gente que tiene...
5: Yo tengo dos meñiques y no me lo pienso apuntar ninguno de los dos porque son míos.
0: Pero
5: y,
0: no tendrá
6: luego.
0: Cuatro, tienes en la mano también.
5: Bueno, sí, en los pies tengo dos.
1: ¿En los dos pies o en solo? Igual te incomoda la pregunta.
5: Ver, uno, no, para nada.
1: Vale.
5: Uno en cada pie.
0: Muy bien.
5: Uno, y las manos también tengo dos porque si no serían las manos de Mickey Mouse.
4: Estás dando muchos titulares en Marisa a la vuelta de vacaciones.
0: Y todo esto
4: ¿eh?
0: Gratis. Bueno, gratis. Sin pagar extra.
1: Hay gente que vemos que prefiere ser un Simpson, que saben que tienen cuatro dedos, a tener una sandalia que le quede mal. Entonces, la opción es esa. En nombre de la estética. Y con el siguiente dato.
0: A ver.
1: Dentro de dos o tres generaciones, aparentemente, el meñique se va a extinguir.
6: Bueno,
1: y lo digo con esta... Bueno, ahora llegamos a ese tema. Con ese dato, sabiendo que la evolución puede hacer que el meñique desaparezca.
4: Tiene sentido, ¿eh?
1: Por la estética. ¿Os apuntarías ese dedito?
0: No.
1: Es que he dicho como... Me ha salido raro el verbo. Amputaría.
4: Estamos bien, entre cinco no tenemos uno hoy aquí, ¿eh?
5: Lo siguiente es anotop.
0: O sea, yo tengo excusa, porque llevo de aquí desde las 10. Pero a ver, ¿qué Pablo, qué podemos?
4: Pero tiene sentido lo que dices. Porque,
0: a ver,
1: tú te lo cortarías.
4: No, fíjate.
0: Eso, cortar.
4: Nuestros antepasados utilizaban los dedos de los pies, andaban descalzos
1: claro.
4: Y le daban sentido a cada uno de los dedos. Hemos evolucionado y ya encajonamos los pies en unos zapatos que no tienen ahí espacio nuestros dedos. Y claro, el que sale perjudicado es el pequeñito meñique, que si ya es difícil encontrar un corta uñas que corte esa uña.
1: Hablaremos claro. De la uña del meñique.
4: Sí. Hablaremos, vale.
1: También, que es una cosa como muy así.
0: Entonces bueno, la pregunta es si nos amputaríamos
1: exacto.
0: El dedo meñique. No, yo no, la verdad.
1: No te amputarías el dedo
0: tampoco
1: meñique.
0: Me
5: aunque a veces
0: tanto.
5: Lo he pensado, ¿eh? Lo he pensado cuando me caí de una cama.
6: Dado, ¿no?
5: De una cama que no era la mía.
6: Gracias,
5: entonces
4: ahí. Voy a ir a otro melón. Qué bien, ¿eh?
5: Y me di con la pata de la cama con el meñique del dedo izquierdo. O sea que eso fue
6: un por
5: momento
6: las prisas.
5: Para recordar.
0: Por cierto,
5: a partir de ahí, un alma caritativa me dejó una muleta y no sabes lo que se sufre con el adoquinado de Sevilla, con esa muleta y ese dedo del pie horrible.
0: Más datos, todo ocurrió en Sevilla, ¿eh?
6: Hay que llamar a Guzmán, hay que llamar a Guzmán para que investigue esta hazaña de Marisa.
0: Por cierto, que algún oyente como tú, Marisa, nos dice, yo casi me lo amputé, pero de una patada que le di a la cama. Claro. O sea, que hay alguno más como tú.
1: Sí, sí, decíamos que es actor secundario, pero le tocan todas las escenas de riesgo, sí. Y sí, sobre sí, todo sí. Las nocturnas. Vale, nos está escuchando alguien que sabe de esto y que además creo que puede tener que saber por qué se puede extinguir, que es por el uso de las zapatillas.
0: Sí.
1: Es en el primer programa que hicimos sobre cintura para abajo, pusimos un audio que era no uséis ni Converse ni Vans.
0: Sí, es verdad. Sí, sí, sí.
1: Que eran las zapatillas que teníamos Alex y yo.
0: Sí.
1: Vale. Dentro de un ratito vamos a hablar con él porque quiero ahondar un poquito en el concepto de guacalismo.
0: Vale.
1: ¿Vale?
2: Qué fenómeno.
3: Son casos aislados. Se llama el guacalismo. Me voy a sentar, me voy a poner.
2: ¿Guaca qué?
3: Guacalismo. El guacalismo. Cuando hay ese dedo meñique, ¡ay, pequeñita, la ves! Se nos queda fuera de la sandalia. A mí me pasó una vez, ¿y sabes lo que hice?
2: ¿Qué hiciste?
3: Me teñí el dedo meñique de negro con la sandalia.
2: Para que pasase desapercibido.
1: Yo quería llegar a ese punto.
6: Me lo apunto, claro. Prefiero apuntarlo.
1: Apuntar o teñir, que es como una salida intermedia.
0: Claro, claro,
1: ¿no?
0: Es decir, que parezca que no está.
1: Claro, es
0: está.
1: Como. Es la centro-izquierda de la decisión. ¿Me lo apunto, me lo dejo?
0: ¿Me lo tiño?
1: El inventor del concepto guacalismo es un instagramer que se llama Alexinos.
0: Sí.
1: Vale, me ha mandado un mensaje hoy para explicarme bien qué era eso del guacalismo. No es mucho más de lo que hemos dicho hasta ahora, pero si lo dice la persona que lo inventó, mola más.
0: Vale.
7: Bueno, el guacalismo es una ciencia que mide la capacidad que tiene algún tipo de zapato, sandalia y demás en sacarte ese dedo meñique por fuera del propio zapato. Eso de que queda como colgandito o fuera de la tira de la sandalia. Ese es el guacalismo, que tiene muchos ejemplos, ¿eh? Por ejemplo, ahora mismo se me vino a la cabeza Penélope Cruz, la alcaldesa de Jerez, pero hay muchos ejemplos dentro de la ciencia del guacalismo.
6: O sea, hasta la élite sufre guacalismo.
1: Sí, sí, sí, no, el guacalismo es transversal, no distingue ni de sexo, ni de religión, ni de clase social, ni de nada. Bueno, decíamos que teníamos un experto en esta materia que es Manu Podólogo. Manu es un influencer, o sea, un Instagram estrella de cintura para abajo y muy abajo de los pies, justamente. Hola, Manu, ¿cómo estás? ¿Cómo te pillamos?
8: ¿Qué tal? ¿Cómo estamos? Súper bien, por aquí de descansito en la consulta.
1: Qué guay. A la una llega junto con los informativos su próxima consulta, así que
0: Sí,
1: qué
0: bien.
1: Tenemos tiempo.
0: Antes, seguro.
1: Sí, tenemos tiempo.
8: Sin problema.
1: Manu, ¿hay peligro de extinción? ¿Es real esto dentro de 2 o 3 generaciones? Que no sé cuánto será en años, pero igual nos extinguimos antes por el cambio climático. Ya Juan el meñique. Sí. ¿Pero está en peligro el dedo meñique?
8: Mira, probablemente nos extingamos antes de que tengamos 4 dedos. O sea, en la naturaleza, fíjate, todos los animales tienen 5 dedos, si es por algo. Obviamente, pues el quinto es más pequeñito, pero cumple de verdad una función muy importante en el cuerpo y no solo es encontrar muebles por la noche. Seguro a quién no le ha pasado de que ese quinto dedo, pues de reventárselo por la noche caminando por la casa.
1: Sí. A mí me preguntaban el otro día.
8: Se pasó de copas, pues claro. Igual también, no bueno. Tan de noche.
1: El otro día me preguntó mi hija a qué se parecía un dolor de muela.
0: ¿Y a qué le dijiste? El dolor
1: al golpe del dedo meñique, ¿no? Que es esa sensación de quítame ya esto, sea. Pero el calzado tiene algo que ver, Manu, con esto de que el meñique esté como atrofiado ahí y que pueda ir desapareciendo.
8: Sí, por supuesto. O sea, no es que esté desapareciendo, pero sí que se haga cada vez más pequeño y se mete incluso por debajo del cuarto dedo. Claro. Si usamos unas zapatillas muy estrechas, como las Converse, las Vans o zapato de tacón, en el caso de las mujeres, pues es que no hay espacio físico, es imposible que quepa ahí. Y los dedos pues se tienen que quedar apiñados. También está muy de moda ahora entre las chicas las botas de cowboy, que vamos, es una pija madrileña con esas botas, parece que tiene un rancho en Texas, ¿sabes?
0: Y ahí sí que el dedo meñique ya sufre como el que más, ¿no? Ahí sí que sufre el pobre dedo.
8: Sí, ahí está muy comprimido, muy apretado, sí.
1: Vale, voy a poner un audio, Manu, que igual te interesa, que tiene que ver con... para que lo hagáis en casa, ¿vale? Esto es como una instrucción en casa y en la mesa que tenéis que hacer.
8: Por supuesto.
1: Básicamente lo que va a pedir la persona que vamos a escuchar es que levantemos solo el dedo meñique, ¿vale? Mientras nos va diciendo, intentamos levantar solo el dedo meñique.
0: Ya.
1: Venga, vamos con el audio.
7: Bueno, el guacalismo es una ciencia que mide la capacidad que tiene algún...
1: No, eso ya lo hemos escuchado.
9: Vamos a levantar el dedo meñique, el pequeñito. No, el meñique, pequeñito. Busquemos. Si alguien es capaz de levantar no solamente el pequeño, levantamos todos los dedos. Sobre todo que el pequeño al final acabaremos perdiendo.
0: Se puede.
9: Dentro de dos o tres generaciones acabaremos perdiendo el dedo pequeño.
6: Yo lo puedo abrir, levantar no.
0: No, yo levantar no puedo.
1: ¿Lo puedes abrir?
6: Sí.
5: Sí, yo también lo puedo abrir.
6: Así sí, pero
0: yo también para arriba no. Si yo me has ayudado con la mano, eso no vale, Marisa.
1: Marisa, con ayuda no vale, tía.
0: Claro, yo también con la mano puedo levantarlo, claro.
5: Se ha notado mucho.
0: Sí, se ha notado.
1: Manu, ¿los podólogos pueden?
8: Hombre, por supuesto. Yo además que soy un podólogo barefooter, que usa calzado barefoot, tengo el pie muy, muy fuerte. O sea que todo el mundo puede.
1: ¿Ah, sí?
0: ¿Ah, sí? ¿Por qué no podemos entonces nosotros? Sí,
1: porque no
0: débil.
1: Somos todo el mundo.
8: Pues, porque no, a lo mejor porque estáis muy viejos y a lo mejor toda vuestra vida el calzado muy apretado.
0: Ah, o sea,
8: hay que fortalecer el pie. Todavía los podéis despertar, ¿eh?
0: Vale.
6: ¿Y cómo se fortalece un pie?
8: Pues mira, si te pones a la pata coja, ya el pie va a empezar a trabajar.
6: Sí,
8: simplemente
6: eso es verdad.
8: Con esa tontería,
6: que se nota
8: ya
6: que va
8: empiezas
6: ahí
8: a ver los dedos moviéndose.
0: Ah, o sea que, bueno, lo de viejos lo vamos a dejar ahí, pero vamos, que tenemos que fortalecer el pie.
4: Hombre, María, si tú eres viejo, sí, los demás somos dinosaurios ya que nos hemos extinguido con el meteorito.
0: Claro. Gracias, Juan.
4: Claro, que estamos.
1: ¿Te llegan a la consulta, Manu, gente ahí con problemas con el meñique y solo con el meñique desde la estética, ¿eh? No desde la salud y demás?
8: A ver, sí, la uña del quinto dedo es la más pequeñita y la más fea porque básicamente ha llevado muchos golpes a lo largo de su vida y también porque como el hueso es pequeñito, pues es muy fácil que la uña se atrofie. Es algo súper común y luego también aparecen pues callos en el quinto dedo. También es de las cosas más habituales que veo en consulta.
1: Claro, porque el juanete es como del dedo gordo,
0: claro,
1: ¿no?
8: Exacto. Y luego tienes el juanete desastre, que es en el juanete, pero en el quinto dedo. Pero es desastre, no juanete desastre.
6: Ah,
8: desastre de sastrería.
6: El que cose, eso.
5: Sí, ¿por qué?
8: Exactamente.
5: ¿Por qué se llama
8: pues
5: así?
8: Pues no lo sé. También me gustaría saber por qué le llamaron juanete al juanete y no manuelete.
5: Manolete sería bonito.
4: Manolete, sí. Oye, Manu, yo una consulta que tengo porque me regalaron no hace mucho unos calcetines de esos de deditos. Uf, y me los regaló una persona que me dijo, si le damos a cada dedo su lugar, su espacio y un calcetín con su dedito, estamos haciendo que ese dedo se mueva de manera independiente y no esté constreñido. ¿Tú lo recomiendas estos calcetines?
1: La escena es fantástica, ¿eh?
6: Sí, sí.
1: Dándote y diciéndote, si le damos a cada dedo...
4: Fue así, tal cual, con una vela y una luz tenue.
1: Manu, ¿qué dices?
8: Sí, es una opción súper buena. De hecho, si tenemos callos entre los dedos, el calcetín nos puede mejorar.
0: Ah, mira.
8: La situación. ¿Sabes lo que pasa? Que es un poco coñazo. Se puede decir coñazo en la radio.
4: Sí, media hora para ponerlo y media hora para quitarlo. Sí, lo confirmo.
8: Exactamente.
4: Llegas tarde a trabajar, sí, sí.
0: Y una pregunta, claro, entiendo que sí, porque nos está llegando alguna consulta seria de oyentes, así que vamos a aprovechar que te
1: tenemos. Como si esta sección no lo fuera.
0: No, bueno, es verdad, claro. Perdón. Calzado barefoot sí que lo recomiendas, ¿no, Manu? Eso sí que sí. Nos
8: sí, lo recomiendo sí. Si no tienes una lesión, porque vale. Si tienes una fascitis plantar o algo, no es el mejor momento de hacer una transición.
1: Manu,
8: hay
1: pero
8: que
1: yo...
8: ponérselos poco a poco, hay eso. Que ejercitar el pie mientras. Claro.
1: Es que yo te he seguido para ser el influencer y hablabas de transición
0: vale.
1: Para el barefoot,
8: exacto.
1: ¿Me acuerdo?
6: Imagino, Manu, que habrá que tener los cinco dedos, porque con cuatro hay... Si te has amputado el pequeño, eso patina, ¿no? Hay demasiado sitio ahí.
8: No. Si te has amputado... Si tienes una amputación, hay que tener cuidado.
0: Y otra pregunta, Manu, que también nos dice, ¿el dedo meñique tiene función, es equilibrio al andar, al correr? Quien se lo amputa se puede ir cayendo por la calle, o sea que cuidado con esta técnica.
8: Exacto. Sí, sí, o sea, yo tengo pacientes que no le falta el quinto dedo, muchas veces es por pie diabético, que es la principal causa de amputación en España, y el pie cambia. Si te falta el quinto dedo, pues el pie es un pie más supinado, es decir, más echado para afuera, porque el quinto dedo se encarga de meter el pie hacia adentro. Es un dedo muy importante. Yo prefiero perder el tercero o el segundo que el quinto.
0: Ah, mira. Si hay que elegir amputar, pues uno, el tercero mejor.
1: Manu, ahí en la asociación...
8: cuarto, sí.
1: Manu, en la asociación de podólogo no os dejan decir dedo meñique, que tenéis que decir el quinto dedo.
8: El quinto dedo, sí, porque el meñique es el de la mano.
0: ¡Ah! Toda la sección mal hecha.
1: O sea, hemos hecho 30 y pico de minutos de una sección, un desastre.
0: Todo mal.
4: Juan Pablo, ¿qué andas? Para hacer los guiones, ¿qué andas, Juan Pablo?
1: Me equivocó completamente. Pues entonces no vamos a hablar de la uña del meñique, sino que hablaremos de la uña del quinto dedo del pie. Así vamos a poner un audio que ella también es una olvidada.
10: Casi nadie tiene uña en el dedo chiquito del pie.
11: Y hay varias razones detrás.
10: ¿Por qué pasa esto? Genética. Puede ser que tus papás no te dejaron buena herencia, pero te dejaron media uña. Zapatos apretados. Esto hace que tu dedo viva más aplastado que como dedo. Y hay casos donde la uña ni existe, solo hay piel. Las uñas vienen de las garras de nuestros antepasados primates y les servían para proteger. Pero el dedo meñique del pie ya casi no tiene función, aparte de pegarse a cada rato.
1: O sea, ¿es cierto, Manu, que uno hereda esa uña ridícula? Que no es mi caso, ¿eh? Tengo
6: una buena uña.
1: Una muy buena uña del quinto dedo del pie, sí, sí.
8: Sí, vale. Sí, o sea, en el pie la genética, o sea, yo tengo aquí padres e hijos que tienen el pie igual. Que, de hecho, en mi clínica hago consultas hago test genéticos. Simplemente viendo el pie puedo decir si es tu hijo o si te han puesto los
6: cuernos. Cuidado ahí con esta vía de investigación.
0: Cuidado con la uña.
1: Media Euskadi mirando dedos de hijos e hijas en este instante. ¿Puedes repetir eso, por favor? Entonces, ¿se puede saber si nuestros hijos e hijas son nuestros mirando la uña del quinto dedo del pie, Manu?
8: Bueno, no solo la del quinto, sino todo el pie en general. Pero sí, más o menos sí.
0: Y hay diferencias. O sea, yo, por ejemplo, también como Juan Pablo, yo tengo una uña, no voy a decir, iba a decir buena uña, pero que se ve la uña, vamos. Digna. Quiero decir que cuando me las pinto puedo pintar. ¿Eso es diferencia si no tienes? O sea, ¿es peor, mejor no tener o da igual?
8: Da igual, realmente no es tan importante.
6: Yo, de hecho, preferiría no tenerla.
8: De tanta función.
4: Yo tenerla.
8: Sí, hay gente que la tiene tan fea que...
6: Qué rollo.
1: Sí, sí, hay algunas tan feas.
6: Por eso, yo casi soy de amputarme, pero la uña, ¿no? Pero, el dedo lo mantengo,
0: no, hombre,
6: pero la uña.
0: No.
4: Pero aparte de estética, yo antes planteaba una cuestión que parece pues un poquito de risa, pero hay veces que si tienes una uña pequeña en el dedo quinto, iba a decir meñique, el corta uñas parece que tiene que entrar casi hasta, no sé, hasta lo que no es uña. Y me ha pasado a veces que he cortado tanto que no sabía si quedaba uña. Entonces, Manu, ¿alguna técnica para los que tenemos uña pequeñita y el corta uñas no entra bien? ¿Alguna técnica nos puedes dar?
8: Pues mejor usa unos alicates.
4: Entonces ya sí que me lo amputo y gracias. Mejor sería una apuesta de por cuánto dinero. Pero
1: estaba,
4: claro,
1: pensando,
4: ¿sí, no?
1: Que no hemos tenido en cuenta en esta conversación donde hablamos de amputar, de fealdad, de que faltan y demás, a los y las fetichistas de los pies, ¿no? Que estarán...
8: Eso es un temazo, ¿eh?
0: Claro, tú ahí tienes temas, sí,
1: claro,
0: sí.
1: Porque
0: sí.
1: Yo estaba pensando, bueno, habrá quien defiende el dedo meñique, no sé, la asociación
4: yo
1: de amigos
4: sentido,
1: de la vesícula
4: sentido,
1: también.
4: Sí. No, el dedo como fetiche, sí, dámelo con quinto... El pie con quinto, sí,
0: con
4: quinto, sí.
0: Tu pie completo, sí, sí, se puede elegir. Claro. Pues mira, ya que vamos a hablar del quinto y de pies completos o no, es que nos están escribiendo muchos oyentes y voy a aprovechar porque tenemos un testimonio de quien antes hablábamos, tener seis dedos o no. Llega un testimonio de quien tenía seis dedos, creo que era un familiar, que vamos a escuchar a este oyente.
12: Tengo un sobrino que cuando al nacer nació con un dedo más al lado del meñique y en la mano también. O sea, que tendría seis dedos en cada pie y en cada mano. Dijeron en su momento que sería algo hereditario y se lo quitaron al nacer.
6: Claro, o sea, 24 dedos en
0: o
6: total.
0: O sea, eso se puede también, Manu, pasa a veces.
8: Sí, sí, sí. De hecho, hay un apellido que es seis dedos. ¿Por qué
0: sí,
8: te crees
0: bueno,
8: que
0: claro,
8: es?
0: Bueno, sí, claro, sí, sí.
8: Eso sí que es hereditario.
5: La madre de Tamara, ¿no? ¿Cómo se llama? La madre de Yurena.
0: Sí, Margarita, seis
1: Yurena,
0: dedos.
1: Tamara, Ámbar. Tiene exacto, más nombres que dedos. Sí.
0: Y confirma un oyente, mira, para la tranquilidad, en este caso os dice con lo de los test genéticos, dice, mi hijo ha heredado ese quinto dedo, en este caso de su mujer, que tiene el dedo atrofiado, y el niño también. O sea, que hijo de la mujer, seguro, claro, en eso entiendo que no había dudas, sí, de él no ha heredado el dedo. O sea, qué bueno.
1: Yo tenía un amigo que le decíamos seis dedos, tenía un pulgar de más en la mano. El dedo gordo es pulgar, ¿no? En la mano. ¿Mano?
8: Sí, exacto.
1: Vale.
4: Uh-huh. O primero. Oye, yo, otro. Antes hablabas, Manu, de, bueno, cómo fortalecer los dedos. Ponerse de puntillas, por ejemplo, ayuda también a fortalecer los dedos y a, bueno, pues a que estén como más sanos, robustos.
8: Sí, vas a fortalecer todo el pie en general. Uh-huh. Pero mira, si queréis aprender a fortalecer el pie... Yo acabo de sacar mi libro, que es lo que nadie te ha contado sobre la salud de tus pies, y justo hoy ha salido en la preventa, así que bueno. En mis redes sociales, @podomanu, tenéis ahí el enlace.
0: Pues ahí.
8: Si queréis aprender a fortalecer el pie, ese es el libro.
6: Pues ahí está, manual de instrucciones para fortalecer sí, bien el pie.
0: Nos la has colado bien, Manu. Ahí ha estado bien. Oye, una pregunta muy rápida, ya que eso vamos a aprovechar. Dice un oyente también, bursitis en el tercer dedo del pie. Esos calcetines se recomiendan también, ¿no? O sea, que entiendo que vienen bien para estos casos.
8: No, para la bursitis es mejor una zapatilla que tenga, sea blandita y que tenga como balancín delante.
0: Ah, mira.
1: Y si no, en la página 78 del libro está bien explicado.
8: No, en el libro tengo una guía completa de calzado y hablo de ese problema. O sea, hablo de todos los problemas del pie y doy soluciones. Incluso hay vídeos con ejercicios.
1: Oh, qué fantástico.
5: Manu, ¿por qué el dedo meñique, perdón, el quinto dedo del pie no se puede escayolar?
1: Hola, qué buena.
6: No se puede escayolar.
8: Porque, ¿y cómo lo escayolas? O sea, es tan pequeño que eso se sale. O sea, no, lo que hay que hacer es
5: yo lo he vivido en mis
8: al dedo de al lado.
0: Ah, o sea, sí. Se pega y así claro. Ya no se mueve, claro.
5: Una sindactilia,
8: se
5: ¿no?
8: Se mueva. Sí, exactamente. Muy bien.
0: Pues Manuel Vidal, te vamos a despedir ya, que hoy hemos aprovechado para echarnos unas risas también, como siempre nos gusta en esta última media hora, y también para preguntarte dudas. Es que ricasco por haber atendido la llamada de Radio Euskadi de Boulevard.
8: Es que ricasco, que vaya bien.
0: Igualmente. Y nosotros pues aquí lo vamos a dejar, estas preguntas que teníamos del dedo, ya hemos aprendido, quinto dedo, no meñique, que llevamos toda la mañana diciéndolo mal. Y ya la semana que viene, pues más temas de cintura para abajo.
4: Oye,
0: que
4: fetichismo, nos... trae algún día.
0: Traigo, también. Sí,
4: escórate por ahí, por favor.
1: Os saludo con mi pie haciendo, moviendo los deditos, ¿vale? Agur, agur.
0: Agur, Juan Pablo Garzón con su sección de cintura para abajo, es que ricasco, y también a los compañeros Marisa Ozaya, Alex Pascual y Juan Terol, que han participado en esta sección. Nosotros nos vamos ya con este qué vida tan dura dar de Bogotá, que dirían algunos quintos dedos de cuando los llevamos ahí bien prietos. Pues nada, mañana volvemos a partir de las 10 de la mañana y ya saben que ahora se quedan con la información en Crónica de Euskadi. Onda y Sanagur.

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8: Es la una de la tarde.
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8: Arratsaldeon, hasta ahora está previsto el arranque de la rueda de prensa en Moncloa, en la que el gobierno español va a presentar las medidas sobre vivienda que llevará finalmente al Congreso. El Consejo de Ministros ha comenzado con retraso por las negociaciones in extremis entre el PSOE y Sumar, cuya propuesta debe concitar ahora el apoyo de una mayoría suficiente porque ya no puede ser modificada. Serán finalmente dos decretos. El Ejecutivo pide un pleno extraordinario para votarlos este mismo viernes. Madrid, Mikel Arregui, Arratsaldeon.
10: Arratsaldeon, sí. Sumar ha vuelto a tensar la cuerda hasta el último momento y el PSOE ha admitido parte de sus propuestas y otras las ha dejado en un segundo decreto con visos de no prosperar en el Congreso. En el primer texto, el Gobierno mejora las medidas incluidas en el borrador que se cerró con los grupos. Así, la protección frente a los desahucios quedará ampliada hasta el 2030 y no solo eso, ya que también se regularán los alquileres de temporada y de habitaciones. Asimismo, el Gobierno limita la compra de fondos buitre hasta el 2028 y la prórroga de los alquileres que finalizan antes del 31 de diciembre de ese mismo año. En el segundo decreto se ha incluido finalmente la prórroga automática de todos los alquileres, que es lo que quería Sumar. El Gobierno no quiere ahora que el debate sobre estos dos decretos se enquiste durante un mes, por lo que ha pedido al Congreso que convoque un pleno extraordinario este mismo viernes para debatir y votar ambos textos.
8: Aquí estamos muy pendientes de la parte vieja de Pamplona, donde se ha desarrollado un amplio dispositivo policial, al parecer, tras un caso de violencia machista. Varias calles han estado cortadas durante horas. ¿Qué es lo que ha pasado, Aritz Aguirre, Arratsaldeon?
11: Un operativo policial espectacular de Policía Foral que en estos momentos ha terminado, aunque esta calle Curia en la que nos encontramos sigue acordonada. Ha terminado con una falsa alarma, porque la policía, al entrar en la vivienda de la calle Mercaderes en busca de un hombre que podría estar armado y atrincherado, se ha encontrado con la vivienda vacía, por lo que ahora sigue investigando este caso vinculado a un presunto suceso de violencia machista en el que una mujer, al parecer, se ha refugiado en un centro público cercano denunciando amenazas y ha recibido la policía un aviso en SOS 112 en el que un hombre podría estar en la vivienda de la calle Mercaderes encerrado y atrincherado. Después de activar drones, traer aquí a los agentes de unidad especial, incluso negociadores, se han encontrado con que en la vivienda no había nadie, siguen investigando el suceso.
8: Gracias, Aritz. Y la Ertzaintza investiga también la muerte anoche por un disparo de la policía de un hombre que amenazaba a otras personas con un cuchillo en Hondarribia. Fue disparado por un policía local cuando presuntamente intentaba agredir a un agente que participaba en su contención. El alcalde lo ha asumido esta mañana aquí en Boulevard como un fracaso de las instituciones, una valoración que comparte la Diputación. El fallecido tenía problemas de salud mental, había sido detenido en varias ocasiones y era conocido de los servicios sociales. Olaya Oyarzun, Arratsaldeon.
12: Sí, Arratsaldeon, gran conmoción hoy en Hondarribia tras el fallecimiento del hombre de 46 años, vecino de la localidad, abatido a tiros por un policía local en la tarde de ayer tras amenazar e intentar agredir a un agente de la Ertzaintza con una navaja. Todos los grupos del ayuntamiento lamentan lo ocurrido e instan a la reflexión y a la autocrítica sobre si se le ofreció la ayuda necesaria a la víctima, que recalcan estaba en una situación de vulnerabilidad. Episodio que sigue investigando el Departamento Vasco de Seguridad. Atendiendo al protocolo de competencias, la Ertzaintza se hace cargo de la investigación sobre esos tres disparos que acabaron con la vida de ese hombre, Babacar Bele, de origen senegalés y vecino del pueblo, que ya contaba con 12 detenciones anteriores y que sufría de un trastorno de salud mental. La comunidad senegalesa del pueblo ha convocado una movilización a las 5 de esta tarde en la Plaza de Correos para condenar la actuación policial y exigir justicia.

0: Los precios siguen disparados en septiembre. El IPC ha vuelto a subir con fuerza y se acerca ya al 5%. Según el indicador adelantado hoy por el INE, está en el 4,9. Es su nivel más alto desde principios de 2023 y el principal culpable son los combustibles disparados, como saben bien, por la guerra en Irán. Para responder a esta escalada, el Gobierno Central acaba de aprobar también un nuevo paquete de medidas en materia de energía. A la espera de los detalles, parece que se van a prorrogar los descuentos sobre los carburantes desde pasado mañana y se topará el precio al gas natural, que solo subirá un 15% este invierno. Enseguida se lo contamos también. Hoy el Partido Nacionalista Vasco ha dado a conocer ya a su candidato para la alcaldía de Vitoria-Gasteiz, anunciado ya que Artolazabal será senadora autonómica. Han designado a Jon Urresti, hasta ahora presidente de la Fundación Vital. Será la primera vez que Urresti opte a un cargo público. Y expectación hoy en Bilbao por la presentación de la serie que la actriz británica Catherine Zeta-Jones rodó el año pasado en distintos puntos de Vizcaya.
1: Colecciono autógrafos de todo, políticos, actores, cantantes, bueno, de todo tipo, ¿no? Y me falta ella, Catherine Zeta-Jones, ha sido difícil y tal. Hombre, yo creo que lo más fácil va a ser en la alfombra roja.
2: Sí, te he visto pasar. Cuando estuve en el rodaje también la vi, le hablaré un poco de inglés, a ver si hay suerte.
3: Tengo de paseo de hacer unas compras, pues mira qué sorpresa que venga Catherine Zeta-Jones.
4: Yo en la radio que venía a Bilbao. A verle, yo me voy. Cómo es tan guapa.
5: Coincidió que llegó el coche
0: una
5: de
0: Catherine. Una treintena de personas la esperaban a la actriz que desfilará esta noche por una alfombra roja instalada en el Euskalduna para la premier de la serie, pero ya voy a escucharla esta mañana. Goizalde Landabas, arratsaldeon.
6: Arratsaldeon, vestida íntegramente de negro en este día de viento sur en Bilbao, con un retraso de 25 minutos, ha llegado la actriz galesa flanqueada por el alcalde de Bilbao y la diputada general de Vizcaya. El alcalde ha reconocido que este estreno es un logro colectivo y la diputada general de Vizcaya, tras refrendar lo dicho por el alcalde, ha señalado que este rodaje ha tenido un impacto económico de más de 258 millones de euros en las arcas vizcaínas. Catherine Zeta-Jones ha confesado que por primera vez ha podido rodar en inglés con su acento galés, el auténtico, y ha hablado de su estancia en Bilbao. Dice que la experiencia ha sido increíble.
7: The experience of physically bringing this project to Bilbao.
6: Ha resaltado la belleza de los lugares donde ha estado y sobre todo el golf de Getxo, donde ha pasado muchas horas.
0: Titulares también del deporte, César Pregazola, Arratsaldeon.
8: Arratsaldeon, María. En baloncesto hoy nueva cita de Euroliga para Baskonia, primera semana con doble compromiso europeo para el equipo de Galbiati. Una semana ya muy exigente con tres partidos en dos de Euroliga y otro de Liga CB. Hoy de las 8:30 de la tarde en la pista del Valencia Basket, segunda jornada de Euroliga para Baskonia. Por cierto, que el equipo vasconista ha fichado al pívot brasileño Marcio Santos, tiene 23 años, firma por dos temporadas hasta el año 2028, un jugador que cuenta con experiencia en el baloncesto europeo, estuvo la temporada pasada en las filas del Maccabi de Tel Aviv. Y en ciclismo, fichaje hoy en Euskaltel Euskadi, Unai Ramos, 20 años, navarro, correrá en el conjunto naranja los dos próximos años, el joven escalador de Tudela, que destacó en su etapa amateur, llega procedente del equipo Ken Pharma, séptimo fichaje de momento, hasta el momento de Euskaltel Euskadi.
0: En cuanto al tiempo, la nubosidad va a ir aumentando con el paso de las horas. Incluso al final del día podrían producirse algunos chubascos en el sureste. Eso sí, hoy el viento del sur se está volviendo a ser el protagonista, llegando a alcanzar valores por encima de los 30 grados en puntos de la zona cantábrica. Si miramos a las capitales, tenemos en estos momentos 28 grados en Bayona, 26 en Bilbao y en Donostia, 23 grados en Gasteiz, 18 en Iruña. Y en carreteras, la Ertzaintza nos recomienda precaución a esta hora en el Nacional 1, en el Alto de Chegarate, en sentido Gasteiz. Un camión averiado obstaculiza parte de la vía. En estos momentos el carril derecho está cortado, N1 en el Alto de Chegárate en sentido Gasteiz. Gracias por elegir un día más Radio Euskadi y Radio Vitoria para informarse. José Ignacio Revuelta y Xavi López están en la dirección técnica, Ane Azúa en la coordinación.
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0: En Hondarribia, el alcalde ha asumido esta mañana como un fracaso de las instituciones la muerte por disparos de un hombre que anoche amenazaba a otras personas con un cuchillo en la localidad. Fue disparado por un policía local cuando presuntamente intentó agredir a una ertzaina que participaba en su contención. El fallecido sufría de un trastorno mental, había sido detenido en varias ocasiones y era conocido de los servicios sociales. En Hondarribia está Olaya Oyaz, una arratsaldeon.
10: Así es, arratsaldeon. Gran conmoción hoy en Hondarribia tras la noticia que conocíamos ayer por la tarde. La Ertzaintza se hace cargo de la investigación atendiendo al protocolo de competencias. La investigación sigue en marcha en torno a la muerte de un hombre de 46 años que fallecía en Hondarribia tras amenazar y tratar de agredir con un cuchillo a un agente de la Ertzaintza cuando un agente de la policía local habría abierto fuego contra él. Tres disparos acabaron con la vida de este hombre en pleno centro de la localidad y hoy el ayuntamiento y todos los grupos políticos lamentan lo ocurrido e instan a la reflexión y al autocrítica. jurídica sobre si se le ofreció la ayuda necesaria a la víctima, que recalcan estaba en una situación de especial vulnerabilidad. Igor Emparan, alcalde de la localidad, hoy en Boulevard.
5: Considero un fracaso lo ocurrido ayer en Hondarribi. Era una persona que estaba en una situación de especial vulnerabilidad. Tenía problemas de salud mental. Tengo la sensación que no hemos sido capaces las instituciones públicas de abordar esta situación que se venía produciendo desde tiempo atrás de una manera eficiente, y considero que es necesaria hacer una reflexión social.
10: La Ertzaintza trata de reconstruir las circunstancias que acabaron en la muerte del vecino batido por un policía local que ya contaba con 12 detenciones previas. En la calle, vecinos de la localidad de Hondarribia relatan a Radio Euskadi cómo vivieron la situación.
11: Estaba pescando justo y escuché como 3 detonaciones y me imaginé que eran tiros por el sonido que era.
12: En el propio bar vino una vez con un cuchillo también. Un chico que ya la había liado varias veces. Se le coge, se le vuelve a soltar y al final pues acaba pasando lo que acaba pasando. La policía, tal como va de preparada, pues yo que sé, tendrá sistemas para reducir a una persona mucho más eficiente.
10: La comunidad senegalesa ha convocado movilizaciones a las 5 de la tarde en la Plaza Marchoak Zortzi, la Plaza de Correos, en repulsa a la actuación policial y nos dicen para exigir justicia.
0: La Diputación de Gipuzkoa, quien el ayuntamiento había recurrido también en este caso, comparte esa valoración del alcalde Irune Berasaluze, portavoz.
13: En nombre de la Diputación Foral, desde luego lamentamos profundamente el fallecimiento de una persona ayer en Hondarribi. Parece ser que sí era una persona que estaba siendo atendida desde los servicios sociales. Este tipo de situaciones y el hacer frente a ellas es algo que nos interpela a todos, a las instituciones, pero a todos como sociedad. Efectivamente, puedo compartir con el alcalde de Hondarribi que pasen cosas así, sí es un fracaso.
0: Nada más ha trascendido de la investigación que lleva la Ertzaintza conforme al protocolo de competencias y transparencia. Esta mañana un menor ha sido agredido con un arma blanca en un centro de FP de Pamplona, en el barrio de La Chantrea. La agresión ha tenido lugar a la hora de entrada dentro del instituto y la policía ha detenido al presunto agresor, otro alumno mayor de edad. La víctima ha sido trasladada al hospital, pero su estado no reviste gravedad. A las puertas del centro está Oyane Arango. Arratsaldeon.
14: Arratsaldeon, bai, la agresión con arma blanca ha tenido lugar a las 8:10 de la mañana en uno de los pasillos del instituto, justo cuando el alumnado estaba entrando a las aulas. El enfermero e instructor de primeros auxilios en el centro, Pachi Bueno, ha atendido al herido en esos primeros instantes, así nos lo relataba.
15: Cuando ha venido una alumna muy alterada, gritando que había habido un apuñalamiento, entonces bueno, yo he cogido el kit de control de hemorragias que tenemos aquí en el centro y he ido a ver qué es lo que pasaba, y nos hemos encontrado pues a un chico sentado en el suelo, agarrándose el abdomen con un punto de sangrado activo, estaba sangrando.
14: Es un alumno menor de edad que ha sido trasladado al hospital con heridas en el abdomen. Su estado no reviste gravedad. La Policía Municipal de Pamplona ha detenido al supuesto agresor poco después, un compañero de clase de la víctima de 20 años, e investiga lo ocurrido aquí en el Centro de Formación Profesional Mariana Sanz. Las clases continúan con relativa normalidad.
15: Estamos dando clase, pero no es un día cualquiera. Ellos están preocupados también, bueno, pues porque es algo que nunca te lo esperas y que por suerte no estamos acostumbrados, pero sí que hay que estar preparado.
14: La dirección ha enviado un correo a familias y a estudiantes para transmitir tranquilidad ante algo que nunca antes había sucedido en este centro de formación profesional que cuenta con 1 millar de estudiantes.
0: También en Pamplona, esta mañana se ha desarrollado un amplio dispositivo policial, al parecer tras un caso de violencia machista. Varias calles han estado cortadas durante horas, pero lo que parecía un atrincheramiento ha resultado ser una falsa alarma, Aritz Aguirre.
16: Un operativo policial espectacular en esta calle Mercaderes, en el centro de Pamplona, que ha terminado y acaban de levantar el cordón policial. La Policía Foral ha montado este dispositivo tras recibir una llamada en SOS Navarra de que un hombre podría estar atrincherado y armado en esta vivienda de la calle Mercaderes, al parecer vinculado a un episodio de violencia machista, pero al entrar a la vivienda la policía se ha encontrado que estaba vacía. Aviso, no obstante, que ha obligado a desplegar drones, una unidad de agentes de intervención especial y negociadores de Policía Foral, algo que con toda la zona acordonada ha generado nervios expectación en el vecindario y ciudadanía.
17: Está gertatu den jakin arte, pues dena beldurtua, galdezka, pues hori poliziak agertu direnean, pues badiru bombaren bajari utela, olakoren mata, bueno, material pilla batekin gaina dronekin dabiltza eta gauza guztiekin.
18: Un hombre ahí atrincherado en el edificio ese, entonces pues nada, hoy es a esperar a que lo saquen o salga.
17: Eta de repente así ira etortzen furgona eta dena, eta geratu gara laguna tani pizka flipatzen.
16: Testigos y fuentes policiales afirmaban que una mujer se ha refugiado en un centro público cercano y tras ser perseguida presuntamente por un hombre al que pensaban que se había atrincherado en la vivienda, ahora la policía foral continúa investigando lo sucedido y el paradero de esta persona. Mantiene la vigilancia en el edificio, pero levantado el cordón policial ya se puede transitar con normalidad.
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0: Volvemos a Madrid, donde ya está en marcha esa rueda de prensa de Moncloa, en la que el gobierno español está dando detalles de las medidas sobre vivienda que llevará finalmente al Congreso. Ya sabemos que va a ser en forma de dos decretos. Un primer decreto de mínimos que incluye las medidas que en principio concitarían mayor acuerdo. Contempla la prohibición de los desahucios a vulnerables hasta 2030 y veta la compra de vivienda a fondos buitre para la especulación. Miquel Arregui.
19: Sí, el primer decreto aprobado esta mañana en Consejo de Ministros amplía sobradamente el borrador que cerró el gobierno con los grupos en la tarde noche de ayer. El texto, que a priori sí podría contar con el apoyo del Congreso, prevé que la protección frente a los desahucios quede ampliada hasta el 2030. No solo eso, el PSOE también ha aceptado atender demandas de grupos como Sumar o Esquerra, que le pedían regular los alquileres de temporada y de habitaciones. Asimismo, este decreto limita la compra de fondos buitre hasta el 2028 y la prórroga de los alquileres que finalizan antes del 31 de diciembre de ese mismo año, del año 2028. Este acuerdo ha sido posible después de una mañana de vértigo aquí en la Moncloa ante el desacuerdo entre los socios de coalición y la postura intransigente de Sumar, que pedía un decreto más valiente. El Consejo de Ministros ha empezado una hora más tarde de lo habitual y la tensión se palpa también en la rueda de prensa prevista para dentro de unos minutos, donde no habrá ni un solo ministro de Sumar.
0: El Consejo de Ministros, ya lo han escuchado, empezaba con retraso por esas negociaciones in extremis entre el Partido Socialista y Sumar, que exigía ir un paso más allá. Lo que contempla ese segundo decreto es, entre otras cosas, la prórroga automática de los alquileres. Miquel.
19: Sí, este segundo decreto es el que ha nacido gracias a las presiones de Sumar dentro del Consejo de Ministros. Su principal punto, la renovación automática de todos los alquileres. Reivindicación esta mañana de la ministra Mónica García en Televisión Española.
20: Nosotros defendemos una renovación automática, porque tú tienes un inquilino que está pagando y ¿por qué no le vas a renovar? A no ser que quieras romper ese contrato, bueno, pues subir el alquiler 200, 300, 500 o el triple, como se le ha subido a Mari Carmen.
19: Pero el PSOE sabe que esta propuesta de su socio no tiene visos de prosperar y es por lo que la ha desgajado en este segundo decreto para salvar el resto de medidas que se verían perjudicadas si se tuvieran que votar en un mismo texto. La prórroga automática de los alquileres tendría que contar con el visto bueno de Junts, que esta mañana avisaba...
21: Els vots de Junts fan falta y, por tanto, si dius que amb Junts no, estás dient que prefereixes...
19: Que no pueden contar con ellos si el objetivo del decreto es hacer propaganda. El gobierno no quiere que el debate sobre estos dos decretos se enquiste durante un mes, por lo que ha pedido al Congreso que convoque un pleno extraordinario este próximo viernes para debatir y votar ya los dos textos.
0: En Sol, en la Plaza de Sol en Madrid, centenares de personas continúan acampadas para presionar en la toma de medidas que respeten ese derecho a la vivienda. Llevan allí desde el sábado, organizadas por el Sindicato de Inquilinas. Esperamos ahora una valoración de lo que finalmente va a presentar el Gobierno y que nos anuncie sus próximos pasos a dar. A Inés Vega.
22: Sí, María, acabamos de conocer la primera valoración del Sindicato de Inquilinas. Leerán la letra pequeña de ambos decretos, pero advierten que dividirlos es un error y que seguirán aquí, no se moverán hasta conseguir su objetivo, aprobar el decreto. Mari Carmen. Valeria Racu, portavoz del Sindicato de Inquilinas.
23: Eso sería una verdadera vergüenza. Eso sería una vez más jugar a la campaña electoral. Si realmente permitimos que haya dos reales decretos, nos estarán fallando una vez más.
22: La buena noticia de la mañana es que Mari Carmen podrá volver a su casa si ella así lo desea, gracias al preacuerdo que sus abogados han alcanzado con la empresa Urbagestión, que ha dicho a través de un comunicado esta mañana que lamenta en el alma lo ocurrido. Beatriz Duro, abogada de Mari Carmen.
24: Después de más de cinco horas de negociación, efectivamente salimos con un preacuerdo, con una propuesta de acuerdo que permitiría que Mari Carmen, si ella quiere, cuando revisemos con ella todas las cláusulas, evidentemente, y de su conformidad, pueda volver a su vivienda.
22: Mientras el Ayuntamiento y la Comunidad de Madrid siguen pidiendo al delegado del Gobierno que actúe, Isabel Díaz Ayuso, presidenta de la Comunidad de Madrid, le ha dado 48 horas para desalojar por completo la plaza, cuando aquí no parece que las cerca de 600 personas que se concentran en Sol tengan intención de abandonar la lucha.
0: Estamos también pendientes de la incipiente acampada protesta que se ha montado en Bilbao. 10 tiendas de campaña, unas 25 personas que desde anoche se organizan para que la capital vizcaína. Pendientes de la incipiente acampada protesta que se ha montado en Bilbao. 10 tiendas de campaña, unas 25 personas que desde anoche se organizan para que la capital vizcaína.

0: la vida en ganadería y me encuentro con que el acceso a la vivienda es casi imposible.
1: Estas negociaciones han coincidido con el viaje del consejero vasco de vivienda a Viena para conocer más sobre su modelo de vivienda pública. Desde allí ha hecho un llamamiento para la aprobación de esos decretos. Denis Itxaso.
2: La regulación que previsiblemente pueda aprobarse si los grupos ponen por delante lo común, lo compartido, por encima de sus respectivos intereses exclusivos de partido, puede permitirnos varias cosas. El ejemplo que tenemos en Erandio quedaría de alguna manera resuelto a la espera de que Euskadi apruebe la zona tensionada de ese municipio.
1: Nuestro compañero Iñaki Urresola está siguiendo ese viaje de una delegación vasca de vivienda para conocer la realidad de la ciudad de Viena. Esta mañana ha podido estar con un experto, Iñaki Arratsaldeón.
3: Sí, Arratsaldeón, hemos podido estar con Alexis Mund, un investigador austríaco especializado en temas de vivienda, y como entre los periodistas que hemos viajado con la delegación del gobierno vasco, el tema de los desahucios está muy presente. También se le ha preguntado por el tema y él destacaba que aquí los contratos de alquiler son para siempre, no se conciben subidas de precios repentinos, y los desahucios aquí en Viena son casi anecdóticos.
4: Y una vez que tienes la vivienda, la tienes por siempre. Imagínate que son 75% de la población en alquiler.
3: Asegura que eso es posible gracias a las políticas públicas de vivienda de aquí. Y es que en Viena el 60% de la población vive en una vivienda protegida. Sin embargo, el investigador Alexis Mund también ha destacado que el reto demográfico también está afectando al acceso de la vivienda.
4: Viena está creciendo muchísimo, 13% en la última década de población, y hay muchísima demanda, y ahora sí que tenemos también, estamos empezando a tener un poco el problema con la vivienda, que sobre todo los de la venta, el precio ha subido muchísimo.
3: Hoy la delegación del Gobierno vasco, con Denis Itxaso, el consejero de Vivienda al frente, ha podido conocer de primera mano el trabajo que hace el Fondo Público de Viena, que gestiona y promociona los terrenos donde construir. No suelen vender esos terrenos a los promotores que más paguen, sino los adjudican en base al proyecto de construcción que presentan.
1: Los precios siguen disparados este mes de septiembre. El IPC ha vuelto a subir con fuerza y se acerca ya al 5%. Según el indicador adelantado del INE esta mañana, escala al 4,9%. Es su nivel más alto desde principios de 2023 y el principal culpable son los combustibles, disparados, como saben, por la guerra en Irán. Rodrigo Manero.
5: Sí, los peores temores se están cumpliendo y el IPC ha vuelto a subir de golpe 6 décimas este mes. La tasa se sitúa así en el 4,9%, que es su nivel más alto desde febrero de 2023, cuando empezábamos a salir de la crisis provocada por la invasión de Ucrania. Como entonces, los productos energéticos están tirando de los precios y, según el INE, ahora este apartado acumula una subida del 22% interanual. Los mayores incrementos se están dando en los combustibles y carburantes para transporte personal. Esto es, el diésel y la gasolina, que vuelven a rondar los 2 euros por litro, haciendo que llenar un depósito cueste de 25 a 30 euros más que antes de verano. También están subiendo mucho los alimentos frescos, casi un 6%, y los servicios un 4%, en este caso por los paquetes turísticos, que han bajado menos que el año pasado. La inflación subyacente, sin energía ni alimentos frescos y que marca la tendencia de fondo, también repunta, situándose en el 3,1%, su nivel más alto en 2 años y medio.
1: Para responder a esta escalada, el Gobierno Central acaba de aprobar también un nuevo paquete de medidas en materia de energía. A la espera de conocer sus detalles, parece que se van a prorrogar los descuentos sobre los combustibles desde pasado mañana, 20 céntimos por litro, tanto para el diésel como para la gasolina. Y se topará también el precio del gas natural, que solo va a subir un 15% este invierno, Rodri.
5: Así es, el ministro de Economía va a comparecer en unos minutos para explicar el decreto, pero desde Moncloa han adelantado ya que a partir de pasado mañana, 1 de octubre, se va a prorrogar los descuentos directos a los combustibles. Las rebajas volverán a ser de 20 céntimos por litro, tanto para el diésel, como es ahora, como para la gasolina, donde se había bajado a 5 céntimos por litro. Estos descuentos se mantendrán todo el mes y luego se irán reduciendo progresivamente hasta diciembre, salvo que la inflación se desboque todavía más. Además, se va a topar el precio del gas natural en la tarifa regulada, que toca revisar ahora para su aplicación en el último trimestre del año. Tal y como está el mercado, tendría que subir un 49%, pero solo lo hará, entre comillas, un 15%. Así lo explicaba la ministra de Transición Ecológica, Sara Aguesen.
6: Si no pusiéramos estos límites, la tarifa en los consumidores

0: Consumidores en los hogares subiría por encima del 45% a partir del mes que viene y por lo tanto lo que vamos a hacer es limitar ese crecimiento. Yo creo que son medidas fundamentales para proteger ante esta situación de vulnerabilidad.
1: Este tope al precio del gas va a evitar que este invierno, cuando más se consume, se dispare la factura de los hogares que tienen contratada la tarifa regulada, que son 3 millones, el 40% del total. El gobierno también va a limitar la subida de la bombona de butano a 19,5 euros.
2: 1:25 de la tarde, el PNV ha elegido ya su candidato para la alcaldía de Vitoria-Gasteiz. Ha anunciado que Artolazabal será senadora autonómica. Ha designado a Jon Urresti, hasta ahora presidente de la Fundación Vital. Será la primera vez que Urresti opte a un cargo público, Isaro Baza.
3: Nacido en Santurce, ha vivido toda su vida en Gasteiz. Jon Urresti, de 59 años, es la apuesta del PNV para recuperar el bastón de mando de la capital alavesa.
4: Zer izan nahi du Vitoria Gasteizek, Gasteiztarrok. Proiektu kolektibo moduan diot.
3: Licenciado en Ciencias Políticas y Sociología por la Universidad de Deusto, la gran parte de su trayectoria profesional la ha centrado en el sector privado en la elaboración de estudios sociológicos en Gizaker. De hecho, es socio fundador de la empresa de investigación social.
5: En este momento sí tenemos un 2% más de indecisos que hace una semana y media, ¿no?
3: Este año cumple 10 años al frente de la Fundación Vital. Llegó al cargo a propuesta del Ayuntamiento de Gasteiz. Durante casi esta década, la Fundación ha impulsado proyectos deportivos, culturales, sociales, pero también ha apostado por inversiones estratégicas en Álava como Talgo.
6: Hay que crecer, es una empresa de montaje, hay que producir, porque tenemos grandes pedidos.
3: O Ayesa.
7: Del año 2026 hasta el año 2029 y que haya otros 400 empleos.
3: Militante del PNV, afiliado al partido desde los 16 años hasta ahora, no ha ocupado ningún cargo institucional. El PNV apuesta por Jon Urresti por su experiencia profesional y conocimiento del tejido asociativo y empresarial alavés.
2: El PP vasco también aspira a convertirse en primera fuerza en el Ayuntamiento de Vitoria-Gasteiz con Iñaki García Calvo como candidato. Él es precisamente la opción del PP alavés para sustituir al actual presidente Iñaki Oyarzabal, que se tendrá que ratificar en su congreso provincial esta mañana en Boulevard. El presidente del PP vasco ha situado a Vitoria como su gran caballo de batalla en las próximas elecciones, Iñaki Larrañaga.
8: Sí, Javier de Andrés alaba al nuevo candidato del PNV en lo personal, pero le augura malos resultados en Vitoria.
9: Un hombre afable y, bueno, tengo buena impresión de él. Pero vamos, yo creo que realmente está muy condicionado también por la formación política que lo presenta, lógicamente. Y en Vitoria no le auguro muy buenos resultados, sinceramente.
8: Y es que el Partido Popular aspira a regresar a 2015, cuando el PP fue la lista más votada en la capital.
9: Yo creo que en Vitoria, desde luego, las elecciones se van a dirimir en o Bildu o el Partido Popular. Yo creo que son las dos opciones que hay. Hace falta en Vitoria un cambio y creo que la experiencia de los tiempos del Partido Popular son muy positivos y de buen recuerdo, ¿no? De impulso para la ciudad.
8: El candidato de Vitoria, Iñaki García Calvo, es precisamente la persona promovida por Iñaki Oyarzabal para tomarle el relevo al frente del PP alavés.
10: Iñaki García Calvo sería la mejor opción, sería una apuesta ganadora. Creo que Iñaki García Calvo reúne las mejores condiciones. Es una persona comprometida, es una persona que sabe escuchar.
8: Esto sucederá en el Congreso Provincial del 14 de noviembre. Será tras ese congreso, decía Oyarzabal, cuando designen a su candidato a diputado general.
2: Hablamos ahora de inmigración. La consejera Nerea Vergosa va a reunirse este mismo jueves con la ministra Elma Saiz. El encuentro estaba previsto para el 2 de septiembre, pero fue pospuesto por la crisis migratoria en Ceuta. La situación allí será uno de los temas a tratar, pero la cita busca avanzar en la agenda bilateral entre ambos gobiernos. Euskadi volverá a exigir más competencias en materia migratoria, Isaro.
3: El encuentro entre la consejera de Juventud, Bienestar y Reto Demográfico, Nerea Melgosa, y la ministra de Inclusión, Seguridad Social y Migraciones, Elma Saiz, será este mismo jueves, el 1 de octubre. El objetivo de la reunión es avanzar en la agenda bilateral, además de tratar temas de actualidad migratoria, como es la situación en Ceuta.
11: Hablaremos, entre otros asuntos, de las capacidades que Euskadi pueda desarrollar en ámbitos vinculados a la gestión de extranjería, de la relación entre migración y empleo y de nuestra participación en aquellas políticas estatales y europeas que tienen después una incidencia directa en nuestro país, en Euskadi.
3: Pero principalmente Euskadi aprovechará la cita para volver a exigir más competencias en materia migratoria. Euskadi quiere las competencias exclusivas.
11: Queremos las competencias exclusivas en materia migratoria. Creemos que tiene sentido analizar con rigor y desde la colaboración institucional qué otros instrumentos podemos asumir para gestionar mejor esa realidad.
3: Recalcaba la consejera que la reunión no nace por la crisis en Ceuta e insiste que son las diputaciones forales las que son las competentes en la acogida de migrantes, por lo que son ellas las que tienen que mostrar su disposición a acoger a más personas migrantes.

0: Actualizamos la previsión del tiempo con Euskal Met. Olatz Príncipe, arratsaldeon.
1: Arratsaldeon, durante las próximas horas el ambiente será soleado y caluroso, con viento racheado del sur y temperaturas que superarán los 30 grados en la vertiente cantábrica. A medida que avance la tarde, sin embargo, debido a la cercanía de un frente, la nubosidad irá aumentando y el cielo al final del día quedará nuboso. Y mañana, con la llegada de un frente, esperamos un cambio de tiempo. De madrugada todavía el viento soplará del sur y el amanecer volverá a ser templado, pero a partir de la mañana el viento comenzará a girar a norte en el litoral y por la tarde se extenderá por todo el interior. Estará nublado y lloverá. Por la mañana la lluvia será escasa, pero durante la segunda mitad del día irá a más, lloverá en forma de chubascos y pueden ir acompañados de tormenta. Esos chubascos no se descarta que sean intensos al final del día en el este del territorio. Las temperaturas máximas descenderán notablemente, rondarán los 25-26 grados, pero se darán en torno al mediodía. Por la tarde el ambiente refrescará bastante. Por lo tanto, esta tarde con el viento del sur el ambiente será caluroso en la mitad norte sobre todo, y mañana el tiempo cambiará, el viento girará norte, lloverá y refrescará notablemente, sobre todo por la tarde.
0: Y en carretera seguimos recomendando precaución en la Nacional 1 a la altura de Idiazábal, en el Alto de Chegárate, por un coche averiado. El carril derecho está cortado en estos momentos, ténganlo en cuenta. 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Vamos ya con un avance de esos contenidos con César Pérez Gazola, arratsaldeon.
2: Arratsaldeon, María. Baloncesto, nueva cita hoy de Euroliga para Baskonia. Primera semana con doble compromiso, doble partido europeo para el equipo de Galbiati. Una semana ya muy exigente en este comienzo de temporada, con 3 encuentros, 2 de Euroliga y otro de Liga ACB. Hoy Valencia, el viernes el Milán en el Buesa y el domingo Liga ACB con la visita a Vitoria-Gasteiz del Girona. Pablo Galbiati, técnico de Baskonia.
3: He mirado un vídeo bastante largo sobre Valencia, lo conocemos muy bien, un equipo que tiene mucho talento, juega a un ritmo muy muy alto, tiene una plantilla larguísima, han fichado la semana pasada Mirotić, han adendo mucho talento al equipo que tenían, pero tenemos nuestra idea y vamos a intentar de ganar siempre. Llegan todos, algunos tienen una pequeña molestia, pero dado que los fisios están trabajando y creo que tenemos todo el equipo.
2: Desde las 8:30 de la tarde, hoy, en la pista de Valencia Basket, segunda jornada de Euroliga para Baskonia. En la primera, los castizarras caían en su estreno entre Olympiacos, los actuales campeones. Por cierto, que el equipo basconista ha fichado al pívot brasileño Marcio Santos, 23 años, 2'04". Firma por 2 temporadas con Baskonia. Cuenta con experiencia en el baloncesto europeo. La temporada pasada estuvo jugando las filas del Maccabi Tel Aviv y jugó la Euroliga. Y en fútbol, el Eibar perdía anoche su liderato momentáneo en segunda división al conseguir el Castellón ganar su encuentro de la séptima jornada 0-2 en Leganés. Ahora los castellonenses recuperan esa primera plaza con el equipo armero segundo a un solo punto. César Palacios, el editor deportivo del Eibar, anoche aquí en Radio Euskadi, en nuestro programa Kirol Gaua.
4: Hoy ha ganado, creo que con claridad, en Leganés, a pesar de que encima fue un penalti en Leganés, faltando 10 minutos, que a lo mejor podía haber con uno más, pero ellos se han sobrepuesto y están en un momento pues espectacular. Pero bueno, nosotros nos tenemos que mirar a nosotros mismos, tener los pies en el suelo, de que esto es larguísimo, que el camino va a ser largo y duro, pero que trabajando y con el esfuerzo de todos, pues estamos ahora mismo pues, en un momento pues nos tiene que transmitir confianza.
2: Confianza por las nubes de un equipo, el de Joaquín Arambarri, que ha ganado sus 6 últimos partidos de forma consecutiva. Hoy también lista de la selección española femenina, que dirige Sonia Bermúdez, para 2 partidos en Estados Unidos la próxima semana. Debuta Ainhoa Marín, la jugadora de la Real Sociedad. Se vuelven Oyena Hernández, la vizcaína, y también Clara Pinedo, la jugadora de Athletic. Está también en esta lista de España su compañera en el conjunto rojiblanco, Adriana Anclares, además de la capitana, la jugadora de Legazpi del Barça, Irene Paredes. Último apunte de fútbol, hoy segunda eliminatoria de la Copa de la Reina. Juegan las navarras de Osasuna en Huesca desde las 7. La siguiente ronda ya entrarán ya equipos de Liga F, de los nuestros, el Eibar y el Alaves Gloriosas. En pelota, Barandica, protagonista, consigue, lo hacía ayer por la tarde, su tercer Guernica de Oro consecutivo. El de Guernica, junto con Thibaut Vázquez, se imponían anoche en la final de la High a la I-League en el Carmelo Balda de Donostia, 2-0 ante Richard Kiaga y Gorka Sorozábal. Tercer triunfo para Barandica, el primero para el zaguero de Vidat, para Gorka Sorozábal. Xai Barandica.
5: Sí, la verdad que sí, era raro también quedar cuarto y ganar, pero bueno, ya dije también antes de empezar este campeonato que había muchas parejas muy fuertes y bueno, al final hemos conseguido quedar chapeldunes, que era el objetivo.
2: En la final femenina hubo sorpresa. La pareja vizcaína formada por Iyarta Arakistain y Maya Goikoetxea derrotaban a las favoritas, Alaia Ogenola y Ari Lehardi. La victoria llegaba en el desempate 5-2 en el tercer set. Segunda Jaiel Elik para la joven puntista de Berretúa para Maya Goikoetxea. Atletismo, este sábado tendrá lugar una nueva edición de la Milla de Berango, edición ya número 38. En categoría masculina, el atleta portugués Isaac Nader buscará su sexta victoria en la prueba vizcaína. Y en féminas, destaca la presencia en la Vuelta a Berango de Salomé Alfonso. La atleta lusa ha ganado 3 veces la Milla Berangarra. Como novedad este año, la prueba de relevos mixta. En ella participará el atleta de Sopela, Markel Fernández.
6: Yo me he formado en el club de Berango Atletismo Taldea, que desde pequeño he competido aquí en la milla. Y bueno, pues se nos ocurrió pues dar una exhibición, por decirlo así, con un relevo mixto, que este año y los anteriores relevos está dando muchos éxitos en España, está dando muchas ilusiones. Hijo, yo creo que verlos en persona, y qué mejor que la mejor milla de España, verlos de cerca, te hace humanizarlos y verlos de otra manera. Igual también te puede gustar a la velocidad, porque al final, como siempre estamos acostumbrados a ver el fondo y medio fondo en las millas, pues hemos optado por traer esta nueva categoría y espero que todo salga bien.
2: Este sábado, Milla de Berango. Un apunte también de ciclismo, fichaje en Euskaltel Euskadi, Unai Ramos, 20 años, Navarro, correrá en el equipo naranja las 2 próximas temporadas. El joven escalador de Tudela destacó en categoría amateur, llega procedente del equipo Ker Pharma. Es el 7º fichaje hasta el momento de Euskaltel, con Julen Arriola Bengoa, con Mikel Landa, con Marco Martín, con Odi Muñoz, con Ander Okameke, con Felipe Orts. Con esta incorporación, el equipo de Jorge Lanza de Euskaltel Euskadi suma de momento 18 ciclistas en su plantilla.
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0: Jornada de movilizaciones en el sector público francés. Este martes hay convocada una huelga en protesta por los recortes anunciados hace una semana por el primer ministro galo y también numerosas manifestaciones en pueblos y ciudades. Óscar Pérez, arratsaldeon.
1: Arratsaldeon, en menos de media hora, a las 2 de la tarde, está previsto que arranque desde la Plaza de la República la manifestación convocada en París por los sindicatos para defender el empleo público y protestar contra el degredo de Sébastien Lecornu. Vamos a ver qué ambiente hay allí ahora mismo, cómo ha ido la mañana también. En la misma Plaza de la República está nuestro corresponsal Xavier Mazábal. Arratsaldeon.
2: Arratsaldeon, sí, a las 2 de la tarde va a comenzar aquí la Plaza de la República, la que va a ser seguramente la manifestación más multitudinaria de las 170 que se van a ver hoy en el Estado francés. A esta hora, más de 300 colegios siguen bloqueados porque es uno de los sectores donde más éxito ha tenido la huelga. En la educación hemos visto a profesores y alumnos protestando a la vez, en algunos casos con incidentes. Hay 40 detenidos. Según los sindicatos, el 38% de los docentes ha hecho huelga. Según el gobierno, esa cifra baja hasta el 11,5%. Pero hoy están llamados a parar todos los trabajadores del sector público, además de profesores, están llamados también profesionales de la salud, de la policía, del transporte o bomberos. Todo esto a colación de los 54.000 millones de euros en recortes que anunció Sébastien Lecornu para unos presupuestos que tiene que presentar pasado mañana y que incluían también la congelación del sueldo de los funcionarios. Y todo esto se enmarca en los graves problemas económicos que tiene Francia. Es que esta mañana hemos conocido que el Estado galo debe el 119% de su Producto Interior Bruto anual. Es algo que no se veía desde 1946, es decir, desde la Segunda Guerra Mundial.
0: En Bruselas esta mañana se ha vuelto a hablar de Ceuta y del refuerzo de las fronteras en la Unión Europea. El comisario de Interior ha detallado lo hecho hasta el momento y las medidas más inmediatas para evitar que se repitan situaciones similares.
1: Medidas que sobre todo pasan por dar más poderes y rapidez de actuación a Frontex, la Agencia Europea para la Guardia de Fronteras, y por reforzar la diplomacia relacionada con las migraciones. Corresponsal en Bruselas, Aitor Sagarzazu, cuéntanos. Arratsaldeon.
3: Arratsaldeon, sí. El comisario Magnus Brunner ha querido esbozar tres prioridades, tres políticas. Una diplomacia migratoria activa, el nuevo marco europeo de respuesta que ya anunció la Comisión para cuando los movimientos en masa estén organizados y se utilicen como arma, y por último un mandato más fuerte de Frontex. Quieren que la agencia sea más rápida y ágil, que pueda llegar a las 24 horas de cuando los solicita un Estado miembro y sobre todo dotarla de más recursos para que, por ejemplo, juegue un papel más importante en los retornos. Precisamente hablando de los retornos, el comisario insiste en que todos quienes hayan entrado de manera irregular en Ceuta deben ser devueltos. Lo escuchamos.
4: Looking into the details, we will see how it works, but we support everything the Spanish government does to return.
3: Y dice que Bruselas apoyará todas las decisiones que tome el gobierno español en esta dirección. El comisario ha defendido una vez más que la gestión migratoria de la UE está siendo adecuada, aunque las imágenes de Ceuta hayan eclipsado esta realidad, ha dicho.
0: Y vamos a mirar hoy también a Cuba. Nuestro enviado especial a la isla, Miquel Ayestarán, se ha ocupado en las últimas horas de la evolución de la situación de los sin techo, cuyo número ha aumentado de forma notable en los últimos meses, Óscar.
1: Sí, son cada vez más allí los cubanos que no tienen acceso a una vivienda digna o que se tienen que marchar de la que habitaban por su deterioro y porque no tienen forma de repararlos, se marchan a centros que se ocupan de los sin techo. Uno de ellos lo ha visitado Miquel Ayestarán. Cuéntanos.
5: La crisis económica cubana tiene una cara cada vez más visible. Personas mayores y vulnerables que terminan viviendo en la calle. A unos 40 kilómetros de La Habana funciona un centro pionero en la isla para personas sin hogar, donde reciben alojamiento, comida y atención sanitaria y social. Abrió sus puertas en 2023 y hoy atiende a 318 personas. Rolando Altímez es una de ellas y nos dice cómo era su vida antes de llegar aquí.
6: Mira, la palabra sobreviviendo, tú tienes que buscártela. Hoy vende esto, mañana vende lo otro. Mañana no come o te mete dos días o tres días sin comer.
5: Rubicelda llegó hasta aquí después de ser deportada desde España y volver a una Cuba donde no tiene ni casa ni familia.
7: A todas las personas que pueden encontrarse en una situación parecida a la mía, si quieren, pueden.
5: El centro de vida Kisikwawa ocupa una antigua escuela en el campo reconvertida en centro de vida asistida. Todo funciona gracias a donaciones privadas y toda ayuda es bienvenida. La directora, Yadelkis Morales, nos muestra las obras de ampliación porque la crisis aprieta y hay cada vez mayor demanda.
8: A ver, sí, colchones, nos hace falta todo, porque ¿para qué nos vamos a decir? Hoy estamos en una situación que necesitamos de todo.
5: En una Cuba envejecida y golpeada por la crisis, para Rolando, Rubicelda y los demás residentes, la salida de la calle empieza aquí. Una cama, comida cada día y un techo bajo el que volver a sentirse en casa.
0: Y vamos a terminar mirando a Estados Unidos. La preocupación por la seguridad de la inteligencia artificial ha vuelto a ser noticia porque OpenAI ha cancelado el lanzamiento de su nuevo modelo por motivos de seguridad.
1: La compañía no va a lanzar al mercado ese nuevo modelo de IA, GPT 6.1 Astra. Es un modelo que realiza tareas como navegar por Internet y usar aplicaciones de forma autónoma, pero según ha dicho el jefe de sistemas de seguridad de OpenAI, no cumple del todo con los estándares de la compañía. Esta tarde, además, Donald Trump va a presentar junto a J.D. Vance un nuevo portal, America.gov, que va a centralizar toda la información relacionada con el gobierno federal de Estados Unidos y que va a utilizar para ello herramientas precisamente de inteligencia artificial.
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0: 1:43 minutos de la tarde, los consejeros de Desarrollo Rural de Euskadi y Navarra, Maya Barredo y José María Yerdi, están reunidos en estos momentos con el gabinete del comisario de Agricultura Europeo, Christoph Hansen. Reivindican que el presupuesto que se dedique a la política agraria común no se vea reducido a partir de 2028 y que se tengan en cuenta las comunidades y regiones a la hora de flexibilizarlo. Bruselas, Aitor Sagarzazu.
3: Sí, ambos consejeros coinciden en pedir un presupuesto adecuado para la PAC, para la Política Agraria Común Europea. Todavía no se ha decidido la cuantía para los años entre 2028 y 2034, pero hablando de un recorte del 20%, e insisten, no se puede hacer más con menos, y sobre todo ven a la Comisión Europea insistiendo en tomar las medidas sin conocer el montante final. Amaia Barredo, consejera del Gobierno Vasco.
10: Pues asusta, ¿no?, el sentido de que se avance en los reglamentos técnicos y en las intervenciones cuando todavía no hay un marco financiero plurianual fijado y aprobado, y por lo tanto pues estar estableciendo medidas cuando no la financiación no está concretada, pues por una parte preocupa.
3: Y otro de los puntos que une ambas comunidades es la flexibilidad. Tanto la comunidad autónoma vasca como Navarra piden una mayor adaptación a los territorios. No se puede gestionar desde la distancia, dicen. Y la política de ayudas tiene que estar focalizada en el desarrollo territorial. El consejero navarro, José María Yerdi, defiende que ambas comunidades unan fuerzas en Bruselas.
11: Yo creo que históricamente la comunidad autónoma vasca y Navarra hemos defendido posiciones muy similares en cuanto a la política que tiene que llevarse adelante y de la forma en la que deberíamos ser capaces de hacerlo, ¿no?, con el protagonismo desde la propia comunidad.
3: De un momento a otro terminarán esa reunión con el gabinete del comisario Hansen y después se dirigirán a la Comisión de Agricultura del Europarlamento.
0: En el Consejo de Gobierno esta mañana se ha aprobado una partida económica de 770.000 euros para ampliar la atención alimentaria a personas sin hogar en San Sebastián. Tras prohibir la iniciativa Afari Solidario A, que el Ayuntamiento de Donostierra anunció que ampliaría su programa público para garantizar comida a los sin techo en la ciudad. Y lo dicho, ahora el Gobierno vasco da soporte económico a esa ampliación. David Beramendi.
12: Sí, el Gobierno vasco otorgará al Ayuntamiento de San Sebastián una subvención directa de 770.000 euros para ampliar en 100 comidas diarias más su programa Otorduak, dirigida a personas en situación de calle. Subvención repartida en 2 años, que llega después de que el consistorio Donostiarra decidiera prohibir el reparto de cenas por parte de los voluntarios del colectivo Afari Solidarioak. Nerea Melgosa, consejera.
13: Estas personas podrán disponer de una comida completa diaria los 7 días de la semana, que recogerá en diferentes establecimientos hosteleros colaboradores con el Ayuntamiento de Donostia, evitando respuestas estigmatizantes y procurando que esa cobertura básica sea también un camino, un itinerario, una vía para vincular a las personas con los diferentes servicios.
12: Satisfacción en el Ayuntamiento Donostiarra, Jon Insausti, alcalde.
14: La Donostia Solidaria también se construye desde la colaboración y desde las alianzas, y en este caso el Ayuntamiento de Donostia, junto con el Gobierno Vasco, refuerza así el modelo de inclusión social y laboral que el Ayuntamiento quiere prestar a todas las personas que quieren vivir y que quieren trabajar en Donostia. Itinerarios completos con todas esas personas que están fuera del sistema.
12: Con esta ampliación, San Sebastián pasa a ofrecer hasta 416 comidas diarias a personas en situación de calle.
0: Navarra ha reconocido 47 víctimas de abusos en la Iglesia, 16 en el año 2025, según la memoria anual presentada esta mañana. La única comisión de este tipo formada en una comunidad son 15 hombres y una mujer que sufrieron abusos en la década de los 60-70, cuando tenían entre 7 y 9 años. Mayoritariamente abusos que se cometieron en colegios. Han recibido indemnizaciones del Estado de entre 3.000 y 30.000 euros, pero en cuanto a la reparación, para muchos lo más importante es que se reconozca públicamente lo que les hicieron. José Nechauri.
15: Un reconocimiento de los hechos, que fueran públicos, que tanto si corresponden al arzobispado como a determinadas órdenes religiosas, pues de alguna manera se pudiera reconocer públicamente que esto sucedió. Para estas personas es muy importante esta parte de la verdad, de dar credibilidad a que esto que sucedió efectivamente fue.
0: Y nuevas agresiones en Metro Bilbao, ambas en la estación de Astrabudú. El sábado a la tarde golpearon a un maquinista y un agente de la Policía Municipal recibió también una patada el domingo en Arua Torralba.
16: El primero ocurría el sábado, cuando un viajero a las 4 de la tarde golpeó en la cara a un maquinista que bajó del tren por un incidente con las puertas. El pasajero se quedó atrapado entre dos de ellas y le causó un corte en el labio al maquinista. Y al día siguiente, de madrugada, cuatro jóvenes se enfrentaban a la Policía Municipal justo antes de entrar al metro y uno dio una patada a un agente. Los cuatro fueron detenidos y uno está acusado de atentado contra la autoridad. Arturo Salinas, portavoz de Comisiones Obreras de Metro Bilbao.
17: Bueno, esto es un suma y sigue de un montón de agresiones, de actuaciones, faltas de respeto por parte de algunos incívicos y que vienen sufriendo los vigilantes de seguridad en este transporte. Y por eso está más que justificado la reivindicación de estos trabajadores.
16: Los vigilantes aseguran que las agresiones en el metro son constantes. Piden que el próximo contrato de seguridad, que saldrá en unos meses, incluya más personal, material de protección y una subida del plus de peligrosidad.
0: Y en Navarra han aumentado más de un 27% las llamadas de emergencias que se dirigen a la Central de Medio Ambiente para rescatar, capturar o salvar animales encontrados en la vía pública. Entre las llamadas alertaban de haber visto un dragón y una pitón, Aritzaguirre.
18: Sí, era un dragón, pero de plástico. María Martínez es coordinadora de la Central de Alertas de Medio Ambiente.
19: Era en una iglesia, en el interior de una iglesia, y la persona que llamó, bueno, pues daba cuenta de que dentro de la iglesia pues había un dragón. Y nada, era un dragón de juguete, no tenía más que el tamaño de la palma de una mano.
18: Otra de las llamadas más anecdóticas es la de la persona que llamó alarmada porque había visto una serpiente pitón en su casa, sin darse cuenta que era el juguete de su hijo o hija. Los profesionales del guardería de medio ambiente acudieron hasta con un antídoto antivereno.
19: Se había quedado el animal de juguete parado con una postura que con el viento tenía cierto movimiento y la persona que llamaba le había parecido rara la especie, ¿no? Y es que la veía moverse.
18: Tanto que era de juguete. También hay quien ha llamado para preguntar si puede pasear con su loro en el hombro cual pirata.
19: Realmente no hay normativa que lo prohíba y si por bienestar animal no está perjudicando al ejemplar en cuestión.
18: Pero las 10.000 llamadas recibidas que han generado intervenciones en un año han servido para rescatar animales, aves caídas de los nidos, capturar especies invasoras y proteger el hábitat autóctono. En este tiempo, por ejemplo, les está tocando rescatar muchas crías de buitre en el campo tras un verano tan seco.
19: Una vez que saltan de los nidos, si no son capaces de conseguir alimento, les falta cierta hidratación y están como enfermos, ¿no?, de inanición.
18: Y asesorar sobre la prohibición de hacer barbacoas o quemar rastrojos. Desde la creación de este servicio de intervención medioambiental hace 3 años, han triplicado el número de llamadas directas o a través del 112 SOS Navarra.

0: Con la presencia de la actriz galesa Catherine Zeta-Jones, el alcalde de Bilbao y la diputada de Promoción Económica, esta mañana en Bilbao se ha presentado la serie Kill Jack y Maider Martín, arratsaldeon.
1: Arratsaldeon, María, una serie en la que en los últimos meses se ha rodado en Bilbao. El director de esta misma, Damon Thomas, también ha estado en esta presentación. Gaztelugatxe, la Bahía de la Concha Donostiarra, el Museo Guggenheim y diferentes lugares de la villa aparecen en Kill Jack. Una serie que se pasará primero por HBO y la podrán ver en ETV2 en 2027. Esta tarde, en el Palacio Euskalduna y tras pasar por la alfombra roja, se presentará en una fastuosa gala. Goizalde Landabaso ha estado en la presentación, en la rueda de prensa de esta mañana.
0: Tras un retraso de casi media hora, la actriz galesa se ha presentado ante los medios, vestida totalmente de negro y muy maquillada. Sus palabras han tenido aplausos en ciertos momentos y ha resaltado lo cómoda que se ha sentido rodando en Bilbao.
2: The experience of physically bringing this project to Bilbao really made it.
0: También ha dicho que ha pasado muchas horas jugando al golf en Getxo, el golf que le encanta, y sobre su estancia ha rematado diciendo:
2: You know, Bilbao has everything.
0: Una de las cosas que más le ha gustado del rodaje es poder hacerlo en inglés con su acento galés, el auténtico, y la construcción de un personaje que en la novela original apenas tenía protagonismo. El alcalde de Bilbao, Juan Mari Aburto, también ha hecho confesiones, que se vieron por última vez en el barrio de Solocoeche, que era su cumpleaños, y que la actriz le cantó Happy Birthday to You.
3: La última vez que estuvimos, when we were in Solocoeche, filming, it was my birthday. I remember when Catherine sang for me.
0: Lo más sorprendente ha sido ver entre el elenco actoral a Sisse Babette Knudsen. La afición a la ficción audiovisual la recordará por ser la primera ministra danesa en la serie Borgen, donde lidiaba, entre otras cosas, con un presidente estadounidense que quería comprar Groenlandia. En fin, Kill Jack se estrenará el 2 de octubre.
1: Es que ricasco, Goizalde, y ahora déjenme cambiar de música para proponerles otro tema que nos lleva a territorio navarro. Doce artistas, 12 conciertos, 12 localidades. Así se resume la sexta edición de Girando por Navarra, un ciclo que ayuda a bandas y grupos musicales a llegar a nuevos públicos y escenarios. La gira de otoño arranca este viernes en el Valle de Hierri y se alarga hasta finales de noviembre. Se lo sabe Itziar Lumbreras.
4: Girando por Navarra vuelve para ofrecer visibilidad a grupos y artistas navarros que presentan sus nuevos trabajos para que puedan llegar a nuevos escenarios y públicos. Maite Iriarte actuará el primer fin de semana de la gira en el Auditorio del Carmen de Sangüesa.
5: Es un proyecto que pone a los artistas navarros en su sitio con dignidad, que esto es muy importante porque estamos hartas de buscar y buscar bolos, que muchas veces un bocadillo de tortilla y las gracias pues no es ni digno ni suficiente, ¿no? Para estos proyectos merece la pena seguir.
4: El Gobierno de Navarra se hace cargo del caché de los artistas y los gastos de producción del espectáculo y el público puede adquirir la entrada a un precio único de 5 euros por concierto. Aymar Palacios es miembro del grupo de salsa John Coldo, que lleva 3 años ofreciendo conciertos.
6: Que al final siempre estamos aquí buscando eso un poco, ¿no? Con las redes, con los conciertos, y siempre es una oportunidad para conseguir que esto vaya para adelante y que el año que viene sea mejor que este.
4: En el caso de Anne Martija, podrá presentar su nuevo trabajo el 16 de octubre en Cizur.
7: Me hace ilusión porque este año he sacado mi primer disco, pues es una forma también de dar a conocer más mi nuevo proyecto y con ganas de disfrutar en el escenario, y espero que la gente lo haga conmigo.
4: Hasta finales de noviembre también podremos escuchar a Bacandella, Loco Quilombo Señora, Los Flamingos, Géminis, Ayú, Anabi, Punto Tacoma, Apotequi, Bandada.
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1: En Gasteiz, el programa Auso Escena llega con 8 propuestas de magia, teatro, humor y danza. Entre octubre y diciembre, artistas de las artes escénicas no profesionales presentan sus obras en los centros cívicos de la ciudad. Entradas a la venta desde este mismo jueves. Maite Alústiza.
9: La alavesa Maitane Jiménez y la catalana Laura Fontsalva estrenan la pieza de danza contemporánea Corrents. Será el 29 de noviembre en el Centro Cívico Salburua. La obra aborda el suicidio entre los jóvenes, nos lo explica Maitane Jiménez.
10: Explora el naufragio emocional de la juventud a través de pues, un lenguaje corporal y una dramaturgia un poco surrealista. Alterna todo el rato entre la realidad y el imaginario de cada persona y pues habita momentos y espacios de las personas entre la gente joven un poco, pues que están un poco silenciados, ¿no?
9: El proceso de creación ha sido complicado y satisfactorio a la vez.
10: ya que sentíamos que con todo esto que hemos creado y con la pieza que hemos llevado adelante, pues llegábamos hasta un mensaje que creo que se acerca bastante al público y se acerca a mucha gente joven que siente cosas de este tipo, bueno, y pensamientos y presiones sociales que tenemos hoy en día.
9: Auzoescena arranca el 18 de octubre con muchas magias por venir en teatro, Tres manzanas podridas de tercera fila y El milagro de Helen Keller. Humor con Miernes Adams, quien presenta Todo mal, monólogo teatralizado.
1: Y para acabar, recuperamos este momento de la gala de los premios MTV a la música en vídeo, que pasará en la historia. Ha tenido lugar hace menos de 24 horas en Los Ángeles. Sobre el escenario, los miembros de Nirvana, Dave Grohl, Chris Novoselic y Pat Smear, recogían el premio que reconocía la huella visual de la banda.
11: Thank you very much.
12: Es que recascó a todos los fans de Nirvana de todo el mundo y a todo el mundo en la MTV. La idea de los vídeos de Nirvana crecieron gracias a la visión del artista más grande de todos los tiempos, Kurt Cobain.
11: Kurt Cobain. Nirvana
12: sigue llegando tan profundo porque la gente continúa hambrienta de autenticidad, así que come as you are.

0: en la gala lo que saben, lo que les contaron ayer por la noche, que Taylor Swift superó a Beyoncé como la artista más premiada de los MTV Video en los que arrasó Madonna. Pero el momento que va a pasar en la historia va a ser este, la reunificación de los que quedan de Nirvana, o sea, Novoselic, Grohl y Smer, con la foto de Cobain detrás. Con este Come As You Are, que es pura historia de la música y que hemos recuperado, María, del Unplugged de 1994, ¿qué te parece si llegamos a las dos? Te traigo un musicón del bueno, ¿eh?
1: Pues sí, por un día podemos escucharlo tranquilamente. Ya saben, tienen mucho más a partir de las 3 en cultura.es. Arte, Maider.
0: Y Agur.

0: Son las 2 de la tarde.
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0: Seguimos en esta crónica de Euskadi, hora y cuarto de información en directo para ustedes. En los próximos 15 minutos resumimos lo principal de esta jornada clave para las políticas de vivienda. PSOE y Sumar han apurado las negociaciones pero no han alcanzado un acuerdo sobre la propuesta que el Gobierno llevará finalmente al Congreso. Esperamos todavía los detalles, pero serán finalmente dos decretos. Un primero de mínimos, que incluye las medidas que en principio concitan un mayor consenso, la prohibición de los desahucios a vulnerables hasta el 2030 o el veto a la compra de vivienda por fondos buitre para la especulación, Mikel Arregui.
2: Sí, no era el plan inicial, pero con el objetivo de salvar el grueso de las medidas, el Gobierno ha tomado la decisión salomónica de dividirlas en dos decretos. La portavoz Elma Saiz acaba de comenzar la rueda de prensa satisfecha por el acuerdo del Consejo de Ministros.
3: Siempre es un orgullo pertenecer a este Gobierno de coalición progresista, pero hoy, si cabe, esa satisfacción y ese orgullo es mayor. Hoy el Consejo de Ministros y Ministras ha adoptado una de las medidas importantísimas que tienen que ver con uno de los asuntos que más preocupan al conjunto de los españoles, la vivienda.
2: En el primer texto, el Gobierno mejora las medidas incluidas en el borrador que se cerró ayer con los grupos. Así, la protección frente a los desahucios quedará ampliada hasta el 2030 y no solo eso, ya que también se regularán los alquileres de temporada y de habitaciones. Además, el Gobierno limita la compra de fondos buitre hasta el 2028 y la prórroga de los alquileres que finalizan antes del 31 de diciembre de ese mismo año. En el segundo decreto se atiende a una de las principales reivindicaciones de Sumar y se incluye la prórroga automática de todos los alquileres. El Gobierno no quiere que el debate de estos dos decretos se enquiste durante un mes, por lo que ha pedido al Congreso que convoque un pleno extraordinario este próximo viernes para debatir y votar ambos textos.
0: Decimos que hay un acuerdo, pero también mar de fondo, la prórroga de los alquileres que Sumar quería incluir quedan finalmente en ese segundo decreto. Ministros de uno y de otro partido van a comparecer en los próximos minutos por separado. Todas esas negociaciones han coincidido con el viaje que el consejero vasco de vivienda ha realizado a Viena para conocer más sobre su modelo de vivienda pública. Desde allí ha pedido a los grupos vascos en el Congreso que apoyen la propuesta del Ejecutivo con aplicaciones, decía también aquí Denis Itxaso.
4: La regulación que previsiblemente pueda aprobarse si los grupos ponen por delante lo común, lo compartido, por encima de sus respectivos intereses exclusivos de partido, puede permitirnos varias cosas. El ejemplo que tenemos en Erandio quedaría de alguna manera resuelto a la espera de que Euskadi apruebe la zona tensionada de ese municipio.
0: La Ertzaintza investiga la muerte anoche por disparos de la policía de un hombre que amenazaba a otras personas con un cuchillo en Hondarribia. Fue disparado por un policía local cuando presuntamente intentó agredir a un agente que participaba en su contención. El alcalde lo ha asumido esta mañana en Boulevard como un fracaso de las instituciones, una valoración que también comparte la Diputación. El fallecido tenía problemas de salud mental, había sido detenido en varias ocasiones y era un conocido de los servicios sociales. Olaya Oyarzún.
5: Sí, arratsaldeon, gran conmoción hoy en Hondarribia tras la noticia que conocíamos ayer por la tarde. La Ertzaintza se hace cargo de la investigación atendiendo al protocolo de competencias. La investigación sigue en marcha en torno a la muerte de un hombre de 46 años que falleció en Hondarribia tras amenazar y tratar de agredir con un cuchillo a un agente de la Ertzaintza cuando un agente de la policía local habría abierto fuego contra él. Tres disparos acabaron con la vida de este hombre en pleno centro de la localidad y hoy el ayuntamiento y todos los grupos políticos lamentan lo ocurrido e instan a la reflexión y a la autocrítica sobre si se le ofreció la ayuda necesaria a la víctima, que recalcan estaba en una situación de especial vulnerabilidad. Igor Emparán, alcalde de la localidad, hoy en Boulevard.
6: Considero un fracaso lo ocurrido ayer en Hondarribi. Era una persona que estaba en una situación de especial vulnerabilidad. Tenía problemas de salud mental. Tengo la sensación que no hemos sido capaces las instituciones públicas de abordar esta situación que se venía produciendo desde tiempo atrás de una manera eficiente y considero que es necesaria hacer una reflexión social.
5: Desde la Diputación lamentan a su vez el fallecimiento. Este tipo de situaciones nos interpelan, dicen a todos y hablan de fracaso. Irune Berasaluze, portavoz.
7: parece ser que sí era una persona que estaba siendo atendida desde los servicios sociales. Este tipo de situaciones y el hacer frente a ellas es algo que nos interpela a todos, a las instituciones, pero a todos como sociedad.
5: La Ertzaintza trata de reconstruir las circunstancias que acabaron con la muerte del vecino abatido por un policía local que ya contaba con 12 detenciones previas en la calle. Vecinos de la localidad siguen estremecidos por la noticia. La comunidad senegalesa ha convocado movilizaciones a las 5 de la tarde en la Plaza Marcho Axorzi y la Plaza de Correos en repulsa a la actuación policial y para exigir justicia.
0: Esta mañana un menor ha sido también agredido con arma blanca en un centro de FP en Pamplona, en el barrio de La Chantrea. La agresión ha tenido lugar a la hora de entrada dentro del instituto y la policía ha detenido al presunto agresor, otro alumno mayor de edad. La víctima ha sido trasladada al hospital, pero su estado no reviste gravedad. Hoy en Arangoa.
8: En un comunicado dirigido a familias y estudiantes, la dirección del centro ha transmitido un mensaje de tranquilidad ante lo que asegura ha sido un incidente aislado. Ha ocurrido esta mañana a las 8:10. Un alumno de 20 años ha agredido con un arma blanca a un compañero menor de edad. Ha ocurrido en uno de los pasillos del instituto, justo cuando el alumnado estaba entrando a las aulas. El enfermero e instructor de primeros auxilios en el centro, Pachi Bueno, ha atendido al herido.
9: Cuando ha venido una alumna muy alterada, gritando que había habido un apuñalamiento, entonces bueno, yo he cogido el kit de control de hemorragias que tenemos aquí en el centro y he ido a ver qué es lo que pasaba y nos hemos encontrado pues a un chico sentado en el suelo, agarrándose el abdomen con un punto de sangrado activo, estaba sangrando.
8: El menor ha sido trasladado al Hospital Universitario de Navarra con heridas en el abdomen que no revisten gravedad. La Policía Municipal de Pamplona ha detenido al supuesto agresor poco después. Se trata de un compañero de la víctima de 20 años. La policía sigue investigando lo ocurrido.
9: Estamos dando clase, pero no es un día cualquiera. Ellos están preocupados también, bueno, pues porque es algo que nunca te lo esperas y que por suerte no estamos acostumbrados. Pero sí que hay que estar preparado.
8: La dirección del centro, Mariana Sanz, afirma que se trata de un hecho excepcional. Las clases continúan con cierta normalidad en un centro de formación profesional que cuenta con 1 millar de estudiantes.
0: 100 días después de la detención de Ander Sáez, el joven de Santurce que falleció en el hospital 2 días después de esa actuación policial, Euskal Televista ha entrevistado a su padre, a Fernando. Pide responsabilidades penales y asegura que si los agentes hubieran comunicado a la ambulancia la utilización de una pistola tras ser su intervención sanitaria hubiera sido diferente. Critica la actitud pasiva del Ayuntamiento de Santurce y mantiene que ofreció a la alcaldesa ver el vídeo en el que se muestra la actuación policial, pero ella rechazó verlo hasta en 2 ocasiones.
10: Por 2 veces la dije que tenía un vídeo muy esclarecedor en el juzgado aportado a las diligencias judiciales que demostraba que lo que habían dicho no era como había sucedido. Y me vuelve a responder que ellos no están para ver vídeos. Y bueno, si tú no estás para ver vídeos, alguien habrá de tus subordinados que tendrá que ver los vídeos y te tendrá que pasar un informe. Bueno, en vista de que aquello parecía conversación un poco de besugos, tomé la determinación de, bueno, Itziar, no me vuelvas a llamar. Hemos acabado.
0: Por haber ampliado esa entrevista en informativos en Teleberri. Y son 1:08 de la tarde. El Partido Nacionalista Vasco ha elegido ya su candidato para la alcaldía de Vitoria-Gasteiz. Ha anunciado que Artolazabal será senador autonómico. Han designado a Jon Urresti, hasta ahora presidente de la Fundación Vital. Será la primera vez que Urresti opte a un cargo público, Isar Baza.
11: Nacido en Santurce, ha vivido toda su vida en Gasteiz. Jon Urresti, de 59 años, es la apuesta del PNV para recuperar el bastón de mando de la capital alavesa.
12: Ser izan nahi du Vitoria-Gasteizek, Gasteiztarrok. Proyecto colectivo moduan diot.
11: Licenciado en Ciencias Políticas y Sociología por la Universidad de Deusto, la gran parte de su trayectoria profesional la ha centrado en el sector privado en la elaboración de estudios sociológicos en Gizaker. De hecho, es socio fundador de la empresa de investigación social.
13: En este momento sí tenemos un 2% más de indecisos que hace una semana y media, ¿no?
11: Este diciembre cumple 10 años al frente de la Fundación Vital. Durante casi esta década, la Fundación ha impulsado proyectos deportivos, culturales, sociales, pero también ha apostado por inversiones estratégicas en Álava, como Talgo.
13: Que hay que crecer, que es una empresa de montaje, hay que producir, porque tenemos grandes pedidos.
11: O Ayesa.
14: Del año 2026 hasta el año 2029 y que haya otros 400 empleos.
11: Militante del PNV, afiliado al partido desde los 16 años, hasta ahora no ha ocupado ningún cargo institucional. El PNV apuesta por Jon Urresti por su experiencia profesional y conocimiento del tejido asociativo y empresarial a la vez.
0: El Partido Popular también aspira a convertirse en la primera fuerza del Ayuntamiento de Vitoria-Gasteiz con Iñaki García Calvo como candidato. Él es precisamente la opción del PP a la vez para sustituir al actual presidente Iñaki Oyarzábal, que se tendrá que ratificar en su congreso provincial. Esta mañana en Boulevard, el presidente del PP Vasco ha situado a Vitoria como su gran caballo de batalla en las próximas elecciones. Javier de Andrés.
15: Partido Nacionalista Vasco en Vitoria, yo creo que apuesta a repetir la posición que fue cuarta fuerza política en las últimas elecciones y volver a ser cuarta fuerza política. Y yo creo que en Vitoria, desde luego, las elecciones se van a dirimir en o Bildu o el Partido Popular. Yo creo que son las dos opciones que hay. Hace falta en Vitoria un cambio y creo que la experiencia de los tiempos del Partido Popular son muy positivos y de buen recuerdo, ¿no? de impulso para la ciudad.
0: Y los precios siguen disparados. El IPC ha vuelto a subir este mes de septiembre con fuerza. Se acerca ya al 5%, según el indicador adelantado hoy por el INE, está en el 4,9%. Es su nivel más alto desde principios de 2023 y el principal culpable son los combustibles, disparados, como saben, por la guerra en Irán. Para responder a esta escalada, el Gobierno central acaba de aprobar un nuevo paquete de medidas en materia de energía. A la espera de sus detalles, parece que se van a prorrogar en octubre los descuentos a los carburantes y se topará el precio del gas natural. Rodrigo Manero.
16: Sí, sí. Seguimos esperando que el ministro de Economía comparezca para explicar el decreto, pero desde Moncloa han adelantado ya que a partir de pasado mañana, 1 de octubre, se van a prorrogar los descuentos directos a los combustibles. Las rebajas volverán a ser de 20 céntimos por litro, tanto para el diésel, como es ahora, como para la gasolina, donde se había bajado a 5 céntimos. Estos descuentos se mantendrán todo el mes y luego se irán reduciendo progresivamente hasta diciembre, salvo que la inflación se desboque todavía más. Además, se va a topar el precio del gas natural, la tarifa regulada que toca revisar ahora para su aplicación en el último trimestre del año. Tal y como está el mercado, tendría que subir un 49%, pero solo lo hará un 15%. Así lo ha explicado la ministra de Transición Ecológica, Sara Aguesén.
17: Si no pusiéramos estos límites, la tarifa en los consumidores, en los hogares, subiría por encima del 45% a partir del mes que viene y, por lo tanto, lo que vamos a hacer es limitar ese crecimiento. Yo creo que son medidas fundamentales para proteger ante esta situación de vulnerabilidad.
16: Este tope al precio del gas va a evitar que este invierno, cuando más se consume, se dispare la factura de los hogares con tarifa regulada, que son 3 millones, el 40% del total. El gobierno también va a limitar la subida de la bombona de butano a 19,5 euros.
0: El Gobierno vasco ha aprobado una partida económica de 770.000 euros para ampliar la atención alimentaria a personas sin hogar en San Sebastián. Tras prohibir la iniciativa Afari Solidarioak, el Ayuntamiento de Donostierra anunció que ampliaría su programa público para garantizar comida a los sin techo en la ciudad. Ahora el Gobierno vasco da soporte económico a esa ampliación. Y la consejera Nerea Bergós ha anunciado esta mañana que se va a reunir este mismo jueves con la ministra Elma Saiz. El encuentro estaba previsto para el 2 de septiembre, pero fue pospuesto por la crisis migratoria en Ceuta. La situación allí va a ser uno de los temas a tratar, pero la cita busca avanzar también en la agenda bilateral entre ambos gobiernos. Euskadi volverá a exigir allí más competencias en materia migratoria. Vamos cerrando edición, lo hacemos con la previsión del tiempo de Euskalmet. Olatz Príncipe, arratsaldeon.
18: Arratsaldeon. Durante las próximas horas el ambiente será soleado y caluroso, con viento racheado del sur y temperaturas que superarán los 30 grados en la vertiente cantábrica. A medida que avance la tarde, sin embargo, debido a la cercanía de un frente, la nubosidad irá aumentando y el cielo al final del día quedará nuboso. Y mañana, con la llegada de un frente, esperamos un cambio de tiempo. De madrugada todavía el viento soplará del sur y el amanecer volverá a ser templado, pero a partir de la mañana el viento comenzará a girar a norte en el litoral y por la tarde se extenderá por todo el interior. Estará nublado y lloverá. Por la mañana la lluvia será escasa, pero durante la segunda mitad del día irá a más, lloverá en forma de chubascos y pueden ir acompañados de tormenta. Esos chubascos no se descarta que sean intensos al final del día en el este del territorio. Las temperaturas máximas descenderán notablemente, rondarán los 25-26 grados, pero se darán en torno al mediodía. Por la tarde el ambiente refrescará bastante. Por lo tanto, esta tarde con el viento del sur el ambiente será caluroso en la mitad norte sobre todo, y mañana el tiempo cambiará, el viento girará norte, lloverá y refrescará notablemente, sobre todo por la tarde.
0: Y en carreteras la Ertzaintza sigue recomendando precaución en la N1, en el Alto de Etxegárate, en sentido Gasteiz. Un camión averiado obstaculiza parte de la vía. En estos momentos el carril derecho continúa cortado. Gracias por elegir un día más Radio Euskadi y Radio Vitoria para informarse. José Ignacio Revuelta y Xavi López han estado en la dirección técnica. Ane Azúa en la coordinación. 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
20: Las 2:15 de la tarde, Arracha León. Bienvenidas, bienvenidos a la primera edición de Quirola al Día, este martes 29 de septiembre, sintonía deportiva de Radio Euskadi, día de San Miguel y día de Euroliga para Baskonia. Primera de las dos citas que tiene esta misma semana con Europa, el conjunto de Galbiati, y con un nuevo jugador en sus filas, un refuerzo para el juego interior del conjunto zorrana. Comenzamos.
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20: Marcio Santos ya es nuevo jugador de Baskonia, el pívot brasileño que llega desde el Maccabi, que firma para las dos próximas temporadas. No estará hoy en el partido que va a jugar Baskonia, segunda jornada de la Euroliga, en el Rocha Arena contra el Valencia Basket, buscando el primer triunfo este año en el torneo continental. Vamos a contaros también la última hora de la Real, que mañana va a jugarse el pase a octavos de final de la Europa Cup, obligado el conjunto Txuri-Urdin a ganar al Hertz en Zubieta para pasar de ronda en esta competición del fútbol femenino continental. Escucharemos también a César Palacios, el director deportivo del Eibar, anoche aquí en Quirolgaua en Radio Euskadi, repasando ese mejor inicio liguero de la historia del equipo armero, con 6 victorias consecutivas. 18 puntos lleva ya el Eibar, una cifra que el año pasado no alcanzó, para que nos hagamos una idea, hasta el mes de diciembre. Repasaremos también los partidos internacionales previstos para esta noche. Por ejemplo, juegan España y Croacia en Sevilla y se anuncian rotaciones en el equipo de Luis de la Fuente. También echaremos un vistazo a las finales de la High League de cesta punta. High League de cesta punta, jugadas anoche en Donostia, con triunfos para Barandica y Vázquez en categoría masculina y Araquizán y Goikoetxea en la femenina. Hoy se ha apartado el material para las semifinales del Masters CaixaBank, este próximo viernes en el Frontón Navarra Arena. También se ha presentado la Mie de Berango, que se va a disputar ese próximo sábado, con el duelo entre Isaac Nader y Mariano García en categoría masculina y el regreso en la femenina de Salomé Alfonso, triple ganadora de la prueba y record woman de esta Mie de Berango. Además, se presenta también este año una novedosa carrera de exhibición de relevos mixtos, y además Unai Ramos ha fichado por Euskaltel Euskadi. Tiene 21 años, es de Tudela y procede del Care Pharma. Va a ser el séptimo fichaje del conjunto vasco. Esto y alguna cosa más hasta las 3 de la tarde en Quirola al Día. Como siempre, con vuestros mensajes esperamos desde ya en el 688-840-840. En juego tenemos entradas para esas semis del Masters que se van, que es de próximo viernes, día 2, en el Frontón Navarra Arena. 688-840-840, el WhatsApp de Radio Euskadi.
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0: 2 y 18 de la tarde, arrancamos ya esta primera edición de Quirola al Día en este martes 29 de septiembre, mirando al baloncesto y a la primera de las dos citas que tiene esta semana por delante Baskonia con la Euroliga. Empieza a comprimirse ya el calendario continental para el conjunto de Paolo Galbiati, que arrancó con derrota ante Olympiacos en el partido inaugural, que viene de ganar, eso sí, en la Liga ACB in extremis, en su primer partido este fin de semana, en Burgos, y que hoy se enfrenta a un Valencia Basket que ha recorrido el camino inverso, que ganó el partido inaugural de la Euroliga ante el Besiktas, pero que perdió en su primer partido de la ACB. Y todo ello lo hace Baskonia con un nuevo jugador en sus filas, un jugador que viene a reforzar el juego interior del equipo de Galbiati. Jonas Hernández, ¿qué tal? Arracha el día.
1: Arracha, Edu.
0: No eres tú, que ya te gustaría seguro estar en Baskonia. No. Es Marcio Santos, pívot brasileiro que llega desde el Maccabi y que además no llega para quedarse poco tiempo porque ha firmado para dos años.
1: Eso es, era algo sabido, que el club gastizarra andaba buscando al menos un interior para acompañar a Kenneth Farid en la posición de cinco, y finalmente el elegido ha sido el brasileño Marcio Santos. Como decías, tiene 23 años, 2'04 de altura y cuenta con dos temporadas de experiencia en Europa. En la última campaña, como bien decías, ha jugado en el Maccabi de Tel Aviv, promediando casi 7 puntos y 2 rebotes por partido, y anteriormente en la temporada 24-25 estuvo en el Ratio Farm alemán y, como decías, ha firmado por dos temporadas. Algo muy importante a tener en cuenta es que es extracomunitario, es brasileño, no tiene ningún pasaporte europeo ni Cotonou, por tanto efectos legales en ACB es extracomunitario, y con él pues tiene tres el Baskonia, ya que Marcus Howard y Kenneth Farid también lo son. Eso significa, eso implica que uno va a tener que quedarse fuera del roster en competición del ACB.
0: Por esta incorporación y por el partido de hoy en Valencia le preguntamos, como siempre, a nuestro especialista en baloncesto, Nacho Mendaza. Nacho, ¿qué tal? Arracha el León.
2: Arratsaldeon, Edu, muy buenas,
0: primera pregunta obligada por Marcio Santos, el jugador que viene a completar el juego interior de Baskonia, llega de Maccabi, y ojo, no es un temporero, no es alguien que llega de forma puntual al equipo vitoriano, porque ha firmado para dos temporadas, ¿eh?
2: Sí, la verdad es que es un fichaje muy esperado. Yo entiendo que no va a ser el último, pero desde luego que bueno, que cumple un poco con los requisitos que Baskonia busca históricamente. Pero desde luego que bueno, que cumple un poco con los requisitos que Baskonia busca históricamente.

0: requisitos que digo que puede tener este club, ¿no?
1: Un jugador no muy alto, digamos 2'04", pero que puede ser, Nacho, más un pívot de rotación o un pívot, digamos, referencial para Baskonia, habida cuenta de que solo hay un 5, digamos, que es Kenneth Farid.
0: Pues esa es buena pregunta, por lo que yo creo que teóricamente debería ser un pívot de rotación, porque lo que digo, ¿no? Son 23 años creo que es, y todavía su carrera en Europa, pues bueno, es muy verde, ¿no? No ha tenido tampoco un minutaje ni una responsabilidad demasiado grande, ¿no? Yo creo que todavía tiene camino por recorrer, pero ahora mismo, tal y como está el juego interior de Baskonia, pues es que cualquiera puede ser un referente, me refiero, porque estamos viendo hasta jugadores como Kurucs, que tiene que hacer esa posición y jugar muchos minutos. Farid, pues está, yo creo que también disputando más minutos de los que inicialmente igual estaban previstos, con lo cual pues podemos ver un Marcio Santos que se adapta medianamente rápido y bueno, no tiene problemas de faltas, que ha sido normalmente también una de las cosas que puede tener problemas. Se adapta bien por cuerpo y por talento, encaja muy bien también tácticamente, porque es un 5 que puede también tirar algo de fuera, pues igual le vemos que tiene más minutos de los que igual inicialmente todo el mundo tenía previsto, ¿no? Pero yo creo que va a ser un poco el desarrollo de los partidos y la maduración del equipo, y lo que decía antes también, ¿no? Si llega algún otro interior pronto, pues el que marque cuál va a ser el reparto de roles en este Baskonia.
1: De momento sin Santos, pero sí con el resto de la plantilla para jugar hoy ante Valencia Basket, un equipo que ganó en Estambul en el arranque de la Euroliga, pero que viene de perder en ACB ante un Baskonia que hizo el camino inverso, Nacho. Perdió ante Olympiacos, cosa que más o menos se daba por hecha o por segura casi, pero con agonía, pero ganó. Y eso es importante, el primer partido en ACB. ¿Cómo ves lo de esta noche?
0: Bueno, es un partido complicado, complicado porque en Euroliga yo creo que todos los equipos, independientemente de su nivel de madurez, ¿no? Bueno, salen con un nivel de atención y un nivel de concentración muy alto. Valencia le vimos el otro día contra Besiktas con un TJ Shorts, pues bueno, imperial, ¿no? El TJ Shorts que recordábamos de París, en una cancha complicada, pues ganando, pues yo creo que con justicia, de manera pues apretada, pero con justicia. Y la ACB yo creo que para muchos equipos es, bueno, lo hemos visto en Vitoria muchos años. Bueno, no te digo que sea una competición de segundo nivel, pero que la prioridad muchas veces mental y física pues suele estar en otro foco, ¿no? Entonces yo creo que hoy es difícil que veamos un Valencia despistado o un Valencia, pues bueno, al que le puedas pillar desprevenido, ¿no? Y sobre todo viendo ahora mismo cómo está la configuración de ambas plantillas y estos precedentes, bueno, volvemos a hablar un poco de lo mismo, ¿no? De lo de la lucha por el rebote y cómo es capaz Baskonia de trampear un partido en el que en el interior pues parte con mucha desventaja.
1: Con un Valencia muy renovado con respecto al año pasado, desde el banquillo y también en la pista, y con esa derrota en la Liga, que vamos a ver cómo afecta al conjunto taronja, a partir de las 8:30, esta tarde, en el Rocha Arena, para este Valencia Basket Baskonia, segunda jornada de la Euroliga en esta semana de doble cita y con la llegada ya de Marcio Santos para reforzar el juego interior del conjunto gasistarra. Nacho, eskerrik asko, un abrazo.
0: Un abrazo a todos, Agur.
1: Recordamos también, John, lo que han comentado los técnicos de ambos equipos de cara a este partido de hoy.
2: Sí, bueno, vamos primero con Paolo Galbiati. Su equipo buscará dar continuidad al sufrido triunfo logrado el domingo en Burgos y de esa manera poner el 1-1 en balance de victorias y derrotas en la competición europea. Esto dice Galbiati tras haber analizado a fondo al Valencia Basket de Xavi Albert.
3: He mirado un vídeo bastante largo sobre Valencia. Lo conocemos muy bien. Un equipo que tiene mucho talento, juega a un ritmo muy muy alto, tiene una plantilla larguísima, han fichado la semana pasada Mirotić, han añadido mucho talento al equipo que tenían, pero tenemos nuestra idea y vamos a intentar de ganar siempre. Llegan todos, algunos tienen una pequeña molestia, pero dado que los fisios están trabajando y creo que tenemos todo el equipo.
2: Y el Valencia Basket, por su parte, arrancó bien la Euroliga con un sufrido triunfo en Estambul en la cancha del Besiktas, pero después en la ACB el Lleida les sorprendió y bien en el Rocha Arena, por tanto quieren resarcirse de esa derrota. Eso sí, el míster Xavi Albert reconoce que les falta todavía mucha consistencia.
4: Lo que nos falta es consistencia temporal y todavía vamos a rachas. Hay demasiados altibajos en nuestra consistencia, tanto delante y detrás. Veo la intencionalidad de muchas cosas, nos falta todavía, bueno, dar ese paso para tener una consistencia más minutos durante más tiempo. Tenemos jugadores experimentados, otros que irán cogiendo experiencia, pero es la competición y es así para todo el mundo. Este equipo necesita hacer las cosas que hemos trabajado mejor.
2: Le falta todavía un Valencia Basket que ha perdido jugadores como Montero, Badio, Pradilla, Braxton, Kio, Costello, pero también hay que decirlo que se ha reforzado bien trayendo a nombres interesantes como TJ Shorts, Armoni, Brooks, Osetowski o el propio Nikola Mirotić, como comentaba Paolo Galbiati. A las 8:30 de la tarde, el segundo asalto europeo en el Roig Arena.
1: Es el Casco Ión. Segundo asalto que da paso al tercero, porque Baskonia, como decíamos, tiene dos partidos esta semana. Hoy juega en Valencia, el próximo viernes lo hará en casa

0: contra el Olimpia Milán. 2:26, dejamos el básquet, hacemos una pausa y a la vuelta hablamos de fútbol. Del, de momento, mejor equipo vasco del fútbol profesional, la Sociedad Deportiva Eibar.
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0: Seguimos todavía en semana de parón de fútbol en primera división, que no en segunda, en la primera masculina, que ya sabéis está de pausa y lo va a estar también la próxima semana hasta que ya el fin de del 10 y del 11 de octubre se retome el torneo liguero, porque hay partidos de selecciones que además luego repasaremos, porque también se juegan unos cuantos. Así que los focos están puestos ahora mismo en la segunda división y ahí tenemos al mejor equipo vasco del momento, a la Sociedad Deportiva Eibar, que arrancó con dudas después de caer ante el Tenerife en la jornada inaugural de Liga en Ipurua, pero que después ha encadenado 6 victorias consecutivas, lo que le lleva a firmar en este momento su mejor arranque liguero, mejor arranque liguero de su historia. No es para menos, 18 puntos que el equipo, para que nos hagamos una idea, no consiguió alcanzar en la temporada pasada hasta el mes de diciembre, hasta mediado de diciembre. En la jornada 18 fue cuando el Eibar llegó a los 18 puntos. Este año le han hecho falta 7 para alcanzar esa cifra, así que el arranque está siendo, como decimos, espectacular. Sobre ese arranque se le preguntó anoche aquí, en Radio Euskadi, en Quiroga Agua, a César Palacios, el director deportivo del Club Armero, que sigue diciendo lo mismo que nos dijo la semana pasada y lo mismo que nos dijo después de encadenar 2 victorias, o 3 victorias, o 4 victorias, como ha sido el caso, ya son 6. Y es que esto no ha hecho más que empezar y que sí, hay mucha ilusión en Eibar, hay ganas de que el equipo siga haciéndolo bien, pero de momento, y estando todavía en septiembre, hay que tener los pies en el suelo. César Palacios.
1: Nosotros nos tenemos que mirar a nosotros mismos, tener los pies en el suelo, de que esto es larguísimo, que el camino va a ser largo y duro, pero que trabajando y con el esfuerzo de todos, pues estamos ahora mismo pues en un momento pues que nos tiene que transmitir confianza, ganas de competir cada fin de semana y demostrar lo que es el equipo y que nuestra afición se sienta orgullosa.
0: De hecho, el Eibar cerró este último fin de semana como líder de segunda división hasta que anoche el Castellón, que ganó el Leganés por 0-2, le arrebató esa condición y le adelantó en la clasificación. El conjunto de Levante tiene 19 puntos por los 18 del conjunto que dirige Joaquín Arambarri, en su debut además en el fútbol profesional. Ya decimos que el primer encuentro ante el Tenerife dejó malas sensaciones, no solo por la derrota encajada ante el conjunto canario, sino por lo que mostró el Eibar sobre Verde de Ipurúa. Sensaciones que, dice César Palacios, se han superado después de los números y de lo que se ha visto el equipo en estas siguientes jornadas.
1: Ni éramos a lo mejor la sensación que la gente se quedó de la primera jornada cuando perdimos contra el Tenerife en casa, que a lo mejor podían haber transmitido dudas por el inicio, por el cambio de entrenador, pero todo lo contrario, yo creo que el equipo se ha rehecho, está transmitiendo como jugadores importantes lesionados que todo el mundo está aportando y ese es el Eibar y eso es lo que queremos ser y durante toda la temporada.
0: Para que nos hagamos una idea de cómo se ha recuperado el equipo después de esa derrota ante el Tenerife, en aquel encuentro encajó 3 goles y en los 6 siguientes solo han encajado otros 3 y además ha conseguido mantener su portería a 0 en 4 de los 7 partidos disputados. Los números avalan, sin duda, a este equipo y también a su entrenador, a Joaquín Arambarri, que tenía una papeleta complicada y era la de suplir a un Beñat San José que planificó buena parte de lo que ahora mismo tiene entre manos Arambarri en cuanto a la plantilla, habida cuenta de que había renovado su contrato con el Club Armero al término del pasado curso, pero que, como sabéis, se marchó prácticamente de forma inmediata para dirigir al Rayo Vallecano. Joaquín Arambarri se está estrenando en el fútbol profesional después de haber dirigido la temporada pasada al Bilbao Athletic y, en palabras de César Palacios, está refrendando lo que se vio en él cuando el Club Armero decidió apostar por un técnico sin experiencia en segunda división, pero que está firmando un gran arranque de curso. César Palacios.
1: Creo que la mayor fuerza, como siempre he transmitido, es el grupo, el equipo. Se mantenía casi en su totalidad de la temporada pasada y esa era nuestra fuerza y lo que demostramos la temporada pasada, sobre todo en la segunda vuelta. Eso nos daba tranquilidad, confianza en ese grupo, tanto profesional como humano. Pero el inicio con un nuevo entrenador, pues siempre cada uno tiene sus matices y sus maneras de trabajar. Y pensábamos que nos iba a costar un poco, por lo menos, pero desde el primer momento la disposición de todo el mundo, tanto de Joaquín, todo el cuerpo técnico, como todos los jugadores, ha sido absoluta, desde la normalidad, desde el trabajo diario, desde la constancia de todos. Y bueno, ahora estamos recogiendo esos frutos.
0: César Palacios, estamos aquí en Radio Euskadi, en Quiroga Agua, un Eibar que afronta el próximo compromiso liguero el sábado, en la visita al Carlos Belmonte, al campo del Albacete, que ahora mismo está en el extremo opuesto de la tabla. Es el colista, el conjunto manchego, y con tan solo un punto en su casillero. Una ocasión ideal para mantener la racha pero sin confianzas, porque ya sabemos también cómo funciona la segunda división. Como os decíamos en primera, de momento sin actividad más que los entrenamientos para los equipos de la máxima categoría. Dos de ellos tienen cita este próximo viernes en la final de la Euskalerria Txapela en Anoeta, la Real y el Athletic, los que fueron los mejores de los derbis de la máxima categoría la pasada temporada. Y en el club rojiblanco también es noticia, evidentemente, las cifras, los números que va a presentar la de Junta Directiva a la Asamblea de Compromisarios el próximo día 28 de octubre. Números que supimos ayer, que son muy buenos de la temporada pasada en cuanto a ingresos y en cuanto a beneficios, pero que afrontan o que arrojan una fotografía menos optimista de cara a este curso. De hecho, se prevén incluso unas pérdidas en torno a los 3 millones de euros. Es lo que ha valorado la Junta Directiva y lo que, como digo, va a presentar al refrendo o no de los socios en la Asamblea de Compromisarios el próximo día 28 del mes de octubre. Escuchamos a Guillermo Ruiz Longarte, el tesorero de la Junta Directiva, hablando de otra de las cuestiones que ha llamado mucho la atención, y es la inversión que va a realizar el club, que ya se conocía, se sabía que iba a invertir, lo que no sabíamos era cuánto, en la remodelación, en la reforma o en la ampliación, mejor dicho, de San Mamés, buscando las pocas localidades nuevas que pueden sacarse del actual estadio rojiblanco, algo más de 2.400, una inversión potente que en total para San Mamés y para Lezama se va a elevar hasta los 15 millones de euros.
2: Estamos hablando de 15 millones de inversiones, que triplica los niveles habituales de inversión que plantea el club. Dentro de esos 15 millones hay más de 9 millones de euros en la primera y segunda fase de ampliación de San Mamés. Hay más de 2 millones de euros en la ampliación de infraestructuras de Lezama para que nuestras jugadoras y jugadores se desarrollen profesionalmente. Y hay casi 2 millones de euros en tecnología para que el cuadro deportivo, técnicos, jugadores, todo lo que está relacionado con la medicina deportiva en el club, tenga las herramientas tecnológicas más importantes dentro de las capacidades que tenemos.
0: Una ampliación de San Mamés que se acometería por fases, la primera al término de la actual temporada, que dentro había por tanto meses, y que en última instancia llevaría a una ganancia de algo más de 2.400 localidades, a las que habría que sumar esas más de 1.000, poco más de 1.000, que van a liberarse con la retirada de las invitaciones por parte de la Junta Directiva a los diferentes colectivos que hasta ahora las disfrutaban, los futbolistas, exfutbolistas y también expresidentes. Expuestas las cifras hace unos días por John Uriarte, por el presidente rojiblanco, en cuanto a cifra total de entradas que van a quedar o localidades que van a quedar disponibles, como digo, algo más de 1.000, y también el impacto económico que eso va a tener en las cuentas del Athletic. Algo más de 1.000.000 euros, 1.300.000 euros. Que puede parecer una cantidad menor, pero que para Guillermo Ruiz Longarte se puede ver desde diferentes perspectivas. Y a lo mejor, si le damos la vuelta, decía, las cifras ya sean un poco más relevantes.
2: Alguien con una visión, digamos, simple del club diría, bueno, pues, ¿y a dónde va esto? Con un presupuesto de 152 millones de euros, con unos gastos de plantilla deportiva de 95 millones, y dices, bueno, si tú lo comparas con eso, no es muy relevante. ¿Qué pasa si tú analizas que ese ingreso no tiene contrapartida como gasto? Es un ingreso neto. Y lo comparas con la pérdida de explotación del año, que son 3 millones. Pues llegarías a la conclusión de que ese, en principio, pequeño efecto es un tercio de la pérdida de explotación que se genera en el año.
0: A lo mejor no es tan pequeño. Veremos qué deciden y qué piensan los compromisarios del Athletic el próximo día 28 de octubre en la asamblea que se va a efectuar para someter estas cifras y más cuestiones a su refrendo. Por cierto, que hablaba Ruiz Longarte de ese impacto del salario, de la masa salarial de la primera plantilla, casi 96 millones de euros para este próximo curso en el presupuesto global del club, de algo más de 150. Curiosamente, y aún no jugando en torneo continental, ese dinero se eleva a esa cifra en 3 millones de euros con respecto al curso pasado, que no está nada mal, por cierto. Tenemos que echar también el ojo al equipo femenino de la Real, que mañana se va a jugar el pase a los octavos de final de la Europa Cup, la segunda competición del fútbol continental, y que además va a tener que hacerlo ganando su partido ante el Hertha escocés. César Pérez Gazolas, ¿qué tal? Arratsaldeon.
3: Hola, Arratsaldeon.
0: No fue capaz el conjunto Txuri-Urdin la pasada semana, pese a que tuvo opciones clarísimas para ello, de ganar el partido en Escocia, lo mereció pero no pudo, el conjunto de Gorka Álvarez. Así que toca no liar la mañana y resolver para estar en octavos.
3: Sí, el objetivo para mañana es claro, ¿no? Ganar por un gol al menos a las escocesas del Hertz, como decías. Eso le servía a la Real para meterse en octavos de final de la Europa Cup, la segunda competición continental. El pasado miércoles en Edimburgo, como estábamos comentando, el equipo Txuri-Urdin fue muy superior a su rival. Llegaron a fallar incluso un penalti en tiempo de descuento. Tuvieron un buen número de ocasiones de gol, que eso sí, no supieron aprovechar. Además, ganar mañana en Zubieta supondría por fin hacerlo en esta temporada, un concurso que se ha torcido desde el inicio para el equipo de Donostiarra. Cecilia Marcos, la delantera de la Real, nos ha contado esta mañana cómo llegan a la cita decisiva de mañana.
4: Pues yo creo que el equipo está tranquilo, porque eso, estamos con confianza con el trabajo que estamos haciendo durante todas las semanas. estamos yendo de menos a más y que es verdad que eso, de cara a gol pues nos está costando un poco, pero yo creo que ese muro lo hemos roto este fin de semana. Entonces, bueno, yo creo que con el trabajo que hemos hecho estas últimas semanas y el paso adelante que hemos dado este fin de, yo creo que lo tenemos todo como para poder disfrutar mañana.
3: Cecilia Marcos, que a sus 24 años lleva ya 8 temporadas en la Real, desde que debutase en el 2019 con Gonzalo Arconada, entonces en el banquillo, en el camino 2 graves lesiones y más de 100 partidos en Chiurdín. Este curso además lleva ya 2 goles y una jugadora muy importante para Gorka Álvarez. De momento, decíamos, esta temporada aún no ha ganado la Real, son 7 partidos con 5 derrotas y 2 empates, además han recibido muchos goles en contra, 5 lo hizo el Chelsea, 5 lo hizo también este pasado fin de semana el Real Madrid, o 3 el Granada en la Liga F, un Liga F donde también son penúltimas tras perder contra el Madrid este fin de semana. La plantilla, Edu, el entrenador, la afición, el equipo necesita ganar cuanto antes. ¿Qué mejor día para hacerlo que mañana en Zubieta? Cecilia Marcos.
4: Yo creo que ahora mismo igual al equipo lo que le más le hace falta igual es esa victoria, esos 3 puntos en Liga, pero bueno, yo creo que tampoco nos tiene que generar esa ansiedad porque todo lo que está en nuestras manos creo que lo estamos haciendo de la mejor manera posible. Bueno, en este caso es el balón que no quiere entrar, pero bueno, no nos tenemos que generar esa ansiedad porque yo creo que vendrá.
3: Bueno, pues que vendrá, decía hoy Cecilia Marcos, una temporada difícil de momento para la Real, que ya se torció de inicio con el feo detalle de Artur Ruiz y su espantada del banquillo, que de momento con la mano de Gorka Álvarez no han conseguido ganar ni un solo partido. Además, el equipo ha sufrido recientemente la grave lesión de la riojana Carrota Chacón. Por buscar también, Edu, alguna noticia positiva, ¿no?, en la previa de este partido, que aún hay, que puede colocar a la Real en octavos del Europa Cup. El título, por ejemplo, de campeona del Mundo Sub-20, de Alane Estensor, la portera de la Real, este pasado domingo con el equipo de Albeoiz Aznar. Y luego también clave selección española, esta mañana Sonia Bermúdez ha citado a Ainhoa Marín, la delantera catalana que llegó este verano a Zubieta desde el Depor. Como digo, Ainhoa Marín convocada con España. Gorka Álvarez, entrenador de la Real, necesita también cualquier impulso que sea positivo para el grupo.
5: Esa energía positiva, ¿no?, que nos pueda traer al Azne, ¿no?, desde una tendencia positiva que han tenido ahí en el Mundial, siempre es positivo. Y bueno, y luego la alegría que nos hemos llevado hoy con lo de Ainhoa, pues creo que van sumando cositas de un trabajo bien hecho y de que integrantes de esta plantilla puedan destacar también en otros ámbitos, pues siempre nos agrada, nos ilusiona y nos debe motivar de cara a encontrar ese momento óptimo para afrontar este partido.
3: Bueno, pues mañana Edu a las 7 en Zubieta, partido de vuelta de la eliminatoria previa a los octavos de final, Real Sociedad Ejercen de Escocia, la ida empate sin goles en Edimburgo, a solo un gol está por tanto el equipo de Donostiarra de meterse entre los 16 mejores equipos de la segunda competición continental, un partido que seguiremos aquí en directo en Radio Euskadi Especial Kirol Festa desde las 7:45 de la tarde de mañana miércoles.
0: Visto cómo se comportó el conjunto Churriurdín la pasada semana en Escocia, todo lo que no sea ganar mañana y hacerlo con claridad al Gers será un gran paso atrás de esta Real Sociedad, porque por ocasiones, por potencial de plantilla y por calidad fuimos mejores, pero no se supo ganar aquel encuentro. César Escaricasco.
3: Suri.
0: Hablaba Gorka Álvarez de la convocatoria de Ainhoa Marín, la delantera catalana de la Real, para jugar con la selección española femenina, 2 amistosos ante Estados Unidos ya en este mes de octubre, que está a punto de arrancar. Se une Ainhoa a Adriana Anclares y Clara Pinedo del Athletic, además de Aviana Hernández, la jugadora de Sopela, ahora en Estados Unidos, en el Orlando Pride, que regresa a la selección española después de unos cuantos meses, casi mucho tiempo de ausencia. Por cierto, que esta misma tarde juega el equipo femenino de Osasuna y lo va a hacer ante el Huesca en la segunda ronda de la Copa de la Reina en el campo del conjunto aragonés, a partido único. Osasuna que quiere hacer camino, quiere seguir adelante en el torneo continental. No he mencionado a Irene Paredes dentro de la convocatoria de la selección española femenina porque que no esté Irene Paredes sería una gran sorpresa. Evidentemente está también la jugadora guipuzcoana. Partidos internacionales para el equipo femenino de España y para el equipo masculino, que no es el único que juega esta noche porque hay más. Y hay unos cuantos además muy atractivos, partidos muy atractivos. John Zubieta, ¿qué tal? Arratsaldeon.
6: Hola, ¿qué tal? Arratsaldeon.
0: En el caso del equipo de Luis de la Fuente, el que va a jugar ante la selección de Croacia en el Pizjuán, en Sevilla.
6: Sí, el partido que más nos atañe es el Croacia-España, con el enfrentamiento de Sučić y Budimir contra los jugadores de la Real Sociedad y del Athletic principalmente. Unai Simón, Laporte, Nico Williams, Oyarzabal y también Zubimendi y Mikel Merino tienen una cita determinante en la Liga de Naciones después del triunfo ante Inglaterra. El Sánchez-Pizjuán va a ser escenario de este partido, que comenzará a las 9:45. Nuevo compromiso en un calendario muy exigente de esfuerzo, ya que el próximo fin de semana habrá otro partido, será ante Chequia el sábado. La acumulación de esfuerzo en pocos días es tema de reflexión de Luis de la Fuente.
7: A cualquiera que nos pregunten en la sala entenderán que es tremendamente exigente jugar nosotros en 10 días 4 partidos.
8: O sea, creo que de este perfil internacional, jugando una clasificación, etcétera, etcétera, creo que es tremendamente exigente. Pero nosotros, en ese comentario que siempre hago al hilo de la salud de los futbolistas, otra vez hemos demostrado que pensamos siempre y anteponemos la salud del futbolista.
6: Ejemplo de ello es el abandono de la selección de Eric García por molestias en su rodilla izquierda. Para hoy habrá rotaciones, como adelantaba el seleccionador. Zubimendi y Merino, por tanto, tienen opciones de ser titulares. Más nombres, porque la Islandia de Oscarsson se mide esta noche a Luxemburgo después de jugar ante Estonia, y Mamadou Sarr juega con Senegal a las 3 contra Etiopía en partido clasificatorio para la Copa de África, y Ochien tiene cita con Kenia en Guinea. También hablamos de Diallo, que juega con Guinea-Bissau ante Nigeria en el clasificatorio para la Copa de África, y Padilla, portero del Athletic, tiene un amistoso con Perú. Y por último, Koski juega con Finlandia, será frente a Bielorrusia en la Liga de Naciones a partir de las 6 de la tarde.
0: John, espere, Gasco.
6: Agur.
0: Prácticamente las 3 menos cuarto de la tarde, hacemos una pausa y a la vuelta nos vamos al frontón, que hay mucho que contar hoy.
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0: Ayer se cerraba la Final Four de la Jaia Alegri de Cesta Punta en el Carmelo Balda, con las finales masculina y femenina. En una no hubo sorpresas, en la otra sí. En todo caso, fueron dos grandes partidos para ponerle colofón a esta competición. Miguel, ¿qué tal? Arratsaldeon.
14: Arratsaldeon, Edu.
0: En la categoría masculina, los que mejor lo habían hecho durante el año fueron los que se llevaron el Guerrico Dorado para el próximo curso.
14: Sí, ganaron los favoritos y además lo hicieron con solvencia esta vez. No hubo sorpresas, Barandica y Bas llegaban como líderes del ranking, pero sobre todo llegaban muy bien con su dominio en los últimos meses en la campaña puntista. Ayer tiraron de oficio para ganar 2-0 y llevarse el Guerrico de Oro, que van a aportar durante todo el año. Es el tercero consecutivo para Barandica. Ojo a ese detalle, que en las dos anteriores ediciones había entrado como cuarto delantero, esta vez entraba como primero. El resultado es el mismo.
15: Sí, la verdad que sí, era raro también quedar cuarto y ganar, pero bueno, ya dije también antes de empezar este campeonato que había muchas parejas muy fuertes, y bueno, al final hemos conseguido quedar chapeldunes, que era el objetivo.
14: Es una victoria muy importante para Barandica, sobre todo después de ver cómo empezó el año el Gernikarra. Se lesionó de gravedad en la semi del Winter Gernikarra y no pudo disputar la final del torneo vizcaíno. Volvió para dominar el verano y ganar anoche la Final Four.
15: Pues sí, empezó muy muy mal y nada, que ha terminado pues casi mejor imposible. La verdad que estoy muy contento. Espero que no me venga una lesión a corto plazo o a corto largo plazo, que normalmente cuando estoy así, pues con físicamente bien y con nivel, siempre me pasa algo.
14: Barandica y Basque han formado una pareja sin grietas, sin fisuras. Se habían ganado juntos en Donibane y Lodichun. Se han llevado el Guerrico de Oro con sendos partidos que han terminado de la misma forma, 2-0 para ellos. Tibo Basque.
16: Soy muy orgulloso de tenerle y creo que es una satisfacción y del trabajo que he hecho todo el año con mis entrenadores, con el centro de rendimiento que tenemos en San Juan de Luz. Bueno, estoy muy contento también de ganar con Xavi.
0: Una gran pareja, sin ninguna duda. Una pareja que además dejó una vez más en la orilla, con la mina de los labios, Miquel, a un Aritz Erkiaga quien se le resiste a ganar esta Jaialek League, esta Final Four. Lo ha intentado varias veces, pero de momento no hay opción para el delantero vizcaíno.
14: Anoche la táctica era clave, evitar a Erkiaga castigar a Gorka. Lo consiguieron los ganadores y Aritz Erkiaga, que estaba resignado en el primer juego, el desbaster estuvo fallón, irreconocible diría yo. En el segundo mejoró, llegaron a empatar a 12, pero en ese momento acabó la reopción de los subcampeones.
17: Hay días, ¿no? Hay días que no entra la pelota. No creo que hayamos jugado, o sea, tácticamente no, pues la cosa que no entraba o no iba como esperábamos, pero bueno, sabíamos que todavía el partido era largo, teníamos que hacer el segundo set bueno, hemos hecho, pero bueno, al final ellos han terminado mejor que nosotros y bueno, a la ducha.
14: Todo eso en la final masculina. La femenina saltó la sorpresa. Ganaron Iart y Maya. Y ganaron remontando en el desempate. Perdían 2-0 en el tercer juego. Y ganaron 2-5 ante las favoritas, ante Elaia Bogenola y Araile Jardi. Maya Goikoetxea repite título.
18: Bai, bueno, haurek ez favoritu guginen bai irugarren sartu dugu, baina bueno, ez, hemen ez da favorito IPSS, hemen jolaztuen bida, da ez bat jolazten, ba, ez da izera bakitxe, orduan jolaztute, ba, lortu hau.
0: Bueno, pues la cesta que ayer ponía punto final a la Jaialek League con esta Final Four, pero que no para porque la próxima semana se presentan ya las Winter Series, que están ya tocando también a la puerta, a la vuelta de la esquina. Y lo que está también a la vuelta de la esquina, Mikel, es la final del individual de remonte, con todo lo que ha dado de sí y lo que se ha hablado de esta modalidad deportiva. Lo que tenemos seguro es competición y qué competición para este próximo fin de semana.
14: Sí, de hecho hoy se va a llevar a cabo la elección de material para esa final individual del sábado que va a enfrentar la Indica Barnechea ante Xavi Azpiroz. Y ojo a ese material, porque Juan Enea, el sábado pasado, habló de un material excesivo en el duelo ante Barrenechea cuarto. El zaguero de Hernani hace mucho daño con el saque y con ese material aumenta su poder. Escuchamos a Xavi Azpiroz.
19: Y es verdad que al botar en el 6 los saques de Barrenechea llegan hasta el rebote algunos. Entonces yo creo que sí, que son demasiadas pelotas hoy en los que se juega hoy en día. Y bueno, yo ya sé las pelotas que voy a coger. Voy a usar lo mismo que Juan Enea, pelotas bajas. Y sé también que Barnechea va a usar las pelotas más vivas que hay en la cesta.
14: Bueno, pues ya sabemos de las intenciones de Azpiroz de cara a la elección de material de esta tarde en Galarreta. El pasado 22 de agosto, la victoria fue para Azpiroz por 28-30, pero ese día Barnechea cuarto fue ganando 17-5.
0: Cambiamos de herramienta, Mikel, dejamos la cesta, dejamos el remonte y hablamos de la mano porque hoy también se ha apartado el material para las semifinales del Masters CaixaBank, este próximo viernes ya en el Navarra Arena.
14: Con dos parejas favoritas, Zabala y Tueta y Lorde Malecurrena, porque son dos binomios que como combinación no han perdido ningún duelo del Master. Y me explico, en las derrotas faltó un componente de la pareja en cada una de las derrotas de estas dos parejas. El primer choque del viernes medirá a los terceros, Artola Rezusta ante los segundos, ante Lorde Malecurrena. El de Berriozar va a buscar su cuarto título de este máster, llega avalado además, en este caso John, por la chapela de San Mateo.
20: Pues muy bien, ¿no? Con mucha confianza, el campeonato en Logroño, la verdad es que la chapela me dio confianza. No empezó de la mejor manera el torneo, perdimos contra Zabala y contra Beñat y se nos puso bastante difícil, pero bueno, el darle la vuelta a esa situación y el poder adquirir esa chapela o ese campeonato me da mucha confianza para este viernes y ahora, después de un entrenamiento corto que hemos hecho Aitor y yo, estamos a tope para el viernes.
14: Última referencia, se enfrentaron en Hondarribia el pasado 11 de septiembre, muy cerca en el tiempo. Ganaron el Lorde Malecurrena 10-22, Iñaki Artola y esa última referencia contraria a sus intereses.
21: El último partido jugamos contra ellos y bueno, nos vale pues sí, sí, no, sí, por la parte de que bueno, cuando pierdes un partido así, también sacas conclusiones. Hay que sacarle el lado positivo de que, bueno, tenemos otra oportunidad de hacerles frente, de plantear el partido de otra manera. Y todos los partidos son diferentes, ¿no? Nosotros, pues, creemos que habremos aprendido algo de ese partido y bueno, el poder tener la oportunidad de coger la revancha es bonito para un deportista también, o yo por lo menos pues lo vivo así.
0: Segundos contra terceros para abrir Boca, bueno, para abrir el festival, mejor dicho, en Navarra Arena, las semis del Masters CaixaBank. Y acto seguido, Mikel, en esa sesión continua, en la noche del viernes, primeros contra cuartos.
14: Exactamente, de los primeros, Zabala y Tueta, con una derrota frente a Ezcurdia Albizu. 3 derrotas y 3 victorias para la veterana pareja que conforman el Darbizu y el Dataum. Se midieron en julio, en Ermua, el Riojano y el de Tolosa, prácticamente no dieron opción, 9-22, el día de Santiago. Los veteranos, eso sí, van a intentar dar la sorpresa el viernes en el Navarra Arena. Escuchamos a uno de los veteranos, Joseba Ezcurdia.
22: Sí, bueno, la pareja veterana, ¿no? Pero bueno, contento de estar aquí, de estar en semifinales de CaixaBank. y contra una pareja joven, una pareja muy fuerte, pero bueno, con ganas de hacerlo nuestro bien, de dejar todo en la cancha, de competir y a ver si podemos estar en la final, ¿no? Sabiendo que es un partido muy, muy difícil.
14: Enfrente, Zabala y Tueta, líderes, y ojo a la trayectoria del de Zagreb Tolosarra. Ha ganado San Fermín, ha ganado Aztena Gusia de Bilbao, ha ganado Donosti Iria y ha ganado el torneo Impesca de Bermeo, los cuatro torneos con Unai Laso.
1: Pues bien, sí, la verdad que, lo dicho, el verano está siendo muy bonito para mí. En cuanto a resultados, pues están siendo muy positivas y bueno, digamos, sí que es verdad que acumulamos un poco de cansancio, pero bueno, llegamos bien y con muchas ganas.
14: La doble cita el viernes a partir de las 9 y cuarto por Euskal Televista. Semifinales del Máster Casa van de los 8 protagonistas. Mariscurena tiene 3 títulos, Ezcurdia 2, Zabala 1 y Artola Rezusta ganaron como combinación la primera edición del Máster CaixaBank.
0: Miquel Escarri Casco.
14: Aur.
0: Mañana se aparta el material en Zalla para la final del Máster CaixaBank de Serie B, que van a jugar el sábado en el Frontón Mimetiz. Jaca y Escuza contra Peio Echeverría y Landa. 2:54 minutos, hablamos de balonmano.

0: Una disciplina que nos va a llevar de nuevo desde mañana a Europa con Bidasoa Irún, habitual de los torneos continentales en estas últimas temporadas y que mañana arranca su participación en la fase de grupos de la Liga Europea. Lo va a hacer recibiendo en Hartalecu al Hafnarfjörður, espero haberlo dicho bien, islandés. Un equipo de nombre un poco impronunciable, con jugadores muy jóvenes, pero que, ojo, viene también de la mano de Aron Palmarsson, en su día jugador del Barça, entre otros equipos, uno de los grandes del balonmano europeo en estas últimas campañas, un jugador de leyenda. Un Bidasoa Irún que ha arrancado la temporada de forma fantástica, con 3 partidos y 3 victorias en la Liga Sobal, y que aspira a mantener también su buen tono en Europa. El año pasado compitió al máximo nivel y contra equipos de primerísimo nivel. Le preguntábamos por ello anoche, aquí en Radio Euskadi, en nuestro Quiroga Agua, a Esteban Salinas, al pivote chileno del conjunto irundarra, que reconoce que de momento el equipo va por el buen camino, que ha empezado muy bien la temporada con buenas sensaciones y que eso evidentemente motiva mucho más para ese debut en Europa.
1: Sí, la verdad que súper bien, súper contento con estas 3 victorias en la Liga Sobal, desde la Copa Ibérica con Sporting ahí que compitimos, la verdad que muy bien, el equipo ha pegado un cambio en la pretemporada hasta ahora y súper contento con el crecimiento también, equipo joven, totalmente también nuevo también comparado con el año anterior, pero la verdad que personalmente me está sorprendiendo mucho todo el equipo y vamos por buen camino. La identidad también estamos creando una identidad nueva también, totalmente distinta a la del año pasado, y súper contento con el arranque y con muchas ganas también de que llegue la competición europea.
0: Un Bidasoa Irún que quiere hacer camino en Europa, como lo hizo la pasada campaña, llegando lejos dentro de una competición en la que además se enfrentó a rivales de máxima entidad, equipos del potencial del Kiel, del Montpellier o del Flensburg, que acabaron jugando a la Final Four de la Liga de Campeones, equipos de una categoría, de una calidad extrema, que obligaron también al conjunto de Alex Mozas a dar su mejor versión. Compitió muy bien en Bidasoa Irún hasta donde le llegó la gasolina y evidentemente también el talento al equipo guipuzcoano. Pero para Esteban Salinas, ese paso por Europa el año pasado contra equipos de este potencial tiene que ser, sin duda, una experiencia positiva, un estímulo positivo, pensando en lo que llega a esta competición. Con rivales un escalón por debajo, que van a ser muy complicados, pero habiendo ya rascado, digamos, a equipos del máximo nivel continental. Esteban Salinas.
1: Sí, sin lugar a dudas. Ese también, desde que ha llegado Alex, también en Europa, por el estilo de juego también, por lo que quiere transmitir, se está compitiendo, la verdad, que muy bien. Cambia muchas veces Alex, tanto en la defensa como en el ataque, se adapta muy bien a lo que quiere, buscarle la cosquilla al otro equipo, ¿entiendes? Uh-huh. Y en ese sentido se ha ido progresando mucho, muy bien, durante estos 3 años, si no me equivoco, que lleva Alex, y este año pues intentar hacerlo un poquito mejor. Difícil, porque el año pasado fue muy, muy buen año. Lo que dices tú, competimos con 3 de los 4 equipos que jugaron la Final Four y estuvimos cerca. Así que esperemos que eso nos haya servido como un aprendizaje para este año.
0: Vamos a ver cómo se le da mañana a Bidasoa Irún este debut europeo, este regreso a Europa, a la Liga Europea, para enfrentarse al Hafnarfjörður islandés. Cada vez lo diré de forma distinta, pero ya sabéis cuál es el rival. 9-4, Hartalecu, en un grupo, en esta fase inicial, en la que también está el equipo guipuzcoano encuadrado con el Dimos francés y con el conjunto del Madeira de Portugal. Nos vamos casi a la carrera, a 3:03 p.m, hablando de la Milla de Berango, que ha presentado hoy su edición número 38. Se va a disputar este próximo sábado 3 de octubre, con un cartel realmente atractivo. En categoría masculina van a coincidir el portugués Isaac Nader, que ha ganado las últimas 5 ediciones de la Milla de forma consecutiva, y el murciano Mariano García, campeón del mundo de los 1.500 metros en pista cubierta en Turún, en Polonia, en el mes de marzo. Le ganó precisamente a Nader en esa final. También va a estar Carlos Sáez, que fue segundo el año pasado detrás de Isaac Nader. En categoría femenina no va a estar Marta García, vencedora en 2025, pero sí la portuguesa Salomé Alfonso, triple vencedora en Berango y además poseedora del récord de la carrera. Su máxima rival va a ser, a priori, la francesa Alice Finot, que fue plata en el 3.000 obstáculos de los campeonatos de Europa de Birmingham disputados también el año pasado. Pero el gran atractivo de esta milla, además de los participantes en las pruebas masculina y femenina, va a ser la disputa por primera vez de una prueba de exhibición de relevos mixtos, que se introduce como elemento novedoso para esta cita de 2026 y en la que va a tomar parte Markel Fernández, el atleta de Sopela, que ha competido siempre con el Club de Atletismo Berango y que está así de contento por poder correr también delante de su gente, delante de su casa, en esta exhibición de relevos mixtos en la Milla de Berango este próximo sábado.
2: Yo me he formado en el Club de Berango Atletismo Taldea, que desde pequeño he competido aquí en la milla. Y bueno, pues se nos ocurrió pues dar una exhibición, por decirlo así, con un relevo mixto que este año y los anteriores relevos está dando muchos éxitos en España, está dando muchas ilusiones. Hijo, yo creo que verlos en persona y qué mejor que la mejor milla de España, verlos de cerca, te hace humanizarlos y verlos de otra manera. Igual también te puede gustar a la velocidad, porque al final, como siempre estamos acostumbrados a ver el fondo y medio fondo en las millas, pues hemos optado por traer esta nueva categoría y espero que todo salga bien.
0: Y un par de puntos en ciclismo antes de marcharnos. Por un lado, un fichaje más para Euskaltel Euskadi, el de Unai Ramos, joven corredor navarro que procede del Ker Pharma, tiene 21 años y firma para dos campañas con Euskaltel Euskadi. Ha debutado en 2026 participando, por ejemplo, en la Etxulia o en el Gran Premio Indurain. Y en 2025 ganó dos etapas incluso de la Vuelta a Navarra, fue su campeón de España contra el reloj. Séptimo fichaje ya para la formación vasca de cara al próximo curso. Y en el Tour de Langkawi en Malasia, hoy tercera etapa, ha ganado Matteo Malucelli el sprint, el corredor de Astana. Sigue como líder el alemán del Tudor, Lennart Jask. Nada más, a las 3 de la tarde, enseguida noticias en Radio Euskadi. Después, Maider Martín y todo su equipo en cultura.eus. No os lo perdáis, que va a ser realmente chulo. Más deporte a las 8 menos 20, a la segunda edición de Quirola al Día. Hasta luego.

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1: Las noticias de las 3 arratsaldeon en Madrid tras la reunión del Consejo de Ministros que ha empezado tarde por las negociaciones in extremis entre los dos socios de gobierno, PSOE y Sumar. El gobierno ha presentado las medidas del decreto de vivienda, entre otros proteger los desahucios a vulnerables hasta 2030 y prohibir la compra por fondos buitre hasta 2028. Finalmente serán dos decretos que se votarán en pleno extraordinario este viernes. Mikel Arregui, arratsaldeon.
2: Arratsaldeon, el gobierno saca pecho por el paquete de medidas aprobado hoy en Consejo de Ministros. Protección frente a los desahucios hasta el 2030. Los fondos buitre no podrán comprar pisos hasta 2028 y habrá prórroga de 2 años de los contratos que caducan antes del 31 de diciembre de ese año. Medidas que la ministra de Vivienda ligaba con el desahucio de Mari Carmen, una imagen que, decía Isabel Rodríguez, no puede volver a repetirse.
3: Que no vuelva a haber otro caso como el de Mari Carmen en nuestro país, que la sociedad española no puede permitírselo y que esto es un clamor que hemos de asumir todos los grupos políticos con representación en el Congreso de los Diputados y que pongamos pie en pared a la especulación.
2: Rodríguez llamaba a los grupos parlamentarios para que el próximo viernes apoyen estas medidas, asegurando que hay que llevar a la política los consensos por el alquiler que existen ya en la calle.
1: Es que ricasco, Mikel, y prácticamente a la misma hora comparecían los 5 ministros y ministras de Sumar que han llamado a la ciudadanía a movilizarse para que este próximo viernes el Congreso dé luz verde a los decretos de vivienda aprobados por el Gobierno. Consideran lo aprobado un primer paso hacia la consecución del derecho a la vivienda. Pablo Bustinduy, ministro de Derechos Sociales.
4: Un paso decisivo para poder transformar un modelo económico que se ha convertido en el principal lastre, el principal desafío, la principal fuente de incertidumbre, inseguridad, ansiedad y angustia para las clases trabajadoras en nuestro país. Son medidas efectivas para proteger, reforzar y dar tranquilidad a millones de familias en España.
1: Novedades de cara a este invierno para nuestros bolsillos. El gobierno español renueva el escudo anticrisis. El ministro de Economía, Carlos Cuerpo, anunciaba en sala de prensa la prórroga de los descuentos de la gasolina y diésel hasta final de año. La rebaja empezará siendo de 20 céntimos y se reducirá progresivamente en noviembre y diciembre. Carlos Cuerpo, ministro de Economía.
5: 20 céntimos por litro de rebaja tanto en gasolina como en gasóleo. Posteriormente esta rebaja se retiraría de manera progresiva, 13 céntimos en noviembre, 6 céntimos en diciembre, pero con una cláusula automática de reactivación como ya teníamos, que hará que si los precios de nuevo suben por encima del 15% volvamos a los 20 céntimos.
1: Además, toparán la subida de la tarifa regulada del gas para amortiguar el impacto de la crisis energética en los hogares. Y en el Palacio de Justicia de Bilbao, acto solemne de apertura del año judicial, el presidente del Tribunal Superior de Justicia del País Vasco y la fiscal jefe han destacado la elevada carga de trabajo de la Administración de Justicia y la sobrecarga de determinados juzgados. Por su parte, el Lehendakari Manuel Pradales ha puesto en valor que el año que viene se adjudicarán 17 nuevas plazas judiciales. Y Manuel Pradales reclama además una justicia más rápida, entendible, criticable y que garantice los derechos lingüísticos.
6: A todas, a todos, nos interpela la exigencia de ejemplaridad, rigor, diligencia y fiscalización independiente. Y es oportuno reconocer que a veces hay algunas actuaciones o resoluciones judiciales que, por parte de la opinión pública, cuestan ser entendidas. Todos y todas estamos llamados a hacer, por lo tanto, un ejercicio de reflexión y de autocrítica.
1: Eso es todo por ahora. Más noticias aquí en Radio Euskadi en una hora. Mientras, pueden seguir informados en todo momento a través de la aplicación Orain.

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3: Arratsaldeon, bienvenidas a la cultura.

Arrancamos con una voz inconfundible en la música de nuestro país, la de Iñaut Elorrieta, Erreka. Así se titula el segundo adelanto del nuevo disco que publicará próximamente, Festina Lente. Además, Iñaut Elorrieta ha anunciado también las primeras fechas de la gira de presentación del disco que será y del 30 aniversario de su trayectoria. 28 de diciembre en la Sala Central de Iruña, en Bilbao, en Gasteiz y Donostia en enero, Azpeitia en febrero, estará también en Atabal de Biarritz el 12 de marzo. Pueden consultar todas las fechas concretas en sus redes. Las entradas, por cierto, salen a la venta el jueves día 1 a las 10 de la mañana. Y poco más vamos a decir antes de entrar en harina. Les dejamos que paladeen este tema. Erreka, en redacción, nos ha encantado. 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

0: Calder Pérez, Arratsaldeon.
1: Arratsaldeon, Maider Martín.
0: ¿Cómo me gusta esta musiquita que nos has puesto?
1: Ale Conichon.
0: ¿Y cómo me suena?
1: Sí, claro. Bueno, esta nos va a acompañar.
0: Hashtag verdades, cuéntanos. Claro.
1: Me da como mucha cosa.
0: Ni cosa.
1: Ah, vale, bueno, ya que vamos a hablar de cómics, yo creo que es los.
0: Vamos a desvestirnos un poco, venga. Vamos a contar que esto es un poco también PPT.
1: PPT, ¿qué es PPT? Es Pompas, Papel o Tijera.
0: Uh-huh,
1: el programa de libros de Radio Euskadi.
0: Eso es. ¿Y la IA? ¿Qué opina de todo esto?
1: Pues tiene que estar súper picada porque empezamos ya este sábado a las 4 de la tarde y el domingo a medianoche con este programa de libros. Bueno, iremos desvelando, Maider, si te parece, a lo largo de la semana las invitadas, los invitados que vamos a tener.
0: ¿No? A Galder Pérez le entra la risa porque Galder Pérez y Maider Martín estamos muy emocionetis con que... Pues con dar a luz, ¿no?, a esta nueva versión del programa de libros de Radio Euskadi. Y queriendo hacer un pequeño homenaje a esto de que comienza, esto de calentar motores, está también Olatz Arriola Bengoa, que también va,
1: también
0: que
1: está,
0: participa, por
1: está.
0: Supuesto, en cultura.eus y va a participar en Pompas, Papel o Tijera. Estamos emocionados y queríamos ir calentando motores. ¿Por qué? Pues porque hoy además se celebra, hay motivo, Euskal Comic y Eguna. Es decir, el Día del Cómic en Euskera, una jornada, Galder, que nacía el año pasado.
1: Sí, fue una iniciativa de un grupo de aficionados y profesionales del mundo del cómic con el objetivo de impulsar la producción de cómics en euskera y con esa idea súper sencilla, la de situar al menos durante un día en primer plano a creadores, creadoras, editoriales, librerías, bibliotecas y lectores que formamos parte del mundo del cómic vasco. Y hoy vamos a contar con un par de esos agitadores. Uno de ellos es Mikel Begoña, guionista de cómic histórico, que este otoño, por cierto, trae una gran novedad junto al dibujante Gastón.
0: Mikel Begoña, Arratsaldeon.
2: Arratsaldeon, ¿qué tal estáis?
0: Baguoso, ondo, muy bien. Y te imagino además con esta música, ahora que ha dicho Galder lo de agitar, agitando como unas maraquitas, ¿no sabes? Es como muy, ¿no? Es como muy bossa nova esta música. ¿Qué te parece para hablar de cómic, Mikel?
2: Bien, para los cómics yo creo que, bueno, son apropiadas muchos tipos de música. Ajá. Esa está bien también, sí.
0: Oye, ¿y cómo fue el hecho de escoger un día para poner el foco en el cómic euskaldun?
2: Bueno, había que elegir un día entre los 300 y pico que tiene un año y se nos ocurrió que, bueno, que podría ser un buen día el día que se celebraba el nacimiento de un personaje del cómic euskaldun, que es el más longevo además que hay de todos los personajes que tenemos ahora y que todavía se sigue publicando, y es Sabiroi.
0: Uh-huh.
2: Claro. Perdón, Sakilisut.
0: Sakilisut,
2: que todavía hoy en día pues se aparece todos los días en las páginas de Berria.
0: Uh-huh. Y qué alegría, ¿verdad?
2: Sí.
0: El cómic, por cierto, que no sería nada sin la gente aficionada, sin los comixales. Algunos son súper activos, ¿no, Galder?
1: Pues sí, es el caso de Iñaki Otamendi, que es el impulsor de la Comiquipedia, el catálogo digital de cómics publicados en euskera. Reúne tanto autores que crean directamente en euskera como a esas obras que se han traducido con el fin de visibilizar y poner en valor la producción actual del cómic en euskera. Por cierto, ya ha recogido además todo lo que está dando de sí este milenio.
0: Ahí queda eso, Iñaki. Eso sí que es ser activista del cómic, ¿eh?
2: Sí. Bueno, pues... Iñaki Otamendi, además de ser activista, ¿está aquí Iñaki?
1: Está aquí, sí.
2: Ah, vale.
0: Ay, Miguel.
2: Aupa Iñaki.
1: Te has comido su bocadillo.
2: Sí. A ver, Iñaki, venga.
0: Bueno, este día que lleváis a cabo alguna celebración especial, ¿o qué me cuentas?
3: A ver, creo estamos en el cómic porque disfrutamos del cómic y bueno, se ha elegido un día, como dice Mikel, porque hay que poner un altavoz, pero es una afición de todos los días, ¿no? Al final tienes cómic digital en la prensa, tienes novedades también que van saliendo y luego toda una historia del cómic en euskera, pues desde la guerra civil, como contará Mikel, y también desde los 70, ¿no? Sobre todo. Entonces tenemos un montón de gente haciendo cómic y hay que disfrutarlo.
1: Es también una manera, ¿no? O un día apropiado para reflexionar sobre la situación del cómic en euskera, suponemos, ¿no? En ello nos ayuda además mucho tu trabajo, precisamente, Iñaki.
3: Bueno, yo lo que hago es simplemente lo que sale en euskera lo ponemos en una wiki, ¿no? Pues todas las novedades que hay. Y sí que da una imagen, bueno, pues de este milenio, por lo menos, ¿no? Que llevamos, de que todos los años últimamente ya se están publicando 50 cómics en euskera, ¿no? Uno de cada tres es un trabajo en el cual está participando un creador, una creadora vasca, y luego están las traducciones también. Pero eso, más o menos estamos en la media de unos 50, aunque hemos superado también algún año ese número.
0: Me gustaría que escucharais a Dani Fano, director de Xabiroi, al que te referías, Miquel. Es la revista de cómic en euskera, y esta mañana decía que no estamos del todo bien.
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1: Algo hay, ¿no? Algo hay. Dice que no estamos muy bien. Algo hay, Miquel. No sé cómo sientes tú la situación desde súper dentro, que además eres uno de los veteranos.
2: Sí, pues esto lo confirma Iñaki también. Pues eso, los últimos 10 años ha habido una eclosión, digamos, de producción de cómic. Hay, además de cómic para todas las edades, hay bastante oferta. Y un poco de lo de la función que tendría este día que estamos celebrando, y también Hernani Comic, que es una feria que se va a celebrar en noviembre en Hernani, es dar a conocer al público, que el público conozca que existe toda esta oferta, una oferta de calidad, variada, de todos los estilos. Entonces, pues eso es lo que queremos conseguir a través de este día.
0: Iñaki, todos estos datos los recogemos gracias a tu labor en Comiquipedia. ¿Estás tú solo en este trabajo? Es ingente, ¿eh?
3: A ver, bueno, nos vamos eso, ¿no? Pues ha salido este cómic, o lo ves en redes, o en alguna librería que lleva muy al día, ¿no? Todo lo que se publica en euskera. Entonces, sí que lo estoy haciendo yo de alguna manera, ¿no? Me gustaría que fuese un trabajo más colectivo, pero porque para eso es una wiki, pero bueno, sí que lo estoy haciendo yo. Muchas veces lo hago en el autobús, de camino al curro, ¿no? O sea que, bueno, la idea es poner quién es autor o autora, quién es la editorial que ha sacado el cómic, pues quién ha traducido este trabajo. Y bueno, unos datos generales, ¿no? Ahí tengo unas plantillas y bueno, es un trabajo que tip y tapa se va haciendo, ¿no? Pero bueno, sí que es bonito porque lo ves en global. Ves todo el trabajo que están haciendo las editoriales por sacar cómic en euskera, ves el trabajo de gente que se dedica al cómic y que, como dice Dani Fano, es un trabajo duro, porque el trabajo de hacer un cómic lleva muchos meses o años, no es un trabajo que esté bien pagado o con el que nadie se va a hacer rico, y entonces por esa parte sí que queremos poner en valor, ¿no? Que es un esfuerzo que se hace con cariño, pero que también debería estar pues más, debería potenciarse más, ¿no? Y estar más visible en librerías, en bibliotecas, en las escuelas, bueno, y que la gente vaya a conocer la oferta que hay, ¿no? Que es muy variada, como dice Miquel.
1: Pues para visibilizar todo ese mundo del cómic en euskera, están días como este Euskal Komiki Eguna, que también presta esa atención, como no, a sus profesionales, editoriales, revistas y, como no, creadores y creadoras. Y otra cita, la decías tú, Miquel, en noviembre, el día 21, si no me confundo, 21, 22, 23, ¿verdad? Hernani Comic, donde, por cierto, veremos tu nuevo trabajo.
2: Ah, bien, sí, sí, me parece bien que lo menciones también.
0: Que me también parece bien que me hagas publi, pues, claro que sí.
2: A ver, que hablemos de mi libro. Pues sí, pues este trabajo lo voy a publicar precisamente con la persona que ha realizado el logo de la edición de, de Euskal Comic Leguna, que es Gastón Asier Iturralde, y que va a hablar también de el tema del cómic, va a ser el cómic en euskera, la historia del cómic en euskera. Porque resulta que un, digamos, un antepasado de Asier, un bisabuelo suyo, fue el promotor del primer TVO que se publicó en euskera en 1927, Kistu. Uh-huh. Él fue el que, digamos que desde Madrid, él vivía en Madrid, empezó a apoyar una iniciativa, quería ver en euskera lo que había visto en Madrid y en otros sitios que estaba funcionando entre la juventud, que eran los tebeos, y con esa idea pues empezó a ponerse en contacto, se puso en contacto con Argia, que era una revista que se publicaba en Donosti, un semanario, y luego pues él falleció antes de que se publicara el primer número, pero luego durante el año 1927, o sea que el año que viene se va a celebrar el aniversario, el centenario, se publicó el primer cómic, el primer TV en euskera, Chistu. Uh-huh. Y sobre bueno, eso va el cómic.
0: Pues apuntado lo tenemos. Ya vendréis, ya os pasaréis por el programa por cultura.eus cuando esté en nuestras manos y lo hayamos leído. Tanto a Mikel Begoña como a Iñaki Otamendi, comiqueros en euskera, eskerrik asko gurean egoteagatik, ¿eh? Oye, Galder, y si hay una buena manera para celebrar este día es anunciar un cómic nuevo, ¿no?
1: Desde luego que sí. Hoy mismo se ha presentado un cómic nuevo, lo nuevo de Unai Iturriaga al guión, con los dibujos de Sambi. Es ya el tercer volumen de Aur Besoetako. Hablamos de Sabiroi antes. Bueno, pues sí, en Sabiroi se va publicando y ya este es el tercer álbum de Sambi. Es ya el tercer volumen de Aur Besoetako. Hablamos de Sabiroi antes. Bueno, pues sí, en Sabiroi se va publicando y ya este es el tercer álbum.

Pues volvemos a donde empezamos. Sobre todo le mola a un oyente. ¿Sabes por qué te lo pongo? Porque en el 688-840-840, yo que les decía a Miquel e Iñaki, les decía, oye, a mí esto me parece que os veo como agitando las maracas, sí, ¿no? Pues me pone un oyente. Yo no sé en qué estará pensando. Maider, esto es música de desvestirse.

0: sabes en qué estaba pensando ese oyente. Y no sé qué le parecerá este Sunday Morning de la Velvet, que es una canción preciosa con Nico. Sunday Morning, que nos sirve para incidir. Vamos a hablar más de cómics.
1: Vamos a hablar más de cómics, eso es. Claro, aquí nos lleva los domingos por la mañana. Hombre, con los domingos se podría hacer un montón de cómics. Es verdad que en tiempos de turbocapitalismo los domingos han adquirido pues un sentido fatal, sobre todo los domingos por la tarde. Hasta hay programas de radio, no voy a hablar de eso. O igual es una respuesta a aquello de quizá no odies los lunes, lo que odias sea el capitalismo.
0: Nos das pistas, ¿eh? Pero bueno, personas para las que el domingo también es el mejor día de la semana, eso existe.
1: A ver, para ti no, la hora hasta la hora del Marianito, por lo menos, sí. Luego ya. Bueno, en fin, como dices, hay personas para las que el domingo es el mejor día, pero claro, entre domingo y vacío también puede haber un vacío, ¿no? Entre todo lo que pasa o lo que se echa de menos, aunque sea una realidad de una vida plena y llena de una armoniosa tranquilidad, la que sucede entre domingo y domingo.
0: Esta tarde hablamos desde las viñetas, desde los bocadillos. Vamos a adentrarnos en un relato familiar centrado en la vejez, en el cuidado, en el legado. Su título, Ya no llama nadie, y lo acaba de publicar Astiberri.
1: Y acaba de anunciar también la segunda edición de este libro, para que veas cómo está funcionando. La protagonista es Mariona, una mujer de 87 años que vive preocupada por la muerte, por la desaparición de sus amigas y por el deterioro también de su marido. La historia gira alrededor de su deseo de hablar con su familia, pues sobre lo que va a ocurrir cuando ella no esté. Y a ver qué es lo que va a dejar. Su guionista es la bilbaína Elizabeth Casillas, que ha trabajado el ensayo gráfico y la memoria social en títulos como Todas Nosotras y La Palabra que empieza por A.
0: Elizabeth Casillas, ¿qué tal estás?
2: Hola, buenas tardes, Arratsaldeón.
0: Bienvenida.
2: Muy contenta de estar hoy aquí.
0: Bueno, es cierto que este cómic, novela gráfica, tuvo como germen el título tan sugerente y clarificador a la vez como Ya no llama a nadie.
2: Bueno, no exactamente, porque yo soy periodista de formación y a mí creo que más de uno me mataría si me dijese que empiezo las noticias por los títulos, ¿no? Pero sí que es verdad que yo suelo, o sea, cuando tengo una idea voy empezando a recopilar notas y todo eso lo tengo que meter dentro de un cuaderno. Y en este caso el título de ese cuaderno se llamaba Ya no llama a nadie, porque sí que es verdad que fue una de las primeras ideas que quise escribir. Y en eso se quedó. Es verdad que es muy buen título y entonces yo creo que no había que tocarlo.
1: Es que ya no llama a nadie, eso es verdad.
0: Sí, o casi nadie. Yo que soy una old school sí llamo, ¿eh? A mí me cuesta mandar un WhatsApp o una nota de voz. A ti no. Es que eso es muy moderno, Galder.
1: No, yo soy muy de llamar también. Yo soy muy de llamar. Bueno, hablando de ya no llama a nadie, ¿no? Lo decíamos que el tema nos lleva a la vejez, a la soledad, a ese miedo a desaparecer del mundo. Pero quizá lo más duro, Elizabeth, sea, ¿no? Desaparecer de la vida de quienes están en tu vida.
2: Sí, al final, bueno, Mariona y Vicente, que son este matrimonio octogenario, que ellos viven en un pueblo, donde están viendo que al final ellos piensan mucho la muerte porque no les dejan espacio para pensar en nada más. Cada vez tienes menos números a los que llamar porque tus amigos van desapareciendo, te sientes menos útil. Hay, al final, no queda gente para echar la partida, ¿no? Esas partidas de dominó, esas partidas de mus, pues si no hay compañeros, ¿no? Es porque hay una ausencia. Y sabes que algún día esa ausencia va a formar parte de tu

0: la mesa de tu comida familiar. Uh-huh. Y Mariona, en este caso, que es la verdadera protagonista de la obra, es lo que quiere hablar con su hija Elena. Lo que pasa que no es tan fácil, ¿no?, hablar de la muerte.
1: ¿Has hablado ya con ella? Todavía no. Déjame, Vicente, ¿no? Elizabeth, ¿hay algo de autobiográfico en esta historia?
0: Hay menos de lo que al principio se puede imaginar uno cuando lees una historia así, porque yo quería retratar una generación. Uh-huh. Es algo que veo en mi barrio, veo cuando voy a visitar a mi abuela al pueblo. Evidentemente todos, bueno, muchos de nosotros hemos podido disfrutar de nuestros abuelos, de nuestros aitites y de nuestras amumas durante muchísimo tiempo. Y se te quedan cosas. Y es un imaginario colectivo, ¿no? Pero digamos que Mariona y mi mamá, por ejemplo, no se parecen tanto. No.
2: Pero tu mamá estuvo en la presentación, por cierto, del libro, ¿no, Elizabeth?
0: Sí. Yo, para que os hagáis una idea, hubo muy pocas indicaciones a la hora del dibujo, y una de las cosas que yo tenía claro era que yo no le quería explicar a Blanca cómo fuesen físicamente los personajes. Pero si alguien estuvo en esa presentación y vio a mi abuela, pues luego puede decir que no me iba a creer del todo. Pero yo os prometo que Mariona y mi abuela no son la misma persona.
1: Uh-huh. Bueno, vamos a, ahora que hablas de la ilustradora, es ilustradora, autora madrileña, Blanca Vázquez. Antes de saludarlas, preséntanosla.
2: Sí, pues se dio a conocer especialmente con Juntas en Esto, uh-huh, también publicada por Astiberri, por cierto, una novela gráfica en torno al aborto y a dos mujeres de generaciones distintas, pues donde ya aparecía también un dibujo contenido, expresivo y súper atento, ¿no?, a los cuerpos y también a los silencios, algo que en esta obra también está muy presente.
1: Hola, Blanca, ¿cómo andas?
3: Hola, buenas. Nada, muy contenta de estar aquí.
1: Bueno, en este caso, en relación al citado trabajo, cambias absolutamente de generación. Nos traes a Mariona, una mujer de 87 años, dulce, de paso lento, mirada intensa. ¿Cómo construiste desde la imagen a esta mujer que se parece a la mamá, a la abuela de Elizabeth, pero a la que no conocías?
3: Pues, bueno, a ver, yo también tengo mis dos abuelas siguen vivas, entonces me han servido también mucho de inspiración gestos suyos, un poco forma de la cara, forma del cuerpo, recogerse el pelo. Y curiosamente, luego cuando vi a la abuela de Eli, dije, wow, hay también mucho de ella en Mariona, aunque yo no hubiera conocido a su abuela. Así que al final va a ser una abuela así universal.
2: Mm. En cuanto a tu trabajo, Blanca, hay un uso muy narrativo de colores preciosos y después ese trazo que nos lleva a una delicadeza total tanto de la historia como de los personajes. Todo parece de acuarela, pero resulta que no es acuarela, ¿no?, que es digital tu trabajo, ¿no, Blanca?
3: Sí, al final la idea inicial, porque yo siempre tiendo a hacerlo en acuarela, tinta, en técnica húmeda, seguro, es la que más me gusta. Y cuando lo hablé con él y leí un poco el guión y vi un poco como las escenas y atmósferas que él planteaba, yo decía, ay, pues en acuarela va a ser lo mejor, va a quedar muy bien, lo podemos hacer en acuarela. Y ya pues al saber el número de páginas, que eran un montón, 160, ahí ya me las apañé para poder hacerlo de tal forma que fuese más rápido, al ser también dos personas y comentarle a él, oye, ¿qué tal? ¿Lo ves bien? ¿No? Siento que al hacerlo en digital sí que hay mucha más posibilidad de cambios y sobre todo de agilizar los procesos. Y entonces por eso lo hice al final en digital. Pero si no hubiera tenido la trayectoria que tengo de acuarela, siento que no hubiera quedado igual. Como que también siempre hace falta partir de lo analógico, siento.
1: Gracias por defender el analógico, porque casi nos da un patatús. Cuando Blanca nos ha dicho Galder en redacción, ah, no, que pensabas que era analógico. Pues ha trabajado por ordenador. No nos lo creíamos porque parecen acuarelas hechas así como de puño y letra de humano vivo.
3: Claro, bueno, pero también, a ver, un humano lo ha hecho, ¿sabes? No es todo el tema ahora de decirle, házmelo como si fuera acuarela. No, al final son pinceles, lo que es el gesto de la mano, el trazo, todo eso, si no lo hay, no se puede sacar con una tablet. O sea, todo eso tiene que ponerlo el humano, vaya, el dibujante. Y es verdad que al yo haber trabajado tanto en acuarela durante estos años, sí que al utilizar esos pinceles, pues funcionan tal cual una acuarela. Entonces tú vas pasando el lápiz y si levantas, como si levantaras el pincel y luego vuelves a ponerlo, se va a producir la misma mancha y la misma forma que te da el analógico. Entonces sí que, bueno, quien, si alguien empezara ahora de cero en digital, quizás le va súper bien, pero yo siento que toda la trayectoria analógica sí que hace falta para poder luego simularlo, por lo menos. Pero bueno, que el tema humano lo tiene todo, aunque sea digital.
1: Nos ha fascinado, también lo comentábamos, ¿verdad, Galder? El uso del color. Hay algo, para mí, otoñal en este libro, en esta novela gráfica, ¿no? Que supongo que tiene que ver con que están en el otoño de sus vidas nuestros protagonistas. Y por otro lado, Galder hablaba, ¿no? Hablabas tú de la fuerza de los verdes, ¿o qué?
2: Sí, de los verdes, de múltiples colores también, ¿no? Cuando cada vez que vemos comida, por ejemplo. Sí. Después hay un momento ultra frío, ¿no? El de un flashback. Tampoco vamos a entrar en muchos detalles ni mucho spoiler, pero hay... ¿Cómo lo habéis trabajado, Elizabeth, Blanca? ¿Estáis ahí unidas en toda esa elección de colores que tanto nos impacta y nos enfría el alma también, ¿no?
0: Yo creo que teníamos una idea muy clara de los colores que tenía que tener el libro, porque hay un contraste muy grande entre lo que sucede fuera, lo que sucede en el jardín, con todas esas plantas, donde Mariona pasa gran parte de la semana, y lo que sucede dentro, donde los colores son mucho más apagados también. El libro está ubicado hacia un verano, hacia allá también termina por acercándose a los otoños. Y es donde la luz incide muy fuerte, hay mucha penumbra dentro de las casas porque hay que bajar las persianas para que no nos entre el calor. Y entonces creo que la paleta venía muy marcada por el tiempo y por ese contraste que tenía que suceder entre la vida fuera y la vida de dentro.
1: Y el sí, jardín. Sí. Blanca, te iba a preguntar si el jardín es como la fuente de vida de esta historia, en tanto en los dibujos como en la narración, de la que luego nos hablará Elizabeth.
3: Sí, al final, al leer el guión y al comentarlo con Eli, veíamos claramente que al final el jardín es donde pasa todo lo que es la vida, donde ellos pasan el día a día haciendo sus pequeñas tareas y actividades, cada uno a su manera y cada uno en sus espacios, como se ve en el libro. Y luego también cuando viene la familia, la mayor parte de tiempo lo ocupan en el jardín, porque como hace buen tiempo, pues las comidas familiares pasan ahí. Entonces por eso queríamos que el jardín fuera pues pura luz, vida, plantas, colores, y el verde también pues bueno le da alegría, para luego contrastar con la casa, que es oscura y tiene ese peso y esa soledad.
2: ¿Y qué dirías que es el agua en toda esta historia, Elizabeth? ¿El agua, el río?
0: Yo creo que es un punto de inflexión dentro de la obra, ¿no? Hay un momento en el que se reúnen las cuatro generaciones que forman parte del libro y en el que se deja un poco en evidencia la diferencia que hay en esa bisabuela que ha ido al río muchos veranos, que se ha llevado a todos sus nietos y que no le ponía trabas al salir de casa, y una generación que es la de su nieta, que para la que hacer cualquier cosa es muy complicado, ¿no? Ahora nos hemos complicado muchísimo la vida, se la hemos complicado a todas las Marionas y Vicentes con las cafeteras de cápsulas, y de la misma manera a los que tenemos niños pequeños también nos hemos complicado mucho, porque ahora ir al río es chaleco, crema, el gorro, la camiseta con factor de protección solar, 50.000 toallas, parece que en vez de ir al río nos mudamos de casa, ¿no? Y hay un momento en el que Mariona dice que ella quiere ir al río. Luego también dice qué lejos estaba el río, ¿no? Pero es un momento muy bonito porque es un momento que hay de comunión entre las cuatro generaciones que forman Ya no llama a nadie.

0: canción incluida. El cómic va con banda sonora, ¿no? Al menos, no sé si esta canción te la cantaban a ti, Elizabeth.
1: Pues mira, yo creo que esto es lo que más autobiográfico hay en toda la obra. Yo, pues bueno, pertenezco a esa generación también de niñas que han sido criadas por sus abuelas porque sus amas han tenido que ir a trabajar. Y yo guardo muy buenos recuerdos de los baños de mi abuela, de cómo me lavaba el pelo. Recuerdo perfectamente los botes de suavizante enormes, verdes. Y recuerdo mucho a mi abuela cantándome esta canción. Entonces sí que es verdad que cuando escribí este homenaje sí que quería que ella también pudiese leerlo, ¿no?
0: Para nosotros como lectores, yo creo, Galder, que ha sido muy fácil encontrar esto como un recuerdo basado en el hecho, en la vida real, porque lo de las canciones, ¿verdad?, nos trepanan el cerebro, se nos meten ahí y no se nos olvidan, aunque hasta que somos viejísimos, viejísimos, ¿no?, permanecen ahí para siempre.
2: Y hasta una viñeta concreta que lo hemos comentado, Maider, también, sí, ¿no?, esta mañana, ¿no? Lo hablábamos contigo también, Elizabeth, antes de entrar al estudio, las cuatro generaciones juntas, justo es una viñeta pequeñita en ese baño, ¿no? Cómo están las cuatro secándose el pelo mientras han cantado esta canción.
1: Sí, al final es la unión, es la comunión, ¿no?, de esas abuelas con esas nietas, con esas bisnietas en este caso. Y me parece que es un momento muy hermoso dentro del cómic, porque el cómic habla de un tema triste, como puede ser la muerte, pero también hay mucho humor y también hay mucho cariño. No siempre se tratan bien los personajes, eso es verdad, y creo que eso también es lo que lo hace más verídico.
0: Como la vida.
1: Uh-huh. Pero al final siempre tienes pequeñas fotografías, ¿no?, que vas guardando en tu memoria que es imposible que no te despierten cierta ternura.
0: La curiosa que llevo dentro y que va buscando momentos tiernos en... Bueno, pues más allá de las obras que creáis, los artistas que os pasáis por aquí, tiene una duda. Esta canción, Estera de Latón, ¿se lo cantas tú también a tus hijos? Porque son muy pequeños.
1: La verdad es que no. Igual algún día podría ser, pero yo también pienso que esto es una cosa que podía pasar muy de... Igual mi ama, ¿no?, se la puede cantar a ellos, porque tenemos esta tendencia de que al final con los aitites y con las amumas muchas veces podemos disfrutar, y los aitas cuando estamos en la bañera estamos todo el rato como, venga, sal ya, que hay que cenar, que mañana hay que ir a la Ikastola.
0: Estamos,
1: ¿no?, entonces es que este... Yo creo que al final estos momentos sí que los tienes con un aitite, con una muma, que están ahí.
2: El trabajo conjunto en un cómic es fundamental, ¿no? Entre guionista, dibujante, es un texto o un libro en el que no hay mucho texto, tampoco, lo cual no significa que no haya mucho guión, ¿no? Y cada una de las viñetas, ¿no?, sí que va ahí escrita por ti, Elizabeth, para que después, ¿no?, las haga realidad, ¿no, Blanca?
1: Sí, es
3: tal cual.
1: Es un libro que tiene muchos silencios, donde los silencios eran muy importantes, por lo tanto estaban muy detallados. Y luego lo que ha tenido es que trabajar con Blanca ha sido muy fácil, porque Blanca enseguida ha entendido el imaginario. Ella también, bueno, es de un pueblo de Cáceres, entonces para ella también trasladarse al pueblo era sencillo. Y bromeamos mucho ahora que nosotros tenemos pues tres abuelas, ¿no? Porque Mariona es como nuestra tercera abuela. Y es encantador, y es que ha sido muy fácil trabajar con Blanca.
0: Oye, Blanca, ¿tú sabías que sabías dibujar el silencio?
3: Sí, al final yo siento que yo como ilustradora tiendo más a hacer cosas pues solo de dibujo, donde puedo expresar el máximo solo con los dibujos, porque bueno, es como yo me siento más cómoda, de la misma forma que yo, y también con los diálogos. Y también como en el anterior trabajo mucho iba de silencio, vivir la experiencia sola, más que soledad, y que el personaje, la acción del personaje lo dijera todo, siento que esto ha sido un poco una continuación de lo que ya hice, pero una mejora.
2: Claro, hay una comunicación entre vosotras, os conocíais desde antes de este trabajo, lo decíamos antes, ¿no?, juntas en esto, que lo publicaba Blanca, aquel cómic sobre dos mujeres de épocas diferentes, ante el aborto, y tú, Elizabeth, escribías aquel epílogo, no sé, vuestra relación creativa empieza antes de Ya no llama a nadie, no sé, ¿cuándo descubrís, no? Que además de temas también compartís una manera de mirar.
3: Bueno, al final, en la presentación de Juntas en Esto, ahí fue cuando nos conocimos realmente incluso en persona. Y así hablando, vimos que teníamos un imaginario parecido de lo que era, pues, a lo mejor nuestra infancia, pueblos, abuelos, y Eli decía, de aquí puede salir algo interesante, hablaremos y algún día haremos algo juntas. Y bueno, efectivamente, 6 años después, aquí estamos.
0: Después de haber creado esta obra juntas, Elizabeth Blanca, no sé si miráis distinto a nuestros mayores.
1: Yo creo que la mirada ha estado siempre ahí. ¿Y qué es lo que ha posibilitado que esta obra se hiciese realidad? Ahora nos están llegando muchas historias, nos están llegando mucha gente que se acerca, te habla de sus abuelas, te habla de sus abuelos, de sus tíos. Uh-huh. Y está siendo muy bonita como experiencia. Pero bueno, yo creo que nuestra mirada y nuestro cariño ha estado siempre ahí.
3: Sí, yo también lo siento así, que al final si no hubiéramos tenido a las dos la inquietud de plasmar lo que esta generación siente, bueno, no lo hubiéramos hecho. Entonces haciéndolo simplemente como que se reitera lo que ya sentíamos.
2: Blanca, Elizabeth, qué bonito esto que os ha pasado en la presentación del libro también, que una mujer, ¿no?, os diga, anda, si me han dibujado a mí, ¿no? Eso os lo han dicho realmente.
1: Sí, esto pasó el sábado pasado, hicimos una presentación, la verdad es que increíble, en Móstoles, que la hicimos en la calle con una luz ya de otoño que caía, estaba todo el mundo precioso con esos amarillos, y vino una señora muy mayor que tenía Alzheimer, y cogió el libro y hubo un momento que le dije, mira, me ha dibujado. Y la verdad es que fue un momento que se me quedó ahí en el corazoncito y yo me voy a acordar eternamente de Elena, que era como se llamaba.
3: Y sí, fue una preciosidad.
1: Y yo creo que ahí las dos, pues bueno, nos retuvimos las lágrimas en aquel momento.
0: Qué bonito. Tu cuaderno, decías al principio, Elizabeth, antes de dar vida a este cómic, a esta novela gráfica, Ya no llama a nadie, el cuaderno de notas lo llamaste así, Ya no llama a nadie, un poco como Martín Gaiti y sus cuadernos del todo. ¿Siempre viajas con uno? Ahora mismo, por ejemplo, en la mochila, en el bolso, ¿tienes un cuaderno del todo?
1: Sí.
0: Así, ¿eh? Sí. Lo que estamos descubriendo, no te vamos a pedir destriparlo.
1: Necesito tomar notas y me gusta mucho más tomarlas en papel que en un móvil, que hay veces que no queda más remedio. Uh-huh. Porque las ideas van viniendo así. Luego hay que hacer un poco arqueología para ponerlas todas en orden, pero siempre llevo papel y boli.
2: O descifrar, a lo que te referías momento, ¿no?
1: También es verdad, eso me suele pasar más cuando me levanto por las mañanas y digo, ¿qué escribí aquí? Que casi no había luz por no despertar a nadie. Yeah. Digo, y muchas veces me duermo con, que no se te olvide esto, que no se te olvide esto.
2: Blanca, ¿y tú vas con tu sketchbook?
3: Bueno, es verdad que si viajo sí, pero por ejemplo en un día normal me levanto, cojo el metro y voy al trabajo, ahí pues menos. Pero sí me gusta mucho a lo mejor pararme en una terraza, tomar algo y sacar cuaderno, dibujar. O con amigas, siempre que hemos ido a la playa y tal, como también muchas de ellas suelen dibujar, hemos hecho muchísimo cadáver exquisito, que se llama así, como cada una hace su dibujillo. Lo tenemos mucho como práctica de grupo.
0: Ay, qué guay. Pues Blanca Vázquez, Elizabeth Casillas, nos quedamos con las ganas de conocer vuestros cuadernos de todo, pero hemos conocido este Ya no llama a nadie, que nos ha encantado. Es delicado, es precioso, es para tomarnos un tiempo y poder paladearlo. Muchas gracias a las dos por haber venido.
1: Gracias a vosotros. Muchísimas por invitarnos.
3: Gracias.
2: Agur, agur.
0: Agur, agur.
3: Agur.
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0: Urtziz, nuestro productor musical de moda, Arratsaldeon.
1: Arratsaldeon.
0: No te gusta nada lo que te diga esto, ¿verdad? Pues te fastidias. ¿Hoy qué nos traes? ¿Qué tienes entre manos?
1: Pues mira, hoy voy rápidamente a hablar de otra escena, ¿no? Empezamos con el rock así un poco irreverente, pop rock, luego pasamos por el pop un poco más melancólico y melódico, y ahora vamos un poco con electrónica, con Alai, que es una productora de Tolosa. Que, bueno, productora DJ, que eso también parece que es una apreciación muy importante en su música, porque no es lo mismo a veces hacer música para que la gente lo escuche o hacer música para que se pinche. Eso genera para mí un poco, en su estructura de discos y tal, como una forma muy, muy particular, ¿no? De hacer cómo van las canciones, unas de otras, pues un poco como esa sesión de DJ, ¿no? Que al final se basa en subir y bajar intensidades. Y nada, pues es una chica que, bueno, pues percibo que evidentemente vive mucho, he vivido mucho la escena club. Se nota porque al final sus producciones, pese a que han ido yendo un poco desde una cosa un poco más puramente electrónica, más breakbeat, que se llama, que son esos ritmos ahí sincopados, cortados, un poco ese punto drum and bass, pero un poquito más garajero, ha llegado incluso para mí, yo la consideraría hoy en día una cantautora electrónica, ¿no? Entonces, bueno, me parece como un viaje muy, muy bonito.
0: ¿Nos pinchas la primera?
1: Venga, pues el primer tema sería Back Home, de su primer disco, Ozen.

0: Bueno, lo primero que nos ha hecho esta música es pararnos, nos ha hecho parar para reconocer que escuchamos, ¿no?
1: Sí, sí, que eso también, bueno, es una cosa que no se asocia igual tanto a la electrónica como de masas, vamos a decir, pero bueno, es una parte como súper importante, yo creo, de esa escena, ¿no? De todos los estilos, subestilos. Y Alai lo implementa mucho en este primer disco. Yo lo consideraría un poco conceptual porque es un disco que en el que habla, pues bueno, pues de esas cosas que ocurren cuando eres mujer en la noche, ¿no? Pues esa sensación de que esos espacios no son para ti, siempre estás con una mirada hacia atrás a ver qué puede pasar, ¿no? Y me parece, bueno, pues es un mensaje como tan sencillo como potente, ¿no? Como una persona que está y vive en la música de noche siente todavía eso, ¿no? No puede sentir suyo ese espacio. Es un poquito lo que sería la raíz de este disco. Y bueno, pues en este disco yo siento que sí, se dan esas primeras trazas de melancolía de fondo, esos teclados, esas cositas un poquito más etéreas, pero siempre como con una base rítmica bastante, bastante marcada y casi un poco industrial.
0: Eso te iba a decir, hay mucho peso, como suena como industrial.
1: Sí,
0: ahí,
1: sí.
0: ¿No?
1: Yo creo que es un poco lo que pasa a la gente que vivimos en las urbes, y sean grandes o más pequeñas, pero no sé, por alguna razón cuando tiendes a ciertos estilos un poquito así más electrónicos, siempre nos gusta como las cosas como muy plomizas, ¿no? Y sí siento que hay, sin llegar a ser una música industrial para nada, pero sí que siento que tiene siempre ese puntito un poquito, sí, un poco máquina, vamos a decir.
0: Eso es, eso es. ¿A dónde nos llevas ahora en el segundo disparo musical?
1: Eso es, ahora vamos al siguiente EP, que es Bare, que ya su nombre ya dice, ¿no? Un poquito también que es como esa tranquilidad, y vamos a escuchar I Stay Out Far.
0: A ver.

0: Aquí hay casi bombo caja, ¿eh?
1: Sí, pero mira, justo estabas marcando todo el uno, ¿no? El que es el bombo a negras, pero curiosamente, para mí lo que me gusta de todos estos rollos un poquito así más rotos, más breakcore, es que el uno se lo imagina uno mismo, ¿no? El oyente. Realmente no hay... O sea, ese ritmo descontrolado al final genera una repetición y eso te hace entrar como una especie de mantra, que eso también es un poco lo, para mí lo que me resulta interesante de la música de Lai, que siempre tiene ese punto un poco como mantra, pero siempre te saca en un momento dado, hay como un sonido, una cosa muy melódica en el fondo también, que para mí subyace y es muy importante. También comentar que ella canta, entonces en estos temas que hasta ahora hemos escuchado, bueno, hemos escuchado un par de vocecillas en la parte, en el tema anterior, pero bueno, poco a poco va, yo creo, cogiendo más espacio, ya no tanto la voz, sino la digamos el papel de la voz en la canción, porque hasta ahora siento en este primer y segundo lanzamientos que la voz va con la música y ahora es cuando la voz empieza a generar un poco el espacio a partir de su siguiente disco, ¿no? Y la voz empieza a ser parte más fundamental de la propia canción, que es un poco la diferencia entre, para mí, entre el sampling o el looping, que sería pues ese coger voces, sonidos, extractos de tanto de canciones propias como de otras y utilizarlos como elementos un poco de textura, o generar ya canciones, lo que entenderíamos, ¿no?, como una canción de pop, Hugo, más o menos. Entonces, nada.
0: Me encanta cómo te explicas, la verdad. Estaría escuchándote mucho, mucho rato, porque, bueno, pues pones voz, palabras, explicaciones a las sensaciones que nos provoca la música, y eso siempre es muy interesante. Y ahora ya dejo de echarte flores y te pregunto, te pones colorado y todo, ¿eh? ¿A dónde nos llevas en el tercer tema?
1: Bueno, pues siguiendo un poquito este tema, ¿no?, de la voz, de lo vocal, que me parece que es como importante en estos discos, en este desarrollo de Lai. Vamos allá por el siguiente EP, que sería Yuka, un disco que para mí ya es un poco más... Se nota que ya empieza a querer jugar, se sale un poco de su zona, quizás de ese proto-hip-hop, esa cosa un poco más previa de donde ya podría haber venido también, desde el sampleo y tal, y empieza a jugar con otros elementos casi pues del dub, de la música latina, y bueno, vamos con este Flor, que es una canción que, bueno, para mí es como, bueno, pues es un dub precioso, cantando ella súper bonito, y bueno, creo que está muy guay.

0: Aquí la voz es mucho más central, ¿no? Es eso que nos has venido explicando. Esta mujer ha hecho paso a su voz.
1: Eso es, yo creo que también pasa mucho con la gente que trabaja sola, ¿no? Que al principio la voz es como un elemento un poco casi alienígena, porque te escuchas todo el rato. Yo la gente que trabajáis en radio no se conocéis, porque es como todo el rato irte a ti mismo, ¿no? A ti misma. Y creo que en este momento ya está ella como más en paz con esa voz y creo que tiene un espacio mucho más. De hecho, en este tema no hay ni efecto en la voz prácticamente, hay un poquito de reverb. Pero ya no es ese punto de voy a intentar hacerlo un poco, ponerlo a la par del resto de elementos. Entonces, también muy llamativo que esté Brava colaborando en una parte también, que es una voz ya ajena, otra persona que también echa un poco, ¿no?, lo que tiene adentro en esta canción, diciendo entro en la sala, no quiero tema, al final siempre un poco reafirmar esa posición también de poder de, bueno, pues estoy en este sitio es mío también, yo estoy aquí porque quiero y porque quiero estar pasándomelo bien como yo considero, ¿no? Que no nos pongan un poco esas reglas que a veces parece que vienen como dadas, ¿no? En el juego de la noche y, bueno, pues ya sabemos todos cómo funciona un poco eso.
0: Sí. A ver.

0: Bueno, y de cantar exclusivamente en inglés, también entra el castellano a jugar.
1: Entra el castellano, entra el euskera también en alguna canción. Ajá. Sí, empieza a haber ya un poquito... Bueno, yo creo que es el principio, ¿eh? Ha habido siempre frases, porque el primer disco tiene como mucha voz en off, que es casi un poco cinemático, tiene ese punto ahí un poco... sí, de película, ¿no? De narración de voz en off. Y nada, pues siguiendo un poco con estas colaboraciones que se han ido dando, ¿no? En su carrera, pues después de hacer un par de remixes con J. Martina y Chopet, finalmente, bueno, pues desemboca este último disco que es Osen, que, bueno, ya para mí es un poco la reafirmación de que ya no es solamente un productor, una productora en este caso, hay un artista, una compositora y una cantante y, bueno, y cantautora al final, ¿no? Con todo lo positivo que para mí tiene esa palabra. Uh-huh. Hacer canciones desde lo que quieres decir, generando los espacios para tu voz, no lo que decíamos antes, ¿no? Haciendo un poco, una vez que tengo ya esa base, ese beat, metiendo un poco pues esa capa de voz, un poco porque, bueno, es lo que el estilo, entre comillas, le podía pedir, ¿no? Uh-huh. Y, bueno, este disco está trabajado mucho desde el interior, desde un momento de autocuidado, bueno, y se nota mucho también en con quien ha decidido también trabajar, en este caso con Sara Zozaya, que es una persona, bueno, pues muy especial. Yo la conozco, sí, también hace muchos años, y bueno, que hace una música también muy intimista, sí, en otro estilo, casi metal, sí, a veces, y es muy bonito, ¿no? Cómo se van juntando un poco todas esas personas en, bueno, pues cuando tiene sentido, que para mí es un poco, hablando siempre del éxito, es un poco, ¿no?, donde hay que llegar a ese tipo de espacios.
0: Los pájaros del mismo plumaje, sí, acaban volando juntos.
1: Sí, o por lo menos así, los que, ¿verdad?, tienen un par de colores parecidos, ¿no?
0: ¿Dónde nos encontramos a Lai próximamente?
1: Pues mira, este viernes en Espacio Lava, en Iruña, junto a Lavar. Y bueno, también, claro, curiosamente, aun y siendo DJ, también ella hace actuaciones, digamos, live, ¿no?, que diríamos. Entonces, bueno, pues me parece como una forma muy interesante de, que me imagino que para ella es muy enriquecedor, ¿no?, de estar a veces solamente en la pista de baile, pinchando detrás de los decks, y luego pues en otros momentos también cantando y haciendo un poco su arte.
0: Pues con este temazo en el que Lai se acompaña de Nenu, se llama Tetas, con él nos vamos. Más madera en 15 días, ¿no, Urtziza?
1: Efectivamente.
0: Pero ustedes no, ¿eh? Quedamos en el mismo sitio, a la misma hora, eso de las 3, mañana, con más cultura, poniéndole a todo esto cabeza y corazón. Ya saben, gora bihotzak, bihar arte.

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1: Son las 4. Buenas tardes. Los dos nuevos decretos de vivienda pretenden proteger los desahucios a vulnerables hasta 2030 y prohibir la compra por fondos buitres hasta 2028. El Ejecutivo quiere que se vote este viernes en pleno extraordinario, pero una parte del gabinete, la de Sumar, ya pide a la ciudadanía que se movilice para que efectivamente los grupos den luz verde este viernes a los decretos. Pablo Bustinduy, ministro de Derechos Sociales.
2: Es absolutamente esencial que la ciudadanía haga valer sus derechos, su movilización, su voz, su fuerza, para que en el Congreso de los Diputados, cuando estos dos decretos se sometan a convalidación, el interés general de las mayorías trabajadoras en España se abra paso.
1: Por otra parte, el Consejo de Ministros ha aprobado el tercer paquete de medidas para afrontar la subida de precios derivada del conflicto en Oriente Medio, que incluye una limitación a la subida de la tarifa regulada del gas y también la extensión de los descuentos a los carburantes hasta final de año. Vicepresidente y ministro de Economía, Carlos Cuerpo.
3: Prorrogamos y adaptamos las medidas de apoyo para este cuarto trimestre hasta finales de año. La lógica es exactamente la misma. Protección durante estos momentos de mayor tensión y conforme se normalicen los mercados, si es que esa es la situación a futuro, pues una retirada gradual para minimizar también, por supuesto, el impacto presupuestario.
1: Los consejeros de Desarrollo Rural de Euskadi y Navarra, Maya Barredo y José María Ayerdi, se han reunido con el gabinete del comisario de Agricultura Europeo, Christoph Hansen. Reivindican que el presupuesto que se le dedica a la política agraria común no se vea reducida a partir del año 2028 y que se tengan en cuenta las comunidades y regiones a la hora de flexibilizarla.
4: Pues asusta, ¿no?, el sentido de que se avance en los reglamentos técnicos y en las intervenciones cuando todavía no hay un marco financiero plurianual fijado y aprobado. Y por lo tanto, pues estar estableciendo medidas cuando no la financiación no está concretada, pues por una parte preocupa.
5: El presupuesto de la PAC 2028 entendemos que es insuficiente, no se pueden hacer más cosas con menos recursos, no podemos afrontar los retos que tiene el sector para mejorar en competitividad, para dar una respuesta al cambio a los efectos del cambio climático, a la situación geopolítica internacional, a la situación de los mercados con menos recursos.
1: En Donostia, 10 días después de que se presentara el proyecto urbanístico ganador de la playa de Vías de Aso, el gobierno vasco no ha remitido aún oficialmente ese proyecto al Ayuntamiento de Donostierra. Además de unas 480 viviendas, el proyecto plantea construir un polideportivo en esa zona. El alcalde, Jon Insausti, insiste en que urbanismo es una competencia municipal y que la decisión sobre los equipamientos comunitarios se tomará en Donostia y no en Lakua. David Beramendi.
6: Sí, a pesar de la excelente relación que, según dice, mantiene con el gobierno vasco, el alcalde de San Sebastián, Jon Insausti, asegura que 10 días después aún no ha recibido oficialmente el proyecto ganador para el ámbito de Playa de Vías de Easo. Ese proyecto, además de 480 viviendas, plantea construir un polideportivo. Pues bien, Insausti insiste en que esa decisión se va a tomar en Donostia y no en Lakua. Recuerda que urbanismo es una competencia municipal.
7: El urbanismo es competencia municipal y decidiremos las y los donostierras cómo será ese ámbito. Y se decidirá en concreto en ese salón de plenos entre los 27 concejales. No se decidirá en Lakua. El polideportivo está bien, la Casa de Cultura está bien, pero si estamos hablando de las zonas más envejecidas de la ciudad, ¿por qué no se nos ha ocurrido proyectar un centro de día? Esas reflexiones son las que nos han salido en las conversaciones con los vecinos.
6: De hecho, ya ha mantenido una reunión con las cuatro asociaciones de vecinos de la zona Centro, Amara y Morlands. No será la última, habrá más reuniones dentro de un proceso participativo que va a arrancar ahora en otoño.
1: Es todo, más noticias a las 5.

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10: Las 4 y 7 minutos de la tarde.
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10: La Puerta del Sol ya tiene una pequeña réplica en Euskadi.
12: 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Es un problema que me atraviesa. 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
10: Primeras personas acampadas por la vivienda en el Teatro Arriaga de Bilbao convocan una concentración a las 6 de esta tarde. Enseguida estamos allí en directo.

0: Arratsaldeon, ¿qué tal? Finalmente han sido dos los decretos Mari Carmen que ha aprobado el gobierno. En ellos se propone el veto a los fondos buitre, la prohibición de los desahucios hasta 2028 o la regulación de los alquileres de temporada. El viernes, en un pleno extraordinario, deberán convalidarse. Los partidos van ya poniendo pegas, así que no será fácil que salgan adelante. Hoy tenemos mesa de jóvenes, así que hablaremos obviamente con ellos de la vivienda. ¿Hasta qué punto es su principal preocupación hoy en día? ¿Aspiran a tener una vivienda? Enseguida lo abramos con ellos y con ellas. Además, esta tarde se presenta en Bilbao la nueva serie de Catherine Zeta-Jones.
1: There's something much worse coming for you.
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0: Una serie que rodó principalmente aquí, en Euskadi. Estaremos en la alfombra roja en el Palacio Euskalduna de Bilbao, pero antes, en Radio Euskadi, hemos estado con ella. 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
0: Diálogo de besugos. Nunca mejor dicho, con Catherine Zeta-Jones. Y a las 6 de la tarde volveremos al Consejo de Ministros de hoy, que ha aprobado también un plan de choque para frenar la escalada de precios de la energía, con novedades sobre el gas, sobre el butano y sobre el precio de los combustibles. Lo analizaremos con Miquel Romano de Facua. 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Comenzamos.
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0: Abrimos aquí nuestra mesa de jóvenes. Hoy con Adei López, estudiante de matemáticas en la IHU. Adei, caixo.
1: Arratsaldeon.
0: También con Sun Belts Lartategi, estudiante de periodismo en la IHU. Opa, Sun Belts. Y Malen Pérez Yarza, periodismo también en la IHU. Malen, caixo, arratsaldeon.
2: Caixo.
0: La RAIT se nos ha quedado hoy fuera de la convocatoria a última hora. Así que nada, desde aquí le mandamos un saludo. Y con nosotros también a Ger Pascual, compañero de ITV Media. Ya saben, con su espacio de la A a los Zetas, aquí en la mesa de jóvenes de Distrito Euskadi. A ver, Caixo, arratsaldeon.
3: Arratsaldeon.
0: Hoy es la V, hoy estaba claro, ¿eh? Uh-huh. Sí, enseguida vamos a ir con ello, pero antes, dejadme que nos vayamos en directo al Teatro Arriaga de Bilbao, porque decía yo que la Puerta del Sol tiene ya una pequeña réplica allí en Bilbao, porque desde ayer, a última hora, hay algunas personas acampadas a favor de la vivienda. Vamos a conectar con nuestra compañera Ane Urkiola. Ane, cuéntanos cuál es la imagen allí ahora mismo. Arratsaldeon.
4: Arratsaldeon, Xavier, desde la Plaza de la Riega. Pues a esta hora, varias decenas de personas continúan aquí con la acampada que comenzó ayer, como decías, para reclamar soluciones a la crisis de la vivienda. A nuestro alrededor vemos ahora mismo varias tiendas de campaña, sacos y pancartas. Como podemos leer, por ejemplo, ser casero no es una profesión. Muchos han pasado aquí toda la noche. La protesta nació en redes sociales y sigue la estela de la acampada de la Puerta del Sol de Madrid tras ese desahucio de Mari Carmen Abascal, de 87 años. Aquí en Bilbao reclaman frenar los desahucios sin alternativa habitacional, limitar el precio de los alquileres, ampliar la vivienda pública o frenar la especulación inmobiliaria, entre otros. Y siguen movilizados pese a las nuevas medidas de vivienda aprobadas hoy por el Gobierno, medidas que se votarán este viernes en el Congreso. Y para profundizar un poco más en esta cuestión, tenemos junto a nosotras a Kira, una joven de 19 años que ha decidido acercarse a esta acampada aquí en La Riaga este día. Arratsaldeon, Kira.
5: Caixo.
4: Bueno, 19 años. En tu caso, muy joven, ¿el problema de la vivienda en este momento te afecta personalmente o estás aquí como parte de una reivindicación colectiva? ¿Cómo ha surgido, cómo te han comunicado para venir aquí? ¿Cómo surge todo esto?
5: Sí, pues a ver, un poco ambas. Creo que tampoco hace falta que te influya de manera personal para, pues bueno, alzar la voz. Pero bueno, que en este caso evidentemente la vivienda es una cosa que a todas nos afecta de una manera más o menos directa, porque yo vivo con mis aitas, evidentemente, pero pues planeo no estar hasta los 45 en casa de mis aitas, los pobres.
0: Kira, arratsaldeon.
5: Caixo.
0: Cuéntanos, ¿hasta cuándo vais a estar acampados ahí en La Riaga, en Bilbao?
5: Pues hasta el viernes por lo menos, pero hasta que nos convenzca pues algo.
0: ¿Qué es lo que pedís? ¿Qué es lo que reclamáis para poder levantar el campamento antes?
5: Pues a ver, lo que pedimos es básicamente que se deje de especular con la vivienda como si fuera pues una profesión un poco y eso, y que deje de ser un pandereteo, porque en Bilbao también afecta, evidentemente, que parece que en Euskadi estamos en otra liga y no. Nos afecta a todos y a todas.
0: Hoy estáis por Mari Carmen Abascal, pero también evidentemente por cada uno y una de vosotros, ¿no?
5: Sí, evidentemente. O sea, Mari Carmen no me gustaría, ni creo que ella haga falta como hablar de ella, porque ha sido como uno de los casos que ha sido sonado y que por X o por Y, pues todo el mundo se ha movilizado, pero creo que hay muchas Mari Cármenes y Mari Cármenes vamos a ser mañana todas. Uh-huh. Si esto sigue aquí.
0: Llamáis, creo, a una concentración a las 6 de la tarde hoy ahí en el Arriaga, ¿verdad?
5: Sí, eso es. Vamos a estar haciendo pues una pequeña asamblea colectiva y eso, pues llamamos a quienes quieren pasarse.
0: Y una gran movilización también, creo, para el fin de semana.
5: Pues por parte nuestra, es que claro, yo quiero aclarar que esto surgió pues por parte mía y de una amiga al ver que no se estaba movilizando, no estamos respaldadas por ninguna organización, por ningún sindicato, sino que nace como dos pedazos de travestis que han querido pues simplemente alzar la voz y pues coño, coger nuestra voz, que es muy valiosa y que el pueblo es el que tiene que hacer que los de arriba tiemblen.
0: Uh-huh. ¿Y hay unidad de acción? ¿Tú crees que hay unidad en Euskadi para juntarse o para, bueno, pues hacer un frente común, digamos, a favor de la vivienda?
5: Pues creo que es precisamente lo que falta, aunque he de decir que me ha sorprendido mucho. Hacía mucho que no veía como esta unión y pues me ha sorprendido para bien. Estamos muy, muy conmocionadas porque la gente se ha sumado y no sé, me parece muy guay, la verdad.
0: Ané, no sé si quieres apuntar algo más.
4: Sí, eso mismo. Fuera de micro nos comentaba, ¿no?, que lo que estaba pasando en Madrid, veía que aquí en la sociedad vasca, pues igual en grupos pequeños se comentaba, pero no había una respuesta social. Entonces ellas desde redes sociales lanzaron este llamamiento, al que de momento estamos viendo que están aquí 40 personas aproximadamente, pero esperan que hoy a las 6 de la tarde se acerquen todo tipo de personas, porque de momento aquí vemos una edad más o menos próxima a los 25 años de media.
5: Sí, pero no. Quienes han acampado, no, o sea, sí, evidentemente, la mayoría somos jóvenes porque somos, por desgracia o por suerte o como quieras, pues, los que más afectados están. Pero aquí ha habido gente pues con una media de edad más alta también, porque nos afecta a todas. No es cuestión de edad ni de diferenciación de nada. La vivienda es un problema que nos afecta a todos, independientemente de edad y de todo. Hay factores, evidentemente, que lo agravan y la edad, está claro, es uno de ellos.
0: Pues es que como decías, sí, bueno, sí, sí, Ane, apunta. Dime.
4: Como decías, vuestra idea es ver el viernes qué pasa, si finalmente se aprueban esas dos medidas en el Congreso y a partir de ahí continuar o no, o cómo se prevé el fin de semana.
5: Pues sí, un poco eso, pues ver a ver cómo evoluciona la cosa, pero que no se trata solamente de aprobar medidas, sino de que sean ejecutadas de una manera pues que sea correcta, evidentemente. Y que si no, pues ya ves tú, nos sacamos el quechua otra vez y aquí estamos. Otra vez nos tenéis aquí como loros.
0: Pues seguimos en contacto. Quieras que ricasco a Nurkela desde la Riaga, desde Bilbao. Es que ricasco.
5: Venga, Millesker.
0: ¿Qué os parecen estas acampadas? Bueno, lo primero, la noticia de la tarde es que Mari Carmen ha aceptado un acuerdo y que va a volver a su casa cuando le den el alta hospitalaria. Pagará alrededor de 500 euros tras firmar ese acuerdo con la empresa. Pero es verdad que Mari Carmen ha sido la gota que ha colmado el vaso. Realmente el tema de la vivienda, de los desahucios, está ahí. Y lo de Mari Carmen es solamente un ejemplo. ¿Qué os parecen estas protestas, Valen?
1: Pues me parecen bastante correctas, ¿no? Es verdad que, como decía esta chica, ¿cómo se llamaba? Bueno,
0: Kira.
1: Que en Euskadi también pasa, el ejemplo está en Erandio, ¿no? Y con otras muchas viviendas. Entonces, alzar la voz cuando, como han dicho, nos va a pasar a todos, aunque nosotros seamos jóvenes, sabemos que es una problemática y sabemos que está ahí. Entonces, alzar la voz. Creo que es lo más correcto que podemos hacer como jóvenes y como gente que vamos a pasar por eso.
0: Chumbet.
2: Bueno, pues en mi caso estoy totalmente de acuerdo con Valen. Este tema igual me afecta más de cerca, ya que yo vivo en Erandio y he visto cómo el proceso de los ochos, que se llama este complejo, quiere desahuciar a más de 20 familias conocidas mías, incluso con gente discapacitada dentro de los propios alquileres que había puesto. Como bien ha dicho esta chica, es un tema que nos concierne a todos, no únicamente a los jóvenes, a lo mejor somos los más damnificados, ya que pues a lo mejor en la época de nuestros padres se podían independizar con unos 25 años. A día de hoy es más que improbable o casi imposible hacerlo.
0: Ahí.
3: Mira, yo querría hacer una reflexión sobre lo que has dicho, ¿no? Que al final Mari Carmen es un caso, digamos, que ha sido el que ha colmado el vaso, el que ha movilizado a las personas a Sol y también a La Riaga, por suerte, pero que no deja de ser un símbolo de lo que muchas personas, incluso en esta mesa, hemos denunciado durante un largo periodo de tiempo, y es que el negocio con un bien de primerísima necesidad, como es la vivienda, genera que personas vulnerables acaben sin techo. Y yo creo que Mari Carmen, o este caso, nos ha dado ese punto de vista diferente, porque incluso a personas que antes no tenían esa capacidad o ese interés en movilizarse por la vivienda, les ha generado algo interior, digamos, incluso a las personas más conservadoras, cercanas a la democracia cristiana, les ha dolido en el alma que echen a una persona mayor de su casa. Es decir, cuando se supone que ya estás en la tercera edad, auspiciado por el estado del bienestar, con una pensión, con tu casa, que es cuando ya se supone que eres medianamente intocable y solo te queda vivir el tiempo que te quede en la mejor situación posible y evidentemente auspiciado por el Estado, han visto que ni siquiera eso es posible, porque de repente un fondo buitre puede comprar tu casa y bueno, no tu casa, pero sí la casa en la que has vivido durante 70 años y echarte de ella. Entonces sí que me parece relevante la casa en la que has vivido durante 70 años y echarte de ella. Entonces sí que me parece relevante que esto haya

0: La vivienda de Euskal Herria nos daba ese dato. En la última década, en Euskadi y Navarra, ha habido más de 3 desahucios al día. Hay 3 desahucios al día, que son muchos, aunque muchos no salen en los medios, porque muchas veces las propias personas desahuciadas no quieren hacerlo. Vamos a echar un ojo también a los decretos que hoy ha aprobado el Gobierno, porque ya sabéis que el Gobierno quería aprobar hoy en Consejo de Ministros el decreto Mari Carmen. Finalmente han sido 2 decretos y todavía tienen que ser convalidados en el Consejo, en el Congreso. Parece que en un pleno extraordinario este viernes. Lier Puente, arratsaldeon, cuéntanos un poco de qué van esos 2 decretos.
1: Sí, arratsaldeon. El Consejo de Ministros ha aprobado 2 decretos. Uno de ellos contiene solo la medida de la renovación automática de los contratos de alquiler que exigían los sindicatos de inquilinas y las formaciones a la izquierda del PSOE. Supondrá la obligación para los arrendadores de acreditar una causa justificada para no renovar el contrato y, si no lo hace, que tenga que indemnizar al arrendatario. Este es uno de los decretos. El otro decreto incluye el resto de medidas acordadas con los grupos parlamentarios. Recoge la protección frente a los desahucios ampliada hasta 2030, la regulación de los alquileres de temporada y habitaciones, la prohibición de la compra de vivienda por fondos buitre hasta 2028 y la prórroga del 2 años de los contratos en vigor que finalicen antes del 31 de diciembre del año 2028. El decreto incluye asimismo medidas contra el fraude en los alquileres de temporada y por habitaciones y se aplicará un IVA del 10% a los pisos de alquiler turístico, ahora exentos del pago de ese tributo. También incorpora bonificaciones fiscales para inquilinos con ingresos de hasta 33.000 euros que serán graduadas en función de sus rentas. Por otro lado, se activará un nuevo mecanismo de financiación denominado Tu Casa, para facilitar el acceso a la primera vivienda, mediante el que adelantará el préstamo a las familias a través de un crédito hipotecario con un tipo de interés del 0%. Y en materia de vivienda pública, el decreto refuerza el modelo de Casa 47 y activa mecanismos para aumentar el parque público de vivienda. Además, contempla una rebaja del IVA al tipo superreducido del 4% para las viviendas de promoción pública y la vivienda protegida. Esto es lo que se ha presentado hoy en el Consejo de Ministros. Mañana se publicará en el Boletín Oficial del Estado, pero pasa que falta que el Congreso de los Diputados, el viernes, en ese pleno extraordinario que se ha convocado, lo apruebe definitivamente, si es que lo aprueba.
0: Si es que lo aprueba, porque ya los partidos están poniendo muchas pegas. No sé si qué os parecen estos decretos, sin entrar tampoco al contenido exacto, ¿no? Pero bueno, y si creéis que hay visos de que los partidos se pongan de acuerdo, Adey.
2: Bueno, yo creo que es evidente la técnica con la que ha jugado el gobierno, sobre todo la parte socialista del gobierno, que es de la que dependen las políticas de vivienda, porque incluso Sumar se ha mostrado en contra de trocear los decretos. Hay uno de ellos que incluye una sola medida, que será el que se apruebe finalmente, porque es el que está contentando a todos los socios, a pesar de que muchos de ellos critiquen que no es suficiente, porque evidentemente no lo es. Y luego hay otro decreto que incluye muchísimas más normas, que sí que favorecería mejorar la situación de la vivienda, pero que por lo que parece a día de hoy, y no creo que la situación hasta el viernes cambie en exceso, será que será derogado, porque con las mayorías parlamentarias que existen en el Congreso a día de hoy, partidos como Junts o el PNV no creo que se muestren, bueno, ya lo han dicho, que no se van a mostrar favorables a apoyar un decreto que incluya este tipo de cuestiones. Y sí que me parece relevante recordar una cuestión que hasta ahora, siempre que hablábamos de políticas de vivienda, se había apostado por reducir o otorgar ventajas fiscales a los caseros, a los rentistas. Y por primera vez se incluye en un decreto la posibilidad de otorgar ventajas fiscales a los inquilinos. Es decir, en vez de favorecer que los caseros tengan que pagar menos impuestos por el hecho de alquilar su casa a un precio razonable, se ayuda a los inquilinos pagando, siendo ellos los que pagan menos impuestos. Entonces, bueno, me parece que sí que es un avance, a pesar de que soy un poco pesimista y creo que esto caerá el viernes.
0: Bueno, vamos a nuestro diccionario de la A a los Zetas con Ager Pascual, que ya decíamos hoy la letra es clara, hoy escogemos la V, Ager.
3: Vivienda. Fíjate, Ramsten, la palabra vivienda viene del verbo vivir, pero se ha quedado obsoleta, porque aquí no hay quien viva. En concreto, en las grandes capitales, Bilbao, Donosti, pero ahora también en los pequeños municipios vascos, adquirirla es casi ya una utopía, y con el alquiler, pues más de lo mismo, un problema al que no se le ve techo. Esta preocupación, estaréis de acuerdo conmigo, viene de lejos, no es nueva, pero es que estos días Mari Carmen, que nos saca 50, 60 años, ha sido

0: o la chispa entre la gente joven. Protestas, acampadas, hoy lo estamos hablando, ¿no? Se esperaba el famoso decreto Mari Carmen, al final ha sido el decreto Mari por un lado y el decreto Carmen por otro, a ver qué pasa. Hoy todos esos manifestantes, esos acampados en sol, en el Arriaga, han seguido desde sus teléfonos, minuto a minuto, lo que se decía desde el Palacio de la Moncloa. Los jóvenes ya advierten de que las rayitas que marcan su paciencia, como en el móvil, están en rojo. No sé cómo están vuestras baterías, personalmente, en vuestros casos. ¿Hay hartazgo, hay preocupación?
1: O resignación.
0: O resignación.
2: Resignación, más bien, diría yo. Es que llevamos toda la vida viendo un patrón constante de que la situación va cada vez a peor en tema de la vivienda. No es normal de que una familia trabajadora tenga que pagar unos 1.600 euros de alquiler de media, por ejemplo, en la zona en la que yo vivo. Es decir, hay gente que no llega ni a ese sueldo. Y vemos como los jóvenes, a menos de que tengamos que compartir una habitación o irte a vivir con tu pareja, etcétera, no llega con la situación que había anteriormente.
1: Uh-huh. ¿Malén?
3: Sí, es indignación porque, claro, yo me voy un poco a los jóvenes y es que lo vemos oscuro porque queremos independizarnos, pero es imposible porque vemos los precios y siempre lo mismo y siempre lo mismo. Yo lo de esta semana lo veo como un poco parche y también opino que se va a caer todo porque al final unos dicen una cosa, otros dicen otra y los decretos se han separado. Igualmente se van a separar, se está separando todo y va a caer todo. Entonces, no sé, es todo el rato repetir lo mismo. Y ahora el caso de Mari Carmen, que otra vez lo ha puesto en la agenda pública. Eso está muy bien, eso es muy importante. Pero es que vamos a volver a caer en lo mismo.
1: Uh-huh, Adey, ¿resignación también o hartazgo?
4: Bueno, resignación, hartazgo por el histórico, digamos. Pero sí que yo... esta semana fue el sábado, ¿no? La manifestación que acabó en sol o
1: el creo que viernes sí. O el sábado, sí.
4: No lo recuerdo, sí, pero
1: sábado,
4: bueno.
1: Sábado.
4: Sí que, no sé, me generó una pequeña ilusión, muy mínima, pero una pequeña ilusión de que otra vez volvemos a tomarle el pulso a las calles. Hasta ahora parecía que el único movimiento, pensamiento político que le tomaba el pulso a la calle, que estaba con la gente, de un tiempo a esta parte, era la ultraderecha, que era lo único que podía movilizar, el ir a apalear migrantes a Ceuta, ¿no? Que era ese el único discurso que se podría comprar socialmente y aceptado encima por gran parte de la población. Pero ahora estamos viendo que no, que nos movilizamos por la vivienda y encima desde un punto de vista... pues mucho más cercano a la izquierda, evidentemente, porque se plantean cuestiones como la expropiación, como las limitaciones, la intervención estatal en el mercado de la vivienda y acabar de una vez por todas con el rentismo como opción de trabajo, como opción de ganarse la vida, que es una cuestión bastante extraña, porque incluso revisando a economistas liberales, siempre se plantea el rentismo como aquella persona que no aporta nada a la sociedad. Es decir, vive de las rentas, vive de lo que tiene, cuando en muchos casos eso que tiene es únicamente heredado. Entonces siempre nos vemos en esta situación de que parecía que le habíamos perdido el pulso a la calle y otra vez lo estamos recuperando. Quizá no sea real y quizá, como dice Malen, todo caiga la semana que viene, que es muy probable, pero bueno, todavía tengo esa pequeñita ilusión.
1: Tenemos que parar un segundo, a la vuelta seguimos aquí en la mesa de jóvenes con Ager también, que les vas a pedir algo a los
0: sí,
1: jóvenes,
0: sí, sí.
1: ¿No?
0: Un ejercicio, preparaos, ¿eh?
1: Sí, que sacáis vuestros móviles. Enseguida seguimos.
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1: Las 4:31, vamos a las carreteras, conectamos con el gabinete de prensa de la Ertzaintza, Arratsaldeón.
6: Arratsaldeón, buenas tardes.
1: ¿Algún problema hasta ahora?
6: Sí, pedimos precaución en la N1 a la altura de Andoain, sentido Donosti, por un accidente entre un camión y un turismo que nos dejaría una persona herida. El carril derecho se encuentra cortado y habría 4 kilómetros de retenciones en este punto. Pedir precaución también a las personas que circulen por la Vizcaya 30 a la altura de Erandio, sentido Leches, concretamente pasado el puente de Rontegui en la incorporación al Chorierri, por un camión averiado que nos dejaría obstaculizado el carril derecho. En el resto de la red viaria no hemos de lamentar otro tipo de accidentes con daños personales y se circula con normalidad.
1: Muy bien, es que ricasco, Gerorte.
5: En el 688-8840, el WhatsApp de Radio Euskadi, nos alertan también de ese accidente. Camión con rueda pinchada parado en el carril derecho del Chorierri, que sube en Ecuri, viniendo de Leioa. Y nos dicen que además el chofer está afuera jugándose el tipo para indicar la incidencia a los demás conductores. Así que mucho cuidado y gracias por sus mensajes, como siempre, en el 688-840-840.
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10: Arratsaldeon.
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10: Quedó ayer abierta una preguntita. Buscamos un verbo, una palabra, 7 letras. Volar haciendo cortos giros en el aire. La primera de las 7 letras, la V de volar.
1: La V de volar, haciendo giros cortos. Esta está abierta, ábreme una cerradita. Venga.
10: ¿Está bien? Venga. Total por el mismo precio, ¿no?
1: Sí,
10: venga.
1: Sí.
10: 7 letras, nombre de los campos de fútbol situados en el bilbaíno barrio de Begoña.
1: Vale. ¿Cuántas letras?
10: 7.
1: Vale. 688-840-840, WhatsApp de Radio Euskadi. Nos escribís un mensajito, quiero participar, a las 6:30 os llamamos en directo.
11: Si es cuestión de confesar.
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0: pesar.
1: Seguimos aquí en la mesa de jóvenes de Distrito Euskadi con Adey López, Sumbel Zelartategui, Malen Pérez Illarza, también con nuestro compañero Aguer Pascual. ¿Habéis ido a ver a Shakira?
2: No.
1: ¿Ganas? Tú sí, no, Aguer.
3: Nosotros,
1: Madrid, ¿no?
3: Hablando de vivienda y Shakira montando una ciudad solo para ella. ¿Eh? Una
1: sí.
4: Efectivamente.
3: Toma ya.
1: La que montó, ¿no?
3: Sí. Lo recomiendo fervientemente. Conciertazo, espectáculo, canciones, bueno, que todos conocemos. Recomendable. Quien pueda, no sé si quedan entradas, creo que no, pero bueno.
1: Creo que no. Tú tuviste suerte, ¿no? Creo
3: sí.
1: que te han invitado.
3: Sí.
1: Bueno, pues Shakira, ahí está. Esta tiene vivienda. Esta no tiene problemas, ¿eh? Para comprarse una casa, ni un móvil, ni nada.
3: Como era, las mujeres ya no lloran.
1: Las mujeres facturan, efectivamente. ¿Qué querías plantear aquí?
3: Chicos, no sé si tenéis a mano vuestros teléfonos móviles. Ya sí. me contaréis, ¿eh?
1: Sí,
3: ¿qué modelo?
1: Ahí en la mesa. Uh-huh. ¿Modelo?
5: El mío, un Xiaomi.
2: Sí, el mío también.
4: iPhone.
3: Eres de las mías. Fíjate, porque algo que se nos dice mucho a los jóvenes es que no tenemos capacidad de ahorro, ¿no? Que nuestros abuelos a nuestra edad tenían ya su primera vivienda pagada, pero que entonces no había ni iPhones, ni Interrail, ni viajes a Tailandia, ni tanta marquita. ¿Cómo os tomáis estas críticas? ¿Tienen algo de razón?
1: Fíjate, voy a sumar incluso un oyente que nos está escribiendo ahora que dice no a los desahucios, no a la subida desproporcionada del alquiler, pero en época de vuestros padres trabajábamos como cabrones 48 horas a la semana, horas extraordinarias. Teníamos una huerta de la que comíamos todo el año, no salíamos de vacaciones y si comprábamos una vivienda muy cara, casi como las de hoy en proporción, sueldo-precio, nos las comprábamos. Hace 60 años, en las condiciones que he dicho, menos de 5.000 pesetas de sueldo al mes, una casa costaba 300.000 o 400.000 pesetas. Haced la división, nadie nos ha regalado nada nunca.
2: Completamente de acuerdo, evidentemente. A la clase trabajadora nadie le ha regalado nada nunca. Ahora bien, hacer una comparativa de ese tipo es compleja, sobre todo ateniéndonos a los datos. Los sueldos de media han subido un 30% y los alquileres un 80%, mientras que la compra de las casas un 70%, 60%, una cosa así. Con estos datos es evidente que el 50% de crecimiento que falta entre los sueldos y el alquiler lo tiene que pagar alguien y son en todos los casos los inquilinos, en su mayoría personas jóvenes, que acceden al mercado de la vivienda, evidentemente, como hace 40 años, en situación precaria, pero ahora en situación un poquito más precaria. También hay que recordar que con la subida del salario mínimo interprofesional se ha ido acumulando la mayoría de la población justo alrededor del mínimo, mientras que antes, cuando el mínimo estaba situado en unos 600 euros, la media estaba bastante por encima de ese mínimo. Es decir, el salario mínimo ha ido subiendo y ahora mismo la mayoría de trabajadores se quedan alrededor de ese mínimo, que está en alrededor de los 1.200 euros. Entonces, hacer una comparativa de ese tipo me parece compleja, teniéndonos a los datos. Ahora bien, teniendo en cuenta que evidentemente siempre ha sido complejo comprarse una casa y que a nadie le ha regalado nunca nada.
1: Por aquí nos dice un oyente, totalmente de acuerdo con ese oyente. Otra nos dice ya, pero pagaban las hipotecas en 7 años. Ahora seguimos hablando, pero antes un aviso de tráfico. También otro oyente en el 688-840-840 sobre ese accidente en Andoain, sentido Donostia. Parece que hay retenciones importantes.
6: Accidente en Andoain, Nacional 1, dirección Donosti, entre un camión y un turismo. Ocupan el carril derecho y las retenciones son bastante grandes, de kilómetros, ¿vale? Venga, un saludo, con cuidado.
1: Pues mucha atención a ese punto, en la Nacional 1, en Andoain, sentido Donostia. Importantes retenciones, si pueden evitar la vía, si se puede, pues lo ideal. ¿Qué opináis sobre este debate, ¿no? Antes no nos íbamos de vacaciones, no teníamos ese iPhone, evidentemente, porque no había, pero y ahora igual la juventud prefiere gastar en otras cosas y no se sacrifica para tener una casa.
3: Carpe diem, ¿no?
1: Un poco así, ¿no? Hijos de la pandemia. Malen.
4: Es que en mi caso he tenido mucha suerte porque mi familia, tanto a mi hermano como a mí, nos ha dejado un colchón bastante, que se vive bastante bien en ese colchón. Uh-huh. Entonces, claro, yo el iPhone o cosas que me compro también, soy consciente de que ahí hay un ahorro, de que yo también he trabajado, que ya tengo trabajado ese dinero, que se le echa muchas horas, que además vengo de eso de la hostelería, que he visto lo que hay. Entonces, claro, lo de ahorrar, es verdad que sí que lo he trabajado y sé que mis padres también han sudado mucho para tener el dinero que tienen. Tienen mucha suerte porque también han estudiado mucho y lo han conseguido. Entonces, por eso mi hermano y yo tenemos un buen colchón. Mi hermano vive en Alemania, como muchas veces lo he dicho aquí, y él pues se ha tenido que ir pues para tener más dinero, ¿no? Y también por otras circunstancias. Pero a lo que voy es que en mi caso pues tengo mucha suerte porque sí que me puedo permitir cosas que igual pues otras familias, otras personas no se pueden permitir, pero siempre siendo consciente de dónde viene ese dinero y cómo lo he trabajado.
1: Uh-huh. Y en tu entorno, que quizás no tiene ese colchón, ¿detectas que quizás no es prioritario? O sí, no lo sé, conseguir una vivienda.
4: Sí, justamente mi pareja se quiere independizar, pero claro, está trabajando, no le da el dinero porque además trabaja más horas de lo que pone en el contrato, gana lo justo y es joven, tiene un año menos que yo. Y sigue pues en esa pelea. Esa pelea pues yo creo que seguirá pues muchos años más.
1: Uh-huh. Zumbelch, ¿tú qué opinas de ese debate?
5: Pues yo en mi caso estoy completamente en desacuerdo con lo que ha dicho el oyente. En mi caso yo soy pues de una familia trabajadora. No me puedo permitir un móvil de 1.000 euros como es un iPhone, por ejemplo. Uh-huh. En mi casa no se puede. No es que estemos mal económicamente, pero me parece que 1.000 euros en un móvil es una cosa desproporcionada. Estoy totalmente de acuerdo con lo que ha dicho Adey en el contexto de que, al fin y al cabo, el poder adquisitivo hemos visto cómo se ha reducido los últimos años en la clase trabajadora. Y también hay que decirle a este oyente que el contexto geopolítico también yo creo que afecta mucho en la subida de los precios que estamos viendo. Es decir, a lo mejor una botella de aceite en el año 2005 te costaba, pero 2 euros y a día de hoy, pues de 10 a lo mejor no te baja un aceite de oliva medianamente bueno. Eso, y que los sueldos no suben, pues yo creo que es una consecuencia de que se vea reflejado en la vivienda y en muchísimas otras cosas.
1: ¿Algún dato para cerrar, Aguer?
3: Un dato de lo prohibitivo, fijaos, decía Malen, queremos independizarnos. Hoy, 29 de septiembre, lo acabamos de consultar, si quisiéramos alquilar en Guipúzcoa, un piso, en toda Guipúzcoa, el piso más barato se alquila hoy por hoy por 700 euros al mes a las afueras de Ordizia, pueblo de 10.000 habitantes. ¿Te irías, Malen, para allá?
4: No, lo siento, no. No, 700 euros era lo que cobraba siendo camarera y bueno, y eso que vivía con mis padres. O no me quiero imaginar pues otro joven o que no tiene esa oportunidad, ¿no?, de vivir con sus padres. Es imposible.
3: Lo que pasa es que las grandes ciudades me parece que están bastante prohibitivas. Claro. ¿No? Creo que no va a ser posible.
4: Si te vas al campo, claro. Sí, eso. Uh-huh.
1: Bueno, llegan muchísimas opiniones, muchos mensajes al 688-840-840, al WhatsApp de Radio Euskadi. Al final del programa, como siempre, los leeremos todos, pero hay uno aquí interesante. En 1980, mi pareja y yo compramos una vivienda con un préstamo hipotecario a un interés del 15% y a pagar en 10 años. Trabajábamos los dos y dedicábamos un salario para el pago de la hipoteca. Hoy sé que es muy difícil conseguir un préstamo hipotecario. Otro dice aquí, en mis tiempos el aceite era de soja. A ver, es que ricasco.
3: Qué ricasco.
1: Me quedo con los chavales que vamos a hablar ahora de salud mental.

0: Desde hoy y hasta el 10 de octubre, coincidiendo con el Día Mundial de la Salud Mental, el Colegio Oficial de Psicología de Guipúzcoa lanza una campaña para reivindicar que el cuidado psicológico debe estar en manos de profesionales colegiados. Yo no sé si vosotros echáis manos de ChatGPT, de TikTok o de Instagram para consejos psicológicos. Ahora me responderéis, pero si es por ahí, no es el camino correcto, ¿verdad? Laida Basurto, arratsaldeon.
1: Aquí estamos con la experta, con María Ullate, es psicóloga sanitaria y pericial, coordinadora del Grupo de Trabajo Infanto-Juvenil del Colegio Oficial de Psicólogos de Guipúzcoa. Caixo, arratsaldeon.
2: Arratsaldeon.
1: Bueno, como decía Xavier, la campaña empieza hoy, estará visible en las marquesinas de Donostia con algunas frases como, bueno, se podrá leer, por ejemplo, igual lo de rodearte de personas vitamina y evitar las tóxicas no es suficiente. O diagnosticarte DH por un vídeo de TikTok es como operarte del apéndice con un tutorial de YouTube. ¿Mucho intrusismo?
2: Bueno, mucho intrusismo y mucha necesidad de obtener respuestas rápidas quizás a situaciones que requieren tiempo de escucha y de reflexión.
1: No sé, me imagino que lleváis tiempo, ¿no?, viendo todo esto, todos estos...

0: tiempo, ¿no? Viendo todo esto, todos estos mensajes en la, no sé, me imagino que lleváis tiempo, ¿no? Viendo todo esto, todos estos mensajes en las redes sociales, imagino
1: que había en torno a la salud mental, ¿no? Que a la gente le sea más fácil pedir ayuda, pero también han traído, por desgracia, muchísimas situaciones que ponen en riesgo posiblemente a personas que estén pasando un mal momento o que haya un sufrimiento y busquen en ellas una respuesta que difícilmente va a servir de ayuda.
0: ¿Qué tipo de mensajes que podamos encontrar en las redes sociales son los que os alertan, ¿no? A los y las profesionales de la psicología?
1: Bueno, mensajes que desde luego simplifican realidades complejas, respuestas simples a golpe de vídeo de TikTok que casi en segundos, ya no digo minutos, casi en segundos, parece que tienen la solución a aquello, ¿no? Que preguntamos o aquello que intentamos entender y que evidentemente la respuesta no es desde el rigor, desde la profesionalidad y desde la humanidad que se presupone a cualquier proceso psicológico.
2: Claro,
1: No
2: porque
1: todos lo somos
2: detrás,
1: iguales.
2: claro, y detrás
1: Adelante, Xavier.
2: del trabajo de un psicólogo o una psicóloga, pues hay muchísimo trabajo, ¿no? A la hora de escuchar a un paciente. Me gustaría preguntar a los jóvenes de nuestra mesa, y para que luego María también pueda valorarlo, si alguna vez habéis echado manos de la IA o de las redes sociales para temas de salud mental, consejos, dudas que tengáis, casi incluso diría de salud en general, porque en el fondo la salud mental es salud. ¿Habéis echado mano alguna vez, Valen?
3: Yo sí, es verdad que yo voy a la psicóloga, pero es que es un privilegio. Yo por una parte entiendo que la gente se pare a ver un vídeo de segundos y se crea eso, porque al final si tú no eres, o sea, si tú no puedes ir a una consulta, pues al final intentas coger información de lo que tienes, ¿no? Obviamente.
2: Dices que es un privilegio porque cuesta un dinero que tú
3: Claro.
2: te puedes permitir y otras personas igual no, ¿no?
3: Efectivamente, efectivamente. Yo creo que ese punto de vista también hay que ponerlo, hay que tenerlo en cuenta, porque no todos tienen ese dinero, ¿no? Pero no sé, yo creo que no sé, deberíamos de pensar como no sé, me he quedado un poco en blanco, porque eso, es que yo pienso que es un privilegio. Entonces, es verdad que ver vídeos en TikTok, en YouTube, no es lo más correcto. Yo lo he hecho, la verdad, o sea, hay que decirlo.
2: ¿Qué te
3: Pero
2: has
3: claro,
2: encontrado en esos vídeos de YouTube o de
3: es
2: TikTok?
3: que claro, aquí sí que hay mucho intrusismo, porque sí que es verdad que he visto vídeos de gente que se hace pasar por psicólogos o por mediadores
2: Sí,
3: de
2: coach
3: estos.
2: y...
3: Sí, coaching. Y es verdad que hay mucho intrusismo de coaching y eso también como que nos desorienta, ¿no? Y sí, yo me lo, hay que decirlo, yo me los he tragado. Pero eso, también entiendo que haya una necesidad y que no todos podemos permitirnos pues el ir al psicólogo todos los días.
2: Zumbi.
4: Yo la verdad es que no, nunca me he
2: Nunca has echado mano de
4: psicoanalizado.
2: eso.
4: Eso sí, tengo un amigo que sí que hacía cuando estaba con una exnovia o lo que sea y pensaba que le estaba manipulando, que no le gustaba hacer estas cosas. Lo que hacía era exportaba el chat de WhatsApp y se lo metía a ChatGPT para que lo psicoanalizase. Eso me parece una auténtica
2: Para que le
4: locura.
2: dijera si me está
1: Sí,
2: manipulando
1: sí,
2: o
1: sí,
2: no
1: sí.
2: la novia,
1: Está
2: ¿no?
1: María cerrando los ojos.
2: Ahora le doy paso, le doy paso. Adey, ¿tú?
5: No, la verdad es que no, pero conozco varios casos, incluso personas cercanas que lo utilizan, pero un poco por lo que comentaba Malen, por la cercanía, la facilidad que tienes de escribir en un chat, le escribes a ChatGPT, sabes que no se va a enterar en principio nadie.
2: Sí, privacidad, inmediatez, ¿no?
5: Efectivamente, y además, bueno, el coste económico pues es nulo, que eso también en muchos casos es privativo para la mayoría de jóvenes, sobre todo porque no confían en el sistema público y siempre que piensan en psicología piensan que tiene que ser obligatoriamente o sea, necesidad de un profesional, pero en el sistema privado. Entonces, si no son capaces de afrontar económicamente una sesión a la semana o al mes, y encima lo ven como una inversión realmente, que debe serlo porque es salud, pero debería estar garantizado en el sistema público.
2: María, ¿qué te parece lo que han comentado nuestros jóvenes?
1: Bueno, yo creo que han comentado una realidad que es tal cual, que el sistema público

0: público hoy en día en torno a la red de salud mental es un sistema que requiere de muchos más recursos de los que por desgracia cuenta, y es una realidad que no todas las personas se pueden permitir una ayuda psicológica desde el ámbito privado. No obstante, yo sí que me gustaría decir y señalar y de verdad que creo que el tema económico, cuando hay una necesidad, hay un dolor, hay un padecer, no debería de ser un obstáculo para poder pensar de qué forma articular una relación de ayuda. Y me explico. Es verdad que los psicólogos en la privada tenemos unos honorarios porque, pues, como todo profesional, es nuestro trabajo y nos dedicamos a ello, pero me consta que muchos profesionales, ante situaciones de jóvenes en una situación complicada y que necesitan ayuda, han negociado honorarios, han hablado con, en este caso, la persona para ver quizás del sueldito que está cobrando quizás el fin de semana cuánto podía ir destinado a la terapia, y en la medida que ellos pudiesen ir aportando más, pues iban subiendo. Entonces sí que me gustaría señalar,
1: incluso para estudiantes, en la EHU hay un servicio también, creo que gratuito, de psicólogos, o casi gratuito, ¿no? Tampoco es para todo el mundo, pero por lo menos para estudiantes de la universidad hay vías, ¿no? Hay formas, María.
0: Exacto, sí, que eso al menos no sea una barrera para un primer contacto con los profesionales. Luego ya veremos de qué forma articular, y evidentemente esto es un trabajo y nosotros vivimos de esto, pero que sí que me gustaría, importante decir, que siempre hay vías para poder acceder a profesionales formados y que te van a atender desde el máximo rigor, que es de lo que se trata, ¿no?
1: Claro. Y María, ¿es tan mala la IA y las redes sociales? Es decir, es verdad que le decía Malen que puede haber mucho intrusismo y que, bueno, la inteligencia artificial evidentemente no te va a tratar como un profesional, eso es obvio, pero también es verdad que detrás de la IA hay unos conocimientos de muchos profesionales, y al final yo creo que siempre te va a decir, ¿no? Siempre te acaba recomendando que vayas a un profesional. Lo digo porque hace años los problemas se apagaban con alcohol, por ejemplo, ¿no? Y ahora se habla de salud mental y se abren otras vías, ¿no? Entonces, lo que te decía, ¿es tan mala o puede ser una primera ayuda al menos?
0: Bueno, esto es como todo, ¿no? Tiene sus beneficios y también tiene sus riesgos. Mm. El conocimiento, evidentemente, acumulado que puede tener la IA es fantástico, ¿no? Pero yo antes os nombraba la palabra humanidad, ¿no? Y muchas veces cuando estamos con una persona en consulta y viene por un síntoma, el síntoma no es tan importante. Para mí lo importante es entender a esa persona, escuchar a esa persona, ¿no? Pensar junto con esa persona. Y eso, por desgracia, la IA, lo que se juega en una relación interpersonal, la IA no te lo da, ¿no? Y yo creo que esa parte, repito, desde el máximo rigor y con la máxima profesionalidad, es la que nos diferencia, por suerte, a los profesionales de la psicología, de la IA y de las redes sociales. Uh-huh.
1: No sé si tenéis alguna pregunta o algún comentario para María. ¿Vale?
2: A mí me gustaría preguntarte cuál es la diferencia de buscarlo en internet, porque antes no conocíamos la IA o no estaba tan en nuestro día a día. Es qué diferencia el buscar en internet y en ver vídeos de TikTok o preguntarle a la IA. ¿Cuál es la diferencia? ¿O cuál ves
0: tú? Mira, la diferencia principal es que tú a la IA, para empezar, le vas a contar lo que tú le quieres contar, ¿no? No va a haber una interpelación por parte de la IA, no va a haber una interpretación de según qué cuestiones que tú le cuentas a la IA, no va a haber señalamientos, que quizás es importante pararse a pensar, y sobre todo no va a haber una contextualización de lo que tú le cuentas a la IA, ¿no? Cuando una persona viene al psicólogo, repito, para nosotros es muy importante entender a esa persona dentro de la historia de esa persona. Y eso conlleva tiempo, conlleva escucha, conlleva reflexión. Y cuando generalmente, igual estoy generalizando, pero cuando alguien le pregunta a la IA, esos tiempos necesarios en todo proceso de análisis o proceso terapéutico generalmente no es lo que se busca y lo que la IA te da, que te da respuestas inmediatas, que quizás están parcializadas, ¿no? No están en un contexto.
1: Tú que trabajas con niños y jóvenes, María, ¿dirías que vamos demasiado tarde al psicólogo, a la psicóloga?
0: Bueno, pues por desgracia, generalmente sí. Ya no con niños, con adolescentes, en general, con cualquier problema de salud mental, bueno, por las dificultades de lo que conlleva, generalmente se consulta tarde. Es verdad que cada vez te sorprenden consultas que vienen casi de una forma preventiva, ¿no? O cuando todavía no tiene por qué haber patología, psicopatología, y desde ahí, bueno, pues se lleva a cabo más un acompañamiento y no tanto una intervención. Y es verdad que de estos casos cada vez hay más, pero también son o siguen siendo muchos las consultas en las que las personas llegan al límite.
1: Pues María Uyate, desde el Colegio Oficial de Psicología de Guipúzcoa, que ha impulsado desde hoy y hasta el 10 de octubre, el Día Mundial de la Salud, esa campaña en la que, bueno, pues vamos a ver en diferentes marquesinas, en diferentes lugares, ese lema: tu salud mental no es un juego, ponte en manos de psicólogos y psicólogas colegiados. Reivindica que el cuidado psicológico debe estar en manos de profesionales colegiados. María, gracias por haber estado con nosotros. Es que ricasco.
0: Muchísimas gracias a vosotros. Es que ricasco.
1: Bueno, no sé si os ha convencido, María.
3: Sí, de sobra. O sea, yo creo que estaba ya convencido, pero sí que me parece importante, bueno, no sé, intentar sensibilizar un poco a la ciudadanía. Es que hay incluso ocasiones, lo has dicho tú, por ejemplo, la EHU tiene un servicio de psicología. Además de los casos en los que no se conoce o muchas personas que no se lo pueden permitir realmente un servicio de psicología privado, pero que tampoco ni siquiera piensan en ir al público, aunque sea por preguntar una única sesión. No sé qué.
1: El problema
3: hay opciones.
1: Es la lista de espera, que a veces, pues, para cuando te toque,
3: sí,
1: pues,
3: sí.
1: El problema.
3: Pero bueno, que muchas veces incluso preferimos no buscarlo para no tener que enfrentarnos a esa primera situación, que también es compleja.
2: Claro, sí, además hay un pensamiento bastante arraigado de, bueno, no, yo para qué voy a ir al psicólogo si estoy bien, aparentemente, ¿no? Luego ya salen los problemas, pero...
1: ¿Vosotros sabíais los tres que sois estudiantes de la EHU que existe ese servicio?
3: Sí.
1: Sí.
4: Primera noticia.
1: Pues un belseno, por ejemplo, ¿no? ¿Qué tal? Y seguramente les pase a más compañeros y compañeras, ¿no? Que ni siquiera saben que lo tienen. O a veces tenemos servicios que desconocemos, ¿no? Y eso también nos lo tenemos que hacer mirar. Pues adeis, un belts, Malen, esker ricasco a los tres, que vaya muy bien y nos vemos la semana que viene.
3: Mi esker.
1: Las noticias de las 5 y enseguida en el Distrito de Euskadi abrimos nuestro diálogo de besugos, hoy con Catherine Zeta-Jones.

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1: Son las 5. Buenas tardes. Los dos decretos de ley videovivienda que ha aprobado el Consejo de Ministros incluyen diversas medidas de protección ante los desahucios, estabilización de los contratos de alquiler, la prohibición de la compra especulativa a los fondos y también la regulación del alquiler de temporada de habitación y turístico. También contienen cambios fiscales en el IRPF, el IVA y la tributación de las sociedades de inversión inmobiliaria, así como la renovación automática de contratos como medida única de uno de los decretos. Está previsto que el Congreso los apruebe este mismo viernes. Isabel Rodríguez, ministra de Vivienda.
2: Y ciertamente esta cuestión es la que menos se ha trabajado hasta ahora con los grupos parlamentarios y por tanto creo que es muy importante que se pongan a ello y que seamos capaces también de convalidarlo. Y es la distinción que ha habido entre un texto y otro, aquello que se había podido avanzar en el debate con los grupos políticos y aquello que estamos a tiempo de alcanzarlo también en estos momentos.
1: El Ejecutivo español también ha prorrogado hasta final de este año la ayuda de 20 céntimos al gasóleo agrícola y pesquero para así hacer frente a la escalada de precios en el sector primario por la guerra en Irán. En concreto, el nuevo paquete de medidas incorpora la prórroga de las rebajas fiscales a la gasolina y al diésel hasta el 31 de diciembre, así como la limitación de la tarifa regulada del gas y de la bombona de butano. Carlos Cuerpo, ministro.
3: Lo que hacemos es atender a medidas específicas para el invierno, limitando la subida de la TUR, que sin este límite se estima que hubiera crecido en torno a un 50%. Por lo tanto, suavizamos el impacto también para los consumidores, más de 3 millones de consumidores en este ámbito.
1: El martes pasado, el Consejo de Gobierno aprobó el plan de relevo generacional para los trabajadores de la Administración Vasca y hoy se ha aprobado el plan de jubilación parcial para el personal laboral fijo. El plan fue acordado con Comisiones Obreras y UGT en julio. Permitirá al personal fijo de la Administración Vasca acceder a la jubilación parcial. La participación en el programa es voluntaria. Se pretende facilitar el final de la vida laboral y garantizar el relevo generacional. Consejera de Gobernanza, Administración Digital y Autogobierno, María Ubarrechena.
4: Calculamos que en la actualidad habrá unas 628 personas que reúnen los requisitos de esa edad, aunque no sabemos todavía cuántas se acogerán finalmente a esta fórmula, porque como decimos es una fórmula voluntaria. El coste estimado de aplicar la medida asciende a casi 20 millones de euros para un periodo de 3 años y medio.
1: Y la consejera Nerea Melgosa se reunirá este mismo jueves con la ministra Elma Saiz. El encuentro estaba previsto para el 2 de septiembre, pero fue pospuesto por la crisis migratoria en Ceuta. La situación en Ceuta será precisamente uno de los temas a tratar, pero la cita busca avanzar en la agenda bilateral entre ambos gobiernos. Euskadi volverá a exigir más competencias en materia migratoria. Nerea Melgosa.
5: Que es el que queremos las competencias exclusivas en materia migratoria. Y además es más, yo creo que el propio Lehendakari, desde el primer momento que entró en el gobierno vasco como Lehendakari, habló de la necesidad de tener un plan estratégico estructural.
1: Y en carreteras, 2 kilómetros de retenciones hasta ahora tras un choque entre un camión y un turismo que ha obligado a cortar el carril derecho en la Nacional 1, en Andoain, sentido Donostia. 2 kilómetros de retenciones. Precaución, además, en la Vizcaya 30, en Erandio, hacia la incorporación al Chorierri, sentido Erleche, por un camión averiado que ha obligado a cortar el carril derecho. Es todo, así terminamos. Más noticias a las 6.

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8: Las 5 y 6 minutos de la tarde.
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0: ya estamos en nuestra hora besuga con Itxaso, Lier, Ander, Tostón. ¿Qué tal, Arratsaldeón?
1: Arratsaldeón,
2: vale. Vale.
0: Con Sergio Arróspide, Arratsaldeón, Sergio.
3: Arratsaldeón, ¿qué tal? ¿Cómo estáis?
0: Bueno, y hoy es el primer día que tenemos catering y no comemos.
4: ¿Cómo?
0: Catherine Zeta-Jones. Diálogo de besuga.
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0: Que conste que el chiste es robado, ¿eh? Ander Iribar tiene copyright.
1: No, no, está muy bueno, ¿no?
2: Sí, sí, en Chistópolis, buena nota,
0: total,
2: buena nota.
0: Porque es verdad que no ha habido catering, ¿no?
2: No ha habido catering, no ha habido ni foto, ni selfie. Ay,
0: está como en la distancia, ¿no? Entrevístame, pero
2: sí,
0: a distancia.
2: Sí, sí,
0: bueno,
2: sí, sí,
1: qué decepción.
2: Pero,
1: hoy que se había puesto camisa y pantalón largo.
2: Sí, hoy venía a ver.
1: Qué decepción.
0: Y no es broma, Sergio, tenemos a Catherine Zeta-Jones.
2: Sí, si pones wow, además me ves con camisa.
0: Sí,
2: como dice Ander.
3: Estoy solo, no estoy con Laida, suele poner siempre wow. Ella.
2: Pues ponlo tú, rápido.
3: Sí, como cuando se va el nieto. Es que no me apaño yo solo. Lo hace todo.
1: Programame el vídeo.
3: Es todo tan fácil.
0: Hoy podéis ver en guau a Tostón con camisa.
2: Sí.
0: Ojo,
2: yo cuando traigo camisas suelen ser más de florituras. Esta es camisa seria.
0: De actriz.
6: Esta es de actriz
0: británica.
2: Tenemos visita una galesa.
6: De firmar documentos importantes.
0: Bueno, cuéntanos, Sergio, de qué van a ir tus supositorios de sabiduría.
3: Pues vamos a hablar. Ya sabéis que posiblemente 2027 hay elecciones y me da la sensación de que los partidos ya empiezan un poco a tener sus propias reivindicaciones, ¿no? Aprovechando también lo que la actualidad nos brinda. Entonces, ¿quién ha tenido alguna vez la tentación de decir, voy a montar un partido? ¿No lo habéis pensado nunca?
0: No.
2: ¿Qué clase? Voy a montar un partido, es igual, organizo un partido de fútbol. Eso, pero sí. Montarlo en ese sentido.
3: No, sería mejor si lo hiciéramos nosotros. Pues voy a hablar de casos en los que se han montado partidos, pues eso. Que dices, ostras, esto se hizo. Sí, se hizo.
0: ¿Y tú sí que montarías un partido? ¿Tú de qué hubieras montado un partido?
3: Pero un partido de los que voy a comentar yo, ¿eh? O sea, yo no sé, ¿recordáis? Cuando yo estaba en la universidad existía el Partido del Karma Democrático.
6: Sí.
3: Que eran los del Pantín,
0: sí.
3: que yo creo que llegaron a sacar algún escaño en las elecciones, ¿no? En el Ayuntamiento de Bilbao, no sé, se presentaron, no sé si llegaron a sacar algún escaño, pero bueno, tú leías el programa y era maravilloso, porque acaba diciendo, y prometemos no cumplir nada de lo anterior dicho, ¿no? Que era un poco, nada de lo anteriormente mencionado se va a cumplir. Y después,
2: pues
3: mira, esa medida la van a cumplir seguro, porque no van a hacer ninguno de lo comentado, como tantos otros partidos, pero ellos
0: iban de frente.
3: Entonces, pues eso, he mirado un poquito y la verdad es que hay partidos muy curiosos a lo largo de la historia, ¿eh? Esa flipa.
0: Vale, pues luego nos cuentas. Ahora vale. Nos vamos a la serie, nos vamos a la alfombra roja de esta serie que hoy se estrena, Kill Jackie.
7: There's something much worse coming for you.
8: Well, you knew I wasn't always in art. What I used to do for a living was...
0: Una serie que hoy se presenta en el Palacio de Euskalduna de Bilbao. Además, algunos de nuestros oyentes que ayer ganaron el sorteo van a poder ir a esa premier. Allí va a estar también Javi González Tostón en la alfombra roja, que antes ha podido hablar con parte del reparto y con su actriz protagonista, con la gran actriz británica Catherine Zeta-Jones.
2: Sí, sí, sí, con la galesa que, madre mía... qué porte tiene, ¿eh? Sí. Y le hemos preguntado, pues claro, pues por rodar aquí en Euskadi, que ha supuesto para ella. Y ella decía que no solamente ha sido rodar, no solo a que la trama haya escenas grabadas aquí, que Bilbao, que es mucho más que eso, que un sitio de rodaje, que es el sitio de protagonismo de la ciudad. Lo ha querido remarcar, que han vivido durante 5 meses pasados, casi 6, aquí. Entonces, que aunque hiciesen escapaditas a Londres, a Gales, aprovechando que estaban cerca de la que es su lugar de nacimiento, ¿no? Gales, pues que el Bilbao sí que es muy, muy, muy protagonista.
8: Spending quite a lot of time when you think away from home, over 5 months, nearly 6 months in Bilbao. We went to San Sebastian, we went to London for a few days, we went to Wales for a few days, but we were here. And the show is not trying to be somewhere else. It's we are in Bilbao.
2: El show es en Bilbao. La serie es. Sucede en Bilbao, la trama se desarrolla en Bilbao. Eso lo deja claro, que sí, escapaditas a Donosti, que Donosti también aparece en la serie, a Londres, pero que la trama, que la serie, que el protagonismo junto con Catherine, es Bilbao.
0: El Guggenheim, por supuesto.
2: El Guggenheim, me parece que yo he podido ver por adelantado para poder preparar la entrevista y tal, algún capítulo. El Guggenheim, si no aparece en todos los capítulos, casi todos, ¿eh?
0: ¿Qué tal está la serie?
2: Es entretenida, no he visto entera, no la he podido ver entera todavía, pero es entretenida, tiene muchos toques de humor, de repente Oscar Jaenada, que también hemos estado con él, uh-huh. y Catherine Zeta-Jones haciéndose un baile tremendo. A mí me recuerda un poco a Uma Thurman y John Travolta salvando las distancias, pero un baile curioso. O sea, uh-huh. y luego uno solo, ella también, la Catherine Zeta-Jones también, muy bailarina, la he visto yo en la serie.
1: O con la Catherine.
2: ¿Cómo se mueve? ¿Cómo se mueve?
0: 59 años, os decía.
2: 57. Además, el viernes pasado los cumplió.
0: Sí.
2: Uh-huh.
3: Estupenda.
2: Luego, también ha dicho que ha estado muy cómoda porque Gales, su país natal, y Euskal Herria, como que veía muchas similitudes, y entonces por eso que ha sido como muy fácil, todo muy natural.
4: For me, I found a huge connection to my home country. We're a small entity in the big picture of the world, but there's a real sense of belonging, there's a real sense of culture.
2: Pues esa gran conexión, pues por pequeña unidad en un mundo muy grande, gran sentido de pertenencia, y lo que decía al final, cultura. Mm-hmm. No sé si se puede escuchar bien, pero le encanta la cultura.
3: Es de Gales, ¿eh? Decía sí. que no sabía que era de Gales.
2: Sí, es de Swansea.
3: Pues no tenía ni idea, tío.
0: Yo tampoco, ¿eh?
3: A veces piensas que han nacido en Hollywood, ¿no?
0: Todos parece que tienen que nacer en Hollywood.
6: En las letras, ¿no? En las mismas letras.
2: Iba ya tantos años allí, ¿no? Que,
3: claro.
2: Que de hecho, aparte de Euskadi, que le gusta mucho, en otras partes del resto del Estado español también ha estado mucho en el Estado. Ha dicho que es, ese cortón no lo ha traído, pero que seguramente sea el país que más ha visitado España durante toda su carrera, que ha estado tanto trabajando como por ocio, con su familia, con su marido, con sus hijos.
3: Su marido vive en Mallorca, o vivía, ¿no?
6: Sí, pasaba, o tenía una casa de veraneo o algo así.
2: Michael Douglas, sí, mucho.
3: Yo le vi una vez en la foto de los quintos del pueblo, hacían un homenaje a los que tenían 70 y pico, 80 años, estaba él en la comida popular con toda la gente del pueblo.
1: Claro, hoy también estará, hoy San Miguel estará de fiesta, ¿no?
0: San Miguel es...
3: Exacto.
0: Bueno, y ahora el auténtico diálogo de besugos que es mantenido sobre el
2: Sí, porque, claro, cuando me ha dicho más de 5 meses, casi 6 aquí, y en el segundo capítulo yo me he venido arriba también cuando lo he visto que escuchaba a una de las protagonistas, a la que hace su secretaria, pues pidiendo dos cositas en euskera, hablando en euskera ya. Oh, ¡ostras! En 6 meses algo habrás aprendido. Y, ¿habrá aprendido? ¿No habrá aprendido? En los 6 meses que has dicho que has pasado aquí rodando, ¿has aprendido tú algo en euskera que nos puedas decir?
4: I was just taught my favorite word of all time, which is, someone just told me what badass was.
9: ¿Cómo se dice en euskera badass?
10: Badass.
9: Como tipadura.
10: Tipadura. Tipa gogorra.
4: Give it down.
2: Give it down. No sé qué es.
4: Anyway, I just learned that.
2: Ha aprendido eso, se le ha olvidado.
0: Give it down. ¿Pero qué pedao que era? ¿Inglés, euskera?
1: ¿Qué palabra es?
2: ¿Tipa dura?
0: ¿Qué pedao?
2: ¿Tipa dura?
3: Pero badas como culo inquieto, ¿no?
2: Sí, culo inquieto.
1: Y purdi... No sé, ¿qué estaría pensando?
3: No sé.
0: Ya. Bueno, sabía que estaba en el diálogo de besugos y que tenía que decir alguna tontería. Pues, ¿no?
6: Si alguien lo ha descifrado, que nos escriba un mensaje.
3: Ay, que yo
2: quieto parado. O sea, pero es que eso ni se euskera.
6: Igual le decían el rodaje. Quieto parado.
0: Bueno, luego a las 6 escuchamos más a Catherine Zeta-Jones, pero también has podido estar con otro de los actores, que es Oscar Jaenada, que vive aquí además.
2: Y vive en Igeldo. Ya le hemos lanzado la caña para que venga un día al día de los besugos, a ver si pica. Pero bueno, ahí está. Y bueno, pues para él ha sido un poco maestro de ceremonias, porque como dices, vive aquí en Euskal Herria, lleva años viviendo en Igeldo, entonces sí. Pues un poco maestro de ceremonias a todo el elenco que ha participado en esta serie.
11: Los dos primeros capítulos se hablan más en euskera que en castellano. Además rodaron en San Sebastián, tuvimos varias secuencias en San Sebastián en las cuales yo formaba parte y eso fue maravilloso, y a todo el mundo, a Catherine, vino también su marido Michael y lo mismo, y flipaba Michael con el con que el puerto estuviera en medio de la ciudad. Me dice, es que el puerto está en medio de la ciudad. Digo, sí, sí, es que San Sebastián lo tienes todo cerca. Una vez también estuve en el cumpleaños de Robert De Niro y le pregunté a Mick Jagger, que estaba por allí también, de por qué iba a San Sebastián a hacer concierto de los Rolling. Y me dice, porque es que es el... ahí decido yo. O sea, es Barcelona-Madrid, luego porque quiero ir allí, porque es un lugar espectacular. Y es así. Julian Schnabel vivió allí, Benicio el Toro intenta venir siempre que puede. O sea, es una ciudad realmente única. Ya no solo Donosti, sino todo Euskal Herria es... Es un pueblo maravilloso y los que son de fuera lo aprecian mucho. Sois de aquí, yo, mis vecinos, son vascos los dos, y siempre les digo, vosotros es que no valoréis esto, no lo valoréis porque sois de aquí, pero estar aquí con este verde, poder ver el mar, escuchar los pájaros, esto ya es que en muy pocos sitios... con cierta cultura y civilizados y en el que tengas hospitales y tengas las cosas básicas y vengan los Rolling a actuar o un festival internacional de cine, pocos sitios tienen estas calidades de vida hoy en día.
2: Vaya marketing, ¿eh?
12: Ya lo valoramos.
2: Y bueno, también le he preguntado, por supuesto, por el auge del cine vasco, que él lo seguirá, me he imaginado, y me ha dicho que sí, y que sigue otra cosa también.
11: Sí, bueno, y el Conquis.
0: Distrito Conquis.
11: Sí, sí, no, intento... Yo soy un tío de metro cuando estaba en Barcelona o en Madrid o en Nueva York. Soy un tío de la calle, a mí me gusta pasear. Entonces, pues sí, estoy pendiente. Desgraciadamente, justo llegué el mismo día que se clausuraba el Festival de San Sebastián. Llegaba de República Dominicana, de estar rodando allí. Entonces, no he podido estar en el festival ni un solo día, algo que me duele en el alma, pero bueno, ya a esperar al año que viene.
2: A esperar al año que viene.
0: Muy bien.
2: A la que no hay que esperar tanto es a la Kill Bill, que... Kill Bill, no, Kill Bill. Que hace un poco de Kill Bill, nuestra
0: Kill Bill, luego. ¿Cuándo estrenan?
2: ¿Cuándo estrena? El estreno es el 2 de octubre, ya
0: este viernes,
2: en HBO.
0: En HBO.
2: Así que, pero bueno, hoy, para esos oyentes y... los que hayan comprado sus entradas para la Euskalduna, vale, podrán ver los dos primeros capítulos ya.
0: Muy bien.
2: Y pues claro, también le hemos querido preguntar por su personaje a Óscar Jaenada, porque hace el que lleva ya años viviendo aquí, por fin va a tener un nombre vasco. Sigor Zabaleta.
0: Ah, oh, mira.
6: Hola.
11: Me ha sentado bien. Yo pregunté y dije, bueno, pero este tipo, hablé con los guionistas, digo, pero este tipo forma parte de la banda terrorista porque... remarcáis que estoy aquí, que tiene un nombre vasco, que es un asesino. Digo, ¿esto tiene algo que ver? No. Dije, bueno, vale. Pues nada, voy a crear un tipo alejado de la ETA, vasco y vinculado a asesinatos, ¿no?
0: Bueno, pues ahí está. Otro gran protagonista de esta película, Óscar Jaenada. Te dejamos que te vayas para la alfombra roja, Javi.
2: Que me espera ahí.
0: Y a las 6 volvemos a conectar.
2: Óscar
0: y Casco. Laida, estás por ahí, ¿no?
6: Estoy por aquí, ya el Miramón. Ya hemos subido.
0: Pues ya ha dicho Sergio que no le haces compañía y que estás un día solo. Y hemos dicho Laida inmediatamente.
6: Ponle guau, que dice que no
13: sabe. Programa el vídeo.
0: Ya está, ¿no?
3: Se ha ido Laida y me queda aquí un poco huérfano tecnológicamente hablando, pero ya he conseguido ponerlo.
6: Pues ya está.
0: Bueno, nos vamos al Zapi. ¿Nos parece con Itxaso?
6: Muy bien. Pues ayer os traje la primera entrega de qué te puede pasar en un directo y hoy os traigo la segunda entrega, porque hay una segunda parte. ¿Qué es lo que te puede ocurrir en un directo? Pues uno de los grandes clásicos es que el micrófono quede abierto mientras estás hablando. Ya sabemos que los micrófonos los carga el diablo y hay que tener muchísimo cuidado. Informativos Telecinco, la presentadora Carmen Corazzini da paso a un vídeo con información sobre el grupo musical de pop e indie Cariño. Corazzini pensó que su micrófono ya estaba cerrado, sin embargo, mientras se emitían las imágenes de este grupo musical, se escucha la siguiente frase. Tampoco puedo decir mucho más si no sé ni quién son esta gente. Atención.
2: Sinceridad.
14: Con un grupo madrileño, son las Cariño, han pasado de trío a dúo. El nuevo proyecto de Indie Pop suena, como están escuchando, temas directos y estribillos rotundos.
6: Pues ahí está.
0: ¿Cómo ha dicho? ¿Tampoco puedo decir nada más?
6: Claro, tampoco puedo decir mucho más. No sé ni quién son esta gente. A ver, si no sé más, ¿qué quieres que te diga?
0: Pues es lo que hay.
6: Que suene la música y punto, y terminamos el informativo. Bueno, es así, sinceridad, Carmen Corazzini. Bueno, pero lo peor que te puede pasar en un directo, ¿qué es?
2: Uy.
6: Pues yo creo que lo peor que te puede pasar en un directo es que te despidan. Y esto también ha ocurrido en directo, en plena emisión. Ha ocurrido en la televisión peruana.
0: Lo ves todo, ¿eh?
6: En Willax Televisión. Willax Televisión.
0: No es la pública.
6: Es Willax Televisión, que es otro canal. Y así han despedido al cámara.
13: Por ejemplo, el muro de contención aquí. A tu derecha, Henry, hay un muro, claro, los vecinos están aquí protegidos de esta manera. Pero al lado izquierdo no lo hay. Entonces podría terminar...
15: ¿Sabes qué? Me mareo, Mari Carmen, me mareo, ¿ya? Cuando consigas un camarógrafo profesional me avisas, ¿ya? Gracias. Muy bien, estamos con Ginebra Bafigo, que sí es una periodista profesional. Qué pena que tengamos ese
0: clase. Este es el presentador en platón, ¿no?
6: Exactamente.
0: Se habían conectado y en el

0: Televisión Española hace poco por algo parecido, ¿no?
1: Sí.
0: De las mañanas.
1: Sí, no sí, sé, es verdad.
0: Cintora, ¿no fue Cintora hace poquito?
2: ¿Cintora fue? Sí.
0: No sé si fue Cintura o Javier Ruiz. Bueno, y bueno, Pedrerol también. Pedrerol con el Becarios, ¿no?
3: El Becarios. El Becario, ha puesto al Becario con el...
0: Becarios no. Becarios no.
3: Becarios no. Becarios no. Joder, no me sale el nombre, tío. Ya sabes quién digo.
0: Pedrerol.
1: Pedrerol. Wyoming
4: también
0: no dijo algo.
4: Eso era un feo.
0: Era un montaje. No te quedaste hasta el final.
4: Y se la coló a quien se la tenía que colar.
0: Bueno, uno más, venga.
1: Venga, vamos con un grande. Vamos a quitarnos este mal regusto.
0: Este nunca lo haría, yo creo, ¿eh? Este otro.
1: No, yo creo que no yo lo haría nunca. No, yo creo que no. Bueno, hablamos de Matías Prats y sus chistes.
4: Hombre, hombre, un clásico.
1: Que siempre hombre. Nos alegran el día. Atención.
2: Y tanto.
5: Y presten atención, porque hacer un simpa, irse sin pagar de un restaurante, no va a salir gratis. Dos parejas han sido condenadas a 8 meses de cárcel y multa por darse el piro en un restaurante de Cerceda, en A Coruña. Dijeron que salían a fumar y se esfumaron.
1: Ahí está, oh. Wow.
2: Qué bueno, cómo me gustaba, tío. ¿Sabes? Un hombre en Madrid ha chocado contra un espejo. Se veía venir. Eran buenas, eran buenas.
0: Es verdad que últimamente yo creo que no tiene...
2: No tiene,
0: ¿eh?
2: No tiene
1: nada.
2: Le ha faltado punch últimamente.
0: Sí, yo creo que se las escriben ahora, fíjate. No sé.
1: Sí, pues, ¿tú crees que
2: no
1: sí?
2: No sé, pero...
1: Igual antes también.
4: O sea, hay un equipo de guionistas de chistes en Antena 3 Noticias. Sí.
2: Pero ¿cómo los hace suyos? Yo te diría
0: eso
2: que...
0: Eso sí, eso es que
1: si el los... guionista está pensando en él y cómo lo diría.
2: Los
1: puede ser
2: suyos.
1: También.
2: Puede ser, puede ser. Fumado.
0: Bueno, vamos a las redes a ver qué nos trae Lier Puente.
4: Vale, redes.
1: Redes.
6: Explota en internet. 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
4: Hoy os vengo con una pregunta trascendental. ¿Cómo coméis vosotros un croissant?
1: Con muchas ganas.
0: Con cuchillo y tenedor, con la mano.
4: ¿Lo abrís como un bocadillo para untar la mantequilla y la mermelada por dentro?
1: A veces sí.
2: Así que no me como un croissant.
1: Bueno, otras veces
0: mucho
1: lo
0: no
1: mojo
0: como
1: en
0: también,
1: la taza.
0: Pero a veces lo he hecho así. Y otras
1: yo
0: veces,
1: sin nada, me lo como.
0: Así a, no. Con la mano, ¿no? Trozos. ¿Tú, Ander?
7: A mí me gusta ambos cuernos a mordisco.
0: Primero los cuernos.
1: Sí, primero los cuernitos.
7: Y solo abierto cuando es a la plancha un croissant de estos que esté un poquito pasadito. Sí. A la planchita con
0: plancha
7: su mantequilla.
0: Y solo lo abres, le untas la mantequilla.
7: Pero los cuernos a mordisco a Dedini.
2: Primero cuernos y luego vaciar lo que viene siendo
7: la miga,
2: la carcasa. Sí, sí.
1: Yo hago al revés, primero carcasa y luego cuernos.
7: Sí, ¿eh?
4: Ah,
7: sí,
4: no,
7: sí,
4: no, los cuernos.
7: Luego, ¿qué diferencia hay que entre el curasán de mantequilla y el curasán de pastelería, ¿verdad? Es una diferencia
1: notable.
7: Porque entonces, qué rico es el de pastelería, pero nos gusta el guarrete de mantequilla.
1: Bueno,
4: más mejor.
0: Este recién hecho, claro. Eso sí que es magia. Bueno, ¿y qué pasa con el croissant?
4: ¿Por qué os pregunto por el croissant? Porque hay mucha gente que lo abre ahí en formato bocadillo y empieza a untar pla, pla, pla, pla, la mantequilla y la mermelada dentro de ese croissant y luego la cierra como si fuese un bocadillo. Pues sí. No. La experta del protocolo, María José Gómez, nos da las
0: María
4: claves.
0: María José Gómez es maravillosa. Si no sí. Te deja comer ni patatas fritas ni nada.
1: Nada, nada,
0: como patatas
1: nada,
0: fritas
1: nada.
0: Con dos manos.
1: Si fuera por María José,
0: la coges con una, te la pones
1: agua.
0: En la otra. No.
4: Pues así.
0: A ver el croissant.
4: Nos da las claves para no hacer el ridículo en nuestro siguiente brunch.
1: Venga.
8: Si pide un croissant y lo abre como un bocadillo, se está delatando. Este es el error que veo en casi todos los brunch o desayunos. Abrir el croissant por la mitad y untarlo todo de mantequilla y mermelada. Y así no se hace. Al croissant
1: a ver,
8: se le respeta. Primero tenemos que servir la mermelada. Cuadrante inferior derecho. Parte de las
1: ¿cómo,
8: asas.
1: ¿Cómo?
8: Después la mantequilla. De nuevo, cuadrante inferior derecho. Y una vez ahí, viene lo más sencillo de todo. El croissant se come solo con las manos. Partiremos un pequeño bocadito, tomaremos el cuchillo y aquí es donde untaremos un poco de mermelada y un poco de mantequilla. Y de esta forma lo saborearemos. Elegante, sin migas y sin delatarnos.
4: Pues así. Hay que ir a trocitos, poquito a poco. Cogemos un trocito de croissant, untamos ese trocito con mermelada y mantequilla y luego vamos a por el siguiente.
1: Pues
4: pero no untamos
1: sí,
4: todo
1: que
4: el
1: si
4: croissant
1: se abre por
4: completo.
1: La mitad se pierde mucho, ¿no? De lo crujiente, ¿no? Eso,
2: pero
1: es
2: ¿existen protocolos para todo?
1: Para todo, para todo. Hay que respetar al croissant, ¿no has escuchado?
4: Claro. Cuando te inviten a

0: la casa real, pues entonces tendrás que cumplir todo esto.
1: Me parece, o sea, me entra ansiedad solo pensar que hay un montón de cosas que hacer que no sé.
2: ¿Qué más hará, no? Comer de una manera de otra.
1: Sí, pero que seguramente hay gente que está pautado y dice, no, esto tal, esto cual, y no, o sea, no hay terreno
3: para pautar, ¿verdad? ¿Quién pauta eso?
1: Sí, por claro, no ¿quién está? Lo pauta? ¿Quién
4: lo pauta? Pues gente que no disfruta comiendo, porque no me digas tú que no puedes mojar el cuerno del croissant en café si es lo más rico.
3: Pero en este caso, además, el protocolo dice sin cuchillo y tenedor, ¿no? Que lo cojas con la mano, que parece que es como lo contrario, sí, ¿no? Habrá mucha gente que...
0: Lo untas, pero eso, solo untas, un trocito. Pero primero lo... Solo un trocito pequeño.
4: No sé yo.
3: Joder. Aquí uno nos dice que lo abre por la mitad y le pone jamón, yori y queso.
0: Claro.
4: Bien,
0: está buenísimo. Joder, está calentito.
3: Porque por la teoría de esta mujer, ¿cómo te comes con jamón y queso? Lo coges un trozo y le pones ahí un cachito
4: eso
3: de
4: jamón. Eso es vulgar, es un croissant
0: no,
4: vulgar.
0: Eso no, claro, eso no se puede hacer.
3: Ya, yo creo que este oyente o esta oyente, este oyente nos dice la verdad. Esta señora, qué pocas ganas tiene de vivir, de verdad. Qué pereza. O sea, tal cual. O sea, cómetelo y disfruta y ya está.
1: Tío, los langostinos con tenedor y, ay, y cuchillo. Y a mí me da
0: sí, cuando veo a la gente, porque hay gente que lo hace,
2: sin langostinos.
1: Sí, que sí, que sí. Y bueno, y yo qué sé, y unas costillas. Y a mí...
0: Con lo bonito que es saborear los dedos luego de después de comer
3: aquí
0: la costilla.
3: Nos escribe otro oyente, dice, aquí en Iparralde, en varios sitios, te ponen los croissants sin cubiertos. Sí. Yo creo que no es costumbre allí, que es cosa nuestra. O sea, que viene de Francia, claro, en Francia.
2: Claro,
3: los croissants.
2: Se comen con la mano.
0: Sí. Tal cual, directamente.
1: Se cubre.
2: Se super.
5: En la estación de tren de Dublín, me acuerdo en mi última visita, que era impresionante a las 8 o 9 de la mañana cómo salía todo el mundo, pero ¡zum! Como auténticas balas a las cafeterías. Bueno, eran puestecillos de desayuno, sus supercafés, tal, no sé qué, y todo el mundo salía con la mochila, el café en una mano y el curaseno, y todo el mundo montando, comiendo. Claro, ¿no? Era un show aquello, igual 100, 200 personas haciendo lo mismo con el curaseno y el café.
2: Sin perder tiempo.
3: ¿Curaseno napolitana?
0: Curaseno napolitana.
3: Hay debate. Bueno, paramos un momento, 5:30, vamos al tráfico y al tiempo y volvemos enseguida con más cositas en los besugos.
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3: 5:30, actualizamos la información del tráfico, conectamos con el gabinete de prensa de la Arxantxa. Arratsaldeón.
7: Arratsaldeón, buenas tardes.
3: ¿Algún problema hasta ahora en carreteras?
7: No, en estos momentos no registramos incidencias de gravedad en nuestras carreteras, tampoco hemos de lamentar accidentes con daños personales y se circula con normalidad.
3: Muy bien, eskerrik asko.
7: Artegur.
3: Conectamos con Euskalmet, en Ecomazo, Arratsaldeón.
8: Arratsaldeón, buenas tardes.
3: No sé qué preguntarte hoy. Vamos con el pronóstico para las próximas horas.
8: Vamos directo.
3: Venga, ¿cómo viene el tiempo?
8: Sí, durante las últimas horas del día vamos a tener el cielo muy nuboso. Se van a producir algunos chubascos, pero estos van a ser débiles y dispersos y tampoco van a ir a más. Así que, en general, no va a llover, salvo algunas gotas que pueda echar ahora durante la tarde. El viento del sur va a seguir soplando con cierta intensidad también durante la noche, lo que va a mantener las temperaturas nocturnas en valores bastante suaves. Y en algunos puntos de la vertiente cantábrica nos vamos a quedar por encima de los 20 grados durante toda la noche, así que va a ser una noche bastante templada. Uh-huh. El viento va a ir cambiando mañana miércoles, empezando por la costa, donde va a girar a primeras horas de la mañana al noroeste, y después el giro se irá extendiendo hacia el interior. En los valles cantábricos girará en torno a media mañana, en las zonas de la vertiente mediterránea a partir de la tarde. Vamos a tener el cielo nublado, podría llover algo ya desde por la mañana, sobre todo con ese giro del viento en la costa, pero en general será por la tarde-noche cuando esperamos precipitaciones que serán en forma de chubascos tormentosos. Además, mañana van a bajar las temperaturas, pero al final del día. De esa manera se van a registrar las mínimas del día al final en muchos casos, mientras que las máximas todavía rondarán los 27 grados.
3: Muy bien. Hoy no hay aplauso para Eneco Mazo.
0: Por supuesto.
4: Sí, también.
5: Lleven el paraguas.
8: Lo agradezco un montón porque me estáis cambiando por una app.
3: Hemos prohibido mirar en el app, el tiempo.
8: A ver, yo lo entiendo, la app acierta más que yo, pero os quería mandar un abrazo virtual a todos, que eso la app no puede hacer.
3: Efectivamente.
8: Os mando un abrazo bien gordo a vosotros y a los oyentes.
3: Eso es, pues otro para ti, que la gente ayer aplaudió ese pronóstico, nos escribían que nunca se habían reído tanto con un partido del tiempo.
0: Bien.
3: Creo que van a hacer hasta una promo, así que vas a salir en Radio Euskadi. De vez en cuando.
8: Igual.
3: Es que Ricardo Coneco, bien arte.
8: Bye, soy Agur.
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0: Aquí seguimos en el diálogo de Besugos en Distrito Euskadi. Ya sabéis, en Radio Euskadi todas las tardes con vosotros estamos de 4 a 7. También podéis escucharnos en Radio Vitoria y vernos en Guau, en la radio visual. Gure Audio. Estamos con Itxaso Güemes, Lier Puente, Ander Iribar, Laida Basurto, Sergio Arróspide y estamos repasando las redes. Lier.
1: Y ahora vamos a conocer al divulgador, creador de contenidos valenciano y profesor de la Universidad Europea de Valencia, Ibrahim Casanova. Se ha hecho viral estas últimas semanas tras publicar varios vídeos donde analiza con humor las peculiaridades del euskera tras una reciente visita a Errenteria. Casanova destaca la estructura de las oraciones, su carácter ergativo o la aglutinación que tiene el euskera. Le escuchamos.
2: Lo más raro ya del euskera, y entiendo que pases de vídeo porque esto ya es un poquito para frikis, es que es un idioma ergativo. Y de esos hay poquitos en el mundo, la verdad. Ergativo significa que trata al sujeto de forma distinta dependiendo de si la frase es transitiva o intransitiva. Transitiva significa que hay un objeto en la frase, como he comprado un libro, e intransitiva es que no hay un objeto. Yo voy, por ejemplo. Jonek liburua erosidu. ¿Liburua? ¿Liburua? Hay un objeto, está el libro. Si yo digo que he visto a alguien, tengo que decir Nick. Tengo que poner la K, es ahí. Nick miren ikusidut. Miren es el objeto, le he visto yo. Pero si fuese, por ejemplo, yo he venido, ni sin la K. Y ahora ya la cosa más guapa del vasco es que es aglutinante. Con etxe, por ejemplo, tienes la palabra etxe taraino, que significa hasta las casas. Y está compuesto por etxe, casa, eta es solo marca de plural. Estoy viendo los comentarios. Ara, que significa hacia, e ino, que significa hasta, hasta las casas. ¿Qué?
0: Ibrahim Casanova se llama.
1: Ibrahim Casanova es de Valencia, profesor de la Universidad Europea allí en Valencia y es creador de contenidos, divulgador. Y lo tenemos también aquí en el diálogo de Besugos. Ibrahim Casanova, arratsaldeon, buenas tardes.
3: Buenas tardes, ¿qué tal?
1: Bueno, tu vídeo ha provocado un tsunami de mensajes, muchos cariñosos, incluyendo incluso la propia presentadora Ane Igartiburu. Bueno, le ha escrito un mila esker.
0: Me ha dado un corazón.
1: Oso ondo azaldu duzu. No sé si esperabas esta acogida.
3: No, ni mucho menos. Primero, ya me ha gustado que hayas dicho tsunami, como con TX, ¿no? a lo vasco. No solo tsunami, a lo japonés. Muy bien. Sí, me escribió Ane Igartiburu. Ahora somos coleguitas. Me sigue por Instagram. Yo le sigo. Mm. Nos contestamos las historias y demás. Cierto es que me sigue Rosalía en TikTok, pero me ha hecho mucha más ilusión que me siga Ane, la verdad. Es un hito, sinceramente.
1: Bueno, ¿y cómo empezaste a subir estos contenidos? Porque creo que estuviste en Guipúzcoa de vacaciones o de visita y de ahí surgió, ¿no? Estabas con una guía y la forma en la que se conformaban las frases en euskera te llamó la atención.
3: Sí, a ver, el caso es un poco más complejo porque muchas veces hablo para mis seguidores, solo que pues esto se hizo viral y llegó a más gente. Mis seguidores ya sabían que yo este verano había estado en Maldivas y en Maldivas tuve una guía de Tolosa. Y ya le noté el acento, nada más nos recibió, porque solo había intercambiado unas palabras con ella por WhatsApp, ahí no le pillas el acento. Entonces, ya cuando llegué al aeropuerto y me recibió, dije, ah, vale, vale. Y entonces, cuando dijo un par de frases raramente estructuradas en castellano, dije, hostia, le pregunté, ya tú hablas euskera en tu casa, con tus amigas. Y sí, me dijo que no hablaba en su casa, pero sí con sus amigas, con su grupo de amigas, que cómo lo había adivinado, después de haber dicho frases muy raras. Que
4: dijo, ¿cómo tú adivinas?
3: Valencia. Exacto. Simplemente fue que al salir de un barco, le preguntamos, ¿qué hacemos con las cosas que tenemos aquí? Y me dijo, cosas de valor, dejad. Debo dejarlas. te he pillado. Y justo después, al volver de Maldivas, poco después me fui a Donosti, unos días, y pasé por Errenteria. Me hizo gracia el barrio que es a la verga, porque tengo 10 años, a pesar de ser profesor de universidad y demás. Y lo hice como introducción al vídeo de que los euskaldunes, aquellos que hablan vasco siempre, que hablan euskera, pues normalmente por contaminación, que se dice, mal dicho, pues estructuran raro las frases. Que eso pasa en todas las personas que son bilingües. Sí, que son todas las personas que son bilingües tienen interferencias. O sea, que es la palabra técnica lingüística.
0: Te ha flipado el euskera, ¿no, Ibrahim?
3: Sí, ya he estado muchas veces en Euskadi. Yo viví en Pau, en Francia, cerca de la frontera, y bajaba bastantes veces con el tren en un momento. Pasaba el día allí, comía muy bien y me volvía. Y como traductor y amante de las lenguas, pues el euskadi es una joya que tenemos aquí en este estado, país, nación, como le quieras llamar, depende de quién sea, y hay que cuidarlo. Y es fascinante porque en sí el idioma tiene, pues, tiene una naturaleza particular. Es muy gracioso. Había gente diciéndome que hay que defender todas las lenguas, pero yo les comentaba que realmente hay que defender las lenguas de los sitios en los que se come mejor.
4: A mí me parece un criterio muy bien,
0: bien,
4: ¿no?
0: Pensado. Muy besugo.
5: Está bien. Oye, ¿te has animado a aprender más euskera?
3: Eso quería deciroslo, no. No, ha quedado muy bien en los 4 vídeos que he hecho, pero no.
5: De momento.
3: Tengo mucha faena. De momento. Si este calor sigue así aquí en el este, en Levante, no descarto mudarme todo el verano al norte, a Euskadi, y si es, o Cantabria, o Asturias, pero si es Euskadi, ten por seguro que estaré todas las tardes ahí a una escuela mareando al profesor, porque siendo yo traductor, que sea pues un poquito más, le voy a marear bastante. Sí, seguro.
1: ¿Crees que este tipo de explicaciones pueden ayudar a quitar el miedo a que la gente tiene con el euskera, que dicen que es un idioma imposible de aprender?
3: A ver, desde mi punto de vista de lingüista traductor, es un idioma muy difícil.
6: Partiendo del castellano o desde el catalán.
3: Claro, si vienes del castellano o el catalán como yo, por ejemplo, es muy difícil. O todos los idiomas romances que le rodean. Pues si vienes de otros idiomas mucho más complejos, como vienes de un polaco, por ejemplo, que es el más complejo de los eslavos, pues a lo mejor euskera dices, pues un martes, esto lo aprendo yo en un martes. Lo que sí que creo que quita el estigma de que es algo poco natural y que en toda España se debería hablar solo castellano y que pues la gente lo pueda apreciar un poco más, ¿no? Como una joya que existe en este territorio y que no pasa nada porque alguien te hable en euskera cuando vayas a Euskadi, que es una joya, y le dices, ay, perdona, es que no te entiendo, que soy de Cuenca, ¿me podrías hablar en castellano un momento? Es que quiero comer esto que estás comiendo tú, porque es probablemente por lo que uno va a Euskadi, sinceramente. Y eso, quitar el estigma de que haya otros idiomas que no sean el castellano en este país y que no pasa nada porque exista.
1: También te has interesado por la historia de los balleneros vascos que fueron a Islandia.
3: Sí, es que es tirando estereotipos, es que claro, los estereotipos son graciosos y ya está, luego hay que conocer a las personas, pero de estereotipo no hay nada más vasco que es pues estereotipo de basto, que se va hasta Islandia a 1600 y pico a cazar ballenas y acaba teniendo un idioma pidgin, que es una mezcla de entre ambos idiomas, entre tuyo y el mío, para tú y yo entendernos más o menos, un idioma muy reducido que nos ayuda a comprender lo que tenemos que decirnos, pues quiero comer, pues algo del barco, algo de frío, lo que sea, y se acaba mezclando con el islandés. Yo sí que es verdad que pensaba que se habían tirado mucho más tiempo allí y que se había creado un idioma como tal, que había nativos, a lo mejor hijo de vasco e islandesa, pero no, solo era un idioma para comerciar. Pero me pareció graciosísimo, muy, muy interesante.
4: Que la cosa no acabó muy bien.
7: No. Hasta hace poco nos podían matar, ¿eh?
1: Sí, digamos que.
7: Ya se levantó la prueba.
4: Sí, digamos que no.
3: Y luego pero ya nadie se acuerda de eso, nadie.
7: Bueno, no, no, no, creo que no hay placas y ¿no? Tuvo que ir al gobierno y todo, ya decir, sí, bueno, sí. Ya se acabó
3: sí,
7: ya.
3: Sí, pero es anecdótico, ¿no? Quiero pensar que no fue ningún vasco allí a Islandia a visitar en verano aquello bien bonito.
0: Y le mataron.
5: Últimamente, ¿no?
7: No. Bueno, iban a por chipirones, ¿eh? Dando una vueltita y tipita para
5: robar bacalaos.
7: Claro.
3: Pero eso ha pasado en más sitios, si me permitís, perdón. Es que mis padres son de un pueblo de Granada y al lado hay un pueblo que se llama Huéscar, mi pueblo es Orce, y hay un pueblo que se llama Huéscar y estuvo creo que más de 100 años en guerra con Dinamarca también. Entonces, sí, más de 100 años no, más de 200 porque acabó en los 80 y viene de las guerras napoleónicas, así que un pueblo solo, una comarca, la comarca de Huéscar estuvo
4: pequeño,
3: en guerra
4: pero
3: con Dinamarca.
5: Matón.
4: Claro. Y qué orgullo también que toda Dinamarca tenga algo contra ti siendo tan pequeño, ¿no?
3: No se acordaban, estaban con lo suyo, lo que sea que hagan los daneses, no sé. Sí, el euskera fascinante y por eso hice esos 4 vídeos, sirvió para que Ani Gartiburu me comentase y ahora me siga, me dijo que se parte conmigo y yo le dije que bueno, ella entretenía a mi madre y yo le entretengo a ella y ya está.
5: Gracias corazón, te diría.
3: Exacto, no quería hacer la broma, pues, pero sí.
1: Y después de analizar el euskera, ¿tienes pensado analizar alguna otra lengua?
3: Sí, estuve de viaje en Maldivas este verano y tengo un vídeo pendiente analizando el idioma de allí, especialmente cómo escriben el sistema de escritura, que es único y exclusivamente de esas islas, de las Maldivas, que son...
4: ¿Qué idioma es?
3: Más de 1.200. El Davigi se llama. Pero si buscáis, por la radio es difícil mostrarlo, pero insto a nuestros espectadores que busquen sistema de escritura de Maldivas, por ejemplo, uh-huh. y vean que es raro porque solo existe en esas islas. Son 1.200 islas, muy chiquititas, pero solo existe allí. Uh-huh. Y el turco, por ejemplo, lo de aglutinante también lo tiene el turco, y se lo comentaba a mi compañero de viaje en un vídeo, que también lo dejé a mitad porque no creo que a mis espectadores le interese tanto la gramática como a mí, pero sí, esto es curioso, y si me permitís, el vídeo, mi primer vídeo sobre el euskera era sobre cómo estructuráis las frases, con los ejemplos de André Buenafuente haciendo la gracia y tal, y Berto Romero, pero triunfó más el vídeo en el que analizaba la gramática, en el que te explicaba lo que era aglutinante, en el que te explicaba lo que era ergativo, y es fascinante, parece que la gente sí que está interesada por temas lingüísticos.
0: Pues Ibrahim Casanova, profesor de la Universidad Europea de Valencia, gracias por entrar aquí en directo con nosotros en Radio Euskadi, por cuidar y por querer también nuestra lengua, el euskera. Eskerrik asko, un abrazo fuerte, besar
3: cada vez. Eskerrik asko a vosotros, muchas gracias, cuidaos.
6: Agur. Agur, agur.
0: Bueno, una más, Lier.
1: Pues seguimos en las redes, todos sabemos que puntuar, Ibrahim es profesor, puntuar de 10 o puntuar de 100 es diferente.
5: Sí.
1: Es diferente, es diferente. Bueno, pues en la calle hay una persona, el pistolón. Es que
5: el pistolón.
1: Sí,
5: el
1: pistolón. Los usuarios en Instagram a veces son muy difíciles.
5: Que no lo tiene claro.
1: No lo tiene muy claro la persona que se encuentra el pistolón en la calle. El inicio le tiene que decir la palabra doctor anúlemelo.
0: Anúlemelo, doctor, anúlemelo.
7: Doctor, anúlemelo.
1: Tampoco está difícil, ¿no?
5: Doctor, anúlemelo.
0: Sí, Sergio.
4: Doctor, anúlemelo.
1: Bueno, pues perfecto. La persona que se encuentra en la calle no lo consigue.
8: Del 1 al 10, ¿qué tan bien habla español?
9: Pues el 9%, el 10%.
8: ¿Sí?
9: ¿Sí?
8: ¿Usted podría decir doctor, anúlemelo?
9: Doctor, anúlemelo.
8: Doctor, anúlemelo.
9: Doctor, anúlemelo.
8: Doctor, anúlemelo.
9: Doctor, anúlemelo. Anúlemelo.
8: Anúlemelo.
9: Anúlemelo.
8: Ándele, doctor, anúlemelo.
9: Doctor, anúlemelo.
0: Fíjate.
5: Le cuesta.
0: No
5: diría
0: yo que es tan
5: difícil. Dividir la palabra en dos, ¿no?
4: Ya, anúlemelo.
0: Anúlemelo.
5: Pues que diga, me lo cancelas, doctor, y ya está.
0: Anular, doctor.
1: O tampoco iba tan desencaminado anular, cuando pues. Al principio decía 10%.
0: Sí, sí, pero 10, ¿qué tal?
1: 10, muy bien, 10%.
0: 9%. Bueno, supositorios de sabiduría, Sergio Rospido, y compartidos políticos curiosos a lo largo de la historia.
4: Exactamente, hemos hablado antes de que, bueno, parece que todo el mundo se prepara para promocionar su partido, ¿no? Y aprovechando la actualidad, nos brindan también sus reivindicaciones, hay más que poner los medios y ver un poquito las querencias de cada partido. Entonces, siempre, es verdad, esto es algo que cuando era más joven pues lo pensaba, como, oye, tenemos que montar un partido. Dices, exactamente, ¿para qué? No lo sé, pero qué satisfacción montar un partido, ¿no? Montarlo y luego deshacerlo, ¿no? Como hizo Rosa Díez.
5: Que te lo deshagan.
4: Montar y deshacerlo es una gran tarea. Pero bueno, en cualquier caso, montar un partido es algo, os pregunto, es algo que no os habéis planteado nunca. Antes lo hemos comentado, Leia,
0: ¿no? Estabas. Ya, tú la idea tampoco, ¿no?
5: No.
4: Vale, no lo habéis pensado nunca, pero si tuvierais la opción de hacerlo, ¿por dónde tiraría vuestro partido? Quiero decir, medidas concretas, por ejemplo, la ley Mari Carmen, ¿no? El decreto Mari Carmen, pues bueno, ahí lo tenemos. Una cosa que mucha gente diría, pues sí, me parece muy bien, prohibir los desahucios por parte de fondos buitres, ¿de acuerdo? ¿Alguna otra medida que digáis? ¿Lo habéis pensado alguna vez que digáis? Esto sí.
0: Decreto catering.
4: Por ejemplo,
0: para trabajar siempre por la tarde.
4: Trabajar siempre por la tarde con catering.
0: Con catering.
4: Por ejemplo, con catering.
5: Tiempo para la siesta también puede ser.
6: ¡Ay, qué maravilla! Sí,
5: pero luego la jornada se alarga demasiado. No, la jornada.
1: Pero remunerado dentro de la jornada laboral.
5: Que te pongan
7: vacaciones
5: ahí, ¿no?
7: De 3 meses.
4: El otro día ayer... creo que fue en Valencia. No sé, bueno, ahora estoy en duda. En algún pueblo... creo que fue, bueno, no sé, Comunidad Valenciana, querían establecer la familia numerosa, de esto habéis hablado, en 2 hijos.
7: No,
4: claro.
7: No.
4: Fíjate la de votos que puedes rascar. En el momento en que tú las ayudas de familia numerosa las aplicas a toda familia que tenga dos hijos, ya estamos hablando de que se benefician un montón.
0: Todas
4: de...
0: las familias con dos hijos te van a votar.
4: Sí, igual estoy diciendo en el pueblo y era en la Comunidad Valenciana. No lo sé, pero
5: luego
4: bueno.
5: Tampoco tienes tantas ayudas por tener familia numerosa, o sea, ¿qué quiero decir?
4: Bueno, ya, pero bueno, si puedes rascar unos votillos, ¿no? Estás en duda y dices, tengo dos hijos, voto por un partido que me dé algo. Pues fijaos, a lo largo de la historia está un poco ahí buceando en los anales de los partidos políticos más raros y me he encontrado un partido, en el 82 se formó un partido que se llama Official Monster Raving Loony Party, algo así como el partido oficial de los monstruos chiflados, partido del Reino Unido, que en este caso tenía como dirigente, bueno, lo fundó un músico que se llama David Such o algo así, o Such, y llegó a tener como dirigente un gato, un gato, que se llama Katmandú.
5: El que mandaba más, ¿no?
0: ¿Es verdad o no? El nombre no.
4: Sí, sí, no, ¿ah, esto sí? Es real, esto es real, absolutamente. Katmandú. Y en el 82, o sea, un tío dijo, venga, vamos con todo. Pero fijaos, en Canadá, hablando de animales, un partido satírico canadiense que utilizó propuestas absurdas para reírse un poco de la política, que es de lo que se trataba, se llama Rhinoceros Party.
0: Rhinoceros
4: Party.
5: Rinoceronte, ¿no?
4: Rinoceronte, eso es. Y tenían, entre sus ocurrencias estaba abolir la ley de la gravedad, porque nunca había sido votada en el Parlamento.
7: Claro.
4: Me parece maravilloso.
0: Razón, la ley de la gravedad. Sí, sí.
4: Como, me declaro independiente de la gravedad y te lanzas por un balcón para mostrar tu descontento, ¿no? Más, por supuesto, no podía faltar el partido de los amantes de la birra en Polonia, Polish Beer Lovers Party, en el 90, defendían, entre otras cosas, por una cultura de consumo de cerveza frente al vodka, que estaba como ganando
5: claro,
4: mucho.
5: Claro.
4: Lo que pasa es que hubo muchas tensiones. En el 91 consiguieron 16 escaños en el Parlamento polaco, cuidado.
7: ¿Qué 91. Me dices?
4: Sí, sí, sí, 16 escaños. Y luego dos facciones, gran cerveza y pequeña cerveza.
7: Caña y zurito.
5: Eso es, rivales. Pinta, ¿no?
7: Ay, o sea, una escisión dentro del partido.
4: Exactamente, una escisión. Uno era doble fermentación y el otro era pequeña cerveza y ahí un poco empezó su declive, ¿eh? Pero estuvieron, pues eso, subieron como la espuma. En Islandia, Best Party, un cómico y actor llamado John Gnarr creó el Best Party, o sea, con esto
5: el mejor, ¿no?
4: Lo mejor
5: partido.
4: Tenía entre sus programas políticos sus propuestas un oso polar para el zoo, Disneylandia en el aeropuerto y toallas gratis en las piscinas. Pues ganó las elecciones municipales de Reykjavik en 2010.
5: ¿Qué dices?
4: Lo
5: sí,
4: que ¿eh? O sea, que supongo en el 2010 las toallas eran gratis en las piscinas y no sé si lo del aeropuerto se cumplió, pero muy bien. Sí, sí. Y ya por ir acabando, tenemos alguno más, pero hay muchos, pero mira, este es muy interesante. A veces con el nombre del partido ya estás haciendo una declaración de principios. Rent is too damn high party. Algo así como... el alquiler es jodidamente caro, ¿no?
5: ¿Lo que es de ahora?
4: No, este es de Nueva York, del 2010. Yeah. Estuvo en muchos debates, convirtió la frase del partido en un lema muy conocido, de rent is too damn high, y bueno, tuvo mucha repercusión, porque supo elegir muy bien como su claim, que a la vez era el nombre del partido, ¿no? Y el último, si me permitís, el último, último que es muy interesante, a ver si lo encuentro, aquí, en Irán, Party of Donkeys, el partido de los burros. En el 63 ellos tenían el tema de que el burro también es un animal como que le tiene mucho cariño en Irán, por lo que parece, y entonces pues dijeron el partido de los burros.
5: Venga.
0: Oye, ¿y los burros eran los dirigentes o?
5: También, seguro.
4: No lo sé, yo creo que eso es más en el Estado español. Pero bueno, ya veis que para gusto los colores, hay muchísimo.
0: Aquí hay un oyente que propone hablar del partido de la gente del bar.
4: Sí, hombre, está el PGB de...
0: Este era del jueves,
4: de Azagra,
0: ¿no?
4: El jueves,
0: ¿no?
4: Sí.
0: Que era ficticio, pero...
4: Por supuesto, el partido canábico, ha habido muchos partidos que han tenido medidas con mucho tirón.
0: Curiosos, cuanto menos. Bueno, el partido de la noticia de impacto, secretario general Ander Iribar.
7: Vamos con mi partido y con el himno, que solo vale para hoy.
4: A ver,
7: ¿cuál es? No, todos los días. ¿40 tazas de café? No son necesarias, pero... Seguimos hablando de café, todos los días hay noticias del café. Y es que nos vamos a ir hasta la Universidad Farmacéutica de Showa, en Japón. Allí se ha elaborado un interesante estudio que se ha publicado en la prestigiosa revista Nutrients. y nutrients, todavía está...
0: De nutrientes, ¿no?
7: De nutrientes.
0: Sí, todavía entendido como de nutrias.
7: Todavía está como que sí, que no, que no, que sí, pero está adelantando cosas muy interesantes que se van a tener que ir ampliando y comprobando en próximos estudios e investigaciones. Y la más importante es que el olor a café estimula a las personas.
5: A ver, ¿en qué sentido, Ander?
6: Yo diría que sí.
7: En 5 minutos nuestro cerebro se activa si olemos un café prácticamente a unos 50 centímetros de distancia. Lo han monitorizado, lo han probado con 20 voluntarios universitarios a los que se les preparaban 20 gramos de café molido mezclado con 400 mililitros de agua a unos 85 grados. Se dejaba, como digo, ese líquido a 50 centímetros y las sensaciones, por ejemplo, de fatiga, de tensión, de ansiedad o de confusión variaban notablemente.
5: Estamos todos como oliendo, ¿no?
7: Sí, sí.
4: Queriendo, le está viniendo como un...
7: Había un impacto olfativo, una respuesta fisiológica, y además lo más importante, no alteraba para nada esa actividad olfativa la frecuencia cardíaca de los 20.
5: A partir de ahora, en vez de tomárnoslo, nos ponemos
4: hecho,
5: ahí, a mí eso
4: a olerlo. A mí no me gusta el café, no lo he tomado creo en mi vida, hace igual 20 años, pero me encanta olerlo.
7: El olor, efectivamente. O sea,
4: podría desayunar olor a café.
0: Más barato, además.
7: Se apreciaba que ese aroma estaba rebajando incluso las emociones negativas de forma apreciable de las 20 personas. Lo que dice un poquito Sergio, en esa línea.
5: La fragancia del café. Puede. Por ejemplo, con el chocolate, no, eso te lo tomas, porque si no, no huele. Estoy pensando por es cómo es algo parecido.
6: Sí, pero el café, el olor es verdad que te da
10: es
6: un humor, ¿no?
10: Ya.
6: O sea, no sé,
7: el problema es que, como digo, ha sido una muestra muy pequeñita de 20 estudiantes de entre 20 y 29 años y les han dicho que sí, que está muy bien, que se han sacado conclusiones, pero que hay que avanzar.
1: Pero estos 20... ¿Eran consumidores habituales de café? Porque igual el cerebro lo hace en asociación, porque como normalmente como toman café, el cerebro piensa que eso me despierta.
7: Es lo que se ha pedido desde la comunidad
1: científica, los no cafeteros también,
7: que hay
1: les
7: que
1: gusta,
7: aumentar el universo de la investigación, que hay que probar también en la ingesta, en analizar a cada individuo que se pone a prueba. Pero vamos, no deja de ser curioso, como digo, que la fragancia del café... Solo el olerlo nos puede activar y nos puede quitar malos rollos.
5: El tema con el tema 24, de cuatro. ¿Cuántos 400. 400
7: Foxy Cafés? Cabs, este es un temazo, es una canción preciosa.
0: La canción que estamos escuchando.
7: Sí, de Ella Mai. Es un tema muy, muy, muy, muy viejito que fue un poquito parte de los inicios del blues.
0: Fíjate.
7: Canta muy bien la mujer.
5: Muy chulo.
0: Pues el café. Es verdad que yo creo que pocos olores hay que generar.
7: Ella dice
0: tanta
7: que se está tomando 40 tazas de café,
0: ¿no?
7: Porque está esperando al golfo de su marido, que no llega a casa.
1: ¿Qué estará haciendo?
0: Porque hay gente que le gusta el olor a la gasolina, por ejemplo, ¿no?
4: Sí, a mí no me gusta. Mi hijo me dice, me encanta el olor a gasolina. Y digo, pues no se te ocurra tomártelo, cariño.
1: No, beber, ¿no? Pero
4: es verdad que hay cosas que huelen muchísimo mejor de lo que saben. Muchísimo.
5: Sí.
0: Y otras que al revés también.
4: Y otras que al revés. Por ejemplo, la coliflor es una cosa que cada vez que la cocino en casa, parece que...
1: Todo el vecindario se entera.
4: Un hongo radioactivo.
0: O el queso de Cabrales, ¿no? El queso de Cabrales huele... Que, ¿no?
7: Hay algo también que llama poderosamente nuestro instinto, que es el olor a tortilla de patata recién hecha. Oh. Cuando por la mañana vas por ahí y sale de alguna cafetería, bar, y dices,
5: pero hay comerlo,
7: ¿cómo huele?
5: Mira, fíjate.
0: Sí, es mejor comerlo, sí.
5: Sí, en ese caso, sí.
4: El olor a esmalte de uñas, un olor como...
5: Sí, es como curioso, una droga, o sintético.
0: Bueno, porrón pompón, ¿no?
1: Pues bueno, si queréis una pomporrutita.
0: Vamos allá, pomporruta.
11: Pomporruta. Rutata, pompapá. Pomporrutata.
1: Me encantan los coros. Hoy os traigo a un Bruno Mars indeciso.
6: Ay, Bruno Mars.
1: Sí, Bruno Mars, entre la comida o una herramienta comunicativa que ya está en desuso. Canción Treasure del año 2012. Bruno dice oficialmente en la letra fine, so fine, algo así como bien, muy bien. Pero Bruno Mars podría estar dudando entre comer pan o mandar un fax.
0: Duda típica, ¿no?
1: Típica, habitual. ¿Fax o pan? ¿Qué quiero?
0: ¿Fax o pan?
1: ¿Fax o pan?

0: Falso pan también.
1: En algunas comunidades, cuando se dice voy a poner un fax, suele ser
2: voy a visitar al
1: señor Roca.
0: Ah, fax o pan, serían diferentes formas de llamarlo, ¿no? Muy bien. Buen término, buen final hoy, ¿eh? Gracias, besugos.
3: Casco.

0: Son las 6 de la tarde.
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0: Momento de actualizar la información de la tarde con Amaia Esteban, arratsaldeon.
2: Arratsaldeon.
0: PSOE y Sumar acuerdan dos decretos de vivienda y buscan apoyos de cara al viernes.
2: Falta por ver si el gobierno tiene los apoyos parlamentarios suficientes para sacar adelante estos decretos, que de momento no se sabe cuándo van a entrar en vigor. La ministra de Vivienda y Agenda Urbana, Isabel Rodríguez, ha reconocido que es una legislatura complicada y ha pedido a los grupos generosidad para convalidarlos, confiando que también lo haga Junts, que junto a Partido Popular y Vox rechazaron en el mes de marzo en el Congreso ese anterior decreto de vivienda.
3: Además de la inteligencia política de todos los que han participado en la contribución a este texto, me gustaría subrayar la generosidad. La generosidad de los grupos políticos que saben que hasta el último momento hemos estado construyendo un texto muy difícil debido a esa complejidad.
0: La inflación se dispara, el IPC ha vuelto a subir este mes de septiembre con fuerza y se acerca ya al 5%.
2: En concreto, según el indicador alentado por el Instituto Nacional de Estadística, escala hasta el 4,9%, su nivel más alto desde principios de 2023, y el principal culpable son los combustibles disparados por la guerra de Irán. Rodrigo Manero.
4: Sí, los peores temores se están cumpliendo y el IPC ha vuelto a subir de golpe 6 décimas este mes. La tasa se sitúa así en el 4,9%, que es un nivel más alto desde febrero de 2023, cuando empezábamos a salir de la crisis provocada por la guerra de Ucrania. Como entonces, los productos energéticos están tirando de los precios y, según el INE, ahora acumulan una subida del 22% interanual. Los mayores incrementos se están dando en los combustibles para transporte personal, esto es, el diésel y la gasolina, que vuelven a rondar los 2 euros por litro, haciendo que llenar un depósito cueste hasta 30 euros más que antes de verano. También están subiendo mucho los alimentos frescos, casi un 6%, y los servicios, un 4%, en este caso por los paquetes turísticos. La inflación subyacente, que marca la tendencia de fondo, repunta hasta el 3,1%.
0: El gobierno ha prorrogado hasta final de este año la ayuda a 20 céntimos al gasóleo agrícola y pesquero.
2: Pretende de esta manera hacer frente a la escalada de precios en el sector primario por la guerra en Irán. En concreto, el nuevo paquete de medidas incorpora la prórroga de las rebajas fiscales a la gasolina y al diésel hasta el 31 de diciembre, así como la limitación de la tarifa regulada del gas y también de la bombona de butano. Carlos Cuerpo, ministro.
5: 20 céntimos por litro de rebaja tanto en gasolina como en gasóleo. Posteriormente, esta rebaja se retiraría de manera progresiva, 13 céntimos en noviembre, 6 céntimos en diciembre, pero con una cláusula automática de reactivación, como ya teníamos, que hará que si los precios de nuevo suben por encima del 15%, volvamos a los 20 céntimos.
0: El Lehendakari ha instado a lograr una justicia rápida, pero también criticable.
2: Dice Imanol Pradales que esto siempre se debe hacer desde el respeto y sobre argumentos fundados para tratar de combatir la creciente desafección de la ciudadanía vasca hacia los tribunales. Lo ha dicho Lehendakari durante el acto de apertura del año judicial celebrado en el Palacio de Justicia de Bilbao. Iratxe Ruiz.
6: Advertía el Lehendakari de que la desafección de la ciudadanía no se circunscribe a la política. Y Imanol Pradales destaca la necesidad de una justicia más rápida, entendible y criticable, decía, que garantice los derechos lingüísticos.
7: A todas, a todos, nos interpela la exigencia de ejemplaridad, rigor, diligencia y fiscalización independiente. Y es oportuno reconocer que a veces hay algunas actuaciones o resoluciones judiciales que, por parte de la opinión pública, cuestan ser entendidas. Todos y todas estamos llamados a hacer, por lo tanto, un ejercicio de reflexión y de autocrítica.
6: El presidente del Superior de Justicia, Iñaki Subijana, hacía hincapié en la sobrecarga en el ámbito de lo civil y no esconde su temor por la llegada de la inteligencia artificial a los tribunales.
8: El juicio es un espacio en el que se narran experiencias y vivencias. Precisa una escenografía y un tiempo que no puede ofrecer la inteligencia artificial, que estructuralmente es un proceso aditivo de datos donde todo es medible, no narrable. No hay algoritmos del dolor y por los procesos transitan muchos momentos vitales.
0: Y el cineasta Gonzalo Suárez ha fallecido a los 92 años en Madrid.
2: Suárez obtuvo el último Goya de honor. El polifacético creador también fue reconocido con el Goya Mejor Dirección por Remando al Viento y llevó a la pantalla grandes, a la pequeña pantalla, a la televisión, grandes obras como Los Pazos de Ulloa o la regenta.
0: Gracias, Amaya. Vamos con los deportes. Jon Zubieta, Arratsaldeon.
9: Hola, ¿qué tal? Arratsaldeon. Empezamos hablando de baloncesto, del Baskonia, que poco antes de medirse al Valencia en la segunda jornada de la Euroliga ha dado a conocer el fichaje de Marcio Santos, jugador extracomunitario de 24 años, 2'04", viene para reforzar el juego interior. Los de Galbiati juegan a las 8:30. En fútbol internacional, Croacia y España miden sus fuerzas a las 9:45 en el Sánchez Pizjuán. En una nueva jornada de la Liga de Naciones, Susic y Budimir se verán las caras con Unai Simón, Laporte, Zubimendi, Mikel Merino y Nico Williams. En fútbol femenino, la Real Sociedad tiene cita europea mañana ante el Hearts de Escocia. Basta con que gane por un gol y logre su primer triunfo oficial en una temporada en la que se resisten los resultados. Además, Clara Pinedo del Athletic ha sido convocada para jugar con la selección de España frente a Estados Unidos. También han sido citadas Nanclares, Ollane Hernández, Irene Paredes y la realista Ainhoa Marín. En balonmano, el Bidasoa se estrena mañana en la Liga Europea en Artaleku ante el Hafnarfjordur islandés. Alex Mozas ha hecho hincapié en la necesidad de imponerse para no tener dificultades clasificatorias. Y por último, un apunte de ciclismo para decir que Euskaltel Euskadi ficha al navarro Unai Ramos para las dos próximas temporadas. El joven escalador de Tudela procede del Ker Pharma.
0: Y nos vamos en directo a la alfombra roja que se ha preparado en el Palacio Euskalduna de Bilbao, donde esta tarde-noche se va a preestrenar la serie Kill Jackie, que protagoniza Angelina Jolie, que protagoniza Catherine Zeta-Jones, disculpen la confusión. Ahí está nuestro compañero Javi González Tostón. Javi, arratsaldeon.
10: Arratsaldeon, Xavi. Aquí ya todo preparado, como decías, en el Palacio Euskalduna para recibir a Catherine Zeta-Jones y todo el elenco que la acompaña en esa serie Kill Jackie. Cae alguna gota que otra, amenaza lluvia, pero bueno, de momento esto no ahuyenta aquí a los cazautógrafos, que ya se han reunido, que estos llegan antes que la prensa nos está justo ahora colocando, pero nada más llegado, ya he dicho, bueno, ya sé dónde es, no hay misterio, aquí están los cazautógrafos, los fans, bien, ¿no? Ordenadito, eso es, hay que seguir a los fans, bien ordenaditos detrás de la barrera, y conmigo tengo uno que ha nacido aquí en Bilbao, pero que viene desde Asturias, porque viene a Asturias, Ander Azkarate, arratsaldeon.
11: Hola, buenas tardes, sí.
10: Y bueno, los cazautógrafos que aprovechan hasta para sacarse selfies mientras hacemos la entrevista, esto es un no parar. A por Catherine Zeta-Jones.
11: Sí, bueno, no la tenía Catherine Zeta-Jones, porque bueno, en la colección mía tengo un montón de actores, cantantes, políticos, premios Nobel, etcétera, etcétera, ¿no? Y me faltaba Catherine Zeta-Jones. Esta mañana fuimos a la rueda de prensa, de la que entró no pudo ser, de la que salió ya me pude hacer una fotografía, bueno, con gafas, y me firmó, y ahora aquí en la alfombra roja, bueno, pues a verla un poco más elegante, sin gafas, a ver si puede ser posible una foto, mejorarla un poco, ¿no?
10: A la tercera va la vencida.
11: Sí, yo creo que sí, ¿no?
10: ¿Vienes con póster y todo, con el rollo aquí en la mochila?
11: No, bueno, un póster no, para que se acerque, diciéndole ahí...
10: Ah, un mensajito.
11: Un mensajito, bueno.
10: Pues para como las que se llevan ahora en los estadios de fútbol, aquí en la alfombra roja.
11: Eso, bueno, en San Sebastián también, en la alfombra roja de San Sebastián se ve mucho. Por ejemplo, ahora últimamente con Brad Pitt había mensajes por todos lados. Pues, o sea, bueno,
10: has estado en el Cinemaldi también.
11: Sí, siempre eso. Bueno, el año pasado no fui, pero bueno, casi siempre también suelo venir, porque es un sitio así donde recaudas actores de fuera, extranjeros también. Bueno, es un buen sitio para coger autógrafos ahí de gente diferente, ¿no? Premios Príncipe de Asturias, etcétera, etcétera, por ahí.
10: Pues, Ander, es que ricasco, y a ver si tienes la foto decente.
11: Vale, gracias a vosotros.
10: Mientras Ander esperaba fuera por la mañana, al mediodía, para sacarse esa foto con Catherine Zeta-Jones, aunque fuese con gafas, ya sabéis que nosotros sí hemos podido hablar con ella y le hemos preguntado por si conoce el cine vasco ahora que está en auge. Ha dicho que no tiene la suerte, que no ha hecho los deberes, digamos, pero que se va a poner a ello, y eso sí me ha dicho que no le sorprende el éxito del cine vasco.
12: En cuanto a la cultura vasca, una parte cada vez más importante está siendo el cine vasco, que está en auge. No sé si conoces, has seguido un poco el cine vasco, algunas películas vascas.
13: I need to do some more homework on that, but it doesn't surprise me.
14: No, sí, tengo que repasar eso, he oído hablar. Una zona pequeña en España donde la cultura es tan palpable, tanto talento, una demografía tan pequeña, ¿no? Parte muy pequeña de una foto más grande, no me sorprende que se haga un trabajo tan fantástico que haya salido del País Vasco en los últimos años, que diría de estar aquí trabajando en el País Vasco. Una forma cultural tan buena de abrir las calles, tener unos equipos técnicos buenísimos para utilizar todas las localizaciones, que dicen, mira, aquí ¿Para qué vas a los niños? Voy al colegio, pero se adaptan y te dicen, te dan otro horario, incluso proyectos más pequeños, ¿no? Como te acogen para hacer cine aquí en el País Vasco. Es verdad que aquí hemos tenido un gran presupuesto, es una serie importante y realmente nos han ayudado muchísimo. Y es fantástico porque donde yo vengo, en Gales, yo no sería actriz si el gobierno no hubiera puesto mucho dinero en el arte.
10: Que no hubiese sido actriz, si el gobierno de Gales no invierte lo que invierte en la cultura, y por eso también aplaudía lo que se invierte aquí en cultura. Uh-huh. Sí, sí. Y de hecho, si no hubiese sido actriz, tampoco hubiese podido hacer Xavi el Zorro, que ya os dije el otro día que es una de las películas... Eso es. Uno de los primeros recuerdos que yo tengo de una película, de haber visto una película, es La Máscara del Zorro. Y de ella también se ha acordado en la rueda de prensa sin haberle preguntado yo, ¿eh? Ha sido otro compañero que le ha preguntado y decía que a ella incluso la han tomado por española en sitios, si nos ha reconocido que al estado ha viajado mucho, dice que es el país en el que más veces ha estado de viaje, y decía del zorro eso, pues la gente que la tiene como española.
13: Everyone has always asked me, am I Spanish since I was a little girl?
14: La gente me ha preguntado sobre mi español desde que soy pequeña y cuando hice el zorro en los dos zorros. Todo el mundo me hablaba en español porque pensaba que yo era española, así que siento como si me hubiesen acogido con los brazos abiertos, y no nos olvidemos que sin el zorro quizá no estaría hablando aquí a vosotros en el País Vasco. Realmente cambió las cosas para mí.
0: Sin el zorro, efectivamente, no sería quién es Catherine Zeta-Jones. También has hablado con Óscar Jaenada, otro de los actores que aparece en esta serie.
10: Sí, que estaba muy, muy contento, sobre todo de poder rodar aquí, porque ya nos ha dicho, y en el diálogo os hubiésemos escuchado, que volvía de Puerto Rico, nos ha dicho, pero es que ha estado en muchísimos lugares del mundo, está trabajando muchísimo, hoy rueda aquí, mañana rueda allí, no para, y entonces un rodaje aquí durante meses, pues es algo que agradecido muchísimo, nos ha dicho. Todo un lujo.
15: Sin duda, el mayor lujo es ese. De hecho, cuando me llama mi manager español, sobre todo, me llama para decirme, oye, ha salido algo aquí, y digo, uff, qué maravilla. Digo, venga, soy todo oídos. Cuando me llaman de allí, bueno, a ver, ¿cuánto tiempo? Lo primero que pregunto es ¿cuánto tiempo? La edad tiene mucho que ver con eso, el tener hijos y demás, quita esa garra o esa hambruna por aprender, ¿no? Ahora ya estás en un momento en que más que aprendizaje estás reconectando lo aprendido, ¿no? Entonces, prefiero estar en casa sin duda alguna, que se trabaje en Euskal Herria ya me parece bingo porque es donde quiero estar. Pero si es cerca, pues mejor, ¿no? Es eso. Ahora sí que es eso. Antes no. Antes, cuanto más lejos, mejor. He rodado en Australia, he rodado en Hawái dos veces. Cuanto más lejos antes era mejor. Ahora no. Ahora es todo lo contrario.
10: Todo lo contrario.
0: Muy bien. Cuéntanos, sí. Javi, ¿cuáles son las coordenadas de la alfombra roja que va a empezar enseguida?
10: Te digo que es alfombra rosa, más que, uh-huh, más que otra cosa, ¿eh? Es alfombra rosa aquí enfrente del Euskalduna, ha parado de llover, así que todo el mundo contento. Eran cuatro gotas las que habían caído, tampoco nada de lo que preocuparse. Y nada, a partir de las 6:30 se prevé que empiecen a llegar ya las primeras autoridades, parte del elenco. Lo mejor será para el final, obviamente. Catherine Zeta-Jones llegará a las 7:15 con fotocall. La gente podrá pedirle foto, luego ella dirá si sí o si no. pero sí, aquí la gente ya está esperando, y luego, pues una vez ya dentro del Palacio Euskalduna, podrán verse esos dos primeros episodios de Kill Jackie antes de su estreno oficial el 2 de octubre en HBO, y Xavi, en 2027 también se va a poder ver en ETV.
0: Uh-huh. Bueno, pues apuntado también en 2027 esta serie que podremos ver también en Euskal Televista. Eskerrik asko, Javi.
10: Bueno,
0: Agur, una pequeña pausa y abrimos nuestro distrito salud.
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0: El cáncer de mama y ginecológico se sitúa este año en el centro de EITB Maratoia, una causa urgente si miramos las cifras oficiales. Según los datos de Osakidetza, el cáncer de mama sigue siendo el tumor más frecuente entre las mujeres en Euskadi. Cada año se diagnostican alrededor de 1.600 nuevos casos. Este próximo domingo, 4 de octubre, las calles de Bilbao se van a volver a teñir de rosa en la marcha solidaria cáncer de mama que organiza Acambi. Están con nosotros aquí en los estudios Inés Sánchez, vicepresidenta de Acambi, Asociación del Cáncer de Mama de Bilbao. Inés, arratsaldeón, muy buenas tardes.
1: Hola, buenas tardes.
0: Y Feli del Cerro, socia de Acambi, voluntaria de la asociación. Feli, arratsaldeón, muy buenas. Bueno, cáncer de mama que es el, pues como decimos, el más frecuente entre las mujeres, pero que también nos afecta a los hombres. Esto es importante puntualizarlo porque muchas veces pensamos que es un cáncer exclusivo de mujeres y no. Y además, Feli, a cada vez más hombres, eso también hay que decirlo.
1: Exactamente. El cáncer de mama ahora mismo está en torno al 10% en hombres. Y claro, siempre se ha asociado el cáncer de mama a mujeres y eso no es cierto. Afortunadamente, pues ya la sociedad está más concienciada con ello, pero todavía hay que decirlo, que no solamente es de mujeres, esto es de mujeres y de hombres.
0: De mujeres y de hombres, y también de personas cada vez más jóvenes, que esto es algo que también no se sabe muy bien, pero cada vez se detecta el cáncer de mama en personas más jóvenes, ¿no?
2: Sí, la causa tampoco se sabe por qué es, pero es cierto que a nuestra asociación por lo menos llega gente más joven cada vez más, es verdad.
0: Uh-huh. Sí. Bueno, pues la cita este domingo, como decimos, 4 de octubre en Bilbao, esa marcha solidaria. ¿Cómo va la organización de la marcha?
1: Pues va, va, y con mucha ilusión. Y este año el lema va a ser investigación, más investigación. Y bueno, pues de hecho, pues todo lo que se recaude en Acambi va a eso, a la investigación. Ya es la onceava edición. Tenía que ser la doceava, pero resulta que, bueno, con la pandemia, pues la tuvimos que posponer. Pero bueno, ya se lleva, afortunadamente ya vamos a ir a por los 600.000 euros ya con esta edición y los vamos a pasar. Y nada, esto va para el Centro Biogune de Zamudio, en un proyecto que lleva la doctora María de Malvivanco. Y bueno, pues llevamos ya muchos años haciendo este proyecto y ayudando y apoyando a la investigación. Y es algo que es muy importante, porque sin investigación no hay futuro.
0: Uh-huh. Feli, tú ya te has puesto la camiseta rosa.
2: Yo sí, ya he visto para que la veáis.
0: Más investigación.
2: Ya ves, vale. Más investigación, lo que ha comentado Inés. Es súper importante y sin investigación pues no avanzamos. Se sabe mucho ya hoy en día, se aborda de muchas maneras, los tratamientos son muy especializados a cada persona, pero todavía es un frente que hay que abordar y que está ahí.
0: ¿A quién animáis a que se apunte a correr el domingo?
2: A cualquier persona de cualquier edad, porque el que quiere, corre. Hay gente que corre y que deja todo corriendo, hay gente que va paseando, hay gente que hace parte del trayecto y bueno, y hay gente que se apunta pues solo a bailar, que es el último rato. Entonces, pues bueno, es un encuentro, es un encuentro familiar y de amistad, y es un recordar un poco a todos que tenemos que hacer una vida pues un poco más saludable, pues corriendo o andando todos los días, que se ha demostrado que el deporte o el cuidarte es un factor fundamental, junto con la alimentación y factores como pues psicológicos de tipo estrés y postraumáticos que suelen ocurrir a las personas, que son, pues no está demostrado si es un factor únicamente, pero bueno, que son cosas que intervienen y que tienen que ver. Entonces es como una invitación al que quiera pasar un día de fiesta. Y sin más, un encuentro también de amistades, un encuentro con gente, un encuentro con gente que está haciendo ciencia, científicos, están allí ellas mismas, van a estar la Marimar y todo su equipo. Entonces es un encuentro de distintas personalidades, de gente que hace deporte y que nos ayuda a hacer tratamientos exclusivos, fisioterapeutas, es decir, un poco todo el elenco de personas que tenemos que ver en este día a día y que queremos mejorar la vida. Eso es la clave, un poquito mejorar la vida, y a la gente que en un futuro lo vaya a tener o lo está padeciendo, pues dar ánimos y ver que la gente seguimos adelante y que hemos retomado nuestro día a día con toda naturalidad.
0: Recaudar fondos, desde luego, es el objetivo también de esta carrera, además de visibilizar, y los mismos objetivos los compartimos nosotros aquí en esta casa, en EITB, porque ya os estamos contando que EITB Maratoya este año se va a volcar con el cáncer de mama y ginecológico. ¿Qué supone para Cambi también que EITB Maratoya se dedique este año al cáncer de mama y ginecológico, Inés?
1: Pues bueno, apoyar sobre todo esta iniciativa nos parece fantástico. Aquí estaremos en la rueda de prensa también apoyándoos. Uh-huh. Y nada, es que yo en los años que llevo en Acambi siempre lo digo, hay un 20% todavía de la población, sobre todo en mama, que todavía no lo ha superado, no lo supera. Uh-huh. Y entonces yo veo como mis compañeras se van y eso es muy triste. Y no solamente. Y todos conocemos a alguien que ha padecido cáncer de mama o ginecológico en nuestra vida. Así que es muy importante apoyar todos los proyectos de investigación, porque yo siempre lo digo, en la investigación está el futuro, y si hoy estamos aquí ha sido gracias a esa investigación.
0: Uh-huh. La tasa de mortalidad, has dicho, 20%.
1: El 20% en mama
0: todavía. Está bajando mucho.
1: Sí, pero estamos en el 80, 81, 82, pero todavía hay un 20% que no lo supera.
0: Uh-huh. Vosotras estáis bien, estáis mejor. Feli, cuéntanos, tú tienes creo que
1: 61, 82, pero todavía hay un 20% que no lo supera.
0: Uh-huh. Vosotras estáis bien,

0: general, pues quimioterapia, radioterapia y luego tratamiento hormonal. Y bueno, pues lo pasas, se lo pasa lo mejor que puedes, con ayuda de todo el mundo que puedes y de la gente que está cerca. Y casi igual, pues a veces lo que están cerca lo pasan, los familiares casi lo pasan peor que tú, igual muchas veces. Pero sales adelante, y sales adelante yo creo que con más fuerza, porque es como una segunda oportunidad de vida. Uno sale de estas historias como ganador o ganadora, ¿no? Y la verdad es que tiras adelante y luego, pues cosas por las que te has preocupado muchas veces, pues dices, qué bobada, ¿no? Qué tontería, qué día a día más a veces tenemos más absurdo, o qué enemistades más tontas, o qué. Entonces, pues bueno, buscas a veces el vivir el momento y cada día dar gracias que te levantas de la cama. Yo soy feliz, la verdad es que ahora soy una persona muy, muy feliz. Vivo, sigo trabajando, haciendo una vida pues saludable lo más que puedo, e intento pues compartirlo esto con las compañeras de Acambi, que bueno, que es un placer, recibir a gente y ver que la gente que vea, ¿no?, que sales adelante. Y bueno, y que ofertamos en la asociación pues el servicio de pelucas, el asesoramiento psicológico, y todo ayuda muchísimo. Entonces, cualquier ayuda es importante. Los medios de comunicación son muy importantes en normalizar ese tipo de cosas, que a veces asustan, que cuando no tienes pelo te miran por la calle un poco raro, ese tipo de cosas. Entonces, que se normalicen los medios públicos y que la gente que estáis en los medios públicos se hable de ello, pues yo creo que es algo súper importante, que antes no se hacía y ahora hoy en día pues yo creo que es algo que está superado.
1: Fíjate que antes le llamábamos larga enfermedad, no decíamos ni la palabra cáncer,
0: nos daba,
1: ¿no?
0: Miedo.
1: Era como un tabú, ¿no? Solo decirlo. Sí. Qué bonito eso que dices, Feli, y cuántas veces pasa, ¿no? Parece que nos tiene que pasar una sí, mierda de estas, ¿no? Para que nos demos cuenta de lo que es la
0: que
1: vida,
0: nos hacéis,
1: ¿no?,
0: idea. Sí.
1: Es tremendo.
0: Y luego la enfermedad, que te enseña a vivir de otra manera, porque claro, tienes muchas imposibilidades de cosas que no puedes hacer y valoras luego, pues bueno, el ir un día a la playa, el ver el mar, acciones cotidianas que en nuestro día a día, o sea, un disfrute en tomar algo con un amigo o una amiga, algo que haces cotidianamente y nunca valoras. Entonces, pues bueno, es importante y bueno, malo es que te tenga que pasar algo de eso, pero sí, bueno, sí, se
1: la
0: valora.
1: La medicación y eso, ¿qué tal? Porque creo que tuviste que estar 5 años tomando una medicación.
0: Sí,
1: ¿no?
0: Es el famoso tamoxifeno, en mi caso fue, que a mí, pues sinceramente, me dio mucha fatiga, según pues, efectos secundarios que te quitan ganas, te dan ganas de dejarlo. Y bueno, he tenido fatiga hasta más crónica bastante. No me imposibilitaba el ir a trabajar, pero sí que estaba arrastrada todo el día. Y luego, pues un poco que quieres hacer deporte, moverte, el sobrepeso, empiezan a aparecer cosas que antes no conocías. Pero bueno, poco a poco se va pasando. Quiero decir que bueno, que al final es un poco intentar superarlo y asumirlo muchas veces. Decir, pues bueno, hago las cosas más lenta o no doy tanta importancia a tenerlo todo tan perfecto. Que a veces somos un poco perfeccionistas en nuestro día a día, ¿no?
1: Sí, innecesariamente.
0: Eso es.
1: Y fíjate, si Feli tenía 45 años y era joven, Inés, a ti te diagnosticaron con 39, ¿no?
2: Con 39, más chiqui.
1: Hoy tienes 55 años.
2: Hoy tengo 55.
1: Creo que tienes la próxima revisión en noviembre, ¿no?
2: En noviembre.
1: Va todo bien, ¿no?
2: Esperemos que sí.
1: Esperemos
2: que pasemos la ITV.
1: Sí. ¿Cómo fue ese momento con 39 años cuando te diagnosticaron?
2: Un mazazo. Con 39 años, un mazazo. Y la verdad es que se te cae el mundo encima. En ese momento piensas, dice, ¿pero por qué a mí? Si esto es una enfermedad que, es más, cuando yo llegué a Acambi, la media estaba en 60 años, 60 y pico, y claro, yo allí fui la bebé, por así decir, de la asociación. Y no, allí encontré el apoyo y bueno, el sostenimiento que hacemos las voluntarias, que hacen las voluntarias. Y es muy importante porque en ese momento lo que necesitas es estar con gente que te entienda, que digamos hable tu mismo idioma, aunque cada una con su historia, pero necesitas gente que realmente te comprenda y te entienda por lo que estás pasando. Y allí vas a ver a gente que ha pasado pues por la misma enfermedad y además de recibir todos los apoyos y cosas que tenemos y servicios en la asociación.
1: ¿Qué tal el tratamiento? ¿Cómo lo llevaste?
2: Pues hace 15 años el tratamiento era bastante duro. La quimioterapia hoy en día son los tratamientos más personalizados, pero hace 15 años a mí me tocó un tratamiento bastante duro. Además, como era muy joven, me dieron 10 años de tamoxifeno y fue bastante duro. Pero bueno, pues aquí estoy,
1: de momento. Es lo importante. ¿Qué supone que Acambi para vosotras? ¿Qué ha sido la asociación?
2: Para mí Acambi ha sido apoyo, sostenimiento y bueno, pues la labor que hacen las voluntarias es una labor maravillosa. Muchas veces

0: ni ellas mismas se lo reconocen, pero es que es así. Desinteresadamente, porque tú has pasado por esta enfermedad y tú piensas que dando tu apoyo, tu tiempo en hablar y en hacer y sostener a una persona que ahora mismo pues está perdida, que no sabe por lo que está pasando y que necesita a alguien que la entienda y que la comprenda, porque si no has pasado por esto, te pueden dar cariño, te pueden dar apoyo, sostenimiento, pero no te van a entender. Entonces, lo que necesitas es que alguien te comprenda y te entienda. Y en Acambi es un sitio pues donde va a encontrar ese apoyo y esa necesidad de ser escuchada.
1: Pues que vayan muy bien las próximas revisiones. Me imagino que cada día que hay una revisión es doloroso, ¿no? Porque me decís antes que tenéis compañeros que hasta tres veces.
2: Sí, sí, es casos raros, pero bueno, pero dos ya es más común.
0: Hay mucho más común.
2: Sí, sí.
1: Pues eso, que vayan muy, muy bien. Inés Sánchez, Feliz del Cerro, de Acambi, la Asociación del Cáncer de Mama. Recordamos, este domingo, 4 de octubre, en Bilbao. ¿Qué hora es la carrera?
2: A las
1: 11 de la mañana.
2: En la Esplanada del Guggenheim.
1: Décima edición de esta carrera en la Esplanada del Guggenheim. Os animamos a todos a participar y también ya os iremos dando detalles, por supuesto, pero a participar en nuestro EITB Maratoya, que este año se vuelca con el cáncer de mama y ginecológico. Feli, Inés, mi esker. Eskerrik asko.
2: Sui.
1: Gracias.
2: Gracias. Eskerrik asko, agur.
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1: Las 6:30, sin problemas en carretera, según nos informan desde el gabinete de prensa de la Ertzaintza. Si son testigos de alguna incidencia, WhatsApp de Radio Euskadi, 688-840-840.
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0: Y ya estamos aquí en el crucigrama sonoro, el concurso de Distrito Euskadi, aquí en Radio Euskadi, Ander Iribar, con premio nuevo. 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
1: Ensalada de carabinero. 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Pulpo al hósper con mil hojas de patatas y pimentón. Sashimi de corvina. Carrillera ibérica con parmentier de boniato. 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
0: 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De Iván Álvarez Iturbe.
1: Que estuvo ayer aquí y nos presentó este menú.
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2: Sí.
0: Y el viernes aquí hacemos el sorteo. Bueno, pues
2: ¿cómo
0: a ver.
2: Suena eso de vais a la caja?
0: Sí, ha sonado raro, caja, pero es la caja de dichazo.
1: Es el material con el que trabaja nuestra notaria.
0: Efectivamente. Bueno, Izaskun desde Zaldívar, Arratsaldeón.
3: Arratsaldeón.
1: Izaskun, siete letras, quedó ayer abierta la preguntita.
3: Sí. Volar. La primera es la V.
1: ¿Y la cuál?
0: Espera, que haga la pregunta Ander, que igual hay gente que no ha escuchado la pregunta.
1: A la gente le gusta escuchar las preguntas porque tenemos concursantes en casa que no salen en antena.
0: Mucha gente además.
1: Siete letras, volar haciendo cortos giros en el aire. La primera es la V de Varsovia.
0: Eso es, de volar. ¿Y
3: la cuarta?
1: La cuarta es la I de Italia.
3: Volitar.
0: Vale, ahí está,
3: vale,
0: volitar.
3: Si estaba en duda, si volitar o voltear, entonces. Sí.
0: Buena pregunta. Buena la cuarta letra.
1: ¿El 8?
0: 8, doble o nada, Izaskun.
3: Pues
0: vale, pues, eskerrikasko.
3: Venga,
0: eskerrikasko. Nos vamos a Vitoria-Gasteiz. Ahí tenemos a Javi, Arratsaldeón, Javi.
4: Arratsaldeón.
1: Javichu, siete letras. Nombre de los campos de fútbol situados en el bilbaíno barrio de Begoña. Siete letras.
4: A ver.
1: Pregunta, si quieres, la letrita.
4: Sí, empieza por.
1: Empieza por la M.
4: Por de, M, eso es.
1: De
4: Mayona.
1: De Mayona.
0: Correctísimo.
1: Pero, Javi, bien, Javi. ¿Cómo estás, Javi? El Mayona. Qué fortaleza.
4: Joder, he estado ya ahí con el crío jugando.
1: Claro.
4: No me acordaré ahora.
0: Mira qué bien. Ahora te has alegrado de lo del crío, ¿no? Cuando te tenías que levantar a las 7 de la mañana.
1: Entregarte el calentamiento, esto, lo otro, el viajecito.
0: Eso es.
4: Bueno, hay buenos pinchos también por la zona.
0: También.
1: Hay buenas tascas, sí, señor. Sí.
0: ¿Quieres doble o nada, Javi?
4: No, me quedo así. Pues paso acaso. Siguiente.
0: Muy bien, pues a ver si venga. Te haces otro viajecito a Bilbao para comer en el Euskaldun.
4: Venga,
0: Agur.
4: Venga, Agur.
0: Iñaki, desde Durango, Aupa, Arratsaldeón.
5: Arratsaldeón.
1: Seis letras, Iñaki.
5: A ver.
1: Grupo étnico e islámico ubicado entre Pakistán y Afganistán. Seis letras.
5: A ver.
1: Dime. ¿Qué nos cuentas, Iñaki?
5: ¿Me puedes repetir?
1: Por supuesto. Grupo étnico e islámico ubicado entre Pakistán y Afganistán. Seis letras.
5: Puedes pedirla,
1: la primera. Pide pista.
5: La primera.
1: La primera es la P de Pontevedra.
5: Pueblo Pastún, puede ser.
1: Joder, pero ¿cómo estás, Iñaki? Está
0: qué máquina.
1: El 10 para ti.
5: Osondo.
0: ¿Quieres otra, rato. Iñaki?
5: Ese, sí,
1: no, que te estás jugando vale. Una ensalada de carabineros, tranquilo.
0: Venga pues, agur.
1: Venga.
5: Agur.
0: Íñigo desde Algorta, caixo.
6: Apa, chavales.
0: Apa, chaval.
1: Tú sí quieres de sashimi de corvina. Tú.
0: ¿Qué plato te motiva más a ti?
6: Pues el sashimi me mola,
1: ¿sí?
6: La verdad.
1: ¿Y la carrillera ibérica? ¿La carrillera ibérica con parmentier de boniato?
6: Impresionante,
0: bueno.
6: Solo por el.
0: Te está salivando ya, Íñigo.
1: Vamos
6: ya
1: a ver. Concéntrate, Iñaki, no pierdas la concentración con estos platos. Céntrate porque te voy a pedir un nombre. Ocho letras, nombre masculino que significa honrado y honorable.
6: Toma ya. Y empieza por...
1: Por la H de honrado y honorable.
6: Toma ya.
1: Céntrate, olvídate del foamy quid con compota de higos y nueces. ¿Qué decir de ese pulpo con mil hojas de patatas y pimentón?
6: Puede ser
1: que pues es... te estás riendo mucho. Dinos, te contamos cinco,
6: Ni idea, sí. No tengo ni idea.
0: Bueno, pasa palabra, ¿no?
1: Pasa palabra.
6: Paso Íñigo, palabra.
1: Íñigo, de momento no llegas ni al currusco de pan para la cena, ¿eh? Ánimo, ¿eh?
0: Engaño.
1: Mañana más.
0: Mañana
1: venga.
0: Más y mejor.
6: Casco, venga. Agur.
0: Gorka, desde Sumelchu. Opa, Gorka.
2: Opa, muy buenas.
1: Pregunta abierta, pregunta nueva.
2: Pues pregunta nueva, porque la anterior no he escuchado nada porque se oía fatal.
1: Nombre masculino que significa honrado y honorable. 8 letras. La primera, la H, de honrado y honorable.
2: Te he seguido sin entender. Pues ha metido Sadi justo.
1: Nombre masculino que significa honrado y honorable. 8 letras. La primera, la H, de honrado y honorable. Puedes pedir letra o puedes pedir pregunta nueva.
0: Ahora ya sí.
1: La segunda, la O de oxígeno. Opa, Gorka. Opa, Gorka.
2: Horacio.
1: Gorka, hasta mañana.
0: Es así extraño.
1: Hasta mañana. No.
0: Mañana intentar otra vez.
1: Venga. Es que ricasco.
0: Venga, agur. Venga, saludamos a Luz. Caixo, arratsaldeon, Luz. Hola.
7: Hola, buenas tardes.
0: ¿Desde dónde, Luz?
7: Desde Baracaldo.
0: Baracaldo, diría que es la primera vez que nos llamas, ¿no?
7: Pues sí, es la primera vez, pues pero te bien. He escuchado.
0: Pues nos alegramos muchísimo. De
1: querida Luz, tenemos pregunta abierta, o si no, pregunta nueva. A ver.
7: ¿Abierta cuál era, por favor?
1: Nombre masculino que significa honrado y honorable, 8 letras. Sí. La primera, la H, de honrado y honorable. La segunda, la O, de oxígeno. Puedes pedir letra o, si no, pregunta nueva.
0: Y no es Horacio, ¿eh? Que ya lo ha dicho.
7: Pues yo creo que puede ser honorato.
0: Correctísimo, Luz.
1: Luz.
0: No has preguntado ni letra, no has pedido ni letra.
1: Te llevas el 11, así.
0: El 11 para ti.
7: El 11, ¿sí? Vale.
0: ¿Quieres otra o te plantas ahí?
7: ¿Otro que es otro número?
0: Otra pregunta, pero si la fallas, perderías el 11.
7: Vale. Pues lo dejamos así.
0: Virgencita, virgencita. Nada,
1: mejor
0: gracias
1: porque
0: a ti.
1: El tiramisú era de vainilla. ¿De qué
0: tiramisú? No me acuerdo, pero descafeinado, buenísimo.
1: Buah, descafeinado.
0: Venga, es que ricas con Luz.
1: Venga.
0: Agur. Venga, nos vamos a Azcoitia con Jesús. ¿No?
1: Jesús.
0: Está por ahí, Jesús, arratsaldeon.
8: Opa, arratsaldeon.
1: 4 letras, Jesús. Estudio internacional que mide las capacidades de los estudiantes de 15 años en lectura, matemáticas y ciencias.
8: ¿Y empieza por P?
1: Correcto.
8: PISA.
1: ¿PISA?
0: ¿PISA?
1: ¿Me lo dices en inglés?
0: Esto era fácil, ¿eh? ¿PISA en inglés?
1: Sí, es que es en inglés.
0: Ah, las siglas, ¿de qué son? Buah,
1: esa no le vamos
0: a... Ya es para nota, ¿eh?
1: Program for International Student Assessment.
0: Onda, eso es PISA.
1: Efectivamente. Hombre, claro que efectivamente, no tienes ni puñetera idea, pero
0: pisando
1: bueno.
0: Fuerte, has dicho que pisando fuerte.
1: Pues nada, oye, ahí vas, ahí andas, cerca de la carrillera, ¿vale?
8: Vale, va. Perfecto.
0: Venga, por Jesús.
8: Por favor.
0: Vamos con Sabel. Bueno, antes de nada voy a decir que hay gente que está llamando al WhatsApp. No llaméis al WhatsApp, no nos llaméis. Nos tenéis que escribir un mensaje, escribir quiero participar y os llamamos, porque no podemos coger. ¿No?
1: Claro.
0: El WhatsApp no podemos coger, tenemos que llamar nosotros, ¿vale? Claro. 688-840-840, escribís un WhatsApp. No nos llaméis.
1: A estas horas hace un hambre.
0: Sí. Yo me comería cualquiera de esos platos. Vamos con Sabel de Berriz. Venga, arratsaldeon, Sabel, Caixo.
9: Vaya, arratsaldeon.
1: 9 letras, 9. ¿A qué país pertenece el archipiélago de las Molucas?
9: Las Molucas, ¿y empieza por?
1: Pues mira, empieza por la I de Italia. Si tienes ahí el mapa en casa, o sea que eso tú lo tienes ahí fácil.
9: Por la
1: I
9: de Italia.
1: Sí. Tienes ahí.
9: Ay, madre.
0: Venga, ¿qué?
9: Indonesia, ¿puede ser?
0: Indonesia puede ser, Sabel.
1: Puede ser.
0: Qué rápida eres con el ordenador.
1: El 13. ¿Cómo trabajas?
0: El 13. ¿Quieres 14?
9: Vale, venga, vamos a rezar.
0: Venga, ahí.
1: Dale, ¿Y si falla la conexión de internet, que tienes cable o fibra?
9: Pues si falla mal.
0: Si falla mal. Bueno, igual no, confía en ti, Isabel.
1: Vamos a confiar, ¿eh?
9: Vale, venga, va.
1: En juego, a las 18:42 horas, desde Berry Isabel, se juega el 13 y el 14, ¿eh? 8 letras. Primera parada de Metro Bilbao en Sestao si viajas hacia Santurchi.
9: Primera parada de Metro a Bilbao si viajas hacia Santurchi.
1: Sí, 8 letras.
9: Hacia Santurchi. Sí. O sea, de Santurchi, o sea, de Bilbao a Santurchi. Sí. ¿Y cuántas letras has dicho?
1: Mira, son 8.
9: Y empieza por...
1: La U de Uruguay. Venga, Sabel.
0: Esta no es fácil de encontrar en internet.
1: Sabel, ahí Sabel, está. Ahí, pero internet a veces es un poquito capulla, ya sabes.
0: A ver, primera parada de Metro Bilbao en Sestao si viajas hacia Santurchi. Empieza por U, tiene 8 letras.
1: Y contamos 5 enseguida, ¿eh? No vaya a ser que...
0: Ay, madre, Sabel,
1: que
0: la
1: liamos. Que tengas una vecina que viaja mucho en metro.
0: 4.
1: 3.
0: 2.
1: 1.
9: Usan solo, puede ser.
0: Mira, no es Sansolo, correcto, sí, Sabel. Qué Sansolo. Pena que pierdes el 13.
1: Y el 14.
9: Bueno.
0: No pasa nada, venga, mañana más. Sabel. Venga.
9: No, vale.
0: Ahora, ahora. Tenemos
9: aur.
0: Todo el mecenas en el Euskalduna todos los viernes, o sea que hay tiempo. Roberto, desde Escoriacha, terminamos contigo. Arratsaldeon, Roberto.
10: Por favor.
0: ¿Uy?
1: ¿Quién ha dicho por favor?
0: Esa era Miren, ¿no?
1: Miren.
0: Miren.
10: Me has pillado.
0: Sí, micro abierto, miren.
1: Pero que no seamos sitios, por favor.
0: Miren, se cuela por lo bajini.
1: Se cuelas ahí.
0: Porque, claro, te lamentabas que termináramos el concurso, ¿no?
10: Sí.
0: Pues oye, tenemos a Miren. Roberto no está, ¿no? Pues venga, Miren. Pues
1: miren,
0: mira. Has tenido suerte.
1: Qué suerte,
10: ay,
1: Miren.
10: Qué sofoco.
1: Ay, ¿quieres la preguntita abierta?
10: ¿Cuál era la de Bilbao?
1: Sí, primera parada de metro esa en abierta, Sestao. Sí. Si viajas hacia Santurchi, 8 letras. Primera, vale. La U de Uruguay. ¿Cómo que Zabalburu? Pero miren.
10: No es.
1: Hasta mañana.
0: No, pero si hasta además mañana. Podías jugar pregunta nueva, te has quedado un poco nervioso.
1: Podías haber pedido letra, ni has pedido letra.
0: Ay, miren.
1: Mira los nervios, por favor. Me cedes.
0: Venga, miren, Chu.
1: Venga,
0: ahora. Bueno, tenemos un montón de gente. Mila de Sopela, Aitor de Gasteiz, Roberto, que ahora nos dice por ahí de Escoriacha que no le habéis debido llamar. Y que, bueno, pues nada, mañana más, Rubén, Olga, Maricarmen, Máximo y todos los que queráis.
1: Que repasen la línea 1 de metro.
0: La línea 1 de metro. Empieza por Lau y no es un Sansolo. 688-840-840. Si queréis participar mañana, reservad un hueco. Es que ricas, Juander.
1: Oye, que ahora vamos con todas las subiditas estas, ¿no? Guapas, ¿eh?
0: Gasolina.
11: La bombona.
1: La bombona.
11: Hemos topado el butano.
1: Hay que topar.
0: Viene el butanero.
1: Viene el butanero.

0: Miquel Romano, miembro de la Junta Directiva de Faco Euskadi, arratsaldeon.
1: Arratsaldeon, Xavier.
0: Bueno, el Consejo de Ministros ha aprobado hoy un plan de choque para frenar la escalada de precios de la energía. Dos medidas van a afectar directamente a nuestra factura. La tarifa de gas, del gas no va a poder subir más del 15% y la bombona de butano queda intervenida en un máximo de 19,55 euros. Además, las rebajas fiscales en los carburantes, diésel, gasolina, se prorrogan hasta diciembre. Podemos decir que podemos hablar de buenas noticias hoy, Miquel.
1: Muy buenas, buenísimas, buenísimas. Pero hay que puntualizar, ¿eh? La semana pasada se lanzó la noticia de que el gas iba a subir un 54%. Y, pues, hombre, se les surgió la alarma, pues, ¿qué va a pasar? El gas va a ser carísimo. Y, bueno, la buena noticia es que en el gas, pero hay que tener cuidado, ¿eh? Es en la tarifa TUR donde se pone un tope de ese 15%. Y esto igual hay que explicarlo bien porque vamos a conseguir seguramente que muchos de los oyentes que están hoy en Radio Euskadi se ahorren la mitad de lo que está pagando en el gas.
0: O sea, entonces, tú en el gas puedes contratar la tarifa TUR,
1: sí,
0: o libre mercado, ¿no?
1: Entonces, así como en la electricidad podemos jugar entre la tarifa libre y la PVPC, que es la regulada, en el gas no. En el gas es imbatible. La tarifa TUR es la más barata del mercado, no merece la pena ni mirar. Yo cuando doy las charlas de consumo, lo primero que digo es si aquí hay alguien que no está en la TUR, que ya se está pasando, o sea, si tiene gas, porque es que es un precio y en algunos casos es la mitad o una tercera parte de lo que están pagando, ¿no? Uh-huh. Entonces, ¿cuál es la buena noticia? Entre otras, pues efectivamente, pues la bombona, lo de los combustibles, pero es que la tarifa TUR, que teníamos mucho miedo, porque es una tarifa de protección del consumidor, ¿no? Es una tarifa que hasta ahora, como digo, ha sido imbatible porque es un precio inigualable y además, pues con lo que está pasando ahora a nivel internacional, que bueno, pues el precio del gas en los mercados mayoritarios, pues eso, se está subiendo. Sin embargo, el gobierno ha decidido toparlo, o sea, poner que como mucho se suba un 15%. ¿Eso qué quiere decir? Que 3 millones de personas van a seguir con una tarifa estupenda, pero la mala noticia es que hay 5 millones que todavía no se han enterado de que hay una tarifa muy barata de gas, que si se pasan a la TUR se van a ahorrar prácticamente la mitad de lo que están pagando en este momento.
0: Claro, porque en la libre o en la regulada, claro, pueden subir los precios, claro, este invierno.
1: Claro, ahora no sabemos, ¿no?, qué van a hacer las compañías. Hombre, las comercializadoras se van a ver obligadas a mantener precios, claro, porque si no va a haber una
0: avalancha, un tsunami.
1: Claro,
0: la
1: gente
0: se
1: va a pasar a la TUR si tienen la información. Claro. Entonces, bueno, yo creo que las comercializadoras del mercado libre lo que van a hacer es esperar un poco a ver cómo evoluciona el mercado, a ver si es verdad que hay ese éxodo hacia la TUR, si se pasa muchísima gente a la TUR, no les va a quedar otro remedio que ajustar precios, ¿no? Y eso para el consumidor es muy buena noticia, porque eso quiere decir que van a competir entre ellas y con la TUR. Entonces, bueno, el consejo desde Faco Euskadi, por supuesto, contratar la TUR, porque la TUR se revisa cada 3 meses. Entonces, ahora la incertidumbre era qué iba a pasar el 1 de octubre, que es cuando se tiene que renovar el precio, ¿no? Entonces, todos estábamos pensando que podía ser que la TUR dejase de ser un buen precio. Porque, claro, con la subida del precio del gas en el mercado mayorista, decíamos, pues igual la TUR, el gobierno no puede mantener el precio que tiene actualmente, ¿no? Que es más o menos unos 4 céntimos kilovatio hora. Pero la sorpresa ha sido, la agradable sorpresa, es que el gobierno ha topado ese precio. ¿Eso qué quiere decir? Que la TUR va a seguir siendo, posiblemente, casi seguro, el mejor precio del mercado, y lo que hace falta es que la gente pues se pase a la TUR.
0: Oye, si alguien no sabe si tiene TUR o tiene regulada, ¿qué tiene que hacer?
1: Claro, es que hay 4 compañías que son, digamos, filiales de las compañías más importantes del país, como pueden ser Iberdrola, Naturgy, Total Energy y Endesa, ¿no? Entonces, esas tienen otro nombre para comercializar la TUR. Entonces, ¿qué es lo que le tenemos que decir a los oyentes? Que tienen que tener en su factura, para estar en la TUR, tienen que ver que tengan el nombre Baser, Energía 21, Cura Energía o Comercializadora Regulada. Esos 4 nombres identifican la tarifa TUR. Si yo me voy a mi factura y no tengo uno de esos 4 nombres, quiere decir que estoy en el mercado libre. Pero bueno, lo voy a poner un poquito más fácil. Si tú estás pagando por encima de 0,4 céntimos, o sea, más de 4 céntimos el kilovatio hora, pues es que estás en la libre, porque la libre generalmente cobra unos 7 céntimos o incluso unos 8 céntimos. Por eso decimos que estar en la libre quiere decir pagar el doble que en la TUR. Uh-huh. Entonces, la clave, 4 céntimos. Si estamos pagando 4 céntimos, lo más probable es que estemos en la TUR, porque no creo que haya comercializadoras ahora que estén a ese precio, a 4 céntimos. Las comercializadoras generalmente tienen la cifra de 7 céntimos kilovatio hora.
0: Entonces, y si no estoy en la TUR, ¿cómo me cambio?
1: Sencillísimo. Es llamar a una de esas 4 compañías que tienen un nombre diferente a las principales, por decirlo así, ¿eh? O sea, es verdad que tenemos que molestarnos en buscar pues comercializadoras de la TUR. Te van a aparecer el listado con su teléfono. Les llamamos y les decimos, oye, quiero pertenecer, bueno, a vuestra compañía, pero con la tarifa TUR. ¿Eh? Dejar claro que lo que quiero es la tarifa TUR. Y a partir de ese momento ellos hacen absolutamente todo. Yo creo que aquí ya lo hemos comentado en más de un programa, que si algo es fácil hoy en día es cambiar de comercializadora y cambiar de tarifa. O sea, es sencillísimo. Ellos lo hacen todo. Es verdad.
0: Y es mejor llamar a esa porque va a hacer los cambios que llamar a la, en la que tienes la tarifa regulada porque esa no te va a hacer el cambio.
1: Te va a intentar convencer de que no te pases a la TUR.
0: Sí,
1: y eso es lo que quería comentar ahora mismo. Sí que vamos a encontrar quizá un poco reticencia a hacernos caso. Quiere decir, no les interesa que nos pasemos a la TUR. Entonces, cuando tú llamas a los teléfonos de las compañías TUR, siempre cuesta un poquito pues, que nos cojan, que nos atiendan, pero no es mucho, ¿eh? Un poco. ¿Por qué? Porque no es una respuesta inmediata, porque no es comercial para ellos. Entonces se hacen un poco los locos, pues te llamamos luego o no te cogen, pero debemos de insistir un poco y entonces ya automáticamente sí, ya nos meten en la tarifa TUR. Pero quiero decir que suele ser un poquito más costoso que si llamamos para la libre, ¿no? Que la libre nos captan a la primera. Sí. Con la TUR se hacen un poquito más los locos, ¿no? Eso ya lo he notado, que me llama gente y me dice, joder, y estoy intentando apuntarme a la TUR y me está costando. Y digo, no, pues tú insiste, porque eso es una técnica comercial.
0: Merece la pena. Sí, un poquito.
1: No cabe ninguna duda, ¿eh?
0: Oye, ¿qué me dices de la bombona de butano? Que queda intervenida en un máximo de 19,55 euros.
1: Claro, pues eso es también otra muy buena noticia, ¿no? Porque es claro, lo que he comentado antes, el mercado mayorista del gas está subiendo muchísimo. Está prácticamente el doble que hace un año o que hace dos. Entonces, cualquier combustible ahora mismo se dispara. Entonces, el que tenga un tope es una buenísima noticia. Eso quiere decir que vamos a tener garantizado ese precio por un tiempo, que lo va a marcar el gobierno, y eso yo creo que tenemos que estar contentos de que, bueno, de que se tomen esas medidas. Lo que digo, tanto la tarifa TUR como esto son tarifas de protección del consumidor, o sea, se hace para que el consumidor no tenga esa super tarifa que posiblemente ahora, en los meses que vienen, que vamos a tirar mucho de gas porque ya empieza el frío, etcétera. Joder, saber que tengo una tarifa que por lo menos durante los 3 próximos meses va a tener ese precio, pues es una maravilla. Yo creo que tenemos que estar contentos.
0: Y los combustibles, se amplían las rebajas fiscales hasta diciembre. A ver qué pasa, porque es verdad que están por encima de los 2 euros, el diésel, la gasolina, y habrá que ver si se aplican, ¿no?
1: Sí, por lo menos tenemos la seguridad de que estos 3 meses van a ser un 20-13-6, que van a ser los descuentos, los céntimos en el combustible. Por lo menos sabemos que hasta diciembre tenemos ese descuento, que no está mal, ¿no? Porque la verdad que está todo disparado. Yo me acuerdo, yo estuve en Francia hace unos meses, eché gasolina y me pareció una barbaridad, porque me cobraban 1,95. Y yo decía, yo no estaba acostumbrado. Y digo, esto qué barbaridad, ¿no? Me dicen, sí, es que en Francia el combustible es muy caro. Fíjate ahora, ya. Ahora estamos a 2 euros. O sea, claro, es que claro.
0: En Francia
1: esto,
0: más caro. O sea,
1: y en Francia, bueno, ya ni te quiero contar, sí. En Francia estarán a 2 y pico, claro. Entonces, bueno, recomendación, que todo el mundo se pase a la TUR. Porque a mí, cuando he visto el dato de que se van a beneficiar 3 millones de consumidores, pero 5 millones todavía no se han enterado. Digo, bueno, pero si estamos ahí dando charlas y hablando todo el día en la radio, que hay que pasarse a la TUR.
0: Pero no todo el mundo escucha Distrito Euskadi.
1: Ay,
0: entonces,
1: la
0: ventaja de los oyentes de Distrito Euskadi es que se van a pasar a la TUR y van a pagar menos por
1: el
0: gas.
1: Prácticamente la mitad.
0: Eso es. Miguel Romano, miembro de la Junta Directiva de Facua Euskadi. Es que ricasco. Las 6:53, Lier Puente, resumen del programa y opiniones de la audiencia.
2: Sí, en la mesa de jóvenes hemos analizado el drama de los desahucios. Hemos conectado con la acampada del Teatro Arriaga en defensa de una vivienda digna. Y hemos charlado con Kira, que es una de las participantes.
3: Que se deje de especular con la vivienda como si fuera pues una profesión, que deje de ser un pandereteo. Porque en Bilbao también afecta, evidentemente, que parece que en Euskadi estamos en otra liga y no.
2: Jesús Mari también está en contra de los desahucios y de la subida desproporcionada del alquiler, pero considera que hace unas generaciones se trabajaba sin parar 48 horas a la semana, horas extraordinarias, teníamos una huerta de la que comíamos todo el año, no salíamos de vacaciones y sí comprábamos una vivienda muy cara, casi como las de hoy, en proporción, dice, al sueldo-precio, menos de 5.000 pesetas el sueldo al mes. Nadie nos ha regalado nada nunca, nos dice Jesús Mari. En la misma línea, la oyente punto, eso de vivir peor que nuestros padres es falaz. Yo lo que veo de cerca es que viven mucho mejor que nosotros. Aunque Amparo considera que las épocas no son comparables, cada generación tiene sus problemas. Ahora el futuro es más incierto e irónicamente están más preparados. Sorionak y a seguir luchando. Eitziar nos cuenta que pagó en el préstamo al 17% y de vacaciones no se iba, ni a cenar un plato combinado. Vamos con más temas. En el diálogo de Besugos hemos conectado con Valencia, con el profesor de la Universidad Europea Ibrahim Casanova, que se ha interesado en sus vídeos en redes por el euskera después de esta anécdota.
4: Y en Maldivas tuve una guía de Tolosa. Cuando dijo un par de frases raramente estructuradas en castellano, dije, hostia, le pregunté, ya tú hablas euskera en tu casa, con tus amigas. Y sí, me dijo que no hablaba en su casa, pero sí con sus amigas. Al salir de un barco, le preguntamos, ¿qué hacemos con las cosas que tenemos aquí? Y me dijo, cosas de valor, dejar. Debo dejarlas. te he pillado.
2: Carlos de Beasain nos cuenta que un conocido tenía a un hijo trabajando como profesor de euskera en Valencia, pero que retiraron esas clases.
5: Su hijo Miquel, que era profesor de euskera en Valencia, y había un montón de alumnos. Hasta que la Santa Inquisición Valenciana prohibió las clases de euskera. Y había mucho interés por los idiomas, por el euskera. Alguno por ahí todavía tiene curiosidad, interés y por su cuenta.
2: Carlos también nos manda otro audio sobre la noticia de impacto que nos ha traído Ander Iribar del estudio que relaciona el olor del café con la estimulación de las personas.
6: La torta del Casar. Toma ya. ¿La habéis olido? Os recomiendo. Para olfatos fuertes.
2: Y un último mensaje de Pili. A ella le gusta mucho el olor a pimientos verdes fritos.
0: Oh, muy bueno. El olor y el sabor.
2: También. Ayer cenó justo pimientos verdes. Qué rico.
0: Es que ricas, Collier.
2: Bien, Arte Agur.
0: Y gracias a nuestra audiencia por sus mensajes en el WhatsApp de Radio Euskadi, el 688-840-840, a las 6:57.
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0: Arratsaldeon, Fernando, buenas tardes.
8: Buenas tardes.
0: Calabacín gratinado a la Provenza.
8: A la Provenzal.
0: A la Provenzal. ¿Qué es la Provenzal?
8: La Provenzal es una salsa mediterránea que lleva anchoa, aceituna negra, a veces orégano, tomillo. Uh-huh. Es una salsa que se utiliza mucho para gratinar tomates. Tú, por ejemplo, vas a un restaurante en Francia y si no te ponen, en un viaje de una semana, si no te ponen de guarnición un tomate cherry gratinado con una provenzal, el viaje te lo pago.
0: No has estado en Francia.
8: Vale, es una salsa que la voy a explicar ahora, que es un gratinado con pan rallado, ¿no? Uh-huh. Pero muy, muy aromatizado. Entonces se trata de coger unos calabacines. O sea, a mí este año y todos, el vecino me regala calabacín, y si no, el vecino es uno que tiene, porque el calabacín... No sé. Sí. Yo un año incluso planté calabacín y ya no sabes ni qué hacer con los calabacines.
0: Sí, salen un montón. Sí. Y si no, pues se compran y ya está.
8: Se compran, sí.
0: Evidentemente, que no todos tenemos vecinos con calabacines.
8: No todos tenemos. Vivimos en una zona rural. Vale, pues nada, el calabacín lo compramos, lo lavamos, lo vamos a cocinar con pie, lo cortamos en rodajas. Y lo que hacemos es, lo ponemos en la fuente de horno con un poco de aceite y lo metemos al horno a una temperatura alta, en el horno o...
0: Air fryer, una freidora de aire.
8: Air fryer de aire, si es una ración individual, por ejemplo.
0: Vale.
8: Y lo dejamos 10 minutos y está medio hecho, ¿no? Más o menos. Vale. Y luego hacemos la provenzal, que es hacer un tomate con casé. Un tomate con casé es coger aceite de oliva, ajo, calentarlo, echar un tomate cortado en trozos muy pequeños y cocinarlo hasta que se evapore el agua y quede muy concentrado. Mm. Eso es un tomate con casé.
0: Vale.
8: Hay gente que le llama tomate casé, es con casé, ¿no? Uh-huh. Digo porque lo he oído mucho yo, el tomate casé. Tomate, ya tenemos el tomate. A ese tomate que hemos reducido en el fuego, que está muy, muy prensado, muy sin agua, lo que hacemos es le picamos unas anchoas de lata, aceituna negra, y lo ponemos sobre el calabacín. Y al final ponemos pan rallado y un poco de aceite. Uh-huh. Y lo gratinamos al horno. Se termina de hacer el calabacín, se mezcla con todo... Es súper rico, súper rico. Lo más normal es encontrarse un tomate a la provenzal, que es la historia. Pero esta receta es...
0: Esta versión, pues es otra vuelta, ¿no?
8: Sí, súper rico, súper rico. Y ahí lo tienes. Y luego, pues si quieres echarle orégano o cualquier laurel o tomillo o cualquier hierba, le va muy bien a esto.
0: A gusto del consumidor. Calabacín gratinado a la provenzal. Gracias, Fernando.
8: Un saludo.
0: Hasta mañana.

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1: Son las 7, arratsaldeon.
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1: Estamos ante un fracaso social, se podría haber evitado. El alcalde de Hondarribia cree que sí, que hay que abrir una reflexión social sobre la atención a las personas con problemas mentales graves.
3: Considero un fracaso lo ocurrido ayer en Hondarribi. Era una persona que estaba en una situación de especial vulnerabilidad. Tenía problemas de salud mental. Tengo la sensación que no hemos sido capaces las instituciones públicas de abordar esta situación que se venía produciendo desde tiempo atrás de una manera eficiente, y considero que es necesaria hacer una reflexión social.
1: Replantearse los recursos de salud mental, la coordinación entre instituciones, dice el alcalde de Hondarribia, que pide una investigación imparcial tras la muerte anoche de un hombre disparado por un policía local cuando presuntamente intentaba agredir a una ertzaina. Una manifestación ha pedido esta tarde que se esclarezca lo sucedido. Justicia, Olaya Oyarzun, arratsaldeon.
4: Así es, arratsaldeon, una jornada marcada por la movilización esta tarde por parte del colectivo Senlegalés en Hondarribia, 24 horas después de la actuación policial que acabó con la vida de Babacar Bele, el hombre de 46 años con problemas de salud mental que amenazó y trató de agredir a un agente de la Ertzaintza en la tarde-noche de ayer con un cuchillo. Hoy decenas de personas del colectivo junto a vecinos de Hondarribia han condenado lo ocurrido bajo el lema Justicia para Babacar. Escuchen. Manifestación a la que también se han sumado varios miembros del equipo de gobierno tras una reunión entre el alcalde Igor Emparán y las partes. La portavoz del colectivo llegaba visiblemente emocionada.
5: Sí, no tengo palabra. Solo queremos justicia. Que para eso, ni negro ni blanco, no nos merecemos eso.
4: Han homenajeado a la víctima con una lectura en la que han tomado parte diversas personas de la comunidad como familiares presentes.
6: Llevamos aquí viviendo en Hondarribi un montón de años, nunca ha habido problemas. Y no hemos venido aquí para problemas ni nada, pero somos vecinos. Como blanco y negro somos vecinos. Hay que vivir.
4: Han acabado con una sentada en la rotonda donde sucedieron los hechos. Han convocado este sábado una manifestación a las 5 de la tarde a la que llaman a participar para seguir pidiendo justicia.
1: La Ertzaintza está investigando lo sucedido. Hace 100 días, Ander Sáez era detenido por agentes de la policía local de Santurtzi en pleno brote psicótico después de ser reducido con pistolas taser. Murió 2 días después en el hospital. El caso se sigue investigando. ETV ha entrevistado a su padre. Fernando pide responsabilidades penales y denuncia la pasividad del ayuntamiento Isarobaza.
7: El padre de Ander Sáez, Fernando, pide que se asuman responsabilidades penales y políticas por la actuación de la Policía Municipal del 22 de junio. En una entrevista concedida a ETV, Fernando insiste que la operación policial fue desproporcionada.
8: Que se produce el disparo taser a bocajarro.
7: Cree que si los policías municipales hubieran avisado que la actuación se utilizó una pistola taser, el resultado no hubiera sido fatal.
8: Si a mi hijo tardan 5 minutos más en acudir la ambulancia, no le tiene que levantar la ambulancia del suelo, le tiene que levantar el juez.
7: Denuncia además la pasividad del ayuntamiento. De hecho, Fernando relata que ofreció en 2 ocasiones a la alcaldesa Itziar Carracero el vídeo de la actuación policial.
8: Que tenía un vídeo que demostraba que lo que habían dicho no era como había sucedido. Y me vuelve a responder que ellos no están para ver vídeos. En vista de que aquello parecía conversación un poco de besugos, tomé la determinación de, bueno, Itziar, no me vuelvas a llamar, hemos acabado.
7: Ahora piden que la imagen de su hijo quede resarcida.
8: Pues queremos que la imagen de Ander se rehabilite, no sea la que han querido vender.
7: Aunque es consciente que no hay reparación posible porque su hijo no va a volver.
1: En otra negociación in extremis, PSOE y Sumar han conseguido salvar sus diferencias con dos decretos sobre vivienda que quieren convalidar este viernes. Las medidas se han troceado en dos decretos. En uno va la prohibición de los desahucios hasta 2030. En el otro, la prórroga automática de los alquileres. Uno se ha negociado con los partidos que tienen que votarlo el viernes, el otro solo entre los socios de gobierno. Mikel Arregui, arratsaldeon.
0: Kaixo, Arantxa, arratsaldeon.
1: ¿Qué es lo que va en cada uno de esos decretos?
0: Bueno, pues al final el gobierno ha tirado por una salida salomónica, ha mejorado el decreto con el grueso de las medidas y ha aprobado un segundo con la prórroga de alquileres exigida por Sumar y el sindicato de inquilinas. Un segundo texto que la propia ministra de Vivienda, Isabel Rodríguez, admitía no tendrá un largo recorrido.
9: Y es la distinción que ha habido entre un texto y otro, aquello que se había podido avanzar en el debate con los grupos políticos y aquello que estamos a tiempo de alcanzarlo también en estos momentos.
0: La votación será el viernes y ante la fragmentación del voto, el Ministerio de Vivienda ha optado por un primer decreto posibilista que incluye la protección frente a los desahucios hasta 2030 y la prohibición de los fondos buitre para que no puedan comprar nuevos pisos hasta el 2028. No solo eso, los contratos que se extingan antes del 31 de diciembre de ese año serán renovados por 2 años más. Además, el PSOE ha atendido también a las demandas de algunos de sus socios y regulará el alquiler de habitaciones y el alquiler de temporada. Desgajado este paquete, queda la prórroga automática de todos los alquileres, medida llamada a decaer en la votación que está prevista para el próximo viernes. El gobierno no ha querido que el asunto se enquistara durante un mes y ha optado por obligar al Congreso a debatirlo y votarlo en plazo de 3 días.
1: Para que estos decretos, los dos o alguno de ellos, se pueda poner en práctica, lo van a tener, como decía, es que validar el Congreso este viernes. Y ninguno de los dos tiene ninguna garantía ahora mismo porque los partidos que tienen que votarlo quieren antes ver la letra pequeña.
0: Así es, el gobierno fía al trabajo de cocina de estos últimos meses que salga adelante al menos el decreto que incluye el grueso de las medidas. Aún así, por si acaso, Pedro Sánchez hace unos minutos en redes empezaba con la presión hacia los grupos.
10: El gobierno, por tanto, ha hecho su parte. Hemos escuchado, hemos actuado y ahora le corresponde a los grupos parlamentarios, al Congreso de los Diputados y Diputadas, hacer su parte.
0: Todas las miradas siguen en Junts, que ya ha asegurado que no aprobará ningún decreto que sea propaganda. A esta hora aseguran que no tienen el texto.
11: Hasta que no veamos textos.
0: Y al otro lado de la balanza, Podemos tampoco aclara lo que va a hacer, ya que Jone Belarra cree que el doble decreto del gobierno es una trampa para calmar las calles.
12: Esta vez el divide y vencerás no va a colar. Es evidente que es una trampa y que tiene un único objetivo, que es lavarle la cara al gobierno.
0: Junts y Podemos juegan al despiste, pero más claro y a pesar de algunas reticencias, Gabriel Rufián se resignaba a que Esquerra apoye las medidas.
13: Lo que tengo que decir es que es suficiente, no es suficiente, es útil, sí, es útil y ya está, y es lo que hay.
0: EH Bildu y PNV no valoran las medidas y prefieren esperar a recibir el texto de ambos decretos.
1: La fórmula de trocear los decretos no es nueva. Mikel, ha servido para salvar el Consejo de Ministros de hoy para poder salir con un paquete de medidas para evitar el plante con el que había amenazado Sumar, pero lo que sí que queda es una imagen de gobierno dividido que los ministros de Sumar se han encargado de hacer evidente con una comparecencia paralela en el Ministerio de Trabajo.
0: Sí, Sumar ha querido escenificar su presión hasta el último momento. El Consejo de Ministros ha empezado 1 hora más tarde porque se quería incluir la prórroga automática de todos los alquileres, medida que, como decíamos, se ha quedado en un segundo decreto. A la misma hora de la rueda de prensa en Moncloa, los 5 ministros de Sumar han comparecido aparte y Pablo Bustinduy admitía las dificultades que han tenido para que el PSOE admitiera su propuesta.
14: Ha sido una negociación muy dura y ha sido lo último que ha quedado por resolver y se ha resuelto. Yo le puedo decir por qué hemos peleado para que estuviera incluido. Nosotros, los argumentos sobre por qué no se quería que se incluyera, pues se los dejo a quien ha defendido esa postura.
0: Bueno, ¿y qué dice la otra parte? Pues la ministra Isabel Rodríguez tiraba por alabar la capacidad de diálogo de su socio de coalición.
9: En ocasiones hay que abordar la situación con esa inteligencia y abstrayéndonos de otras circunstancias con mucha templanza para lograr el objetivo final y con mucha generosidad.
0: PSOE y Sumar que han optado por una salida intermedia que veremos si cuenta o no con el apoyo del Congreso el próximo viernes.
1: Sumar llama a la movilización de la calle para presionar al Congreso a aprobar el decreto de esa prórroga automática de los alquileres. La tercera pantalla de todo esto hoy, las acampadas de los sindicatos de inquilinos. De momento no se mueven. La división en dos decretos les parece un insulto y la movilización se extiende. Desde anoche las tiendas de campaña ocupan parte de la Plaza de la Riaga en Bilbao y a esta hora los sindicatos de vivienda convocan manifestaciones en las capitales vascas. En la de Bilbao está Uxue Gutiérrez, arratsaldeon.
15: a Arratsaldeon Arantzazia, a esta hora convocadas por la red de sindicatos de viviendas de Euskal Herria, centenares de personas se concentran en el Arenal de Bilbao.
16: Realización total e incondicional de los desahucios, la renovación automática de los alquileres, ponerles, no solo ponerles un tope a los precios de los alquileres, sino proponer bajadas, la expropiación de fondos buitre y la prohibición de la compra especulativa.
15: Protesta convocada a la vez en las cuatro capitales de Euskal Herria y que responde al punto de inflexión, dicen, derivado del desahucio de Mari Carmen en Madrid y de la cadena de movilizaciones y movimientos políticos que se han dado en los últimos días. Sobre el decreto de vivienda que el Consejo de Ministros ha presentado hoy, valoran que, aunque dista mucho de las necesidades reales de la clase trabajadora en materia de vivienda y no ataca al fondo de la cuestión, algunas medidas como la prórroga del escudo antidesahucios o la prohibición de compras especulativas a fondos buitre son un alivio para algunos. Llaman a la organización y a la movilización comunicavía, dicen, para hacer frente al negocio de la vivienda, por lo que se volverán a movilizar el viernes en las cuatro capitales de Euskal Herria. Protesta que coincide, además, como decíamos, aquí en Bilbao, con la acampada improvisada que se está llevando a cabo frente al Teatro Arriaga desde ayer por la tarde.
1: La acampada en Sol también se mantiene ahí, también muy expectantes a la letra pequeña de esos dos decretos, Madrid e Inise Vega, Arratsaldeon.
17: Arratsaldeon, sí, acaba de empezar en la Puerta del Sol una asamblea convocada por el sindicato de inquilinas en la que participan cientos de personas que están acampadas en la plaza. Es una reunión para informar en principio sobre los dos decretos que ha aprobado Moncloa esta mañana. No les ha gustado nada lo que ha hecho el gobierno, dividir el decreto en dos. Se sienten traicionados, eso es lo que dice Valeria Racu, portavoz del sindicato de inquilinas.
18: Es la táctica del divide y conquistarás, del romper en cachitos y que queden unas migajas, ¿no? Para que nos tengamos que pelear por los pocos restos que queden y tener que celebrar cosas que sabemos que en realidad no van a tener impacto en la vida de la gente.
17: Han anunciado movilizaciones para este fin de semana en varias capitales del estado y aseguran que seguirán con la acampada de Sol, no se moverán. Hoy hay aquí más tiendas que ayer, casi el doble, unas 600. El campamento crece por momentos y también la tensión entre gobierno central y madrileño. Esta mañana la presidenta de la Comunidad de Madrid, Isabel Díaz Ayuso, ha pedido al delegado del gobierno en Madrid que desaloje la plaza en 48 horas. Martín Aguirre le ha contestado, ha pedido a Ayuso que respete el derecho fundamental de reunión.
1: Por cierto, Mari Carmen podrá volver a su casa cuando le den de alta en el hospital. Ha aceptado un acuerdo con el fondo que la echó de su vivienda la semana pasada. Nayara Pinedo, Arratsaldeon.
19: Arratsaldeon.
1: La negociación in extremis marca de la casa ya desde gobierno hasta la votación del viernes. Una escenificación de división que también hemos visto más veces entre los ministros de Sumar y los socialistas. Y dos decretos, y la pregunta, Nayara, dos decretos que responden a esa movilización social, a esas expectativas sociales que se han puesto en estas medidas.
19: Pues lo está intentando el Consejo de Ministros, está intentando dar una respuesta urgente a una emergencia real que explotó con el desahucio de Mari Carmen. La gran dificultad es convalidarlo en el Congreso, de ahí la división del texto en dos decretos, la más pragmática y la más aspiracional, teniendo en cuenta las aritméticas parlamentarias. La vivienda es sin duda la principal demanda ciudadana y se ha dejado casi por obligación para el final, para el tramo final de la legislatura. El Gobierno maniobrando rápidamente para recuperar la agenda social y dar respuesta al malestar general por las dificultades para comprar o alquilar una casa, en un contexto político que le permite al menos retomar la iniciativa tras la desastrosa gestión en Ceuta. Hay posibilidades de que al menos la mitad Mari, el primero de los textos, sea convalidado, aunque no está garantizado. Se espera o se sospecha que al menos Podemos podría estar abierto a una abstención. Y la segunda mitad, la mitad Carmen, pues esa sí que no saldrá. A mi parecer queda en el aire una sensación de decreto a golpe de pisotón en el callo y no una visión estructural de cómo revertir que las personas no alcancen a tener una vivienda.
1: Nayara, eskerrik asko. Y además de todo esto, además del problema de la vivienda, la inflación, que está fuera de control, el IPC, se acerca ya al 5% tras el subidón de septiembre. Es su nivel más alto en más de 3 años y el principal culpable son los combustibles, que están disparados, como saben, por la guerra de Irán. Rodrigo Manero.
20: Según el INE, los productos energéticos cierran septiembre con una fuerte subida del 22% sobre el mismo mes del año pasado, un repunte que viene provocado por el gas y sobre todo por los carburantes para transporte personal. La cotización del petróleo, que se ha vuelto a disparar por el conflicto en Oriente Medio, ha hecho que el gasoil y la gasolina vuelvan a rondar los 2 euros por litro y llenar un depósito cuesta hoy unos 30 euros más que antes de verano. Esta es la principal razón de que el IPC suba de golpe 6 décimas este mes, hasta situarse en ese 4,9%, que es su nivel más alto desde febrero de 2023, en plena crisis por la invasión de Ucrania. Aunque no es el único motivo. En septiembre también han subido los alimentos frescos y los servicios por la evolución de los paquetes turísticos. La inflación subyacente, que marca la tendencia de fondo, alcanza así el 3,1%, su nivel más elevado de los últimos 2 años y medio.
1: Pues Bruselas está pidiendo ya que se reduzca el consumo de gas y electricidad. Avisa de precios disparados en los próximos meses. Se repite el escenario del peor momento de la guerra de Ucrania. El gobierno español ha aprobado en este contexto un nuevo paquete de medidas para tratar de reducir el impacto de la subida de los precios de la energía. Desde el 1 de octubre, Rodrigo, se van a recuperar los descuentos de 20 céntimos para el diésel y la gasolina y además se va a topar el precio del gas natural.
20: La primera medida se va a notar en las gasolineras. A partir de este jueves 1 de octubre, el descuento sobre la gasolina volverá a ser de 20 céntimos por litro, frente a los 5 actuales, y el del diésel seguirá igual. Estas rebajas se irán reduciendo progresivamente a 13 céntimos en noviembre y a 6 en diciembre, a no ser que los carburantes se disparen. Así lo explicaba el ministro de Economía, Carlos Cuerpo.
21: 20 céntimos por litro de rebaja tanto en gasolina como en gasóleo. Esta rebaja se retiraría de manera progresiva, pero con una cláusula automática de reactivación que si los precios de nuevo suben por encima del 15%, volvamos a los 20 céntimos.
20: El gobierno mantendrá también las ayudas actuales para agricultores y transportistas profesionales hasta el 31 de diciembre y topará el precio del gas natural. La tarifa regulada, que se revisa ahora para el último trimestre del año, subirá un 15%, 3 veces menos de lo que marca el mercado del gas.
21: Lo que hacemos es atender a medidas específicas para el invierno, limitando la subida de la TUR, que sin este límite se estima que hubiera crecido en torno a un 50%. Por lo tanto, suavizamos.
20: Además, se limita el precio de la bombona de butano a 19,5 euros y se recuperará el IVA reducido si la electricidad y el gas superan cierto nivel. El Ejecutivo Sánchez dice que estas medidas son necesarias para proteger a hogares y empresas y gastará en ellas 12.000 millones de euros.
1: El Lehendakari ha reclamado autocrítica a los jueces en la apertura del año judicial y el derecho a la crítica a las actuaciones judiciales porque advierte hay sentencias, pronunciamientos, actitudes de algunos jueces que están llevando a la desafección ciudadana. Iracha Ruiz.
22: Ante los máximos representantes de la Administración de Justicia advertía el Lehendakari de que la desafección de la ciudadanía no se circunscribe a la política y Manuel Pradales destaca la necesidad de una justicia más rápida, entendible y criticable, decía, que garantice los derechos lingüísticos.
23: A todas, a todos, nos interpela la exigencia de ejemplaridad, rigor, diligencia y fiscalización independiente. Y es oportuno reconocer que a veces hay algunas actuaciones o resoluciones judiciales que, por parte de la opinión pública, cuestan ser entendidas. Todos y todas estamos llamados a hacer, por lo tanto, un ejercicio de reflexión y de autocrítica.
22: El presidente del Superior de Justicia, Iñaki Subijana, hacía hincapié en la sobrecarga en el ámbito de lo civil y no esconde su temor por la llegada de la inteligencia artificial a los tribunales.
24: El juicio es un espacio en el que se narran experiencias y vivencias. Precisa una escenografía y un tiempo que no puede ofrecer la inteligencia artificial, que estructuralmente es un proceso aditivo de datos donde todo es medible, no narrable. No hay algoritmos del dolor. Y por los procesos transitan muchos momentos vitales.
22: Al igual que la fiscal jefe Carmen Adán, apuesta por la agrupación de partidos judiciales con el objetivo, decían, de poder dar una mejor atención en los casos de violencia machista.
1: El PNV, la dirección del PNV, propone a Aitor Urresti, hasta ahora presidente de la Fundación Vital, la labor de recuperar la alcaldía de Gasteiz. La capital alavesa va a ser una de las grandes bazas en las elecciones de mayo del 27 y el candidato Jeltzale será si las bases así lo quieren Aitor Urresti y Saro.
7: Gasteiztarra de 59 años, Jon Urresti es licenciado en Ciencias Políticas y Sociología por la Universidad de Deusto. La gran parte de su trayectoria profesional la ha centrado en el sector privado, en la elaboración de estudios sociológicos en Gizaker. De hecho, es socio fundador de la empresa de investigación social. En diciembre se cumplen 10 años desde que tomó las riendas de la Fundación Vital. Durante casi esta década al frente de la Fundación, ha impulsado proyectos deportivos, culturales, sociales, pero también ha apostado por inversiones estratégicas en Álava, como en Talgo o en Ayesa. Es justamente su experiencia profesional y su conocimiento asociativo lo que ha impulsado al PNV a apostar por Urresti para que sea el candidato a la alcaldía de Vitoria-Gasteiz. Y es que aunque es militante del Partido Nacionalista Vasco, afiliado desde los 16 años, no ha ocupado nunca un cargo institucional.
2: El PNV apuesta por Jon Urresti. El Partido Popular también aspira a convertirse en la primera fuerza del Ayuntamiento de Gasteiz con Iñaki García Calvo como candidato. Este es precisamente la opción del PP a la vez para sustituir al actual al presidente Iñaki Oyarzabal, que tendrá que ratificar en su congreso provincial. Esta mañana, aquí en Radio Euskadi, en Boulevard, el presidente del PP Vasco, Javier de Andrés, ha situado Vitoria como su gran caballo de batalla para las próximas elecciones. Iñaki Larrañaga.
3: El actual presidente del PP Alavés señala a su sucesor de cara al Congreso Provincial de noviembre.
4: Iñaki García Calvo sería la mejor opción, sería una apuesta ganadora. Creo que Iñaki García Calvo reúne las mejores condiciones. Es una persona comprometida, es una persona que sabe escuchar, que sabe estar con la gente, que conoce los problemas y creo que pertenece a una nueva generación muy preparada de dirigentes que él puede liderar.
3: Será quien es hoy portavoz del Grupo Municipal del PP y candidato a la Alcaldía de Vitoria, García Calvo, en unas elecciones en las que el presidente del PP Vasco ve dos opciones en cabeza, Javier de Andrés en Boulevard.
5: Yo creo que en Vitoria, desde luego, las elecciones se van a dirimir en o Bildu o el Partido Popular. Yo creo que son las dos opciones que hay. Hace falta en Vitoria un cambio y creo que la experiencia de los tiempos del Partido Popular son muy positivos y de buen recuerdo, ¿no? de impulso para la ciudad.
3: Un PP Vasco que tras las generales no pondría pegas a un acuerdo con Vox con tal de sacar a Pedro Sánchez de la Moncloa.
5: No va a haber un gobierno peor que el que estamos padeciendo. Y creo que un acuerdo en el que estemos apoyados por el partido Vox será mejor que estamos sufriendo y padeciendo ahora.
3: Censura de Andrés que Pedro Sánchez solo ofrezca, dice, el miedo a la ultraderecha como argumento electoral.
2: Y los recortes draconianos van a marcar seguro las elecciones en Francia. A pocos meses de las presidenciales, el sector público se ha movilizado hoy contra los 55.000 millones de recorte que propone el gobierno Le Cornu. Miles de personas se han manifestado esta mañana en Bayona en defensa de la función pública y en contra de la subida del coste de la vida. Las gasolinas, por ejemplo, en el estado francés, rondan ya los 3 euros. París, Xavier Ormazábal, Arratsaldeón.
6: Arratsaldeón, grandes movilizaciones, sí. Según los sindicatos, hoy han salido a la calle 300.000 personas en todo el estado francés. Entre ellas, la más grande, la de París. 70.000 manifestantes, según las centrales, 30.000 en cifras de la prefectura. Una protesta en la que han confluido trabajadores públicos de sectores muy distintos, desde personal de administración, profesores, sanidad, transporte, hasta bomberos y policía. A todos les afecta por igual los recortes anunciados por Le Cornu, que incluyen la congelación del sueldo de los funcionarios. En los últimos 10 años de Macron han perdido un 20% de poder adquisitivo, asegura Sophie Binet de la CGT, y añade: mientras en verano trabajaban los bomberos y en los hospitales, Macron hacía jet ski. Insisten las centrales, los funcionarios franceses son de los peores pagados de los países desarrollados de la OCDE. Y si Le Cornu no cambia los presupuestos en 48 horas, que es cuando los va a presentar oficialmente, amenazan con ampliar los frentes en la calle.
2: Una de las compañías aéreas con más presencia en los aeropuertos vascos, Volotea, se ha declarado en preconcurso de acreedores. Un instrumento, una fórmula para tratar de reestructurar su deuda y evitar el cierre. Y sigue detenido el chico de 20 años que esta mañana ha atacado con una navaja un compañero de clase en un centro de FP de Iruña. La víctima es menor, ha sido trasladada al hospital, pero su estado no reviste gravedad. Oyana Arangoa.
25: El presunto agresor es un compañero de clase de la víctima y continúa detenido en dependencias de la Policía Municipal de Pamplona a la espera de pasar a disposición judicial mañana. La agresión ha tenido lugar a las 8 y 10 de la mañana cuando el alumnado entraba a las aulas. Pachi Bueno, especialista en primeros auxilios, iba a impartir una formación cuando ha ocurrido todo.
26: Ha venido una alumna muy alterada gritando que había habido un apuñalamiento. Yo he cogido el kit de control de hemorragias que tenemos aquí en el centro y he ido a ver qué es lo que pasaba y nos hemos encontrado pues a un chico sentado en el suelo agarrándose el abdomen con un punto de sangrado activo.
25: El alumno agredido, menor de edad, ha sido trasladado al hospital con heridas en el abdomen, pero su estado no reviste gravedad. En el centro, las clases han continuado con relativa normalidad.
26: Estamos dando clase, pero ellos están preocupados también, bueno, pues porque es algo que nunca te lo esperas y que por suerte no estamos acostumbrados.
25: La dirección del Centro de Formación Profesional, Mariana Sanz, destaca
26: que ellos están preocupados también, bueno, pues porque es algo que nunca te lo esperas y que por suerte no estamos acostumbrados.
25: La dirección del Centro de Formación Profesional, Mariana Sanz,

0: para los medios, como decimos, sonriente Catherine Zeta-Jones cruzando esta alfombra roja. Como decimos, estamos ante el momento más esperado de esta tarde, aquí a las puertas de este Palacio Euskalduna, donde estaban, llevan ya horas algunos aguardando seguidores esta llegada, la de Catherine Zeta-Jones. Hemos hablado con algunos de ellos, vamos a ver, nos contaban cómo viven estos momentos previos.
1: Sí, bueno, venimos de Asturias. Bueno, yo soy de Bilbao, pero vivo ya en Asturias. Ya me he podido hacer ahí una foto, solo que con gafas y tal. Y me ha firmado una película, La máscara del zorro, que ya la tenía firmada por Banderas.
2: Una ilusión de verla en el cine, pues una pequeña ilusión, ¿no? De toda la vida, ¿no? Una de las actrices que pues, siempre me ha gustado, ¿no? Es un icono del séptimo arte de los últimos 30 o 40 años.
0: Pues como decimos, Catherine Zeta-Jones, apenas 3-4 metros de nuestro micrófono, está atendiendo a otros medios, la prensa, aquí estamos todos a las puertas de este Palacio Euskalduna, donde a las 8 comenzará la premier de la teleserie Kill Jack.
3: Una Catherine Zeta-Jones a la que hemos visto, por cierto, Eder, encantada con Euskadi, con el tiempo que pasó rodando en Vizcaya, en las entrevistas que nos ha dado, en la entrevista que nos ha dado hace unas horas, 6 meses en los que se dedicó a rodar y a jugar al golf.
0: Sí, como decía Arantxa en esa entrevista concedida a Radio Euskadi, la aclamada actriz Catherine Zeta-Jones nos ha contado que en nuestro país, decía, en palabras literales, la cultura es palpable con una gran cantidad de talento en un pequeño territorio.
4: We were here and the show is not trying to be somewhere else. It's we are in Bilbao. We show it, we see it, we live it, we work and act within it.
0: Sobre el rodaje y esta teleserie asegura esto para quienes no pierdan la oportunidad de verla en las plataformas, que se podrá reconocer Bilbao, también los lugares del entorno donde se ha grabado. Decía, lo vimos, lo mostramos y lo vivimos.
4: For me, I found a huge connection to my
0: home. Asegura Zeta-Jones que en Euskadi durante este medio año de rodaje encontró una gran conexión con su país, con Gales, pequeño en tamaño pero grande y donde destaca un gran sentido de pertenencia y sentido de la cultura. Arantxa, un último apunte, porque mientras atendía a la prensa señalaba con su dedo a una pequeña seguidora, muy joven ella, a quien ha pedido que le entregue su libreta para exclusivamente dedicarle un autógrafo. Bueno, eso es en los minutos previos a esta premier de su película, de su teleserie Kill Jack.
3: Eder Menchaca desde la alfombra roja de esa premier. Gero Arte.
0: Gero Arte.
3: Para Catherine Zeta-Jones va también nuestra contra de hoy, Xavier Madariaga.
5: Con permiso de Brad Pitt, que acaparó toda nuestra atención hace unos días, Catherine Zeta-Jones es la estrella del celuloide que más focos atrae hoy en nuestro país. Este uno de los titulares que ha dejado.
4: It felt very familiar, like home.
5: Que en Bilbao se siente como en casa. Y no repararíamos en la frase si no fuese porque Zeta-Jones lo ha dicho. De Gales, Bermudas, España, Irlanda e India. Esos sitios que nos consten. Pueden ser más. Que lo diga de Gales tiene un pase.
4: Swansea's meant so much to me in my life.
5: El Swansea, al sur del país, es donde nació Catherine. Pero además ha vivido muchos años en Islas Bermudas, en el Atlántico Norte.
4: I realize that I really am a homebody.
5: De ahí que las islas formen parte de su lista de hogares. Y cuando ha ido de vacaciones a la India y la han entrevistado, Zeta-Jones ha subrayado lo muy en casa que se siente en el país del Taj Mahal. Y en Irlanda, cuando ha estado haciendo de madre de miércoles,
4: I felt very, very at home there,
5: so. Como en casa. Parece la respuesta comodín que la actriz ya está enseñando a su hija. La heredera va diciendo esto de Mallorca.
6: Sí, es nuestro lugar favorito en el mundo. Mallorca es una gran parte de mi vida.
5: Tener casas aquí y allá y que te pongan la alfombra roja por allí donde vas, suponemos que ayuda a sentirte como en casa. Pero igual Catherine debería ir renovando las respuestas de sus entrevistas.
3: Iñaki Espiga, Arratsaldeon.
7: Hola, Arratsaldeon.
3: Bueno, nos hemos impuesto el reto de seguir manteniendo su atención en los próximos minutos con un tema que va de eso precisamente, de mantener la atención,
7: sí.
3: ¿No?
7: Y es que no es fácil, es un reto complicado, no se crean, y lo dice la ciencia, que ha llegado a cifrar en tan solo 8 segundos el tiempo límite para permanecer atentos a algo. A partir de esos 8 segundos podemos empezar a fijarnos en alguna otra cosa y en el mejor de los casos esa atención se puede mantener fija unos 20 o 30 minutos, probablemente algo menos ahora que tenemos tantos estímulos externos y sobre todo, una vez más, por culpa de esa pequeña pantalla que tenemos tan a mano siempre o casi siempre. Y la ciencia también ha conseguido cifrar también en esto aproximadamente el número de ideas, de pensamientos que nuestro cerebro es capaz de procesar al día. 60.000 según algunos estudios, otros más recientes lo rebajan a 6.000, 10 veces veces menos y que aún así parecen pocos, pero si lo calculamos, supone que cada minuto tenemos al menos 6

0: pensamientos, que son 400 a la hora, y solo de pensarlo empieza ya a agotarnos. Y a todo esto, claro, como decíamos, tenemos que sumar el uso excesivo del móvil que no dejamos, ni cuando vemos una película.
1: You know, it wouldn't be terrible if you reiterated the plot 3 or 4 times in the dialogue because people are on their phones while they're watching, you know what I mean?
0: Esta es la voz del actor Matt Damon, que a principios de este año confesaba entre risas cómo han escuchado, pero sorprendido, que las plataformas audiovisuales les obligaban a repetir el argumento de la película hasta 3 o 4 veces para que el espectador no perdiera el hilo de por consultar el móvil. Absurdo, sí, pero pasa, y por si todavía no lo ven claro, imaginen esto.
2: El actor Matt Damon ha confesado que Netflix les pide ser muy repetitivos con las películas para que los espectadores que están viendo el móvil no se pierdan. El actor Matt Damon ha confesado que Netflix les pide ser muy repetitivos con los guiones para que los espectadores que andan con el móvil no se pierdan. El actor Matt Damon ha confesado que Netflix les pide ser muy repetitivos con los guiones para que los espectadores no se pierdan.
0: Imaginen esto, que un presentador de un informativo, en este caso José Ramón Blázquez en La Sexta, que hizo la prueba y el resultado es, como han escuchado, insisto, ciertamente absurdo. ¿Y cómo lo remediamos? Pues ahora hemos hablado con Óscar de Vos Pavón, que es el director de una academia para aprender a concentrarse que tiene sede en Ámsterdam. Atiende al año a cerca de 3.000 personas en su Focus Academy, que funciona desde el año 2014. Desde entonces trabajan en la investigación sobre el funcionamiento del cerebro, por lo que le hemos preguntado para empezar cómo evitar esta falta de concentración que sufrimos la mayoría, la verdad.
3: Es, bastante fácil. Enseñemos a las personas cómo distrae el cerebro, ¿no? Y son las 4 fugas de la concentración. Y luego, si puedes tapar las 4 fugas, ya viene el enfoque gratis.
0: ¿Cuáles son esas 4 fugas?
3: Bueno, son poca implicación, falta de energía, demasiados estímulos internos y demasiados estímulos externos.
0: 4 fugas, falta de motivación sobre todo, y sobre todo también, o por encima de, demasiados estímulos añadidos.
3: Tienen muchos pensamientos, mucho de trabajo, pero también puede ser cosas personales. Para el pensamiento, tu cerebro siempre está pensando qué es la cosa más importante en este segundo. Y cuando tienes muchos pensamientos, puede ser muy distraerte mucho, ¿no? Y luego también si tienes tu móvil y otra gente, que son los estímulos externos.
0: Así que tenemos las preocupaciones laborales, las personales y luego, claro, el móvil, con esa capacidad de captar nuestra atención de manera constante.
3: Bueno, porque el móvil es muy divertido. Tiene cosas muy divertidas y vas mirando en el móvil todo el tiempo. Tu cerebro estás pensando qué es lo más importante en ese segundo y tu cerebro piensa que es muy divertido. Por eso estás ahí todo el día.
0: Aunque no lo sea. Y es que 6.000 pensamientos al día son muchos estímulos que procesar para un cerebro. Y si ese cerebro necesita marcar prioridades, le hemos pedido a nuestro invitado que nos deje un consejo eficaz.
3: Lo más importante es muy simple, coger un papel y un móvil y a escribir. Escribir todo que está lleno en tu cerebro. Cosas de trabajo necesita ponerlo en una lista de qué tienes que hacer, pero también escribir las cosas personales funciona muy bien. No necesitas leerlo luego, solamente escribir 10 minutos, 15 minutos que estás pensando ya quita mucho de los estímulos internos.
0: O sea, escribirlo es súper sencillo. Luego no hace falta luego cumplirlo ni nada, no hace falta agobiarse por el post, no, escribirlo ya.
4: Ya casi bastante. Nadie tiene casi un bolígrafo a mano. También
0: eso también es
4: cierto.
0: Verdad. Y todavía un consejo más fácil, el último.
3: Andar, mirar en una ventana solamente para pasar los estímulos que vienen los pensamientos.
0: Bueno, pues caminar o mirar a través de la ventana para romper esas dinámicas y comenzar a concentrarnos de nuevo. Parece bastante fácil.
4: Parece fácil, habrá que ver si se puede poner en práctica tan fácilmente. Vamos a incorporar otra voz más. Es la de Aitor Castillo, profesor de la Universidad EUNED de Vitoria, director del estudio Virtual Audio, dedicado a la producción musical y postproducción de audio para publicidad, cine y música. Arratsaldeon, Aitor.
5: Arratsaldeon.
4: Bueno, no solo el cine, también la música se ha ido adaptando a esa evidencia, la falta de atención, de que la mayoría de las canciones de éxito, por ejemplo, tengan una duración estándar, no más de 3 minutos o 3 minutos y medio.
5: Sí, así es. Bueno, está todo estudiado, ¿no? Todo está ya formulado, el algoritmo nos controla, nos domina. Tanto es así que, siguiendo este ejemplo, ¿no? Por ejemplo, que me gusta mucho que pones con la música, si nos fijamos por algo así que es llamativo, hay una mayoría de canciones, ¿no?, de música pop que hoy en día incluso empiezan por el estribillo, para que el primer segundo ya capte nuestra atención, eso que antes no ocurría, ¿no?
0: Yo tengo un caso reciente, una crítica que me llamó mucho la atención, el último disco de Madonna, que fíjate lo que ha triunfado esta misma semana, y que algunas críticas le llegaban porque las canciones eran demasiado largas. El disco, que va casi unido track por track, es demasiado largo para el público actual. Aitor.
5: Pues sí, a ver, no me sorprende, lo cual no quiere decir que yo comulgue con esas críticas.
4: Hoy no triunfaría a Pink Floyd, bueno, entonces.
5: No. No, claro, es que, pues bueno, ya sabemos que hoy en día tenemos la atención completamente dividida, ¿no? Yo también lo noto mucho en el audiovisual, yo qué sé, podemos ir al cine, sentarnos a oscuras, ¿no? Y tolerar una escena, pues lenta, ¿no? En silencio, sin pestañear, pero es que claro, luego llegamos al sofá de casa con el móvil en la mano y pues el régimen de atención es completamente diferente, ¿no?
0: Claro, porque el sonido para una producción audiovisual es evidente que se cuida mucho, a estas alturas todo el mundo lo sabe, y tenía otra máxima y toda otra creencia popular, que por ejemplo cuando veíamos la televisión convencional, luego entramos ya en las plataformas y eso de repetir los argumentos, pero es verdad que en la televisión siempre teníamos esa sensación de que la publicidad estaba más alta, ¿no? Para empezar, quiero decir. Que el tratamiento es muy diferente para una película que para un spot y para encadenar spots. Pero esto ocurre realmente, ¿es un recurso utilizado en televisión hasta ahora? ¿O es ciencia ficción?
5: Sí, exactamente.
0: ¿No? ¿Creencia popular? No, vale.
5: Son mundos opuestos. Mira, en la televisión de antes, porque ahora sí que ha cambiado un poquito, pero bueno, los anuncios exprimían el volumen al máximo legal, de hecho. De hecho, bueno, para que lo escucharas desde la cocina incluso, ¿no? En esa pausa publicitaria. Y hubo que crear, no son leyes, pero bueno, regulaciones, ¿no? Para regularlo. Pero el problema que sufrimos hoy en día en las producciones audiovisuales es física pura. Mira, yo lo intento explicar fácil. Intentamos reproducir mezclas hechas para cine, ¿no? Que tienen expresiones brutales o susurros pues muy bajitos a través de los altavoces de, bueno, televisores que pues son lo que son y dan hasta donde dan, ¿no? Entonces, bueno, por eso nos pasamos la película normalmente subiendo, bajando el volumen. Sí que es que ahora con las nuevas plataformas y con el streaming, pues sí que se mezcla precisamente para televisión, ¿no? Pero bueno, sí que, bueno, durante muchos años ha convivido esa guerra ahí pues, del volumen.
0: ¿Y qué otras estrategias puede haber ahora mismo en el cine que no veamos las series de televisión? Venimos a hablar de una.
4: Efectivamente.
0: En cuanto a sonido, ¿qué estrategias? Iba a decir trucos, pero quiero pensar que son estrategias bien empleadas pensando en el público y en el algoritmo.
5: Sí, en el cine quizás no es tan evidente. Yo, bueno, también tengo que decir que esto no es nada que se haya inventado ahora mismo, ¿no? No hemos inventado la rueda. En las óperas, mucho antes de que existiera la televisión, cuando venía la parte importante, el compositor ya se encargaba de ponerte un buen zambombazo de percusión para que despertaras y volvieras a la historia, ¿no? Pero en el cine sucede algo parecido, podemos decir. Sí que es más evidente, ¿no? En las redes sociales, que pues, con todo el consumo de fast content, que le llaman, ¿no? Todo el contenido así de basura, pues el sonido funciona de una especie de ortografía invisible, diría yo, ¿no? Cuando tú ves un texto aparecer en pantalla y escuchas un pequeño pop o un chasquido o algo así, ¿no? Pues no es casualidad ni busca más ser realista, por supuesto. Ese microsonido le está dando una orden a tu cerebro para que tus ojos se dirijan exactamente a esa parte de la pantalla, ¿no? A la velocidad del rayo.
0: O sea, que te dirige también un poco. De hecho, hay mucha gente que critica que el exceso de que no hay una escena en una película que no haya música de fondo, que te dirige demasiado la sensación, la emoción que tienes que tener. Luego hay ejemplos muy honrosos, como este que Gorka va a poner de fondo, que eso está muy bien porque esto ya no está todo inventado. Uh-huh. Cuando sonaba esto ya sabías que venían los malos, Aitor. Y esto es una estrategia. Y claro, luego he pensado en otra película también más reciente, que también sin la música no sería nada, que es esta, la de Sirat de Oliver Laxes. La sé, si no la habéis visto no voy a decir nada, pero sin esta música no sería la misma película. Pero es verdad, como decía antes Arantxa, que Pink Floyd no podría triunfar hoy en día por la extensión de las canciones, pero tampoco el cine Dogma en 95, pero es verdad que luego vídeos como los ASMR o los canales de televisión en los que te proyectan tan solo una chimenea ardiendo, sí que triunfan. Necesitamos un poquito de tranquilidad también, a la vez. Es un poco contradictorio, Aitor.
5: Claro, no, es que estos formatos yo creo que de alguna forma nos devuelven algo que además hemos perdido, ¿no? Que es la intimidad física. Porque cuando escuchas un vídeo ASMR con auriculares o alguien te susurra, ¿no? A 2 centímetros del micrófono y tú lo estás escuchando perfectamente con esos auriculares de máxima definición, digamos que de alguna forma se anula el ruido exterior, ¿no? Y el cerebro pues siente que esa voz está sonando literalmente, esto está estudiado, pues como si fuera la conciencia, ¿eh? Como cuando hablamos con nosotros mismos internamente, esto se llama lateralización intracraneal, que es un palabra, ¿no? Pero es como esa hiperproximidad, como que la voz que estás escuchando, ya digo, de auriculares de una tercera persona, la entendemos psicológicamente como que viene desde dentro, ¿no? Porque recrea las mismas condiciones pues, acústicas de cuando alguien literalmente pues, te abraza o te susurra al oído, ¿no? Y claro, eso provoca una respuesta física que es real, que es medible, ¿no? El ritmo cardíaco baja, sube la conductancia de la piel, etcétera, ¿no? Entonces, es el cerebro, yo creo, buscando un refugio, ¿no?, frente a tanto estímulo y a tanto ruido digital.
0: Voy a aprovechar la palabra refugio y que estamos en la radio, que hoy he leído y me ha parecido muy interesante la gente que utiliza la radio para dormir porque desconecta el cerebro. Nos concentramos en dormir y nos despejamos de todas estas cosas que hablábamos antes, de esos elementos externos que nos distraen. Aitor, lo vamos a dejar aquí, pero seguro que volvemos a hablar, ¿eh?, porque tengo tu currículum que me ha parecido muy intrusivo en el buen sentido por la cantidad de cosas que habría que comentar de todo lo que has hecho hasta ahora. Aitor Castillo, lo recuerdo, profesor de la Universidad CEUNIS de Vitoria y director de este estudio virtual audio dedicado a la producción musical y postproducción de audio para publi, cine y música. Gracias, Aitor, un placer.
4: Quedamos para otra ocasión, entonces. Espiga, hasta
0: Venga,
4: mañana.
0: Agur.
4: Se quedan ya con el deporte. A las 8 volvemos con más Gambara. John Zubieta, Arratsaldeon.
6: Hola, ¿qué tal? Bienvenidas y bienvenidos a esta segunda edición de Quirol al Día, correspondiente al martes 29 de septiembre, marcado en buena medida por el partido de la Euroliga, que va a disputar dentro de unos minutos el Baskonia en Valencia, también por el Croacia-España de la Liga de Naciones y el duelo de vuelta de la Real Sociedad Femenina en la competición europea. Vamos rápidamente con los titulares de la jornada.
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6: Empezamos hablando del Baskonia, que poco antes de medirse al Valencia en la segunda jornada de la Euroliga ha dado a conocer el fichaje de Marcio Santos, jugador extracomunitario de 24 años, 2'04", viene para reforzar el juego interior. En cuanto al fútbol internacional, Croacia y España miden sus fuerzas a las 9 menos cuarto en el Sánchez Pizjuán en una nueva jornada de la Liga de Naciones. Susic y Budimir se verán las caras con Unai Simón, Laporte, Zubimendi, Mikel Merino y Nico Williams. Ya tenemos 11 titular. Simón, Zubimendi y Oyarzabal están en el mismo. En cuanto a fútbol femenino, la Real Sociedad tiene cita europea mañana ante el Hearts de Escocia. Basta con que gane por un gol y logre su primer triunfo oficial en una temporada en la que se resisten los resultados. Escucharemos a Gorka Álvarez y a Celia. Además, Clara Pinedo del Athletic ha sido convocada para jugar con la selección de España frente a Estados Unidos. También han sido citadas Nanclares, Oyane Hernández, Irene Paredes y la realista Ainhoa Marín. En balonmano, el Bidasoa se estrena mañana en la Liga Europea en Artaleku ante el Hafnar Jordur islandés. Alex Mozas ha hecho hincapié en la necesidad de imponerse para no tener dificultades clasificatorias. En pelota hablaremos de las semifinales del Master CaixaBank de este fin de semana en el Navarra Arena con las voces de los protagonistas. Y por último, un apunte de ciclismo para decir que Euskaltel Euskadi ficha al navarro Unai Ramos para las próximas dos temporadas. El joven escalador de Tudela procede del Kern Pharma.
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0: Arratsaldeon berriro, ongi etorriak a Kiroldia. Estamos a martes 29 de septiembre. Antes de empezar este repaso del mundo del deporte, les recuerdo que ya está operativo el WhatsApp de Radio Euskadi para que nos hagan llegar comentarios, sugerencias, mensajes. Estamos en el 688-840-840. En juego, entradas para las semifinales de este viernes del Masters CaixaBank en el Navarra Arena, es decir, partidos Zabala y Zueta contra Ezcurdia Elbizu y Elordi Mariz Currena contra Artola y Rezusta. Iniciamos el programa y lo hacemos hablando de baloncesto, del compromiso que tiene esta noche el Baskonia en Valencia en la Euroliga después de haber ganado al San Pablo Burgos. Jon Hernández, Arratsaldeon.
1: ¿Qué tal, Jon? Arratsaldeon.
0: Antes que nada, hay que apuntar el fichaje de un jugador extracomunitario para las filas basconistas.
1: Sí, sin duda, es la noticia del día en clave basconista, el fichaje de Marcio Santos. Era algo sabido que el club gastizar andaba buscando al menos un interior más para acompañar a Kenneth Farid en la posición de 5, y el elegido ha sido el pivote brasileño. Tiene 23 años, 2'04 de altura y cuenta con dos temporadas de experiencia en Europa. En la última campaña ha jugado en el Maccabi Tel Aviv, promediando casi 7 puntos y 2 rebotes por partido, y anteriormente, en la temporada 24-25, estuvo en el Ratio Farm Ulm alemán. Ha firmado por dos temporadas. Y hay que destacar, como bien decía John, que a efectos legales en la ACB el jugador es extracomunitario. Es brasileño, no tiene ningún pasaporte europeo ni tampoco Cotonou. Y con él, el conjunto de Galbiati tiene ya 3 extras, ya que Marcus Howard y Kenneth Farid también lo son. Eso significa que Galbiati va a tener que descartar de mínimo a uno en los partidos de la ACB.
0: Bueno, por tanto, con la plantilla un tanto limitada, el partido se plantea muy complicado en una semana en la que también hay otra cita europea a la vuelta de la esquina.
1: Sí, va a ser un partido muy complicado. Faltan en torno a 45 minutos para que comience la segunda jornada de la Euroliga. El Baskonia visita al Valencia Basket en el Roig Arena. Los de Galbiati buscarán dar continuidad al sufrido triunfo logrado el domingo en Burgos y querrán poner el 1-1 en el balance de victorias y derrotas de la competición europea. En cuanto a la enfermería, John, están todos disponibles. Veremos seguramente a Kurucs y Atadas acompañando por momentos en el 5 a Kenneth Farid. Y por parte del Valencia, pues arrancó bien la Euroliga con un sufrido triunfo en Estambul, en la cancha del Besiktas, pero después en la ACB el Lleida les sorprendió y bien en el Roig Arena. Por tanto, quieren resarcirse de esa derrota. El conjunto che cuenta con una plantilla muy amplia de hasta 16 jugadores y los 4 descartados que se quedan fuera del roster en el día de hoy son Álvaro Cárdenas, Mogüelle, Lucas Marí y Yankuba Simón. Valencia Basket, John, que un año más será un rival potente, fue equipo de Final Four en la pasada campaña y ha perdido a jugadores como Montero, Badio, Pradilla, Braxton Key o Costello, pero ojo porque también se ha reforzado bien trayendo a nombres interesantes como TJ Shorts, Armoni Brooks, Osetkowski o el propio ya conocido Nikola Mirotic. Nada, en un ratito a las 8:30, segundo asalto europeo en el Roig Arena entre el Valencia Basket y el Baskonia.
0: Jon Eskerrikasko.
1: Gerarde.
0: Y seguimos apuntando también a la Euroliga porque hay partidos en juego. Dubai 88, Barcelona 80, faltan 2 minutos. Efes 39, Real Madrid 34, estamos en el segundo cuarto y también está jugando el Zagiris Kaunas frente al Olympiacos, empate 44, estamos prácticamente en el descanso.

0: 46 minutos que pasan de las 7 de la tarde, hablamos de fútbol internacional porque el partido que más nos atañe es el Croacia-España, con el enfrentamiento de Susic y Budimir contra los jugadores de la Real y del Athletic principalmente, es decir, Unai Simón, Laporte, Nico Williams, Oyarzabal y también Zubimendi, además, por supuesto, de Mikel Merino. Tienen una cita determinante en esta Liga de Naciones después del triunfo ante Inglaterra. El Sánchez-Pizjuán va a ser escenario de este partido, va a comenzar a las 9 menos cuarto. Nuevo compromiso en un calendario muy exigente de esfuerzo, ya que el próximo fin de semana habrá otro partido, será el sábado ante Chequia. La acumulación de esfuerzos en muy pocos días es tema de reflexión de Luis de la Fuente.
1: A cualquiera que nos pregunten en la sala, entenderán que es tremendamente exigente jugar nosotros en 10 días 4 partidos. O sea, creo que de este perfil, internacionales, jugándonos una clasificación, etcétera, etcétera, creo que es tremendamente exigente. Pero nosotros, en ese comentario que siempre hago al hilo de la salud de los futbolistas, otra vez hemos demostrado que pensamos siempre y anteponemos la salud del futbolista.
0: Como ejemplo de ello está el abandono de la selección de Eric García por molestias en una rodilla, la rodilla izquierda. Decía Luis de la Fuente que iba a haber cambios, efectivamente lo hay que hacer dosificaciones. Van a jugar de inicio Simón, Oyarzabal y Zubimendi, que va a estar, como decía, van a estar en el 11 inicial. Y en cuanto a otros nombres propios de los equipos vascos, destacamos que, por ejemplo, Oskarsson está jugando con Islandia, se miden frente a Luxemburgo, Mamadou Sarr ha jugado hoy con Senegal a las 3 contra Etiopía, partido clasificatorio para la Copa de África, victoria, por tanto, para el conjunto de Mamadou Sarr por 0-1, y además Ochien tiene cita con Kenia para jugar frente a Guinea. Además, Yaló está como suplente con Guinea-Bissau ante Nigeria, de momento estaba ganando el conjunto de Guinea Bissau, y tenemos a Padilla, un portero del Atlético, en un amistoso con Perú. Además, Koski juega como titular con Finlandia frente a Bielorrusia en la Liga de Naciones, y además tenemos a Yehova jugando, o mejor dicho, siendo suplente con Ghana ante Colombia. Además, en cuanto al mundo del fútbol, les cuento que Gorka Guruceta ya está entrenando con sus compañeros, que Edin Terzic ha tenido que tirar de los juveniles, o mejor dicho, de los jugadores de los filiales, porque hay ausencia de futbolistas. Y además, en cuanto a Osasuna, nueva sesión de entrenamiento, muy Gómez y Aymar han completado su segundo entrenamiento. Además, Jorge Herrando y Raúl Moro han proseguido sus respectivos trabajos de recuperación de sus lesiones. Además, Asier Bonel no se ha ejercitado tras sufrir una lesión muscular en el encuentro que disputó Osasuna Promesas el pasado fin de semana.

0: Las 7 y 49 minutos, abrimos capítulo dedicado al mundo del fútbol femenino. Hablamos de la Real Sociedad, que mañana quiere pasar a los octavos de final de la Liga Europea. Para ello, debe ganar, aunque solo sea por un gol, al Hearts escocés, al que debió hasta golear en el choque de Edimburgo. Las guipuzcoanas buscan el pase y su primera victoria oficial en un curso que se le niega todo. Celia Marcos ve en buena disposición a sus compañeras.
1: Pues yo creo que el equipo está tranquilo porque eso, estamos con confianza con el trabajo que estamos haciendo durante todas las semanas. Estamos yendo de menos a más y que es verdad que eso, de cara a gol pues nos está costando un poco, pero yo creo que ese muro lo hemos roto este fin de semana. Entonces, bueno, yo creo que con el trabajo que hemos hecho estas últimas semanas y el paso adelante que hemos dado este fin de, yo creo que lo tenemos todo como para poder disfrutar mañana. Todo lo que está en nuestras manos creo que lo estamos haciendo de la mejor manera posible. Bueno, en este caso es el balón que no quiere entrar, pero bueno, nos tenemos que generar esa ansiedad porque yo creo que vendrá.
0: Y vamos a escuchar ahora las declaraciones de Gorka Álvarez, el entrenador, que recalca que hará falta el juego y sobre todo el acierto que faltó en Escocia.
2: Con hacer lo mismo no vale, porque estaríamos en un empate a cero, ¿no? Y al final sí que es cierto que el equipo fue dominante, que el equipo llevó el plan de partido pues a la perfección casi, ¿vale? Pero no entró el balón. Entonces es un tema que se está repitiendo de alguna manera, exceptuando este fin de semana, y siempre hay matices a mejorar y tenemos que intentar, sobre todo en esa fase ofensiva donde llegamos con muchísima gente, pero llegar un poco más ordenadas, llegar con mejor criterio, y esa toma de decisión de último tercio tiene que ser más clara.
0: Y sobre todo acertar de cara a puerta. Siguiendo con el fútbol femenino, Ainhoa Martín ha sido seleccionada por España para disputar amistosos ante Estados Unidos. También están citadas Nanclares, Paredes, Pinedo y Ollane Hernández. Precisamente Gorka Álvarez hablaba de la llamada de Ainhoa Martín y del título logrado por Alasne Estensoro con la selección española sub-20.
2: Esa energía positiva, ¿no? que nos pueda traer Alasne, ¿no? desde una tendencia positiva que han tenido ahí en el Mundial. Siempre es positivo, siempre es positivo. Y bueno, y luego la alegría que nos hemos llevado hoy con lo de Ainhoa, pues creo que van sumando cositas de un trabajo bien hecho, de un trabajo bien hecho, y de que integrantes de esta plantilla puedan destacar también en otros ámbitos, pues siempre nos agrada, nos ilusiona y nos debe motivar de cara a encontrar ese momento óptimo para afrontar este partido.
0: Y para terminar con el bloque dedicado al mundo del fútbol femenino, estamos pendientes del Huesca Osasuna en Copa. De momento, empate a cero. Son 52 los minutos que pasan de las 7 de la tarde. Rápidamente vamos con el bloque dedicado a la pelota. Abrimos capítulo dedicado a la pelota porque este fin de semana tenemos las semifinales del Masters CaixaBank en el Navarra Arena, con un par de parejas que se perfilan como favoritas. Mikel Bilbao, arratsaldeon.
3: Arratsaldeon, John, con dos parejas favoritas, Zabala Eitueta y Jordi Maricurrena, porque son dos binomios que como combinación no han perdido ningún duelo del máster. En las derrotas faltó un componente de la pareja. El primer choque del viernes medirá a los terceros, Artola Rezusta, ante los segundos, ante Jordi y Maricurrena. El de Berrozar buscará su cuarto título de este máster, llega avalado además por la chapela de San Mateo.
4: Pues muy bien, ¿no? Con mucha confianza, el campeonato en Logroño, la verdad es que la chapela me dio confianza. No empezó de la mejor manera el torneo, perdimos contra Zabala y contra Beñat y se nos puso bastante difícil, pero bueno, el darle la vuelta a esa situación y el poder adquirir esa chapela o ese campeonato me da mucha confianza para este viernes. Y ahora, después de un entrenamiento corto que hemos hecho Aitor y yo, estamos a tope para el viernes.
3: Ojo, en las tres últimas semanas, el de Mayavia y el de Berrozar han ganado 8-22 y Sendos 22-10. Están muy bien. En el último choque, de hecho, precisamente dejaron en 10 en el Hostaldi a sus rivales del viernes, a Peña Rezusta y al propio, en este caso, Iñaki Artola. El del Vergara hace referencia a ese último partido.
5: Esperemos que sea distinto, pero bueno, aquel día, pues bueno, para la final también tenemos claro que habrá muchos tantos que nos dominarán, pero aquel día creo que fueron casi todos. Lo que he dicho antes, un poco creo que tenemos que intentar aprovechar nuestros momentos que tengamos, también incomodarles, a ver si pues hacemos un buen comienzo de partido y bueno, el otro día pues no conseguimos eso, nos cogieron diferencia rápido, creo que estuvieron bastante más cómodos que nosotros y bueno, a ver si el día de la final es distinto.
3: El Artola Rezusta ante el Lordi Malicuna será el duelo que abra el festival del viernes en el Navarra Arena.
0: Y en el segundo partido del viernes, los veteranos quieren dar la sorpresa ante los más jóvenes, Mikel.
3: La otra semifinal medirá a los primeros, Zabala y Tueta, ante los cuartos, frente a Azcurdia y Albisu. Se enfrentaron en julio, en Ermua. El riojano y el de Tolosa no dieron opción, 9-22, el día de Santiago. Los veteranos intentarán dar la sorpresa, en este caso ante los rivales, habla Yolander Albisu.
6: Bueno, en aquella ocasión pues, nos pasaron por encima, ¿no? Nosotros no tuvimos nuestro día, ellos jugaron una barbaridad y bueno, esperemos que sea por lo menos más disputado. Es un frontón diferente y bueno, intentaremos hacer lo nuestro bien desde el principio y a ver si haciendo eso pues podemos darles guerra.
3: Ezcurdia 35 años, Albisu 36, Zabala 28, el más joven y Tueta con 22. El de Tolosa llega en forma a esta semifinal, ha ganado en verano San Fermín, Donostia Iria, Astenagusia de Bilbao y el torneo Impesca de Bermeo en las cuatro ocasiones con un Lasso.
7: Pues bien, sí, la verdad que lo dicho, el verano está siendo muy bonito para mí. En cuanto a resultados, pues están siendo muy positivas y bueno, digamos, sí que es verdad que acumulamos un poco de cansancio, pero bueno, llegamos bien y con muchas ganas.
3: La doble cita el viernes a partir de las 9 y cuarto por Euskal Televista, semifinales del máster. De los 8 protagonistas, Malicurrena tiene 3 títulos, Ezcurdia 2, Zabala 1 y Artola Rezusta ganaron como combinación la primera edición del máster.
0: Eskerrik asko, Mikel, dejamos el mundo de la pelota, nos vamos rápidamente con el mundo del balonmano.

0: Recta final de esta segunda edición de Quirola al Día. Vamos con el balonmano porque el Bidasoa tiene mañana compromiso europeo ante un equipo de complicada pronunciación, lo voy a decir despacito y vocalizando, el Hafnarfjörður islandés. Es que cuesta mucho. Es la primera cita en esta competición, será en Artaleku, será a las 9:45. Vamos a escuchar a protagonistas, en este caso a Alex Mozas, que destaca la importancia de ganar este encuentro al calor de su público.
1: Sí, nosotros queremos pasar este grupo que es un poco engañoso, porque es verdad que los nombres no son tan de tanto postín como el año pasado, pero la calidad de los equipos es muy, muy alta. Tenemos que ganar aquí este partido sí o sí. No hay, o sea, si no ganamos se va a complicar mucho el pase, y por eso es tan importante el partido, que el pabellón esté como está en los grandes momentos, en los que yo he vivido, de partidos como Benfica, como Limoges, como San Rafael el año pasado, que nos empujaron a ganar a equipos de un alto nivel, y mañana necesitamos eso.
0: Y otro testimonio, el de Gorka Nieto, que está deseando que llegue la hora para disfrutar de un partido así.
2: Sí, es algo especial. Ayer, por ejemplo, estuve hablando con mi hermano y me dijo que algo que echa mucho de menos es eso, la competición europea, sentirte importante, grande, el jugar partidos especiales contra equipos que quizás requieren cosas diferentes a los que estás acostumbrado a jugar, y es algo muy especial. Además, empezar en Artaleku contra un equipo islandés que ya, como he dicho, es un juego un poco diferente, un juego muy directo, pues hace que sea muy ilusionante.
0: La recta final de Quirola al Día, momento para el atletismo, porque este fin de semana se celebra la 38 edición de la Milla de Berango, en la que va a haber una exhibición de relevos mixtos 4x400, en la que va a tomar parte Markel Fernández, atleta de Sopela. Escuchamos a Markel.
3: Yo me he formado en el club de Berango Atletismo Taldea, que desde pequeño he competido aquí en la milla. Y bueno, pues se nos ocurrió pues dar una exhibición, por decirlo así, con un relevo mixto, que este año y los anteriores relevos está dando muchos éxitos en España, está dando muchas ilusiones. Hijo, yo creo que verlos en persona, y qué mejor que la mejor milla de España, verlos de cerca, te hace humanizarlos y verlos de otra manera. Igual también te puede gustar a la velocidad, porque al final, como siempre estamos acostumbrados a ver el fondo y medio fondo en las millas, pues hemos optado por traer esta nueva categoría y espero que todo salga bien.
0: En esta milla de Berango tomarán parte 300 atletas, con un duelo muy esperado entre los campeones del mundo de 1500, Isaac Nader y Mariano García. En categoría femenina no va a estar Marta García, pero sí la portuguesa Salomé Afonso, que ha ganado 3 veces en Berango, con récord incluido, y la francesa Finot. Y nos queda tan solo un poquito más de un minuto para recordar que Unai Ramos correrá en Euskaltel Euskadi las 2 próximas temporadas, y es que el joven escalador navarro destacó en su etapa amateur, llega procedente del Ken Pharma. Escuchamos precisamente a Ramos hablando de sus cualidades.
4: Un ciclista más escalador, ¿no? Pero que en el llano también me defiendo, sabiendo que mi fuerte está en la subida y que ahí es donde más rendimiento puedo llegar a sacar.
0: Medio minuto para final, simplemente para recordarles que en el 11 inicial de España frente a Croacia están Simón, Zubimendi y Oyarzabal. Pues nada más, hasta aquí el tiempo del deporte en esta segunda edición de Quirola al Día. El deporte volverá a las 15:00 con Quirolgawa de la mano de Yagoba Aróstegui. Eskerrik asko por su compañía. Les dejamos con Gambara.

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1: Arratsaldeon, en otra negociación in extremis, PSOE y Sumar han conseguido salvar sus diferencias con dos decretos sobre vivienda que quieren convalidar este viernes. Las medidas se han troceado en dos decretos. En uno va la prohibición de los desahucios hasta 2030. En el otro, la prórroga automática de los alquileres. Uno se ha negociado con los partidos que tienen que votarlo el viernes. El otro solo entre los socios de gobierno. Mikel Arregui, Arratsaldeon.
2: Arratsaldeon, sí. La votación será el viernes y ante la fragmentación del voto a izquierda y a derecha, el Ministerio de Vivienda ha optado por dividir en dos las medidas. Por un lado, el primer decreto posibilista que incluye la protección frente a los desahucios hasta el 2030 y la prohibición a los fondos buitre para que no puedan comprar nuevos pisos hasta el 2028. No solo eso, los contratos que se extingan antes del 31 de diciembre de ese año serán renovados por dos años más. Además, el PSOE ha atendido también a las demandas de algunos de sus socios y regulará el alquiler de habitaciones y el alquiler de temporada. Desgajado de este paquete queda en otro decreto la prórroga automática de todos los alquileres, medida llamada a decaer en la votación que está prevista este próximo viernes. El gobierno no ha querido que el asunto se estará durante un mes y ha optado por obligar al Congreso a debatirlo y votarlo en plazo de tres días.
1: Para que estos decretos, los dos o alguno de ellos, se pueda poner en práctica, lo va a tener que validar el Congreso este viernes, y ninguno de los dos tiene ninguna garantía ahora mismo, porque los partidos que tienen que votarlo dicen que quieren ver todavía la letra pequeña. Mikel.
2: Sí, Moncloa fía al trabajo de cocina de estos últimos meses que salga adelante el decreto que incluye el grueso de las medidas. Aún así, por si acaso, Pedro Sánchez, hace algunos minutos en redes, empezaba con la presión contra los grupos.
3: El gobierno, por tanto, ha hecho su parte. Hemos escuchado, hemos actuado y ahora le corresponde a los grupos parlamentarios, al Congreso de los Diputados y Diputadas, hacer su parte.
2: Todas las miradas siguen en Junts, que ya ha asegurado que no aprobará ningún decreto que sea propaganda. A esta hora aseguran que no tienen el texto, y al otro lado de la balanza, Podemos tampoco aclara lo que va a hacer, ya que Jone Belarra cree que el doble decreto del gobierno es una trampa para calmar las calles.
4: Esta vez el divide y vencerás no va a colar. Es evidente que es una trampa y que tiene un único objetivo, que es lavarle la cara al gobierno.
2: Junts y Podemos juegan al despiste, pero más claro, y a pesar de algunas reticencias, Gabriel Rufián se resignaba a que Esquerra apoye las medidas.
5: Lo que tengo que decir es que es suficiente, no es suficiente, es útil, sí, es útil, y ya está, y es lo que hay.
2: EH Bildu y PNV no valoran las medidas y prefieren esperar a recibir el texto de ambos decretos.
1: La fórmula de trocear los decretos no es nueva. Ha servido para salvar el Consejo de Ministros de hoy, para poder salir hoy con un paquete de medidas para evitar el plante con el que había amenazado Sumar, pero sí que queda una imagen de gobierno dividido, que los ministros de Sumar de alguna manera se han encargado de hacer evidente con una comparecencia paralela en el Ministerio de Trabajo.
2: Así es, Sumar ha querido escenificar su presión hasta el último momento. El Consejo de Ministros ha empezado una hora más tarde porque se quería incluir la prórroga automática de todos los alquileres, medida que, como decíamos, se ha quedado en un segundo decreto. A la misma hora de la rueda de prensa en Moncloa, los cinco ministros de Sumar han comparecido aparte y Pablo Bustinduy admitía las dificultades que han tenido para que el PSOE admitiera su propuesta.
6: Ha sido una negociación muy dura y ha sido lo último que ha quedado por resolver, y se ha resuelto. Yo le puedo decir por qué hemos peleado para que estuviera incluido. Nosotros, los argumentos sobre por qué no se quería que se incluyera, pues se los dejo a quien ha defendido esa postura.
2: Bueno, ¿y qué dice la otra parte? Pues la ministra Isabel Rodríguez tiraba por alabar la capacidad de diálogo de su socio de gobierno.
7: En ocasiones hay que abordar la situación con esa inteligencia y abstrayéndonos de otras circunstancias, con mucha templanza para lograr el objetivo final y con mucha generosidad.
2: PSOE y Sumar, que han optado por una salida intermedia que veremos si cuenta o no con el apoyo del Congreso.
1: Hola, Barrios, Arratsaldeon.
8: Arratsaldeon.
1: Iñaki Iriondo, Arratsaldeon, ¿qué tal?
9: Arratsaldeon.
1: Y Abay Fernández, Arratsaldeon. Bueno, pues ya es casi marca de la casa de este gobierno la negociación in extremis, también las escenificaciones de división, de pulso entre los socios, pero ahora la tensión parece que va a estar mantenida hasta el viernes, porque los que tienen que ratificar los dos decretos de vivienda que se han aprobado hoy quieren comprobar lo primero, lo que dice la letra pequeña, antes de decidir qué es lo que van a votar, Ibai.
9: Sí, yo creo que ha sido
8: la significación de un fracaso, diría, porque parece que este gobierno no lleva 8 años en el gobierno, ni que aprobó hace poco una ley de vivienda que en teoría tenía que evitar situaciones como la que hemos visto estos últimos días, esta última semana. Sin embargo, ha habido que acelerar y aprobar un decreto ante una presión social que se ha vuelto inasumible ante un desahucio de Mari Carmen que, por su crueldad, era intolerable y era la gota que colmaba el vaso de un mercado que está totalmente desbocado y en el que las medidas que se han ido planteando en los últimos años es evidente que no han dado solución. La respuesta ha sido este decreto para intentar solventar algunas cuestiones puntuales que seguramente las puede solventar para mucha gente. Algunos desahucios que pueden estar en situación inminente quizá puedan evitarse con esta legislación, pero desde luego no va a servir para solucionar el problema. La vivienda es un problema estructural con múltiples factores que requiere de medidas sosegadas de medio y largo plazo, estructurales y consensuadas, o que al menos tengan una aprobación bastante amplia. Plantear un decreto como se está haciendo hoy, por un lado, para intentar sacar una cuestión de mínimos que cuenta con un apoyo, digamos, solvente en el Congreso, y luego presentar un segundo decreto para que otros partidos voten en contra y así poderles responsabilizar de la solución, quizá como fuego de artificio pueda servir para un gobierno que se ha visto desbordado. Pero yo soy bastante crítico. Creo que la forma de actuar en los últimos días no es mano sino el reconocimiento de que el gobierno no ha sabido responder a su política de vivienda y que ahora mismo intenta improvisar algo que le limpie la cara, pero que desde luego no va a solucionar el problema de fondo.
1: Lander Martínez, arratsaldeon. Bueno, tenemos algún problema para conectar con Lander Martínez. Escuchábamos la primera reflexión de Ibai. Olatz, ¿tú cómo lo ves?
9: Bueno, pues bastante de acuerdo con algunas de las cosas que comentaba Ibai. Yo creo que no podemos olvidar que decretos similares a los dos que hoy ha aprobado el Consejo de Ministros ya se han intentado convalidar en otras ocasiones y han fracasado en el intento, ¿no? Entonces la pregunta que hay que hacerse es por qué ahora sí va a ser posible poner de acuerdo a partidos tan dispares como Junts o el PNV por un lado y Podemos por el otro, y solo hay una razón que podría obrar el milagro, ¿no? De aquí hasta el viernes, que es el vértigo por la cercanía de las urnas y por la conmoción social que ha provocado el desahucio de Mari Carmen, y que les tiemblen las piernas a la vez a todos los partidos que en su día sí se pusieron de acuerdo para fraguar la llamada mayoría de la investidura y entonces se apruebe. Pero creo que es fiarlo demasiado y sobre todo es simplificar demasiado, creo, un problema tan grave, tan profundo, tan estructural y tan transversal como es el de la vivienda, tomando, digamos, como símbolo único, que incluso hasta el punto de ponerle su nombre al decreto a una persona que no representa, ¿no?, el problema central de la vivienda, que no es el de los contratos de renta antigua, sino la escasez de oferta, la necesidad de construir más casas y el desfase, sobre todo entre el precio de las viviendas y de los alquileres y los salarios que no suben al mismo ritmo, ¿no? Entonces yo creo que todo eso, con recetas apresuradas, con intentos de cálculo político de última hora y con maximalismos ideológicos que ya tendremos tiempo de comentar, pero que desde luego no van a conseguir que los pequeños propietarios saquen su casa al alquiler y por lo tanto aumenten la oferta de vivienda, pues efectivamente no se va a solucionar de aquí al viernes así.
1: Vamos a tener que esperar unos minutos a hablar con Lander Martínez. Le teníamos preparado en la cabina del Congreso, pero le han llamado a votar. Hay pleno en estos momentos en el Congreso y como las votaciones están tan ajustadas ahí en la Cámara, pues efectivamente ninguno de los votos se puede perder, o sea que ha tenido que ir a votar. En un ratito estará con nosotros el parlamentario, el diputado de Sumar. Iñaki, ¿tú cómo lo ves? ¿Reacción tardía? ¿Hay que mirar a lo que es útil ya, aunque no sea suficiente?
10: Vamos a ver, esto tiene muchas partes. Es decir, con estos decretos se pretende arreglar el problema de la vivienda. Supongo que no. Es decir, entonces me parece que hay que aquilatar las cosas a lo que es su pretensión. Que se han visto los partidos impelidos por las imágenes de una mujer de 87 años que llevaba 71 en su piso y que ha sido desahuciada por un fondo buitre. Pues bien, pues bienvenido sea. ¿Que eso ha generado una contestación social? Bienvenida sea también. Entonces, en mi opinión, tratar de responder a eso sin que ello solucione el problema de la vivienda, pues bueno, está más o menos bien, ¿no? Que el gobierno lo hace, escenifica muy mal incluso sus acuerdos, es evidente. Lo de partir el decreto en dos queda raro. El que cada uno de una rueda de prensa por su lado me parece infumable. Es decir, me parece que están los partidos de ese gobierno y algún otro, como Podemos, metidos en unas guerras de imagen que no tienen nada que ver con las necesidades de la gente, ¿no? Yo ahí estoy más con Rufián, de que, bueno, esto es lo que hay, es mejor que lo que anterior, vale, pues se vota y punto. Que queremos más, por supuesto, pero para eso hacen falta mayorías. Pero ahora mi pregunta es, ¿por qué se duda? ¿Por qué hay partidos que no quieren la prórroga de los alquileres? En Hendaya, aquí, a poquísimos kilómetros, en Bayona, San Juan de Luz, en Ustaritze, la prórroga de los alquileres es automática. En el Estado francés, la prórroga de un alquiler, sí, no es que el arrendatario certifica que tiene necesidad de esa vivienda, pues porque para un hijo que se quiere independizar, una hija que se quiere independizar, por esos motivos, o el inquilino no cumple con sus obligaciones, la prórroga del alquiler está normalizada, es la ley. ¿Por qué Junts, y no sé si el PNV se oponen a eso? ¿Por qué hablamos de pequeños propietarios? Pequeños propietarios pueden ser alguien que tenga 10 viviendas o 5 si es en una zona tensionada. ¿Cómo que alguien que tiene 10 viviendas es un pequeño propietario? Alguien que tiene 10 viviendas es un especulador. No tiene otra palabra. Porque no es que tú has heredado una casa ni una vivienda. Tienes 10, ¿eh? Entonces tú estás dedicado a vivir de esas rentas. Entonces, eso es un especulador. Yo creo que ahí habría que hacer cosas para meter mano. Lo de los fondos buitre. En Países Bajos, desde hace años, solo se permite a los fondos buitre comprar viviendas si las van a dedicar después al alquiler protegido. Tampoco parece una medida comunista. Sin embargo, aquí todo eso parece sonar fatal. Y nos vienen con el tema de proteger al pequeño tenedor. Me parece que es algo que, en lugar de mirar por qué se dividen estos decretos, o sea, que se dividan los decretos, había que preguntarse por qué. ¿Por qué hay partidos que se van a oponer a la prórroga del alquiler? Yo creo que ese es el pensamiento de fondo. Evidentemente, esto no va a solucionar el problema de la vivienda. Pero he escuchado esta mañana aquí a Javier de Andrés decir, es que el Partido Socialista, este gobierno socialista y los socialistas del PNV y de H. Bildu y todos son socialistas para él, no ha hecho nada en 8 años. O como decía Feijóo ayer, han estado más preocupados del piso de Jessica que el de Mari Carmen. Y después decía, es que con la burocracia que hay, poner en marcha vivienda hoy en día cuesta 8 años. Hombre, pues una de dos. Entonces es que este gobierno no ha podido hacer nada para construir vivienda porque cuesta 8 años, o no puede ser que haya hecho todo mal, ¿no? Entonces me parece que hay unas posiciones también por parte del Partido Popular que son absolutamente demagógicas.
9: Hombre, aquí de demagogia yo creo que hay por todos lados, porque por ejemplo hablabas tú ahora, y mucha, y sobra yo creo, indigna, que hay gente, están los de la acampada de Sol y luego la gente que piensa que se les toma el pelo desde la política y eso también es peligroso y que no salen a montar tiendas de campaña, porque claro, hablamos de buitres, pero vamos, el buitreo de los votos que hay con este tema me parece que es también
10: sí,
9: de hacérselo
10: es muy
9: mirar,
10: distinto, ¿eh? Es muy distinto, sí. Hundir la vida a la gente, no, que buitrear votos.
9: Por
10: ¿eh?
9: supuesto, por
10: es
9: supuesto. supuesto que sí, pero es que no estamos hablando de hundir la vida a la gente. Vamos a ver, por ejemplo, tú ahora hablabas del tema de construir vivienda, ¿no? Parece que estamos de acuerdo, o por lo menos hay un acuerdo bastante mayoritario en que hay escasez de oferta de vivienda y, por lo tanto, habrá que construir casas. Pero resulta que se retira de la negociación la reforma de la ley del suelo que había puesto el PNV, por ejemplo, encima de la mesa, pero que también estaban defendiendo alcaldes socialistas, porque para Podemos todo lo que signifique aligerar los trámites, la burocracia o lograr que los planes urbanísticos se puedan aligerar y no se eternicen en el tiempo y no tarde efectivamente años o décadas en estar construidas las casas que necesita la gente para vivir, pues resulta que como eso supuestamente es favorecer a los constructores, a los especuladores, y todo se pone así en un mismo saco, en una marmita, donde se mezcla todo ideológicamente de manera, yo creo que malintencionada y manipuladora, pues la ley del suelo, se saca de la ecuación, ¿no? Luego, por ejemplo, también preguntabas, ¿pero qué es pequeño propietario? Hombre, pues de los pequeños propietarios yo creo que están hablando los partidos que están poniendo este tema sobre la mesa para a poder aprobar el decreto, es gente pues que tiene una o dos casas en propiedad o que ha heredado una vivienda, que la quiere poner en el mercado de alquiler y que si no se le dan garantías jurídicas y técnicas suficientes para que si se prohíben por ley a su vez los desahucios de familias vulnerables, luego ellos no tengan que asumir el coste de eso, porque a mí me parece lógico decir que ese coste no lo tenga que asumir el que pone su casa en alquiler y que igual necesita ese dinero para complementar su salario ya de por sí escaso. Y eso, esa responsabilidad la asuma la administración.
10: ¿Pero por qué?
9: Por ejemplo, hombre, pues porque tú no le puedes pedir.
8: Porque si no, no pone el piso en alquiler.
10: Claro, pero es que tiene la posibilidad de poner el piso en alquiler.
8: No sabemos, señor.
10: ¿Cómo que no?
8: El problema del alquiler, Iñaki, es una cuestión bastante compleja, pero tampoco podemos solventarla en una semana.
10: En la comunidad autónoma vasca tiene la posibilidad de poner su piso en alquiler a través de Alokabide, con la garantía de que va a cobrar cada mes, con la garantía de que le van a devolver el piso como estaba, pero, amigo, a un precio más bajo que el que puede sacar en el mercado libre. Luego, la persona que está intentando hacer eso está tratando de especular con su vivienda.
1: Ibai.
8: No.
10: ¿Por qué no?
8: Porque no podemos simplificar con eslóganes fáciles el problema de la vivienda.
10: ¿Por qué lo mío son eslóganes fáciles y lo demás no? ¿Por qué lo mío es ideologizar
8: El que está reprochando las posiciones de todos los demás de eslóganes electorales. Estoy diciendo es que el problema de la vivienda es un problema muy complejo que requiere medidas sosegadas y que requiere negociaciones y que requiere visión de medio y largo plazo. Y no una improvisación rápida en dos decretos para poder echar la culpa a los partidos que están en la oposición. Porque el partido que está en el gobierno en España lleva 8 años en el gobierno, O sea, ha tenido tiempo para aplicar una política de vivienda. Ha tenido tiempo para topar el precio del suelo, que sigue siendo especulativo. Ahí está la especulación. En los terrenos, estos campos de miles de metros cuadrados que se venden a doblón para poder edificar después. Ahí no se ha metido la mano. Se quiere ahora improvisar con situaciones simplificando muchas veces el problema. El alquiler, hay un problema de fondo que es la falta de oferta. Hay muy pocas viviendas que salen en alquiler y las que están en alquiler son muy caras porque hay pocas y están encima muy demandadas en las grandes ciudades. Pero si la persona que tiene un piso en alquiler o que tiene uno vacío que lo puede sacar, si no tiene garantías de que si le dejan de pagar va a cobrar, igual no lo saca al alquiler o igual lo vende. Que es lo que está haciendo mucha gente, vender el piso, ese segundo piso que tiene o que ha heredado, y se lo vende a un fondo buitre porque es el que puede gestionar situaciones complejas como las que se están generando muchas veces con decretos como este. Y si queremos buscar una solución, habrá que intentar encontrar el problema de fondo y habrá que construir mucha más vivienda y habrá que intentar pactar y acordar políticas de medio y largo plazo. Y no intentar simplificar el problema intentando reprochar el problema a los quienes están en la oposición, que es lo que estamos viendo estos 2-3 últimos días. Y a lo mejor el viernes va esto a votación, habrá unos partidos que votarán en contra y sean los culpables. Y seguramente el PSOE, la jugada le sale redonda y sale de todo esto con la izquierda otra vez movilizada y con a la derecha responsable de la política de vivienda de un gobierno que no está ejerciendo. Yo creo que este problema y este debate lo se puede tener, que es una cuestión política. Pero si entramos al fondo del problema, al por qué estas personas que quieren acceder a una vivienda no pueden, que no solamente es el caso de Mari Carmen, que hay desahucios que son una auténtica barbaridad, pero que hay mucha gente que quiere comprar y que no puede, porque no hay tampoco vivienda para comprar. Entonces, eso es lo que hay que intentar solventar. Y hace falta políticas de medio plazo. Y hay que empezar a intentar acordarlas, no intentar simplificar los debates con si esto es especulación, si todo el mundo que tiene un piso en alquiler es un especulador.
1: Porque vamos a parar un momento porque nos está escuchando ya Lander Martínez, Arratsaldeon.
11: Caixo, Arratsaldeon.
1: Bueno, Sumar está satisfecho, sí, con los dos decretos. ¿Responden a lo que se está reclamando?
11: Bueno, por un lado sí que es verdad que la fórmula de los dos decretos no era la fórmula que nosotros buscábamos, porque lo que queríamos era un solo decreto en el que se reflejasen todas las medidas, pero por otro lado sí que es verdad que hoy en el Consejo de Ministros se ha aprobado un paquete de medidas que profundiza mucho en lo que es el derecho a la vivienda, que estabiliza a los inquilinos en sus alquileres, que protege a los inquilinos de alquileres abusivos y de especulación, que protege a ciudadanos y ciudadanas de desahucios, que regula cuestiones fundamentales que a día de hoy son las que impiden que haya alquileres en condiciones, como puede ser el alquiler de habitaciones o el alquiler de temporada, y unas cuantas medidas más que dan un salto efectivo en garantizar el derecho a la vivienda.
1: ¿Por qué los dos decretos? ¿Por qué se ha dejado la prórroga automática para un segundo decreto? La sensación general, y supongo que Sumar es plenamente consciente, es que ese decreto no va a salir adelante el viernes. ¿Era la única forma de asegurarse que el viernes se dé luz verde al menos a una parte de las medidas? Pero esta era su línea roja también.
11: Bueno, lo primero es que nosotros hemos negociado hasta el final para que todas las medidas que se incorporaban, y hay que recordar también que estas medidas no solo vienen de Sumar, vienen de reclamaciones como de Movilización Popular, como el Sindicato de Inquilinas, que recordemos que hay 1.000 personas en la Puerta del Sol acampadas reclamando estas medidas, y nosotros teníamos claro que eso tenía que estar reflejado en lo que se aprobase hoy en el Consejo de Ministros. Dentro de esa dura negociación, esta es la fórmula que se ha conseguido, pero nuestro objetivo, repito, era que esas medidas se vieran reflejadas. Su aprobación o no, que nosotros confiamos en que se dé, depende de los partidos que están a día de hoy representados en el Congreso de los Diputados.
1: Ustedes apelan a la presión, entonces ponen la carga de la prueba en los partidos que van a tener que votar esos dos decretos.
11: Bueno, lo que ponemos es la capacidad de decisión política que tienen los grupos parlamentarios para marcar su posición. Es decir, ellos tienen que decidir en política de vivienda y en materia de vivienda qué es lo que expresan, si están con rentistas o si están con especuladores. Porque las medidas del Real Decreto son muy claras. Protegen al inquilino, ponen coto a los fondos buitre, protegen a los pequeños propietarios dando estabilidad a quien está alquilado y es inquilino de sus casas, y desde luego facilitan no solo el acceso a la vivienda, sino la permanencia en una misma vivienda cuando eres una persona inquilina, sin tener ningún tipo de susto a la hora de que te suban el alquiler o de este tipo de alteraciones, que son lo que generan precisamente las situaciones dramáticas como la que ha sufrido Mari Carmen.
1: Se han puesto muchas expectativas en estas medidas. Hay una movilización social que ha azuzado a que las cosas se movieran, que ha hecho que todo se haya movido muy rápido. Pero si no se acierta en las respuestas, si finalmente el viernes lo que se aprueba se considera que nos responde a ese movimiento, a esas expectativas sociales, ¿cómo se va a canalizar esa frustración?
11: Bueno, es que de hecho tenemos que asumir que ya hay una parte de la movilización social que proviene de una frustración, de una solución no aportada, y que tratamos de abordar en estos Real Decretos, y que por parte además de la parte del Gobierno de Sumar tratamos de abordar desde hace mucho tiempo. Nosotros venimos desde julio trabajando un Real Decreto de medidas de vivienda que algunas incorporan en esto. La semana pasada trajimos una proposición de ley al Congreso que fue tumbada sobre la prohibición de venta de pisos, de compra de pisos por parte de los fondos buitre. Son muchas las medidas de vivienda que hemos traído por parte de Sumar, y cuando hay problemas que no se han solucionado es lógico que la calle se movilice. Nosotros vemos con buenos ojos que la calle se movilice, que presione a las formaciones políticas, incluida la nuestra, ya que no hace que nuestro listón de exigencias sea mucho más alto, y desde luego la movilización tendrá que continuar hasta donde sea necesario para que saquemos adelante todas las medidas que sean posibles.
1: A su gobierno le están haciendo, al gobierno de PSOE y Sumar le están haciendo una crítica, y es que han pasado 8 años y no se han hecho, bueno, Sumar 4 años, y no se ha hecho nada en materia de vivienda potente, o no se ha tomado este asunto, no se ha hecho lo suficiente. ¿Qué tiene que responder a eso?
11: Yo respondería varias cosas. La primera es que ni Partido Socialista ni Sumar son las primeras formaciones políticas que gobiernan en este país. Es decir, han gobernado en este país muchos partidos, como pues el Partido Popular, que durante muchos años no solo no hizo política de vivienda, sino que liberalizó suelo y facilitó y puso las bases y los cimientos para situaciones como la que estamos viviendo hoy. Esto es situación entre las que la especulación predomina en el mercado de la vivienda. Pero por el otro lado, además, como digo, en estos últimos años se han llevado multitud de medidas, algunas tumbadas principalmente por la parte derecha del arco parlamentario. Quien tiene que responder a por qué estas medidas no han salido adelante son esas fuerzas políticas. Ya le digo, mismamente la semana pasada o hace 2 semanas fue Sumar quien planteó en el Congreso una ley para prohibir la compra por parte de fondos buitre. ¿Por qué eso no avanzó? ¿Qué tiene que decir el arco parlamentario y especialmente la parte derecha sobre ello?
1: El problema de la vivienda no se va a solucionar con un decreto ni con dos, seguramente. Después de esto, ¿qué?
11: Especialmente la parte derecha sobre ello.
1: El problema de la vivienda no se va a solucionar con un decreto ni con dos, seguramente.

0: del Estado se tienen que seguir tomando medidas y poner en marcha cuanto antes estas, pero también por parte de las comunidades autónomas se tiene que intervenir en el mercado de la vivienda. Y hay una serie de herramientas, como puede ser la ley de vivienda, que se tiene que aplicar de manera inmediata y que muchas comunidades autónomas, principalmente las gobernadas con el Partido Popular, no están aplicando y que permitirían facilitar muchísimo la vida de inquilinos e inquilinas y de millones de personas que a día de hoy penden de un hilo a la hora de saber cuál es el alquiler que van a tener que pagar la semana que viene.
1: Lander Martínez, gracias. Es que ricasco, arratsaldeon.
0: Vale, es que ricasco, suey.
1: Bueno, pues tenemos a Sumar y al PSOE, los dos partidos del gobierno español, que no sé si con lo que puede pasar el viernes se están jugando parte de su crédito político. Hablabais de mucho electoralismo en todo este debate sobre la vivienda por parte de todos los partidos, entiendo. ¿Cómo veis esto?
2: Pues que efectivamente se están jugando el crédito político, porque yo creo que la clave está en la pregunta que tú le hacías a Lander Martínez sobre la frustración social que se puede generar si el decreto o los decretos, o uno de los dos por lo menos, no sale adelante. Ya no tanto porque el viernes, ¿no? Ya no tanto porque las medidas concretas que contiene el decreto vayan a solucionar de la noche a la mañana el problema de la vivienda, que todos sabemos que eso no va a ser así, sino porque el calor del desahucio de Mari Carmen, que por cierto va a poder volver a su vivienda porque se ha llegado a un acuerdo para que vuelva, al calor de todo eso se ha simplificado de una manera tal el problema, y sobre todo además haciéndolo de una manera peligrosa, en mi opinión, enfrentando, pues como en este país se enfrenta todo, ¿no? Ricos contra pobres, campo contra ciudad, los jóvenes contra los mayores, los pensionistas contra y los boomers contra los Zetas, y ahora también los inquilinos contra los propietarios, y yo creo que ese no es el camino para solucionar nada, es un camino peligroso, además en plena recta final hacia las urnas. Entonces pues la frustración puede ser evidente. Yo creo que al gobierno, si no salen los decretos y no salen tampoco los presupuestos, pues no le va a quedar otro remedio que empezar, o lo que va a hacer es empezar a mirar a las urnas. Yo creo que es muy evidente que estamos ya en campaña antes de lo esperado, y empezará a repartir culpas al de enfrente. Pero eso ni soluciona el problema ni ayuda a la convivencia.
1: Bueno, pues la tercera pantalla a este asunto, las acampadas de los sindicatos de inquilinos. De momento no se mueven. La división en dos decretos a priori les parece un insulto. La movilización se mantiene en la Puerta del Sol. No se van a mover, decían hoy. Y la movilización se ha extendido desde anoche. Hay tiendas de campaña en parte de la Plaza de la Riaga en Bilbao. Y esta tarde los sindicatos de vivienda se han manifestado en las capitales vascas. Uxue Gutiérrez, arratsaldeon.
3: A arratsaldeon, Arantza, convocadas por la Red de Sindicatos de Vivienda de Euskal Herria, así finalizaba hace unos minutos esta concentración en Bilbao, en el Arenal. Protestas convocadas a la vez en las cuatro capitales de Euskal Herria y que responden al punto de inflexión, dicen, derivado del desahucio de Mari Carmen en Madrid y de la cadena de movilizaciones y movimientos políticos que se han dado en los últimos días.
4: Y bueno, pues hasta ya a partir del tema de Mari Carmen, pero creo que tiene tanto fuerza porque lleva mucho tiempo organizándose y porque es un tema que toca a un gran número de la población.
3: Sobre el decreto de vivienda que el Consejo de Ministros ha presentado hoy, valoran que, aunque dista mucho de las necesidades reales de la clase trabajadora y no ataca el fondo de la cuestión, algunas medidas, como la prórroga del escudo antidesahucios o la prohibición de compras especulativas a fondos buitres, son un alivio para algunas personas. Ane Salvador, portavoz del sindicato ACET.
5: Realización total e incondicional de los desahucios, la renovación automática de los alquileres, no solo ponerles un tope a los precios de los alquileres, sino proponer bajadas, la expropiación de fondos buitre y la prohibición de la compra especulativa.
3: Llaman a la organización y a la movilización como única vía, dicen, para hacer frente al negocio de la vivienda, por lo que se volverán a movilizar el viernes en las cuatro capitales de Euskal Herria.
1: Pues lo que está claro de momento es que la presión de las calles va a seguir de momento de aquí hasta el viernes, y por ir cerrando este capítulo, ¿qué va a pasar de aquí al viernes? Otra negociación in extremis. ¿Qué pronosticáis que va a salir del Congreso en ese pleno del viernes? Ibai.
6: Bueno, yo creo que estamos ya en el debate político, ¿no? Se ha planteado el decreto como una solución prácticamente absoluta, que hemos hablado adelante.
1: Tenemos un problema, Ibai, no te escuchamos bien. Iriondo, ¿tú cómo lo ves?
7: Es que yo no veo el problema en que de esto se haga un debate político, un debate ideológico. Me parece lo normal. Es decir, las posiciones políticas

0: políticas son ideológicas. Y la política de vivienda es una política muy ideológica. Decía Olaz, no, es que estamos ricos contra pobres. Claro, es que defendemos intereses muy distintos. La cuestión está en quién se lleva el gato al agua. Eso se le llama lucha de clases y se le llama correlación de fuerzas. Claro, la cuestión está en que quién, por qué Junts, y no sé si el PNV, no admiten aquí la prórroga de los alquileres y en el Estado francés es algo absolutamente normal. ¿Qué intereses defiende cada cual? ¿Se puede llamar pequeño propietario a quien tiene 10 casas cuando la vivienda es un derecho? ¿Se puede admitir eso hoy en día? Es legal, pero es legítimo, es ético que alguien tenga 10 viviendas. Y ya no hablamos de los que tengan miles, como los fondos buitre. Se dice, no, es que no va a poder alquilar con garantías. Sí, se puede alquilar con garantías, pero a un precio menor del mercado. Se pueden vender pisos. Yo heredé un piso y lo vendí a un precio razonable. Ya está. No especulé con él. Cada cual tiene sus propios, comportamientos, pero la ideologización no es mala. Braulio Gómez escribía el otro día en el Correo, no sobre el nacionalismo, que cuando hablamos de nacionalismo aquí hablamos del nacionalismo vasco, porque el nacionalismo español se da por sobreentendidos la normalidad. Pues con esto nos pasa lo mismo. Las posturas de izquierda se consideran ideológicas porque las posturas de derechas se toman como normales. Es lo normal. A mí me tendrá que explicar el Partido Popular, Vox, UPN y quien sea, ¿por qué está en contra de determinadas medidas que se aprueban en este momento? Pues porque tiene una posición ideológica, porque está primando el cargarse un gobierno, intentar cargarse un gobierno sobre cualquier cosa, y a eso le da lo mismo las pensiones que cualquier otra cosa. Pero la ideología es fundamental. Los presupuestos son ideología. La política de vivienda es ideología. Es primar a quien crees que tiene más necesidades. Y entonces eso me parece normal y me parece bueno.
1: Pero es que no está pasando eso, porque Podemos lo que está haciendo es torpedear cualquier iniciativa que no sea el listón maximalista que ellos ponen, por ejemplo, incentivos...
0: Es un problema, Podemos.
1: No, pero bueno, pero es que es lo que está pasando. Para ellos intentar, a costa del sufrimiento de la gente, el sufrimiento real de la gente que padece en sus carnes el problema de la vivienda, intentar resucitar políticamente a lomos de ese debate, sino porque se rechazan sistemáticamente, por ejemplo, los incentivos fiscales a los propietarios. Pues si de lo que estamos hablando es de que hace falta sacar pisos al mercado
0: para que aumente la oferta. Porque es profundamente ideológico.
1: Entonces es mejor no buscar ninguna solución.
0: No, pero ¿no? Es que esa igual no es la salida. Es decir, los incentivos de renta, los incentivos en los impuestos, lo que conllevan es una menor capacidad de dinero público. Entonces, también eso hay que tenerlo en cuenta.
2: La inversión en vivienda, Iñaki, también supone un menor dinero público. Al final son muchas las herramientas que tenemos sobre la mesa y las que habrá que conjugar. Y habrá algunas que funcionan y otras que no. Y el gobierno de España también tendrá que hacer autocrítica. Y los partidos de izquierda también tendrán que hacer autocrítica y reconocer que algunas de las políticas que han aplicado recientemente no han tenido el efecto esperado. De hecho, el decreto corrige la ley de vivienda para evitar resquicios como el alquiler habitacional o el alquiler de temporada, que se habían utilizado en los últimos tiempos precisamente para sortear algunos de los límites que trataba de imponer la ley. Es decir, claro que es ideología, es ideología, Iñaki, pero también es gestión.
1: Por ejemplo,
2: también es gestión, claro. Y no se ha gestionado bien, y está gobernando un gobierno de izquierdas, y la política de estos últimos años también es su responsabilidad. Y si los fondos buitre han acumulado viviendas en los últimos años, porque lo han hecho en los últimos años, si la gran mayoría de la compra de viviendas se hace ahora mismo a tocateja y no con hipoteca, porque lo están comprando la gente que tiene más capacidad adquisitiva, también tiene una responsabilidad este gobierno.
0: ¿Toda?
2: Y si no empezamos por ahí, por reconocer que el gobierno ha cometido errores, y si intentamos simplificar todo en un decreto en que hay que votar a favor, y eso está bien, y si votamos en contra, la culpa de todo es de quien vota en contra, nos servirá muy bien para marcar el debate ideológico y para plantear la precampaña electoral. ¿Qué es lo que está en juego, Iñaki? Estamos hablando de elecciones, no de política de vivienda.
3: Vamos a tener que seguir adelante, o sea que muy brevito ya
0: sí,
3: todo.
0: Sí, que si el gobierno ha hecho todas esas cosas mal, estará bien que lo corrija. Pero quien se ha opuesto a esas cosas durante todo este tiempo tiene también nombres y apellidos. Es decir, por a mí supuesto, me parece muy bien que se corrija supuesto, todo lo que se ha hecho.
2: Las alternativas que se han planteado en algún momento también han podido tener un efecto positivo. A lo mejor hay que intentar debatir cuestiones y sacar mayorías amplias para que las medidas sean efectivas, no solamente en España, sino en las comunidades autónomas, en los ayuntamientos, de una forma transversal, también en las zonas rurales, no solo en los ámbitos urbanos. Si la política de vivienda es transversal...
3: Bueno, pues dejamos este tema aquí porque seguramente llevamos ya días hablando de este asunto y seguramente vamos a seguir hablando de aquí al viernes bastante de lo que acabe saliendo con estos decretos y con una política de vivienda que efectivamente pues tiene que ser más amplia, que no se soluciona un problema tan, tan gordo que afecta a tantísimas personas y que se puede enfocar desde tantísimos puntos de vista ideológicos, efectivamente, no se va a solucionar en dos días. Pero como vamos a hablar bastante ya del tema de la vivienda, vamos a continuar adelante. Nos vamos a situar en Hondarribia y en las palabras que nos ha dejado esta mañana en Boulevard, en Radio Euskadi, el alcalde Hondarribia, de Hondarribia, hablando sobre ese lo que pasó ayer cuando un hombre murió tras ser disparado por un policía local cuando presuntamente intentó agredir a una ertzaina. Decía el alcalde de Hondarribia que fue un fracaso social, que se podía haber evitado, que hay que abrir una reflexión social sobre la atención a las personas con problemas mentales graves.
4: Considero un fracaso lo ocurrido ayer en Hondarribi. Era una persona que estaba en una situación de especial vulnerabilidad. Tenía problemas de salud mental. Tengo la sensación que no hemos sido capaces las instituciones públicas de abordar esta situación que se venía produciendo desde tiempo atrás de una manera eficiente, y considero que es necesaria hacer una reflexión social.
3: Una reflexión social, replantearse los recursos de salud mental, la coordinación entre instituciones, decía Igor Emparan, el alcalde de Hondarribia. Una movilización ha pedido esta tarde en la ciudad que se esclarezca lo que pasó, que se esclarezca lo sucedido ayer. Olaya Oyarzun, Arratsaldeon.
5: Sí, una jornada marcada por la movilización por parte del colectivo senegalés en Hondarribia después de la actuación policial que acabó con la vida de Babacar Bele, el hombre de 46 años con problemas de salud mental, que amenazó y trató de agredir a un agente de la Ertzaintza en la tarde-noche del lunes con un cuchillo. Decenas de personas del colectivo junto a vecinos de Hondarribia han condenado lo ocurrido bajo el lema Justicia para Babacar.
6: ¡Justicia!
5: Manifestación a la que también se sumaban varios miembros del equipo de gobierno tras una reunión entre el alcalde Igor Emparan y las partes. La portavoz del colectivo llegaba visiblemente emocionada.
7: Sí, no tengo palabra. Solo queremos justicia. Que para eso, ni negro ni blanco, no nos merecemos eso.
5: Homenajeaban a la víctima con una lectura en la que han tomado parte diversas personas de la comunidad como familiares presentes.
8: Llevamos aquí viviendo en Hondarribi un montón de años, nunca ha habido problemas y no hemos venido aquí para problemas ni nada. Pero,
5: han acabado con una sentada en la rotonda donde sucedieron los hechos, han convocado a su vez este sábado una manifestación a las 5 de la tarde a la que llaman a participar para seguir pidiendo justicia.
3: Un fracaso social se podría haber evitado, el alcalde de Hondarribia cree que sí. Y Ibai.
2: Hombre, es difícil pensar que no había otra alternativa que la persona acabara muerta, ¿no? Que matar a una persona para evitar que haga un daño mayor. Es verdad que la situación era de riesgo y es verdad que la policía debía actuar, pero desde luego que el resultado es un fracaso colectivo, yo creo que es evidente. Cuando una persona muere, cuando muere por una actuación policial, desde luego que algo no ha estado bien. Habrá que analizarlo con detalle, yo creo que los propios agentes deberán de explicar bien su actuación, porque tampoco podemos negar que la persona iba con un cuchillo, que estaba amenazando y que la situación también tenía sus riesgos, ¿no? Tampoco podemos simplificar la situación, pero desde luego que el resultado no ha sido positivo y estoy convencido de que nadie puede estar satisfecho de ello.
1: Sí, yo creo que aquí se mezclan cosas diferentes y me da la sensación de que no conviene mezclarlas, ¿no? Por ejemplo, el tema del racismo con el tema del fracaso social del que hablaba el alcalde. Yo creo que la autocrítica que hacía el alcalde a mí me parece un mensaje sensato y que apunta en la dirección correcta, ¿no? Que es el de hablar de fracaso social en el sentido de no haber sido capaces como instituciones públicas o como administración pública de garantizar el bienestar o la protección hablando de una persona que si tenía problemas de salud mental, era vulnerable, estaba en situación de exclusión social, aunque también, bueno, las informaciones apuntan a que tenía diversos antecedentes policiales y era un viejo conocido de las fuerzas de seguridad, pues que no hayan sido capaces, digamos, de evitar este desenlace tan trágico, ¿no? Lo que no creo que sea de recibo es utilizar lo que es a todas luces una tragedia, un drama humano, para, o que no sería de recibo si alguien tiene la tentación de hacerlo, para sacar provecho político o retorcer el relato de la violencia policial o de la necesidad de otro modelo policial. Porque si nos atenemos a los hechos que conocemos hasta ahora, el policía dispara porque esta persona iba a atacar con un cuchillo a una compañera suya, la iba a cuchillar, ¿no? Entonces, bueno, pues lo que habrá que hacer es seguir los cauces habituales internos, depurar todas las responsabilidades, llevar la investigación hasta sus últimas consecuencias, pero sin poner, digamos, la carga de la prueba solo en uno de los lados.
0: Vamos a ver. Tenemos una actuación policial con el resultado de una persona muerta. Luego es evidente que habrá que investigar por qué, ¿no? Y que, cómo ocurrió. Tenemos una nota del Departamento de Seguridad que dice que esta persona tenía antecedentes policiales, pero no nos dice por qué. Es decir, igual es probable que sea por actuaciones como la de ayer, ¿no? Y tenemos una actuación bastante sensata del alcalde de Igor Embaraza diciendo que ha habido un fracaso porque se sabía que esta persona tenía una enfermedad mental. Por lo visto hasta ahora, aunque haya podido hacer hechos similares, tampoco nunca había atacado a nadie, ¿no? Entonces, y luego tenemos ya unos hechos que del todo no conocemos, ¿no? Es decir, la nota policial es que iba a acuchillar a una ertzaina, pero lo que dicen los testigos, yo lo he leído en el correo, es que iba detrás de la ertzaina, se tropezó, y que cuando se tropezó le dieron 3 disparos. ¿Se puede hablar del modelo policial? Yo creo que deberíamos. Es decir, ¿por qué se le dispara a zonas vitales? Igual no podía ser de otra forma, ¿eh? Yo no lo juzgo. Pero hay fórmulas de disparar a la gente, por ejemplo, las extremidades inferiores, que impiden que pueda agredir a nadie y que no son mortales. Las investigaciones nos dirán hasta dónde se puede llegar. ¿Cuál es la experiencia que tenemos hasta ahora? La experiencia que tenemos hasta ahora es que las investigaciones internas son bastante flojas. Y la única causa en la que conocemos que la policía ha matado a alguien, que es el caso de Íñigo Cavacas, lo que la sentencia dijo es que la Ertzaintza, los agentes, se estuvieron cubriendo entre ellos y a que al final no se pudo determinar la autoría de los hechos y al final solo acabó condenado una persona. Tenemos una experiencia hace poco en Santurtzi, donde a un joven, también con problemas mentales, le dispararon la policía con pistolas Taser y acabó muerto. Parecía que todo era más o menos normal hasta que sale un vídeo en el que se ve cómo los agentes de la policía se abalanzan sobre él y cuando está en el suelo le disparan con las pistolas Taser. Eso no es una forma de actuar normal. Habrá que hablar del modelo policial que tenemos. Por supuesto que habrá que hablar. Entonces, yo no sé exactamente lo que ha ocurrido. Habrá una investigación, esperemos que sea buena. Esperemos que los agentes no se cubran entre ellos, como ha ocurrido hasta ahora. En otros casos, de tanta o menor importancia como este. Pero la nota que hace pública el Departamento de Seguridad ayer ya hace sospechar que no vamos a tenerlo fácil. La Comisión de Control de la Policía, su anterior presidente, Juan Luis Ibarra, denunció que no encontraba facilidades por parte de asuntos internos para las investigaciones que pretendía hacer, que se le ocultaban datos, que se entorpecía su labor, no son buenos antecedentes tampoco para esto. Vamos a ver qué ha ocurrido, ojalá se pueda saber, pero me parece que la posición que ha tenido el alcalde de Hondarribi por lo menos es muy distinta a la que tuvo la alcaldesa Santurtzi en el caso de Ander.
3: El sindicato Erne, por cierto, acaba de publicar un comunicado en el que pide la dimisión del alcalde de Hondarribia, Igor Emparan, por esas declaraciones.
0: Es que pasa es que los sindicatos policiales aquí, en estos momentos los de la Ertzaintza, lo que están pidiendo constantemente es tener barra libre para hacer lo que les dé la gana. Es lo que está ocurriendo en todos los casos. Es decir, cualquier cosa que vaya contra su interés de actuar libremente, sin ningún tipo de control, lo critican. Y me parece que no está en condiciones un sindicato policial, después de la muerte de una persona, de pedir la dimisión de un alcalde por haber sido sensato.
3: Bueno, hablemos de lo que pasó en Santurtzi hace 100 días exactamente. Ander Sáez era detenido por agentes de la policía local en pleno brote psicótico después de ser reducido con pistola taser. Murió 2 días después en el hospital. El caso se sigue investigando. Hoy ETV ha entrevistado a su padre, Isaro Baza.
6: El padre de Ander Sáez, Fernando, pide que se asuman responsabilidades penales y políticas por la actuación de la Policía Municipal del 22 de junio.
9: Si en esta actuación ha habido responsabilidades penales, que se delimiten y se determinen cuáles son, hay responsabilidades políticas, evidentemente, todavía más.
6: En una entrevista concedida a ETV, Fernando insiste que la operación policial fue desproporcionada.
9: Le derriban de una patada en la espalda, una vez desequilibrado ya se abalanzan sobre él y consiguen tirarle al suelo, que se produce el disparo taser a bocajarro.
6: No se lo explica porque la policía conocía a Ander.
9: Ander, cuando se encontraba mal, recurría habitualmente bien a la policía municipal, bien a la Ertzaintza.
6: Cree además que si los policías municipales hubieran avisado que la actuación se utilizó una pistola taser, el resultado no hubiera sido fatal.
9: El protocolo de utilización dice que cada vez que se utilice deben de ser avisados los servicios sanitarios. Estos no lo hicieron y eso derivó en una situación fatal. Si a mi hijo tardan 5 minutos más en acudir la ambulancia, no le tiene que levantar la ambulancia del suelo, le tiene que levantar el juez.
6: Denuncia además la pasividad, la dejación del ayuntamiento. De hecho, Fernando contaba ante las cámaras de Euskal Televista que hasta en 2 ocasiones se ofreció a la alcaldesa Itziar Carracero el vídeo de la actuación.
9: Por 2 veces la dije que tenía un vídeo muy esclarecedor en el juzgado aportado a las diligencias que demostraba que lo que habían dicho no era como había sucedido. Y me vuelve a responder que ellos no están para ver vídeos. En vista de que aquello parecía conversación un poco de besugos, tomé la determinación de, bueno, Itziar, no me vuelvas a llamar, hemos acabado.
6: Ahora piden que la imagen de su hijo quede resarcida.
9: Pues queremos que la imagen de Ander se rehabilite, no sea la que han querido vender.
6: Aunque es consciente que no hay reparación posible porque su hijo no va a volver.
3: Y hoy se ha abierto el año judicial en Euskadi y ahí el Lehendakari ha reclamado autocrítica a los jueces y el derecho a la crítica a las actuaciones judiciales porque ha advertido ahí sentencias, pronunciamientos, actitudes de algunos jueces que están llevando a la desafección ciudadana.
10: A todas, a todos nos interpela la exigencia de ejemplaridad, rigor, diligencia y fiscalización independiente. Y es oportuno reconocer que a veces hay algunas actuaciones o resoluciones judiciales que, por parte de la opinión pública, cuestan ser entendidas. Todos y todas estamos llamados a hacer, por lo tanto, un ejercicio de reflexión y de autocrítica.
3: Reflexión, autocrítica y esa petición del Lehendakari de ejemplaridad a la justicia. Ibai.
2: Pues me parece una reflexión muy acertada. Creo que el Poder Judicial, como cualquier otro poder del Estado, debe estar sujeto a la crítica abierta y sin ningún tipo de complejo ni compromiso. Y creo que también debe hacer una autocrítica seria porque la credibilidad del Poder Judicial es básica en cualquier sistema democrático y yo creo que en los últimos años se ha visto muy mermada. Hay una parte muy importante de la población que cree que la justicia está politizada. Ya no es que se politice No es que se judicialice la política, es que la política está judicializada y en estas circunstancias es muy difícil creer que las decisiones clave y básicas de muchos jueces son objetivas y son justas, que no creer o pensar que no tiene una motivación política. Si queremos que la justicia funcione, que realmente sea efectiva cuando haya que tomar decisiones, no ya que nos afecte en el ámbito personal, sino en el ámbito colectivo, en la lucha contra la corrupción o en las cuestiones competenciales, por ejemplo, deberemos exigir también que sea ejemplarizante, que sea ejemplar, y en esas circunstancias actuaciones como la que hemos visto con la esposa de Pedro Sánchez, el juicio a su hermano o algunos posicionamientos del Tribunal Supremo con todo lo que ha tenido que ver con el proceso independentista catalán, creo que deja muy lejos esa independencia judicial y en estas circunstancias a medio y largo plazo acaba siendo muy, muy, muy dañino, no ya solo para la propia justicia sino para el conjunto del sistema democrático.
1: Bueno, yo aquí voy a discrepar un tanto, ¿no? Porque la verdad es que tengo dudas de si un acto solemne como la apertura del año judicial vasco pues será el lugar, ¿no? Y el momento para lanzar ese tirón de orejas, por lo demás muy respetuoso y con buenas palabras a los jueces, ¿no? Pero insisto que tengo mis dudas de que ese fuera el momento y el lugar. Además, yo creo que el propio Lehendakari era consciente de bueno, pues el terreno un tanto pantanoso que estaba pisando, porque él mismo ha querido introducir o subrayar la diferencia con los populismos y extremismos que van o que critican por sistema toda decisión judicial o agitan, ¿no?, la crítica a los jueces o a los poderes del Estado para generar un caldo de cultivo propicio a sus intereses. Entonces, pues yo creo que el propio Pradales era consciente del terreno delicado en el que se movía. Por lo demás, yo creo que cuando se hacen este tipo de puntualizaciones y teniendo claro que, por supuesto, que todo el mundo tiene que estar sujeto a la crítica, a la autocrítica y a la mejora continua y permanente, pues no hay que olvidar que los jueces cuando sentencian lo hacen con las leyes en la mano, ¿no? Y que, por ejemplo, pues me imagino que Lehendakari tenía muy presente pues cuestiones como la anulación de las OPEs o del decreto que regula los perfiles lingüísticos y que se anuló en este caso por un defecto de forma, porque los jueces apuntaron que la memoria económica no se había adjuntado de la manera que debía, ¿no? Entonces quiero decir que tampoco creo que sea bueno dar la sensación de que las decisiones judiciales son arbitrarias, ¿no? Porque eso es peligroso y nos lleva a un terreno de difícil gestión.
0: El problema que tenemos es que muchas de las decisiones judiciales son arbitrarias. Que los jueces aplican la ley, pero su interpretación de la ley, y que se corrigen en todo caso a ellos mismos, a veces de forma efectiva y a veces no tanto, ¿no? Entonces, yo creo que la crítica a cualquier sentencia judicial pues debe ser bienvenida, y que probablemente el Lehendakari tendría pocos espacios y momentos para decir lo que ha dicho si no es en un acto como el de hoy. Desligarse las actuaciones populistas o cuestiones de esas también conllevan la implicación de pensar que uno tiene una superioridad moral sobre otros, pero que sepamos, cargos públicos de PNV y de H. Bildu se han manifestado conjuntamente delante de los tribunales de justicia, en ese caso del Tribunal Superior de Justicia del País Vasco en Bilbo, por las cuestiones del euskera, ¿no? Que el último decreto sea echado atrás, o sea, por un defecto de forma. Bueno, sí, es así, pero es como en otras cuestiones, ¿no? Es hasta cuánto arañas o rascas en una cuestión para encontrar ese defecto de forma, ¿no? Estamos viendo lo que ha ocurrido, lo decía antes Ibai, con la familia de Pedro Sánchez, ¿no? Y qué distinta es esa actuación con las de otros, ¿no? Llevamos años esperando a saber qué ha sido de lo de Montoro, y luego ya en cuestión, digamos, ya de política penitenciaria, hay expresidentes autonómicos y ministros del Partido Popular que salieron de la cárcel hace años porque tenían una enfermedad terminal y siguen en libertad sin que nadie lo cuestione, ¿no? Entonces, claro que la actuación judicial está politizada, lo estamos viendo.
3: Cinco minutos solo para hablar del movimiento de ficha que ha hecho hoy el PNV en Álava, confiando a Jon Urresti, hasta ahora presidente de la Fundación Vital, la labor de recuperar la alcaldía de Gasteiz, la capital alavesa, que parece va a ser una de las grandes bases también de las elecciones del mayo del 27, la opción de la dirección del PNV, del Araba Burubatzar, Jon Urresti, Olatz.
1: Bueno, pues yo creo que habla mucho la elección que ha hecho el PNV y el perfil de Jon Urresti, que hasta ahora no había estado estrictamente, aunque fuese un hombre de partido, pero en la primera línea política de cómo lee el PNV la batalla que va a haber en Vitoria, ¿no? Donde ya sabemos que hay una fragmentación política extraordinaria, donde sabemos también, y el PNV es consciente, que Bildu está fuerte, y supongo que con este movimiento lo que quiere es, pues si no ganar, que también obviamente, pues garantizarse la segunda plaza para así recuperar la alcaldía, ¿no? Para el Partido Nacionalista Vasco. Yo creo que el perfil, o sea, el fiarlo todo a un perfil que su mayor capital político en este caso, pues es la gestión al frente de la Fundación Vital, una persona que es un sociólogo, Gisaker, tal, pues creo que va dirigido a sectores muy concretos de la sociedad vitoriana y a dar, pues entiendo que dar garantías de, bueno, de seriedad, de estabilidad, de competir también con el Partido Popular, entiendo, para tener los mayores votos posibles. Es un perfil ciertamente diferente por edad y por trayectoria del de Miquel Hidalgo y del de Jon Insausti, pero bueno, tiene lógica, creo, en la batalla concreta que va a librar.
3: Iriondo.
0: Es evidente que el PNV busca el voto del establishment, ¿no? Últimamente Jon Urresti ha estado apareciendo en todas las fotos y en todas las imágenes públicas de todos los actos de Araba, y había que pensar también hasta qué punto se ha utilizado la presidencia de la fundación para ir abriéndole camino, ¿no? Es llamativa la perspectiva de que aspira a ser la segunda fuerza de la capital para tener la alcaldía, ¿no? La alcaldía normalmente debiera corresponder a la primera fuerza, ¿no? Y luego es algo que en su momento, cuando se optó por cambiar a la candidatura de Gorka Urtaran por la de Beatriz Artolazábal, los 2% empezaron a trabajar en Gisaker, se dijo que había sido por unas encuestas internas que todo el mundo atribuyó a Gisaker. Entonces, no sé cuánto puede tener de justicia poética lo que pueda ocurrir en las próximas elecciones municipales.
3: Bueno, el Partido Popular también ha movido ficha. Su candidato para el ayuntamiento en Gasteiz era Iñaki García Calvo, el que posiblemente será quien sustituya también a Iñaki Oyarzabal al frente del Partido Popular en Álava. ¿Algo que añadir, Ibai?
2: Sí, no conozco mucho el papel que ha hecho en el frente de la Fundación Urresti, sí que le seguí más en el ámbito de la sociología y de Gisaker, ¿no? Pero bueno, desde fuera al menos la impresión que da es que el PNV apuesta por perfil de gestión, de estabilidad, ¿no? Alejarse un poco de aventuras frente a esa corriente de nuevas generaciones, de renovación total que se impuso en algunas candidaturas. Parece que aquí al menos hay un paso hacia, bueno, más conservador, por decirlo así, para intentar garantizar, quizá como decía Iñaki, ¿no? Ese voto más estable y intentándose alejar, ¿no?, de aventuras en un momento en que quizá la sociedad quiera buscar situaciones de tranquilidad y no tanto tanta incertidumbre en un momento como tan complicado como es el actual.
3: Bueno, pues despejada esta duda, ya solo queda en Álava la del diputado general. A ver, ¿por qué os decantáis? ¿Repetirá Ramiro González, Laia, Olatz, Iñaki?
1: Yo creo que tiene papeletas Ramiro González para repetir.
0: Bueno, ya dijo, ¿no?, que en la próxima legislatura no iba a gobernar con EH Bildu. O sea, es que aspira a gobernar, supongo.
3: Sí. Bueno, pues habrá que ver qué es lo que se decide finalmente. Los movimientos entre los partidos de cara a esas elecciones de mayo que se van concretando prácticamente cada día, a diario. Olatz Barriuso, Iñaki Iriondo y Ibai Fernández. Es que ricasco a los tres. Gabón.
2: Gabón. Gracias, agur.
3: A ustedes también. Muchas gracias por su confianza, como siempre. Agur.

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1: Son las 9. Buenas noches. Los dos decretos de ley de vivienda que ha aprobado el Consejo de Ministros incluyen diversas medidas de protección ante los desahucios hasta 2030 y prohibir la compra por fondos buitre hasta 2028, la estabilización de los contratos de alquiler y también la regulación del alquiler de temporada de habitación y turístico. Está previsto que el Congreso los apruebe este mismo viernes. Isabel Rodríguez, ministra de Vivienda.
2: Además de la inteligencia política de todos los que han participado en la contribución a este texto, me gustaría subrayar la generosidad. La generosidad de los grupos políticos que saben que hasta el último momento hemos estado construyendo un texto muy difícil debido a esa complejidad.
1: Aprobado un nuevo paquete de medidas que incorpora la prórroga de las rebajas fiscales a la gasolina y el diésel hasta el 31 de diciembre, así como la limitación de la tarifa regulada del gas y de la bombona de butano. Carlos Cuerpo, ministro.
3: Lo que hacemos es atender a medidas específicas para el invierno, limitando la subida de la TUR, que sin este límite se estima que hubiera crecido en torno a un 50%. Por lo tanto, suavizamos el impacto también para los consumidores, más de 3 millones de consumidores en este ámbito.
1: El Lehendakari Imanol Pradales participa este viernes en el Foro de La Toja, un encuentro que reúne a representantes de la política y el mundo académico para debatir en torno a los grandes cambios del futuro de Europa. Pradales compartirá mesa redonda con el presidente de la Xunta gallega, Alfonso Rueda, y el presidente de la Generalitat, Salvador Illa. Debatirán sobre competitividad y cohesión territorial, así lo ha anunciado la portavoz del Gobierno, María Ubarretxena.
4: El debate abordará una cuestión central: cómo fortalecer la competitividad económica e industrial, impulsar el desarrollo de nuestros territorios y al mismo tiempo garantizar la cohesión social, el bienestar y la calidad de vida de las personas. Será una conversación entre tres presidentes que representan realidades diferentes, pero que comparten grandes retos.
1: El cineasta Gonzalo Suárez ha fallecido a los 92 años en Madrid. Obtuvo el último Goya de Honor. El polifacético creador también fue reconocido con el Goya a Mejor Dirección por Remando al Viento. Y también llevó a la pequeña pantalla grandes obras como Los Pazos de Ulloa o La Regenta. Y la actualidad deportiva, pendientes hasta ahora del Valencia-Baskonia, partido de Euroliga de baloncesto. Jon Hernández, Gabón.
5: Hola, Valle, Gabón, Amaya. Sí, partió la segunda jornada de la Euroliga. De momento las cosas van bastante mal para el conjunto de Paolo Galbiati en el Roig Arena. Estamos en los últimos 7 minutos de la primera parte y el Valencia es un ciclón. El Valencia está arrasando con el Baskonia. Ahora mismo los Chess ganan por 37-15.
1: Gracias, Jon Hernández, por esa última hora y la previsión del tiempo para las próximas horas. Euskal Med, Ereko Mazo, Gabón.
6: Gabón, buenas noches. Aunque comenzaremos el miércoles con viento sur, el viento irá girando al norte a lo largo del día, empezando a primeras horas de la mañana en la costa y acabando al final de la tarde en el Valle del Ebro. Por ello, las temperaturas mínimas del día se darán al final de la jornada en bastantes puntos, especialmente de la mitad norte. Las temperaturas máximas rondarán los 26 o 27 grados, tanto en el norte como en el sur. El cielo estará nublado y se producirán algunos chubascos de carácter débil y disperso. Por la tarde-noche los chubascos serán más probables e intensos e irán acompañados de tormentas.
1: Es todo. Más noticias a las 10.

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9: El sueño es la pequeña puerta escondida en el más profundo y más íntimo santuario del alma. Carl Jung, psiquiatra. Gabón, hoy nos preguntamos cómo se construyen los sueños y cómo funciona el cerebro dormido en contraposición al cerebro despierto. Hablaremos de sueños y de alucinaciones también con la profesora de la Facultad de Psicología, Carmen San Juan. La entomóloga Beatriz Díaz nos hablará por su parte de insectos y otros artrópodos, invertebrados con una diversidad enorme. Entre otras curiosidades, Bea nos contará cómo distinguir una mosca macho de una hembra mirándola a los ojos. Además, contamos con la ornitóloga Olatxa Izpurua en una charla centrada en 3 de las aves insectívoras más eficientes que tenemos en nuestro entorno. Aviones, vencejos y golondrinas están protegidas y hasta retirar un nido vacío está prohibido. Desde la Sociedad de Ciencias Aranzadi buscan cómo colaborar con las administraciones públicas para facilitar la protección de los nidos cuando se producen obras de rehabilitación de fachadas. Comenzamos.

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1: Gazte Galdera, que es una iniciativa de la Plataforma de Conversation y de la Cátedra de Cultura Científica de la EHU, que fomenta la curiosidad del alumnado de educación secundaria. Las preguntas que formulan los y las estudiantes se trasladan a especialistas cuyas respuestas se pueden leer en castellano en la propia Plataforma de Conversation y en euskera en el blog de la Cátedra Ciencia Cayera. En esta ocasión la pregunta tiene miga. ¿Cómo puedo saber que la realidad no es un sueño creado por mi mente? Una pregunta formulada por el curso de tercero de la ESO de Aranzadi y Kastola en Vergara. Responde María del Carmen San Juan Artegain, profesora de Atención y Percepción en la Facultad de Psicología de Euskal Herriko Unibertsitatea. Buenas noches, Carmen.
2: Buenas noches.
1: Y la primera pregunta sería quizás hablar de la diferencia que puede haber entre cerebro y mente y explicar efectivamente cómo construye la mente los sueños.
2: Efectivamente. Esto es muy importante hacer esta distinción porque, aunque no son dos cosas independientes, a veces los términos se utilizan indistintamente y no son lo mismo. El cerebro es el órgano físico, está formado por neuronas, por redes de neuronas conectadas, por sustancias químicas, digamos que es el sustrato físico. Pero la mente surge de la actividad del cerebro y se refiere al ámbito psicológico. Cuando hablamos de la mente nos referimos a los procesos que nos permiten recibir, seleccionar, interpretar e utilizar la información como la atención, la percepción, el pensamiento, la memoria. También forman parte de la mente las emociones, la motivación, las creencias, las expectativas que tenemos y nuestra experiencia subjetiva de todo ello. Por tanto, la mente incluye actividades como recordar o imaginar un paisaje, estados como sentirse triste y experiencias como percibir un olor o sentir dolor. Todo ello nos permite conocer el mundo, relacionarnos con él y orientar nuestra conducta. Una analogía útil podría ser la de la música. El cerebro sería el violín y su funcionamiento físico. Y la mente sería la música que produce. La música no existe independientemente del violín, pero tampoco se puede describir hablando solo de las cuerdas, de la madera o de las vibraciones. Y esto es muy importante al hablar de los sueños, porque el sueño se produce por la actividad del cerebro, pero es una experiencia mental con imágenes, emociones, personas, acontecimientos, ¿no?, que sucede cuando estamos durmiendo.
1: Incluso cuando soñamos algo sumamente extraño, ¿todo el material del que se construyen los sueños forma parte de la memoria que guardamos?
2: Se podría decir que sí, pero con algún matiz. Los sueños se construyen en gran medida con material que ya posee la mente, aunque no necesariamente con recuerdos completos ni que sean conscientes. La mente genera contenidos, historias, utilizando experiencias, personas, lugares, emociones, preocupaciones, conocimientos, imágenes y expectativas. Ahora bien, no lo suele reproducir de manera literal, sino que selecciona fragmentos, los transforma y los combina de formas nuevas. Los sueños, por tanto, no son grabaciones fieles de las experiencias. Nuestra mente es en buena medida de naturaleza asociativa, lo cual significa que una imagen, una emoción o una experiencia pueden activar otras o partes de otras que nuestra mente de alguna manera están relacionadas. Esto también sucede en los sueños y además de forma más libre. En los sueños, por tanto, lo nuevo no son tanto los ingredientes, sino la elaboración y las combinaciones que se producen. También se podría decir que en la elaboración el cocinero tiene una base biológica heredada que podría predisponerle a ciertos temas y emociones durante el sueño. Por eso, podemos soñar algo que nunca ha ocurrido, como volar sobre nuestra ciudad o hablar con una persona en un lugar imposible. Quizá nunca hayamos vivido esa escena, pero si conocemos por separado la ciudad u otras ciudades o ciudades de ciencia ficción, la sensación de movimiento, el cielo o cielos que hemos visto en libros o en películas y también a esa persona, es decir, los componentes básicos forman parte de nuestro repertorio mental. El cerebro además puede incorporar señales que recibe mientras dormimos, como el sonido del despertador, la sensación de frío, una postura incómoda o un dolor, y las puede convertir en parte de la historia.
1: Bueno, ¿y cómo funciona? Vamos al violín. ¿Cómo funciona el cerebro despierto en contraposición al cerebro que sueña?
2: Vale, pues se podría pensar que el cerebro se apaga de alguna manera cuando dormimos, pero no es así. El cerebro no se apaga. Continúa muy activo, pero cambia su forma de funcionamiento. La diferencia no radica en la cantidad de actividad, sino en qué sistemas están activos y cómo se comunican entre sí. Cuando estamos despiertos, en el cerebro existe una estrecha coordinación entre las redes que procesan la información que proviene de nuestros sentidos, las de la memoria, las emociones, y las vinculadas con la atención, con la planificación y con el control de nuestra propia conducta. Esta actividad coordinada hace posibles procesos mentales como razonar, tomar decisiones, mantener una meta y comprobar si nuestras expectativas se corresponden con lo que está sucediendo en la realidad. Por ejemplo, si vemos a alguien al otro lado de la calle, reconocemos que es una persona e intentamos identificarla comparando sus rasgos con los rostros que tenemos almacenados en la memoria. Si inicialmente creemos que es un amigo, pero al acercarnos comprobamos que no lo es, la nueva información sensorial nos permite corregir esta interpretación. Y si realmente es nuestro amigo, pero es que se ha teñido el pelo de rojo, actualizamos la imagen mental que guardamos de él. Durante el sueño, especialmente en la fase REM, recibimos mucha menos información del mundo exterior. Sin embargo, el cerebro no deja de generar experiencias. Permanecen muy activos, por ejemplo, los sistemas relacionados con las imágenes, las sensaciones corporales y el movimiento, así como los que tienen que ver con la memoria y las emociones. Al mismo tiempo, disminuye la intervención de las regiones que nos ayudan a razonar, a planificar y a detectar que algo no tiene sentido. Por eso podemos soñar que un amigo entra volando por la ventana de nuestra casa montado en una ballena, por ejemplo, y aceptamos la escena con total naturalidad. En ese momento, la parte más crítica y racional de nuestra mente no está funcionando como cuando estamos despiertos.
1: Estoy pensando en la noche que soñé que era un dibujo animado. Todo el sueño eran dibujos animados, yo incluida. Y me parecía de lo más normal y habitual. La
2: Sí.
1: pregunta del millón, ¿tiene algún sentido o utilidad soñar?
2: Sí, desde un punto de vista científico es razonable pensar que soñar cumple varias funciones. Una de ellas es que los sueños participan en el procesamiento de las emociones. Mientras dormimos podemos reactivar experiencias que nos han afectado y podemos relacionarlas con otros recuerdos o con otros contenidos mentales. Esta reelaboración durante el sueño puede atenuar las emociones producidas, por ejemplo, por experiencias traumáticas y, por tanto, pues puede tener cierto efecto terapéutico. También existe una relación importante con la memoria. Durante el sueño se reactivan y reorganizan experiencias recientes y algunos fragmentos pueden aparecer en los sueños, de modo que serían importantes para consolidar la memoria de lo que hemos vivido. Otra posible función tiene que ver con la creatividad. Durante el sueño disminuye la parte del control lógico y pueden establecerse asociaciones más libres y remotas. Eso facilita combinaciones novedosas de ideas, por ejemplo. También se ha propuesto que los sueños funcionan como simulaciones, una especie de espacio seguro en el que ensayamos amenazas, situaciones sociales o posibles maneras de actuar ante situaciones, pero sin sufrir las consecuencias reales. Los sueños pueden reflejar nuestras experiencias, nuestras preocupaciones y emociones, y en ese sentido resultan reveladores. Pero de lo que no existe evidencia, por ejemplo, es de la creencia popular de que ciertos tipos de contenidos tengan un significado particular, como por ejemplo el soñar que se te caen los dientes, el que quiera decir pues que te sientes inseguro o tienes miedo a perder el control. Según la persona o situación, podría relacionarse con preocupaciones diferentes. Y tampoco hay evidencias que muestren que puedan ser premonitorios, que también suele ser una creencia popular.
1: Lo que es interesante es ver cómo hay temas universales, como el salir a la calle sin ropa o sin zapatos, que eso
2: Sí,
1: creo que lo hemos
2: es
1: soñado
2: cierto.
1: en algún momento, todo el mundo lo hemos soñado. Bueno, y un tema realmente curioso, ¿qué supone la parálisis del sueño y por qué sucede?
2: Vale, pues en la fase REM, que es cuando solemos tener los sueños más intensos, el cuerpo entra en una especie de pausa motora que no afecta a los músculos esenciales, por ejemplo, al diagrama que nos permite respirar, pero que sí nos impide saltar o correr o pegar, es decir, realizar físicamente lo que estamos soñando en ese momento. La parálisis del sueño se produce cuando la mente y el cuerpo no se despiertan exactamente al mismo tiempo. Vamos recuperando la consciencia, pero el cuerpo continúa durante un tiempo en ese estado de inmovilidad. Aunque la experiencia puede ser muy angustiosa, normalmente dura solo unos segundos o como mucho uno o dos minutos y termina por sí sola. Durante esos instantes, algunas personas ven sombras o figuras amenazantes, oyen pasos o sienten que hay alguien en la habitación. A estas experiencias que aparecen al despertar se les denominan alucinaciones hipnopómpicas y se pueden entender como el resultado de dos procesos que se combinan. Por una parte, el cerebro todavía conserva algo de la actividad propia del sueño, de modo que continúa generando imágenes, sonidos y emociones que se mezclan con la percepción real de la habitación. Por otra, descubrir que no podemos movernos ni hablar activa una intensa reacción de alarma. La mente intenta explicar rápidamente qué es lo que está ocurriendo y puede interpretar cualquier ruido, sombra o sensación ambigua como una amenaza. Así que se forma una especie de círculo. La inmovilidad provoca miedo, el miedo favorece la sensación de que hay alguien presente y a partir de ella el cerebro construye figuras, voces o sonidos amenazantes. Por eso la experiencia puede parecer completamente real, aunque sea el resultado de una especie de breve superposición entre sueño y vigilia y una fuerte respuesta de alarma, de miedo. Uh-huh. Una superposición parecida entre vigilia y sueño también puede ocurrir al quedarnos dormidos, y a este tipo de experiencias perceptivas se les llama alucinaciones hipnagógicas, porque dormirse no es como apagar simultáneamente todas las partes del cerebro, es una transición gradual y a veces es desigual. Algunos sistemas empiezan a desconectarse de la información exterior, mientras ciertas zonas que procesan estímulos para percibirlos todavía mantienen actividad. Por tanto, la persona no está simplemente imaginando voluntariamente. Los sistemas perceptivos pueden generar imágenes, sonidos o sensaciones corporales con una viveza muy parecida a la de una percepción real, pero sin el estímulo externo correspondiente. Es como una pequeña experiencia onírica que invade la consciencia en ese momento del tránsito entre la vigilia y el sueño. Además, ese tipo de experiencias cuando nos estamos durmiendo o experiencias recientes que hayamos tenido pueden aportar parte del contenido en ese tránsito. En un experimento, por ejemplo, después de jugar intensivamente al Tetris, los participantes mostraron durante el inicio del sueño imágenes y sonidos relacionados con el juego, solos o mezclados con otros recuerdos. Sí que esto ilustra cómo la mente utiliza material de la memoria, pero lo recompone espontáneamente o libremente.
1: ¿Y cuántas historias de fantasmas pueden estar detrás de este tipo de alucinaciones durante el duerme-vela? Y bueno, vamos a la pregunta inicial. ¿Cómo sabemos si lo que estamos experimentando es la realidad o un sueño? No sé si la pregunta de este curso de la Ikastola de Vergara tenía que ver con la realidad en su absoluto conjunto, que eso ya se nos escapa un poco incluso a la comprensión. Vamos a pensar en la realidad que podemos estar experimentando en un momento dado. ¿Cómo sabemos si es un sueño o es la realidad?
2: Sí, es muy interesante esta pregunta y es verdad que nos tenemos que ceñir a un momento en concreto porque tanto despiertos como soñando el cerebro construye una experiencia consciente y la diferencia está en la información que utiliza, lo que hace con ella y también en las correcciones que recibe. Durante la vigilia, cuando estamos despiertos, gran parte de la información procede de los sentidos y el mundo exterior corrige continuamente lo que nuestra mente está interpretando. Si creemos ver algo, podemos, por ejemplo, acercarnos, tocarlo, observarlo desde otro ángulo o preguntar a otra persona. Durante el sueño, en cambio, la entrada de información exterior se reduce y la experiencia se construye sobre todo a partir de recuerdos, de emociones y de imágenes que son generadas por la propia mente. Por eso el sueño puede parecernos real mientras lo estamos viviendo. Además, en el sueño somos conscientes de la experiencia que estamos teniendo, pero normalmente, al contrario de lo que sucede durante la vigilia, no somos conscientes de que esa experiencia está siendo creada por nuestra propia mente. Y digo normalmente porque a veces se producen sueños lúcidos en los que esta conciencia de estar soñando sí aparece, sí se activa. En un momento concreto no siempre podemos tener una certeza absoluta acerca de si estamos viviendo algo soñando. Normalmente reconocemos la vigilancia por un conjunto de señales. Lo que ocurre durante la vigilia o cuando estamos despiertos es relativamente estable. Las cosas y los lugares, por ejemplo, conservan su identidad. Lo que ocurre mantiene una continuidad con lo sucedido anteriormente, no cambia simplemente porque lo deseemos. Por ejemplo, se cumplen las leyes físicas como la gravedad, así que si quiero volar, pues en la vigilia sé que si me tiro me voy a matar por una ventana, por ejemplo. Y lo que experimentamos durante la vigilia puede ser confirmado por otras personas. En los sueños, por el contrario, podemos aceptar cambios bruscos, contradicciones, y no nos causa sorpresa, porque nuestra capacidad de examinar críticamente esa experiencia está muy reducida. Así que no sabemos que estamos despiertos porque lo comprobemos constantemente mediante una única prueba, sino porque la vigilia mantiene una continuidad y unas regularidades que los sueños normalmente no mantienen. Y además, porque está activa la metaconsciencia, que es la capacidad que tenemos de preguntarnos por nosotros mismos y que nos permite mirar el sueño como un contenido de nuestra memoria cuando ya ha sucedido, ¿no? Podemos recordarlo, por ejemplo. Así que la pregunta es súper interesante. No tenemos, como dices, una certeza absoluta de que estemos soñando o que la vida pueda ser sueño, ¿no? Lo que pensemos en un momento que estamos viviendo sea un sueño, pero sí tenemos esas pistas que nos indican o que señalan cuando estamos despiertos y cuando estamos dormidos.
1: Una pregunta realmente acertada, porque es interesantísima la ciencia que hay detrás de algo tan cotidiano como dormir y soñar. Lo interesante es a veces recordar los sueños, porque pueden ser cosas rarísimas, tipo mi sueño en dibujos animados. Bueno, pues decir antes de despedir a nuestra invitada que Gazte Galdera, que esta iniciativa de The Conversation y la Cátedra de Cultura Científica de la EHU también se abre a la curiosidad de la audiencia más joven de la mecánica del caracol. Así que si tenéis alguna pregunta y queréis que alguien como Carmen San Juan la conteste, pues podéis dejarnos un mensaje en el WhatsApp de Radio Euskadi, 688-840-840, diciendo, por favor, que es un mensaje para la mecánica del caracol y una pregunta para Gazte Galderak. Carmen San Juan, muchísimas gracias por esta charla tan interesante que nos ha ayudado a entender mejor qué ocurre en los sueños. Un saludo y buenas noches.
2: Muchas gracias a vosotros y buenas noches.
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1: En un recuento rápido de cualquier vivienda urbana, y también según la época, podemos observar la presencia de moscas, mosquitos, abejorros y pulgones, si tenemos flores en ventanas o balcones, arañas, hormigas, pececillos de plata. Esperemos que moscas, mosquitos, abejorros y pulgones, si tenemos flores en ventanas o balcones, arañas, hormigas, pececillos de plata, esperemos que no haya cucarachas.

0: y nos da un pequeño avance. Hola Beatriz, Gabón.
1: Hola, buenas, ¿qué tal?
0: ¿Qué te parece si hacemos una breve ficha de las características de los artrópodos en general y de los insectos en particular, para diferenciar ya de entrada diferentes tipos de animales que a veces confundimos y a los que calificamos de modo común como bicho, claro?
1: Pues mira, para diferenciar los insectos de todo lo que se le parezca, lo que tendríamos que fijarnos es que tengan el cuerpo dividido en tres partes: cabeza, tórax y abdomen. Imagínate una hormiga, por ejemplo, ¿no?, que tiene como el cuerpo dividido como en tres bolitas, ¿no? Luego tienen tres pares de patas. En la bolita del medio tenemos seis patas. Además, suelen tener muchas especies, suelen tener alas, que también salen de esa misma bolita de lo que es el tórax. Y luego tendrían pues un par de antenas y los, pues como todos, los ojos, bueno, casi todos, alguna excepción hay, pero bueno, ojos, boca, además. Y sería un poco eso, porque por ejemplo arañas, si nos fijamos, que sería uno de esos de todo lo que se pueda parecer a un insecto, si nos fijamos en las arañas, el cuerpo está dividido en dos partes y no tienen solo seis patas, sino que tienen ocho, por ejemplo. Y hay otros grupos, como por ejemplo los cien pies y los mil pies, que esos no tampoco tienen el cuerpo dividido en tres partes, sino que son como un montón de segmentos todos seguidos. En cada segmento tienen un par de patitas, pero son así como muy alargaditos, no tienen diferenciada ninguna cintura ni nada. Y luego ya por último tendríamos pues los crustáceos, que ahí sí que se nos va la cabeza siempre al langostino y a la langosta, pero en lo que es la parte terrestre tenemos a las cochinillas de la humedad, los típicos bichos bola que teníamos, que solíamos jugar de niños para que se hicieran bola y que luego se estiraban. Pues esos son crustáceos terrestres, y ahí también la diferencia, por ejemplo, es pues en cuántas partes se divide el cuerpo, y luego también pues cuántas patas tienen, que pues por la norma general los crustáceos tienen 10 patas en vez de 6.
0: ¿Hasta qué punto hay una enorme diversidad en esta parte del reino animal, en los artrópodos? Y de nuevo te voy a preguntar también por los insectos en particular, claro.
1: Sí, pues tenemos muchísimas especies. O sea, creo que están registradas pues alrededor de 1.000.000 especies de artrópodos. O sea, eso incluiría insectos, arañas y ese todo lo que se le parece. Pero vamos, que son, o sea, para que te hagas una idea, son como el 80% de los animales. Por otro lado, también, si concretamos con insectos, pues son algo más del 60%. Solo con escarabajos, una de cada cuatro especies conocidas de animales es un escarabajo, para que te hagas una idea. O sea, son muchísimos. Solo de escarabajos tendríamos como 500.000 especies casi. La verdad que es una barbaridad, son grupos que son megadiversos.
0: Sí, y esta enorme diversidad, por ejemplo, la cantidad de especies que hay de escarabajos, la cantidad de especies que hay de arañas o de hormigas, ¿esto es el reflejo de cómo se han ido adaptando a diferentes ecosistemas?
1: La verdad que hay una gran diversidad, y sí que es verdad que su éxito pues se debe no solo a su pequeño tamaño, sino a otra serie de cosas, ¿no? Pues por ejemplo, el que tengan como una especie de armadura. Al final, artrópodos vendría a significar como pies articulados, ¿no? Si nos fijamos, todos tienen como una especie de armadura que se llama exoesqueleto, que eso les ayuda a protegerse, por ejemplo, pues de golpes, de desecación, es como muy ligero, pero les hace resistentes, y entonces eso les ha permitido, con otra serie de cosas, pues les ha permitido estar en prácticamente todos los ambientes. Y entonces sí que es verdad pues que al poder habitar en muchos sitios diferentes, pues se van adaptando a, pues unos, por ejemplo, se adaptan a vivir en la hierba, otros, por ejemplo, se adaptan más a vivir en los edificios o en zonas acuáticas. Tienes un poquito de todo, y de patrones, pues los tienes rayados, los tienes a motas, los tienes lisos o de varios colores. La verdad que es, si te pones a mirar, te sale ahí un de todo.
0: ¿Hay insectos en prácticamente cualquier parte del mundo?
1: Sí, te diría que sí. De hecho, pues preparando la charla que tenemos mañana en Bilbao, estuve cotilleando, por ejemplo, en la Antártida, porque sí que sabía que en la Antártida, con todo este tema de las excursiones, de turistas y demás, sí que sé que han llegado algunas especies, pero quería saber si había alguno que fuera como de la Antártida, ¿no? No que hubiese sido llevado por el tema del transporte. Y sí que me salió un mosquito que se había adaptado a vivir en la Antártida, que no tenía alas, era así como bastante gordito, negro, y me pareció súper curioso que hasta en la Antártida, que puedes pensar que allí no hay nada más que hielo, incluso ahí tenemos

0: comemos también insectos y otros bichos.
1: ¿Qué funciones pueden desempeñar estos animales en los ecosistemas, en los diversísimos ecosistemas en los que viven?
0: Tienes un poquito de todo, la verdad, porque al final, al ser tantos y tan diversos, pues lo mismo pasa con sus funciones. Hay insectos y otros artrópodos pues que se han especializado en el suelo, entonces, en vivir en el suelo. Entonces, lo que hacen es, por ejemplo, degradar la materia orgánica. Así, por ejemplo, cuando estamos en un bosque de hayas, pues vemos como en otoño caen un montón de hojas, ¿no? Que parece que puedes hacer muñecos de nieve con el montón de hojas que han caído. Bueno, pues estos insectos son los encargados de degradar esa materia que ha caído para que al año siguiente pues se renueve, o sea, esté limpio el camino, por así decir. Toda esa materia orgánica, todos esos nutrientes pasarían al suelo para que estén disponibles de nuevo para los árboles. Tenemos también especies que polinizan, que generalmente parece que lo vemos como algo muy lejos, pero sin polinizadores, por ejemplo, no tendríamos ni fresas, ni sandías, los tomates, que nos encantan, ¿quién no le gusta una ensalada de tomate? O incluso hasta, que esto a mí me afectaría un montón, el chocolate y el café, por ejemplo, también dependen de la polinización por insectos. Están un poco en todos los aspectos de nuestra vida. Lo que pasa es que sí que es verdad que al vivir tan deprisa y tan en ciudades que cada vez son más grandes, sí que es verdad que perdemos un poquito ese contacto con la naturaleza. Y bueno, pues es un poquito también el intentar, con este tipo de acciones, como la charla esta, pues es un poquito el intentar recuperar, ¿no?, esa curiosidad que podamos generar en la gente por acercarse a los insectos.
1: ¿Hay algún insecto en particular que vaya a tener su protagonismo en esta charla?
0: Pues mira, no tengo mucha intención en hablarles de un insecto en particular, sino un poquito de forma general. Lo que sí que voy a explicar pues son igual curiosidades o temas que comparten muchos de estos animales y que les hace tener, pues como yo digo, como el supersentido, el sentido arácnido de Spiderman, para que me entiendas, ¿no? Que en la película al final era como una especie de cosquilleo que le venía en la nuca al protagonista, y sin embargo pues ese cosquilleo no es como tal un cosquilleo, pero sí que tienen pues como los sentidos muy desarrollados, ¿no? Entonces, pues me interesa igual más que la gente pues igual sepa todas estas cosas, estas curiosidades, para que pues para animarles a conocer un poquito más de cerca a estos insectos, a estos bichos que viven con nosotros. Y yo siempre cuento lo mismo. Por ejemplo, una mosca, si en vez de darle directamente el zapatillazo o el guantazo con el trapo, la intentamos mirar de cerca, podemos saber si es chico o chica con los ojos. Si los ojos están juntos, es un chico, y si los ojos están separados en la parte de arriba de la cabeza, sería una chica. Entonces, más que hablar, por ejemplo, de una especie concreta, de un grupo concreto, pues igual me interesa más contar ese tipo de cosillas y de curiosidades, pues para que la próxima vez, a ver si la gente se anima a mirar un poquito más de cerca a estos animales.
1: Sí, sí. Bueno, y lo curiosa que es la cara de muchos insectos cuando te acercas, ¿verdad?
0: Sí.
1: Por ejemplo, sí, sí. Los saltamontes son algo así como un ser prehistórico transportado a nuestro tiempo. A mí me provocan siempre una sensación muy curiosa este tipo de insectos.
0: Pues por lo menos no estamos en la época en la que hubo insectos súper gigantes. Imagínate encontrarte con una libélula del tamaño de una paloma de hoy en día.
1: Ya. Bueno, una libélula, fíjate, me daría más mal rollo una mosca, si te digo la verdad. Las moscas tienen unas caras curiosas. Tienen unas caras curiosas.
0: Sí.
1: Y las arañas también.
0: Pero fíjate que hay moscas que son, y perdóname la expresión, pero son muy cookies. Yo, de hecho, hay un género que quiero, yo estoy estudiando ahora, fíjate, todavía estudiando, un grupo de moscas en particular, que son las moscas cernidoras, que se llaman, que son muchas veces las que confundimos con avispas, porque en realidad se camuflan con colores que son más típicos de abejas, de avispas, pero en realidad son moscas polinizadoras y súper importantes. Y hay unas que tienen una carita de como de peluche súper moñoñas, que mira, esa pues no se me ha ocurrido meterla en la presentación, pero sí que puedo comentarlo para que la gente las busque por lo menos en internet cómo son, porque sí que es verdad que son muy curiosas. El género se llama Microdon, y hay algunas especies que sí que tenemos allí, están por la zona de Navarra, País Vasco, Incluso hay muchas que están, que no lo sabemos, pero que, o sea, a nivel general no se sabe, pero sí que están incluso catalogadas como vulnerables o en peligro crítico por los temas estos de toda la contaminación que hay y el tema de la fragmentación de hábitats y demás problemas que pueda tener una mosca. Que no sé si algo, si alguien se habrá planteado los problemas que puede tener una mosca en su vida. Pero bueno, es un poquito la idea, es eso, hablar de ese tipo de cosas.
1: La cara de esta mosca es bastante diferente a la de la mosca común, es verdad. Es una mosca vista de cerca.
0: Sí, sí. Justo el grupo este que te he comentado, que estoy ahora estudiando en Alicante, voy a hacer mañana el viaje express a Bilbao para hacer la charla y sí que es verdad que tú ves muchísimas moscas de las que estamos estudiando y ni siquiera parecen moscas, te parecerían abejas, abejorros, y es por ese mimetismo que hacen, ¿no? De intentar parecerse algo que pica, por así decir, para que así el, pues un posible depredador o incluso nosotros mismos, pues igual en vez de pensar, ay, una mosca, le doy con el trapo y me la quito encima, pues te lo piensas mejor, ¿no? Porque dices, uy, esta a ver si no va a ser avispa y no le voy a dar el golpe. Entonces muchas veces se libran de los depredadores por ese disfraz que tienen, por así decir.
1: Uh-huh. La verdad es que cuesta más quizás asumir la existencia de mosquitos, garrapatas, pulgas y cualquier artrópodo que sea vector de enfermedades infecciosas. Si desaparecieran de un plumazo tendría consecuencias porque con los mosquitos ya se están haciendo, bueno, pues todo tipo de estudios, incluso de modificación genética, para ver si puede descender en la población de mosquitos allá donde la malaria es endémica, ¿no? No en balde se dice que el mosquito es el animal que más gente mata al año.
0: Sí, son vectores muy importantes de ciertas enfermedades y al final cuando pican a una persona infectada y luego pican a otra sana, pues le transmiten ese tipo de enfermedades. Aquí se juntan varias cosas, porque claro, exterminar una especie, pues aparte del problema ético que pueda suponer, luego también está el que hay que imaginar la biodiversidad como si fueran los engranajes de un reloj. Si tú quitas una tuerca, seguramente ese reloj no dé la hora, o la dé mal, o no llegue ni a funcionar, ¿no? Entonces, el mosquito al final puede ser un engranaje pequeño, puede ser que en parte nos moleste, porque pues eso nos puede transmitir enfermedades, nos pica, luego no salen los granitos estos, pero es el alimento de otras muchísimas especies. Entonces, si tú, por ejemplo, quitas el mosquito, pues sí que es verdad que se desequilibra, ¿no? Quitas el engranaje ese y ya no puede funcionar bien ese reloj. Ya no está como desengrasado, ya le faltan cosas, le faltan piezas. Y la garrapata, aunque nosotros sufrimos mucho en nuestro trabajo, pues es un poco lo mismo. La sufrimos, tenemos que tener prevención, porque además pues están viniendo pues enfermedades emergentes de otro, pues eso, ¿no? De que igual no eran habituales en nuestra zona. Pero con prevención se puede evitar que te piquen también las garrapatas. Pero lo mismo, pues hay algunos animales, pues creo que había algunos pájaros, por ejemplo, que están especializados en comer garrapatas. Entonces, si las quitamos de lo que es el sistema, este pajarito, por ejemplo, sufriría mucho. Y luego también que es una forma de controlar poblaciones, aunque pueda resultar paradójico, ¿no? Es como cuando nos explicaban de aquella en el colegio, ¿no? Pues si hay muchos conejos y pocos zorros, pues al final van a aumentar los zorros porque tienen más comida y bajan los conejos. Pero claro, si aumentan muchos zorros y hay pocos conejos, pues empiezan a bajar los zorros y suben los conejos, ¿no? Y esto el rato así, es como ese equilibrio, ¿no? Y entonces, pues con tema insectos que nos puedan molestar, pues es un poquito lo mismo, que tienen que estar ahí porque cumplen su función. Y bueno, y luego que mosquitos, por ejemplo, son también muy buenos polinizadores nocturnos, no viven solo para picarnos a nosotros.
1: Ya, claro, porque sabemos que las hembras son las que nos pican para conseguir la sangre necesaria para producir la puesta, ¿no? De huevos. ¿Los machos se alimentan de polen entonces?
0: Sí, se alimentarían del polen, del néctar de las flores.
1: Ajá, bueno.
0: Eso es algo más difícil de ver, pero también si les miramos un poquito de cerca podemos saber si son chico o chica. Porque las chicas, las mosquitos hembra, tienen la antena, es como un hilito largo, para que me entiendas. Y sin embargo el macho es como una mini pluma. Entonces si miramos de cerca se ve como si tuviese un plumero en la cabeza el macho. Y hay veces no suelen entrar tanto en casa porque es lo que te digo, al final van a polinizar y luego normalmente el papel del macho en el mundo insecto es alimentarse y buscar el sitio adecuado para que la hembra ponga los huevos. Y como las hembras necesitan, su larva es acuática, entonces necesitan buscar una zona húmeda, entonces normalmente el macho no va a entrar en nuestras casas. Muy poquitas veces lo he llegado a ver yo, pero sí que es verdad que nos podemos fijar en eso, en que la antena de la hembra pues es como un hilito que sale de la cabeza y el del macho es así como un pequeño plumerito.
1: ¿Antena
0: como
1: o pluma?
0: Como
1: vale, antena o pluma. Sí, yo en vivo y en directo no, pero en fotos sí que he visto mosquitos con la cabeza emplumada. Y hablando, sí, hablando de la reproducción, otro insecto muy curioso es el pulgón, que es uno de los que, bueno, se reproduce por, puede reproducirse por partenogénesis, que es el típico palabra que me aprendí hace unos años y lo saco siempre que puedo para que se sepa que me lo sé. O sea, se clona a sí misma la pulgona, es una maravilla.
0: Sí, a ver, al final hay ciertas situaciones en las que eso pudiera ser beneficioso. Pues, por ejemplo, si no tenemos machos cerca, o si, por ejemplo, pues las condiciones ambientales pues no propician el que haya una reproducción macho-hembra, pues pudiera ser que eso al final pues te salve de un apuro, por así decirlo, ¿no? Porque pues eso va a permitir que continúe la población. Pero sí que es verdad que no lo pueden hacer siempre, porque al final tenemos que tener en cuenta que cada vez que se reproduce hay un, o sea, es como se dice, el ADN se tiene que multiplicar también. En esas multiplicaciones puede haber mutaciones y, claro, al final va como empeorando la calidad, por así decir, del ADN, para que me entiendas. Uh-huh. Entonces, sí que es verdad que aunque puedan clonarse a sí mismos, no lo pueden hacer siempre.
1: Ya, en algún momento tiene que intervenir un macho y empezar a aportar diversidad genética, ¿no? Bueno,
0: eso es, sería lo ideal. Incluso de otras poblaciones y demás, uh-huh, al final también siempre la mezcla es buena.
1: La mezcla es buena. Bueno, pues interesantísimo, evidentemente, el universo de los insectos. Beatriz Díaz estará mañana en la biblioteca de Videbarrieta a partir de las 7. Enseguida damos más detalles. Ahora dejamos que Bea vuelva a sus quehaceres. Muchísimas gracias y que vaya muy bien mañana.
0: Ay, mi es que Suri. Y a ver mañana qué tal, eso es.
1: Agur, agur, Bea. Esta conferencia de Bea Díez podrá seguirse de forma presencial en la Biblioteca de Videbarrieta mañana a las 7 de la tarde y también vía streaming a través del canal Videbarrieta Kulturgunea de YouTube. La entrada en la biblioteca será libre hasta completar aforo. Y si este tema de los insectos os interesa, hasta el 4 de octubre en Bizkaia Aretoa, también en Bilbao, está en marcha la exposición Insectos, todo lo que cuentan, organiza la Cátedra de Cultura Científica de la EHU y el Museo de Ciencias Universidad de Navarra. Estas actividades sobre los insectos terminarán el día 4 con la exposición, con el final de la exposición y con un taller a cargo del entomólogo Sergi Romeu, que por cierto será nuestro invitado en el programa del próximo jueves.
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1: El avión común, el vencejo común y la golondrina común son aves protegidas, protegidas ellas mismas y sus nidos, que suelen instalar en huecos de edificios. Las obras de rehabilitación de fachadas implican cerrar estos huecos y retirar elementos que estas aves pueden aprovechar para anidar. Ante esta situación, la Sociedad de Ciencias Aranzadi ha organizado esta mañana en Tolosa una jornada técnica en la que especialistas y responsables municipales han analizado posibles herramientas para mejorar la gestión de estas especies en los municipios vascos. Esta jornada técnica ha reunido a profesionales de Cataluña y Euskadi con representantes de las diputaciones de Guipúzcoa, Vizcaya y Álava y de casi una veintena de municipios vascos. La investigadora del Departamento de Ornitología de Aranzadi, Olatxa Izpuru, es nuestra invitada, es una de las personas que ha asistido a esta jornada. ¿Qué tal, Gabón, Olatz?
3: Eso, Gabón, Eva.
1: ¿Por qué están protegidas estas tres especies de aves, antes de nada?
3: Sobre todo están protegidas por la ley europea, una ley estatal, incluso están en el Código Penal, y se destruyen los nidos de estas especies, y también a nivel autonómico, a nivel de Euskadi, tenemos una ley de patrimonio natural desde el 2021 que las protege. Y esa es una razón, pero no solo por eso, también porque son, bueno, son especies que son migradoras, que vienen siempre a nuestros pueblos, al mismo hueco, entre la misma pareja de vencejo, porque da alegría de vivir el verano, ¿no? El ruido que hacen los vencejos, y sobre todo también porque son insectívoras y nos quitan de muchos mosquitos en el verano. Muchas razones.
1: Uh-huh. ¿En qué consiste el proyecto ENARAC que desarrolla Aranzadilla desde hace un tiempo?
3: Sí, el proyecto ENARAC es en principio un proyecto de sensibilización, campaña de sensibilización para que la gente conozca a diferenciar estas tres especies para empezar, y también un proyecto de ciencia ciudadana en el que pedimos que a través de nuestra plataforma web ornito.eu o la aplicación Naturalist puedan localizarnos los nidos de estas especies y así poder crear una herramienta para los ayuntamientos al dar permisos de construcción, pues puedan tener ahí una primera información sobre si en esa calle de ese pueblo en concreto hay nidos o no hay nidos. Os invito a mirarlos, es www.aranzadi-enarac.eu.
1: Uh-huh. En Aranzadi recibís consultas precisamente sobre la forma de gestionar los nidos de estas aves cuando hay obras en fachadas.
3: Sí, exacto. Casi siempre, desafortunadamente, las llamadas que recibimos son siempre tarde. Significa que un vecino nos dice, están montando el andamio en la casa de al lado, en la calle de al lado, y hay nidos y yo estoy viendo los pollos, ¿no? Casos ya que ya son demasiado tarde. O, bueno, entonces nosotros pues hablamos con la Diputación o con el Ayuntamiento y entonces pues hay que, pues la denuncia o la Diputación suele, hay que parar la obra. Y esta jornada la hemos organizado un poco para entendernos entre todos, ¿no? Que no seamos los ornitólogos un poco los que vayamos contra el urbanismo, sino que incluso los técnicos de urbanismo de los ayuntamientos conozcan el problema y podamos hacer pues una prevención antes de llegar a las denuncias, ¿no?
1: Y bueno, ¿qué tal ha ido? ¿Cómo se puede agilizar la gestión de estas aves en los municipios de Euskadi cuando hay obras de rehabilitación de fachadas en base a las experiencias que habéis compartido? Porque creo que han participado representantes de Cataluña también, de la Diputación Foral de Guipúzcoa, del Ayuntamiento de Lezo, que han abordado la cuestión. ¿Qué ideas se han planteado?
3: Ha sido muy interesante. Ha venido una chica de la Generalitat de Cataluña que gestiona fauna urbana y un técnico de medio ambiente de Barcelona. Ellos han compartido su experiencia, llevan bastantes años de gestión y dándole vueltas a cuál es la mejor forma de gestionar estas aves. Y por parte de Guipúzcoa, bueno, ha habido el de la Diputación de Guipúzcoa ha explicado qué casos hay aquí que llegan a ellos. Y Lezo ha compartido una experiencia que es muy bonita y fácil de copiar en otros municipios de Euskadi que son pequeños, ¿no? Donde la técnico de medio ambiente está con la técnico de urbanismo y el arquitecto municipal, y entonces entre esas pocas personas pueden directamente ver si hay un permiso de obra en un edificio en concreto, pues se puede ir directamente y ver si hay o no hay o pues estas especies, ¿no? Tenemos esta ventaja que muchos de nuestros municipios son pequeños y podemos, bueno, hacer un trabajo más en equipo y para los municipios grandes hemos quedado pues que la comunicación era lo principal, ¿no? Que no se le quede solo en ARAC dentro de los técnicos de medio ambiente, sino que pase también a urbanismo y a aparejadores, que se sepa la problemática que hay al renovar fachadas.
1: Tendría que haber, por tanto, una consulta antes de dar el permiso de obras o cuando se haya un plazo de inicio de las obras, comprobar que no haya nidos en esa fachada.
3: Exacto. Habría que también, hemos dicho que haríamos un trabajo de divulgación y de formación en colegios de arquitectos o de alguna forma llegar a colectivos que nos es más difícil de llegar, ¿no? Arquitectos, constructoras, promotores, para que se conozca el problema. Y sí, deberíamos, bueno, esto ya lo dejo en manos de las administraciones, pues de alguna forma hacer un informe, que es lo que hace en el Ayuntamiento de Barcelona, pide un informe previo de fauna para poder así pues agendar, ¿no? Va a hacer el calendario de las obras en función pues de la fenología de las especies y qué es lo que hay en esa fachada.
1: Bueno, imaginamos un informe previo de fauna que acredita que efectivamente en una fachada sobre la que hay que actuar hay nidos de estas aves. ¿Cómo se actúa en ese caso? ¿Se puede retirar el nido incluso si hay huevos o pollos? ¿Eso es factible o en realidad está afectando demasiado a la vida de las aves? ¿Cómo se puede actuar a partir de que ya hay una detección previa de un nido?
3: Bueno, los nidos están protegidos incluso si están vacíos. Incluso si están vacíos, para retirarlos hay que tener un permiso de la Diputación, la que corresponda, Vizcaya, Guipúzcoa o Álava. Entonces, es la Diputación que va a darnos el permiso para retirar estos nidos. No se pueden retirar así porque sí, están vacíos, no se puede. Entonces, una vez que se contacta con la Diputación nos da el permiso y también la Diputación va a pedirnos poner unas medidas compensatorias. Significa que yo retiro esos nidos, pero al finalizar la fachada voy a tener que poner nidos artificiales o otras alternativas para que esa colonia vuelva al año siguiente y pueda seguir reproduciéndose y viviendo en Euskadi.
1: Sí, ¿y qué alternativas hay? Porque, bueno, un nido artificial nos podemos hacer una idea más o menos de cómo puede ser, pero ¿qué otras medidas pueden ponerse en marcha?
3: Para el avión común y la golondrina suelen funcionar muy bien los nidos artificiales, y para el vencejo lo que hay que hacer es agujeros, orificios. Los vencejos entran entre los edificios de las tejas o de las fisuras que tenemos en los edificios. Entonces, esto es un trabajo que hay que hacerlo previo con los arquitectos, con la promotora, para saber dónde se podrían hacer unos agujeros de un tamaño determinado para que los vencejos sigan pudiendo acceder a sus nidos.
1: Bueno, ¿había representación de la parte de arquitectos, obras, etcétera, en esta jornada? No sé cómo se toman estas medidas, si es algo que ya está incluido en la práctica del trabajo, en el día a día, o si es algo que poco a poco tiene que entrar.
3: Bueno, es algo que poco a poco tiene que entrar, pero estamos muy contentos porque sí que ha habido representación de algunos técnicos de ayuntamientos de urbanismo y también ha habido representación de algunas empresas de rehabilitación y algunos arquitectos. Entonces estamos contentos porque este colectivo pues no conoce el problema. Entonces, bueno, pues alguien ha dicho, no, se me han abierto los ojos, no tenía ni idea. Y entonces solo con eso estamos muy contentos de haber organizado la jornada, que este problema se conozca, que no queremos ir en contra de urbanismo, no es algo, es algo que tenemos que trabajar juntos y planearlo, y bueno, pues mucha divulgación, mucha información, que se sepan, bueno, pues que la Diputación tiene que dar permiso, que hay un calendario que respetar y un trabajo previo para que todo el mundo vaya bien, que es mejor, ¿no?, esta prevención, mejor que la denuncia y que nos paren la obra y que la comunidad esté enfadada porque está el andamio ahí desde meses parado y, bueno, ejemplos varios que también han salido, pero vamos a quedarnos en lo positivo y en lo que va a ir bien.
1: Ajá. ¿Cuánto puede costar la multa por retirar nidos de vencejos, aviones y golondrinas?
3: Han hablado desde 5.000, incluso código penal, así que hasta incluso prisión, así que no exactamente no lo sé, pero bueno, si la ley se aplica podrían ser unos, bueno, pues es
1: unos miles de euros, que no es ninguna tontería.
3: Exacto, unos miles, exactamente.
1: Bueno, y paralizar la obra, que también tiene, en fin, su complicación.
3: Claro.
1: Ajá. Bueno, exacto. Pues nos ha comentado Olatxa Izpurua que en la página web aranzadi-enarak.eus hay información sobre este programa de cuidado de estas tres aves protegidas, el avión común, el vencejo común y la golondrina común, y todo lo que implica cuando, bueno, pues su lugar de habitación coincide con el nuestro, que es nuestros edificios, las fachadas de nuestros edificios, los huecos, los recovecos donde organizan sus nidos. Bueno, pues cómo actuar en caso de que haya que hacer obras de rehabilitación en esos lugares. Eskerrik asko, Olatz. Muy bien.
3: Agur. Mi eskerrik asko. Agur.

Uno de cada 8 casos de cáncer en el mundo está relacionado con infecciones, casi todas vinculadas a 5 patógenos. Según un estudio de la Organización Mundial de la Salud, la mayoría de estos casos de cáncer se producen en los países de ingresos bajos y medios. En 2024, unos 2,3 millones de nuevos casos de cáncer en el mundo estuvieron relacionados con patógenos, el 12% de todos los diagnosticados ese año. La mayor parte se relacionan con la bacteria del estómago, Helicobacter pylori, el virus del papiloma humano, los virus de la hepatitis B y C y el virus de Epstein-Barr. Este último, relacionado con cáncer gástrico, es la primera vez que se refleja en uno de los estudios que realizan equipos de la OMS. La investigación destaca la existencia de estrategias preventivas desde vacunación a profilaxis, como el uso de preservativos, medidas muy efectivas para el coste que tienen. La realidad con la que choca el informe es que los países de ingresos bajos y medios representan el 77% de todos los casos de cáncer relacionados con infecciones. Este estudio pone de manifiesto la necesidad de potenciar y mejorar las estrategias preventivas en estos países y mejorar y crear nuevas estrategias de prevención a nivel mundial.

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1: Las noticias de las 10, Gabón. Tarde de movilizaciones en muchos puntos de nuestro territorio. En las cuatro capitales de Euskal Herria, la red de sindicatos de vivienda ha convocado protestas esta tarde contra lo que ha denominado el negocio de la vivienda. Concentraciones que responden al punto de inflexión derivado del desahucio de Mari Carmen en Madrid y de la cadena de movilizaciones posteriores y movimientos políticos que se han dado en los últimos días. Valoran, a su vez, que los decretos de vivienda que el Consejo de Ministros ha presentado hoy distan mucho de las necesidades reales de la clase trabajadora en materia de vivienda y no atacan el fondo de la cuestión, por lo que exigen medidas más drásticas en materia de vivienda. Ana Salvador, portavoz del sindicato ASET.
2: Realización total e incondicional de los desahucios, la renovación automática de los alquileres, no solo ponerles un tope a los precios de los alquileres, sino proponer bajadas, la expropiación de fondos buitre y la prohibición de la compra especulativa.
1: Llaman a la organización y a seguir movilizándose, por lo que se volverán a concentrar el viernes a las 7 de la tarde en las cuatro capitales de Euskal Herria y darán a conocer más detalles de estas movilizaciones mañana por la mañana. Y protesta que en Bilbao coincide además con la acampada improvisada que se está llevando a cabo frente al Teatro Arriaga desde ayer. Son unas 20 tiendas a esta hora que plantean una acampada indefinida y que presentarán en los próximos días también movilizaciones para este mismo fin de semana. Y por lo demás, en Hondarribia, una manifestación ha pedido esta tarde que se esclarezca lo sucedido ayer en la localidad cuando un hombre de 46 años fue abatido a tiros en una intervención policial en el centro de la localidad tras tratar de agredir con un cuchillo a un agente de la Ertzaintza y que tenía problemas de salud mental. Esta mañana, el alcalde de Hondarribia calificaba lo sucedido de fracaso social y esta tarde en la concentración convocada por la comunidad senegalesa se ha condenado lo ocurrido bajo el lema Justicia para Babacar. En el acto han estado presentes sus familiares y allegados.
3: Llevamos aquí viviendo en Hondarribi un montón de años, nunca ha habido problemas y no hemos venido aquí para problemas ni nada, pero somos vecinos. Como blanco y negro somos vecinos. Hay que vivir y dejar vivir.
1: La protesta ha finalizado con una sentada en la rotonda en la que tuvieron lugar los hechos ayer por la tarde y han convocado también una manifestación para el sábado a las 5 de la tarde. Por lo demás, sobre los decretos de vivienda acordados por el Consejo de Ministros hoy, Sumar, socio de gobierno, lamenta la fórmula adoptada por el propio Ejecutivo de optar por dos decretos de ley sobre vivienda aprobados hoy, como decimos, en ese Consejo de Ministros. Entrevistado en Gambara, el diputado de Sumar, Lander Martínez, asegura que buscaban hacerlo en un solo decreto. Pese a ello, destaca las medidas que recoge el paquete y que profundizan en el derecho a la vivienda y que suponen también un salto efectivo para garantizarlo, en palabras de Lander Martínez.
4: Por un lado, sí que es verdad que la fórmula de los dos decretos no era la fórmula que nosotros buscábamos, pero por otro lado, sí que es verdad que hoy en el Consejo de Ministros se ha aprobado un paquete de medidas que profundiza mucho en lo que es el derecho a la vivienda, que estabiliza a los inquilinos en sus alquileres, que protege a los inquilinos de alquileres abusivos y de especulación, que protege a ciudadanos y ciudadanas de desahucios y unas cuantas medidas más que dan un salto efectivo en garantizar el derecho a la vivienda.
1: Y hoy el Lendakari Manuel Pradales, ante los máximos representantes de la Administración de Justicia, ha inaugurado el año judicial, acto que ha aprovechado para advertir de que la desafección de la ciudadanía no se circunscribe a la política. Por ello, enfatizaba Pradales que la necesidad de una justicia más rápida, entendible y criticable que garantice los derechos lingüísticos.
5: A todas, a todos, nos interpela la exigencia de ejemplaridad, rigor, diligencia y fiscalización independiente. Y es oportuno reconocer que a veces hay algunas actuaciones o resoluciones judiciales que, por parte de la opinión pública, cuestan ser entendidas. Todos y todas estamos llamados a hacer, por lo tanto, un ejercicio de reflexión y de autocrítica.
1: Y un pequeño apunte para terminar. Según informa la Ertzaintza, en el barrio bilbaíno de Arangoiti, entre el Monte Banderas y Artzanda, en una zona boscosa, se ha iniciado un incendio hacia las 9:25 de esta noche y bomberos ya trabajan en el lugar para sofocar las llamas. Es todo. Volvemos con más noticias en una hora aquí en Radio Euskadi y la información continúa en todo momento en la aplicación Orain.

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0: 5 ya 6 sobre las 10 en punto de la noche. Aupa, bienvenidos a Gabón a esta edición de Kirol Gawa, en la que tenemos ahora mismo en directo un partido en juego en baloncesto, deporte de la canasta, Euroliga, segunda jornada para el conjunto de Baskonia, que va a caer en la visita del Roche Arena, un equipazo del Valencia que viene sin embargo de perder en Liga ACB en la primera jornada el pasado fin de semana contra el Lleida, pero que está prácticamente vapuleando al conjunto de Paolo Galviati. Enseguida viajamos hasta el Roche Arena. Un día en el que por la tarde Virgen Blanca, menudo escenario para la presentación de Araski, del equipo de Vitoria-Gasteiz, el equipo de Made Urieta, que también comienza su andadura en la Liga Regular de Baloncesto Femenino, en la máxima categoría, este próximo fin de semana. Además, damos voz a uno de los, al 50% de los finalistas del individual de remonte que tiene lugar el sábado en el frontón Galarreta. Va a ser la última chapela, sin nada lo remedia de aquí a fin de año, porque Oriamendi, ya lo sabéis, lo llevamos repitiendo 11 meses, deja la gestión del remonte en Euskal Herria. Por tanto, esa pelea por la chapela puede ser la última de esta especialidad del deporte de la pelota. Se jugará la chapela ese sábado en Galarreta, 4:30 comienza el festival. 12 grandes pelotaris, por un lado Xabier Aciroz, que va a ser el protagonista en Kirol Gawa esta misma noche, y por el otro Barrenechea, que pasará también por los micrófonos de Radio Euskadi en lo que queda de semana. Como digo, el sábado es la gran final. Nos echaremos a la carretera con una motocicleta guiados por Beñat, el piloto de Andoain, Beñat Fernández, que va a tomar parte en la próxima campaña en el Mundial de Moto3. En el Mundial de Motociclismo ha ganado un Mundial de menor categoría, pero también importante, como es el Red Bull Series, hace apenas una semana, y está a punto de acabar su temporada. Él tiene todavía que afrontar una carrera en Jerez de Superbikes, otra categoría de la que toma parte, pero en el 27 tomará parte con una KTM en el Mundial de Moto3, en el Mundial de Pilotos. Casi 18 minutos de la noche. Vamos con la pregunta de la jornada.
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0: Hoy tiene que ver con la pelota, con el remonte, lo acabamos de comentar el sábado, en apenas 4 días, final por la chapela entre Barrenechea y Aspiroz. Queremos que nos digáis cuál es vuestro favorito de cara a ganar el torneo individual. El último, en el principio, como digo, de Oriamendi como gestora del deporte del remonte.
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0: Barrenechea, Aspiroz, Aspiroz, Barrenechea. ¿Quién se llevará la chapela? Lo preguntamos en el WhatsApp de Radio Euskadi, el 688-840-840. Nos vamos a Valencia, nos vamos a la Euroliga, nos vamos al Roche Arena. Un partido que ya lleva rato sin historia en el marcador, porque la renta a favor de Valencia, ya incluso desde el primer cuarto, viene siendo amplia. Es un partido que va a acabar en victoria para el equipo local, para el Valencia, que recordamos en Liga ACB la pasada campaña eliminaba en playoff al conjunto de Paolo Galviati. Sigue el encuentro para Radio Euskadi, para Kirol Gawa, John Hernández. John, Gabón.
4: Hola, ¿qué tal, Yagoba? Gabón, el encuentro, lo que queda, lo poco que queda del partido, porque partido hace rato que no hay aquí en el Roche Arena, porque el Valencia Basket está pasando por encima del Baskonia de Galviati, y lo está haciendo además desde el primer cuarto. Ese 26-10 de salida, marcador global, queremos decir, del primer cuarto, ha sido ya demoledor para el devenir del partido, y la te diría que única buena noticia en este último cuarto, Yagoba, es que el gran Kenneth Farid ha vuelto a pista, porque en la última jugada del tercer cuarto, su propio compañero, Marcus Howard, sin querer, lógicamente, lo ha, vamos a decir, atropellado, y parecía que le podía haber hecho incluso un esguince de tobillo. Lo han tenido que sacar casi ahí entre dos, pero el gigante norteamericano ha vuelto a pista, y insisto, en una noche mala, muy mala para el Baskonia, al menos esa buena noticia de que el susto que nos ha dado hace unos minutos Kenneth Farid, pues ha quedado en nada. 5:56 es lo que le queda al partido. Son tiros libres para AJ Lawson en el Baskonia. Falla el primero. Es que el partido está siendo, como este tiro libre, Yagoba, un auténtico desastre de los de Galbiati. 101-74 es lo que indica ahora mismo el marcador, cuando quedan, lo dicho, 5 minutos y 56 segundos para el final del partido.
0: Bueno, Valencia, John, que está demostrando que lo del pasado fin de semana en la Liga ACB fue un tropiezo sin más, de principiante, me refiero a principiante con el arranque de la Liga. Hay que ajustar muchos asuntos. Lleida hizo un auténtico partidazo y pudo con los Taronja, pero Valencia seguramente va cogiendo poquito a poco velocidad de crucero, y hoy lo está demostrando.
4: Sí, y fíjate, porque hay hasta 5 jugadores del conjunto Taronja por encima de los 10 puntos. Rivero y Moore están con 10, 12 lleva TJ Scholz, Nico Mirotic lleva 13 y Armoni Brooks, quien está haciendo muchísimo daño, está ya en 17 puntos. Otra nota negativa de la noche del Baskonia son ya las prácticamente 15 pérdidas que lleva el conjunto de Galbiati. Si a eso le sumas bajos porcentajes de tiro, tanto en canastas de 2 como en lanzamientos de 3, pues el marcador refleja pues lo que estamos viendo. Yagoba, en una noche mala, muy mala para el Baskonia, donde por aquel mes de febrero fue muy feliz la familia baskonista aquí, en el Roche Arena, con esa consecución de la Copa del Rey, pues hoy está siendo una auténtica pesadilla de noche. Vamos a entrar en los últimos 5 minutos de partido. De momento cae claramente el conjunto de Galbiati. Valencia 101, Baskonia 75.
0: Bueno, pues ahora volvemos hasta el Roche Arena para seguir ese final de partido, 5-12 para el final. Mientras, os voy contando marcadores de la jornada en Euroliga. Ha caído el Barcelona en la cancha del Dubai, 9-4-8-7. Ha ganado Efes al Real Madrid en Turquía, en Estambul, en 9-4-8-4. En Kaunas, 91 para los locales, 93 para Olympiacos, que en el arranque de la competición continental ganaba en el Buesa Arena, el actual campeón de la competición. También en Estambul, Fenerbahce 100, Bayern Múnich 76. Más marcadores tenemos ahora mismo. Estrella Roja también ha acabado 80, Hapoel Tel Aviv 81. Y en marcha, aparte del partido de Valencia contra Baskonia, 101-77. En el Milán, que es el siguiente rival del conjunto de Baskonia, el viernes en la Buesa Arena, va ganando de 1 a la Virtus Bolonia en ese duelo entre equipos italianos en esta Euroliga, mientras que en París gana de 7 el conjunto de Partizan. Se para el partido en la cancha de Valencia, del Roche Arena. Hay que contar también, John, que Baskonia por mañana anunciaba la contratación de un pívot brasileño internacional.
4: Sí, eso es, Márcio Santos, jugador de 23 años, 2.04 de altura, es muy joven, lo hemos dicho, 23 años, tiene 2 de experiencia en Europa. En la pasada temporada ha jugado en el Maccabi de Tel Aviv con unos números, bueno, más bien discretos, ¿no?, de debutante, 7.2 rebotes por partido, y anteriormente estuvo en el Ratio Farm Ulm alemán en la temporada 24-25. En definitiva, Yagoba, un jugador que seguro va a sumar por dentro, porque al Baskonia le hacen falta jugadores interiores, le hacían falta mínimo un pívot, muchos dicen que incluso 2, pero mínimo 1, y hoy se ha hecho oficial la llegada de este jugador, por brasileño, extracomunitario, importante, no para Euroliga, porque en Euroliga puedes alinear a todos los extracomunitarios que te dé la gana, pero no en la ACB, donde el límite son 2 y el Baskonia con Howard y Farid ya tenía 2. Ahora suma, como digo, un tercero, que eso sí ayudará a la rotación interior de los de Galbiati. Y por cierto, ha fichado por 2 temporadas, por esta y por la siguiente.
0: Bueno, pues le hacía falta tener un 5 en la rotación al bueno de Paolo Galbiati, que está teniendo un arranque de temporada realmente complicado. Un verano largo, arduo, con la edición deportiva de Baskonia trabajando todo lo que ha podido y más para incorporar a jugadores a la disciplina de Baskonia. E incluso ruedas de prensa, ya recordamos este mismo mes, en las que Paolo Galbiati pues casi pedía la propiedad, casi le llaman a este grupo Baskonia Deportivo a la vez. Paciencia, veremos si tienen paciencia los dirigentes para que este proyecto vaya poquito a poco caminando hacia adelante. Se reanuda el juego en el Rocha Arena, John.
4: Sí, últimos 4 minutos 25 segundos, el partido está más que decidido, pero veremos cómo termina y cómo termina también el tema de la Veras, Yagoba, porque esta temporada es muy larga y luego siempre se tiene en cuenta. Ahora hay falta sobre Jasiel Rivero, me parece que se han señalado a Kenneth Farid. Baskonia todavía no está en bonus, o así español me parece que ha sido quien ha metido la mano. En cualquier caso, balón para el Valencia, que gana por 22 puntos. Sí, es falta de Mateo Español bastante, bastante clara. No van a ser tiros todavía, pero ahora el Baskonia ya entra en bonus. Toda falta a partir de ahora ya será castigada con tiros libres. 101-79 gana Valencia. Vamos a ver, la recibe Puerto debajo del aro, no entra, pero falta de Chris Duarte y van a ser dos libres para Giuseppe Puerto. 4-17 es lo que le queda al partido, pero Yagoba, el partido está más que decidido. Va a ganar el Valencia, falta saber cuánto de momento. Valencia 101, Baskonia 79.
0: Bueno, pues como está tan decidido el encuentro, vamos a seguir con este Kirol Gawa. Enseguida hablamos de pelota, de esa, os anunciaba en los titulares, esa final del sábado puede ser la última, seguramente lo sea, si no cambian mucho las cosas. Eso sí, los pelotaris, los remontistas siguen trabajando, siguen intentando que la propiedad, que obviamente la gerencia del remonte, el frontón Galarreta, pues pueda dar con una solución a su futuro. De hecho, ya han pedido una nueva reunión los pelotaris de remonte del Galarreta para intentar actualizar la información de la que disponen y ver si hay vías abiertas para continuar con su actividad en 2027. Si no hay cambios, eso se acabaría ya en diciembre. Quedan 3 meses para el final, como digo, de Oriamendi en la gestión del deporte del remonte. Enseguida vamos a hablar de remonte y enseguida hablamos de la final del Galarreta el sábado. Vamos con uno de los dos grandes protagonistas. La pelea por la chapela la va a mantener el próximo sábado contra Barrenechea, el propio Xavi Aspiroz, que ya nos acompaña en esta noche deportiva en Kirol Gawa, en la sintonía deportiva de Radio Euskadi. Xavi Aspiroz, Gabón.
5: Gabón, vaya.
0: Bueno, la tarde la has dedicado tú y tu contrincante, la gran final del individual del próximo sábado en Galarreta, hacer una elección de material, que ahora nos hablas de ella, y también a llevar a cabo un entrenamiento, no sé si suave, exigente o no, sabiendo y teniendo en cuenta que el sábado hay una gran final, en la que te juegas la chapela con Barrenechea.
5: Sí, hemos tenido, bueno, aprovechando de que hemos tenido ahora la elección del material, pues mi botillero Kemen y yo hemos empezado a entrenar un poco. Y hemos entrenado un poco, bueno, bastante exigente ha sido, porque la verdad es que nos picamos un poco entre los dos. Tenemos parecido nivel y la verdad es que tanto aquí, fuera pues jugando la pelota a Goshua, pues nos picamos bastante así los dos.
0: Bueno, buscando también una exigencia que no seguramente no se asimila a una gran final como la del sábado, pero sí está cerquita de ese nivel competitivo que hay que dar para llevarse una chapela contra un pedazo de pelotario como es Barrenechea, ¿no?
5: Sí, la verdad es que sabemos, ¿no? Lo que juega Barrenechea, lo que ha sido Barrenechea, creo que antes han dicho, ¿no? Ha sido va a ser la séptima final del mano a mano. Décima final. No, séptima. Séptima final y eso. Y bueno, se ve el nivel que tiene, se ve la rotura que te puede hacer en un momento Barrenechea y bueno, la exigencia pues la veremos el sábado con todos los nervios al aire, con todo vestido de blanco. Es muy diferente del entrenamiento, la verdad.
0: Bueno, también me imagino que él tiene que tener en cuenta que tú en la fase previa hiciste pleno con 3 victorias en tres partidos, que no es nada sencillo de conseguir, tampoco eso, ¿eh?
5: Bueno, no es sencillo, pero tampoco es tan complicado, porque el que quiera pasar a la final o hay empate a 2 o tiene que ganar los 3, y en este caso pues he ganado los 3. El primero contra Barrenechea, pues justo, 30-28, dando una vuelta al partido que no me lo creía ni yo, pero a partir de eso pues se coge confianza y ya se juega con otra soltura. A ver si por lo menos así saldré de rojo y con un poco de, no sé si de presión o un poco de estatus.
0: Bueno, hacía referencia a toda la voltereta del partido, que ya ha pasado tiempo, tampoco demasiado, pero sí tiempo. Fue en el mes de agosto con ese 30-28 contra Barrenechea, remontada porque ganaba él 17-5 y le diste la voltereta, no, lo siguiente.
5: Sí, una vuelta que no se veía nada hace tiempo en ese partido, pero bueno, ese partido es ese partido y la final es otra. Aquí en el remonte ya se ve que cada partido, cada y dentro del partido hay más partidos, como se vio, como has dicho, ¿no? De 17-5 a 30-28. En el mismo partido suelen haber más partidos internos y bueno, para eso tenemos a los botilleros, para eso, por eso se coge, bueno, por eso tiene una importancia, no sé si psicológico o mental, bueno, tiene esa importancia también el mano a mano.
0: Pues sí, hay micropartidos que le llaman los sabios a, dentro de un partido a 30 tantos, uh-huh. que será el del sábado en esa disputa con la Chapela, con un Barrenechea que eliminaba, lo hacía el fin de semana, a Juan Enea, que es el campeón. Luego te pregunto por el Cestaño del día de hoy, pero Juan Enea se quejó del material que consideró, creo que fue excesivo, y que facilitó, digamos de alguna manera, que Barrenechea se saliera con el saque. Creo que hizo una docena o más de saques en ese partido, ¿no?
5: Sí. Ha hecho, yo creo que el otro día, ellos saben, ha hecho una media de 11 tantos por partido. A mí me hizo 13 en el partido. Y bueno, todos decimos, ¿no? Tanto los floteris como fuera, como los que suelen venir a ver, familiares y los de la grada, los que entienden que hay, bueno, ha cambiado mucho el material, más vivo, la verdad es mucho más vivo. Para la empresa dice que es más bonito para ver, más velocidad, pero bueno, muchos coincidimos que es demasiada pelota y se puede romper, y se rompe mayormente en el saque, y no puede ser. Cuando hay un sacador como Barrenechea, como lo era Ansa, se rompe mucho partido en el saque y no, la verdad es que no es muy vistoso.
0: Bueno, ¿tú qué te has encontrado en la cesta? Algo similar a lo que se utilizó el fin de semana, me imagino, ¿no? Entre ese partido entre Juan Enea y Barrenechea.
5: Sí. Bueno, ya he dicho, también he empezado a probar las pelotas con mi botillero Kemeny. Y nos ha parecido, hemos empezado a ver las más bajas, teóricamente las más bajas. Y bueno, me ha parecido, hasta las más bajas me han parecido vivas las pelotas. Entonces, bueno, hemos elegido las más bajas. Y luego al botar sus pelotas de Indica Barrenechea, pues ya se ha visto, ¿no? A qué quiere jugar, las más vivas, quiere romper con el saque. Y bueno, yo intentaré jugar con sus pelotas para gastar, porque me he visto bien, me veo bien sacando últimamente, aunque luego en el partido puede que haya, que no sea así, pero me he visto muy bien sacando y la verdad es que yo con las pelotas vivas también le puedo hacer algo de daño con el saque a Barrenechea.
0: Bueno, te voy a hacer un par de cuestiones más que no tienen que ver con la final en sí. Por ejemplo, ese surmurru que hay en cuanto a que va a estar complicado sacar cuatro parejas para el torneo de parejas, porque ahí me decías un par de pelotares que están con permisos de paternidad, como la Rañaga y como Juan Enea. Imanol Ansa, evidentemente, la empresa no le va a dejar jugar este torneo, con lo cual está complicado, ¿no? Buscar pelotares para llevar a cabo ese parejas, ¿no?
5: Sí, en los últimos campeonatos, bueno, ha sido más o menos los mismos pelotaris, los mismos 8, 10, 12 pelotaris los que hemos jugado los campeonatos y rotando pues las parejas, pero bueno, no voy a decir monótono, pero bueno. Y últimamente, pues ahora, como has dicho, con Ansa, con Juan Enea y la Rañaga, en principio sin poder jugar este campeonato, está complicado jugar el parejas. Ya estábamos preocupados, los pelotaris ya estábamos preocupados de cara al futuro. Yo ya he dicho públicamente que no es que me preocupe, bueno, sí, me preocupa más lo que pasará en el futuro, lo que pasará en 2027 con el remonte, lo que pasará con los pelotaris, más que esta chapela. Ahora es verdad que tengo que ver esta chapela esta semana, tengo que estar a esto, pero a la larga la verdad es que preocupa más, ¿no? Lo que has dicho tú, que a ver si va a salir el parejas, a ver lo que va a pasar en 2027, pues todo esto la verdad es que a la larga preocupa más que una mera chapela que quieren darle tanta importancia al ser la última de Galarreta o lo que sea. Bueno, la verdad es que el futuro preocupa más que el presente.
0: Bueno, creo que tenéis intención de pedir una reunión de cara, bueno, cuando la empresa lo considere, que acepte y se siente con vosotros para actualizar un poco cómo está la información en torno a lo que dices, futuro. Esta semana, que es la final vuestra individual, ya nos metemos en octubre, quedan 3 meses para que acabe el año.
5: Sí, por eso, quedan 3 meses. Ya hace 11 meses que nos dijeron que recibimos la noticia, en noviembre de 2025 que recibimos la noticia de que Galarreta Oriamendi se iba a cerrar. Oriamendi iba a cerrar. Y bueno, ya quedando 3 meses y sabiendo que los presupuestos de 2027 los que hay que aceptar, pues ya debe de haber, o si se quiere seguir adelante, debe de haber algo, alguna idea de propuesta o algún proyecto. Sí que, como te he dicho, a la larga estamos más preocupados y bueno, necesitamos saber en qué punto estamos, ¿no? Tanto los pelotaris como la empresa, para bueno, sin más, para saber sobre nuestro futuro. Es verdad que ya algunos pelotaris intentaron moverse por algunas vías públicas, a ver qué se podía hacer de cara a 2027, pero bueno, sin llegar a un buen puerto, aunque bueno, dándole las gracias a esas personas por movilizarse.
0: Xavier, eskerrik asko eta besarkada handi bat.
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0: Bueno, pues las palabras de Xavi Azpiroz. Hemos dicho que esta semana buscaremos el hueco, evidentemente, para hablar con Endika Barrenechea, el otro finalista, pero rescatamos lo que ha dicho por la tarde en la elección de material. Lo decíamos anteriormente, que hubo queja de Juan Enea por un exceso de viveza en las pelotas que utilizó Endika Barrenechea, que es una máquina haciendo saques, y si tiene el material a favor, pues un poquito más. Hoy decía esto Endika Barrenechea en torno a las pelotas con las que van a jugar la final.
6: Sí, es lo que le toca decir. Soy consciente, y ellos también, que el saque...
0: Las pelotas con las que van a jugar la final.
6: Sí, es lo que le toca decir. Soy consciente, y ellos también, que el saque es un...

0: eterna discusión sobre el material, sobre las pelotas. Hay variedad y tienen que elegir los pelotaris. En el baloncesto solo hay un balón y el balón hoy pues se ha estado del lado del Valencia porque lo han sabido jugar bastante mejor que lo que lo ha hecho Baskonia. Acaba el partido en el Roch Arena. John Hernández.
1: Bueno, pues derrota clara, Iagoba, 111-88. Ha perdido el conjunto de Paolo Galviati, que no ha ganado ni un solo cuarto. Ha perdido los tres primeros de manera más o menos bastante clara, aunque la mayor sangría ha venido, como hemos dicho antes, en el primer cuarto. Y el último cuarto lo han empatado a 28, pero insisto, el partido ha sido realmente malo. Destacamos a Kenneth Farid, que ha terminado con 21 créditos de valoración, 15 puntos, 5 rebotes para él, para el gigante del Baskonia. Y por parte del Valencia, los dos jugadores más destacados han sido TJ Shorts y Osetkowski, ambos con 20 de valoración. En el apartado estadístico, Iagoba, rápidamente, la nota negativa, seguramente las 17 pérdidas de balón que ha cometido el conjunto de Galviati son sin duda muchísimas, y claro, el 6 de 28 en triples, es decir, un 21% de acierto, tampoco ha ayudado. Lo próximo para el Baskonia de Galviati será recibir al Armani Milán el viernes 8:30 en el Buesa, pero de momento la andadura europea no comienza bien. Dos partidos, dos derrotas para el Baskonia.
0: Bueno, pues el Milán, vamos a actualizar el marcador del Milán, que ahora mismo está jugándose los últimos segundos del último cuarto de partido en ese Olimpia Milano Virtus de Bolonia. Está dos arriba el equipo milanés, que como bien dice John Hernández, reiteramos, estará el viernes en el Buesa para medirse al conjunto de Paolo Galviati, mucho italiano. En el deporte del baloncesto en el día de hoy, derbi, Paolo Galviati, que pierde con Baskonia la visita al Roch Arena. Dejamos a John Hernández a la búsqueda de protagonistas, que el primero tiene que ser, como no, el coach italiano, que saldrá en primer lugar a la sala de prensa del Roch Arena, pendientes de si podemos escucharle en la media hora que queda por delante en esta edición de Kirol Gawa. Vamos otra vez con el deporte de la pelota, frontón. 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Por un lado, Artola Rezusta, Elordi Márez Currena, sería la primera semifinal. La segunda, Ezcurria Albizu contra Zabala Iztueta. Este también ha sido escenario el Navarra Arena, el Nafarroa Arena, de la elección también del material de cara a esa ronda semifinal. Dos partidos buscando billetes para la final, que se dirime el próximo domingo en el idéntico escenario, en el Navarra Arena. Siguiendo la elección de material, ha estado Mikel Bilbao. Vamos a analizar lo primero, el primer encuentro, ese Artola Rezusta, Elordi Márez Currena. Mikel Bilbao, Gabón.
2: Gabón Yagoba, con dos parejas favoritas, Zabala Iztueta y Elordi Márez Currena, porque son dos binomios que como combinación no han perdido ningún choque del máster. En las derrotas faltó un componente de la pareja. El primer encuentro del viernes medirá a los terceros Artola Rezusta ante los segundos, ante Elordi Márez Currena. El de Berrozar buscará su cuarto título de este máster, llega avalado además por la chapela de San Mateo, en un máster que le encanta.
3: Yo creo que el verano para todos los pelotaris, respecto a lesiones y a males de manos, yo creo que es más positivo, ¿no? Lesionarte con buena temperatura es más complicado. Y bueno, me ha pillado siempre en buen momento, también con mucha ayuda de los compañeros que he tenido hasta ahora. Y bueno, contento de lo que he dicho antes, contento de los logros que he podido conseguir en el Masters. Y bueno, este año pues intentaremos llegar a esa final otra vez, como he comentado con Aitor, después de hacer un campeonato, una liguilla muy buena, queremos más todavía y iremos a por esa final.
2: De nuevo, ha sido un verano que nos ha dejado la mejor versión de Márez Currena. Además, el de Berrozar ha ganado tres títulos del máster y ha jugado cinco finales. Con este dominio de su zaguero, todo es más fácil. Aitor Elordi.
4: Pues yo creo que es de los zagueros que más marca la diferencia. Se aprecia, pues bueno, que facilita mucho las cosas dentro de la cancha. Al final, pues bueno, es un zaguero que abre muchísimos huecos y bueno, al final, pues yo juegue con quien juegue, los zagueros que me toca, pues bueno, siempre intento lo mismo, ¿no? Al final, aprovechar pues los huecos que me abren los zagueros, intentar terminar de tanto y bueno, por ese lado, la verdad que ha sido una gozada jugar con él. Nos hemos compenetrado muy bien y bueno, al final, pues bueno, intentaremos alargar pues este campeonato pues hasta el final.
2: Ojo a la última trayectoria de esta pareja. En las tres últimas semanas, el de mayor

0: Avia y el de Berrozar han ganado 8 a 22 y Sendos 22 a 10. Están muy bien en el último choque, precisamente dejaron en 10 en el Hostaldi a sus rivales del viernes, a Artola y Rezusta. Habla Iñaki Artola de esa última referencia.
1: El último partido jugamos contra ellos y bueno, nos vale pues sí, sí, no, sí, por la parte de que, bueno, cuando pierdes un partido así también sacas conclusiones, hay que sacarle el lado positivo de que, bueno, tenemos otra oportunidad de hacerles frente, de plantear el partido de otra manera y todos los partidos son diferentes, ¿no? Nosotros pues creemos que habremos aprendido algo de ese partido y bueno, el poder tener la oportunidad de coger la revancha es bonito para un deportista también, o yo por lo menos pues lo vivo así.
0: Además, Agoba, el partido se juega en el Navarra Arena, un escenario ideal para Malik Urrena, pero ojo, Rezusta ya ganó una final del parejas ante Artola y precisamente el zaguero de Berrozar en el recinto navarro, y no fue hace mucho, en 2025, Rezusta.
2: Sí que viendo los años anteriores pues tiene muy buenos resultados, pero ninguna excusa con el frontón. Yo por mi parte también tengo buenos recuerdos aquí, pues estuve el día de la inauguración, luego pues bueno, una final de parejas también y ya te digo, creo que el frontón es bueno y qué excusas no hay por esa parte.
0: El Artola Rezusta ante el Ordi Malcurrena será el duelo que abra el festival del viernes en el Navarra Arena.
3: Bueno, pues ahora seguimos con el resto, con otro duelo, que decía, primer duelo analizado, el segundo nos queda ahora pendiente, tan solo actualizar en el marcador en el Sánchez Pizjuán. Nos cuento que está jugando España desde hace 88-89 minutos ya. Acaba de marcar Nico Williams el cuarto para España, 4-1, va ganando la campeona del mundo que estrena su campeonato, su entorchado en España, en territorio sevillano. Ahí está esa finta dentro del área, muy suya, la de Nico Williams, que remata con la izquierda, imparable para el portero croata. Se la mete prácticamente a la altura de los hombros, imparable, como digo, el remate con la zurda de Nico Williams, que pone el 4-1. Recordamos que en Wembley inauguraba esta Liga Naciones, el equipo de Luis de la Fuente, ganando también a la selección inglesa. Ya que estamos, pues aprovechamos a actualizar también marcadores del otro encuentro, el juego que está en el 91 ahora mismo, República Checa 0, Inglaterra 2. Ganan los británicos en el tramo ya, en la prolongación de hecho, de ese encuentro, y en la Liga, digamos, de la Liga de Naciones, Escocia 0, Suiza 3 y Eslovenia 2, Macedonia 0. Partidos están todos ellos a punto de terminar. Dejábamos con la palabra en la boca prácticamente con la pareja o con el segundo partido del festival de las semifinales del Masters CaixaBank de Iruña, pendiente de analizar por parte de Mikel Bilbao. Ya sabéis que el festival se compone de esas dos semifinales, a cada cual más interesante. La segunda, Ezcurdia Albizu contra Zabala y Tueta. Mikel.
0: Y la otra semifinal, John, medirá a los primeros, a Zabala e Itueta ante los cuartos, frente a Ezcurdia y Albizu. Se enfrentaron en julio en Hermoa, el riojano y el de Tolosa no dieron opción a sus rivales, 9-22, el día de Santiago. Los veteranos, en este caso, intentarán el viernes dar la sorpresa. Joseba Ezcurdia.
4: Sí, bueno, la pareja veterana, ¿no? Pero bueno, contento de estar aquí, de estar en semifinales de CaixaBank y contra una pareja joven, una pareja muy fuerte, pero bueno, con ganas de hacerlo nuestro bien, de dejar todo en la cancha, de competir. Y a ver si podemos estar en la final, ¿no? Sabiendo que es un partido muy, muy difícil.
0: Los viejos roqueros, Ezcurdia 35 años, Albizu 36, la pareja más veterana que se puede conformar en los cuadros de Aspe y Baico. Albizu habla así de su delantero.
5: Sí, con Joshua siempre se juega a gusto. No he tenido ocasión de jugar mucho con él, pero bueno, ayuda muchísimo al zaguero, te quita casi todas las pelotas complicadas y bueno, se ha visto en este campeonato también que nos compenetramos bien y a ver si el viernes es así.
0: Enfrente de los más jóvenes, Zabala 28 años, el más joven Itueta con 22. El de Tolosa llega en forma hasta semifinal, ha ganado en verano San Fermín, Donostia-Eria, Aztenagusia, Bilbao y el torneo Impesca de Bermeo, los cuatro con Unai Laso en los cuadros delanteros. Habla Marcel Itueta.
6: Pues bien, sí, la verdad que lo dicho, el verano está siendo muy bonito para mí. En cuanto a resultados, pues están siendo muy positivas y bueno, llegamos, sí que es verdad que acumulamos un poco de cansancio, pero bueno, llegamos bien y con muchas ganas.
0: Y terminamos este apartado de cortes sonoros con Javi Zabala, que es el actual campeón. El pasado año se impuso Najerino en la gran final con Malik Urrena ante Altuna e Imaz.
7: Es bonita la experiencia que vimos el año pasado. Y bueno, cuento con Marcel, que creo que está siendo un factor muy decisorio en este campeonato. Está todos los partidos jugando a nivel increíble y bueno, intentaremos aprovechar una vez más, un frontón además que para sus características de juego viene muy bien y a ver si hacemos lo que hemos hecho durante todo el campeonato, que creo que si lo hacemos tenemos bastantes opciones de meternos.
0: Yagoba, la doble cita el viernes a partir de las 9:15 por Euskal Televista, semifinales del Máster y Caixa Bank. De los 8 protagonistas, Maricurena tiene 3 títulos del Máster, Ezcurdia 2, Zabala 1 y Artola Rezusta ganaron como combinación la primera edición de este torneo.
3: Bueno, pues con toda la información, el que vaya al Navarra Arena va a ir empollado, ¿eh?, con esta crónica doble de Mikel Bilbao en torno al doble partido en el que se dirimen, como digo, los finalistas antes a la final doble en el Navarra Arena domingo, la gran final del Masters CaixaBank, el torneo, sin duda, de referencia del verano. En lo que tiene que ver con la pelota a mano, después vendrá la presentación ya muy cercana también del 4:30, ya torneo oficial. Acaba lo de Sevilla, acaba la victoria de España 4-1 sobre la selección de Croacia, suma 6-6 el equipo de Luis de la Fuente. Los goles, minuto 2, Lamin Yamal, que se sale en el 28, empataba Croacia 1, el 2-1, minuto 31, gol de Pubil, y ya en la segunda parte pues más goles, más tantos. Lamin Yamal repitiendo en el 63 para el 3-1. Y el que hemos contado prácticamente en directo de Nico Williams en el 89 para finiquitar ese partido. Son las 10:38, casi 39. Publicidad y volvemos.
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0: A ver, os explico cómo va la historia. Lo que habéis escuchado antes de la canción mítica, de esa película mítica también, de los años 70, es una KTM de Moto 3, una similar a la que va a pilotar la temporada que viene en el Mundial de Motos, en esa categoría Moto 3. Uno de los nuestros, un guipuzcoano de tan solo 18, 19 años, muy joven, que acaba de erigirse en campeón de un Mundial menor. El Red Bull Rookies lo acaba de ganar el pasado fin de semana en Austria. Nos acompaña a esta hora de la noche Beñat Fernández. Beñat, Gabón.
1: Caixo.
0: Un tipo muy joven que va toda leche por la vida porque conduce una moto, una KTM, ha sido hace nada campeón del mundo de la Red Bull MotoGP Rookies Cup y tiene billete para una montura en Moto3, Mundial de Motociclismo, la temporada que viene. No es moco de pavo todo esto que acabo de decir en una sola frase, ¿no?
1: Una locura, como un sueño.
0: Un sueño que se hará realidad ya en forma de preparación y demás a partir del mes que viene, ¿no? Ahora tienes un poquito de tiempo libre para disfrutar, para estar con los tuyos, con la familia, amigos. La temporada que viene va a ser muy dura porque estar en un mundial supone viajar por todo el planeta y me imagino que ahora te lo tomas un poco con tranquilidad estos días, ¿no?
1: Sí, bueno, ahora que hemos terminado la temporada, bueno, aún no he terminado yo mi temporada como tal porque aún corro en el Superbikes, pero después de este final de temporada de la Red Bull MotoGP Rookies Cup, pues sí que puedo comer un poco más y disfrutar un poco más de la tranquilidad, ¿no?
0: Has hecho referencia sobre todo a la comida. Me imagino que tienes que cuidar muchísimo el peso, la balanza, para montarte la moto, pesajes en las carreras y demás, ¿no?
1: Todo lo que tenga que ver con un motor es peso-potencia y cuanto menos peso, más se nota, ¿no? La aceleración y la velocidad punta, así que sí, hay que estar muy, muy controlado con eso.
0: Bueno, en casa ya llevas poquito tiempo porque has estado en Italia también haciendo probaturas, me imagino, de todo tipo, desde el mono hasta casco, un montón de cosas que tiene que ir medidas de cara a la temporada que viene con el nuevo equipo. ¿Qué plato te has metido entre pecho y espalda estos días que hayas disfrutado especialmente?
1: En Italia, ya sabes, la carbonara, luego helado, bueno, he estado ahí a tope.
0: Bueno, pues sigues activo. ¿Qué es lo que te queda en el calendario para acabar ya de una vez por todas la temporada?
1: Solo Jerez, tercer fin de semana de octubre.
0: Claro, en casa, estando en casa tienes que también mantener un poco el tema gimnasio, mantenimiento y demás, ¿no?
1: Bueno, como tal gimnasio no tanto, más el tema cardio, porque yo al final no puedo coger tanto peso, bueno, más controlándome con el cardio y con las calorías que consumo y quemo, así que nada, un poco a rajatabla.
0: Y luego ya una vez pases esa tercera semana de octubre, la planificación de cara a la temporada que viene, ¿cuándo la empiezas y cómo la empiezas?
1: Habrá unos días de desconexión. Trataré de sacarme el carné porque no lo tengo, el de coche. Ya después de unos días prepararé ya el año que viene a fondo con el peso, con los entrenamientos, trabajando zonas del corazón y todo.
0: El equipo tuyo de la temporada que viene, Moto3, ya como digo, mundial de esta categoría, es el Level Up MTA. Háblanos un poquito del equipo nuevo.
1: Es un equipo que no lleva tanto tiempo en Moto3, pero sí que los resultados han acompañado mucho y han tenido pilotos que han podido destacar y estoy contento, ¿no?, con el equipo porque se les ve serios, se les ve que priorizan el rendimiento antes de lo económico, así que eso es importante también en un equipo.
0: Compañeros de viaje en forma de pilotos, ¿con quién vas a compartir, Vox?
1: Con un piloto austriaco, Leo Ramestoffer. Ya corrí, bueno, hice un Welker el año pasado en el Junior GP también con una Moto3 y compartí pista con él y también en la Red Bull MotoGP Rookies Cup el año pasado, que fue el último año de este piloto y también compartí pista con él.
0: Efren Vázquez es quien te lleva, creo que es tu manager. Me imagino que aprendes mucho con él, un piloto que tiene mucha experiencia también en campeonato del mundo y que te ayuda a tirar para adelante, ¿no?
1: Sí, es un honor, ¿no?, estar con alguien que sepa tanto de este mundo y, a ver, aunque algunas veces me sienta presionado, algunas veces me empujen un poco, yo creo que es lo necesario, ¿no? Porque al final, ¿quién va a saber más que él, ¿no?, cómo funciona este mundo y lo que tienes que llegar a hacer para seguir y evolucionar en ese mundo, ¿no? Y no es solo un manager porque, joder, hay veces que salgo a entrenar con él en bici o lo que sea y me quedo en su casa a comer y la verdad que estar ahí con toda la familia al final también en la mesa y es... no es solo un manager.
0: Aparte que es una familia, los Vilariño Vázquez, en este caso con ese campeonato femenino de subidas de montaña para Ángela, hace nada, con ese Porsche GT3, está Efren, que ha corrido mundial de motociclismo, tiene en el circuito de la Berría, se respira gasolina a tope ahí en esa casa, ahí en esa familia, ¿eh?
1: complejo, no te lo puedes imaginar. Y no solo esa familia, sino también los padres de Ángela y todo. Así que sí, hay mucho legado ahí de motor.
0: El mítico Andrés Vilariño, del que hemos contado muchas hazañas aquí en Radio Euskadi. Volvemos a los orígenes tuyos en el mundo del deporte. ¿Cómo arrancas a andar en motocicleta con menos de 10 años, creo que fue?
1: Sí, empecé con 4 años. De hecho, aprendí antes a andar en moto que en bici. Me regaló mi padre una moto cuando cumplí los 4 años, justo en mi cumpleaños. Y nada, desde ahí empezamos a maquinar. En un parking, yo andando en moto y mi padre corriendo al lado, que no sabía ni para dónde iba y nada, ya de ahí pues hasta ahora.
0: Bueno, hemos visto fotos después de ganar la prueba de ese mundial de Red Bull con Aitá, con Imanol y también con tu hermana Anne. Fotos preciosas ya con el número uno en ese mono, ese chaleco que llevabas puesto. Muy bonita la imagen familiar, ¿eh?
1: Sí, sí, sí. Me acompañan a todos lados. Bueno, mi padre porque era el lo que se le llama el helper de la categoría. Joder, mi hermana siempre que puede pues me acompaña a los circuitos y bueno, la verdad que siempre estén de tu lado y todo pues ayuda.
0: Cuando ganaste en Austria en el circuito Spielberg, que tiene un nombre muy cinematográfico, por cierto, en Maravillas, en las que se hacen también sobre la moto, ahí en Austria, tenías a la gente en el centro cultural del pueblo, ¿no? En Bastero, creo que había seguramente incluso tu cuadrilla por allí, o no sé si alguno se desplazó hasta Austria incluso.
1: Sí, hubo amigos que, por ejemplo, el vecino de arriba vino a Austria de final de campeonato, y no solo por ver si iba a ganar o no, sino también por pasártelo bien, ¿no? Al final luego también, aunque ganase o no, nadie me iba a quitar la temporada que había hecho. Nada, fueron todos pues como a Austria, a Bastero, al centro cultural del pueblo, a pasárselo bien y a echar unos potes y nada, a disfrutar un poco también de la amistad entre todos.
0: ¿Te echas de menos la vida habitual de un chaval de tu edad? De cuadrilla, salir, no sé, fiesta.
1: Bueno, hay veces que me gustaría cambiar un poco, pero no creo que cambiaría la vida que tengo ahora por una de un adolescente normal. Bueno, hay veces que tengo que tragarme la saliva, otras muchas veces es como toma ya, ¿no? O sea, no sé cómo decirlo.
0: ¿Tienes amistad con Xavi Zurutuza, el último vasco que ha estado en corriendo en mundiales, o no? Sois en 45 kilómetros, habéis nacido los dos, Legazpia y Andoain.
1: Sí, bueno, lo que tiene Xavi es que está entrenando en Alicante con muchos pilotos, así que no tengo mucha relación con él, pero siempre que nos vemos por los circuitos y todo nos saludamos. Hay buen rollo, pero no hay relación.
0: ¿Tu ídolo sobre una moto quién es?
1: Márquez.
0: Te tienen que amputar algo para que este se baje de la moto, ¿eh? O diga hasta que he llegado.
1: Ya te digo, tío. Joder, hay una foto que subí a Instagram el otro día que, joder, le falta medio dorsal en el brazo derecho. Joder, ves esa foto y dices, y este tío se merienda a todos, ¿no? A los que están llegando. Más que a los que han sido algo, a los que están llegando y... Joder, es una locura.
0: Bueno, la última que tiene que ver con la moto del año que viene, con la firma austríaca KTM. Creo que en la evolución de esa moto ha participado Efraín Vázquez también, con lo cual tenéis bastante trabajo adelantado, ¿no?
1: Como he dicho antes, que Efraín es algo más que un manager, ¿no? Pues, al final, también, ¿quién va a conocer mejor la moto que él, ¿no? Y los contactos que tiene y con KTM oficial y todo, pues... Al final es un turbo para mí, ¿no? El poder tenerle ahí para que me explique cada cosa y es un más, es todo a mejor, así que veremos a ver qué tal el año que viene.
0: Nos lo contarás aquí en la Sintonía Deportiva de Radio Euskadi, en Kirol Gawa, te seguiremos con atención en ese Mundial de Moto 3, tras ganar, como decíamos, el Mundial Red Bull, el MotoGP Rookies Cup. Venía, tu placer, que vaya bien y a por el carnet de conducir de coche.
1: Vale, qué ricasco.
0: Besar cada batagur.
1: Ay, abur.
0: Bueno, pues a toda pastilla por la vida, en moto, eso sí, ¿eh? No tiene carnet de conducir para ir circulando por la vía pública, seguramente se lo sacará, si es un cuarto de más de hábil, de lo hábil que es sobre una moto o una micra más, o aproximadamente eso. De habilidad que tenga con el coche que la que tiene con la moto, pues lo tiene chupado el bueno de Beñat, que estará en el Moto 3 Mundial la próxima temporada. Sony 49, casi 50, tenemos ya la reacción del coach de Baskonia a la severa derrota en la cancha del Valencia. John.
2: Sí, estaba bastante enfadado Galviati con el partido que ha hecho su equipo, muy serio, se lo ha visto muy serio en la rueda de prensa post partido, se le ha preguntado algo así como si le ha faltado energía al equipo, no solo hoy sino en el inicio de temporada, ¿no? En estos primeros partidos, tanto en la Supercopa como en el debut de Euroliga contra Olympiacos el otro día en Burgos. Hoy, Galvía te ha dicho que hoy sí, que hoy ha faltado mucha energía, pero que no está del todo de acuerdo con esa afirmación de que el inicio de temporada está siendo poco enérgico por parte del equipo. Escuchamos a Galvía.
3: Supercopa empezamos bien, Panathinaikos Olympiacos bien y domingo bien. Hoy falta energía, seguro, contra una escuadra con mucho talento que ha mostrado todo el talento en la cancha. Nosotros con muchos jugadores sin energía, no puede pasar.
2: No puede volver a pasar, hay que corregirlo el viernes ante el Armani Milán, y para ello, para ayudar, ha venido el nuevo fichaje vasconista, Marcio Santos. Sobre ello se le ha cuestionado, se le ha preguntado también al técnico italiano, que no ha querido contestar mucho acerca del nuevo fichaje. Esto es lo que ha dicho.
3: Estoy en Vitoria. Necesitamos que nos va a ayudar. No tenemos tiempo para inserirlo esta semana. Vamos a ver si jueves puede darnos otro algo. Y esto, pero no me va, no tengo de hablar de Marcio ahora.
2: No quería hablar. Calviati estaba enfadado, claramente, el técnico italiano. Jagoba, hablando de italianos, el viernes el Armani Milán será el rival del Baskonia, como hemos dicho antes. 8:30 en el Buesa, un Armani Milán que ha ganado por 87-85 a la Virtus de Bolonia en ese, vamos a decir, derbi italiano que se ha jugado en el Mediolanum, con una canasta ganadora de Devon Hall sobre la bocina. El viernes, lo dicho, 8:30, la oportunidad para sumar la primera victoria europea para el Baskonia.
0: Bueno, por ahí ya lo contará en la sintonía de Radio Euskadi nuestro John Arande. John, Gabón.
2: Gabón, Gabón.
0: Nos vamos a las bicis, al ciclismo.

0: El fin de semana por fin se abre esa ventana competitiva para Ander Okamika, para el vizcaíno de Lekeitio. Sus dos últimas carreras en Francia con la camiseta elástica del maillot del Burgos. La temporada que viene defenderá la naranja de Euskaltel Euskadi. Está con nosotros a esta hora de la noche Ander Okamika. Ander, Gabón.
1: ¡Ay, Gabón!
0: Bueno, a bordo de su coche nos atienden Kirol Gabo en Radio Euskadi, Ander Okamika, del que teníamos la pista semi perdida, no perdida del todo, porque siempre seguimos a los nuestros. Ander Okamika, que se lesionaba en una caída en la pasada edición de la Itzulia y que ha estado prácticamente, Ander, medio año fuera de combate, ¿no?
1: Pues sí, al final me caí un 9 de abril y voy a volver a la competición pues un 3 de octubre, pues eso, prácticamente 6 meses sin ponerme un dorsal y eso, pues 6 meses de incertidumbre, pues eso, dolores y al final pues eso, se ha hecho duro pues tanto físicamente y psicológicamente, pues han sido meses difíciles, pero bueno, con ganas de volver de nuevo a la competición, cerrar pues esta etapa de la lesión.
0: Fue en la Itzulia, como decimos, ¿cómo fue la caída y qué te hiciste en concreto? ¿Qué lesión has tenido, pues eso, que te ha dejado fuera de combate medio año?
1: Pues fue la etapa de Galdakao, pues justo bajando de San Pelayo hacia Baquio, o sea, ahí a mitad del pelotón, entrando a una rotonda, pues un ciclista se pasó de trazada, pues me golpeó y me fui contra una acera, pues golpeándome con la rodilla. Y nada, pues al final han sido 6 meses de incertidumbre, porque en un principio pues parecía que solo era un golpe y no iba a ir a mayor pues la lesión, y solo se quedaría sobre todo pues eso, pues en una herida abierta. No conseguía bajar la inflamación, la primera resonancia no salió nada porque al final pues eso, tenía todavía mucho edema, y al de mes y medio algo así pues hicimos otra resonancia y eso, ahí salieron al final pues varias cosas, pues por una parte tenía un edema óseo en la rótula, y luego lo que más problemas me está dando, pues al final en esa caída me fisuré el cartílago. Y es lo que más problemas me está generando a la hora de recuperar. Estoy recuperando la flexión de la rodilla, que ya la tengo recuperada al 100% de movilidad, pero de fuerza, pues eso, al final he perdido mucha fuerza en el cuádriceps. Ahora estoy recuperando, he recuperado mucho, todavía no estoy al 100%, pero bueno, aunque sean solo un par de carreras, porque ya en octubre terminamos la temporada, pero bueno, de cara al año que viene, ponerme de nuevo un dorsal me vendrá bien y seguir con la recuperación de cara al año que viene.
0: Bueno, van a ser un par de carreras este fin de semana que viene, las dos en territorio francés, medio año fuera del pelotón. En el arranque de la temporada corrías prácticamente día sí, día no, y ahora pues echar el telón a la temporada, que ese telón se abrirá la próxima campaña vestido de naranja con los colores de Euskaltel Euskadi, que veremos si es el colofón o no a tu carrera deportiva en el año 27, pero que es una aventura preciosa sin duda para un tipo como tú, que eres de aquí, que eres del Lekeitio, militar en Euskaltel Euskadi, ¿no? Mikel Landa, compañía, la fundación, lo que representado para Euskal Herria.
1: Pues bueno, estoy muy agradecido al Burgos por darme la oportunidad hace ya 6 años, pero eso, pues al final, además, este año igual con la lesión también, pues ha sido un año difícil, pues que el Euskaltel apostase por mí también, pues en una situación tan difícil, ha sido especial. Pues el proyecto que está creando el equipo, pues eso es proyecto muy ilusionante, con la vuelta de Mikel, la verdad, eso, con muchas ganas, pues, de mostrarles la confianza que han tenido en mí, siendo un año tan difícil, pues, en la carretera.
0: Bueno, pues en la carretera dejamos a Ander Okamika, un protagonista más en esta noche de deporte en directo en Kirol Agawa, en Radio Euskadi, deseándole una buena llegada a casa en esa carretera que siempre es complicada, la de llegada hacia Lekeitio. Ander, un placer como siempre y te seguimos este fin de semana. Pero arte, mi esker.
1: Vale, esker casco.
0: Otro apunte en las bicis, Unai Ramos, el de Ken Pharma de Tudela, muy joven también, ficha por el conjunto Euskaltel Euskadi. Mañana en los cuartos en Artaleku vuelve Europa a la competición de Bidasoa con un conjunto islandés que se llama algo así como Jafnor Jordur, pero realmente se pronuncia de la siguiente manera.
2: Hafnar Fjörður. Hafnar Fjörður.
0: Bueno, casi parecido a lo que acabo de decir yo. Vidasoa que debuta en la fase de grupos de la EHF. Mañana por la noche lo contaremos también en la sintonía deportiva Radio Euskadi. Vamos con Alex Moza, su entrenador. Decía que es un equipo que no defiende de la forma habitual que lo hacen los conjuntos nórdicos.
2: Cosa que yo creo que a nosotros nos puede venir incluso bien, el hecho de que no sea tan cerrada. Y bueno, muy buen equipo. Yo creo que han hecho un inicio de liga bueno. El otro día perdieron contra el líder y vendrán un poco con ganas de desquitarse un poco de esa derrota.
0: Bueno, pues vienen de caer, como decía, en la liga contra el primer clasificado, pero son un conjunto muy físico, muy, muy complicado, ¿eh? Y también Gorka Nieto, que ha hablado esta mañana junto al entrenador, ha dicho que, bueno, que seguramente el equipo islandés va a ir a por un montón de goles, a golear mucho la portería de Vidasoa, así que hay que defender bien y estar atinados en el ataque. Mañana también a las 7 en Zubieta, partido de vuelta de la primera ronda de la Europa Cup para la Real Femenina, que empataba a 0 hace una semana en Edimburgo. Pide Gorka Álvarez, su entrenador, el entrenador del equipo Churi Urdin, el apoyo de la afición del equipo donostiarra.
3: Bueno, un mensaje de positivismo lo primero, ¿no? Y lo segundo, de que vengan a Zubieta, porque creo que el grupo lo merece, sobre todo, ¿no? En este inicio de temporada, con baches, con curvas, con tropiezos, creo que el equipo está trabajando a un nivel increíble. La implicación y el compromiso que tienen es de 10.
0: Bueno, la lista de convocados de Gorka Álvarez, que la ha hecho pública la Real esta misma tarde, está Alasne Estensolo, que se ha erigido campeona del mundo sub-20 de selecciones nacionales en Polonia con la selección española, a pesar de que no ha jugado ni un minuto. La cancerbera de Oñati, la cancerbera de la Real, ha llegado ya, se ha incorporado al trabajo y entra en la lista de convocadas de cara al compromiso mañana, el que busca el acceso a la siguiente ronda de la Europa Cup, una competición de nuevo cuño de la UEFA. La Real Sociedad, que empataba a cero hace una semana en Edimburgo, no está evidentemente Chacón, que se lesionaba de gravedad en la rodilla derecha. Por cierto, también Ainhoa Marín, llegada del Deportivo La Coruña este pasado verano, ha entrado en la convocatoria de Sonia Bermúdez, de la selección absoluta de España. Son casi las 11 de la noche, apenas queda medio minuto para llegar a esa hora. Os dejamos ya con la información aquí en Radio Euskadi. Más que lo haga mañana. 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
1: Las noticias de las 11, Gabón. La inflación sigue disparada. Según el dato dado a conocer hoy por el INE, el IPC se acerca ya al 5% y se sitúa en el 4,9%. Es un nivel más alto en más de 3 años. Las principales causas son el precio de los combustibles, que siguen disparados a consecuencia, como saben, de la guerra de Irán. Y frente a esto, el gobierno ha aprobado un nuevo paquete de medidas que ayude a paliar el impacto de la subida. Desde este jueves, 1 de octubre, se recuperan los descuentos de 20 céntimos para la gasolina, que es de 5 céntimos por litro ahora mismo, y se mantiene también el descuento del diésel. Carlos Cuerpo, ministro de Economía.
2: 20 céntimos por litro de rebaja tanto en gasolina como en gasóleo. Posteriormente, esta rebaja se retiraría de manera progresiva, pero con una cláusula automática de reactivación, que si los precios de nuevo suben por encima del 15%, volvamos a los 20 céntimos.
1: Eso sí, estas rebajas se irán reduciendo progresivamente a 13 céntimos en noviembre y 6 en diciembre, a no ser que los carburantes se disparen. Y en Página Política, hoy hemos conocido que Jon Urresti, el hasta ahora presidente de la Fundación Vital, será el candidato del PNV a la alcaldía de Vitoria-Gasteiz. La capital alavesa es precisamente una de las grandes bazas en las elecciones de mayo del año que viene. Isaro Baza.
3: Gasteiztarra de 59 años, Jon Urresti es licenciado en Ciencias Políticas y Sociología por la Universidad de Deusto. La gran parte de su trayectoria profesional la ha centrado en el sector privado, en la elaboración de estudios sociológicos en Gizaker. De hecho, es socio fundador de la empresa de investigación social. En diciembre se cumplen 10 años desde que tomó las riendas de la Fundación Vital. Durante casi esta década al frente de la Fundación, ha impulsado proyectos deportivos, culturales, sociales, pero también ha apostado por inversiones estratégicas en Álava, como en Talgo o en Ayesa. Es justamente su experiencia profesional y su conocimiento asociativo lo que ha impulsado al PNV a apostar por Urresti para que sea el candidato a la alcaldía de Vitoria-Gasteiz. Y es que, aunque es militante del Partido Nacionalista Vasco, afiliado desde los 16 años, no ha ocupado nunca un cargo institucional.
1: Y en Donostia, el gobierno vasco otorgará al ayuntamiento una subvención directa de 770.000 euros para ampliar en 100 comidas diarias más su programa Otorduak, dirigido a personas en situación de calle. Subvención repartida en 2 años, que llega después de que el consistorio donostiarra decidiera prohibir el reparto de cenas por parte de los voluntarios del colectivo Afari Solidario. Lo anunciaba Nerea Melgosa, consejera.
4: Estas personas podrán disponer de una comida completa diaria los 7 días de la semana, que recogerán en diferentes establecimientos hosteleros colaboradores con el Ayuntamiento de Donostia. No hablamos siempre y únicamente de proporcionar alimentación, evitando respuestas estigmatizantes y procurando que esa cobertura básica sea también un camino, un itinerario, una vía para vincular a las personas con los diferentes servicios.
1: Por ello, Donostia pasará a ofrecer un total de 416 comidas diarias a personas en situación de calle. Y terminamos en Bilbao, donde esta tarde la actriz Catherine Zeta-Jones ha brillado junto al resto de su elenco de la teleserie Kill Jackie en la premier que ha tenido lugar en el Palacio Euskalduna. La actriz ha llegado desprendiendo glamour a las 7:15 de esta tarde, y allí, en el Palacio Euskalduna, grandes y pequeños la han recibido así.
5: He gritado fuertemente y me ha visto y me ha saludado. Me ha encantado, o sea, ha sido un sueño cumplido totalmente.
6: Por mi nieto, encantada de la vida, vamos. Cumplir las ilusiones de él es mi objetivo.
1: La teleserie Kill Jackie, tras su premier, estará disponible en plataformas a partir de este mismo viernes. Es todo por el momento. Volvemos con más noticias en una hora aquí en Radio Euskadi, y la información continúa en todo momento en la aplicación Orain.

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5: Miguel Indurain, Miquel San José, Miquel Losada, Miquel Erentxun, Miquel Erizegui, Miguel Bernardo, que está de actualidad, y Miquel Otermin y Miquel Aristi, estos dos ya por mi parte, que aunque no los conozcáis, también son majos. Y es que sí, hoy, por si no os habéis dado cuenta, día de San Miguel.

0: es el cántico de San Miguel de Aralarre, ¿eh? El Zaindari, el guardián de los vascos. Aunque igual ese era otro Mikel, ¿no? El de los vascos, porque si hablamos de cultura y tradición vasca y mencionamos a Mikel, nos viene este. Pues eso, que hoy era día de felicitar a todos esos Mikeles, ¿eh? Y si no lo habéis hecho ya, pues estáis a tiempo, que ahora mismo faltan 54 minutos para que se acabe este día de San Miguel. ¿Y lo hacéis cómo? Si lo hacéis, pues como Marilyn a JFK, porque nos ha recordado bastante a esa escena, la otra escena que ha contado hoy el alcalde Aburto.
1: La última vez que estuvimos, when we were in Solocueche, filming, it was my birthday. I sang happy and I remember when Catherine sang for me.
0: Pues eso, que le cantó el cumpleaños feliz, el Happy Birthday, Catherine Zeta-Jones al alcalde Aburto, ¿eh? Tanta confianza como con el alcalde tenía la actriz con nuestro compañero Javi González Tostón, que ya incluso le tutea, ¿eh? Y no a Angelina Jolie, que habría que ver por qué, pero no es Ramsden el único que mezcla a las dos.
2: En cuanto a la cultura vasca, una parte cada vez más importante está siendo el cine vasco, que está en auge. No sé si conoces, has seguido un poco el cine vasco o algunas películas vascas.
0: Pues no sabemos cuánto ha costado esa foto, pero dicen que las autoridades dicen que revertirá en impacto económico unos 258 millones de euros, que es la derivada económica de la cultura, que esperemos que tampoco se mida todo en euros, ¿eh? Ella, en un ejercicio de honestidad, reconocía, eso sí, no conocer demasiado nuestro cine.
3: I need to do some more homework on that, but it doesn't surprise me.
4: No, sí, tengo que repasar eso.
0: Pero he ahí que subrayaba ella que este país estaba muy unido a nuestra cultura, que se sentía de una manera muy especial.
4: He oído hablar de una zona pequeña en España donde la cultura es tan palpable, tanto talento, en una demografía tan pequeña, ¿no? En una parte muy pequeña de una foto más grande. No me sorprende que se haga un trabajo tan fantástico que haya salido del País Vasco.
0: Pues he ahí que en dos semanas, dos voces extranjeras que vienen a poner en valor nuestra cultura, ¿eh? Que se suma a Zeta-Jones a las palabras de Herzog. Pero ¿y nosotros? ¿También somos nosotros conscientes del valor de nuestra cultura? Porque a veces dejamos que los proyectos se acaben. Aunque otras veces se acaban, pues, porque se tienen que acabar. ¿Será este el caso de la compañía Trapuzarrak, que va a poner este mes de octubre fin a una carrera de 44 años, ¿eh? 44 años recorriendo las calles de este país.
5: A ver, ¿a qué huele? Oye, ¿estáis un poco centrado?
6: Esto está, bueno. Yo creo, la niña, tú eres el centro.
5: Sí,
6: la niña está descentradísima.
5: Sí, ya.
6: Ahí la tenemos.
0: Los habéis visto, seguro, ¿eh? Porque pocos pueblos han dejado de visitar. Así que si los habéis visto, ¿nos lo contáis?
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0: ¿Qué os han parecido? A nosotros de primeras nos parece que el teatro de calle, a diferencia del de los grandes teatros, parece difícil porque deben atraer la atención de la gente que pasa y pelear con el ruido de la gente, con el tráfico. ¿Qué os parece el teatro de la calle? ¿Tenéis en mente algún espectáculo en concreto? ¿Queréis agradecer a Trapuzarrak todo el trabajo de estos años? Pues llamad, que ya sabéis que...
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0: Doble last call hoy, ¿eh? Sin querer recordar que no queremos crearos más ansiedad o más FOMO, pero es que el grupo de Romería Oxavi, al que escuchamos para celebrar sus 20 años sobre los escenarios, ha organizado un concierto en Durango para el próximo 19 de diciembre. Será un recorrido a través de esas dos décadas donde irán desgranando la evolución que ha vivido la formación, con los diferentes componentes, las diferentes etapas, y algo que ha permanecido inamovible, ¿eh?, durante todo este tiempo, su inconfundible estilo y su oferta basada en los temas más conocidos de la música vasca, que, como ocurre con un buen grupo de romería, pone a bailar a todo el mundo. El concierto será gratuito, pero atención, porque quien quiera asegurarse un hueco en Landaco deberá presentar una invitación de las que han empezado a repartir hoy. Sin ella, luego, si hay sitio, será posible entrar, pero por si acaso, mejor coger la entrada. Y hoy, a escasas horas de sacarlas, ya se han adquirido más de 2.000, ¿eh? Así que en la plaza, por una parte, un grupo de romería, y luego suele ser habitual también una exhibición de Erri Kirolak, ¿no? Que estos también están evolucionando, como decíamos antes, con Trapuzarra. Y puestos a evolucionar el deporte tradicional, una marca conocida, que ya organiza unos saltos espectaculares, ha tenido esta idea.
1: ¿Alguna vez te has preguntado qué pasaría si Red Bull y Erri Kirolak se fusionasen? Dos semanas. Dos semanas es lo que va a ocurrir aquí, en el Museo Marítimo de Bilbao, un evento de Erri Kirolak por Red Bull. Básicamente es un estilo Hyrox en el que hay distintas pruebas, como por ejemplo romper troncos, y es solo por parejas, ya sea mixto o sin mixto, y puede ser amateur o pro.
0: Pues eso, que esto tampoco ya es lo que era, pero si os queréis apuntar, hay que apuntarse si queréis participar, así que faltan dos semanas, se va acabando el plazo, así que avisados estáis.
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0: Pues eso, que nos parece injusto que siempre se refiera a alguien al teatro para referirse a un mentiroso o a una mentirosa. Y tampoco entenderemos nunca que algunos usen el término payaso para faltar, para meterse con alguien, para insultarle. Porque afortunadamente también hay gente que nos recuerda que es uno de los oficios más dignos y más bonitos del mundo, ¿eh? Además de los más viejos. Porque no se nos ocurre algo más bonito que sacarle una sonrisa a una persona. Una sonrisa que no una carcajada. No sé, ahora nos contará nuestro invitado la diferencia entre una y otra, y es que para ponerse una nariz roja y sin amplificadores apenas, sin focos ni artificios, conseguir que una ciudad o al menos una calle pare y por un momento olvidemos nuestra agenda y nos pongamos a observarles, si eso no es mérito, que venga Dios y lo vea. Pocas cosas tienen tanto mérito como eso, así que, y eso lo saben bien los actores callejeros, y de eso saben algo también los amigos de Trapuzarra, que como decíamos antes, han decidido poner fin a una trayectoria de 44 años. Santi Ugalde, actor y creador de Trapuzarra, Gabón.
1: Gabón.
0: ¿Qué tal estamos, Santi?
1: Pues aquí en un estudio completamente solo, que no sabía si iba a hacerme la entrevista yo a mí mismo. Y digo,
0: también te habrías apañado, ¿eh? No habrías tenido tú mucho problema en eso.
1: Estoy
0: tampoco.
1: Ahora mismo tumbado. Tengo los pies en una silla y el cuerpo en otra.
0: Mira qué, o sea, buena.
1: Nunca estaba así en una entrevista.
0: Claro, porque es que tú estás acostumbrado a estar delante de la gente y de repente estar solo sin que nadie te vea tiene que ser una sensación extraña, ¿no?
1: Sí, para ti. Es un vacío total. Hay 5 micros, una pantalla, no sé.
0: ¿Y es lo que vas a hacer ahora a los 67 años? ¿Retirarte? Porque no creo. Yo creo que una vez te pica el gusanillo del teatro, luego es difícil dejarlo, así que decimos que acaba Trapuzarra, pero tu trayectoria no acabará, Santi.
1: Bueno, eso ya no dependerá de mí, o no del todo. Hasta ahora el Trapuzarra podía decir que sí. Empecé hace 44 años y ahora le metemos la picota por decisión propia, ¿no? Lo que venga después, pues bueno, serán, no sé, circunstancias, el azar, suerte, encuentros, desencuentros. Pero sí, es difícil despegarse de esto.
0: Está bien, eso sí, retirarse uno antes de que lo retiren, ¿no? Siempre suena mejor.
1: Sí, sí, desde luego.
0: Hasta el último momento, desde luego, estáis actuando, porque hay que decir que anteayer estabais en Cuartango, dentro de la programación de La Gran Quedada Rural, que tampoco nos extraña, ¿no? Porque la filosofía de ese encuentro y la vuestra, diría yo, que casan, maridan bastante bien. Y lo hacéis precisamente con un espectáculo que era bastante premonitorio, supongo, porque la última y nos vamos para un programa que va aquí ahora a la hora de la espuela, en esta hora bruja, ¿no? Donde muchas veces decimos esa de una y nos vamos, la última y nos vamos, pues venía marcado ya ese adiós con esa obra.
1: Sí, bueno, aunque ya sabes, siempre puede tener una segunda lectura, ¿no? Muchas veces en las tabernas se dice la última y nos vamos, pero nunca es la última y nos vamos, es la penúltima o no se sabe muy bien. Pero en nuestro caso sí, en nuestro caso es definido, y durante toda esta gira, vamos a decir, de este año, pues ha sido como una pequeña despedida pueblo por pueblo. Y ha sido muy bonito,
2: ¿verdad? Un nuevo proyecto de teatro de sala que es... Atención, please. 5 horas sin Mario. Ya sabemos que existen 5 horas con Mario de Miguel Tejeres. Pero lo nuestro va a ser otra cosa.
0: Lo vuestro va a ser otra cosa, porque siempre ha sido otra cosa, ¿no? No habéis hecho un 5 horas con Mario porque os habéis dedicado al teatro callejero. No sé si esta obra es autobiográfica, porque ahí vemos que al protagonista, que termina un poco quemado con ese teatro callejero, le ofrecen pasar a ser un actor ya de teatro. Que no sé si es otra cosa, es la misma cosa, pero todavía sigue habiendo esos dos niveles, ¿no? Se sigue considerando el teatro callejero como menor al otro teatro al que hace obras como el de 5 horas con Mario.
1: Bueno, los que trabajamos en la calle, por supuesto que no nos sentimos menores, ¿no? Si no, habríamos tenido esa opción. Otra cosa es que nos hubiese salido ese trabajo, pero la posibilidad de trabajar en un teatro que parece que es algo más convencional, que está más construido, ¿no? Pero los que tenemos el gusanillo, como has dicho antes tú, de trabajar en la calle, es una cosa, yo creo que es especial y te atrapa de otra manera diferente. Es cierto que tiene esas dificultades que también has comentado tú, que estaban muy bien dichas, pero también tiene unas otras tipo de ventajas y otro tipo otra manera de tener contacto con el público. Como dicen en esa obra también, no existe cuarta pared, no existe oscuridad total. Tienes al público a un palmo de narices, ves las caras, ves sus expresiones. Eso no lo puedes ver en un teatro, lógicamente, o es más complicado, lo ves siempre más lejos. El artificio del teatro de sala pues es muy diferente, sí, va por otro camino.
0: Al espectador también le exige más atención, ¿no? Porque tienes al actor que te puede venir casi casi encima, ¿no? En el teatro, sí, en la sala lo tienes aparte, tienes el parapeto, ¿no?, de la altura del escenario, sí, pero aquí, claro, puede venir encima y ahí también no puedes disimular, se tiene que ver que estás entregado.
1: Sí, sí, lo mismo tú puedes ver a bostezar a alguien o que saca el móvil y no para de hablar en el móvil o muchas cosas de estas, ¿sabes? Mm. Pero bueno, esa es parte del juego que hemos construido y aceptamos y tenemos que sacarle chispas precisamente a eso porque si no, pues no estaríamos en ese ring, vamos a decir.
0: No será autobiográfico, pero sí que es realista, ¿no? Que vuestras obras, sí, casi siempre lo han sido porque, digamos, que habéis cogido, ¿no?, escenas cotidianas y, como tú bien decías, habéis jugado con ellas, ¿no? Que se trata de eso, ¿no? De, sí, jugar con la fantasía, sí, sí, y convertirlas ya en espectáculo.
1: Nosotros, también hay que decir que hay muchos teatros de calle, ¿no? Nosotros hacemos uno, el que hemos creído que era más interesante. Y básicamente contamos historias, podríamos llamarnos cuentacuentos para adultos, ¿no? Pero lo que sí es importante es eso que contamos, eso que decimos, tenga algún aliciente para el que está escuchando. Y lo hacemos siempre como en tiempo real, o sea, que la propuesta que se hace pueda ser verdad, aunque estemos contando la locura más bestia del mundo, pero nosotros lo hacemos desde la verdad, de intentar convencer, como en este caso, hacer un crowdfunding para montar una obra de teatro de sala que es 5 horas sin Mario y tal. Es una locura. Pero esta gente está haciendo un resumen de 3 escenas con esa intención y creen que lo pueden conseguir de verdad.
0: Pues bendita locura, ¿no?
1: Sí. Bueno, otras veces hemos roto un coche en plena vía pública y otras cosas. Hemos, claro, perseguido a un moroso hasta recibir un cachete.
0: Sí, o pero sea, los tiempos van cambiando, ¿no? Y si te parece, vamos a hacer precisamente un repaso, ¿no? Porque, bendita locura, decía yo, seguro que escuchasteis lo mismo cuando hace 44 años decides, con tu amigo y no obstante socio, poner en marcha esta compañía, Trapuzarra.
1: Sí, bueno, fíjate que cuando arrancamos nosotros, nuestra vocación era hacer teatro de sala, pero nuestra financiación iba a venir de parte de los espectáculos de calle, de tal manera que hacíamos, fíjate, casi 2 espectáculos al año, cada 3 años, ¿no? Pero 2, uno de calle, que trabajamos en verano, y cuando teníamos una pasta suficiente, empezábamos a montar el espectáculo de sala. Hasta que nos dimos cuenta que hace 44 años pues no había realmente muchos teatros, que lo que había realmente eran tablaos que se montaban en frontones, en plazas, y era un follón pelear contra eso, contra las charangas, contra yo qué sé cuántas cosas, ¿no? Y dijimos, bueno, pues vamos a intentar ser un poco más listos y vamos a adaptarnos a la calle, al ritmo de la calle, cómo podemos sobrevivir y manejarnos mejor en la calle. Y ahí es como empezó, bueno, pues ese tipo de espectáculos que eran más itinerantes, más por sorpresa, eran acciones en un balcón, historias, ¿sabes?
0: Atendiendo al contexto también supongo que era bastante más convulso, porque claro, estamos hablando de los 80,
1: sí.
0: La calle ya sabemos que normalmente suele ser escenario de protestas, reivindicaciones,
1: sí,
0: los
1: sí,
0: 80 tampoco lo faltaban y había que pelear por la misma esquina, ¿no? Supongo, porque...
1: Sí, sí, lo que pasa es que nosotros siempre éramos los de fuera, ¿sabes? Ah. Entonces teníamos que tener respeto por lo que es lo que está pasando en ese momento, ¿no? Pero nos ha ocurrido que si la manifestación era de 7 a 8, pues lo nuestro era a las 7:30, pues íbamos a empezar a las 8:15 o cuando acabase la mani, suponiendo que acabase bien. Entonces, de esa nos ha pasado mucho, pero también funerales, o sea, que un funeral que no estaba previsto.

0: Entonces, de esa nos ha pasado mucho, pero también funerales, o sea, que un funeral que no estaba previsto y cuando acabase la mani, suponiendo que acabase bien. Entonces, de esa nos ha pasado mucho, pero también funerales, o sea, que un funeral que no estaba previsto y bodas o cosas, pues vieron a 300, 400 personas que estaban esperándoles ahí y que les aplaudían y decían, no, no sabemos dónde estamos, ¿qué es
1: Ni
0: esto? ¿Esto es
1: queriendo,
0: parte
1: ¿no?
0: de la boda o qué es esto?
1: No hay boda planner, ¿no? De estos que ahora, wedding planner, que organice una de esas. O sea
0: Sí,
1: que
0: sí, sí.
1: eso que lo organizasteis. Porque, claro, la oferta cultural también, ¿cómo era, Santi? Porque entendemos que en ese periodo de ebullición siempre tiene que haber alguien que encienda la chispa
0: Sí.
1: y ser los pioneros a veces también tiene ese precio, ¿no? Que predicas en el desierto y te toca, pues eso, abrir camino. Que a
0: Sí,
1: veces
0: pues
1: es más
0: mira,
1: fácil seguir a los otros que abrirlo, ¿no?
0: sí, hay que decir que hace 44 años, estamos hablando de los años 80, lo que prevalecían sobre todo eran las asociaciones de vecinos, que eran las que organizaban, por ejemplo, las fiestas y eventos culturales. También tenemos que decir que nuestro circuito principal eran las fiestas, y en ese sentido, pues nuestro contacto con el ayuntamiento era casi siempre a través de esas asociaciones culturales. Y eso daba también un enriquecimiento, porque el contacto era muy humano. Acabábamos muchas veces con una cena. En esa cena se hablaba mucho del momento político, del espectáculo, de todo, del fútbol, yo qué sé. Pero había un contacto muy, muy cálido. Eso ha cambiado mucho, para bien y para mal, con los técnicos culturales que son imprescindibles ahora mismo para la gestión de cualquier historia. Pero hemos perdido, yo creo que ese contacto que a nosotros, los actores de calle, nos venía muy bien, nos gustaba ese contacto físico con la gente, ¿no? Con los vecinos, con el barrio.
1: Pues ahora te voy a proponer un juego, ya que los actores vivís de eso, no de jugar, que también habrá quien lo piense, ¿no? Mira qué chollo, ¿no? Todo el día jugando, todo el día interpretando papeles y viven de eso.
0: Y
1: Pues
0: vivir de eso, ¿eh?
1: y vivir de eso.
0: Es qué morro.
1: Difícilmente lo veremos también, ¿no? Porque supongo que no es una vida tampoco muy fácil, pero vamos a ponernos delante del espejo y te voy a poner delante de una obra vuestra que conocerás, A cal y canto.
2: Una firma pedimos, una firma de solidaridad, solidaridad que no me sale de la emoción, que ayude a nuestro hijo a conseguir un trabajo, a ver que con firmas se consiguen escaleras mecánicas, ascensores, rampas.
3: Sí, que solidarizarse con nuestro hijo es solidarizarse con todos los hijos parados del mundo. Gracias.
2: A continuación, mientras les ofrecemos una degustación de melón de Villaconejos, mi marido va a proceder a leer el currículum de nuestro hijo Coldo. Pues por si alguien puede ofrecerme un puesto
1: Pues ahí vemos
2: de
1: al
2: trabajo.
1: padre y a la madre intentando colocar al hijo cuando tú les dijiste que te ibas a dedicar a esto de la farándula, que supongo que era, ¿no? En ese momento los malos y vagueantes, los artistas y toreros, ¿no? Esa categoría de actores que siempre ha estado en esa indefinición, que me ha parecido más un pasatiempos que una dedicación. ¿Cómo
0: Sí.
1: lo tomaron en una casa en la que tampoco había tradición, ¿no?
0: Bueno, mira, yo en realidad estudié magisterio, ¿sabes? Y cuando acabé el magisterio, no sabía cómo decir a mis padres que no me iba a dedicar a la docencia, que iba a ser, bueno, no sé lo que se podía decir. Pero en esa época, sobre todo el último año de magisterio, hice muchos cursos de psicomotricidad, que entonces no estaban de moda, no se conocía prácticamente qué era eso. Y mi madre, durante un tiempo largo, no se atrevía a decir que iba a ser cómico, actor o saltimbanqui, como me decía ella. Decía que iba a cursillos de psicopo, que no acababa de.

0: entonces ahí dijo, bueno...
1: Igual está haciendo algo de provecho, ¿no?
0: Pues mi madre solo se preocupaba, tampoco entendía mucho lo que pasaba y si el tipo de traje que llevaba, si llevaba corbatas, se fijaba en la ropa sobre todo.
1: A ver si estabas guapo, ¿no?
0: Sí, si estaba bien vestido. En aquella época las apariencias eran muy importantes, igual ahora también, pero en aquella época era fundamental.
1: Claro, porque tú has sido fraile antes que cocinero, actor en definitiva, pero claro, habías probado la calle, luego, como dices, pruebas ya la pantalla, tanto la grande como la pequeña, ¿no? Y ahí muchos de los oyentes estarán recordando precisamente como, ahí va, pero si es José Chepo, ¿no? Eso que habrás escuchado muchas veces. Ahí va, si es este personaje de Vaya Semanita, ¿no?
0: Que te voy a decir también que nos jodió mucho porque nosotros seguíamos trabajando normalmente en la calle, como siempre. Entonces la gente ya tenía otra visión diferente de ti y de tu personaje. Imagínate que estás en el corro, entre las sillas y tal, y ya hay alguien que empieza a gritar, ¡eh, Josepo! ¿Vas a echar un trago después que acabes o qué? O, ¿tan mal te ha ido la televisión para estar en la calle?
1: Es que eso te iba a preguntar, ¿no, Santi? Que a veces da la impresión de que el actor que hace teatro callejero o trapero, como le llamáis vosotros a cuenta de Trapuzarra, que es el actor que no ha tenido la oportunidad, ¿no?, de hacer teatro, digamos, serio. Es como, ah, claro, como no le ha salido o teatro serio, o cine, o tele, pues, pues va a la calle, ¿no? Que parece que te puedes montar tú el espectáculo sin que te tenga que contratar y tal. Pero tú, que en ese sentido podríamos pensar que no tuvieras necesidad, ¿no? Porque estabas en las miles del éxito de Vaya Semanita, pero aún así sigues ahí. Ese cordón umbilical no lo cortas en ningún momento. ¿Qué tiene ese teatro callejero para atraparte así?
0: Pues lo que te he dicho un poquito antes, ¿no? Yo creo que la comunicación directa con el público, que yo no digo ni que sea ni mejor ni peor que el teatro de sala, ojo, para nada, pero para mí es un enriquecimiento potente, es esa cosa de poder... Bueno, una versión así ha salido con los monologuistas, ¿sabes? Cuando salen en el escenario, la luz de salas se hace un poquito más grande y el monologuista cuenta sus historias, sus chistes, viendo al público, ¿no? Bueno, pues eso, si lo pasas a la calle, que es un ambiente natural, urbano, es el ambiente que domina el espectador, porque es su barrio, porque es su pueblo, su ciudad, cobra otra dimensión, yo creo, ¿sabes? Y yo creo que lo que es muy, muy importante es hacerse valer desde el punto de vista de actriz o de actor, es decir, que lo que cuentes, lo que te decía antes, tenga fuerza, no Si tú haces, por ejemplo, una interpretación, vamos a decir, histriónica, te estás distanciando del público, desde mi punto de vista. Y cuanto más naturalista y más de verdad sea, más te acercas al público y el público más se engancha, incluso te hace preguntas en el escenario o en la acera, vamos a decir. A veces hay una confusión con eso de que lo de calle pues es gente haciendo malabares en zancos o como has dicho tú un poco, con la nariz de payaso. Todo mi respeto para los payasos, por supuesto. Pero yo creo que... Y están esas versiones, pero hay otras también. Hay otras que es bueno, contar historias que están ocurriendo en tiempo real. Yo creo que eso es lo que me ha enganchado a mí más sobre todo.
2: Indican que tenemos una llamada. Ramón, no te detengas, por favor. Tenemos una llamada de alguien que te conoce muy bien.
3: Ella es Botone, tu mujer. No te detengas.
4: No, dígale, que ahora he roto a sudar.
1: Dale, Ramón. Y ahí está Ramón, Santi, dándole vueltas y vueltas y vueltas.
0: Pero fíjate esa tontería. Nosotros cogemos el esquema de un concurso cualquiera. Es un rectángulo, el espacio es un rectángulo. Un concurso un poco cutre. Y lo que está intentando sortearse es un búnker. Porque se habla del apocalipsis, se habla del fin del mundo, y esta familia, este Ramón, que es un vinagres, cree claramente que el fin, la guerra está ahí al lado, el gran apagón, el apocalipsis, y la única oportunidad que tiene para conseguir ese búnker es presentarse a ese concurso, porque un búnker cuesta un pastón. Bueno, pues con ese esquema, o esa almendra pequeñita, que puede ser muy actual y cada vez va siendo más, pues este hombre que podía decir a alguien que pringao, se lanza a por todas y a conseguir ese búnker para su familia, para salvar a su familia. Bueno, pues eso tiene que decirse de verdad, tiene que sentirse y transmitirle esa angustia al público, ¿no? ¿Sabes?
1: Sí, porque vas a ver, como decíamos antes, su reacción, ¿no? El búnker decías, pero estaba pensando que el ocio, ¿no? Parece que cada vez también tira más hacia la calle. Sí. Vemos que nuestras aceras

0: Están más llenas de terrazas, ¿no? Como si, no sé si después de la pandemia, seguramente eso se ha profundizado todavía más, ¿no? Esa sensación de voy a respirar, voy a ir a la calle, esa vida social que también la vertebramos muchas veces allí. Y entonces ahí el teatro es una pieza más. Esa convivencia, ¿cómo se consigue?
1: Bueno, pues es una competencia más, vamos a decir. Pero, mira, di una reflexión pequeñita, porque esa era una de las almendras pequeñitas del espectáculo, el fenómeno de las terrazas, ¿no? Y yo solo diría que es, vale, es un fenómeno que puede sociabilizar a la gente y tal, pero qué diferente es comer un pincho o beber un trago de pies, en grupo, de pies, como hacíamos antes, a hacerlo sentado, ¿sabes? La comunicación entre la gente que va y que se mueve, sobre todo, que itinera, que no está una hora, tres cuartos de hora sentado en una terraza. Si tienes suerte con el que te toca al lado, pues puede haber una buena charla o enfrente, pero te pierdes la charla de los laterales, vamos a decir, ¿sabes? Mientras que antes, yo no digo que tampoco sea mejor, pero cuando éramos poteadores, en los años 80, 90, nos movíamos, nos encontrábamos con gente en la calle, parábamos, sabíamos a dónde iba la cuadrilla en el siguiente bar y podíamos estar hablando con esa persona ajena un rato y luego recuperábamos a nuestros amigos que estaban en tal bar y tal y cual. Eso ha cambiado muchísimo en lo que es la calle, la vida de la calle, ¿no? La calle ahora es un tsunami de terrazas, que se pelean además en unos sitios que dices, pero ¿cómo puede entrar aquí una terraza? Y la meten, la clavan.
0: Sí.
1: Yo creo que ha cambiado muchísimo.
0: Luego es difícil pasear, ¿no? Con tanta terraza y poder pasar de un lado a otro, porque estaba pensando cuando hemos repasado antes las dificultades que conlleva la calle, ¿no? Esa rotaflex que siempre está en las inmediaciones, ¿no? Siempre en el momento menos oportuno, sí. El tráfico, el bullicio, pero hay otro factor que para mí, y creo que para los actores también debe ser un poco desconcertante, y es en el teatro, sabes que la gente normalmente hasta que no se encienden las luces no se va a ir, pero en mitad del espectáculo en la calle es más fácil que uno coja y se vaya. Y sí, dices, sí. ¿Y este por qué se va? Tiene
1: por
0: prisa,
1: supuesto.
0: Como dice,
1: sí.
0: No le está interesando el espectáculo.
1: Claro, claro. Y lo ves. Claro, pero también en la construcción de un espectáculo tienes que tener en cuenta eso, ¿sabes?
0: Ya.
1: Porque decir, bueno, ¿cómo en 50, 60, 70 minutos hay picos de atención que sube, que baja, pero debes en esa historia que cuentas debes intentar en todo momento tener al público sujeto, a veces con trucos, pero debes de intentar que esa historia vaya para adelante y sobre todo el público quiera saber cómo acaba. Y si no tienes en cuenta eso, pues vas mal, porque va a pasar eso, justamente, que igual hay 5 minutos muy buenos, pero el minuto 6, 7 cae, y el 8, y el 9, y el 10, y ya no lo recuperas. Y esa gente, pues se va y no vuelve.
0: Estamos viendo, ¿no?, que efectivamente el teatro callejero es igual, debe prescindir de ese apellido, es teatro, luego ya le podemos poner el apellido que le pongamos. Y ahora precisamente en el tema cultural creo que ahora que se ha reavivado el debate, ¿no?, sobre el apoyo de las instituciones, sobre todo a cuenta de esas subvenciones potentes que ha dado el gobierno vasco, en este caso a los eventos masivos, ¿no?, a los eventos de mucha gente. No sé, en cuanto al teatro callejero, cómo se están portando las instituciones, si también lo consideran tan teatro como lo demás o si esa puerta todavía os está costando bastante, porque ya lo has dicho, ¿no?, el inicio erais vosotros los que teníais que montar todo, eran esas comisiones de fiestas, tal. ¿Ya ha llegado un punto en el que las instituciones se han tomado en serio ese teatro callejero también?
1: Yo creo que hemos mejorado muchísimo, y de hecho, bueno, pues han salido espectáculos muy buenos de compañías que han progresado, también compañías de fuera de Euskal Herria que han venido aquí a Euskadi a festivales como el de Donosti o el de Gasteiz, y se han visto trabajos increíbles, ¿no? Y yo creo que se va haciendo poco a poco un público que ya es bastante numeroso en los festivales del Calealdi o el Calearti de Gasteiz. O sea, hay coros de 200, 300 personas, hay 6 espectáculos por día o 7, o sea que están bien consolidados. Y yo creo que la administración pues ha tendido un poco la mano. Antes estábamos súper dejados. Y yo creo que sí hay ayudas a producción. Por supuesto que habría que ayudar, yo creo, sobre todo a las compañías jóvenes, a las compañías que empiezan, darles un voto de confianza, darles un espacio sobre todo para poder trabajar, porque es el relevo, que es lo que notamos, por ejemplo, en Guipúzcoa, que no hay relevo, ¿no? En el teatro de calle, poquito. Se ha comido la tostada, en el buen sentido de la palabra, el circo o la danza, incluso.
0: ¿Y os vais con esa espinita, Santi?
1: Sí. Bueno, lo dije en una entrevista. Yo tengo clarísima una de mis espinas, y una gorda, es que en Donosti no hay un festival de teatro, de artes escénicas. O sea, teniendo las plazas que tenemos, teniendo el público que tenemos, y que lo hemos tenido, porque en fiestas de la Estenagusia de Donosti había un espectáculo callejero todos los años, que se abarrotaba de gente, y que lo han eliminado del programa. Y eso es algo que me duele muchísimo.
0: Puede ser el siguiente reto, Santi, porque vosotros no os retiráis por cansancio, no estáis cansados ya del teatro.
1: Bueno, un poco igual sí.
0: Sí, un poco.
1: Sí, mira, esto son 44 años, o 45 o 46 si sumamos otros con otras compañías, pero yo creo que la burocracia, por ejemplo, a nivel de teatro ha aumentado de una manera que no te puedes imaginar. Si nos cuesta conseguir un bolo, una función en un pueblo, no te puedes imaginar lo que puede costar cobrarla y justificarla, sobre todo en la administración. Es algo alucinante. Y luego cuesta muchísimo distribuir, ¿sabes? Nosotros pues hemos tenido la suerte de llevar tanto tiempo, pues sacamos un buen tajo de bolos al cabo del año. Pero la gente que empieza, que no es tan conocida, es un esfuerzo brutal el que tiene que hacer. ¿Y qué pasa? Que al otro lado del teléfono, los técnicos de los ayuntamientos están totalmente saturados, porque tienen mogollón de historias que montar, que hacer. Y aparte que le llegan mogollón de información, de ofertas por parte de espectáculos, de teatro, de danza, de mil cosas. Yo creo que hay un problema muy gordo ahora mismo de cómo gestionar eso, ¿sabes?
0: Pensando, y no es por ser agorero, pero sí. Si se cumplen los pronósticos, ¿no? Y como parece la derecha, y sobre todo la ultraderecha, puede ir en auge, ya sabemos que a ellos no les gusta mucho todo lo que sea calle, todo lo que sean los titiriteros. Tenemos algún caso, ¿no? Ahí también de sanciones que se han llevado compañeros vuestros y tal.
1: Sí.
0: No sé si esto nos deja buen cuerpo y sobre todo si nos deja algún resquicio para el optimismo, Santi.
1: Bueno, nosotros ya lo estamos sufriendo en propia carne. O sea, te quiero decir que nosotros nos movíamos por todo el Estado y nos movemos por todo el Estado. Pero desde que han llegado el PP, lo voy a decir así de claro, en muchas instituciones y muchos gobiernos, pues hemos desaparecido. Aparecen otra vez las tunas, aparecen otra vez los mariachis y muchas cosas culturales, entre comillas, han desaparecido totalmente, no quieren saber nada. Los toros, tal. Pero son bastantes. Nosotros, pues, en Aragón, pues trabajamos mucho, en Castilla y León, en Galicia, pues se salvan gracias al tesón de personas particulares que precisamente son técnicos y que salvan esa programación y esos tipos de espectáculos, pero con mucha pelea.
0: La ventaja de los teatreros es que siempre habéis estado acostumbrados, ¿no?, a las malas condiciones, a los malos tiempos para la lírica y para el teatro, y si hay que adaptarse os adaptaréis, de eso seguro. Pero de cara al futuro, ahora de momento el futuro más inmediato es celebrar que esos 44 años han sido, que están ahí, y lo vais a hacer en parte en casa. Porque ahí habéis hecho una pequeña trampa, como Scorri, que pasaron mucho tiempo diciendo que se retiraban, no se terminaban de retirar. Yeah. Vosotros, que podéis ser coetáneos y que seguro que coincidisteis mucho en las calles y en las plazas, a ver si vais a estar diciendo que se acaba y luego nunca se acaba, porque a falta de una, anunciáis dos citas finales.
1: Hombre, ya quisiera yo, como Muguruza, ¿no?, que se casca esas giras con película y todo.
0: 40 años después, ¿no?
1: Fantástico. No va a ser nuestro caso, desde luego. Y bueno, tenemos una pequeña celebración en... ¿Sabes lo que ha pasado? Que nos han traspasado una fecha. El final lo tenía redondo en Trincherpe, que es donde empezamos nosotros hace 44 años, ¿sabes? Pasa que un pueblo pues ha movido la fecha por cuestiones, las que sean, a más tarde.
0: Esto que entonces, os habrá no pasado siempre, antes. Os ha pasado hasta en la última, ¿no? Hasta el último momento.
1: Sí. Pero bueno, nosotros, la de verdad, la que nos vamos a sentir en casa va a ser la de Trincherpe. Y será nuestro último vuelo en Guipúzcoa. Y bueno, y será en casa prácticamente, aunque ya no sabemos cuál es nuestra casa, pero bueno, sí sabemos que ahí empezamos.
0: Eso es. Y para terminar, te voy a poner, Santi, si te parece, una de Los Delincuentes, que no va con indirecta, ¿eh? No nos estamos llamando delincuentes, pero habla de teatro callejero. Y
1: me encantan Los Delincuentes.
0: Ya me imaginaba yo, por eso. Que vaya bien la última y que, como decimos aquí en San Se Acabó, es que las cosas se acaban porque para que empiece algo muchas veces tiene que acabar alguna otra.
1: Sí,
0: entonces,
1: sí.
0: Que lo que venga sea tan fructífero como ha sido Trapuzarra y que nos hagáis disfrutar
1: tanto como
0: habéis hecho con esta.
1: Seguro que será. Y ojalá más pronto que tarde.
0: Que así sea, aquí estaremos pendientes. Es que ricasco, Santi.
1: Soy.

0: Es las 11:44, 16 minutos escasos que le faltan al día para que se acabe y continuamos aquí en San Se Acabó.
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0: Y es que no os imagináis cuánto nos alegra cuando nos llamáis, ¿eh? Porque nos hace sentirnos parte, pues, de una cuadrilla, de un grupo de teatro, de un club de amigos que recordarán los oyentes de Radio Vitoria, ese mítico programa que tenemos que recuperar, ese espíritu, ¿eh? Así que a ver si nos ayudáis entre todos, porque si no, de lo contrario, pues nos sentimos un poco solos. Y a nosotros también nos gusta mirar a la luna, que por cierto, por si no os habéis dado cuenta, este fin está preciosa, estaba casi llena, pero también nos gusta que nos señaléis la luna, porque igual nosotros estamos mirando al lado equivocado y siempre hay cosas que se nos escapan.

0: Hablando de luna, de extraterrestres, de marcianos. Y que conste que no decimos que los frikis lo sean, ¿eh? Aunque el que se considere friki tampoco le importará mucho que le llamemos así, marciano. ¿Os acordáis de que la semana pasada nos llamaba Virginia y nos contaba que iba a ir a Almería a un festival de extraterrestres, a Ufovisión, y que iba a ir disfrazada de la gente de la Sana, ¿no? Pues nos ha escrito por WhatsApp y nos dice que, como prometió contar qué tal el festival, que hoy se ha pasado todo el día en el coche conduciendo de vuelta desde Almería y que no podía llamarnos, pero que ha sido fenomenal, ¿eh? Y que ha superado todas las expectativas. Nos dice que el traje triunfó, aunque no todo el mundo pilló, por lo visto, que se refería a la peli de Tony LeBlanc, esa que nos contó, recordáis, ¿no? La del extraterrestre, la del astronauta, perdón. Y que nos recomienda el festival para otros años, que no nos lo perdamos. Y dice además, que apuntada queda su sugerencia, dice además que, hablando de sugerencias, que descubrió varios grupos que están muy bien, entre ellos este de Compro Oro. Pues me dicen que tenemos otra llamada para hablarnos de otro concierto. Darío, Gabón.
1: ¿Qué tal? Pues yo estuve en el concierto de Shakira este fin de semana aquí en Madrid. ¿Ah? Y estuvo brutal, la verdad.
0: ¿Y allí no había extraterrestres como en Ufovisión?
1: No.
0: Aunque alguno dirá que Shakira no. Sí que es de otro planeta, que no puede ser de este.
1: Pues sí, porque la tía se mueve brutal. O sea, el concierto fue caro, casi 2 horas y media. Y bueno, se movió todo el concierto.
0: Claro, es el concierto y toda la parafernalia que ha montado, ¿no? Porque eso de montar una ciudad casi para dar luego un concierto, eso sí que es una bilbainada en toda regla.
1: Sí, de hecho es enorme porque es casi un festival y había, bueno, representación de Colombia. Bueno, yo soy colombiano, entonces había representación de cosas típicas de Colombia, de la historia de ella, trajes. Y al final del concierto había hasta un mini carnaval de Barranquilla.
0: ¿Y estuvo a la altura de las expectativas, Darío?
1: Pues para mí sí, fue brutal. Yo estaba bien posicionado, estaba adelantito en front stage y se veía bastante bien y se escuchaba perfecto. O sea que yo, la experiencia, un 10.
0: Las comparaciones son inevitables, ¿no?, con el otro, con Benito, con Bad Bunny. Seguramente te gustarán los dos, pero ¿tú cómo dirías? ¿Cuál es la diferencia entre uno y otro?
1: Bueno, es que en Bad Bunny estaba peor posicionado, entonces, pero también me lo disfruté muchísimo, Pero bueno, yo soy colombiano, así que apuesto un poquito más por Shakira siempre.
0: Claro, y supongo que todo el mundo a bailar, porque con Shakira es inevitable, ¿no? Es raro el que se quede en la silla sin moverse.
1: Sí, además que tiene exitazos y bueno, todos muy bailables en general, y bueno, también algunas canciones de su época de inicios, que también sí. Si tienes un poquito de edad como yo, pues es bonito recordarlo.
0: Y para ti, ya para acabar, ¿cuál fue el momentazo del concierto, Darío?
1: Wow, pues yo creo que el final fue brutal. La gente se vino arriba muchísimo, pues con la canción que fue el debut del último álbum, la de El Claramente y El Piqué. Pues bueno, eso todo el mundo se vino arriba y ella también, me imagino.
0: Ay, cuánta maldad hay en esa canción. Pues es que ricasco, Darío, y que sigas disfrutando con Shakira o con quien te apetezca.
1: Pues nada, un abrazo.
0: Otro.

0: Que de salpique, ¿eh? Como nos gusta, no Shakira, que también, pero sobre todo nos gusta la interculturalidad, ¿eh? Y si el compañero Uda se toma el café con acento, pues nosotros nos tomaríamos todo con acento, porque ese acento nos enriquece. A ver si lo aprendemos de una vez, que todo esto es riqueza. Los inmigrantes. ¿Cuántas veces hemos oído eso de que reciben un pastizal de ayuda, de que les dan los mejores pisos, de que les ponen coches casi de lujo? Pues eso, escuchábamos estos días en Radio Vitoria a Ahmed, que vino a Gasteiz hace 30 años a estudiar, aquí sigue viviendo, y reflexionaba así sobre el daño que causan todos esos perjuicios.
1: Bueno, pues que los inmigrantes, y más concretamente los magrebíes, que... Bueno, eso se oye en la calle, pues algunas veces se hace referencia, viven de las ayudas. Yo siempre pues he pedido los datos, y cuando pedimos los datos y hay unos datos, pues no veo tanto, tanto inmigrante viviendo de la ayuda, porque bueno, pues como mínimo los datos, los últimos datos, probablemente ya tiene más datos que yo. Los españoles... digamos, los que más tienen derecho pues a esas ayudas, y además con una diferencia bastante abismal.
0: Y es que esos bulos hacen mucho daño, ¿eh? Y a base de repetirlos, algunos consiguen eso, insertar ese miedo al diferente en nuestra sociedad, y ese juego es muy peligroso. Por eso debemos estar también muy pendientes de lo que ocurra estos días en Hondarribia. La noticia, a estas alturas ya la conocéis, un senegalés moría ayer víctima de los tiros de la policía municipal, que pretendía evitar, dice la versión oficial, que este atacara a un agente de la Ertzaintza. El suceso, y más allá de las causas, que eso será ya cuestión de la investigación policial, es innegable que abre una herida en Hondarribia que costará cerrar. Así escuchábamos a sus conciudadanos.
2: ¿Qué pasa? ¿A este no lo han podido? Oye, vamos a buscar unas antes de matarle. Llamada más para poder parar a esta persona antes de quitarle la vida. Porque le han quitado la vida. ¿Sus padres qué? Si tiene hijos, ¿sus hijos qué? ¿Sus hermanos qué? ¿Les van a volver esa vida? No. No le van a volver esa vida ya.
3: ¿Su madre
2: qué?
3: Cada mes
2: tener a su hijo 9 meses.
3: Cada mes lo manda dinero.
2: Para que le maten así.
3: ¿No hay otra solución más? Su madre
2: es que no se puede hacer eso. Ya no se puede.
0: Una comunidad, la senegalesa, evidentemente dolorida, indignada. Hace un rato nos contaban los compañeros de informativos que se llevaba a cabo una concentración para denunciar lo sucedido. Y ante esas movilizaciones, la Diputación de Guipúzcoa hacía un llamamiento a la calma, advertía del peligro de que los extremos puedan utilizar estas situaciones de tensión para lanzar mensajes de odio y generar una fractura social. Guipúzcoa es un territorio cohesionado en el que no deben tener cabida estos mensajes, añadía la nota. Es responsabilidad de todos y todas mantener la calma mientras se investigan los acontecimientos. Pero horas antes, escuchábamos a la diputada portavoz, a Irune Berasaluze, coincidir con el alcalde de Hondarribia, Igor Emparan, que este tipo de sucesos nos interpelan como sociedad y que son muestra de que algo está fallando.
4: Considero un fracaso lo ocurrido ayer en Hondarribi. Era una persona que estaba en una situación de especial vulnerabilidad. Tengo la sensación que no hemos sido capaces las instituciones públicas de abordar esta situación.
5: Parece ser que sí era una persona que estaba siendo atendida desde los servicios sociales. Este tipo de situaciones y el hacer frente a ellas es algo que nos interpela a todos, a las instituciones, pero a todos como sociedad.
0: Y no olvidemos que la crisis de Ceuta, esa crisis humanitaria que ahora ha quedado eclipsada con las acampadas por la vivienda, sigue abierta, ¿eh? Así que ahí tenemos otra herida en Ceuta, y algunos, en vez de apaciguarla, pues ahí continúan difundiendo bulos o echando gasolina.

0: Otro falso mito, el que también hay que derrumbar porque nos deja mal también como sociedad, el referente a las mujeres, que parece mentira que tengamos que seguir repitiéndolo, pero todavía sí, a 29 de septiembre de 2026 parece que hay que seguir recordando que están ahí por derecho propio y después de pelárselo mucho más que nosotros. Las mujeres, decíamos, afortunadamente son cada vez más esas mujeres que van abriendo camino. Escuchábamos en Distrito Euskadi a Oihana Recalde, una joven irundarra de 19 años que ha decidido recuperar unos terrenos familiares en Irún para dedicarse al primer sector, a cultivar manzanas para la producción de sidra ecológica.
1: Observas a una chavala de 19 años, agricultora, mujer y joven, y no te toman en serio para nada, porque la agricultura es un sector muy masculino y encima es un sector bastante viejo.
0: Un mundo eminentemente masculino, decía Oihana, en el que parece que a veces las mujeres tienen que pedir permiso, incluso pedir perdón por estar ahí, ¿eh? En Radio Vitoria Gaur, María Angulo Pérez, secretaria general de AMPEA, y Leire Balzategui Urrutia, directora general de Robotekin, nos confesaban que sí, que aunque el liderazgo femenino se acepta cada vez con más naturalidad, que aún sienten que sí, que deben demostrar más. Ya lo saben, el síndrome del impostor.
2: Sí. Yo soy ingeniera de caminos y yo cuando empecé... Hace unos años, claro, ingeniería de caminos, en obra, tal, las prácticas. Yo me acuerdo con 21 años haciendo las prácticas de la carrera, me miraban como que una chavalita de 21 años me va a decir a mí lo que tengo que hacer. Y claro, es verdad, había ahí gente, pues capataces con muchísimos años de experiencia, pero bueno, yo cumplía mi trabajo, ¿no? Entonces, a mí sí que me ha pasado.
3: Síndrome de la impostora, bueno, yo creo que es total. O sea, es otro de los temas que también Leire y yo comentamos el otro día, ¿no? Al final nos achicamos, las mujeres muchas veces nos pensamos que no vamos a ser capaces. Y eso también hay que romperlo. Pero yo creo que eso viene un poquito de esa inercia de pensar que no hay referentes, que nosotros no somos capaces. Pero claro que somos capaces y igual que los hombres, igual que cualquier persona ya sin diferenciar de género, cualquier persona que se lo proponga, que quiera pelear las cosas, porque no vas a ser capaz, ¿no?
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0: A esta hora ya ha debido acabar la proyección de los dos primeros capítulos de la serie de Catherine Zeta-Jones. Nos podrían hacer spoiler, pero es que a nosotros nos interesa mucho más lo que nos diga Uxue que lo que nos diga Catherine, por mucho que le hayamos puesto ahí los focos. Uxue, Gabón.
5: Gabón.
0: Seguro que tienes cosas más interesantes que contarnos que ella.
5: Bueno, no sé si serán más interesantes
0: di
5: o no,
0: que sí,
5: pero...
0: Autoestima para arriba, autoestima para arriba.
5: Pero ahí va, en este spoiler que empieza comentando que mañana, 30 de septiembre, se cumplen 2 meses de la entrada masiva de inmigrantes en Ceuta, que sigue sin encauzarse. Y por ello, el ministro de Política Territorial y Memoria Democrática, Ángel Víctor Torres, encabeza, eso sí, una reunión del Comité de Seguimiento sobre la situación en Ceuta, en la ciudad autónoma. Y además, también el presidente ceutí, Juan Jesús Vivas, declara mañana miércoles como testigo ante la jueza de la Audiencia Nacional, María Tardón, que investiga esta entrada masiva de inmigrantes. Jornada que también seguirá muy marcada por la movilización social, enmarcada en la problemática de la vivienda y desatada, como sabemos, principalmente tras el desahucio de Mari Carmen. La expectativa era máxima sobre lo que el Consejo de Ministros presentaría hoy. Finalmente, ese decreto dividido en dos, más bien dos decretos que se votarán el viernes en el Congreso, no satisfecho a muchos y sobre todo tampoco ha rebajado la presión ni la movilización popular, por lo que la acampada masiva sigue en Madrid, en la Puerta del Sol, y se extiende también a Euskal Herria, en Bilbao. Ayer ya arrancó una acampada en la plaza del Teatro Arriaga. Y este spoiler que pasa también por la página de sucesos, porque en Iruña mañana pasará a disposición judicial el detenido por el apuñalamiento a un menor en un centro de formación profesional de Pamplona, en el barrio de Chantrea. Y una última de cultura, porque no sabemos si estará a la altura de la visita de Catherine Zeta-Jones, pero mañana se presenta en Gasteiz el Azkena Rock, que será en junio del 27.
0: Pues sí, la verdad es que seguro que sí. Al menos bailaremos más, ¿eh?, que con Catherine. Es que recasco, Xue.
5: Es que recasco.
6: El sexo también es cosa de mente y de divinamente.
0: Pues ese es nuestro spoiler para deciros que mañana toca divinamente. Mañana viene nuestra divina, viene Ciorza, y como os prometimos, una vez al mes hablaremos de sexo, porque ya además de psicóloga, también es sexóloga. Y ya lo apuntó ella, las fantasías sexuales. Si tenéis muchas, elegir una, pero contárnosla, ¿eh? Mañana nos contáis y que se vea que es mentira, que los vascos no tenemos miedo, no tenemos vergüenza de hablar de sexo. Que se note que esta es la hora bruja y encima nos lo ponen en bandeja. Si queréis utilizar un seudónimo, también lo podéis. Pero mañana eso, queremos escuchar vuestras fantasías. Viararte, y ya sabéis, si se acaba el mundo,

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1: Las noticias de las 12, Gabón. Es miércoles 30 de septiembre y cuando se han cumplido ya 100 días de la muerte de Ander Sáenz, el joven de Santurce que falleció en el Hospital de Cruces en junio, dos días después de una intervención policial en la que los agentes emplearon pistolas Taser, su familia y allegados siguen reclamando justicia para el joven. Entrevistado en ETV, su padre, Fernando, reclamaba responsabilidades penales y es que asegura que si los agentes hubieran comunicado a tiempo la utilización de las pistolas Taser a los servicios de emergencia, la intervención sanitaria hubiera sido diferente. Criticaba también la actitud pasiva del Ayuntamiento de Santurce y mantiene que ofreció a la alcaldesa ver el vídeo en el que se muestra la actuación policial, pero ella rechazó verlo hasta en dos ocasiones.
2: Que tenía un vídeo que demostraba que lo que habían dicho no era como había sucedido. Y me vuelve a responder que ellos no están para ver vídeos. En vista de que aquello parecía conversación un poco de besugos, tomé la determinación de, bueno, Itziar, no me vuelvas a llamar, hemos acabado.
1: La plataforma Justicia Anderrentzat ha convocado, recordamos, una manifestación en Santurce el sábado, día 3 de octubre, a mediodía. Y tras conocerse que el Gobierno plantea dos decretos sobre vivienda que quiere convalidar este viernes en el Congreso, una fórmula, la de dividir los decretos, con la intención de salvar algunas medidas que en ningún caso parece ser suficiente ni en el ámbito político ni en el social. La acampada masiva en la Puerta de Sol, en Madrid, continúa. Quinta noche de acampada, la de hoy. Valeria Racu es portavoz del sindicato de inquilinas.
3: Es la táctica del divide y conquistarás, del romper en cachitos y que queden unas migajas, ¿no? Para que nos tengamos que pelear por los pocos restos que queden y tener que celebrar cosas que sabemos que en realidad no van a tener impacto en la vida de la gente.
1: Y en casa también en Bilbao se ha organizado una acampada en el Teatro Arriaga y también se han organizado protestas en las capitales convocadas por la Red de Sindicatos de Vivienda de Euskal Herria. Por lo demás, en Iruña hoy pasará a disposición judicial el detenido por el apuñalamiento a un menor en un centro de formación profesional de Pamplona, en el barrio de La Chantrea. La agresión tuvo lugar ayer a primera hora de la mañana. Un alumno de 20 años agredió a otro con un arma blanca. La víctima fue trasladada al hospital y la policía municipal detuvo poco después al presunto agresor. Ollana Arangoa.
4: El presunto agresor es un compañero de clase de la víctima y continúa detenido en dependencias de la Policía Municipal de Pamplona a la espera de pasar hoy a disposición judicial. La agresión tuvo lugar ayer a primera hora de la mañana cuando el alumnado entraba a las aulas. Pachi Bueno, especialista en primeros auxilios, iba a impartir una formación cuando ocurrió todo.
5: Ha venido una alumna muy alterada gritando que había habido un apuñalamiento. Yo he cogido el kit de control de hemorragias que tenemos aquí en el centro y he ido a ver qué es lo que pasaba y nos hemos encontrado pues a un chico sentado en el suelo, agarrándose el abdomen con un punto de sangrado activo.
4: El alumno agredido, menor de edad, fue trasladado al hospital con heridas en el abdomen, pero su estado no reviste gravedad. En el centro las clases continuaron con relativa normalidad.
5: Estamos dando clase, pero ellos están preocupados también, bueno, pues porque es algo que nunca te lo esperas y que por suerte no estamos acostumbrados.
4: La dirección del Centro de Formación Profesional, Mariana Sanz, destaca que es un incidente aislado y excepcional en un centro que cuenta con 1 millar de estudiantes.
1: El alumno de 20 años, como decimos, pasará hoy a disposición judicial. Y terminamos ya con la previsión del tiempo para las próximas horas. Euskalmet, Eneko Mazo, Gabón.
6: Gabón, buenas noches. Aunque comenzaremos el miércoles con viento sur, el viento irá girando al norte a lo largo del día, empezando a primeras horas de la mañana en la costa y acabando al final de la tarde en el Valle del Ebro. Por ello, las temperaturas mínimas del día se darán al final de la jornada en bastantes puntos, especialmente de la mitad norte. Las temperaturas máximas rondarán los 26 o 27 grados tanto en el norte como en el sur. El cielo estará nublado y se producirán algunos chubascos de carácter débil y disperso. Por la tarde-noche los chubascos serán más probables e intensos e irán acompañados de tormentas.
1: Es todo por el momento. Volvemos con más noticias en una hora aquí en Radio Euskadi y la información continúa en todo momento en la aplicación Orain.

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4: Es el Día contra el Desperdicio Alimentario. En Euskadi se generan anualmente casi 248.000 toneladas de desperdicio de alimentos, lo que es lo mismo, más de 111 kilos por persona y año. La cifra supone un incremento del 1% respecto al año 2022. Y ese incremento se relaciona con la subida proporcional de la población en estos años. Son datos de un reciente estudio de Elika Fundasioa. La parte positiva, o tan mala, es que los hogares, o no tan mala, es que los hogares vascos han reducido durante estos años un 11% la cantidad de alimentos que se tiran a la basura. Eso sí, la mitad del total de comida que se desecha se concentra en nuestras viviendas. La hostelería y la cadena de distribución siguen siendo focos en los que, aunque se avanza, todavía se genera mucho desperdicio alimentario. Hoy queremos fijar nuestra atención en quienes hacen posible que los productos de alimentación no solo no perezcan, sino que lleguen a quienes más lo necesitan. Por eso, viendo este día, este 29 de septiembre, nos ha parecido buena idea acercarnos al Banco de Alimentos de Vizcaya. Allí está nuestro compañero Juan Terol con varios invitados e invitadas preparado. Egunon, Juan, cuéntanos cuál es la fotografía hasta ahora en esa planta que tienen en Basauri.
5: Hola María, egunon. Pues te podría decir que actividad ya frenética a estas horas en este pabellón aquí en Basauri. Estamos entre montacargas, cajas de alimentos, palés de madera y personas voluntarias, hombres y mujeres, que hacen posible que este Banco de Alimentos de Vizcaya pueda cumplir su función, que es ni más ni menos que las personas que no tienen la comida necesaria en el día a día, pues puedan tener un plato de comida. Dos voluntarias, sí, tenemos aquí a Mercedes y Mila, que están junto a mí, y a Luis Crobeto, que es el presidente del Banco de Alimentos de Vizcaya. Luis, egunon.
6: Egunon.
5: Acércate un poquito por aquí, que no nos da el cable. Aquí, egunon.
6: Egunon.
5: Bueno, Luis, decía que ahora ya vemos actividad frenética, pero creo que una de las horas punta a diario aquí en el Banco de Alimentos es la llegada de los camiones de reparto sobre las 11 de la mañana.
6: Pues sí, si ahora dices que es frenético, verás tú dentro de media hora lo que hay aquí montado, porque empiezan a llegar las furgonetas, que son 8 furgonetas que recorren toda Vizcaya, recogiendo el último minuto, así, aquellos alimentos que están en condición de ser utilizados, y se descargan, se clasifican, vienen las instituciones a recoger, o sea que esto es frenético de verdad.
5: Es a diario la descarga de los alimentos y la recogida. Una vez que se descargan, ¿verdad?, las asociaciones llegan aquí y se llevan lo que les corresponde.
6: Sí, bueno, hay dos repartos, por decir, en uno. Por una parte está el pedido, que es lo de seco, que es bueno lo que se da a cada institución dependiendo del número de personas de cada unidad familiar, y luego lo que es el último minuto, que es lo que llega, que eso hay que repartirlo sobre la marcha porque, claro, tiene una caducidad cercana, ¿no? Entonces, eso varía todos los días, pero son muchos miles de kilos los que se reparten de esa forma.
5: María, si te parece, ahora seguimos hablando con Luis. Acercaros por aquí, Mercedes y Mila, estaban un poco nerviosas, ¿qué nos vais a preguntar? Esto de la radio, no sé qué. Bueno, te voy a decir
7: que
5: lo primero,
7: tranquilas.
5: María, que sí, no, ya, yo creo que están ya tranquilas, están riendo. Ha llegado Luis aquí a este punto, en mitad de un almacén. Tenemos nuestro equipo sobre unas cajas donde también hay alimentos, leche en polvo creo que es. Y lo primero que ha hecho ha sido saludarles con una sonrisa, les ha dado dos besos, porque aquí vemos que además de todo hay buen rollo. Mila, egunon.
8: Egunon.
5: Y Mercedes, egunon.
7: Egunon.
5: Bueno, Mila, empezamos contigo. Tú llevas aquí, me decías, unos 10 años de voluntaria. Aquí sigues. Cuéntanos qué es lo que haces exactamente. Por ejemplo, hoy martes has llegado a las 7 de la mañana.
8: Sí, pero bueno, porque me he caído de la cama. Vamos. No, lo que hacemos aquí es, el departamento donde estoy yo, recibimos los alimentos que llegan en el día que nos dan los supermercados y clasificamos por fechas, por tipo de alimentos y también lo que, desgraciadamente, lo que no está caducado, que no suele ser mucho, pues lo tiramos.
5: Claro, hoy lo decíamos al comenzar, lo decías tú, María, es el Día Mundial contra el Desperdicio Alimentario. A ti, Mila, te toca también calibrar, a ti, a tu equipo de personas voluntarias, qué alimentos se pueden repartir y cuáles no. Algunos están en fecha, pero aún y todo, si los veis un poquito, en fin, que no están como para repartir, pues los desecháis.
8: Sí, efectivamente. Normalmente las tiramos por fechas, pero hay veces que el producto lo vemos así, a simple vista mal, y lo desechamos también.
5: Bueno, vamos a saludar brevemente también en esta primera ronda a Mercedes, que ella es la encargada de los recursos humanos, porque aquí hay muchas personas voluntarias, hay que gestionarlas. Aquí, Mercedes, según, no sé si lo que te toca es, entre otras cosas, reclutar, poner también unas normas, porque hay normas aquí.
7: Bueno, sí, hay alguna norma. Sí, me toca saber en qué área de trabajo hace falta gente. Y luego, bueno, Luis es el que recluta porque hace llamamientos en todos los medios de comunicación. Y luego yo me encargo de que esas personas interesadas nos llaman, yo quedo con ellas, les hago aquí tenemos una charla, les enseño el banco, les explico cómo funciona todo el banco. Y bueno, y ver según su disponibilidad de horario y lo que le apetecería hacer a esa persona, pues ver dónde nos puede encajar, si hace uh-huh. falta gente en almacén o en transporte o en oficina.
9: Uh-huh. Porque una pregunta, para que no sé si a Luis o a Mercedes, ¿todo el mundo es voluntario en el Banco de Alimentos o hay gente que trabaja allí, que es su profesión?
6: No, en el Banco de Alimentos no hay ningún contratado, uh-huh. somos todos voluntarios. Uh-huh. Hay algunos bancos que sí tienen personas contratadas, pero nosotros no tenemos, y mientras yo sea presidente no habrá contratados, eso no lo puedo asegurar.
5: Claro, y en el perfil de personas que estáis pidiendo ahora mismo, no sé si por lo que habéis detectado, entendéis que tiene que ser gente, pues no sé si personas ya jubiladas que tienen tiempo, porque igual hay gente que viene con una idea, pero luego resulta que pues esperaba otra cosa, Mercedes.
7: Bueno, necesitamos gente que tenga la mañana libre, entonces eso es difícil para gente que está trabajando o estudiantes, por lo tanto la mayoría es gente jubilada o que se está prejubilando. Pero bueno, sí, llama mucha gente ofreciéndose, que dice, no, es que tengo las tardes libres. Bueno, pues no podemos. Uh-huh. Pero bueno, dentro de eso también hay gente que trabaja por turnos y viene algunas mañanas, así que bueno, mientras uh-huh. tenga la mañana libre, nosotros encantados de recibirles.
9: Sí, ¿te parece, Juan? Porque vamos a está ese llamamiento, que también por eso acudíamos hoy al Banco de Alimentos de Vizcaya, porque están buscando voluntarios. En concreto, ¿de qué se busca, Luis? ¿Qué es lo que necesitáis en este momento? Y si alguien escucha esta entrevista y le apetece y cree que puede encajar lo que nos decís en horario mañana, ¿cómo se puede poner en contacto con vosotros?
6: Pues mira, fundamentalmente en este momento necesitamos choferes, porque con la ley del desperdicio alimentario se ha ampliado muchísimo el trabajo que tenemos, porque además del último minuto pues hay que recoger todos esos alimentos ya cocinados que hay que repartir rapidísimamente, porque eso sí que tiene una caducidad muy cercana. Uh-huh. Entonces son muchísimos alimentos de una gran calidad que pueden venir muy bien a muchísimas familias y por lo tanto sería una pena que se perdiera. Pero claro, eso nos exige ampliar las rutas, o por lo menos multiplicar las rutas. Es la misma, pero por dos. Uh-huh. Entonces eso es claramente necesitamos pues más choferes para que no agobiar a los que tenemos y que sea un trabajo que se pueda llevar bien y no que nos sume puntos de estrés a las personas que vienen aquí. Y por lo tanto eso hace mucha falta, eso, que vengan personas con carné B, no hace falta que sea un carné especial, porque son furgonetas que puede conducir cualquiera.
9: ¿Y eso qué os hace? ¿No? Si alguien, por ejemplo, nos está escribiendo, un oyente que está interesado, además nos dice que tiene carné y que lleva toda la vida conduciendo, que os llamen o cómo pueden hacer.
6: Pues mira, el teléfono de lo tienes aquí. Bueno, simplemente si tú entras en la página web.
9: Venga, voy a buscarlo yo, que tengo aquí ordenador y así os echo una mano.
5: Es que bueno, tenemos aquí también a Mercedes, que está ahora mismo en su agenda.
9: Esto es en directo, directísimo.
5: Riguroso directo a Mercedes. Tú no has escuchado porque no llevas auriculares. Ha escrito un oyente ya diciendo que podría estar interesado. A Mercedes se le cambia un poquito la cara, pero claro, tú eres la de la plantilla de voluntarios.
9: ¿Cuántas personas voluntarias hay?
5: Claro, tú eres la jefa de personal. ¿Cuántas personas voluntarias hay ahora mismo en el Banco de Alimentos de Vizcaya?
7: Pues ahora mismo somos 174.
5: Uh-huh. Bueno, el 175 está ahí a punto.
9: Mira,
5: ¿el número lo hemos encontrado?
9: Yo tengo aquí el teléfono, a ver si a Luis le suena bien y le cuadra. El 944-499-258. O sea, 944-499-258. El teléfono del Banco de Alimentos de Vizcaya.
5: Termina en 258, Mercedes, es correcto, ¿no?
9: Es correcto, lo hemos dado bien, luego lo recordamos
5: tenemos
9: también.
5: Tenemos aquí a los tres invitados, a las tres invitadas revolucionadas, contrastando el teléfono, pero a lo largo de la entrevista eso no va a quedar ninguna duda y seguro
9: lo repetiremos.
5: Que ese es así, efectivamente. Bueno, están aquí llamando con el teléfono. Mila, mientras tanto a mí me gustaría, como testimonio tú de voluntaria, uh-huh. que llevas ya 10 años, me estás mirando con cara rara, pero la pregunta es fácil, ¿eh? tú no te has ido a tu casa, tú sigues aquí, vienes prontito por la mañana. ¿A ti qué te aporta ser voluntaria en el Banco de Alimentos de Vizcaya?
8: Pues movimiento, alegría, me quita el estrés, ¿qué más quieres?
5: Bueno, y ayudas, digamos que a cambiar un poquito también la sociedad, ¿no? Donde las instituciones no llegan del todo o digamos que delegan este tipo de tareas con personas voluntarias, pues tú eres parte del engranaje, ¿no lo ves así también?
8: Lo tenemos difícil para solucionar esto, o sea que no creo yo que haga mucho, pero bueno, aquí estoy.
5: Claro, porque entre las personas voluntarias, Mercedes, hay de todo tipo. Me decías que hombres y mujeres casi casi de manera paritaria, que muchas veces sois más vosotras las que os apuntáis al voluntariado. Me miras con cara de que, a ver...
7: No, es que en este caso somos minoría las mujeres.
5: Ah, vale, ¿sí? Pues Mila, me habías dicho que erais muchas mujeres.
8: Somos muchas mujeres, pero ten en cuenta que este es un trabajo muy físico. Claro. Entonces... Aunque somos potentes, que llevamos el almacén de perecedero con muchos chicos, pero sí que se necesita un físico y muchos somos jubiletas.
5: Bueno, en este caso, sí, comenta Luis.
6: También en el almacén de perecederos hay más chicas que chicos, es verdad. Y empezó cuando la pandemia.
5: Claro, es importante ese cambio de ley. Hablabas de esos alimentos perecederos. Esto es algo reciente, el hecho de que lleguen aquí, pues hablamos de estas bandejas de comidas preparadas. Esto no siempre ha sido así.
6: No, es de este año. Hombre, siempre ha sido así el tema de último minuto. Sí, los alimentos que están a punto de... yogures, embutidos, todo eso sí que ya llevamos muchos años. Pero comida preparada y elaborada no, es desde la ley del desperdicio alimentario.
9: Claro, esto todo, claro, acorta sí, mucho María, los plazos. Entiendo, Luis, acorta muchísimo los plazos. ¿Cómo hacéis? Si os llega, por ejemplo, un alimento preparado que suelen tener caducidades de 1 o 2 días, ¿sale pues, mismo día hacia quien lo va a recibir?
6: Pues en principio sí, pero claro, si no puede dar salida tenemos que tirarlo y da mucha pena, ¿no? Pero luego también hay un problema grave, ¿no? Porque no puedes calcular lo que viene. Entonces puede ocurrir que llegue una cantidad tan importante que no hay instituciones capaces de asumirlo todo. Entonces, una parte se tiene que tirar. Y eso da mucha pena. Pero bueno, por lo menos hacemos lo que podemos para que todo eso pues llegue al consumidor y les mejore la vida. Porque ya digo que es muy buena calidad lo que se reparte.
5: Y luego están aquí, María, también los congeladores.
9: Sí. Ah, vale.
5: Donde también, claro, los productos que no se pueden entregar en el día o en los días siguientes, también hay grandes congeladores donde los conserváis para que puedan aguantar más.
6: Sí, bueno, tenemos 4 cámaras y unas son de frío y otras son de congelar. Entonces, evidentemente, aquellos productos que pueden aguantar los congelamos y los repartimos más adelante.
5: Bueno, veis cajas de fondo.
9: Sí, hay algo, el almacén funcionando, para que no haya duda de que están... Una pregunta, porque a veces cuando hablamos de este tipo de iniciativas, la realidad es que hay gente que tiene dudas, que dice, yo no me creo que esto vaya a la gente que lo necesita. Luis, para que tú nos lo expliques, ¿de dónde vienen los alimentos que vosotros recibís y a dónde van? ¿Cómo es la cadena de distribución? Porque creo que luego vosotros estáis en contacto con asociaciones que reparten o repartís vosotros mismos, ¿cómo es todo el proceso? Ay, no sé si podemos escuchar.
5: Hola. Hola, sí, ahora
9: mismo. No, creo que adelante. Sí.
6: Nosotros, bueno, recibimos donaciones. Luego también recibimos dinero y con ese dinero compramos. Luego también tenemos los bono alimentos de las campañas. Todo eso forma un capital que nosotros vamos repartiendo. Y luego estamos en contacto. Nosotros, claro, evidentemente no podemos dar aquí una cola de 11.000 personas para darles alimentos. Entonces, estamos en contacto con una serie de instituciones de reparto que son los que llevan a cabo el trabajo de repartir esos alimentos. En Bilbao tenemos un sistema extraordinariamente bueno, que son los Lagungunea, que es una especie de supermercado en el cual las personas van allí con su carro de la compra y eligen los alimentos que quieren dentro de un sistema de puntos, y eso da mucha más libertad que el pedido que les damos, ¿no? Por lo tanto, estamos muy contentos con ese sistema, que bueno, está lo llevamos a cabo con Cruz Roja. Y luego el Ayuntamiento de Bilbao es el que nos subvenciona para poder sacar adelante los dos Lagungunea que, que tenemos en Bilbao y que funcionan de maravilla. En el resto de Vizcaya, pues, pues las instituciones hacen lo que pueden.
5: Miles y miles de personas son las que comen gracias a la labor que hace el Banco de Alimentos, este de Vizcaya, los hay en el resto de territorios. María, también vemos aquí que de vez en cuando hay un goteo de personas que vienen, se acercan. Hace poco venía un señor, la gente se suele acercar también, no sé si Mercedes, a preguntar si puede colaborar, o incluso hay gente que viene un poquito despistada, no sé si vienen incluso a pedir alimentos. ¿A qué vienen los particulares cuando llegan aquí?
7: Bueno, en general los que vienen suele ser por... para ofrecerse como voluntarios, porque sí que es verdad que la gente que igual necesita comida, por lo general llama antes y ya se le deriva al sitio al que tiene que ir. Pero hoy, hoy me ha pasado que han aparecido dos personas que querían saber cómo es el voluntariado. Uno se queda ya y otro, pues igual, lo engancho. Ahora le haré una entrevista.
9: O sea, que si alguien se acerca ahora, por ejemplo, y está libre, tú, Mercedes, pregúntale a Juan, pero vamos, aprovecha el que aparezca por allí y Mercedes lo aprovecha, ¿no?, para que se quede ya como voluntario.
5: Mercedes, ¿tú hasta qué hora estás aquí? Me dice María, claro.
9: Para hacer el casting.
5: Para hacer el casting, la entrevista. Yo tienes pinta de no ser muy dura, Mercedes, con lo cual, que nadie se asuste.
10: No te creas.
9: Es dura, es buena jefa.
6: Es buena jefa, es buena jefa.
5: Bueno, Mercedes, que vengan aquí, ¿hasta qué hora estás, de lunes a viernes?
7: Bueno, yo no estoy todos los días, por eso lo mejor sería que llamasen por teléfono primero, porque así yo quedo. Pero yo, por lo general, vengo martes y jueves seguro. Pero a veces vengo algún miércoles, también algún viernes, pero no es fijo. Entonces, por favor, que llamen por la mañana, preguntan por Mercedes y yo luego quedo con ellos un día a la semana que nos venga bien, hasta la una.
9: Pues vamos a recordar, Juan, que se nos va acabando el tiempo, pero eso, para que no se nos olvide ese teléfono, el 944-499-258. Es el teléfono del Banco de Alimentos de Vizcaya y ya saben que en todos los territorios también hay Banco de Alimentos, entonces si no, pueden consultar el suyo, que también lo van a agradecer si son de Guipúzcoa, Araba o Navarra. Y si no les coge Mercedes en ese momento el teléfono, bueno, pues que insistan un poquito, que al final están liados allí también, pero acabarán hablando con ellos. Oye, pues Luis Crobeto, presidente del Banco de Alimentos de Vizcaya, a Mercedes y a Mila, las voluntarias, y a ti también, Juan, es que ricasco a los cuatro por este recorrido y hacemos ese llamamiento, que se necesitan voluntarios, en especial chóferes, pero todo el que quiera ayudar será bienvenido. Es que ricasco.
6: Es que ricasco.
5: Agur, agur.
9: Agur. Y
5: gracias, chicas.
9: Eso es, con eso nos quedamos. Y si alguien no puede en el día a día, ya saben que también están siempre los días de la gran recogida, que siempre buscan voluntarios, aunque sea algunos días concretos.
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9: Vivimos en unos tiempos en los que la realidad nos está enseñando a desconfiar. Desconfiar de un email o un SMS que recibimos, de los bulos, de los fraudes, de las suplantaciones de identidad. Tenemos que estar alerta y eso, aunque es agotador, se hace necesario porque cada día conocemos nuevos casos y ejemplos. Hoy les vamos a contar uno en concreto. Se trata de una empresa de Vitoria-Gasteiz, Arrausi Autoparts. Es un desguace que se dedica a la recuperación y venta de recambios y que ha denunciado una suplantación continuada de su marca en la plataforma de segunda mano Wallapop. Nos vamos hasta allí, a esta empresa ubicada en el polígono industrial de Jundiz. Sonia Hernando, egunon.
11: Hola, egunon.
9: Cuéntanos qué está pasando, danos datos de este fraude que denuncia esta empresa.
11: Bueno, pues hasta el momento 4 denuncias. Arrausi Autoparts es un desguace online y esa es una de las claves de esta historia y es también centro autorizado de tratamiento que ya ha denunciado, como decíamos, 4 veces haber sido objeto de suplantación de identidad en esta plataforma. Los estafadores utilizan imágenes de su web con motores, piezas, vehículos enteros y cuando el comprador se pone en contacto con la cuenta, el estafador pide continuar la comunicación y la transacción por WhatsApp. Estos vendedores fraudulentos han llegado incluso a hacer una copia tal cual de la web de la empresa y emiten presupuestos con el CIF real de Arrausi. Estamos junto a Naikari Belanzategui, encargada de la empresa. Hola Naikari, ¿qué tal? Egunon.
12: Hola Egunon.
11: Que estáis preocupados porque esto, además de haceros perder muchísimo tiempo, también es un descrédito para una empresa como la vuestra, ¿no?
12: Sí, claro, al final lo que la gente hace es desconfiar de los desguaces.
11: Uh-huh. Y pasa en muchos desguaces, no aquí en concreto en Álava, porque sois el único que vendéis online y ahora nos cuentas por qué la importancia de esto, pero os habéis puesto en contacto 100 y pico desguaces con el mismo problema.
12: Eso es, hemos hecho un burofax a Wallapop, en el que pedimos, por favor, pues que al final que pidan acreditaciones de las empresas, porque al final, si no, lo que hacen es estar suplantándonos a todos.
11: ¿Cómo lo hacen, Naikari?
12: Pues lo que hacen es, captan los clientes en Wallapop y se identifican pues como un desguace. Una vez que ya los han captado, bueno, les han dicho que tienen la pieza, el precio, les piden el número de WhatsApp y por ahí, digamos que siguen la venta, mandan presupuesto con nuestros datos, porque ya sí que la última vez ha sido solo el CIF, pero en anteriores ocasiones era nuestro logo, era nuestro nombre comercial, nuestro nombre fiscal, el CIF, todo. Entonces mandaban presupuesto, les podías hacer el pago vía Bizum o con una cuenta, en una cuenta corriente que también está abierta a nombre de personas a los que o han perdido el DNI o les han robado, o sea que son personas que también están siendo suplantadas. Uh-huh. Y bueno, una vez que se hacía el pago, esa gente ya desaparecía, ya no volvían uh-huh. a recibir ningún tipo de respuesta. Entonces es cuando ya los clientes se ponen en contacto con nosotros a ver dónde está su pieza, por qué no les ha llegado.
9: Claro. ¿Y cómo es esa llamada, Naikari, cuando os llaman, o no sé si alguien se ha llegado a presentar allí y os dicen, os he comprado esta pieza y no me la habéis mandado? ¿Cómo es luego dar la explicación y qué historias os encontráis?
12: Pues presentar, creo recordar que no ha habido nadie que se haya uh-huh. presentado, porque al final la venta, al ser online, pues claro. están en o sea, pueden estar en cualquier lugar de España, pero sí que una la llamada es hola, buenos días, os hice un pedido y no me ha llegado. Uh-huh. Entonces ahí es cuando les decimos, ah, pues ¿y por dónde has hecho el pedido? Entonces nos decían pues que habían hablado con nosotros por WhatsApp, y en cuanto nos decían por WhatsApp y que no les había llegado el pedido, nosotros decíamos, ¿con qué número de WhatsApp has hablado? Y ya cuando nos decían el número de WhatsApp y no era nuestro, pues les decíamos que habían sido estafados.
9: ¿Y qué os dicen cuando les contáis esto? Claro, habréis tenido que escuchar, me imagino que gente que no se lo cree, gente que pues no sé cuánto ha llegado a pagar por esas piezas, habrá de todo, ¿no?, en esa llamada.
12: Sí, sí, o sea, a ver, realmente pues la gente pues se queda callada como diciendo, ¿cómo ha podido ser, no? Pero
9: claro.
12: No, les decíamos que nosotros ya tenemos una denuncia puesta, que lo que tienen que hacer es poner la denuncia. Hay gente pues que, bueno, pues igual han sido 20, 30 euros y le da igual y uh-huh. por no ir a poner la denuncia. Pero hay gente, yo el máximo que sé que han pagado ha sido 3.600 euros. Uh-huh. Entonces ese sí que me preguntó, ¿pero y no será un empleado vuestro? Antiguo o no lo conocéis, claro, porque al final tú cuando haces una transferencia sí que viene el nombre.
9: Claro.
12: Entonces, claro, nosotros ahí también les teníamos que explicar que normalmente, o sea, esa persona a la que ha hecho supuestamente la transferencia no es ni siquiera el estafador, es una persona que también ha sido suplantada. Entonces, nosotros siempre les recomendamos que vayan a cualquier a la policía, pues puede ser a la Guardia Civil, a la policía, o sea, a la Ertzaintza. Sí. Y que pongan la denuncia y que le comenten que nosotros también tenemos puesta una denuncia.
11: ¿Tú has llegado a hablar con uno de los estafadores?
12: Sí, eso es. Una vez nos hicimos pasar por clientes y para ver cómo funcionaban, ¿no? Y le dijimos pues que queríamos una pieza y que nada, que vivíamos aquí al lado. Entonces, que bueno, que podíamos, que queríamos pasar a por ella, cómo funcionaban, ¿no? Y le dijimos pues que queríamos una pieza y que nada, que vivíamos aquí al lado. Entonces, que bueno, que podíamos, que queríamos pasar.

0: desguaces a los que han suplantado, o lo dejaste ahí, ese...
1: No, lo dejé ahí. Uh-huh. No, lo dejé ahí para... Bueno, pues al final, porque lo único que iba a hacer era bloquearnos. Entonces, sí que es cierto que le seguimos un poco la pista, porque teniéndolo en WhatsApp, por ejemplo, vemos a ver si sigue con nuestro desguace o cambia, porque ahí sí que nos ha pasado alguna vez que ha cambiado. Ahora ya suplantan a otro.
0: O sea, entiendo la foto, ¿te refieres? Igual tiene la foto de vuestro desguace.
1: Sí. Ah, vale. Sí. Y claro, nuestra última suplantación no ponía directamente que era nuestro desguace, ponía autodesguaces Jundiz, que... No existe. Y ponía la ubicación pues aquí, al lado, en una empresa de al lado. Uh-huh. Pero luego, claro, nosotros ahí en un principio lo único que hicimos, porque se hicieron una cuenta en Google de empresa, pues yo intentar que se la cerrasen y ponerle reseñas malas y diciendo que son estafadores, porque, por ejemplo, de los 3.600 euros, una vez que no le llegaba el motor, vio la reseña y dijo, me han estafado.
0: Ya.
1: Entonces, claro, yo ponía que eran estafadores para ver si había gente, porque ahora mismo todos miramos las reseñas. Vamos a un restaurante y miramos mucho las reseñas. Entonces digo, bueno, a ver si alguien busca esta empresa y ven que son estafadores. Entonces yo hice eso, coger y poner reseña de que eran unos estafadores. Pero luego sí que cuando le pedimos que nos mandase la factura que le habían mandado al cliente antes de pagar los 3.600 euros, sí que vimos que el CIF sí que era nuestro. Entonces, claro, ahí ya toca denunciar, porque si no, al final la gente lo que hace es poner una denuncia a los datos fiscales de la factura. Y claro, ahí estaba nuestro CIF.
2: Me interesa también saber qué os dice Wallapop, porque me imagino que os habéis puesto en contacto con ellos y les estaréis exigiendo también que para anunciarse como empresa haya más seguridad, ¿no?
1: No, nosotros hemos mandado junto a otros 108 desguaces un burofax a Wallapop, del que no hemos recibido respuesta. Pero sí que cuando nos han suplantado y así, yo intento cerrarles las cuentas y si ponen mi logo es fácil. Porque yo me identifico que soy Arrausi Autoparts, mando datos, entonces es más fácil, pues tardan 2 días en cerrarse y se la cierran. Pero sí que es cierto que a ellos les cuesta menos abrirla que a mí cerrarla. Pero en el último caso, que era a autodesguace Jundiz o algo así, me fue difícil e imposible, no la pude cerrar. ¿Por qué? Porque no me estaba suplantando. Claro. Y claro, me decía que Wallapop me respondía pues que no veían nada raro. Aunque yo le mandaba, piezas que tenían ellos, yo le mandaba, mira, la están cogiendo de esta página web, mira el precio, mira ellos, pero ellos, al final, cuando tú denuncias, ellos miran, pues que lo que es la foto de perfil no sea tuya y la conversación que has tenido con ellos. Yo no he tenido ningún tipo de conversación porque no puedo tener una conversación con ellos porque no me hablarían.
0: Claro.
1: Entonces, yo, aunque les denuncie, digamos, no... Para ellos no están infringiendo ninguna norma de Wallapop, entonces no hay nada que hacer. No.
0: Y a nivel policial, porque claro, vosotros tenéis 4 denuncias, si no me equivoco, pero si son ya solo en el burofax a Wallapop sois 100 y pico desguaces, tiene que haber muchas denuncias a nivel estatal de las empresas legales, es decir, de vosotros los desguaces. ¿Sabéis cómo está la investigación? ¿Os dicen algo o qué respuesta tenéis?
1: A ver, nosotros llevamos 4 denuncias. La primera se puso en noviembre de 2024 y esa sí que sé que está judicializado por lo penal, en la que hay 4 implicados, pero no se sabe más.
0: Ya.
1: Es decir, yo no he ido a testificar, es que es muy lento. El problema es eso. Yo hablaba con la Ertzaintza, en este caso, porque yo las denuncias las he puesto en la Ertzaintza, y yo les decía, es que... al final acabas hasta las narices de tener que estar poniendo denuncias. Le digo, y es que parece que no llega a ningún lado. Y me decía, ¿sabes qué pasa? Que al final, cuando nosotros ponemos la denuncia, nosotros llevamos números de teléfono que nos dan los clientes, llevamos cuentas bancarias. Entonces, claro, ellos lo primero que tienen que hacer es pedir titularidades de esas cuentas bancarias, de esos números de teléfono. Y dice que tanto los bancos como las compañías de teléfono tardan muchísimo en darles esos datos.
0: Ya.
1: Entonces, claro, ellos tienen que recopilar datos y una vez que están recopilando ya lo mandan al juzgado. Entonces, ya te digo, nosotros tenemos una en 2024, otra en diciembre de 2025 y 2 en 2026. Y solo tenemos judicializada la de 2024. Pero esa está unida también a una, porque esta persona que nos suplantó anteriormente, justo antes que a nosotros, la había suplantado a otro desguace de Galicia. Uh-huh. Entonces... sé que en Galicia también lo tienen, tienen en el juzgado algo contra estas personas, pero tarda mucho. El problema es eso, que tarda muchísimo. Entonces, para cuando le

0: digamos que les condenan a algún tipo de condena, pues al final ya pues se han hecho de oro, porque vamos, ya te digo que a 3.600 euros un motor, pues ya a mí me cuesta mucho ganar ese dinero.
1: Claro, sí. Y una última pregunta, porque claro, sí, quien nos está escuchando, y ya vemos que esto está muy extendido, además plataformas como Wallapop son muy utilizadas, mucha gente recurre a ellas. ¿Cómo nos podemos asegurar, si vamos a comprar una pieza que sea vuestra o de cualquier otro desguace que sea legal, tú qué recomendarías a los clientes para asegurarse que lo están comprando a la empresa real y no a unos estafadores?
0: Pues a ver, nosotros todos los teléfonos que tenemos los tenemos en nuestra cuenta de Google. Es decir, que si tú metes nuestro número de teléfono, uh-huh, o el teléfono por el que estoy hablando contigo, tiene que aparecer que somos nosotros, eso en primer lugar. Y si no, una llamada en Google, llamas por teléfono y oye, mira, estoy hablando con vosotros. Nosotros al final, o sea, agradecemos eso porque nos ayuda a que uh-huh no nos suplanten. Entonces, que habla con nosotros, nos llama por teléfono, y directamente le decimos, sí, somos nosotros. Ya. Pero que siempre miren en internet, porque esos números de teléfono nunca aparecen en internet. Sin embargo, los nuestros sí.
1: Sí, que al final vuestro teléfono es público, como tú misma nos decías. Pues, por ejemplo, Google, las reseñas o la propia ubicación, el buscar en Google dónde estáis, que ahí al final aparece sí un teléfono. O sea, que en la principal recomendación es eso, que es una estafa muy extendida, 100 y pico desguaces que os habéis unido para pedírselo a Wallapop y de momento sin respuesta por parte de la empresa, la parte judicial que va muy lenta, así que lo que queda en los clientes es hacer esa doble verificación, que os llamen y que se aseguren que sois realmente vosotros. Pues, Naikari Belanzategui, encargada de Aurrausi Autoparts, es que ricasco por darnos tu testimonio y poder así también advertir a los oyentes que tengan cuidado, que es una oferta una estafa muy extendida. Es que ricasco, Naikari.
0: A ti.
1: Agur. Y es que ricasco a ti, Sonia, que nos acercabas esta historia y así podemos hacer también aquí desde la radio el llamamiento a tener mucho cuidado, que ya vemos que es una estafa muy extendida. Es que ricasco, Sonia.
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1: Volvemos a hablar de colegios, porque ¿qué está pasando en los comedores escolares de primaria? Por lo menos en algunos centros escolares. Y es que ha comenzado el curso y con él el malestar de algunos colegios por la calidad de los menús. La Asociación de Padres y Madres del Colegio Público Iruarteta de Miribilla, en Bilbao, convocó ayer una cacerolada en el patio y al terminar las clases para denunciar que las incidencias se acumulan en torno al jantoki del alumnado de primaria. Son unos 400 comensales, desde cantidades insuficientes a problemas con la calidad, falta de comida para los niños y niñas o de necesidades especiales o sustituciones por la falta de suministro, es decir, por ejemplo, la fruta del postre se convierte en piña en almíbar. Así que la semana pasada el AMPA presentó un requerimiento formal ante la Delegación Territorial de Educación de Vizcaya pidiendo actuaciones concretas y urgentes a la espera de que puedan contar con una cocina en el centro, algo por lo que pelean desde hace 6 años. Recuerdan que hace 2 cursos además ya tuvieron problemas con la anterior empresa, con Ser Unión, y ahora se repite con Mediterránea. Así que saludamos a Sonia Riesco, es integrante de la Comisión de Jantoki del Colegio Iruarteta de Bilbao, estuvo ayer en esa protesta. Egunon, Sonia.
3: Egunon.
1: Bueno, ¿qué tal fue ayer la protesta en esa cacerolada? ¿Notasteis el hartazgo de las familias, del alumnado, con lo que está ocurriendo en el comedor?
3: Pues sí, la verdad es que tuvimos bastante apoyo por parte de las familias, porque estamos en una situación ya bastante, que consideramos bastante insostenible. Y la verdad es que, bueno, pues nos piden paciencia, que están trabajando en ello, en soluciones, pero la verdad es que llevamos ya 3 semanas de curso escolar y con unas incidencias que no terminan de resolverse, y la verdad es que estamos bastante preocupados y nos sentimos bastante desamparados, ¿no? Estamos un poco en ese hartazgo ya de no tener ninguna respuesta, ninguna solución y ningunos plazos, ¿no?, para que esta situación se resuelva.
1: Vosotros sois un centro escolar de primaria, cada día, si no me equivoco, hay unos 400 niños que comen allí, niños y niñas. ¿Qué incidencias habéis visto hasta el momento? ¿Cuáles han sido los problemas por lo que habéis decidido ya dar un paso más?
3: Pues los problemas que venimos registrando, ¿no?, que recibimos tanto de los niños y las niñas como de también la responsable del comedor, o sea que no es un tema solo que no nos trasladen los niños y niñas, sino que estamos en continua conversación con la responsable del comedor y nos confirman esas incidencias, pues están relacionadas, pues sobre todo al inicio era más con temas relacionados con cantidades insuficientes. nos trasladan, ¿no? Pues la sopa que era de 3 o 4 cucharadas que se veía al fondo del plato, que en algunos momentos no les queda pues un plato como por ejemplo arroz y entonces pues nos sirven unas cucharadas muy pequeñas, ¿no? O sea, son solo algunos ejemplos de esa cantidad insuficiente que están recibiendo estos niños y niñas. Otro tema está relacionado con la calidad deficiente de las comidas. Dicen que les pasan a veces hasta ya las bandejas, las responsables de las monitoras que están con ellos, porque son comidas que no tienen la calidad suficiente, pues arroces muy secos, garbanzos imposibles de comer. Esto nos lo trasladan personas también, eso, adultas que viven esa realidad en el comedor, ¿no? Y luego, pues, esa sustitución de alimentos sobre la marcha, porque pues esta empresa ya nos ha trasladado y se está viendo que no es capaz de dar un servicio adecuado, ¿no? Entonces no tienen disponibilidad de suministro de algunos productos, pues les faltan un día yogures, los sustituyen de repente por quesitos o esa, ¿no? Pues fruta en almíbar que sustituye a la fruta de temporada, ¿no? Entonces es una sensación de ir como sobre la marcha, aportando productos que no son los que deberían estar en un menú, ¿no? Saludable y equilibrado, ¿no?
1: Claro, al final estos menús, siempre se dice desde las empresas, se elaboran con nutricionistas, de intentar que sea una alimentación equilibrada para los niños. Lo que luego veis es que esto salta muchas veces por los aires y hay que improvisar en el día a día y cambiar cosas que tal vez, por lo menos desde fuera, pensamos no sería lo más lógico, ¿no? Por ejemplo, es lo que decíamos, fruta en almíbar para niños pequeños de postre.
3: Claro, aquí el tema es que todo esto estará, el origen de todo esto es que, a ver, nosotros en el colegio tenemos tenemos este comedor de primaria que sí que se abastece con esa comida transportada, ¿vale? Porque todavía no tenemos una cocina in situ, pero luego tenemos un edificio que acoge a educación infantil. Y eso sí que tiene una cocina. Entonces, esta misma empresa que nos está dando estos dos servicios en el comedor de infantil, con la comida, la materia prima que aporta, no hay ningún problema, ¿no? Siempre el problema está con la comida transportada. Entonces, ¿qué ha sucedido? ¿Por qué estamos en esta situación? Porque, pues nosotros en los pliegos, digamos, de la licitación que ha sacado el Gobierno Vasco, que es el Departamento de Educación del Gobierno Vasco, que es el máximo responsable de que esta situación se esté produciendo, al Colegio Iruarteta nos han puesto en un modelo de cocina in situ. Esto significa que parece que, según esos pliegos de la licitación, nosotros tenemos cocina in situ. Entonces, la sorpresa ha venido cuando a la adjudicataria de esta resolución, que ha sido a esta empresa mediterránea, ha venido al colegio, se ha dado cuenta y ha visto que no tenemos realmente un comedor, una cocina, perdón, in situ en el comedor de primaria. Entonces, la sorpresa ha venido ahí, que
1: Claro.
3: ellos no son capaces de dar ese servicio de forma adecuada porque ellos pensaban que iban simplemente a aportar materia prima a un colegio que tenía cocina. Y ese ha sido un poco el origen del problema y es lo que necesitamos que desde el Gobierno Vasco resuelvan ya.
1: Pues Sonia Riesco, integrante de la comisión de Jantoki del Colegio Iruarteta, que ayer protagonizaron esa protesta para pedir más calidad en la comida que comen los niños y niñas del centro escolar. Eskerrik asko por haber atendido la llamada de Boulevard.
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1: Con el comienzo del curso escolar, el reencuentro con los compañeros de clase, los nuevos libros, bolígrafos, estuches. Con todo ello, aparecen también unos compañeros indeseables que permanecerán en nuestros hijos, hijas y familias durante todo el curso escolar. Ya saben, les hablamos de los piojos. Para hablar de lo que debemos hacer, qué son estos incómodos bichitos, cómo llegan, también cómo tratarlos, vamos a saludar a José Manuel Echaniz, doctor en veterinaria y divulgador. Egunón, José Manuel.
4: Hola. Egunón.
1: Vamos a empezar hablando de piojos. Una primera respuesta. ¿Qué es lo que son los piojos, estos bichitos que vemos muchas veces a nivel experto? ¿Qué es lo que son?
4: Bueno, vamos a ver. Vamos a empezar por decir a nuestros oyentes que no empiecen a rascarse, que no tienen
1: Sí.
4: piojos todavía, O sea que tranquilidad. Los piojos son unos insectos hematófagos, es decir, que chupan la sangre. Los insectos, hay otras especies que también chupan la sangre, pero hoy no vamos a hablar de ellos. Tienen una forma alargada, seis patas, unas pinzas con las que se van a sujetar al cabello, al cuero cabelludo mejor, y un pincho, para entendernos, por donde, que nos van a chupar, por donde nos va a chupar la sangre. Son de color blanco amarillento, entre 5 milímetros y 8 de longitud. Se pueden ver con una vista regular, desde luego con las gafas seguro. Y si nos auxiliamos de una lupa, entonces no hay ninguna duda, con buena luz. Porque ese color que tienen amarillento les puede hacer en algún momento un poco traslúcidos.
1: Uh-huh. ¿Y cómo es, iba a decir... ese contagio o esa... Sí. No sé si es contagio, es la palabra.
4: Sí, puede ser.
1: ¿Cómo se hace? Siempre dice lo de la cabeza a cabeza. ¿Esto es así?
4: Sí.
1: ¿Y de dónde se cogen? O sea, quiero decir, ¿están en el suelo también o siempre pasan de humano a humano?
4: No, de humano a humano. Uh-huh. Curiosamente, solo de humano a humano. Las especies... Hay más de 3.000 especies, uh-huh, dicen los entomólogos, que yo no lo soy. 3.000 especies de piojos. Pero cada especie tiene los suyos propios. Nosotros tenemos, los humanos, 3.
1: Ah, vale.
4: Las gallinas, por ejemplo, las aves tienen su propio piojo, pero ese, por ejemplo, no es contagioso a las personas. Los nuestros son específicos. Uh-huh. Bien. ¿Qué es lo que hacen? Bueno, pues estos están en la cabeza. El piojo más conocido, el que más nos preocupa, está en la cabeza. Técnicamente se llama Pediculus humanus capitis. Esto en latín es muy bonito. Y es el causante de la pediculosis, que es como un médico va a decir a un niño que tiene piojos. No va a decir, este niño es un piojoso. No, este niño tiene pediculosis. Bueno, ya sabemos de qué estamos hablando.
1: Pues mira, José Manuel, si te parece, antes de seguir, porque yo ya te voy a decir la verdad, me está empezando a picar,
4: claro,
1: un poco la cabeza,
4: sí,
1: que es lo que siempre...
4: Ya he avisado.
1: Mira, de hecho veo por ahí a los técnicos que ya algunas están moviendo el pelo, porque siempre genera esto. Nosotros hemos hecho el ejercicio de salir a la calle y preguntar, venga, si la gente ha tenido piojos. Luego también te voy a preguntar por los adultos,
4: sí,
1: pero sus hijos, los adultos, mira, escucha a ver qué es lo que nos han dicho en la calle.
4: A ver.
5: Yo tengo 2 hijos, el mayor tiene 12 y la niña 10, y hasta ahora nunca tuve problemas. Pero yo creo que también depende de la higiene en casa.
6: Pues bastante, cuando son pequeños los niños, un rollo.
7: Pues la niña tampoco, en la escuela no.
8: Ah, lo peor, te pica la cabeza hasta más no poder.
9: He tenido la suerte de librar. El recuerdo más cercano que tengo es de mis hijas y el que sí han tenido piojos, molesto, y algún que otro picor de la madre en cuestión.
10: ¿Qué era peor, la presencia de los piojos o los llantos y la liada que supone tener que exterminarlos?
9: Las dos cosas.
10: ¿Los has sufrido mucho?
11: Yo, bueno, con los niños, con los hijos de pequeños, es fácil que se contagien en la ecastola y eso.
10: ¿Qué es peor, el piojo o el estigma que supone saber que uno tiene piojos y que el resto le mire mal?
11: Pues las dos cosas, las dos cosas compartidas.
1: Ahí está, porque es verdad que se mira un poco mal cuando los piojos, lo de la higiene, que lo decía una de las personas a la que hemos preguntado, ¿tiene que ver? ¿Se contagia más fácil si el pelo no está limpio o no? Que a veces se decían, el pelo limpio van más. ¿Qué se sabe en cuanto a esto?
4: Bien, para empezar, las preguntas muy bien hechas. Se ve que es alguien que conoce el tema, que conoce el paño, Sí, vamos a ver, por partes. A los piojos les importa un pimiento la higiene personal, a estos piojos, les importa un pimiento. Luego, si hay tiempo, hablaremos de otros a los que sí les importa. A estos, a los de la cabeza, no les importa nada, ni la higiene personal, ni si el pelo es rubio, moreno, largo. Hombre, sí que les gusta que el pelo sea lacio, Eso sí, porque ahí se pueden mover más fácil. Es como Tarzán y las lianas, ¿verdad? A Tarzán también le interesaban lianas fuertes. A los piojos les interesan pelos finos para poderse mover con más tranquilidad. Lo del estigma es cierto. Parece que un piojoso ya le causa cierto estigma. No. Los estigmas no entienden de clases sociales. Lo mismo afectan a la burguesía que al proletariado. O sea que por ahí tampoco vamos bien. A los piojos les da exactamente igual. Lo de los picores que ha comentado alguno, es cierto, claro, causan picor porque pican el cuero cabelludo para chupar esa sangre y además tardan, pueden estar media hora chupando 3 veces al día, de manera que nos causan pequeños granitos que pican. Y de ahí pueden venir los problemas. Los piojos de la cabeza no transmiten enfermedades. Otros sí. En los de la cabeza, no. Pero de tanto rascarnos puede que nos produzcan heridas que se pueden infectar.
1: Y una pregunta también, porque con los piojos siempre están las liendres. Yo siempre he pensado que las liendres son, esto es muy poco científico lo que iba a decir, pero las crías de los piojos. No sé si es así o si son otra especie. ¿Qué son las liendres?
4: Sí, vamos a ver. Aquí no vamos a tratar de ser científicos, para eso hay otros foros. Aquí lo que vamos a tratar es de que nos escuchen y nos entiendan, sobre todo nos entiendan nuestros oyentes. Bueno, pues más o menos las liendres son los hijos de los piojos. Las liendres son los huevos que ponen los piojos, las piojas, para entendernos, que ponen en el, y las fijan con una especie de pasta, de gominola, las fijan a la base del pelo. Entonces, y aquí viene otro tema importante, podemos matar los piojos más o menos fácilmente, pero las liendres, que son esos huevos que pueden poner 8 o 10 al día pegaditos al pelo, esos cuesta mucho más quitar. De ahí que cuando hablemos del tratamiento veremos que son dos tipos de tratamiento, uno para los piojos, otro para las liendres.
1: Antes de hablar del tratamiento, una pregunta, José Manuel, porque nos decía un oyente que su hija lo suele coger en verano, en la piscina. Bueno, que cree que es en la piscina. ¿Esto puede ser? ¿Que en el agua también se transmitan entre humanos? ¿O es ya ahí no te cuadra tanto?
4: No cuadra.
1: Vale.
4: Yo de mi época juvenil recuerdo los embarazos en la piscina, que tampoco eran. Bueno, por lo menos en el agua, a saber si la piscina tenía luego otros recovecos. Aquí pasa algo parecido. En la piscina, pues no, tampoco.
1: No.
4: Hombre, si se prestan el gorro de baño, pues a lo mejor.
1: Y vamos a hablar de los tratamientos, que ahí sí que seguro que hay mucho que dice. Vale, los piojos ya sabemos qué es, pero ¿cómo tratarlos? Lo hemos preguntado también en la calle. A ver si te parecen bien estas ideas, José Manuel. Vamos a ver.
5: Cuando era pequeña, mi madre me ponía gas.
12: ¿Gas?
5: Sí, gas. A la cabeza y luego me echaba gas y el día siguiente me limpiaba otra vez.
12: ¿Como laca?
5: Sí, pero a ver, remedios de abuelas, de antiguos, pero no me ha hecho daño, ¿eh?
13: Porque tienes que pasarle dos o tres veces al día y hasta que se eliminan. Hay que hacerlo, sí o sí, no queda otra. Hay que lavar y pasar la peineta para evitar estar pues muchos días con esos piojos.
12: Y aparte de pasar por la farmacia, ¿algún remedio casero?
13: Vinagre. No sé si funciona, pero yo le ponía vinagre de vez en cuando.
12: ¿Perfume?
13: Maravillosísimo. Lloraba más por el vinagre que por la loción.
14: Unas gotas para que pues, a los niños no les dé piojos. Yo soy colombiana y en Colombia nosotros manejamos pues como un jabón.
9: Ha habido que aplicar el tratamiento y los peines para irlos quitando.
15: Eso, pero remedios caseros, echarte limón o vinagre o cosas así, bueno, eso es una cocinada.
1: A ver, los remedios caseros y los no caseros de farmacia. ¿Qué es lo que funciona realmente y qué tenemos que hacer?
4: Hombre, los de farmacia.
1: Vale.
4: Vamos a ir poco a poco, hombre. Lo del vinagre puede tener un fundamento científico, no para eliminarlos, porque cambia el pH de la cabeza momentáneamente. Había otro que no me ha extrañado que no lo hayan dicho, que era otra barbaridad, pero son esas leyendas urbanas que perduran. Maonesa. Hombre, ya cuando yo... Maonesa se usa para la ensalada, por ejemplo, para unas patatas. Pero
1: sí,
4: desde luego...
1: Eso sí que nunca había oído. Mira, vinagre no, sí, pero sí. No.
4: Vinagre puede tener una base científica, pero tampoco.
1: Ya.
4: Vamos a fijar esta señora que ha dicho lo del gas. Hombre, a mí me ha recordado algo mucho más horrible. El gas lo utilizaban para otras cosas, pero no, lo del gas tampoco sería gas. Ella cree que era gas, pero sería alguna otra cosa, alguna laca.
1: Algún producto,
4: algo así, que iría en un spray. Pues es posible. El tratamiento tiene que ser el que nos diga la farmacia.
1: Va.
4: Antes había un insecticida, y todavía se usa, pirietrina, que era muy efectivo. Hay otro en este momento, permetrina. Hay otro más moderno, el octanediol. Nos lo va a decir el farmacéutico. Si tiene dudas, consulta al farmacéutico. No dicen los anuncios. Bueno, pues es lo que hay que hacer. Pero desde luego a la vecina, lo del consultar a la vecina, o echar maonesa, o echar zumo de limón, o alcohol, que también se solía echar, no. Ginebra, hombre, la ginebra para el gin tonic, pero...
1: pero en la cabeza nada.
4: No, tampoco. Esas cosas, de eso nada.
1: Y para prevenir el vinagre, que eso se hacía mucho...
4: Eso puede tener una base por aquello de que hemos dicho del pH, pero hombre, tampoco vamos a mandar a los chiquillos todas las mañanas como una ensalada con la cabeza llena de vinagre a la ikastola. Quede claro que la existencia de los piojos ni tiene la culpa el gobierno vasco, ni la escuela, ni nadie, ¿eh? Ojo, los piojos se transmiten entre los chavales por juntar las cabezas, por compartir gorros, por el teléfono móvil. Dice, pero hombre, ¿el teléfono móvil qué tiene que ver? Sí, porque se hacen selfies.
1: Claro.
4: Y al hacerse selfie juntan las cabezas. Aquí el secreto está en juntar las cabezas, porque el piojo es muy torpe, ni salta, ni vuela. Hombre, correr tampoco es que sea un corricalari, pero sí que se mueve rápido, de pelo a pelo. Entonces, esa es la manera de prevenir.
1: Y una pregunta, ¿los adultos podemos también coger piojos?
4: Hombre, claro, salvo que seamos calvos, sí.
1: O sea, ¿y por qué pasa más que hay en niños? ¿O es que también nosotros no nos miramos tanto igual como se mira a los niños?
4: Esa es una razón. Otra, tampoco estamos compartiendo las cabezas alguna vez, ¿verdad? Un beso con alguna persona, pero no es lo normal. En cambio, los chavales sí. Luego comparten otro sitio donde se pueden coger piojos que son los autobuses, el reposacabezas los autobuses, ¿eh? Eso es otro sitio que, y ahí no tiene tampoco la culpa nadie, en todo caso el conductor, que no limpian la tapicería a menudo. Pero los adultos es más difícil, pero podemos coger perfectamente.
1: Y antes, una curiosidad, porque claro, cuando los podemos coger los adultos, pero siempre vamos con los niños cuando comienza el curso, ¿dónde están en verano los piojos? O sea, que no se contagian en verano los piojos, o hay menos, estamos menos atentos, ¿qué pasa?
4: Estamos menos atentos, seguro. Están los niños menos tiempo juntos en el mismo espacio, ¿eh? Entonces, pero los piojos no hacen vacaciones, y los piojos también viven en verano, y los piojos no se refugian, como también otra leyenda urbana, en las playas. Entonces, en Burgos, ¿qué es? ¿Que no hay piojos? Pues sí, también hay exactamente igual.
1: Pues vamos a dejarlo ahí para que no sigamos sufriendo a los que nos está picando la cabeza todo este rato. Muy sencillo, la recomendación, como nos decía, si tenemos piojos, ir a la farmacia, preguntar a quien sabe, y eso sí, un rato bueno de liendrera, eso ya lo conocemos, ese peine, y así conseguimos quitarlos. José Manuel Echaniz, doctor en veterinaria y divulgador, es que recasco por haber estado esta mañana en Boulevard y habernos hecho este recorrido por los piojos para que entendamos bien lo que son.
4: Encantado. Venga, ya dejamos de rascarnos todos.
1: Eso es que recasco, José Manuel.
4: Agur, agur.

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1: Las noticias de la una. Gabón, tarde de movilizaciones ayer en muchos puntos de nuestro territorio. En las cuatro capitales de Euskal Herria, la red de sindicatos de vivienda convocaba movilizaciones por la tarde contra lo que han denominado como negocio de la vivienda. Valoraban los decretos ley de vivienda que el Consejo de Ministros aprobó ayer. Creen que están lejos de las necesidades reales de la clase trabajadora en materia de vivienda y que no atacan el fondo del problema, por lo que exigen medidas más drásticas. Ana Salvador, portavoz del sindicato ASET.
2: Realización total e incondicional de los desahucios, la renovación automática de los alquileres, ponerles, no solo ponerles un tope a los precios de los alquileres, sino proponer bajadas, la expropiación de fondos buitre y la prohibición de la compra especulativa.
1: Llaman a la organización y a la movilización, por lo que se volverán a movilizar este viernes a las 7 de la tarde en las cuatro capitales de Euskal Herria. Hoy darán más detalles sobre esas convocatorias. Mientras, los dos decretos ley de vivienda que ha aprobado el Consejo de Ministros incluyen diversas medidas de protección ante los desahucios hasta 2030 y prohibir la compra por fondos buitre de viviendas hasta 2028, estabilización de los contratos de alquiler y la regulación del alquiler de temporada de habitación y turístico. Está previsto que el Congreso los apruebe este mismo viernes. Isabel Rodríguez es ministra de Vivienda.
3: Además de la inteligencia política de todos los que han participado en la contribución a este texto, me gustaría subrayar la generosidad. La generosidad de los grupos políticos que saben que hasta el último momento hemos estado construyendo un texto muy difícil debido a esa complejidad.
1: A ver si consiguen que se aprueben ambos decretos en ley el viernes. Uno de ellos es casi seguro, vamos a decirlo así. El otro sería bastante complicado. Y es que sobre estos decretos en ley de vivienda aprobados por el Consejo de Ministros, Sumar, socio de gobierno, lamenta la fórmula adoptada por el propio Ejecutivo de optar por esos dos decretos en lugar de uno. Entrevistado en Gambara de Radio Euskadi, el diputado de Sumar, Lander Martínez, asegura que buscaban hacerlo en un solo decreto ley. Y pese a ello, destacaba que las medidas que recoge el paquete y que profundizan en el derecho a la vivienda suponen un salto efectivo para garantizarlo.
4: Por un lado, sí que es verdad que la fórmula de los dos decretos no era la fórmula que nosotros buscábamos, pero por otro lado, sí que es verdad que hoy en el Consejo de Ministros se ha aprobado un paquete de medidas que profundiza mucho en lo que es el derecho a la vivienda, que estabiliza a los inquilinos en sus alquileres, que protege a los inquilinos de alquileres abusivos y de especulación, que protege a ciudadanos y ciudadanas de desahucios y unas cuantas medidas más que, bueno, que dan un salto efectivo en garantizar el derecho a la vivienda.
1: Y por otra parte, el Consejo de Ministros también aprobaba un nuevo paquete de medidas contra la crisis provocada por la guerra de Trump contra Irán. Se incorpora la prórroga de las rebajas fiscales a la gasolina y el diésel hasta el 31 de diciembre, así como la limitación de la tarifa regulada del gas y de la bombona de butano. Carlos Cuerpo, ministro de Economía.
5: Lo que hacemos es atender a medidas específicas para el invierno, limitando la subida de la TUR, que sin este límite se estima que hubiera crecido en torno a un 50%. Por lo tanto, suavizamos el impacto también para los consumidores, más de 3 millones de consumidores en este ámbito.
1: Y respecto a los combustibles, desde el jueves 1 de octubre se recuperan los descuentos de 20 céntimos para la gasolina, que es de 5 céntimos por litro ahora, y se mantiene el descuento del diésel.
5: 20 céntimos por litro de rebaja, tanto en gasolina como en gasóleo. Posteriormente, esta rebaja se retiraría de manera progresiva, pero con una cláusula automática de reactivación, que si los precios de nuevo suben por encima del 15%, volvamos a los 20 céntimos.
1: Precisamente en el exterior, Qatar espera que la diplomacia de mediación entre Irán y Estados Unidos conduzca a un avance significativo, a pesar de que el presidente de Estados Unidos, Donald Trump, desmintió las informaciones de prensa que sugerían su disposición a aliviar las sanciones y a liberar fondos congelados a cambio de concesiones iraníes sobre su programa nuclear. Estamos intercambiando mensajes entre las partes y trabajamos para restablecer puntos en común que permitan alcanzar un acuerdo capaz de librarnos a todos de las repercusiones del conflicto, según ha dicho el portavoz del Ministerio de Asuntos Exteriores de Qatar. Es todo. Más noticias a las 2. Hasta entonces, la actualidad en orain.eus.

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0: Y ya estamos en nuestra hora besuga con Itxaso, Lier, Ander, Tostón. ¿Qué tal? Arratsaldeon.
1: Arratsaldeon.
2: Vale.
0: Con Sergio Arróspide. Arratsaldeon, Sergio.
3: Arratsaldeon, ¿qué tal? ¿Cómo estáis?
0: Bueno, y hoy es el primer día que tenemos catering y no comemos.
4: ¿Cómo?
0: Catherine Zeta-Jones. En el diálogo de besuga.
5: Diálogo de besugos.
0: Me conste que el chiste es robado, ¿eh? Ander Iribar tiene copyright.
2: No, no, está muy bueno, ¿no? Sí, esto sí, en Chistópolis.
6: Chistópolis, buena nota,
0: total,
6: buena nota.
0: Porque es verdad que no ha habido catering, ¿no?
6: No ha habido catering, no ha habido ni foto, ni selfie. Ay,
0: está como en la distancia, ¿no? Entrevístame, pero sí, a distancia.
6: Sí, sí,
0: bueno,
6: sí.
2: Qué decepción. Hoy que se había puesto camisa y pantalón largo.
6: Sí, hoy venía a ver.
2: Qué decepción.
0: Y no es broma, ¿eh, Sergio? Tenemos acá Cines de Taller.
6: Si pones guau, wow, además me ves con camisa. Sí, como dice Ander.
3: Estoy solo, no estoy con Laida, suele poner siempre guau. Wow,
6: pues ponlo tú, rápido.
3: Ponte, como cuando se va el nieto. Es que no me apaño yo solo. Lo hace todo.
2: Prográmame el vídeo. ¡Buah!
3: Es todo tan fácil.
0: Hoy podéis ver en guau a Tostón con camisa.
6: Sí.
0: Ojo,
6: yo cuando traigo camisas suelen ser más de florituras. Esta es camisa seria.
0: De actriz.
5: Esta es de actriz
0: británica.
6: Tenemos visita una galesa.
5: De firmar documentos importantes.
0: Bueno, cuéntanos, Sergio, de qué van a ir tus supositorios de sabiduría.
3: Pues vamos a hablar, ya sabes que posiblemente 2027 hay elecciones y me da la sensación de que los partidos ya empiezan un poco a tener sus propias reivindicaciones, ¿no? Aprovechando también lo que la actualidad nos brinda. Entonces, ¿quién no ha tenido alguna vez la tentación de decir, voy a montar un partido? ¿No lo habéis pensado nunca?
0: No.
6: ¿Qué clase? Voy a montar un partido, es igual, organizo un partido de fútbol, montarlo en ese sentido.
3: No, sería mejor si lo hiciéramos nosotros. Pues voy a hablar de casos en los que se han montado partidos, pues eso. Que dices, ostras, esto se hizo. Sí, se hizo.
0: ¿Y tú sí que montarías un partido? ¿Tú de qué hubieras montado un partido?
3: Pero un partido de los que voy a comentar yo, ¿eh? O sea, yo no sé, ¿recordáis? Cuando yo estaba en la universidad existía el Partido del Karma Democrático.
5: Sí.
3: Que eran los del Karma, los del Pantín.
0: Sí, sí.
3: Que yo creo que llegaron a sacar algún escaño en las elecciones, ¿no? En el ayuntamiento de Bilbao no se presentaron, no sé si llegaron a sacar algún escaño, pero bueno, tú leías el programa y era maravilloso porque acaba diciendo y prometemos no cumplir nada de lo anterior dicho, ¿no? Uf. Era un poco, nada de lo anteriormente mencionado se va a cumplir. Y después,
6: pues
3: mira,
6: eso era verdad,
3: esa medida la van a cumplir seguro porque no van a hacer ninguno de lo comentado, como tantos otros partidos, pero ellos iban de frente. Entonces, pues eso, miraba un poquito y la verdad es que hay partidos muy curiosos a lo largo de la historia. Es a flipar.
0: Vale, pues luego nos cuentas. Ahora vale. Nos vamos a la serie, nos vamos a la alfombra roja de esta serie que hoy se estrena, Kill Jackie.
7: Like there's something much worse coming for you.
8: Well, you knew I wasn't always in art. What I used to do for a living was...
0: Una serie que hoy se presenta en el Palacio de Euskaldunas de Bilbao. Además, algunos de nuestros oyentes que ayer ganaron el sorteo van a poder ir a esa premier. Allí va a estar también Javi González Tostón en la alfombra roja, que antes ha podido hablar con parte del reparto y con su actriz protagonista, con la gran actriz británica Catherine Zeta-Jones.
6: Sí, sí, sí, con la galesa que, madre mía... En qué porte tiene, ¿eh? Sí. Y le hemos preguntado, pues claro, pues por rodar aquí en Euskadi, que ha supuesto para ella. Y ella decía que no solamente ha sido rodar, no solo a que la trama haya escenas grabadas aquí, que Bilbao, que es mucho más que eso, que un sitio de rodaje, que es el sitio de protagonismo de la ciudad. Lo ha querido remarcar, que han vivido durante 5 meses pasados, casi 6, aquí. Entonces, que aunque hiciesen escapaditas a Londres, a Gales, aprovechando que estaban cerca de la que es su lugar de nacimiento, ¿no? Gales, pues que Bilbao sí que es muy, muy, muy protagonista.
8: Spending quite a lot of time when you think away from home, over 5 months, nearly 6 months in Bilbao. We went to San Sebastian, we went to London for a few days, we went to Wales for a few days, but we were here. And the show is not trying to be somewhere else. It's we are in Bilbao.
6: El show es en Bilbao. La serie sucede en Bilbao. La trama se desarrolla en Bilbao. Eso lo deja claro, que sí, escapaditas a Donosti, que Donosti también aparece en la serie, a Londres, pero que la trama, que la serie, que el protagonismo junto con Catherine, es Bilbao.
0: El Guggenheim, por supuesto.
6: El Guggenheim, me parece que yo he podido ver por adelantado para poder preparar la entrevista y tal, algún capítulo. El Guggenheim, si no aparece en todos los capítulos, casi todos, ¿eh?
0: ¿Qué tal está la serie?
6: Es entretenida, no he visto entera, no la he podido ver entera todavía, pero es entretenida, tiene muchos toques de humor, de repente Oscar Jaenada, que también hemos estado con él, uh-huh. y Catherine Zeta-Jones haciéndose un baile tremendo. A mí me recuerda un poco a Uma Thurman y John Travolta, salvando las distancias, pero un baile curioso. O sea, uh-huh. y luego uno solo, ella también, la Catherine Zeta-Jones también, muy bailarina, la he visto yo en la serie.
3: O con la Catherine.
0: O con la Catherine, hay que coger.
6: ¿Cómo se mueve?
0: 59 años, os decía.
6: 57, además, el viernes pasado los cumplió.
0: Sí.
3: Uh-huh. Estupenda.
6: Luego, también ha dicho que ha estado muy cómoda porque Gales, su país natal, y Euskal Herria, como que veía muchas similitudes, y entonces por eso que ha sido como muy fácil, todo muy natural.
8: For me, I found a huge connection to my home country. We're a small entity in the big picture of the world, but there's a real sense of belonging, there's a real sense of culture.
6: Pues esa gran conexión, pues por pequeña unidad en un mundo muy grande, gran sentido de pertenencia, y lo que decía al final, cultura. Mm-hmm. No sé si se ha podido escuchar bien, mm-hmm. pero le encanta la cultura.
3: Es de Gales, ¿eh? Decía sí. que no sabía que era de Gales.
6: Sí, sí, es de Swansea.
3: No tenía ni idea, tío.
0: Yo tampoco, ¿eh?
3: A veces piensas que han nacido en Hollywood, ¿no?
0: Todos parece que tienen que nacer en Hollywood.
5: En las letras, ¿no? En las mismas letras.
6: Iba ya tantos años allí, ¿no? Que,
3: claro.
6: Que de hecho, aparte de Euskadi, que le gusta mucho, en otras partes del resto del Estado español también ha estado mucho en el Estado. Ha dicho que es, ese cortón no lo ha traído, pero que seguramente sea el país que más ha visitado España durante toda su carrera, que ha estado tanto trabajando como por ocio, con su familia, con su marido, con sus hijos.
3: No,
6: que
3: su marido vive en Mallorca, o vivía, ¿no?
5: Sí, pasaba, o tenía una casa de veraneo o algo,
6: sí,
5: así.
6: Michael Douglas, sí, mucho.
3: Que yo le vi una vez en la foto de los quintos del pueblo, hacían un homenaje de a los que tenían 70 y pico, 80 años, estaba él en la comida popular con toda la gente del pueblo.
2: Claro, hoy también estará. Hoy San Miguel estará de fiesta, ¿no?
0: San Miguel es...
3: Exacto.
0: Bueno, y ahora el auténtico diálogo de besugos que es mantenido,
6: sí,
0: sobre el
6: sí, porque, claro, cuando me ha dicho más de 5 meses, casi 6 aquí, y en el segundo capítulo yo me he venido arriba también cuando lo he visto que escuchaba a una de las protagonistas, a la que hace su secretaria, pues pidiendo 2 cositas en euskera, hablando en euskera ya. Oh, ¡ostras! Pues en 6 meses algo habrás aprendido. Y, ¿habrá aprendido o no habrá aprendido? En los 6 meses que has dicho que has pasado aquí rodando, ¿has aprendido tú algo en euskera que nos puedas decir?
8: I was just taught my favorite word of all time, which is, someone just told me what badass was.
1: ¿Cómo se dice en euskera badass?
4: Badass.
1: Como tipadura.
4: Tipadura. Tipa gorra.
8: Kievedau.
6: Kievedau. No sé qué es.
8: Anyway, I just learned that.
6: Ha aprendido eso, se le ha olvidado.
0: Kievedau. ¿Pero qué pedao que era? ¿Inglés? ¿Euskera?
2: ¿Qué palabra es?
6: ¿Tipa dura?
0: ¿Qué pedao?
6: ¿Tipa dura?
3: Pero badass como culo inquieto, ¿no?
6: Sí, culo inquieto.
2: Y por di... No sé, ¿qué estaría pensando?
3: No sé.
0: Ya. Bueno, sabía que estaba en el diálogo de besugos y que tenía alguna tontería.
5: Si alguien lo ha descifrado, que nos escriba un mensaje.
3: Alguien le quecho...
6: Quieto parado. O sea, pero es que se dice euskera.
5: Igual le tiene rodaje así. ¡Quieto parado!
0: Bueno, luego a las 6 escuchamos más a Catherine Zeta-Jones, pero también has podido estar con otro de los actores, que es Oscar Jaenada, que vive aquí además. En
6: Igeldo. Ya le hemos lanzado la caña para que venga un día al día de los besugos, a ver si pica. Pero bueno, ahí está. Y bueno, pues para él ha sido un poco maestro de ceremonias, porque como dices, vive aquí en Euskal Herria, lleva años viviendo en Igeldo, y entonces pues un poco maestro de ceremonias a todo el elenco que ha participado en esta serie.
9: Los 2 primeros capítulos hablan más en euskera que en castellano. Además rodaron en San Sebastián, tuvimos varias secuencias en San Sebastián en las cuales yo formaba parte, y eso fue maravilloso. Y a todo el mundo, a Catherine, vino también su marido Michael, y lo mismo, y flipaba Michael con el con que el puerto estuviera en medio de la ciudad. Me dice, es que el puerto está en medio de la ciudad. Digo, sí, sí, es que San Sebastián lo tienes todo cerca. Una vez también estuve en el cumpleaños de Robert De Niro y le pregunté a Mick Jagger, que estaba por allí también, de por qué iba a San Sebastián a hacer concierto de los Rolling. Me dice, porque es que es el... ahí decido yo. O sea, es Barcelona-Madrid, luego porque quiero ir allí, porque es un lugar espectacular. Y es así. Julian Schnabel vivió allí, Benicio el Toro intenta venir siempre que puede. O sea, es una ciudad realmente única. Ya no solo Donosti, sino todo Euskal Herria es... Es un pueblo maravilloso y los que son de fuera lo aprecian mucho. Sois de aquí, yo, mis vecinos, son vascos los dos, y siempre les digo, vosotros es que no valoréis esto, no valoréis porque sois de aquí, digo, pero estar aquí con este verde, poder ver el mar, escuchar los pájaros, esto ya es que en muy pocos sitios... con cierta cultura y civilizados y en el que tengas hospitales y tengas las cosas básicas y vengan los Rolling a actuar o un festival internacional de cine, pocos sitios tienen estas calidades de vida hoy en día.
6: Vaya marketing, ¿eh?
10: Ya. No lo valoramos.
6: Y bueno, también le he preguntado, por supuesto, por el auge del cine vasco, que él lo seguirá, me he imaginado, y me ha dicho que sí, y que sigue otra cosa también.
9: Sí, bueno, y el Conquis.
0: Distrito Conquis.
9: Sí, no, intento... Yo soy un tío de metro cuando estaba en Barcelona o en Madrid o en Nueva York. Soy un tío de la calle, a mí me gusta pasear. Entonces, pues sí, estoy pendiente. Desgraciadamente, justo llegué el mismo día que se clausuraba el Festival de San Sebastián. Llegaba de República Dominicana, de estar rodando allí. Entonces, no he podido estar en el festival ni un solo día. Algo que me duele en el alma, pero bueno, ya a esperar al año que viene.
6: A esperar al año que viene.
0: Muy bien.
6: A la que no hay que esperar tanto es a la Kill Bill, que... Kill Bill, no, Kill Jack. Que hace un poco de Kill Bill, ¿eh? Nuestra
0: Kill Bill, ¿eh? ¿Cuándo estrenan?
6: Cuando el estreno es el 2 de octubre, ya
0: viernes,
6: en HBO.
0: En HBO.
6: Así que, pero bueno, hoy, para esos oyentes y... los que hayan comprado sus entradas para la Euskalduna, vale, podrán ver los dos primeros capítulos ya.
0: Muy bien.
6: Y pues claro, también le hemos querido preguntar por su personaje a Óscar Jaenada, porque hace el que lleva ya años viviendo aquí, por fin va a tener un nombre vasco. Sigor Zabaleta.
0: Ah, mira.
5: Hola.
9: Me ha sentado bien. Yo pregunté y dije, bueno, pero este tipo, hablé con los guionistas, digo, pero este tipo forma parte de la banda terrorista porque... remarcáis que estoy aquí, que tiene un nombre vasco, que es un asesino. Digo, ¿esto tiene algo que ver? No. Dije, bueno, vale. Pues nada, voy a crear un tipo alejado de la ETA, vasco y vinculado a asesinatos, ¿no?
0: Bueno, pues ahí está. Uh-huh. Otro gran protagonista de esta película, Óscar Jaenada. Te dejamos que te vayas para la alfombra roja,
6: la roja, Javi, que me espera ahí.
0: Y a las 6 volvemos a conectar.
6: Osol.
0: Óscar y Casco. Laida, estás por ahí, ¿no?
5: Estoy por aquí, ya el Miramón. Ya hemos subido.
0: Pues ya ha dicho Sergio que no le haces compañía y que se sentía solo. Y hemos dicho a Laida inmediatamente.
5: Ponle guau, wow, que dice que no
2: se ha dado. Programa
3: de
2: vídeo.
3: Ya está, ¿no? Se ha ido Laida y me queda aquí un poco huérfano tecnológicamente hablando, pero ya he conseguido ponerlo.
5: Pues ya está.
0: Bueno, nos vamos al Zapi. ¿Nos parece con Ichasón?
5: Muy bien. Pues ayer os traje la primera entrega de qué te puede pasar en un directo y hoy os traigo la segunda entrega, ay, porque hay una segunda parte. ¿Qué es lo que te puede ocurrir en un directo? Pues uno de los grandes clásicos es que el micrófono quede abierto mientras estás hablando. Ya sabemos que los micrófonos los carga el diablo y hay que tener muchísimo cuidado. Informativos Telecinco, la presentadora Carmen Corazzini da paso a un vídeo con información sobre el grupo musical de pop e indie Cariño. Corazzini pensó que su micrófono ya estaba cerrado, sin embargo, mientras se emitían las imágenes de este grupo musical, se escucha la siguiente frase. Tampoco puedo decir mucho más si no sé ni quién son esta gente. Atención.
6: Sinceridad.
11: Con un grupo madrileño, son las Cariño. Han pasado de trío a dúo. El nuevo proyecto de Indie Pop suena, como están escuchando, temas directos y estribillos rotundos.
5: Pues ahí está.
0: ¿Cómo ha hecho? ¿Cómo ha hecho?
5: Escrito.
0: ¿Tampoco puedo decir nada más?
5: Claro, tampoco puedo decir mucho más si no sé ni quién son esta gente. A ver, si no sé más, ¿qué quieres que te diga?
0: Pues es lo que hay.
5: Que suene la música y punto, y terminamos el informativo. Bueno, es así, sinceridad, Carmen Corazzini. Bueno, pero lo peor que te puede pasar en un directo, ¿qué es?
0: Uy.
5: Pues yo creo que lo peor que te puede pasar en un directo es que te despidan. Y esto también ha ocurrido en directo, en plena emisión. Ha ocurrido en la televisión peruana.
0: Lo ves todo, ¿eh?
5: En Willax Televisión. Willax Televisión.
0: Ojo, que no es la pública.
5: No es la pública, es Willax Televisión, que es otro canal. Y así han despedido al cámara.
12: Por ejemplo, el muro de contención aquí. A tu derecha, Henry, hay un muro, claro, los vecinos están aquí protegidos de esa manera. Pero al lado izquierdo no lo hay. Entonces podría terminar...
13: ¿Sabes qué? Me mareo, Mari Carmen, me mareo, ¿ya? Cuando consigas un camarógrafo profesional me avisas, ¿ya? Gracias. Muy bien, estamos con Ginebra Bafigo, que sí es una periodista profesional. Qué pena que tengamos ese
0: clase. Este es el presentador en plató, ¿no?
5: Presentador.
0: Se habían conectado y en el directo se estaban mareando.
3: Yo una vez viví eso.
0: ¿Esto has vivido, Sergio? ¿Dónde?
3: Hace muchos años. Pero estaba en un medio local, no voy a decir cuál, y sí pasó algo así. Y bueno,
5: ¿cómo fue?
3: Es que, bueno, básicamente dije a una persona, es mejor que no vuelvas, algo así, pero está en directo, una cosa.
0: Yo.
3: Y tío, es que, claro, o sea, una cadena local puede tener un ego muy grande también, uh-huh. alguien.
5: Sí. Y también se puede ser muy idiota desde el plató, ¿eh? Porque evidentemente estaban enfocando, o sea, además se escucha aquí a la derecha y aquí a la izquierda. Es decir, el cámara tiene que hacer el giro, porque si no, no vas a ver la otra parte.
0: Que no era fácil de contar tampoco.
14: Estaba haciendo caso a la periodista que le está diciendo mueve la cámara a la derecha. Y el pobre, que igual no tenía previsto hacer eso, se ve obligado a hacerlo.
0: Sí, sí. Claro, bueno, claro. Aquí tuvo que pedir disculpas un presentador de televisión española hace poco por algo parecido, ¿no?
5: Sí.
0: De las mañanas.
5: Sí, es verdad.
0: Jesús Cintora, ¿no fue Cintora hace poquito?
3: ¿Cintora fue? Sí.
0: No sé si fue Cintora o Javier Ruiz. Bueno, y Pedrerol también. Pedrerol con el Becarios, ¿no?
3: El Becario. El Becario, ha puesto al Becario con el...
0: Becarios no. Becarios
3: no. Becarios no. Joder, no me sale el nombre, tío. Ya sabes quién digo.
0: Pedrerol.
3: Pedrerol.
14: Wyoming también no dijo algo.
0: Era un feo. Era un montaje. Solo te quedaste hasta el final.
15: Y se la coló a que se la tenía que colar.
0: Sí. Bueno, uno más, venga.
5: Venga, vamos con un grande. Vamos a quitarnos este mal regusto.
0: Este nunca lo haría, yo creo, ¿eh? Este otro.
5: No, yo creo que no lo haría nunca. Yo creo que no. Bueno, hablamos de Matías Prats y sus chistes.
15: Hombre, un clásico.
5: Que siempre nos alegran el día. Atención.
3: Y tanto.
16: Y presten atención, porque hacer un simpa, irse sin pagar de un restaurante, no va a salir gratis. Dos parejas han sido condenadas a 8 meses de cárcel y multa por darse el piro en un restaurante de Cerceda, en A Coruña. Dijeron que salían a fumar y se esfumaron.
5: Ahí está, oh. Wow.
3: Qué bueno, cómo me gustaba, tío. ¿Sabes? Un hombre en Madrid ha chocado contra un espejo. Se veía venir. Eran buenas.
0: Es verdad que últimamente yo creo que no tiene
3: sentido. No tiene nada.
5: Le ha
3: faltado puncho.
0: Sí, yo creo que se las escriben ahora, fíjate.
5: ¿Tú crees que sí?
3: Pero,
14: igual antes también.
15: O sea, hay un equipo de guionistas de chistes en Antena 3 Noticias.
3: Pero ¿cómo los hace suyos? Yo te diría
0: eso
3: que...
0: Sí, eso sí, que
14: si el guionista está pensando en él y cómo lo diría. Puede ser también.
3: Han esfumado.
0: Bueno, vamos a las redes a ver qué nos trae Liar Puente.
15: Vale, redes.
5: Redes.
17: Explota en internet. Redes. El señor Puente te lo trae clarito.
15: Hoy os vengo con una pregunta trascendental. ¿Cómo coméis vosotros un croissant?
5: Con muchas ganas. Con cuchillo y tenedor,
0: con la mano.
15: ¿Lo abrís como un bocadillo para untar la mantequilla y la mermelada por dentro?
5: A veces sí.
3: Así que no me como un croissant.
5: Wow. Otras veces mucho lo que no mojo como en también, la taza.
0: Pero a veces lo he hecho así. Y otras
5: yo
0: veces...
5: Yo sin nada, me lo como.
0: Así a, no. con la mano, ¿no? Trozos. ¿Tú, Ander?
2: A mí me gusta ambos cuernos a mordisco.
0: Primero los cuernos.
14: Sí, primero los cuernitos.
2: Y solo abierto cuando es a la plancha un croissant de estos que esté un poquito pasadito. Sí. A la planchita con
0: plancha
2: su mantequilla.
0: Y lo abres, le untas la mantequilla.
2: Cuernos a mordisco a dedini.
3: Primero cuernos y luego vaciar lo que viene siendo
2: la miga.
3: La carcasa. Sí.
5: Yo hago al revés. Primero carcasa y luego cuernos.
0: Sí, ¿eh?
2: Luego, cuernos. ¿Qué diferencia hay que... entre el curasán de mantequilla y el curasán de pastelería, ¿verdad? Es una diferencia
5: notable.
2: Porque entonces, qué rico es el de pastelería, pero nos gusta el guarrete de mantequilla.
15: Bueno, más mejor.
0: Este recién hecho, claro. Eso sí que es magia. Bueno, ¿y qué pasa con el croissant?
15: ¿Por qué os pregunto por el croissant? Porque hay mucha gente que lo abre ahí en formato bocadillo y empieza a untar pla, pla, pla, pla, la mantequilla y la mermelada dentro de ese croissant y luego la cierra como si fuese un bocadillo. Pues sí. No. La experta del protocolo, María José Gómez, nos da las
0: María
15: claves.
0: María José Gómez es maravillosa. Si no sí. te deja comer ni patatas fritas ni nada.
5: Nada, nada,
0: es patatas
5: nada,
0: fritas
5: nada.
0: Con dos manos.
5: Si fuera por María José,
0: la coges con una, te la pones
5: agua.
0: En la otra. ¿No?
15: Pues así.
0: A ver el croissant.
15: Nos da las claves para no hacer el ridículo en nuestro siguiente brunch.
5: Venga.
15: Brunch.
18: Si pide un croissant y lo abre como un bocadillo, se está delatando. Este es el error que veo en casi todos los brunch o desayunos. Abrir el croissant por la mitad y untarlo todo de mantequilla y mermelada. Y así no se hace el croissant.
14: A ver,
18: se le respeta. Primero tenemos que servir la mermelada. Cuadrante inferior derecho. Parte de las salsas.
14: ¿Cómo?
18: Después, la mantequilla. De nuevo, cuadrante inferior derecho. Y una vez ahí, viene lo más sencillo de todo. El croissant se come solo con las manos. Partiremos un pequeño bocadito, tomaremos el cuchillo y aquí es donde untaremos un poco de mermelada y un poco de mantequilla. Y de esta forma lo saborearemos. Elegante, sin migas y sin delatarnos.
15: Pues así, hay que ir a trocitos, poquito a poco. Cogemos un trocito de croissant, untamos ese trocito con mermelada y mantequilla y luego vamos a por el siguiente.
14: Pues
15: pero no untamos
14: sí,
15: todo
14: que
15: el
14: si
15: croissant
14: se abre por la
15: completo.
14: Mitad se pierde mucho, ¿no? De lo crujiente, ¿no? Eso
3: pero,
14: es
3: o sea, ¿existen protocolos para todo?
5: Para todo,
15: para todo.
5: Para
15: sí.
5: todo ¿no? Hay claro, que respetar al croissant, ¿no has escuchado?
15: Claro. Cuando te inviten a la Casa Real, pues entonces tendrás que cumplir todo esto.
3: Me parece, o sea, me entra ansiedad solo pensar que hay un montón de cosas que hacer que no sé.
14: ¿Qué más dará, no? Comer de una manera de otra.
3: Sí, pero que seguramente hay gente que está pautado y dice, no, esto tal, esto cual, esto cual. Y no, o sea, no hay terreno.
0: ¿Quién lo pauta, verdad? ¿Quién pauta eso?
3: Claro, ¿quién lo pauta?
5: Pues gente que no disfruta comiendo, porque no me digas tú que no puedes mojar el cuerno del croissant en sí, sí. café, si es lo más rico.
0: Pero en este, este caso, además, el protocolo dice sin cuchillo y tenedor, ¿no? Que lo cojas con la mano, que parece que es como lo contrario, ¿no?
15: Sí.
0: Habrá
15: yeah.
0: mucha gente que...
15: Lo untas, pero eso, solo untas, un trocito.
0: Pero primero lo...
15: Solo un trocito sí, sí. pequeño.
5: No sé yo.
0: Joder. Aquí uno nos dice que lo abre por la mitad y le pone jamón, york y queso.
15: Claro.
5: Bien,
15: está buenísimo. Calentito.
0: Porque por la teoría de esta mujer, ¿cómo te comes con jamón y queso? Le coges un trozo y yeah. le pones ahí un cachito
5: eso
0: de jamón.
5: Eso es vulgar, es un croissant
15: no,
5: vulgar.
15: Eso, claro, no, sería, eso no se come. Hacer.
0: Yo creo que este oyente o esta oyente, este oyente nos dice la verdad. Que esta señora, qué pocas ganas tiene de vivir, de verdad. ¿Qué merece? O sea, tal cual. O sea, cómetelo y disfruta y ya está.
3: Tío,
0: o sea,
3: los langostinos con tenedor y, ay, y cuchillo. Y a mí me da
15: sí, cuando veo a la gente, porque hay gente que lo hace.
14: Sin langostinos.
3: Sí, que sí, que sí. Y bueno, y yo qué sé, y unas costillas. Y a mí.
15: Buah, con lo bonito que es saborear los dedos luego de sí, la, después de comer
0: aquí
15: la costilla.
0: Nos escribe otro oyente, dice aquí en Iparralde, en varios sitios te ponen los croissants sin cubiertos. Sí. Yo creo que no es costumbre allí, que es yeah. cosa nuestra. O sea, que viene de Francia, creo. En Francia
14: claro,
0: tenemos croissants.
5: Sí, se comen con la mano.
15: Tal
5: sí.
15: cual, directamente.
3: Sin cubier.
2: En la estación de tren de Dublín, me acuerdo en mi última visita, que era impresionante a las 8 o 9 de la mañana cómo salía todo el mundo, pero ¡zum! Como auténticas balas. En la estación de tren de Dublín, me acuerdo en mi última visita, que era impresionante a las 8 o 9 de la mañana cómo salía todo el mundo, pero ¡zum!

0: ¿Algún problema hasta ahora en carreteras?
1: No, en estos momentos no registramos incidencias de gravedad en nuestras carreteras. Tampoco hemos de lamentar accidentes con daños personales y se circula con normalidad.
0: Muy bien, eskerrik asko.
1: Bien, Artegur.
0: Agur. Conectamos con Euskalmet, Eneko Mazo, arratsaldeon.
2: Arratsaldeon, buenas tardes.
0: No sé qué preguntarte hoy. vamos con el pronóstico para las próximas horas.
2: Vamos directos y,
0: directo
2: y ya está.
0: Venga, ¿cómo viene el tiempo?
2: Sí, durante las últimas horas del día vamos a tener el cielo muy nuboso. Se van a producir algunos chubascos, pero estos van a ser débiles y dispersos y tampoco van a ir a más. Así que, en general, no va a llover, salvo algunas gotas que pueda echar ahora durante la tarde. El viento del sur va a seguir soplando con cierta intensidad. También durante la noche, lo que va a mantener las temperaturas nocturnas en valores bastante suaves. Y en algunos puntos de la vertiente cantábrica nos vamos a quedar por encima de los 20 grados durante toda la noche, así que va a ser una noche bastante templada. Uh-huh. El viento va a ir cambiando mañana miércoles, empezando por la costa, donde va a girar a primeras horas de la mañana al noroeste, y después el giro se irá extendiendo hacia el interior. En los valles cantábricos girará en torno a media mañana, en las zonas de la vertiente mediterránea a partir de la tarde. Vamos a tener el cielo nublado, podría llover algo ya desde por la mañana, sobre todo con ese giro del viento en la costa, pero en general será por la tarde-noche cuando esperamos precipitaciones que serán en forma de chubascos tormentosos. Además, mañana van a bajar las temperaturas, pero al final del día. De esa manera se van a registrar las mínimas del día al final en muchos casos, mientras que las máximas todavía rondarán los 27 grados.
0: Muy bien. Hoy no hay aplauso para Eneko Mazo.
3: Por supuesto.
4: Bien,
0: hoy también. Lleven el paraguas.
2: Os lo agradezco un montón porque me estáis cambiando por una app.
0: Hemos prohibido mirar en el app, el tiempo.
2: A ver, yo lo entiendo, la app acierta más que yo, pero os quería mandar un abrazo virtual a todos, que eso la app no puede hacer.
0: Efectivamente. Claro,
2: os mando un abrazo bien gordo a vosotros y a los oyentes.
0: Eso es, pues otro para ti, que la gente ayer aplaudió ese pronóstico, nos escribían que nunca se habían reído tanto
3: bien,
0: con un partido del tiempo.
3: Bien.
0: Creo que van a hacer hasta una promo, así que vas a salir en Radio Euskadi de vez en cuando.
2: Igual.
0: Es que Ricardo Coneco, bien arte.
2: Bye, soy Agur.
0: Agur.
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0: Aquí seguimos en el diálogo de besugos en Distrito Euskadi. Ya sabéis, en Radio Euskadi todas las tardes con vosotros estamos de 4 a 7. También podéis escucharnos en Radio Vitoria y vernos en Guau, en la radio visual. Gure Audio. Estamos con Itxaso Güemes, Lier Puente, Ander Iribar, Laida Basurto, Sergio Arróspide y estamos repasando las redes. Lier.
1: Y ahora vamos a conocer al divulgador, creador de contenidos valenciano y profesor de la Universidad Europea de Valencia, Ibrahim Casanova. Se ha hecho viral estas últimas semanas tras publicar varios vídeos donde analiza con humor las peculiaridades del euskera tras una reciente visita a Errenteria. Casanova destaca la estructura de las oraciones, su carácter ergativo o la aglutinación que tiene el euskera. Le escuchamos.
2: Lo más raro ya del euskera, y entiendo que pases de vídeo porque esto ya es un poquito más frikis, es que es un idioma ergativo. Y de esos hay poquitos en el mundo, la verdad. Ergativo significa que trata al sujeto de forma distinta dependiendo de si la frase es transitiva o intransitiva. Transitiva significa que hay un objeto en la frase, como he comprado un libro, e

0: transitiva es que no hay un objeto. Yo voy, por ejemplo. Jonek liburua erosidu. ¿Liburua? ¿Liburua? Hay un objeto, está el libro. Si yo digo que he visto a alguien, tengo que decir Nick. Tengo que poner la K esa ahí. Nick miren ikusidut. Miren es el objeto, le he visto yo. Pero si fuese, por ejemplo, yo he venido, ni sin la K. Y ahora ya la cosa más guapa del vasco es que es aglutinante. Con etxe, por ejemplo, tienes la palabra etxe taraino, que significa hasta las casas. Y está compuesto por etxe, casa, eta es solo marca de plural. Estoy viendo los comentarios. Ara, que significa hacia, e ino, que significa hasta, hasta las casas. ¿Qué?
1: Ibrahim Casanova se llama.
2: Ibrahim de Casanova. Valencia. Es de Valencia, profesor de la Universidad Europea, allí en Valencia, y es creador de contenidos, divulgador. Y lo tenemos también aquí, en el diálogo de Besugos. Ibrahim Casanova, arratsaldeon, buenas tardes.
3: Buenas tardes, ¿qué tal?
2: Bueno, tu vídeo ha provocado un tsunami de mensajes, muchos cariñosos, incluyendo incluso la propia presentadora Ane Igartiburu. Bueno, le ha escrito un millasker.
1: Me ha mandado un corazón.
2: Oso hondo asaldu duzu. No sé si esperabas esta acogida.
3: No, ni mucho menos. Primero, ya me ha gustado que hayas dicho tsunami, como con TX, ¿no? a lo vasco. No solo tsunami, a lo japonés. Muy bien. Sí, me escribió Ane Igartiburu. Ahora somos coleguitas. Me sigue por Instagram. Yo le sigo, nos contestamos a las historias y demás. Cierto es que me sigue Rosalía en TikTok, pero me ha hecho mucho más ilusión que me siga Ane, la verdad. Es un hito, sinceramente.
2: Bueno, ¿y cómo empezaste a subir estos contenidos? Porque creo que estuviste en Guipúzcoa de vacaciones o de visita y de ahí surgió, ¿no? Estabas con una guía y la forma en la que se conformaban las frases en euskera te llamó la atención.
3: Sí, a ver, el caso es un poco más complejo porque muchas veces hablo para mis seguidores, solo que pues esto se hizo viral y llegó a más gente. Mis seguidores ya sabían que yo este verano había estado en Maldivas y en Maldivas tuve una guía de Tolosa. Y ya le noté el acento, nada más nos recibió, porque solo había intercambiado unas palabras con ella por WhatsApp, ahí no le pillas el acento. Entonces, ya cuando llegué al aeropuerto y me recibió, dije, ah, vale, vale. Y entonces, cuando dijo un par de frases raramente estructuradas en castellano, dije, hostia, le pregunté, ya tú hablas euskera en tu casa, con tus amigas. Y sí, me dijo que no hablaba en su casa, pero sí con sus amigas, con su grupo de amigas. Que cómo lo había adivinado después de haber dicho frases muy raras. Que
4: dijo, ¿cómo tú adivinas?
3: De Valencia. Exacto. Simplemente fue que al salir de un barco le preguntamos, ¿qué hacemos con las cosas que tenemos aquí? Y me dijo, cosas de valor, dejad. Debo dejarlas. te he pillado. Y justo después, al volver de Maldivas, poco después me fui a Donosti unos días. Y pasé por Errenteria, me hizo gracia el barrio que es A la Verga, porque tengo 10 años, a pesar de ser profesor de universidad y demás. Y lo hice como introducción al vídeo de que los euskaldunes, aquellos que hablan vasco siempre, que hablan euskera, pues normalmente por contaminación que se dice, mal dicho, pues estructuran raro las frases. Que eso pasa en todas las personas que son bilingües. Sí, que son todas las personas que son bilingües tienen interferencias. O sea, que es la palabra técnica lingüística.
1: Te ha flipado el euskera, ¿no, Ibrahim?
3: Sí, ya he estado muchas veces en Euskadi. Yo viví en Pau, en Francia, cerca de la frontera, y bajaba bastantes veces con el tren en un momento. Pasaba el día allí, comía muy bien y me volvía. Y como traductor y amante de las lenguas, pues el euskadi es una joya que tenemos aquí en este estado, país, nación, como le quieras llamar, depende de quién sea, y hay que cuidarlo. Y es fascinante porque en sí el idioma tiene una naturaleza particular y es muy gracioso. Había gente diciéndome que hay que defender todas las lenguas, pero yo les comentaba que realmente hay que defender las lenguas de los sitios en los que se come mejor.
4: A mí me parece un criterio muy bien,
1: ¿no? Pensado. Muy besugo.
5: Está bien. Oye, ¿te has animado a aprender más euskera?
3: Eso quería deciroslo, no. No, ha quedado muy bien en los 4 vídeos que he hecho, pero no.
5: De momento.
3: Tengo mucha faena. De momento. Si este calor sigue así aquí en el este, en Levante, no descarto mudarme todo el verano al norte, a Euskadi, y si es, o Cantabria o Asturias, pero si es Euskadi, ten por seguro que estaré todas las tardes ahí a una escuela mareando al profesor, porque siendo yo traductor, que sé pues un poquito más, le voy a marear bastante. Sí, seguro.
2: ¿Crees que este tipo de explicaciones pueden ayudar a quitar el miedo a que la gente tiene con el euskera, que dicen que es un idioma imposible de aprender?
3: A ver, desde mi punto de vista de lingüista traductor, es un idioma muy difícil.
2: Partiendo del castellano o desde el catalán.
3: Claro, si vienes del castellano o el catalán como yo, por ejemplo, es muy difícil. O todos los idiomas romances que le rodean. Pues si vienes de otros idiomas mucho más complejos, como vienes de un polaco, por ejemplo, que es el más complejo de los eslavos, pues a lo mejor el euskera dices, pues un martes, esto lo aprendo yo en un martes. Lo que sí que creo que quita el estigma de que es algo poco natural y que en toda España se debería hablar solo castellano y que pues la gente lo pueda apreciar un poco más, ¿no? Como una joya que existe en este territorio y que no pasa nada porque alguien te hable en euskera cuando vayas a Euskadi, que es una joya, y le dices, ay, perdona, es que no te entiendo, que soy de Cuenca, ¿me podrías hablar en castellano un momento? Es que quiero comer esto que estás comiendo tú, porque es probablemente por lo que uno va a Euskadi, sinceramente. Y eso, quitar el estigma de que haya otros idiomas que no sean el castellano en este país y que no pasa nada porque exista.
2: Uh-huh. También te has interesado por la historia de los balleneros vascos que fueron a Islandia.
3: Sí, es que es tirando estereotipos, es que, claro, los estereotipos son graciosos y ya está, luego hay que conocer a las personas, pero de estereotipo no hay nada más vasco que es pues estereotipo de basto, que se va hasta Islandia a 1600 y pico a cazar ballenas y acaba teniendo un idioma pidgin, que es una mezcla de entre ambos idiomas, entre tuyo y el mío, para tú y yo entendernos más o menos, un idioma muy reducido que nos ayuda a comprender lo que tenemos que decirnos. Pues quiero comer, pues algo del barco, algo de frío, lo que sea, y se acaba mezclando con el islandés. Yo sí que es verdad que pensaba que se habían tirado mucho más tiempo allí y que se había creado un idioma como tal, que había nativos, a lo mejor hijo de vasco y islandesa, pero no, solo era un idioma para comerciar. Pero me pareció graciosísimo, muy, muy interesante.
4: Que la cosa no acabó muy bien.
6: No. Hasta hace poco nos podían matar, ¿eh?
2: Sí, digamos que sí.
6: Ya se levantó la prueba.
4: Sí, digamos que no. Y luego
3: pero
4: ya
3: nadie se acuerda de eso, nadie.
4: No, no hay placas, ¿no?
6: Y tuvo que ir al gobierno y todo, ya. Ya se acabó ya.
3: Sí, pero es anecdótico, ¿no? Quiero pensar que no fue ningún vasco allí a Islandia a visitar en verano aquello bien bonito.
1: Y le mataron.
5: Últimamente, ¿no?
6: Igual iban a por chipirones, ¿eh? Dando una vueltita y tipita para
5: robar bacalaos.
6: Claro.
3: Pero eso ha pasado en más sitios, si me permitís, perdón. Es que mis padres son de un pueblo de Granada y al lado. Hay un pueblo que se llama Huéscar, mi pueblo es Orce, y hay un pueblo que se llama Huéscar y estuvo, creo que más de 100 años, en guerra con Dinamarca. También. Entonces, sí, más de 100 años no, más de 200, porque acabó en los 80 y viene de las guerras napoleónicas. Así que un pueblo solo, una comarca, la comarca de Huéscar estuvo
4: pequeño, en guerra
3: con Dinamarca.
5: Matón.
4: Claro. Y qué orgullo también que toda Dinamarca tenga algo contra ti siendo tan pequeño, ¿no?
3: No se acordaban, estaban con lo suyo, lo que sea que hagan los daneses, no sé. Sí, el euskera fascinante y por eso hice esos 4 vídeos, sirvió para que Ani Gartiburu me comentase y ahora me siga. Me dijo que se parte conmigo y yo le dije que, bueno, ella entretenía a mi madre y yo le entretengo a ella y ya está.
5: Gracias, corazón, te diría.
3: Exacto. No quería hacer la broma, pero sí.
2: Y después de analizar el euskera, ¿tienes pensado analizar alguna otra lengua?
3: Sí. Estuve de viaje en Maldivas este verano y tengo un vídeo pendiente analizando el idioma de allí, especialmente cómo escriben, el sistema de escritura, que es único y exclusivamente de esas islas, de las Maldivas. Que son
4: ¿Qué idioma es?
3: Más de 1.200. El Davigi se llama. Pero si buscáis, por la radio es difícil mostrarlo, pero insto a nuestros espectadores que busquen sistema de escritura de Maldivas, por ejemplo, y vean que es raro porque solo existe en esas islas. Son 1.200 islas, muy chiquititas, pero solo existe allí. Uh-huh. Y el turco, por ejemplo, lo de aglutinante también lo tiene el turco, y se lo comentaba a mi compañero de viaje en un vídeo, que también lo dejé a mitad porque no creo que a mis espectadores le interese tanto la gramática como a mí, pero sí, esto es curioso, y si me permitís, mi primer vídeo sobre el euskera era sobre cómo estructuráis las frases, con los ejemplos de André Buenafuente haciendo la gracia y tal, y Berto Romero, pero triunfó más el vídeo en el que analizaba la gramática, en el que te explicaba lo que era aglutinante, en el que te explicaba lo que era ergativo, y es fascinante, parece que la gente sí que está interesada por temas lingüísticos.
1: Pues Ibrahim Casanova, profesor de la Universidad Europea de Valencia, gracias por entrar aquí en directo con nosotros en Radio Euskadi, por cuidar y por querer también nuestra lengua, el euskera. Eskerrik asko, un abrazo fuerte.
3: Eskerrik asko a vosotros, muchas gracias, cuidaos.
2: Agur.
1: Bueno, una más, Liar.
2: Pues seguimos en las redes, todos sabemos que que puntuar, Ibrahim es profesor, puntuar de 10 o puntuar de 100 es diferente.
5: Sí.
2: Es diferente. Bueno, pues en la calle hay una persona, el pistolón. Usuarios en Instagram a veces son muy, no, muy difíciles.
5: Que no lo tiene claro.
2: No lo tiene muy claro la persona que se encuentra el pistolón en la calle. El inicio le tiene que decir la palabra doctor, anúlemelo.
1: Anúlemelo, doctor, anúlemelo.
6: Doctor, anúlemelo.
2: Tampoco está difícil, ¿no?
5: Doctor, anúlemelo.
1: Sí, Sergio.
4: Doctor, anúlemelo.
2: Bueno, pues perfecto. La persona que se encuentra en la calle no lo consigue.
7: Del 1 al 10, ¿qué tan bien habla español?
8: Pues el 9%, el 10%.
7: ¿Sí? ¿Sí? ¿Usted podría decir doctor, anúlemelo?
8: Doctor, anúlemelo.
7: Doctor, anúlemelo.
8: Doctor, anúlemelo.
7: Doctor, anúlemelo.
8: Doctor, anúlemelo. Anúlemelo.
7: Anúlemelo.
8: Anúlemelo.
7: Ándele, doctor, anúlemelo.
8: Doctor, anúlemelo.
1: Fíjate.
5: Le cuesta dividir la palabra en dos, ¿no?
1: Anúlemelo.
5: Pues que diga, me lo cancelas, doctor, y ya está.
1: Anular, doctor.
2: O tampoco iba tan desencaminado anular, cuando pues, al principio decía 10%.
1: Sí, sí, pero 1 al 10, ¿qué tal?
2: 10, muy bien, 10%. 9%.
1: Bueno, supositorios de sabiduría, Sergio Aróspido, hoy con partidos políticos curiosos a lo largo de la historia.
4: Exactamente, hemos hablado antes de que, bueno, parece que todo el mundo se prepara para promocionar su partido, ¿no? Y aprovechando la actualidad nos brindan también sus reivindicaciones, no hay más que poner los medios y ver un poquito las querencias de cada partido. Entonces, es verdad, esto es algo que cuando era más joven pues lo pensábamos, claro, oye, tenemos que montar un partido. Dices, exactamente, ¿para qué? No lo sé, pero qué satisfacción montar un partido, ¿no? Montarlo y luego deshacerlo, ¿no? Como hizo Rosa Díez.
5: Que te lo deshagan.
4: Montar y deshacerlo es una gran tarea. Pero bueno, en cualquier caso, montar un partido es algo, os pregunto, es algo que no os habéis planteado nunca. Antes lo hemos comentado, Leia,
1: ¿no?
4: Estabas.
1: Tú, Leia, tampoco, ¿no?
5: No.
4: Vale, no lo habéis pensado nunca, pero si tuvierais la opción de hacerlo, ¿por dónde tiraría vuestro partido? Quiero decir, medidas concretas, por ejemplo, la ley Mari Carmen, ¿no? El decreto Mari Carmen, pues bueno, ahí lo tenemos. Una cosa que mucha gente diría, pues sí, me parece muy bien, prohibir los desahucios por parte de fondos buitres, ¿de acuerdo? ¿Alguna otra medida que digáis? ¿Lo habéis pensado alguna vez? Que digáis, esto sí.
1: Decreto catering.
4: Por ejemplo,
1: catering
4: por
1: para trabajar siempre por la tarde.
4: Trabajar siempre por la tarde con sí, catering.
1: Con catering.
4: Por ejemplo,
5: tiempo para la siesta también puede ser.
2: ¡Ay, qué maravilla! Sí,
5: pero luego la jornada se alarga demasiado.
9: No, que se alargue la jornada.
2: Pero remunerado dentro de la jornada laboral.
5: Que te pongan
6: vacaciones
5: ahí,
6: de
5: ¿no?
6: 3 meses.
4: El otro día oí, ayer, que... Perdóname, creo que fue en Valencia. No sé, bueno, ahora estoy en duda. En algún pueblo... creo que fue, bueno, o sea, Comunidad Valenciana, querían establecer la familia numerosa, ¿de esto habéis hablado? ¿En 2 hijos?
1: No.
4: Claro, fíjate la de votos que puedes rascar. En el momento en que tú las ayudas de familia numerosa las aplicas a toda familia que tenga 2 hijos, ya estamos hablando de que se benefician un montón.
1: Todas las familias con 2 hijos te van a votar.
4: Sí, igual estoy diciendo en el pueblo y era en la Comunidad Valenciana, no lo sé. Pero
5: luego
4: bueno,
5: tampoco tienes tantas ayudas por tener familia numerosa, o sea, ¿qué quiero decir?
4: Bueno, ya, pero bueno, si puedes rascar unos votillos, ¿no? Estás en duda y dices, tengo 2 hijos, voto por un partido que me dé algo. Pues fijaos, a lo largo de la historia está un poco ahí buceando en los anales de los partidos políticos más raros, y me he encontrado un partido, en el 82 se formó un partido que se llamaba Official Monster Raving Loony Party, algo así como el partido oficial de los monstruos chiflados, partido del Reino Unido, que en este caso tenía como dirigente, bueno, lo fundó un músico que se llama David Such, o algo así, o Such, y llegó a tener como dirigente un gato, un gato, que se llama Katmandú.
5: El que mandaba más, ¿no?
1: ¿Es verdad o no? El nombre no.
4: Sí, sí, no, ¿ah, esto sí? Es real, esto es real, absolutamente, Katmandú. Y en el 82, o sea, un tío dijo, venga, vamos con todo. Pero fijaos, en Canadá, hablando de animales, un partido satírico canadiense que utilizó propuestas absurdas para reírse un poco de la política, que es de lo que se trataba, se llama Rhinoceros Party.
1: Rhinoceros Party,
4: eso es. Y tenían entre sus ocurrencias estaba abolir la ley de la gravedad. porque nunca había sido votada en el Parlamento.
2: Claro.
4: Me parece maravilloso.
6: Razón a la ley de la gravedad. Sí,
4: como me declaro independiente de la gravedad y te lanzas por un balcón para mostrar tu descontento, ¿no? Más, por supuesto, no podía faltar el partido de los amantes de la birra en Polonia, Polish Beer Lovers Party, en el 90, defendía entre otras cosas por una cultura de consumo de cerveza frente al vodka, que estaba como ganando
5: claro,
4: mucho.
5: Claro.
4: Lo que pasa es que hubo muchas tensiones. En el 91 consiguieron 16 escaños en el Parlamento polaco, cuidado.
2: ¿Qué 91. Me dices?
4: Sí, 16 escaños. Y luego dos facciones, Gran Cerveza y Pequeña Cerveza.
6: Caña y Zurito.
5: Eso es, rivales. Pinta, ¿no?
2: Ay, y, o sea, una escisión dentro del partido.
4: Exactamente, una escisión. Uno era doble fermentación y el otro era Pequeña Cerveza. Y ahí un poco empezó su declive, ¿eh? Pero estuvieron, pues eso, subieron como la espuma. En Islandia, Best Party, un cómico y actor llamado John Gnarr creó el Best Party. O sea, con esto.
5: El mejor, ¿no?
4: Lo mejor.
5: Partido.
4: Tenía entre su programa político, sus propuestas, un oso polar para el zoo, Disneylandia en el aeropuerto y toallas gratis en las piscinas. Pues ganó las elecciones municipales de Reykjavik en 2010.
5: ¿Qué dices?
9: Oh, sí,
4: que
9: ¿eh?
4: O sea, que supongo en el 2010 las toallas eran gratis en las piscinas y no sé si lo del aeropuerto se cumplió, pero muy bien. Sí, sí. Y ya por ir acabando, tenemos alguno más, pero hay muchos, pero mira, este es muy interesante. A veces con el nombre del partido ya estás haciendo una declaración de principios. Rent is too damn high party. Algo así como... el alquiler es jodidamente caro, ¿no?
5: Yeah. ¿Es de ahora?
4: No, este es de Nueva York, del 2010. Yeah. Estuvo en muchos debates, convirtió la frase del partido en un lema muy conocido, de rent is too damn high, y bueno, tuvo mucha repercusión, porque supo elegir muy bien como su claim, que a la vez era el nombre del partido, ¿no? Y el último, si me permitís, el último, ¿sí? Último, que es muy interesante, a ver si lo encuentro, aquí, en Irán, Party of Donkeys, el partido de los burros. En el 63 ellos tenían el tema de que el burro también es un animal como que le tiene mucho cariño en Irán, por lo que parece, y entonces pues dijeron el partido de los burros.
5: Venga.
6: Oye, ¿y los burros eran los dirigentes o...?
5: También, seguro.
4: No lo sé, yo creo que eso es más en Estado español. Pero bueno, ya veis que para gusto los colores, hay muchísimo.
6: Aquí hay un oyente que propone hablar del partido de la gente del bar.
4: Sí, hombre, está el PGB de...
6: del jueves,
4: de Azagra,
6: ¿no?
4: El jueves,
6: ¿no?
4: Sí.
6: Que era ficticio, pero...
4: Por supuesto, el partido canábico, ha habido muchos partidos que han tenido medidas con mucho tirón.
6: Curiosos, cuanto menos. Bueno, el partido de la noticia de impacto, secretario general Ander Iribar.
10: Vamos con mi partido y con el himno, que solo vale para hoy.
2: A ver,
10: yo cambio el himno todos los días. 40 tazas de café. No son necesarias, pero seguimos hablando de café. Todos los días hay noticias del café. Y es que nos vamos a ir hasta la Universidad Farmacéutica de Showa, en Japón. Allí se ha elaborado un interesante estudio que se ha publicado en la prestigiosa revista Nutrients. Y todavía está como que sí, pero está adelantando cosas muy interesantes que se van a tener que ir ampliando y comprobando en próximos estudios e investigaciones. Y la más importante es que el olor a café estimula a las personas.
5: A ver, ¿en qué sentido, Ander?
9: Yo diría que sí.
10: En 5 minutos nuestro cerebro se activa si olemos un café prácticamente a unos 50 centímetros de distancia. Lo han monitorizado, lo han probado con 20 voluntarios universitarios a los que se les preparaban 20 gramos de café molido mezclado con 400 mililitros de agua a unos 85 grados. Se dejaba, como digo, ese líquido a 50 centímetros y las sensaciones, por ejemplo, de fatiga, de tensión, de ansiedad o de confusión variaban notablemente.
5: Estamos todos como oliendo, ¿no?
10: Sí.
6: Queriendo,
10: sí,
6: le
4: está viniendo como un...
10: Había un impacto olfativo, una respuesta fisiológica y además lo más importante, no alteraba para nada esa actividad olfativa la frecuencia cardíaca de los, o sea, 20.
5: A partir de ahora, en vez de tomárnoslo, es que nos ponemos, hecho, ahí. Mira, a mí eso,
1: a olerlo.
4: A mí no me gusta el café, hace, no lo he tomado creo en mi vida, hace igual 20 años, pero me encanta olerlo.
10: El olor, efectivamente. O
4: sea, podría desayunar olor a café.
1: Sí, más barato además.
10: Se apreciaba que ese aroma estaba rebajando incluso las emociones negativas de forma apreciable de las 20 personas. ¿Eh? Lo que dice un poquito Sergio, en esa línea. La fragancia del café.
5: Puede. Por ejemplo, con el chocolate, no, eso te lo tomas, porque si no, no huele. Estoy pensando por, es como es algo parecido.
11: Sí, pero el café, el olor es verdad que te da es buen humor, ¿no? Ya. O sea, no sé, unas...
10: El problema es que, como digo, ha sido una muestra muy pequeñita de 20 estudiantes de entre 20 y 29 años y les han dicho que sí, que está muy bien, que se han sacado conclusiones, pero que hay que avanzar.
2: Pero estos 20... ¿Eran consumidores habituales de café? Porque igual el cerebro lo hace en asociación, porque como, normalmente como toman café, el cerebro piensa que eso me despierta.
10: Yeah. Es lo que se ha pedido desde la comunidad científica.
2: A ver si los no cafeteros también
10: que hay
2: les
10: que
2: gusta,
10: aumentar el universo de la investigación, que hay que probar también en la ingesta, en analizar a cada individuo que se pone a prueba. Pero vamos, no deja de ser curioso, como digo, que la fragancia del café... Solo el olerlo nos puede activar y nos puede quitar malos rollos.
5: El tema 24, de
4: 400.
5: ¿400
10: Foxy Cabs, este es un temazo, es una canción preciosa.
1: La canción que estamos escuchando.
10: Sí, de Ella Mai. Es un tema muy, muy, muy, muy viejito que fue un poquito parte de los inicios del blues, ¿eh? Canta muy bien la mujer.
5: Muy chulo.
1: Pues el café. Es verdad que yo creo que pocos olores hay que generen.
10: Ella dice
1: tanta
10: que está tomando 40 tazas de café porque está esperando al golfo de su marido, que no llega a casa.
2: ¿Qué estará haciendo?
1: Porque hay gente que le gusta el olor a la gasolina, por ejemplo, ¿no?
4: Sí, a mí no me gusta. Mi hijo me dice, me encanta el olor a gasolina. Y digo, pues no se te ocurra tomártelo, cariño.
2: Pero
4: es verdad que hay cosas que huelen muchísimo mejor de lo que saben. Muchísimo.
1: Y otras que al revés también.
4: Y otras que al revés. Por ejemplo, la coliflor es una cosa que cada vez que la cocino en casa, parece que...
2: Todo el vecindario se entera.
4: Un hongo radioactivo.
1: El queso de Cabrales, ¿no? El queso de Cabrales huele... Que, ¿no?
10: Hay algo también que llama poderosamente nuestro instinto, que es el olor a tortilla de patatas recién hecha. Cuando por la mañana vas por ahí y sale de alguna cafetería, bar, y dices,
5: pero hay comerlo,
10: ¿cómo huele?
5: Mira, fíjate.
1: Sí, es mejor comerlo, sí.
5: Sí, en ese caso.
4: El olor a esmalte de uñas, un olor como...
5: Sí, es como una roja, sí. O sintético.
1: Bueno, porrón pompón, ¿no?
2: Pues bueno, venga. Si queréis una pomporrutita.
10: Vamos allá. Vamos allá, pomporruta.
12: Pom, pom, pom, pom, pom, pomporruta. 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Pomporru. 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
2: Me encantan los coros. Hoy os traigo a un Bruno Mars indeciso.
11: Ay, Bruno Mars.
2: Sí, Bruno Mars, entre la comida o una herramienta comunicativa que ya está en desuso. Canción Treasure del año 2012. Bruno dice oficialmente en la letra fine, so fine, algo así como bien, muy bien. Pero Bruno Mars podría estar dudando entre comer pan o mandar un fax.
1: Duda típica, ¿no?
2: Típica, habitual. ¿Fax o pan? ¿Qué quiero?
1: ¿Fax o pan?
2: ¿Fax o pan?

0: Falso pan también.
1: En algunas comunidades, cuando se dice voy a poner un fax, suele ser
2: voy a visitar
1: al señor Roca. Sí.
0: Ah, fax o pan, serían diferentes formas de llamarlo, ¿no? Muy bien. Buen término, buen final hoy, ¿eh? Gracias, besugos.
3: Con el casco.

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1: ¿Cómo fue tu regreso? Que recordarás con mucha decepción y tristeza.
2: Como que se cuestionó incluso mi valía deportiva. Fue el momento en el que más vulnerable me sentí. Hice un esfuerzo gigante, primero porque tu cuerpo a nivel de forma a menos cero, ¿no? O sea, es menos mil. Estás aprendiendo a ser madre. Tuve la gran suerte de que el bebé mejor no pudo ser y eso me permitió que al cuarto mes yo ya estaba volviendo a competir. Y lo que puedo asegurar a día de hoy es que nosotras podemos hacerlo, que podemos volver, pero que aún sigue faltando mucha comprensión. Un poco la sensación dura fue esa, ¿no? El tener que justificar tantas cosas que a lo largo de toda mi vida deportiva nunca tuve que justificar porque estaban los resultados y nadie cuestionaba nada.
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3: Se puede hacer ese pequeño parón y después volver, que no tienen que obligarnos a que nosotros renunciemos a la maternidad.
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5: Las noticias de las dos, Gabón. El Lehendakari Manol Pradales, ante los máximos representantes de la Administración de Justicia, inauguraba ayer el año judicial en Euskadi, acto que aprovechó para advertir de que la desafección de la ciudadanía no se circunscribe solo a la política. Destacaba el Lehendakari la necesidad de una justicia más rápida, entendible y criticable, decía, que garantice además los derechos lingüísticos.
6: A todas, a todos, nos interpela la exigencia de ejemplaridad, rigor, diligencia y fiscalización independiente. Y es oportuno reconocer que a veces hay algunas actuaciones o resoluciones judiciales que, por parte de la opinión pública, cuestan ser entendidas. Todos y todas estamos llamados a hacer, por lo tanto, un ejercicio de reflexión y de autocrítica.
5: El presidente del Tribunal Superior de Justicia del País Vasco, Iñaki Subijana, hacía hincapié en la sobrecarga en el ámbito de lo civil y no escondía su temor por la llegada de la inteligencia artificial a los tribunales.
7: El juicio es un espacio en el que se narran experiencias y vivencias. Por ello, precisa una escenografía y un tiempo que no puede ofrecer la inteligencia artificial, que estructuralmente es un proceso aditivo de datos donde todo es medible, no narrable. No hay algoritmos del dolor y por los procesos transitan muchos momentos vitales.
5: Otro asunto, Navarra ya ha reconocido a 46 personas como víctimas de abusos sexuales en el seno de la Iglesia, 16 de ellas en el año 2025. En la memoria anual presentada en el Parlamento, la Comisión de Reconocimiento ha explicado que son 15 hombres y una mujer que sufrieron abusos sexuales en la década de los años 60 y 70 del siglo pasado, cuando tenían entre 7 y 9 años, mayoritariamente en colegios y por parte de hombres. Víctimas que, en cuanto a la reparación del daño, solicitan que se reconozca públicamente lo que pasó. José Nechauri es presidente de la Comisión de Reconocimiento.
8: Un reconocimiento de los hechos, que fueran públicos, que tanto si corresponden al arzobispado como a determinadas órdenes religiosas, pues de alguna manera se pudiera reconocer públicamente que esto sucedió. Para estas personas es muy importante esta parte de la verdad, de dar credibilidad a que esto que sucedió efectivamente fue.
5: Vamos con el sector primario, porque la Diputación Foral de Gipuzkoa ha aprobado destinar más de 2 millones de euros destinadas a ayudas a este sector. Más de 600 baserritarras recibirán ayudas por los trabajos de cuidado del ecosistema. Y además, la Diputación lanza también una convocatoria de ayudas para paliar los efectos de la sequía. Irune Berasaluze, portavoz de la Diputación Foral de Gipuzkoa.
9: Reconocer y compensar la función ecosistémica que desempeñan las explotaciones agrícolas, ganaderas y forestales de nuestro territorio. En total, 631 baserritarras han resultado beneficiarios y beneficiarias de dicha ayuda con una cuantía total que asciende a los 475.200 euros.
5: Y además, este verano el primer sector está padeciendo las consecuencias de la sequía. La Diputación Foral destinará 1.600.000 euros en ayudas. La cuantía ha sido consensuada con los sindicatos agroganaderos en Baiene.
9: Que estará dirigida a los subsectores agrarios más afectados por las consecuencias de las sequías que se vienen registrando durante todo este verano.
5: La convocatoria de ayudas se publicará en las próximas semanas. Y en el exterior, los precios mayoristas de la electricidad en la Unión Europea han subido en 22,8% entre febrero y agosto, en coincidencia con el conflicto entre Estados Unidos e Irán, frente al encarecimiento de más de un 88% del gas en ese mismo periodo, según el barómetro anual de la patronal eléctrica Eurelectric. El informe sostiene que el sistema eléctrico europeo ha resistido mejor que los combustibles fósiles las tensiones geopolíticas de 2026 gracias al mayor peso de la generación limpia. No obstante, la patronal eléctrica advierte de que la Unión Europea necesita acelerar las inversiones en almacenamiento, redes y flexibilidad para reducir aún más su exposición a las oscilaciones del gas. La diferencia fue especialmente acusada durante los primeros meses de la crisis de Oriente Medio. Entre febrero y mayo, tras el bloqueo inicial del Estrecho de Hormuz, el precio del gas en el índice de referencia en Europa aumentó un 41%, mientras